He mezclado una mirada y un vistazo y he dicho un avistazo, se lo pueden creer. Un vistazo al pasado y exploraremos juntos los mejores momentos, las mejores entrevistas, los mejores sketches de humor y las mejores parodias de los humoristas del programa Más de Uno. Así que, dicho lo cual, empecemos. Vamos a dar paso a la cabecera, a la sintonía del programa. Y que comience este compendio de mejores momentos, descubramos qué hemos seleccionado para hoy. A lo largo de la hora que tenemos por delante, escucharán los mejores momentos de dos entrevistas culturales. Vamos a escuchar a dos entrevistados de alto copete, dos grandísimos entrevistados, dos de los mejores entrevistados de la temporada. Enseguida descubrirán quiénes son. Pero además de eso, escucharán también al presentador de Más de Uno, a Carlos Alsina, dirigiendo ambas entrevistas y ordenando un poquito el corral, porque los entrevistados no estarán solos, los rodearán un grupo, una panda, una bandada de humoristas que están totalmente locos. Estos humoristas son Goyo Jiménez, Agustín Jiménez, Leonor Lavado, Paula Púa y Borja F. Sedano, el hombre de las mil voces. Así que les dejo con todos ellos, con Carlos Alsina y con nuestros dos invitados culturales. ¡Sorpresa! Solo voy a decir que uno de ellos, el primero, no voy a descubrirles ambos, el primero se llama Emilio y se apellida Aragón. Ahí lo dejo, podría ser cualquier persona, lo dejo ahí. Les dejo con todos ellos, espero que disfruten muchísimo del programa y recuerden que están escuchando Onda Cero, grupo de WhatsApp, los mejores momentos de la hora de humor de Más de Uno. Esta vez, en programación especial, verano. Disfruten, amigos, les dejo con el programa. Adiós, adiós, adiós.

0: Bueno, recibimos hoy en este programa
1: a Emilio Aragón.
2: Bueno, del lunes.
0: Que viene a levantar un poco el programa en vista de vuestro estado de ánimo.
3: Os pues escuchaba y me venía el recuerdo de mi suegro cuando le preguntábamos, Manolo, ¿te viene bien ese día? Y me dice, a partir de una edad, todos los días son domingo.
0: Oh, ¿en serio? ¿Qué edad es esa?
2: Sí, claro.
0: Estoy deseando ya.
2: ¿Cuándo es? ¿Cuándo ocurre? Cuando dime que son los 33.
3: Cuando se jubila. Bueno, él ya tenía ya 80 y pico. Para mí todos los días son domingo. Me da igual. Sí, de verdad. Y me parece una frase muy bonita. Todos los días deberían ser domingo, ¿no?
2: Ojalá. En el corazón de Agustín todos los días es domingo, ¿no?
4: Sí, sí.
2: Y primavera.
4: Sí, sí, sí. Yo soy
0: en
4: de volar.
0: Suyo, sí, pero
4: yo soy una persona que vuela cometas. O sea, es importante esto, por ejemplo, para...
0: ¿Tú vuelas cometas?
4: Sí, igual, pues a veces pierdo el hilo y me despisto, pero estoy ahí, de verdad.
0: A ver. Oye, que te están preparando un programa de homenaje en...
2: ¿A quién? ¿Cómo?
0: Ah, igual no debería...
2: ¿Agustín?
5: Telemadroño.
2: ¿Qué sorpresa?
0: Perdón, que a lo mejor es una sorpresa.
2: ¿Es sorpresa?
0: No, pues hablemos entonces de Emilio.
4: ¿Pasa algo? Estoy bien de salud.
0: No pasa nada.
4: No
0: pasa nada.
4: O sea, yo...
0: Tengo la atención alta, pero... una indiscreción.
4: ¿De verdad estoy tan payón?
0: No, pero hablemos entonces de Emilio Aragón.
4: Sí, por favor.
0: Anda que no habrá cosas que hablar con.
4: Sí, venga, balones fuera.
0: Emilio, ¿por dónde queréis que empecemos?
4: Bueno,
0: ¿por Lucha de Gigantes?
2: ¿Por los libros?
0: ¿Por Telmo Lobo? Por vete tú a saber qué, porque en la cabeza de Emilio Aragón pues habrá mil proyectos ahora mismo, por ejemplo.
3: Lucha de Gigantes, que es lo más
0: Lucha
3: inmediato.
0: Lucha de Gigantes el miércoles en el Teatro Real.
3: En el Teatro Real, que bueno, es un concierto que la idea y la ilusión pretendemos que se convierta en una cita anual. Tuvimos un primer concierto en el Real, un segundo en el WeThink y este tercero en el Real, y nos gustaría que siguiera siendo en el Real. Porque es mucho más recogido y el tipo de... Luego podemos ir cambiando de estilos musicales, aunque en este concierto yo creo que lo interesante es que los músicos que van a participar no tienen nada que ver uno con otro. O sea, Rafael, Ara Malikian, Alice Wonder, Travis Wertz, Ismael Serrano, El Canca, Salvador Sobral, la Mari de Chambao, Víctor Martín. Ellos van a cantar sus canciones y luego también harán cruces y colaborarán unos
2: ¿no?
3: con otros. Sí, va a ser muy bonito. Va a ser muy bonito.
2: ¿A quién habéis puesto con Rafael, lo sabes?
3: ¿Y cómo?
2: ¿A quién habéis emparejado con Rafael?
3: Pues Rafael con Ara Malikian.
2: Ajá.
0: Y con un tal Emilio Aragón.
3: Y conmigo, que además me ha pedido que la acompañe al piano solo.
0: ¿Te lo ha pedido de esas formas que tiene Rafael de pedir las cosas que no puedes decir que no?
3: Sí, no he podido decir que no, porque yo le
4: ¿cómo es eso?
0: Pues que te sientes ya atrapado.
2: Te agarra.
0: No puedes decir que no, y entonces te entra el vértigo ese de... Que tengo que tocar el piano para Rafael.
3: Muchísima ilusión, y para mí es un honor, porque podré decir a mis nietos, yo acompañé a Rafael en el Teatro Real. Además, tuve la oportunidad de volver a colaborar con él en un programa que hice pospandemia que se llamó BSO en Movistar.
0: Sí.
3: Y fue un auténtico regalo, porque además ahí es donde ves cuando alguien es grande como Rafael, en el que él dice que sí, que viene al programa, no pone ninguna condición, y cuando entra en el plató le dices, esto es lo que vamos a hacer, te mira 10 segundos, lo procesa y dice, ok, y lo hace.
4: Claro,
3: hay que ser muy grande para aceptar este tipo de colaboraciones, ¿no?
2: Pero esos 10 segundos te acojonas un poco, ¿no?
4: Hombre, 10 segundos. 10 segundos son 10 segundos.
3: Un poquito, sí, un poquito, sí.
4: Un poco Sergio Leone, se queda ahí un rato la cosa y rompemos
2: ahí. Es una mirada de duelo, ¿no?
3: Sergio Leone.
0: Rafael es estupendo y es, aparte de muy grande, es muy generoso con programas como este, por ejemplo. Entonces, desde aquí siempre estamos muy agradecidos a Rafael, que viene hoy sin pedir nada.
4: Y a veces sí que se hace,
0: porque estos, por ejemplo, vienen, pero porque luego se les... Vosotros sí, pero él no.
6: Ah,
0: luego
6: se les
0: nunca qué, pregunta, no.
6: Luego
0: todo le parece
6: qué,
0: bien.
4: ¿Se les qué?
6: No, se les qué, completa la frase.
2: Claro,
6: completa.
2: Estás dejando todo ahí al aire hoy.
4: Se le da un dinerillo ahí fuera.
0: No, pero tú imagínate, ¿cuántas entrevistas no habrá hecho Rafael desde que empezó en esto? ¿Cuántas? Y sin embargo, tiene la generosidad de que parezca que la que le estás haciendo en este momento es la mejor que se ha encontrado nunca.
3: Así es.
0: ¿Por qué? Porque es un artista. artista.
3: 60
0: artista
3: años de profesión, que se dicen rápido. Mm. Yo me acuerdo, yo todavía, fíjate, recuerdo...
2: ¿Cuántos llevas? Perdona que te
0: pregunte. Hombre, Begoña, pero no, si estás ahí. Una pregunta ahí. Bonita, porque...
2: No, es que era muy chiquitín cuando pues, ya
3: sí,
2: empezó.
3: Sí, pues yo empecé hace 50 años.
4: ¡Hola!
3: Y... Claro. Porque además...
6: No, 16.
3: Yo empezaba, bueno, incluso... Si contamos el tiempo que yo iba con mi padre, porque a mí lo que me encantaba era ir los fines de semana, uh-huh. Mi padre tenía el programa de televisión y los viernes, bolos. Era, íbamos en aquel 124, 14, 30 blanco, que no me olvido. Íbamos a cualquier rincón de España, uh-huh. Sin aire acondicionado, a veces claro, en claro. Verano y en invierno. La
4: que tampoco puedes abrir la ventanilla porque se frena el coche. Que ni una cosa ni otra. Era.
3: De sí, aquella, sí. Bueno, luego una época ya mejor en la que vino un Citroën. Pero vamos, yo recuerdo que íbamos a los teatros, a los polideportivos y claro, yo me sentaba y aprender. Uh-huh. Igual que también me escapaba también cuando no tenía clase o por las tardes al plató también a marear por allí. Sí. Pero antes estábamos, fíjate, estábamos hablando Agustín y yo fuera de micro, hablando sobre el humor, sobre la comedia, sobre lo complicado. Le hablaba que estuve viendo el estreno de una película de un gran actor argentino que a mí me encanta, la última película de Campanella, que se llama Parque Lezama. Uh-huh. Y Luis Brandoni, para mí que es un grande argentino, hablaba sobre lo de colocar y hablábamos de utilizando símiles también deportivos y tal. Hay veces que jugar sin balón es muy complicado en comedia. El que utiliza la mímica, el que aparentemente no está ahí, pero también es muy difícil el que te... Porque para mí la comedia, como yo creo que como muchas cosas en la vida, es música. La comedia es ternaria, para mí la comedia es un vals, es un 2-3, un 2-3. O sea, uh-huh. Tú tienes el que da el pase largo, luego el que da el pase y el que remata, ¿no? Entonces, y en comedia es exactamente igual. Pero si te pasa mal el balón, luego el remate a lo mejor no queda bien. Tienes que ser muy bueno para rematar, para colocarla, ¿no? Como decimos.
2: Para aquí. Recolocarla. Sí.
3: Para recolocarla. Y eso lo tienen unos elegidos, muy uh-huh. pocos elegidos tienen ese don. Uh-huh. Y tener viscómica, pues eso o lo tienes. Uh-huh. Pero aunque puedes tener viscómica, pero luego también se trabaja, hay que trabajarlo mucho, la técnica.
4: Las tres T's.
3: La mujer...
0: Pues eso os digo yo a vosotros todas las semanas, que hay que...
2: Las tres T's.
0: Trabajarlo un poco más, un poco más.
4: Las tres T's, técnica, talento y trayectoria.
2: Claro.
4: ¡Pum, pum, pum!
0: ¿Tú por cuál vas?
4: Yo estoy...

0: encantaría, a la vejez viruela, me encantaría hacer una función solo de mímica, un espectáculo, sí, sí. Yo solo en el escenario, pero solo con mímica. No tipo Marcel Marceau, aquel que se pintaba de blanco, sino utilizando otros elementos como la música, tocar el piano, la guitarra, otros instrumentos, pero que se pueda entender aquí o en China, ¿no? Y esa, bueno, es una asignatura pendiente que vete tú a saber cuándo, a lo mejor, pero sí que me gustaría antes de morirme intentarlo.
1: Vamos, ¿sí?
2: Sí, porque después ya no...
1: Después como mímica queda...
3: Nunca se sabe, queda
2: solo un gesto. Ya después
1: a lo mejor esa mímica japonesa tan lenta, ¿sabes?
2: Aquí somos muy partidarios, es línea editorial del programa de la inmortalidad. Lo que pasa es que aún vamos... Sí.
1: No, que
2: o sea, si tú estás en contra, no pasa nada. No estoy... Será voluntario. Pero que aquellos que no quieran morirse no tengan por qué morirse. Una vez que la ciencia,
3: bueno, por eso nos hemos hecho autónomos.
2: Estás
3: mucho
2: conmigo.
0: Estoy absolutamente de acuerdo con eso.
2: Sí.
1: No, pensé que estabais a favor de la mímica en radio. Digo, no sé yo.
2: Bueno, tiene su...
1: Hemos hecho mimo aquí.
2: No es fácil, pero cuando funciona, arrasa.
1: Sí.
0: Tiene su radio.
1: Oye, venga, va. Bueno, yo he hecho magia aquí y no lo habéis apreciado.
2: Sí, pero porque se te vio el...
4: Y papiroflexia y globoflexia, has hecho
1: todo.
4: Hombre,
1: es que
4: aquí,
1: la radio, ¿sí? Es eso.
0: Eso sí que es difícil, la magia.
2: Sí, ahora tengo que hacer una pausa, pero hay una pregunta que en realidad yo le tenía que haber hecho a Emilio, ¿no?, antes de empezar. Que es, nos han contado que alguien de tu familia tiene una churrería.
4: ¿Qué me dices?
2: Ostras, ojo.
4: Pero bueno.
2: Este programa solo tiene dos líneas editoriales. Una es a favor de la inmortalidad, cuando se pueda, y otra es a favor de los churros y las porras.
1: Sí, es verdad.
2: Parece que el churro y la porra da alegría.
0: Sí.
2: Transmite entusiasmo a cualquiera que
1: lo ve.
2: Sí.
1: No,
2: a quienes no le gustan,
1: el churro es España.
2: Entonces, sí. Es cierto que...
0: Es cierto, mis hijos tienen... Porque,
4: ¿cómo?
2: Pero qué maravilla.
0: Sí. Sí, mis hijos tienen...
4: ¿No has traído?
2: Envidia.
0: A lo mejor tenía que haber traído. Es una pena. No es por nada, pero son buenísimos. Sí. Las porras y los churros.
2: Qué buenos.
0: Pero claro, ellos pensaban, oye, entrar en una churrería, pero sin que salgas con olor
2: al aceite
0: en el cuerpo, se podría conseguir, se podría lograr, y lo han conseguido. Entonces, tienen varias abiertas.
4: ¿Varias?
0: Sí.
2: Mi envidia ya es.
1: Bueno, pues...
4: ¿Tienen alguna móvil, o sea, que se pueda colocando en zonas de Madrid?
0: Creo que alguna vez lo han hecho, pero vamos, son muy...
2: Y,
0: no es por nada, no es porque sean mis hijos, pero son muy trabajadores, son muy emprendedores, y ahí están remangados todo el día haciendo distintas cosas. Igual que hablan de churros, hablan de diseño, o hablan de publicidad, o hablan de moda, o sea que...
1: Ya, pues Emilio, te doy otra idea.
2: Ya son muy complicadas.
1: Te doy otra idea para tus hijos. Una churrería en la que entras, sales,
0: Goyo,
1: sin olor y sin engordar.
0: Bueno. Goyo, sí. Goyo, te mando un abrazo, que no te he dicho nada, perdóname.
1: No es necesario.
2: A ver, la idea de la churrería.
1: La idea de la churrería es que entras, sales sin olor y sin calorías. Es decir, te hinchas a churros.
4: Esta será la repanocha.
5: Muy bien.
1: Claro, eso ya es la panacea de los churros.
2: Yo no estoy muy de acuerdo.
1: Churro vegano.
4: No, a ti te gustan las calorías.
2: Tiene ese punto de culpabilidad.
0: Necesaria.
1: Sí, es el vino.
2: Qué alegría me transmite, qué bien me lo estoy pasando comiéndome esta porra, que es la quinta que me como esta mañana.
1: Demasiado tiempo con políticos has pasado tú.
2: Sabiendo que estoy haciendo algo que igual no...
1: El churro clandestino.
2: Pero eso te da más felicidad todavía.
4: La culpabilidad te gusta.
2: La culpabilidad que se te pasa pronto, esa es la verdad, porque al día siguiente vuelven a venir aquí las porras y los churros. Hoy es que no hemos traído, fíjate.
4: Ya es raro.
0: Yo tengo una pausa.
2: Si eres tú quien quiere hablar, por supuesto.
0: No, que yo recuerdo, porque yo llegué a España en el año 73, que veníamos de Buenos Aires, de Argentina, y yo recuerdo el ir a recoger los sábados y domingos por la mañana la churrería, los churros y las porras con el junco. Qué recuerdo.
2: Eso no me acordaba.
0: Mira, hay que recuperar esto del junco, ¿ves?
4: No dejan.
1: No dejan. ¿Qué dices?
4: Pero ya podrían hacer un junco de mentira, ¿no?
1: Recuerdo desbloqueado.
4: De silicona o yo qué sé, un junco.
1: ¿Qué dices?
0: Hay que inventar
4: un junco. ¿Por qué? Claro.
1: Una brida de estas.
4: ¿Tipo junco?
2: Una brida, bueno. Pero de algún material que no sea plástico, ¿no?
4: No, eso es.
2: Bueno, ahora lo pensamos. Y mientras vamos a hacer una pausa, que esta es una radio comercial. ¿Que tienes hambre?
4: Sí.
1: Hombre.
4: Ahora ya.
2: Pues lo siento. un minuto ahora mismo.
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0: términos, está hablando de su último novísimo espectáculo y las novedades de su vida en grupo de WhatsApp, en Onda Cero.
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2: Infinita.
1: Así es. La fila cero. 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Y ya está, es que esto no lo había yo contado antes y digo, pues no... No quiero dejar de contarlo. Y antes de que hablemos de otras cosas, estamos con Emilio Aragón esta mañana aquí, pasando la mañana aquí en la radio. Y Emilio Aragón, para muchas de las personas que nos escuchan, porque hemos hablado de los payasos de la tele, tal, de hace 50 años, la mayoría de nuestros oyentes es que no habían nacido hace 50 años, pues una audiencia muy joven, muy joven.
3: Oye, ¿qué pasa? El archivo de RTVE está ahí, ¿eh?
4: No, y a mí me pasa...
1: Yo creo que está ahí. Si el otro día yo vi una de las aventuras de los payasos de la tele, que era el trío de la bencina. No me preguntes cómo acabé yo ahí, buscando no sé qué. Y yo creo que es una de las primeras veces en las que no solo se escucha a Emilio Aragón, sino que canta.
4: ¿Ah, sí?
1: Sí, cantáis.
3: Pues que el archivo es.
4: Lo buscaré. Sí.
1: Cantáis el Ali, cante Ali, cante Ali. No
4: uy,
1: sé cómo
4: qué bien.
1: Eso,
4: sí, eso me, Ali, ese momento Ali, lo recuerdo. ¿Ves? Lo recuerdo.
1: Está todo ahí, está todo ahí.
4: Y lo bien que me lo pasaba con... O sea, yo tuve la suerte de poder trabajar con mi padre y con mi tío y con mi primo. Mi tío, antes estábamos hablando de lo de pasar el balón, ¿no? Sí. De ayudar a que alguien remate. Si alguien, o sea, mi padre y mi tío siempre dijeron que el mejor de los tres era mi tío Gaby, porque era muy difícil ese trabajo, ¿no? El trabajo de lo que antes llamaban el cara blanca, sí. ¿No? El trabajo del que era el pie, era muy complicado. Ahí estoy viendo un documental en dos partes de Mel Brooks, que lo recomiendo.
1: Muy bueno, es
4: buenísimo.
1: Sí, muy bueno.
4: Y hay un momento en el que salen Carl Reiner y él, que el hombre de los mil años. Bueno, pues Carl Reiner hace de cara blanca y cómo coloca, cómo ayuda a que Mel Brooks remate el chiste es brutal. Pero vamos, yo ya digo, o sea, yo he tenido la suerte de poder. Pero ya no solamente con mi padre o con mis tíos, sino a lo largo de mi carrera. Y esto no es falsa modestia, es he tenido la suerte de tener compañeros de viaje de los que he podido aprender mucho, muchísimo. Mira, por ejemplo, me viene a la memoria Pedro Peña, el señor Manolo, el médico de familia, el que hacía
3: de... cortinita le vino, pues.
4: Chechu. Y Pedro, que era de la generación de los que, claro, Pedro me decía, yo no aprendí en una escuela. Como Russell Crowe en una entrevista dijo hace poco, le preguntaron ¿en qué escuela estudiaste? Y dijo, en la escuela de Russell Crowe. Pues Pedro Peña dice, yo aprendía entre bambalinas mirando a ver cómo lo hacía este actor o esta actriz y tal, y yo intentaba copiar de la mejor manera posible. Bueno, pues claro, yo he podido trabajar con Pedro Peña, yo he aprendido, he visto los recursos, cómo los utilizaba, qué técnicas utilizaba o cómo... Por ejemplo, cómo daba ejemplo con algo que parece que debería ser normal, pero que no lo es. Cómo era, se sabía no solamente su personaje, se sabía el texto tuyo, el tuyo, tuyo. Y cuando te equivocabas, él te decía ta, ta, ta y te lo decía. Es esa generación que bueno, pues pasó hambre, pasó dificultades, tuvo que aprender de la mejor manera que pudo. Y fíjate, te cierro, porque no quiero que se convierta en un monólogo. Él perteneció... Pasó una compañía que se llamaba la Compañía Lilliput de Zarzuela, que era una compañía infantil de Zarzuela.
1: Epa.
4: Por Valladolid.
1: Esto
4: aquí hay una historia
2: infantil.
4: Aquí hay una novela.
1: Claro, claro.
4: Y
1: la revoltosilla.
4: Él va a ver la función y le dice a su padre, con 11 años, yo quiero ser eso. Su padre era el que proyectaba las películas en un pequeño cine que tenía, y él estaba enamorado. A su madre no le gustaba la idea de que su hijo entrara en la farándula, al mundo del teatro. Y el padre lo llevó a la mañana siguiente, hablaron con los directores de la compañía Lilliput, se subió en autobús...
2: Y no volvió.
4: Y no volvió hasta... Volvía cada 10 meses a su casa. Y así creció en esa qué compañía maravilla. Con otros...
3: Uh-huh. No, él estaba sirviendo, además servía el chiste también a Lina Morgan, él siempre hacía de partener, sí. O sea, era una cosa...
4: Era grande. Entonces, claro, me considero un afortunado al haber podido crecer en una carrera con personas de tan grandes y de las que he podido aprender mucho. Y sigo, y el que piense que sabe, en esta profesión, si crees sí. que no. Lo sabes todo, estás equivocado. Y además, seguro que Goyo, que nos está escuchando y...

0: que tú, Agustín, que tú, Paula, seguro que os habéis sorprendido muchas veces al salir al escenario y decís, esto va a funcionar como un tiro. Y lo dices y no se ríe nadie.
1: No, no, no está afinado.
2: Aquí pasa eso también.
1: Lo de recoger chistes del suelo lo llamamos, sí. Recoge lo que está muerto. Levántalo, levántalo, llévatelo, llévatelo. Si no lo quiere nadie.
2: Déjame que te lea cómo empieza hoy una crónica que publica el diario. A veces, que escuchándote ahora contar la historia de Pedro Peña, dice: el 19 de mayo de 1937, mientras España estaba metida en la guerra civil, dos payasos de cara empolvada y cucuruchos en la mollera se colaron en la portada de un diario local. La imagen era pequeña pero muy impactante, porque les mostraba a pie de trinchera actuando frente a decenas de soldados republicanos. Encontrarla me abrió un mundo, dice el autor de este ensayo, que es Pedro Corral, porque al investigar descubrí que esos dos payasos eran Pompof y Teddy,
1: oh,
2: los nombres artísticos de José María y Teodoro Aragón, o sea, los tíos de Gaby, Fofó,
1: eso es,
2: y Miliki, que se pasaron buena, sí, parte de la guerra yendo a festivales benéficos a favor de los niños huérfanos, que había quedado huérfano como consecuencia de la guerra, y sin cobrar una sola peseta, se diría en aquel momento. Uf. Tan solo recibían algún paquete de comida como compensación. Dice, esta es una de las historias que más le ha gustado encontrar a Pedro Corral, que estaba investigando sobre cómicos en, sí, la guerra civil.
1: Pop Teddy y Nabucodonosorcito, ¿no había uno?
0: Claro, Nabucodonosorcito,
1: que se puso, sí, para tener nombre grande también.
0: Sí, sí,
1: en el mismo cartel, sí, se lo puso.
0: Sí, pero vamos, hacer comedia en tiempos complicados también es arriesgado. O sea, había un payaso durante la guerra civil que se llamaba Ramper.
1: Ramper, sí, el de la bici, sí, el de la bici, sí, chiquitita, sí, el de la bici.
3: Ramón, el sí que hay una gota, es para el eje, que se llama aceite.
0: Exacto, Ramper. Y parece ser que en una función salió con un cubo lleno de serrín y iba tirando el serrín y decía, serrín de Madrid, serrín de Madrid. Sí. Y lo detuvieron. Y lo llevaron.
2: Sí, sí, sí, sí. Bueno, mencionaba Emilio, médico de familia, hacía audiencias del 40%.
1: Bueno.
2: Bueno, ¿cómo ha cambiado esto, eh?
0: ¿Cómo ha cambiado?
2: Ahora haces un 13 y eres Dios, con un 13%.
3: Sí, sí, sí. Hombre, que Dios hizo un 13, en la última cena.
4: ¡Oh, Dios mío!
2: ¿Ves?
4: Lo que contabas antes del chiste.
0: Esto pasa.
3: Y aquí, Equot era demostrando una fiesta. Sí.
0: No, pero por otro lado también, para el equipo fue una alegría que os podéis imaginar el día que después, en una época en la que no existían los móviles, bueno, sí, existían los Nokias aquellos, y, pero se seguía utilizando el teléfono. Uh-huh. Y cuando a mí me llamaron a las 7:30, 8 de la mañana que salían los datos, uh-huh, y me dijeron lo que habíamos hecho en el primer programa, en el piloto, claro, nos pusimos literalmente a saltar. Porque veníamos de una situación un poco complicada y bueno, en fin, el caso es que funcionó. Pero claro, luego venía, el problema era cómo sostienes eso en el tiempo, sin caer, sin que las historias caigan, sin venderte, entre comillas, ya sabemos todos a lo que me refiero, ¿no? Sin llegar a hacer cierto tipo de comedia o cierto tipo de...
5: ¿La situación complicada cuál era? Perdona que te pregunte.
2: Es muy curiosa, ¿no?
0: Pues mantener esa audiencia. Mantener los... Claro, es que teníamos audiencias...
5: Veníais de una situación complicada. ¿Cuál era esa?
0: Nosotros hicimos primero un programa que se llamaba Noche Noche.
5: Sí.
0: Que los primeros dos programas no funcionaron. Fueron un desastre. Ajá. Yo venía de hacer el VIP Noche.
5: Sí, súper.
0: Vine a Antena 3. Uh-huh. Hicimos el Noche Noche y los primeros dos hicieron... Veníamos de hacer 30 y picos e hicimos un 12 y pico.
5: Ajá.
0: Claro, eso os podéis imaginar lo que es. Sí. Lo logramos resucitar hasta un 20 y pico o algo así.
5: Uh-huh.
0: Luego hicimos el Juego de la Oca.
5: Sí.
0: Que funcionó.
1: Uh-huh.
0: Pero nosotros teníamos vocación de hacer ficción. Teníamos muchas ganas de hacer ficción y llevábamos un par de años. Y al final llegamos a un acuerdo de nuevo con Telecinco. Pero claro, era una moneda al aire, era un brindis al sol.
6: Y hasta aquí la entrevista con Emilio Aragón. No tenemos tiempo para más, tenemos que saltar a nuestros siguientes invitados. Son una pareja de actores desternillantes, magníficos, hilarantes, y responden a un nombre que ustedes conocen de sobra. Les dejo con ellos y recuerden, seguimos en Grupo de WhatsApp, en las madrugadas de Onda Cero.
2: Hoy recibimos aquí en Onda Cero a Carmen Machi.
7: ¡Buenos días!
2: Y luego también ha venido Javier Cámara.

0: Bueno, han venido a la vez, creo. Habéis venido a la vez, pero no habéis venido juntos, ¿no? O
1: sea, nos hemos encontrado aquí.
2: Nos hemos encontrado aquí, sí.
1: Pero como si hubiéramos venido juntos.
2: Sí, y también tengo catarro un poco. No voy a decir lo que tengo concretamente, pero también tengo un poco de...
0: Sí, bien, qué agradable.
1: Vaya cuadro, yo no tengo nada.
0: Ni yo, o sea...
3: Pues menos mal.
0: Cuadro de actores. Bueno, a ver cómo no tenemos de aquí. Hasta ahora, no teníamos.
2: Hasta ahora, porque eso esto es un sitio cerrado, vas a ver tú.
0: Sí. Bueno, que entonces, todo bien, ¿no? ¿Estáis bien?
1: Estamos bien.
2: Siempre bien.
1: Sí.
2: Estar aquí siempre es bien.
1: Sí.
0: En serio, pero lo dices en serio.
2: Lo digo súper en serio.
0: Ah, sí, vale. Sí. No, es que a veces viene gente y dice eso, pero por decirlo. Y...
2: Bueno, también lo digo un poco por decir, pero
0: o salen y dicen, pues, mira, que a ver.
1: Nos gusta venir.
0: Ah, sí. Bueno, vale. Sí. No, yo os creo. Entonces, habéis venido primero porque os ha dado la gana y luego porque tenéis una película.
1: Exacto.
2: Eso sí, una película. Eso sí. Súper bonita, además.
1: Sí, es muy bonita.
0: Se llama 53 Domingos.
1: Exacto.
0: Y que se estrena mañana.
2: Mañana 27.
3: ¿Viernes 27?
4: Es que no saben qué día vive, ¿no? Es por otra cosa.
1: Me queda un poco...
2: Mañana es viernes. Sí.
0: No, pues porque no... No saben qué día vive ni el año sabe, ¿eh?
4: Ni la hora tampoco.
2: Qué pena con este Goyo aquí. ¿Dónde está? Se le oye lejos. Debe ser la flema,
0: ¿eh? ¿Dónde va a estar? Pues en Onda Cero Casa está.
2: Ah, en Onda Cero Casa.
5: En Onda Cero Distancia estoy, pero...
2: Pero que está a punto de
5: jubilarse como... Estoy en tu corazón, Javier Cámara.
2: La última vez que vine había otro que se ha jubilado ya. Este está a punto, ya está en casa. Se te están yendo la gente.
0: ¿Sabes que Leo Harlem, que es a quien tú te refieres, no?
2: Sí, que se
0: llama así, Leo Harlem.
2: Leo Harlem.
0: ¿Sabes que se jubiló? Pero ahora está queriendo venir todos los días.
1: ¿Ah?
0: Sí, entonces no le dejáis. Busca excusas para... De repente aparece por ahí y dice, pues me voy a asomar al estudio un rato y tal. ¿Y por qué has venido, Leo? No, pues porque tenía pendiente, yo qué sé, cobrar un taxi de hace 3 años. Tal, tal.
5: Viene por su reloj, porque dijimos que le íbamos a regalar un reloj.
0: Ah, es verdad, nos dijimos que le íbamos a regalar un reloj y nunca lo hicimos.
3: Nunca.
0: Es verdad que no lo hemos hecho.
1: ¿Por qué no lo habéis hecho?
0: Yo qué sé.
2: Pero saluda a través del ventanal y no lo dejas entrar nunca, ¿o cómo?
0: Sí, al final entra y se queda un rato y entonces lo que se nota es que él nos echa de menos.
2: Claro. Sí.
0: Pero no es capaz de verbalizarlo.
2: Es que esa transición de la jubilación debe ser compleja, ¿no? ¿O qué?
0: Debe ser maravilloso.
5: Es que, ¿qué hacemos con una persona mayor que nos sobra, eh? ¿Qué hacemos con una persona mayor?
2: Ese es el tema de nuestra película. Muy bien.
0: Estás
2: metido, pero vamos.
5: Estoy ahí a la percha. Estoy lejos, pero cerca.
0: Venga, vamos a contar que sois hermanos en la película.
1: Sí, sí.
0: Falta uno, que es Javier Gutiérrez.
1: Correcto.
0: Es el tercero. El mayor, claramente, pues es Javier.
1: No, el mayor es Javier Gutiérrez.
2: ¿Es Javier Gutiérrez el mayor?
1: Hombre, claro, es tu hermano mayor.
2: Ah, no, digo, pero de edad soy yo el mayor.
1: Claro. No, soy yo la mayor.
2: O sea, eso es la realidad.
1: En la realidad yo soy la mayor, luego
3: pero
1: tú,
3: luego Javier. Pero en la peli tú eres el pequeño.
2: En la peli yo soy el pequeño, sí.
1: Vaya.
0: Claro, pero todo el mundo habría creído que es el mayor.
2: No, pero yo doy mejor en cámara, entonces dije, no eres el pequeño.
5: Claro, queda mejor.
2: Yo
5: en
2: tengo
5: cámara,
2: muy buena piel. En cuanto me maquillas un poco, tengo muy buena piel. Y me dijeron, en cuanto vio ese guy, dijo, no, cambiamos los papeles. Es que mira qué buena piel tiene Javi cámara.
1: También te digo que el personaje de Javi cámara tiene una cosa como medio infantil.
3: Que le pega más.
1: Que le va mejor, por eso de más pequeño. Sí.
2: Claro.
1: Como, sí. En fin, sí.
0: Pero
1: sí.
0: Entonces, Javier Gutiérrez,
2: sí. Los Javis.
0: ¿Cómo se dice? En la vida real, Javier Gutiérrez, o sea, él de verdad es mayor que...
1: No, es el más pequeño más joven, de los tres.
2: El más joven.
0: ¿Quién lo diría, eh?
2: Totalmente.
1: Sí,
0: ¿quién lo diría?
2: O sea, que le arroja todo lo que lleva ese hombre.
0: Lo diría con
5: que ha hecho mucho drama y le ha pasado factura.
0: Sí, ¿no?
1: Claro. Efectivamente.
3: Y hace
0: con lo castigado que está físicamente.
3: Cae mal, además.
2: Sí, la mínima, cosas muy dramáticas. Ha hecho cosas muy dramáticas, Javi.
3: Le cae fatal, siempre.
5: Hay mucho método Strasberg y eso te pasa factura.
1: Sí, pero...
2: Strasberg es lo de los ojos que tienes Strasberg.
0: No, es fresa. Strawberry.
2: Strawberry. Pero... Los Strasberg es como... Yo soy Strasberg, ¿sabes? Me han subido una diotría en las... ¿Me han subido una diotría?
0: ¿En cuánto tiempo?
2: Y, pues ahora me han dicho, es que eres un poco Strasberg.
0: De ayer
2: digo,
0: a hoy.
2: Si yo fui hasta ni lucky. Pero no, Strasberg.
0: Me han subido una diotría en estos últimos días.
2: No, ahora mismo, en este rato.
1: Bueno, pero hablando de Javier Gutiérrez, sí. Voy a meter una cuña.
2: Y yo también.
1: Él decís que hay personajes que caen mal. Aquí no se puede ser más imbécil el personaje de él, pero lo adoras. Claro. O sea, estás todo el rato deseando como espectador, por favor, que aparezca Javi y que hable.
2: Totalmente.
1: O que esté.
2: Es algo porque... absolutamente mágico.
1: Totalmente.
2: Porque es muy desagradable.
1: Pero mucho.
2: No. O sea, la película empieza que estamos todo el rato hablando, porque además todo el rato hablamos tanto mucho. Carmen con Alessandra, porque Alessandra Jiménez hace de mi mujer y Carmen, pues, somos hermanos. Y estamos todo el

0: Estamos hablando de cuando aparezca este idiota, ¿no? Y de repente aparece y es lo que estabas esperando.
1: Es,
0: o sea, es el sueño del cuñadismo.
1: Es una maravilla.
0: O sea, ha escrito una novela en 53 domingos que se jacta él, tal. Entonces, claro, estos dos hermanos, o sea, no saben dónde meterse. Uh-huh. Y lo maravilloso es que queda de pie, o sea, es tan brillante el cabrito,
1: sí,
0: ¿no?
1: Javi,
0: tan buen actor,
1: es
0: que es brillante, de verdad.
2: Todos tenemos un familiar así y si no lo tienes es que eres tú.
0: Pues es verdad, pues es verdad.
1: Qué bueno.
0: Es como una ley de Murphy, ¿no? O sea, totalmente.
3: Sí, sí, sí, sí.
1: Totalmente.
3: Bueno, pues ya hemos hecho la sinopsis de la película.
0: Pues sí, totalmente. Ya.
3: No, pero luego está Carmen, que interpreta al personaje que a mí más me gusta. De,
1: ay,
3: de
1: qué bonito es. Claro.
3: Que es la, bueno, que es la hermana ordenada, la hermana que se ocupa de las cosas y a la que los otros dos hermanos la tienen como cuadriculada, como de, que nunca, que es mentira que nunca se enfade, porque nadie se enfade. Y es maravillosa.
0: Maravillosa.
1: Maravillosa. Maravillosa.
0: No, porque está en terapia, entonces ahora ya se tiene que enfadar, su terapeuta le ha dicho tienes que enfadar, te tienes que enfrentar a tus hermanos, tienes que dejar de ocuparte de papá tú, tienes
3: sí,
0: que...
3: Sí, tienes
0: entonces,
3: que decir,
0: claro, ella la lía.
1: Lo que pasa que es que el tema es que es un temazo, porque yo creo que nos toca mucho a todos.
0: Sí.
1: El papá tiene ya casi 86 años. Los tres hermanos no saben exactamente cómo va a ser, quién se va a ocupar, etcétera, etcétera. Pero sí que hay algo que está instalado y es que parece ser que tiene que ser la mujer la que se ocupe, la hembra de entre los tres, la que se ocupe del cuidado de papá. Y eso hay ahí.
4: Y a espaldas del papá.
1: Y a espaldas del papá.
4: Porque el papá de estas cosas no se entera.
1: No, claro.
4: Como si fuera un mueble ya el papá.
1: El papá no, claro. Efectivamente, porque si el papá es consciente de todo eso, pues no sé. Y esto, por desgracia, creo que está a la orden del día, ¿no?
3: Sobre todo que sea la mujer la que tiene que decir, oye, que tenemos que quedar, que tenemos que hablar, que tenemos que resolver.
0: Es una película gerontófila, no solamente por el padre, sino por los tres actores que hacemos de hermanos también.
3: Sí, es verdad.
0: Somos mayores, sí.
1: Sí, es así, y es verdad.
0: Estamos a punto de llegar a esa edad también.
3: No, a punto no.
0: Estamos ahí. Dilo. No, es una película deliciosa. Es
3: Estáis en vuestro mejor momento profesional.
0: Totalmente.
1: Qué guay.
3: ¿O no?
1: Sí.
0: Bueno, absolutamente.
1: ¿Sí? ¿No? ¿No? ¿Sí? Sí, normal, ¿no?
4: Bueno, es que siempre el tuyo ha sido siempre muy bueno, Carmen.
1: Bueno, pues no sé.
0: Sí, Carmen, pero estás brillante siempre. Lleva, claro, es que Carmen lleva muchos años siendo brillante.
4: Claro, bueno, sí. todos sois brillantes.
0: Pero ¿sabes lo que pasa?
1: Muy afortunados.
0: Que a los actores brillantes como Carmen y como Javi Gutiérrez.
1: Y como tú.
0: Y como yo, Alexandra Jiménez.
4: Claro.
0: Hay un momento donde se te pone como la pausa encima, el tiempo de la respiración, la mirada, la calma. Cuando ya llevas muchos años en esto, estás en el rodaje, dicen acción, y te la suda un poco, ¿sabes? Antes
3: sí, claro, eso
0: siempre
3: me refería,
0: se te pone,
3: ¿no?,
0: el culo muy apretado.
1: Sí, sí, sí, sí.
0: Durante años te pone el culo apretado, la responsabilidad, las cosas, la luz, el no sé qué, los compañeros. Y hay un momento donde ya tienes una edad y tienes, te conoces con los compañeros y tal, dicen acción y dices tú, a gozar.
1: Ay,
0: ¿sabes?
1: Ay,
0: entonces, y tardas mucho para llegar a ese momento. Entonces, Carmen lleva... Es que nació, se cayó en la marmita.
4: Gozando.
0: Tú te caíste en la marmita.
4: Nació gozando.
0: Nació gozadora.
4: No, pero a ti te pasó eso. Llegas un día que dijiste, ostras, ya no me importa nada, ya voy a disfrutar.
1: A mí me ha pasado
4: total.
1: Siempre. Siempre.
0: ¿Ves?
1: A ver, sí, yo le he dado. Bueno, he sido poco de. Pero me importa muchísimo. Ah. Es lo que más me importa. Pero no me lo tomo tan en serio.
4: Ajá.
1: Lo justo. Para seguir viviendo una vida normal, ¿no? Porque es que si no, estamos como una regadera. Estamos un poco descontrolar mucho y hay que darle la importancia que tiene a esto.
0: Pero os digo una cosa, os cuento una cosa, un secreto de cómo somos los actores de días raros.
1: Sí.
0: O sea, Carmen siempre, ella dice, ah, bueno, tal, es de primera toma. O sea, a la primera toma Carmen es perfecta.
1: Ajá.
0: Pero perfecta. Entonces, esto ya me lo dijo Diego San José, que estáis rodando Celeste, pero ya Sesgay me decía, me han dicho que Carmen es, toma, a la primera está perfecta.
4: Así que a ver qué hacéis,
0: y digo,
4: ¿no?
0: Digo, Carmen es gasolina, pero yo soy diésel. Tú sabes que yo necesito 3-4 tomas para yo empezar a darme cuenta de qué coño estamos haciendo. Entonces Sesgay me decía, bueno, pues voy a empezar por Carmen y te doy a ti, te doy tiempo a ti.
3: A ti 2 días.
0: Entonces, claro, llegó Javi Gutiérrez, que es también de las primeras tomas. Y claro, Ses, que yo he hecho 6 películas con él ya, me ha dicho, creo que voy a cambiar ya, creo que ya lo nuestro ha pasado. Voy a empezar a currar ya con Javi.
1: Claro.
0: Se han enamorado.
1: Claro.
0: Se han enamorado.
3: Porque tú encarecerás muchísimo el presupuesto de todo lo que haces, ¿no?
0: Antes, cuando era cine, es verdad que era una putada porque el material, el celofán este, lo que fuera eso, el celuloide. ¿Os habéis dado cuenta que yo con el Strasberg y el celofán, mi dislexia está a flor de miel?
2: Tú empezaste con Lumière, hombre, celuloide.
4: Sí, exacto. Antes gastaba mucho celuloide.
0: Exacto.
3: Pero estás en tu mejor momento, ¿eh?
0: Total. Sí. Pero sí que soy diésel.
1: Uh-huh.
0: Entonces me cuesta. Pero ahora es vídeo, ahora no.
1: Ya no. Pero eres diésel cuando quieres.
0: Bueno, contigo no soy diésel, contigo hay que estar enchufado desde la primera.
3: Será vídeo, pero al final hay que alquilar los platos durante unas horas.

0: Entonces, claro, sabiendo que trabajan Carmen y Javier, dicen, pues en media hora lo tenemos hecho.
1: Pero claro,
0: está,
1: pero
0: no, que está también Javier Cámara, pues alquila 5 días.
2: Exacto. ¿Has estado en los platos de Netflix?
0: No. La verdad es que no.
2: Buah, tenéis que ir,
3: Ay, sí.
2: Es que parece Hollywood, ir. ¿Verdad? Tres Cantos parece Hollywood,
1: ¿no? Fuerte, fuerte. Wow. Aparte que mola mucho porque estás tú en un plato y en el de al lado están rodando otra serie y, o una película y tal, de gente que conocen mucho. Entonces
3: está guay.
1: Vamos a ver un rato con ella.
2: ¿Qué tienen el catering esto?
1: Es mucho mejor que el nuestro.
2: Vamos a ir al Sina, que tiene chuches. Vamos a ¿sabes? Todo el rato.
4: Es un poco putada porque yo he estado grabando al lado de una serie de época y piensa, y cuando bajas los ves vestidos de siglo XIX y dices, sí que tardan en poner la comida aquí, ¿eh?
2: Total. Sí, sí.
5: Ah, qué bueno.
2: Sí, me acuerdo que estaba así, sí.
1: Sí, sí, estaba Pepón de repente vestido con un bigote, hola, con unas levitas y nosotros como de andar por casa.
2: Exacto.
1: Sí, sí, era muy gracioso.
2: Claro, es que uno va vestido normal y parece que sales al plato, a un plato de esto que hay como 15 platos y parece que has venido de visita, ¿sabes? Fatal.
0: Pero no tengo que hacer una pausa, no se importa, ¿verdad? Un minuto nada más.
2: No.
0: A ver, era una...
2: ¿Qué la hace? ¿Qué la hace?
0: Era una fórmula de cortesía, ¿no?
1: Por supuesto. Ah, puesto,
2: vale. Pero, ¿para publicidad o cómo?
0: Sí, pero sí.
4: Para las flemas.
0: Digo, no os importa, lo digo como fórmula cortés, pero da igual que os importe o no.
1: Que lo vas a hacer.
0: La pausa se hace siempre. ¿Por qué? Porque esta es una radio comercial.
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0: Los oyentes se habrán quedado muy sorprendidos. De hecho, estoy diciendo que Cés es un tirano.
1: Es un tirano.
0: Y en realidad, claro, lo ha dicho durante la pausa de publicidad.
1: Sí.
0: Y este es el momento en el que lo va a decir claramente.
1: Públicamente.
0: Público.
1: O sea, la gente está muy confundida
0: con
1: Cés.
0: Ya, ¿no? Eso es muy...
1: Y sobre todo nuestro colectivo actoral.
2: Sí, que todo el mundo quiere currar.
1: Todo el mundo quiere currar con
2: hasta
1: él.
2: Qué guay Cés.
1: Guay, cómo mola.
0: Qué guay.
1: Tienes la sensación que te deja espujarte. No. O sea, no te deja...
0: Te constriñe.
1: Todo te lo marca él.
0: Todo,
1: ¿verdad, Javi?
2: Cuéntame. No te lo interpreta, como otros directores.
1: Eso te pone de los nervios.
2: Él no te interpreta, no te dice, y ahora haces cosas. No. Pero...
1: Te mira con cara de mal, ¿no?
3: Sí. Y no te dice cómo arreglarlo,
2: Pero, y no te mira, a nosotros, a Javi Gutiérrez se lo compraba todo.
1: Alessandra,
2: enamorados.
3: Pero bueno.
2: O sea, Alessandra y Javi Gutiérrez eran como la nueva pareja de Sesgay, que yo sé que van a ser los próximos que van a hacer las películas de Sesgay, ya está.
1: Nosotros no.
4: ¿Seguro que se llama Sesgay y no Carlos Alsina?
0: Pero bueno, esto, este ataque gratuito que viene.
1: Hombre, por algo será.
4: Estaba recordando.
0: ¿Cuándo?
3: No, él nunca
2: cuando diriges tus shows.
3: Levanta ceja, pero nada más. Si no le miras, pues no te enteras.
1: Pero no dices o no lo haga, eso no se hace.
3: No, levanta ceja. Si no le miras, no te enteras.
0: No, pero es verdad que si no me gusta, lo digo en antena. Digo, pues mal.
2: Eso es.
0: Mal.
2: ¿En antena lo dices?
0: Sí, claro.
1: Peor todavía.
2: O sea, dejas a tus contertulios.
0: Mira, hoy os habéis librado vosotros dos, os lo voy a confesar ahora que... Os habéis librado porque hoy no hay concurso. O sea, los guionistas de este programa están obsesionados con hacer un concurso y no saben hacerlo. Entonces siempre queda mal. Y si queda mal, pues yo lo digo. Ha quedado mal, ya está. No pasa
2: bueno,
0: nada.
2: Bueno, no, te has dejado claro diciendo no saben hacerlo,
0: no
2: que es la frase
0: hacerlo.
2: Más...
1: Pues eso, eres un poco Sesgay.
2: Es un poco Sesgay.
1: Sí. Que te dice no, así no.
7: Yo te voy a decir una cosa.
2: ¿Ves?
7: Soy Najwan Henry.
0: Ya nos habíamos dado tanto.
7: Pero a mí me gustaría hacer una película con Sesgay también.
0: O sea, después de oír esto...
7: A mí conmigo no me diría que lo hago mal. Porque lo miro yo así, le susurro y le digo Cesc. Y me dice perfecto, Najwan.
4: Pero es curioso, Najwa, que hoy estando Carmen Machi no haya venido Carmen Machi. Es curioso.
8: Pues no ha venido Carmen Machi, la verdad es que no. Ha venido la real.
1: Aquí estamos las dos.
0: Hostia, qué maravilla. A ver, hay personas esperando porque quieren haceros preguntas.
1: Sí.
0: Si vosotros os dejáis.
2: Siempre.
0: Pues son personas de otros ámbitos profesionales, por ejemplo, la presidenta de la Comunidad de Madrid, Isabel Díaz Ayuso.
8: Efectivamente. Muy buenos días a los dos.
0: Buenos días,
8: ¿qué tal? ¿Cómo estáis? A ver, es que a mí, esto de que los hermanos estéis peleados, ¿no? A mí, como alguien me hable mal, pues de mi hermano directamente lo he hecho de la Comunidad de Madrid. Sí, lo llevo a un callejón de la Puerta del Sol.

0: Y ahí entonces pueden pasar cosas que no os voy a decir, lo que puede pasar.
1: En la misma Puerta del Sol también.
2: Ya pasaban cosas.
0: Exactamente.
1: Pasaban ya, ya pasaban.
0: Yo quiero...
2: Solo viene el niño.
0: Yo quiero que me digáis cosas de la película que han pasado, anécdotas detrás, así un poco cañeras, que pongan en evidencia a otros. Ese rollito, ese salseo que me contáis, ¿os han puesto bien de comer? Lo primero, ¿había tapita? ¿Había cervecita?
3: Sí, había mucho bar. ¿Que a ti te gusta?
0: Me gusta, me gusta el bar. Porque libertad para interpretar ya nos han dicho que no,
3: no
0: había.
3: Cero.
4: Es que no hay libertad.
3: No hay libertad. No,
0: sí. Y ahora cosillas así, que salseo de por dentro. ¿Quién estaba ahí un poquillo amañado con quién? ¿Quién no? ¿No habéis tenido?
5: Es
0: no,
5: que nos,
0: todo el mundo os cae bien.
5: Nos tenemos muy vistos.
3: Es que nos conocemos mucho. Y,
5: claro.
3: Y...
0: Vaya, hombre mía.
5: Es que ya el salseo, es que yo no sé cuántas películas llevamos juntos ya.
1: Eso es una gallina que ha venido también. Que la tenemos aquí.
3: Yo he hecho un montón de películas con los dos Javis.
5: Con los Javis. Sí,
3: con sí. Este Javi y con el otro Javi.
5: Y con los Javis de verdad.
3: Y con los Javis de verdad.
5: Claro.
4: O sea, que estás harta, vamos, de esta gente.
3: De todo lo que sea Javi, estoy harta. Para nada. O sea, amo profundamente a este señor que hay aquí.
5: Y al otro Javi, que es un
3: amigo del alma. Y al otro Javi, tanto igual.
5: Es que no lo hemos pasado muy bien.
4: ¿Cómo se nota que no sois hermanos, de verdad, eh?
5: No, claro, claro. Pero somos... tú sabes que es la familia elegida también.
4: Sí, o sea, sí, ya, pero...
5: Mira, sabes que decía el otro día que de los hermanos de la familia real uno no puede huir nunca. O sea, en el fondo...
3: La
5: te
3: familia
5: ama...
3: de los reyes.
5: ¿Qué reyes?
3: Has dicho la familia real.
4: Claro. Ah, claro, la familia real hay una.
5: Tampoco pueden huir, los reyes tampoco pueden huir de su familia.
6: La familia real pensaba que era la de los reyes.
4: Bueno.
0: Bueno.
4: Puede igual, no vamos a entrar en este tema. Pueden como alejarse.
5: Alejarse.
7: Antes los reyes venían de Oriente, ahora
4: podría ser un poco.
0: En la familia real podemos elegir palacio distinto.
4: Perdóname, la reina Leticia.
0: Podemos irnos de un palacio a otro y así poner tierra de por medio. Felicidades a los dos por vuestro maravilloso trabajo.
4: Gracias,
0: os sigo y os admiro.
3: Muchas gracias, de verdad.
5: Es que, majestad.
4: Es que la princesa Leonor sí había preparado un concurso, pero un test, ¿no? Un test para... Sí. Creo que está al lado de su madre ahí en el
8: Españoles.
4: Palacio. Buenos días, Alteza, ¿cómo está?
8: Españolas.
4: Hola, Alteza, buenos días.
8: Muy buenos días. Buenos señor días. Javier Cámara.
4: Buenos días.
8: Sí. Señora Carmen Machi.
4: Sí, bueno.
8: He visto vuestra película 53 domingos.
4: Muy bien.
8: Y me ha dado muchísimo que pensar.
4: Ajá.
8: ¿Creéis que yo también terminaré peleándome con mi hermana Sofía? Sofía le llamo yo. Cuando nos toque cuidar de nuestro padre, el rey de España...
5: No te
3: yo
5: quepa la
3: que
5: menor
3: no.
5: duda.
3: ¿Ah, tú crees que sí?
5: No te quepa la menor duda, cariño.
4: Delicada.
3: A lo mejor es
4: muy cariño,
3: que...
4: ha dicho a la princesa de Asturias.
8: Cielo.
4: El protocolo.
0: Javier Cámara.
7: Es que es un ayudante de cámara, ¿eh? Es un ayudante de cámara.
5: El proctólogo, ay, Dios mío.
8: Eso no se puede decir, Javier.
5: Disculpe, disculpe su majestad.
4: Te reconviene la princesa porque no...
3: Yo creo que...
4: Es la falta de costumbre.
5: Oye, este año, ¿no te entregan ahora la medalla de las Bellas Artes, los Reyes?
3: Y me la entrega usted.
8: Sí, se la entrego yo.
5: Qué maravilla, ¿cuándo os veis de esto?
3: Es que se suspendió.
7: Sí, era en Toledo.
3: Era en Toledo y se suspendió por el accidente terrible del tren.
4: Tren. Sí, sí.
5: Ah, y lo hacen ahora otra vez.
3: En mayo.
8: Sí.
3: Yo no sé si podré ir porque a lo mejor estoy rodando.
5: ¿Qué dices?
8: ¿Y quién
5: pero...
8: va a ir? Tienes que ir porque si voy yo tienes que ir tú.
7: Claro, es que... Carmen, yo estoy invitado.
8: Y además
7: si quieres,
8: lo he fallado.
3: Goyo, claro. Pero tú estás invitado porque tú también te dan...
7: No, a mí me dan las gracias.
8: No, a él no le damos nada.
3: ¿Pero por qué te han invitado? ¿Para qué?
8: Para hacer bulto.
7: Pero ¿por qué tenemos que airear aquí para
8: porque
7: hacer
8: es
7: bulto?
8: Muy alto, es muy alto.
4: Pues entonces, si no vas tú.
8: Lo han puesto claro.
3: Bueno, vas a ir a la cena, Goyo. Vas a la cena de la noche anterior.
7: No sé. Pero yo, si quieres, yo si estoy por ahí, recojo tu,
3: claro,
7: tu medalla.
5: Hay gente que, como en los
4: goles. No, eso no.
8: No, tiene que ir Carmen Machi.
3: No, yo estoy haciendo todo lo posible porque es, aparte, bueno, por muchas cosas, voy a decir. A mí me emocionó muchísimo, y todavía estaba entre nosotros, cuando te dicen que vas a recibir una medalla de semejante
5: magnitud. Que no es una sola, son varias.
8: Yo tengo muchas.
3: Y
8: ¿eh?
3: Tú tienes muchas. Sí. Pero que también se la daban a Robe Iniesta.
8: También.
3: Sí. Entonces, y Robe estaba todavía entre nosotros.
8: Ajá.
3: Sí. Y me emocionaba mucho. Y a mí me ha pasado con mi familia, y es la segunda vez que me pasa, que me dieron la medalla de oro de Madrid, me la dio Manuela Carmena. Y yo se lo dije a mi familia.
9: Efectivamente,
3: dijeron,
9: se la di yo. Y
3: eso.
9: Encantadísima de repetir.
3: Y me pasó... que digo, me dicen que vaya tu familia porque es un día tal. Se lo dije a todos mis hermanos, ninguno tenía tiempo.

0: cuerpo, a ninguno le apetece.
1: Sus hermanos, claro. Esos sí son, hermanos.
0: Y de repente digo, digo, me lo dan a mí, digo, también se lo dan a Rosendo, y dice todo, ¡no jodas! ¡Fueron todos! Y entonces, ahora voy, me pasó exactamente lo mismo con Robin Iniesta. O sea, la medalla de oro, porque puede llevar un par de invitados a todo el mundo, daba igual. Sí. Pero era Robe, iban todos por ver a Robe.
2: Y ahora, ¿quién está? ¿Qué vas a decir?
3: Qué heavy tu familia, tío.
2: Sí, muy fuerte.
0: Pero bueno, y ahí están,
4: heavy, sí,
0: todos, están todos con fotos, humor, con Rosendo, mi madre, mi padre, mis hermanos, y no, y con ninguna conmigo. Claro. Comiendo churros.
3: Eso le pasa. Es que eso es de solo
2: familia.
1: Pero imagínate que en la entrega de la medalla,
0: sí,
1: o sea, la princesa dice, va a entregar la medalla a la princesa, a Carmen Machi, y aparece Goyo Jiménez.
0: Aparece Goyo, no sé.
1: O sea, el público no se recupera de eso. Ya.
3: No,
1: la verdad
3: no,
1: que
3: no
1: hagáis eso.
3: Ni la princesa se recupera.
0: Yo voy a ir porque me parece una... No, porque tengo que ir, pero me tendrán que dar permiso.
3: Pero que te cambien el día de rodaje. La pena fue la mía, que yo estaba haciendo teatro y no pude tampoco.
5: ¿Tú quieres que yo llame, Carmen? Yo llamo al rodaje y le digo, oye, por favor, soy la princesa.
0: ¿Llama a Diego San José?
5: Pues sí, sí. Claro. Se lo voy a decir.
1: Diego San José, que es tan tirano como se es.
0: Pues, no.
2: Peor, dilo.
0: No.
2: Javier, di la verdad.
3: ¿Del 1 al 10 qué?
0: ¿Diego?
3: ¿No le cambias una frase a ese tampoco?
0: Pero es que yo no cambio las frases.
3: Ah, tía, pero no sé. Es que como es de Irún...
0: No. ¿A ti te parece Diego así?
3: No, la verdad.
0: Pero
3: no.
0: Elena Trapel, Elena sí, que cuidado con ella, que es la directora.
3: ¡Uy! Estás empezando a dos semanas de rodaje.
1: Pero tendrá nombre, la directora tendrá
0: Elena
1: nombre.
0: Trapel.
3: Elena Trapel. Elena
1: Trapel. Y ella sí es tirana, ¿no?
0: No, Elena Trapel es listísima. Y entonces te conduce muy bien y te dice claramente qué tienes que transmitir.
3: Que ¿sabes lo que pasa? Yo voy a hablar claramente ya, Carmen. O sea, ya tenemos una edad y una trayectoria y tal, y a ti lo que te jodió... Lo que te jodió de SES es que te dijera, eso no, Carmen. ¿Sabes? Que no, te diera, que no te diera ni la posibilidad de decir, oye, déjame probar.
2: Claro, claro.
3: O sea, bueno, el primer día le dijo, ¿esa energía tuya, Carmen?
1: No,
3: no, No, y yo dije, ¿y para qué coño la llamada?
0: Ya, yo también lo pensé.
4: Pues pero... no sois familia, pero lo empezáis a parecer, ¿eh?
0: Sí. Pero tengo que decir que yo volvería una y mil veces más a volver a trabajar con SES.
1: Empezar a parecer familia de SES.
0: Le amo.
1: Sí,
0: claro. ¡Le amo! Gracias, SES, por no querer mi energía. Gracias.
1: Espero que la sigas no queriendo.
0: Claro. No es verdad, él quería mi energía, pero transformada en otra. En otra cosa.
2: Una energía para adentro, no para afuera.
0: Eso es.
3: ¿Queréis que hablemos de otras cosas, aparte de esto que ya está publicitado? ¿Queréis que hablemos de otras cosas?
1: ¿De qué? ¿De la película? ¿No queréis que hablemos de la película?
0: No, vamos a hablar de la película, porque tiene debate. Sí, tiene debate.
2: Pero no,
3: claro,
2: quieres.
3: No, sí, hablamos. ¿Ah? No, sí que quería, igual queríais hablar de otras
1: cosas. Hay un debate, por ejemplo, hay un debate sobre si hay que decir la verdad.
0: Sobre si hay que decir la verdad.
1: Claro.
0: Si, para
1: ejemplo,
0: ir o no.
1: Tu hermano, el insoportable, ha escrito una novela.
3: Uf, sí.
1: Y te va a pedir opinión, que esto es lo... pasa siempre, cuando te dan una novela es para que te la leas y para que luego le digas lo bien que le ha quedado. Sí. Pero claro, hay que decir la verdad.
4: Sí, esto parece el dilema de la semana pasada, ¿eh?
1: ¿Te ha parecido?
0: Sí.
1: Ah, pero es así.
3: Así,
1: ¿te ha parecido que la novela es muy mala, se lo vas a decir?
6: Sí, ¿puedo decir la verdad?
1: Sí, claro.
6: Y solo la verdad.
1: Sí, claro, Tamara.
6: Soy Tamara Falcó y bueno, quería decirle a nuestros invitados de hoy, ¿no? Son maravillosos.
1: Javier y a Carmen, sí.
6: Nos gusta muchísimo. Sí. Y si es verdad que a mí me molesta mucho ahora que estamos hablando de hermanos, voy a decir la verdad, porque no sabes lo que a mí me molesta cuando uno de los hermanos pide el chófer antes que el otro y tiene que esperar 5 minutos en la puerta.
1: Ah, sí, eso
6: es eso regazo. ¿Nos ha pasado? Cuando de repente... ¿No pasa? ¿Estás habitualmente?
1: No, la verdad es que no. No, pero debe ser horroroso.
6: A mí pasa muchísimo. Por ejemplo, cuando estoy en mi vestidor y de repente cojo el... No está el perfume de noche y tengo que coger el de día. Sí, trastoca. O sea, me trastoca increíblemente. ¿Qué os trastoca? Quería decir, ¿qué os trastoca a vosotros en vuestro día a día? Que digáis, yo no soporto esto, Carmen. Algo que no soportes, que digas, no puedo con ello.
3: Pero de tus hermanos.
6: No, de tus hermanos. No, de las hermanas.
1: Hablad bien de alguien, por favor. Hablad bien de alguien.
6: De pensándolo tú también.
0: Pero yo estoy contigo con lo de los 5 minutos.
6: ¿A que sí? Lo de esperar.
0: Pero a mí no es el chofer. Bueno, sí.
6: Esperar.
0: A mí me da mucha rabia. Sobre todo cuando me han dicho, te recogen, porque en las órdenes de rodaje son a las 9:55. No pone a las 10. 9:55 y viene a menos 10 y me llama.
6: Y llama.
4: Eso, a

0: perdón.
1: Y dice, estoy ya abajo.
0: Digo, estos 5 minutos yo había hecho pis.
1: Claro.
0: Me había detenido a ducharme, a tomar un café. ¿Cómo se te ocurrió? Me molesta profundamente.
1: Pues
0: ¿Pero me entendéis con esto?
2: Sí,
1: te entendéis. No cojas el teléfono, no lo cojas.
0: No lo cojo.
1: No lo cojas.
0: Llaman al telefonillo.
1: Tampoco, no habrás
0: tengo
1: nada.
0: Que corriendo.
1: No, nada fuera. No
3: me trastoca,
1: Javier.
3: A mí me trastoca muchísimo que a Carmen en 5 minutos le dé tiempo a mear, a ducharse, al café, desayunar y al café. O sea, yo en 5 minutos a mí no me da tiempo para nada.
0: A mí me da tiempo a todo eso.
3: O sea, a mí esto, por ejemplo, de mi hermana, mayor, que sea yo ahora mismo, mejor de que en 5 minutos te dé tiempo a tantas cosas.
4: Pero es que Carmen es de primera toma. Se ducha a la primera, se toma el café a la primera.
1: Ahí voy yo.
3: O que está desayunando en la ducha haciendo pipi a la vez. O sea, no sé.
4: Esa es energía gasolina.
0: Pero de verdad que tardas más de 5 minutos a hacer pis.
1: Anda, por favor.
3: Pero es que has dicho 5 minutos. A mí, yo en 5 minutos, yo.
4: Vete al urólogo, Javier, vete al urólogo.
0: Y me tomo el café como los americanos, que lo hacen todo al principio por la mañana.
1: Sí, sí, se puede hacer perfecto.
3: Pero si los americanos llevan una zurria de 3 litros de café por la calle. O sea, si eso se lo compran.
4: A ver, no me toquéis el tema, ¿eh? No me toquéis
1: fácil,
4: el tema.
5: Los americanos. Cuidado que Goyo es especialista en los americanos.
4: ¿Ah, sí? Los americanos desayunan, cogen un vaso americano que se llama así, meten un trozo de pizza, café, cereales, un plátano y la cerveza del día anterior, lo baten todo y ese es su desayuno.
3: Así les va ahora a la que están liando los americanos.
0: Cuando se van de casa con la tostada en la boca, despiden al niño.
1: Sí, sí.
0: Claro. ¿Eso que hace? Sí. Poniéndose la chaqueta.
3: Sí. Desayunan así, tienen la insulina altísima y hacen esas cosas. Sí. Claro. Eso, tienen unos picos de insulina, claro.
4: Sí. Salen de casa y por eso son de Irán, pero no volverán. Y dejemos con este chiste.
3: No. No te eran, claro, es que es la alucinante.
5: Bueno, la película de 53 domingos no trata de esto.
1: No.
0: La gente todavía no sabe de qué trata, ¿o sí?
3: Sí. Tampoco te creas que lo dejamos muy claro nosotros.
0: Por eso digo.
1: Porque juntáis a hablar de alguien a sus espaldas,
5: de la relación entre 3 hermanos, que son distintos entre sí, que tienen las cosas de los hermanos.
3: Y que tienen que cuidar a un padre que está empezando a perder la cabeza porque le está enseñando ciertas partes a las vecinas.
0: Eso lo hacen todos los abuelillos.
3: Y entonces, pues claro, pues...
5: ¿Todos?
0: ¿Qué pasará?
4: ¿A partir de qué edad se hace eso?
3: Espero que este jubilado ya no lo haga por los pasillos de aquí, ¿no?
0: Bueno, pues tienen la libido a tope con la cuando son mayorcitos.
3: Claro.
0: Y sí, claro.
4: Bueno, bien, pero con 56 eso es normal hacerlo.
5: No, ha dicho te pasará.
0: Te pasará.
5: Te pasará es en un futuro remoto.
4: En un futuro mañana, ¿no?
5: Remoto. ¿Tú cuántos tienes, Javier?
3: Yo 59.
5: Ya estás más cerca.
3: Sí, yo salgo a mear por la noche ya. Tengo esos 5 minutos.
5: Nosotros 5 minutos.
3: Me acabo de decir eso y me acabo de como sentir mayor, ¿no?
1: Ay. No, hombre.
5: No. Si estáis en el mejor momento. Estáis en el mejor momento.
1: Es que bebes mucha agua.
3: Me encanta mirar a todos los compañeros y ver que todos os salís por la noche a mear también, qué maravilla.
0: Ella no, tú también.
1: Yo también.
0: Sí.
1: Y Susana Griso también.
5: Bueno, pero Susana no está.
1: Sí está aquí,
5: sí, perdón. Buenos días, Susana.
1: Muy buenos días. Oye, qué película me habéis montado los dos. Sí. Venís aquí a la radio, pero no venís a la tele conmigo.
5: Bueno, pero estuvisteis en El Hormiguero.
1: Sí, en El Hormiguero, pero claro. Susana no habéis venido nunca.
3: Pero tienes espacio como cultural.
1: Claro,
3: promoción.
1: Que tengo, y si no lo creo para vosotros. Si el cine lo tiene, yo también quiero un espacio
5: muy,
1: cultural.
5: Muy de copiarse de los, pues,
1: bueno, hay que ver.
5: Míos,
1: El sí y yo que parecemos hermanos, que estamos ahí todo el rato. Él es el mayor.
5: Difícil porque tú naciste 8 días antes que yo, creo.
1: No. Sí, mira a Ramón Osorio cruzando. Sí, sé que soy tu favorita. Sí.
5: Bueno, gracias, Susana.
6: Y hasta aquí el programa de hoy, queridos amigos. Nos tenemos que marchar ya. Les dejo con el resto de la programación de Onda Cero. Espero que hayan pasado un rato fantástico. Nos volveremos a ver aquí la semana que viene. Pónganse crema de sol y protéjanse del calor, por favor, que hace mucho calor últimamente. Hasta la semana que viene, queridos amigos. Volveremos a vernos, como siempre, en Onda Cero. Adiós.

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En la parte técnica está el doctor, está Sergio Monforte, que esperamos, luego se lo preguntaremos, haya sacado su licor de... Dice que no, bueno, es que ya lo voy a... ¿Para qué vamos a esperar? Ya lo voy a desvelar. Se acaba de echar las manos a la cabeza. Bien, bueno, pues a lo mejor nos ponemos un 9 meses, de aquí a nada, con el licorcito macerando, cuando tan solo, según él, tienen que ser 6. Un licorcito muy bueno para postres que dice hacerlo. Digo para los nuevos oyentes que no tengan ni idea de lo que estamos hablando. Hay otra persona en el show que es más aplicado, la verdad, y es muy difícil que se le olviden las cosas porque es organizado.

0: respiro.
1: Bueno, Carlos, buenas madrugadas. De verdad, ¿eh?
2: También te digo, lo dices en la misma semana en la que por primera vez desde que yo trabajo aquí, que es octubre del 23,
1: sí,
2: se me olvida la cartera.
1: Es verdad.
2: Al segundo día de empezar la temporada se me olvidó la cartera.
1: Ah, bueno, se me olvidó a mí preguntarte si estaba en casa. Me acordé por la tarde y no te envié el WhatsApp que pretendía.
2: Si hubiera pasado algo en la cartera, iba a decir, no, que no estaría yo, no digo que no estaría yo aquí, pero que hubiera avisado porque hubiera sido un drama.
1: Sí.
2: Aunque yo, de nuevo defiendo que yo, si pierdo la cartera, no me...
1: ¿Preocuparías tanto?
2: No. Donde me preocupa es en el móvil. Si pierdo el móvil, pierdo la vida.
1: Ajá.
2: Pues sí, porque tengo ahí cosas y tal, igual. Y me dicen, sí, se puede recuperar en la nube, pero yo para eso soy muy antiguo. ¿Qué es eso de la nube?
1: Madre mía, me hubiese gustado que hubieses nacido en la época del One Touch Easy que tuvimos aquí los presentes.
2: ¿One Touch Easy?
1: De Alcatel, un móvil, vamos.
2: Que era un ladrillo, ¿no?
1: El ladrillo sin correo electrónico, evidentemente. Bueno, si solo fuera eso. Y creo que lo habrías disfrutado por lo que cuentas.
2: Sí, es imposible. Pero que no, que yo, a lo que voy, que yo pierda la cartera no me preocupa.
1: Vale.
2: Tampoco llevo mucho dinero, lo digo para los siguientes, por si acaso me ven por la calle, que no llevo mucho dinero en metálico, me refiero.
1: De verdad.
2: Me refiero que no, que claro. Es un aviso que doy.
1: Que no llevas ahí un eurín para el café y
2: pues
1: ya está.
2: Pues es que nunca llevo moneda, ni a veces ni para el autobús.
1: Muy poca gente, eso es cierto.
2: Yo sí, yo de verdad, a mí no me preocupa, dicen, hay gente que dice, no, es que hay que mantener el metálico porque nos espían con el...
1: Sí, nos controlan.
2: A mí no me importa mucho que me controlen, que tampoco tengo yo gasto muy raro.
1: Es mucho
2: más cómodo. Entonces yo tampoco gasto muy raro.
1: Es un buen tema para el programa, ¿eh?
2: Físico,
1: efectivo, tarjeta. Así lo vamos
2: cash,
1: a titular. No sé si tu compañera, a la cual, insisto, no debes mirar nunca a los ojos.
2: Es como Medusa.
1: Exacto.
2: Era Medusa, ¿no?
1: Te quedas de piedra, ¿no?
2: Petrificado.
1: Y vamos a ver si es de tu línea o no.

0: Isa Blanco, buenas madrugadas.
1: Muy buenas madrugadas, Gema, ¿qué tal?
0: Bueno, muy bien, la verdad. Te has traído el cuadernillo rubio, porque veo que no dejas de escribir en él, haces los deberes.
1: Hago los deberes. A la vez.

0: que estás en el directo. Cuéntanos, ¿eres como Carlos o no? Acabo de ver que tienes un billetito por ahí, ¿eh?
1: Sí, sí, llevo un billetito.
0: Bueno, de los azules claritos.
1: Sí, sí, de lo más chiquitín, que es lo único que tengo en mi poder. O sea, no tengo nada más.
0: Digo, ¿eh? A ver si es un ocre.
1: No. Pero yo monedas tampoco tengo. Pero sí es cierto que desde hace un par de meses siempre llevo un billete de 5 al lado de la carcasa en el móvil.
0: Fijaos que yo tampoco soy de efectivo, pero para lavar el coche siempre hay que llevar algo. Y entonces di ese paso que has dado tú, llevar pues 5 o 10 euros como billete en la cartera. Bien, desde aquí quiero pedirle a los lavaderos de coches que se modernicen y que, por favor, no digo que se acepten tarjetas, pero sí billetes, porque si no está el empleado para cambiarte porque vas a otra hora, si no tienes monedas no puedes lavar el coche, pero no podemos introducir aunque sea los 5 euros.
2: Es un problema del que se habla poco.
0: Se habla poco
2: lo mismo,
0: y duele mucho.
2: Y tú has abierto la caja, yo creo que has hecho bien. Una denuncia social que mucha gente va a secundar. He de decir que yo en mi localidad, pequeña localidad granadina, de Alborote, donde reside mi familia, hay para lavar el coche, pero tienen máquina de cambio de billetes.
0: Ah, pues eso está muy bien, claro, es que no todos.
2: No hay nadie, o sea, es una maquinita, tú metes un billete de 5, pues te lo da con moneditas.
0: Perfecto.
2: Y viene perfecto, pues eso, que pongan máquinas.
1: Es lo que pide Javier.
0: Es lo que pido. Si está el empleado, por supuesto, que además es trabajo, pues me acerco y no hay ningún problema. Pero si ha acabado su jornada laboral, como también es normal, pues que menos que exista esa maquinita, que yo no he visto en varios de los sitios a los que he ido porque me he hecho un buen tour. Así que bravo por tu pueblo.
1: Muy bien.
2: Muchas gracias.
1: Muy bien.
2: Gracias.
0: Bravo
2: gracias,
0: por tu pueblo, gracias, la vanguardia. ¿Eh?
2: También tiene metro ligero.
0: ¿Ah, sí? Ah, pues mira.
2: Sí.
0: Bravo.
2: A ver, hombre, claro, comparado con el metro de Madrid, pues el metro va como va, lentito.
0: Ojo, que yo pensé que teníais coche de línea, que se dice, se decía al menos en mi pueblo.
2: No, tenemos el... Se llama metro ligero, que esto creo que está por algunas partes de Madrid.
0: Sí,
2: que va rapidito, pero mucho menos rapidito que el metro de Madrid.
0: Pero
2: y
0: más
2: que
0: en
2: cercanía.
0: Bus.
2: Yo la primera vez que vine en un cercanía, yo en Madrid, cuando llegué a Madrid, ¡buah! Madre mía, eso es un monstruo, de verdad. Yo estaba asustado. Cada vez que bajo a cercanías me asusto, ¿eh?
0: ¿Ah, sí?
2: Sí, sí, yo me pierdo. Sí.
0: Ah, bueno.
2: Yo vengo de otro sitio. Yo soy provinciano.
0: Son dos veces, ¿eh?
2: Soy provinciano y no.
0: Bueno, a tu compañero, al doctor, le ha llamado la atención lo del metro ligero. Creo que se va a pasar por allí, que va a hacer turismo.
2: Invitado estás, invitado a que vengas, no que yo te pague nada, por supuesto.
0: Cuidado que te se presenta en casa de Mari Nieves pidiendo la tarta de fresa.
2: Sin el licor, sin macerar.
0: De que lo he sacado ya, probando.
1: Ya lo tengo.
0: Bueno, Isa, ¿de qué vamos a hablar con los oyentes? Porque esto del dinerito algún día lo trataremos, pero no va a ser hoy.
1: Pues vamos a hablar de felicidad, porque los estudios científicos, muchos de ellos dicen que a partir de los 50 años es cuando se alcanza lo que ellos llaman la máxima felicidad. Con lo cual preguntamos a nuestros oyentes que nos digan cuál ha sido la etapa más feliz de su vida.
0: O si la es actualmente ¿no?
1: Y que nos digan, oye, el por qué, ese momento de felicidad absoluto.
0: Bueno, pues contadnos, sí, porque nos interesa bastante. Es cierto que el hecho de ir cumpliendo años y ser más feliz puede tener su lógica, porque eres más sabio también.
1: Eso es cierto, sí.
0: Eres maduro, a lo mejor algunas decisiones que tomaste en tu vida que fueron erróneas, pues conseguiste enmendarlas.
1: Eso, sí.
0: Y te trae una paz mental que no se paga con nada.
1: Correcto, la tranquilidad no se paga con nada.
0: Eso
1: de nada.
0: Es. Bueno, hay estudios que incluso suben la edad a los 70,
1: ¿hasta
0: ya ni te
1: 70?
0: Cuento. Sí, ahí es cuando ya dices, ostras, venga, suelto todo y a vivir. Bueno, pues pedimos eso, puede ser por voz o texto, y a una sola persona le vamos a regalar un lote Conrado y también el libro En el amor y en la guerra. Es la tercera parte de La catedral del mar de Ildefonso Falcones. 20 años después del éxito arrollador de la primera novela, Falcones presenta esta, es la nueva entrega de la saga histórica más leída de nuestro tiempo. Eso por un lado. Y hay un lote Conrado extra para quien sepa el sonido animal de Monforte, porque regresa. Lo ha hecho con su propia voz, o eso creemos, y hay que averiguar, pues, qué animal es. ¡Guau! ¡Ostras! No sé si doctor se puede poner de nuevo, porque vaya.
2: Esa es su risa cuando saca el vino, el corte sin macerar.
0: O cuando gana algún punto y los demás perdemos. Bueno, pues ¿qué animal es? Solo se puede participar por voz, que es lo que hacemos siempre en los retos, pedir notas de audio. Así que si te quieres animar o tienes una ligera idea, fíjate lo que te digo, de lo que puede ser, hay un WhatsApp.
1: Es el 682-472-555, como dice bien Gema. Mándanos ahí tus notas de voz y también mensajes escritos.
0: ¿Que quieres seguirnos en Instagram porque vamos a subir cositas y enseguida voy a explicar algo? Pues estamos en @nosonorasoc.

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1: Estás escuchando uno de los shows más divertidos de esta temporada.
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1: Bien, nueva edición, nueva oportunidad de ir escalando en el marcador. De momento me alejo yo, creo. Estoy en primera posición, pero con una distancia cómoda.
3: Sí, cómoda, tampoco demasiado cómoda. Es decir, porque Gemma Ruiz tiene 4 puntos.
1: Pues es verdad.
3: El doctor Monforte está en segundo lugar con 1 punto.
1: Buenas madrugadas.
4: Bien.
1: ¿Has entrado ya, doctor?
4: No.
1: No. Ah, vale. Es que claro, los oyentes dirán, pero ¿no te has dado cuenta como él, al final lo estamos viendo y gesticula mucho y entra sin entrar? Pues tengo mis dudas, ¿no? Bien, pues buenas madrugadas.
4: Buenas noches.
3: Yo iba a decir antes una idea, por si le parece bien al doctor y si os parece bien a vosotras. Yo creo que para el sonido animal que cada viernes hace el doctor Monforte, además del audio, yo creo que está bien cuando se desvele.
4: Hacerlo en directo, ya.
3: No, sí, ya. Cuando se desvele qué animal es, pues hacerlo en directo, grabar un pequeño vídeo para redes sociales, que yo creo que es muy bonito. Es muy, porque la radio no solamente es sonido, a veces también se puede ver la magia.
1: Complementario, claro que
3: sí. De un hombre haciendo unos ruiditos de un animal que no se sabe cuál es.
1: A nosotros nos gustaría mucho poder tener ese making of behind the scenes.
5: No, muy buena idea.
3: Entre el 0,5 de esta semana y lo del vídeo, el doctor Monforte ya me tiene manía, pero bueno.
1: Bueno, Isa, que no se ría mucho, perdonadme, porque como está su cumpleaños a la vuelta de la esquina y hemos pedido ideas, puede haber una venganza por parte de algunos oyentes, de algunos Monforters.
5: No pasará nada.
3: Estaría bien que lo de las ideas para el cumpleaños de Isa Blanco también la diese, si de repente el doctor Monforte quiere escribir algo a

0: Instagram, yo creo que podríamos permitir.
1: No se permite.
0: Podríamos permitirlo, bueno, digo, no es una posibilidad. No digo
2: ¿qué puede ocurrir? Pues que a lo mejor Monforte sí suelte algo en alguna reunión y alguien lo pueda cazar.
0: Ya, ya.
2: Eso, y se lo

0: Dungues, el de la torrecita.
1: Sí.
0: Oh, qué entretenido, qué tensión, ¿no? El juego que se cae la torre, no sé qué. Bueno, está muy bien, la verdad que sí. Animamos aquí a los oyentes a que jueguen. Vayamos con el cuestión, Carlos, juguemos. Que no va sobre el yunque ni sobre torrecitas que se caen, sino sobre una temática muy celebrada en este programa.
2: Cine.
0: Y además es posible que la persona que les habla estrene una mini, pequeña sección en,
1: pisando terreno
0: en un día de las sonoras. Un día posible. Quizá el lunes. Bueno, ya hablaremos. Sí. A ver, vayamos al cuestión, Carlos, de hoy. ¿Cuál de estas aclamadas películas nunca jamás ganó un premio Oscar?
1: Venga, vamos con ello.
0: A. Toro Salvaje. B. Ciudadano Kane. C. Cadena Perpetua. O de Amadeus.
2: No vale.
0: Fijaos que son cuatro opciones.
1: Pensé que eran tres.
0: Que no se os vaya la mano. Venga, a ver, por favor, ya que la has dado tú antes, Gemma, dale. Dale, díganlo.
1: Ay, Cadena Perpetua.
0: Cadena Perpetua,
1: que creo
0: dice
1: que sí, pero bueno.
0: Gemma.
3: No es porque lo dice.
1: Porque me suena un con lo buena que fue y no se llevó nada, pero creo que sí, que algo recibió. No
0: pues,
1: me importa.
0: Pues Cadena Perpetua, que fue nominada a 7 premios Oscar. 7 premios Oscar. ¡No ganó ninguno!
1: ¡Toma!
0: ¡No ganó ninguno!
1: ¡Qué lista que soy!
0: ¡Qué lista que soy! Dice que más rico. No ganó ninguno, ¿verdad? No ganó ninguno. Y eso que se adelantó.
1: Vamos.
0: A que terminara yo la formulación de las opciones.
1: Sí,
0: pero bueno, ya démoslo por probar.
1: Pensé que eran tres.
2: Que habría que debatir si eso es legal.
1: Cuidado, cuidado.
0: Como opina el pueblo.
1: Yo creo que legal no debe ser cuando pulsas y ya sabes todas las opciones, esperar mucho. Pero es que yo ni eso, he dicho, ya está.
0: Cadena Perpetua fue nominada, como digo, a 7 premios Oscar, incluyendo Mejor Peli, no ganó ninguno. Toro Salvaje ganó 2 Oscar, Mejor Actor y Mejor Montaje. Ciudadano Kane ganó 1, a Mejor Guión Original. Y Amadeus ganó 8. 8 premios.
1: La cara del doctor de, pues para eso vengo. Es buenísima.
3: Oye, esto me la sabía.
1: Ay, pues ahora la distancia sí es cómoda, creo, porque estamos en 7, ¿no?
0: Estamos en 7, sí.
1: Ostras.
0: Estamos de 4 a 7 puntos. Vamos a ver, señores.
1: Muy bien, el regalo.
0: Señora y señor.
1: Muy bien, el regalo, Carlos.
0: Señora y señor, sí.
1: Dale vueltas.
0: Próxima semana solucionamos ya el asunto de regalo.
1: Qué bien.
0: Guau,
1: toma.
3: Qué bien.
0: Próxima semana, a ver si me ocurre algo.
1: Qué ganas.
0: ¿Qué ganas?
1: ¿Qué ganas?
0: Ah, pero irónicamente lo has dicho.
1: No. Es que según te hablo, miro a Monforte, que sí, con esa cara que
3: tiene
1: dicho,
3: una cara.
1: Y me cuesta seguir.
0: Se planteó una opción, es cierto que se planteó una opción otro día, ahí off the record, se planteó una opción de posible regalo. Yo la comento aquí, si queréis,
1: vale.
0: Como el licor de Monforte se macera este fin de semana la idea, ¿vale? Que es un disfraz de Papá Noel, pero completo.
1: Vale, estupendo. Venga,
0: para además que nos puede venir bien. Para grabar unos pequeños vídeos donde el resto de concursantes, e incluido el presentador, se sentara o fingiera sentarse en las rodillitas del Papá Noel para pedirle un regalito.
1: Perfecto.
2: Bueno, eso fue una locura.
0: Eso fue
2: la parte final de...
1: Bueno, no está mal e incluso nos puede servir también para el videoclip que pretendemos realizar con nuestro villancico.
0: Bueno, pues mira.
1: Varios usos, ¿os parece?
0: Dos por uno.
3: Sí, la idea está macerada.
1: Lo que ocurre, claro, es que para el videoclip no se podría utilizar porque el videoclip lo grabaríamos antes.
2: Claro, tiene que ser.
1: Pero bueno. Nos vestimos con algo de Papá Noel un poquito más cutre para el videoclip y luego ese completo para tu
0: bajamos a trecho. A trecho de a tres media.
3: Me gusta la idea bastante.
1: No está mal.
0: Vamos a tantearla, vamos a ver si esto o alguna otra cosa más, pero bueno, dejo ahí la idea y que vayamos macerando esa bonita idea.
1: Bueno, Sergio quiere apuntar algo y yo también ahora.
2: Una pregunta, entonces, vale, regalo, por ejemplo.
1: Que es lo mismo.
2: Disfraz de Papá Noel. Vale, pero ¿para quién? ¿Para el ganador? ¿Para el perdedor?
1: Claro, yo pensaba para el ganador y entonces como reno el perdedor, ¿no? O como elfo, algo así, para ir juntos.
0: También podemos pensar un disfraz de Grinch para el perdedor.
1: O Grinch también.
0: También podría ser esa opción. Sí. Pero lo del reno tampoco está mal, ¿eh?
2: El segundo se libra, elfo, ¿no? Sí, lo digo porque siempre Isa quiere quedar segunda por eso.
1: Sí, está muy bien que lo digas para que quede grabado.
3: Llaga,
1: El segundo, Isa, no pasa nada, ni para el lado ni para el otro.
3: Vale.
2: Ya sabes dónde tienes que quedar, segunda, ¿no?
1: Como sea así, esto lo sacaremos, ¿eh? Apunta, Isa, apunta. Pues me parece buena idea, Carlos, pero lo maceraremos, como dices.
0: Cerremos como el licor de Monforte.
1: Pues nada, muchísimas gracias.
0: Adiós.
1: Hasta dentro de un ratito.
0: Adiós.

0: Hola, buenas noches. Digo yo que ese animal es un pavo real.
1: Y no es un pavo real. Más gente.
2: Buenas noches a todos. Monforte sigue siendo el líder de todos, ¿eh? Te ya, seguimos. Ya. Tienes nuestro apoyo. Por cierto, ¿el ruido del animal ese puede ser un tucán?
1: No, no es un tucán. Más gente.
3: Hola, muy buenas noches.
1: Buenas noches.
3: Ricardo de Torrevieja. ¿Puede ser que sea un pavo real moviendo las plumas?
1: Fíjate, es bueno que haya salido ya, porque uh-huh. cuanto antes se tumbe, cuanto antes se desmienta que estamos en otra liga, porque no tiene nada que ver.
4: No,
1: es que no quiero dar pistas.
4: Vale.
1: Pues mejor.
4: Más opciones, ¿no? Ya la gente puede decir más cosas.
1: No quiero que la gente se centre en ello, porque es que no tiene nada que ver. Y no quiero hablar más.
4: Uy.
1: Búscalo.
5: ¿El sonido puede ser una mariposa batiendo las alas?
1: Ahí va. Fíjate, yo no sabía cuál era el animal cuando ha sonado y he tirado por un ave. No una mariposa, pero un aleteo así. Sí.
4: Qué
1: sí,
4: curioso,
1: sí.
4: ¿Eh?
1: Pero parece ser que mariposa no es. Creo que no.
6: Hola, buenas noches. Tengo 55.
1: Sí.
6: Y sí, yo diría que sí, estoy en una etapa muy feliz.
1: Ah, qué bien.
6: La verdad es que tengo un trabajo que me gusta. No tengo grandes jefes, no tengo unos horarios excesivos. Muy tranquilo, muy bien, soltero, sin ningún tipo de compromiso familiar por ningún sitio. Hay días que tengo dinero, hay días que no tengo dinero. Pero vamos, como que se suele decir, una paz, pero vamos, estupenda. Me dedico a mis hobbies, mis libros, mis cositas. Y la verdad es que, pues sí, se puede decir que sí, que soy feliz. En cuanto al animal, yo diría que es una cigüeña. Venga, un fuerte abrazo para todos.
1: Otro para ti. No es una cigüeña, pero iba a decir que, oye, fantástico el audio, que uno se sienta así, que hay problemas, que la vida es impredecible, sí, pero que si has encontrado ese nivel de paz que no tenías, a lo mejor con 30, uh-huh. pues chapó.
4: Muy, muy importante.
1: Claro que sí.
4: Decirlo.
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0: Tiempo de hablar de derecho en No Sonoras y hoy nos vamos con nuestro abogado Raúl Gómez a una comunidad de vecinos. Raúl, cuando quieras, muy buenos días.
1: Muy buenos días, Gema. Hoy te traigo uno de esos asuntos que les sonará a todos los que viven en una comunidad de propietarios. Esas reuniones de los martes a las 8 de la tarde con olor a café recalentado, un vecino golpeando la mesa con el acta de la junta y otro diciendo aquello de yo no pago porque el ascensor no lo uso. Pero mucho ojo porque detrás de todo este folclore tan nuestro hay una cuestión jurídica muy seria que acaba de poner de relieve el Tribunal Supremo y que va a generar bastantes problemas en muchísimas comunidades de propietarios en España. Y atención porque esto interesa especialmente a esas comunidades de vecinos que llevan años dejando pasar el tiempo pensando aquello de ya reclamaremos cuando podamos, ya se pondrá al día, o la frase favorita de muchos administradores de fincas agotados, vamos a intentar solucionarlo amistosamente. Pues cuidado porque el tiempo en derecho tiene consecuencias y a veces extremadamente caras. La noticia salta cuando el Tribunal Supremo aplica los cambios en los plazos de prescripción que se introdujeron hace unos años en nuestro derecho civil y avala que los vecinos morosos no tengan que pagar determinadas cuotas pendientes de la comunidad cuando hayan pasado más de 5 años sin que ésta se lo haya reclamado formalmente. Es decir, si la comunidad se duerme demasiado tiempo, la deuda prescribe y ya no se le puede exigir al vecino olvidadizo, podríamos decir. Traducido al castellano no jurídico, pues que una comunidad puede encontrarse reclamando 6.000 o 7.000 euros y terminar cobrando apenas 1.500 porque el resto se lo ha llevado el reloj. Y esto no es una teoría, es exactamente lo que ocurrió en el caso que ha llegado al Tribunal Supremo. La sentencia nace de un conflicto en un edificio de vecinos de Madrid. La comunidad reclamaba a varios propietarios una deuda acumulada de 6.497 euros correspondientes a cuotas impagadas entre los años 2007 y 2014. Hasta aquí una situación tristemente habitual en España, donde la morosidad en las comunidades de propietarios sigue siendo uno de los grandes dolores de cabeza de administradores, presidentes y vecinos cumplidores. El problema llegó cuando el asunto llegó a la sala competente del Tribunal Supremo porque la justicia revisó el caso y concluyó que las cuotas más antiguas ya no podrían reclamarse porque habían prescrito. El resultado de esto, de los casi 6.500 euros iniciales, solo se pudieron cobrar unos 1.698, correspondientes a los años más recientes. El resto quedó jurídicamente fuera de juego. Y aquí es donde aparece la palabra clave de nuestro comentario de hoy, la prescripción. Esta figura jurídica existe para evitar que las reclamaciones se eternicen y para dar seguridad al tráfico jurídico. El derecho entiende que no se puede vivir permanentemente bajo la amenaza de que alguien venga 20 años después a reclamar una deuda olvidada. Y en este caso, el Tribunal Supremo aplica el artículo 1966 del Código Civil, que establece un plazo de 5 años para reclamar pagos periódicos que deban hacerse por años o en plazos más breves. Y claro, las cuotas de comunidad encajan perfectamente ahí, son pagos mensuales, trimestrales o anuales. Lo más importante es que la sentencia deja clarísimo algo que va a dar mucho trabajo a los administradores de fincas, que es que cada cuota tiene su plazo de prescripción. Es decir, no prescribe toda la deuda junta. Cada recibo empieza a contar individualmente desde el momento en que debió pagarse. Imaginemos un vecino que deja de pagar en enero del 2019, bueno, pues esa cuota concreta prescribirá en enero del 2024 si nadie la reclama formalmente. La de febrero prescribirá en febrero del 2024 y así sucesivamente. Esto obliga a las comunidades a llevar un control muchísimo más riguroso de la morosidad. Porque aquí viene otra parte importante, no hace falta necesariamente presentar una demanda judicial para interrumpir la prescripción, y esto es fundamental. Basta con una reclamación formal y fehaciente, es decir, algo que permita acreditar que la comunidad reclamó la deuda dentro del plazo. Por ejemplo, un burofax, un requerimiento notarial, una comunicación certificada o incluso determinados acuerdos de junta correctamente notificados. Lo importante es que se pueda demostrar y exista una trazabilidad. Porque todos sabemos que en muchas comunidades el método habitual de reclamación es el famoso ya hablaré con él en el portal. Y jurídicamente eso tiene la misma eficacia que discutir por el mando de la tele. La sentencia además tiene un impacto enorme porque aclara definitivamente una cuestión que durante años generó bastantes dudas. Antes de la reforma del Código Civil de 2015, el plazo general de prescripción de muchas acciones personales era de 15 años. Muchísimas comunidades seguían funcionando mentalmente con ese plazo antiguo, pero la reforma redujo esos plazos a 5 años. Y lo que hace ahora el Tribunal Supremo es confirmar que las cuotas comunitarias pendientes también quedan sujetas a ese nuevo límite temporal. En definitiva, que vamos a ver una verdadera tormenta de burofaxes y notificaciones, y si no, al tiempo. La semana que viene te traigo más asuntos. Hasta entonces te mando un abrazo muy fuerte.
0: Muchas gracias, Raúl. Hasta la semana que viene.
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0: Estás escuchando uno de los shows más divertidos de esta temporada.
3: Y, por cierto, Gemma, ha llegado la polémica.
0: Venga.
3: Al WhatsApp, que lo sepamos todos. Hay que penalizar a Gemma por adelantarse, dice ya. Edu desde Elche.
0: No sabéis lo que hacer ya cuando veis que acierto todo. Es que me voy a tener que retirar dos jornadas para que esto sea emocionante. Amigos, se me había ocurrido, Isa, cuéntame, disfrazarte como Dorothy de Mago de Oz. Bueno, Dorita.
3: ¡Qué bien!
0: No, lo digo con lo del picnic, de repente así con sus trencitas y su vestidito, sobre lo que lleves esa noche, me refiero.
3: Vale.
0: Y ahí a disfrutar de...
3: Y si para Carlos fue una piñata muy divertido con sus chucherías y demás, exactamente el porqué del
0: la evolución.
3: La evolución, ¿no?
0: El crecimiento como equipo.
3: Vale. Entonces, lo puedo entender ahora esta...
0: Claro, no, y de repente he pensado en Dorothy sin recordar
3: la razón,
0: lo de Dorita. Me ha venido al momento y he dicho, claro, también llamada Dorita porque...
3: Sí. Podemos seguir dándole vueltas al tema. Vamos a seguir dándole vueltas al
0: tema.
3: Bueno,
0: seguimos pidiendo más sugerencias. Se pueden hacer a través del mensaje privado en Instagram contestando a esa historia o, si lo prefieres, por WhatsApp. Pero recordamos el tema de la noche también porque ese WhatsApp está para eso.
3: Pues resulta que hemos estado leyendo y los estudios científicos dicen que a partir de los 50 años es cuando se alcanza la máxima felicidad. Así que preguntamos a nuestros oyentes hoy cuál ha sido la etapa más feliz de su vida y que nos cuenten también el porqué.
0: A una sola persona le vamos a regalar un lote Conrado y también el libro En el amor y en la guerra de Ildefonso Falcones, que es su novela más esperada. Ojo, la tercera parte de la saga de La Catedral del Mar, que la primera se publicó hace 20 años. Sí. Y después de ese éxito que todo el mundo conoció, hubiese o no leído la novela, pues llega esta tercera entrega de esa saga histórica. Eso por un lado, y recordamos el sonido animal de Monforte, porque quien participe

0: y lo averigüe, una sola persona se va a llevar un lote extra. Insisto, en el tema voz o texto, pero en esto, en el sonido, solo nota de audio. WhatsApp es el 682-472-555 para más notas de voz y también mensajes escritos. La gente dirá, wow, lo ha hecho con su voz. Sí, no engañamos, lo ha hecho con su voz. Yo soy artista, pero él lo es en la música. Yo lo soy quizá con el pincel, con lo cual entiendo que ahí sí que puedes tener diferentes notas, tonos a la hora de elaborar.
1: Un rango interesante, ¿eh?
0: El sonido en cuestión.
1: Sí.
0: Seguimos.
1: Curioso.
2: Hola, buenas noches. El sonido de Monforte es un mandril.
0: ¡No! Uno más, venga.
3: Hola, buenas madrugadas.
0: Hola.
3: El animal, estoy totalmente convencido de que es una serpiente de cascabel. Venga, un abrazo a todos.
0: También se podría confundir.
1: Sí, sí, el sonidito, sí.
0: El ese final muy no me sale igual, no soy músico. Algo así. Sería una serpiente de cascabel Minion, si lo hiciese yo.
1: Bien traído. A ver,
0: seis.
1: Otra vez. Ah, sí, ahora sí. Un poco Voldemort también, ¿eh?
0: ¿Voldemort hablaba así?
1: Bueno,
0: no lo recuerdo yo, ¿eh?
1: La parte de la serpiente.
0: Ah, bueno.
1: Cuando habla con la serpiente.
4: Porque él es así un poquito más, ¿no? Un poquito más.
0: Hola, soy Carlos. Sería más, Voldemort sería más Carlos. Bueno, 682-472-555.

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1: Ha llegado el momento y vamos a gozar.
2: Oh, claro que sí, vamos a gozar. Lo vamos a hacer, como siempre, con esta maravillosa sección en la que encontramos artículos, oye, que merecen la pena. Algunos sí, ¿verdad?
3: Sí,
2: de
3: sí.
2: Cara a Navidad, fantástico.
3: Una auténtica maravilla. Yo creo que la gente tiene que apuntar, Gemma, Navidad, cumpleaños, amigo invisible, que por cierto yo tengo uno muy cerca y aquí ya me salían algunas que otras ideas muy, muy interesantes.
2: Vale.
3: Vamos a empezar con una chaqueta impermeable para bicicleta eléctrica para mujer.
2: Esto es muy ET, para que la gente sí. Se vaya poniendo en contexto, para que sepa lo que vamos a explicar.
3: Es una auténtica maravilla. Es un impermeable resistente al viento, grueso, con capucha ajustable, largo y bolsillos laterales. Para desplazamientos, motocicletas, bicicletas, naranja, equipo de lluvia para motocicletas, diseño elegante, ropa impermeable duradera. Y lo mejor de todo es que está en distintos colores. Tienes un lavanda, un niebla matinal, un naranja sol coral o un cielo despejado, que me gustaría a mí exactamente ver ese cielo despejado porque, por desgracia, la foto que yo tengo es en blanco y negro. ¿Y qué es lo que tenemos aquí? Bueno, pues efectivamente tenemos una chaqueta impermeable, pero que no solo cubre a la persona que va sobre esa bicicleta, sobre esa moto, sobre ese patinete, no. También cubre
2: todo
3: a la bicicleta, al patinete.
2: Oye, hay bicis y patinetes muy caros.
3: Sí, sí.
2: Y al final, con el agua, entiendo yo que se pueden estropear un pelín y merece la pena tenerlos también cubiertos.
3: A mí me daría miedo ver a una persona, Gemma, que va delante de mí en el coche con
2: eso. Un fantasma.
3: Sí, sí, porque digo, ¿qué es eso? No estamos ya en Halloween, señores, y van con ello. Pero no solo es esto para la lluvia. Fíjate, para la época donde hay muchos mosquitos
2: o mucho
3: en verano
2: sol.
3: O mucho sol.

0: también te lo puedes poner, evitas ciertos problemas, evitas que esos mosquitos pues te piquen, o cuando hay mucho sol que te quemes, y eres tan afortunado como es mi caso, que me quemo con simplemente salir a la calle. Así que tenemos esta opción que nosotros, como siempre en esta sección, pues no solo le damos un uso, sino dos, tres o cuatro.
1: Sí, señor.
0: Es una auténtica maravilla, solo vale 9,74, es de lo más vendido de esta persona que lo está poniendo aquí en internet, 4,8 sobre 5 las estrellitas que le dan. Y tenemos comentarios
1: Venga.
0: Muy buenos. Chaqueta impermeable cómoda, de buena calidad, estoy muy satisfecho. Práctico poncho para la lluvia, no te mojarás. Lo recibí hace poco, lo voy a probar, pero cumple con mis expectativas, perfecto. Es decir, que ya simplemente con tenerlo en la mano, sin habérselo puesto, ha dicho, esto va a ser una auténtica maravilla.
1: Hombre, es que yo con ver la foto ya lo pienso.
0: ¿En serio?
1: No he necesitado adquirirlo.
0: Uh-huh.
1: Le veo muchas utilidades, especialmente lo del sol, ¿eh?
0: Ah,
1: en
0: sí,
1: verano,
0: bueno.
1: Más que la lluvia.
0: También fíjate, para aquellas personas que hagan el Camino de Santiago en época de mucha lluvia,
1: por ejemplo,
0: también te lo puedes poner, porque al final pues tapas la mochila, tapas los pies, tapas a la persona que va delante de ti, vamos, tapas absolutamente a todo el mundo que va en tu camino. Así que esta es la primera de las opciones. Pero ojo, ojo al segundo de los productos.
1: Ya lo estoy viendo.
0: Que lo he visto y he dicho, ¿cómo es posible que no lo tenga Gema ya en casa? ¿Cómo
1: Fíjate,
0: es posible?
1: Pues ahora mismo, porque sé que tú no trabajas esto,
0: no.
1: Voy a meterlo en la cesta porque me va a venir muy bien. Y es algo en lo que he pensado más de una vez.
0: ¿En serio?
1: Lo digo en serio, sí.
0: Pues yo lo he visto y he dicho, es la primera vez que se me ocurre que esto puede servir para algo, así que ya veo que no, ¿eh?
1: Sí, a ver, si tú tuvieses una granja y demás, pues te sería útil. En el caso de nuestra vida urbana, no tanto, pero cuidado, ¿eh? Porque ya te digo que yo ha habido veces que el camino de la nevera al abitro, sin tener una mansión en la que necesite monopatín, que nadie se confunda o piense que me estoy tirando el moco, es una cocina normal, pero sí he sentido la necesidad de tener algo como lo que vas a contar a continuación.
0: Pues venga, vamos a contarlo. Es un delantal de cocina elegante con bolsillos para recoger huevos de poliéster, lavable a máquina, de diseño de estampado animal, lazos ajustables, perfecto para cocinar y para hornear. Entonces, en este delantal precioso, por
1: sí,
0: cierto,
1: muy, muy bonito,
0: salen unos bolsillitos que son del tamaño de un huevo.
1: Y
0: entonces,
1: luego es de lunares, perdona, sí, salen gallinas también. Es verdad que es muy cookie.
0: Es muy, muy cookie. Y cuidado, Gema, más de 7.800 personas ya se lo han comprado.
1: Es que tú vas a hacer una tortilla de 8 huevos porque te vienes muy arriba y tienes ahí el cinturón preparado. No tienes que ir de un lado para otro, cogiendo los 8 huevos como puedes y llevándolos cerca del abitro, etcétera. Ya los tienes ahí y los vas sacando según necesidad.
0: ¿No tienes miedo de ponerte el delantal y a lo mejor girarte, chocarte con una persona y ya que se rompan los huevos?
1: No, bueno, ni que mi cocina fuese la Gran Vía.
0: Bueno, pero en cualquier
1: Perdone,
0: momento.
1: Perdone, señor extraño, que está usted aquí. ¿Qué tal? Buenos días, señora. No, porque además cuando cojo varios, ahí está el peligro y nunca ha pasado nada. Así que con un delantal que me permita guardarlos, fantástico.
0: Pero fíjate, le voy a dar un segundo uso a este delantal.
1: Venga.
0: Porque a lo mejor lo puedes usar también para estar limpiando la casa. Te metes pues a lo mejor unos quicos o te metes unos snacks y mientras vas limpiando, pues vas ahí alimentándote un poquito.
1: Ah, bueno, yo pensaba en los Kleenex para los moquetes
0: también,
1: en caso de.
0: También.
1: Fíjate, estamos en época.
0: Sí, sí, pero oye, como tiene muchos bolsillos, tenemos distintos departamentos, ¿no? El
1: sí,
0: de las chucherías, el de las pipas, el de los Kleenex, el del boli, por si acaso tengo que apuntar cualquier cosita, pero al final es un delantal para huevos que además dicen por aquí, Isabel, por ejemplo, dice, precioso para recoger huevos, buen invento. Esto es hilarantemente divertido, lo compré para una amiga que tiene gallinas y ella quedó encantada con él. 4,8 sobre 5. Así
1: es que es como una falda, más que un delantal, ¿verdad? Por lo que veo en las fotos, es como una falda, ¿no?
0: Es un delantal, yo creo que simplemente de cintura, no te tapa la parte superior del cuerpo. Solo de cintura. Este es mi conocimiento sobre los delantales porque
1: bueno,
0: no tengo yo en casa.
1: Pues si vais a freír el huevo, ya sabéis, protegeos también la parte de arriba, que como salte el aceite, menuda gracia. Bueno, continuamos, Isa, venga.
0: Pues vamos con unas velas perfectas para decorar el hogar, perfectas para una noche romántica.
1: Guau, sobre todo eso.
0: Es un juego de 5 velas de Halloween, decoraciones góticas de esqueleto y bruja con diseño de uñas que crecen, velas de cera de soja perfumadas para el hogar, fiestas y decoración ritual.
1: Estamos en directo, es 20 de noviembre, lo que pasa que, bueno, Isa se ha quedado en Halloween.
0: Sí.
1: Es que esto vale para Halloween y para cualquier otro momento, cuidado, aunque en la descripción señalen Halloween, señalen esa festividad, se puede utilizar cuando te venga en gana.
0: Fíjate que yo lo pondría incluso en una tarta de cumpleaños. Al final,
1: sí,
0: puedes poner 20 de estas velitas y a soplar la persona que cumpla 20 años. El afortunado.

0: Nada.
1: Cuéntanos cómo son, porque claro, si solo pones una, pues ahora nos vamos a entender todos.
0: Efectivamente, bueno, pues lo que son dedos, o sea, realmente parecen los dedos de una mano. Y tenemos un dedo que ya la uña, que es lo primero que se está fundiendo, ya no tiene nada. Luego otra de las velas que todavía no se ha encendido tiene la uña completita.
1: Sí, sí.
0: Una uña muy Kardashian, muy, muy larga.
1: Muy afilada.
0: Así que aquí tenemos estos dedos perfectos. Por cierto, las uñas pintadas de negro, porque al final es un poco Halloween.
1: Sí, es un poco Wednesday y sí. Es un poco, bueno, la familia Adams.
0: Correcto, pero esto lo puedes poner en casa donde quieras,
1: donde
0: Gema.
1: Donde te dé la gana,
0: no
1: vamos.
0: No tiene que por qué ser esa festividad, puede ser cualquiera.
1: Sí.
0: Que te quieres mover de un lado a otro de la casa porque por desgracia te han saltado los plomos, no te preocupes, coges ese dedo y vas con tu dedo ahí iluminando todo tu hogar. Es una auténtica maravilla, a mí me encanta, ¿eh?
1: Es que he visto el siguiente artículo, perdóname.
0: Bueno, pues nos vamos con el siguiente artículo.
1: Perdona, ¿eh?
0: No.
1: Es que de vez en cuando miro de reojo y no puedo evitar reírme, aunque me parece una buena idea también, yo no la utilizaría por si acaso, y más contándolo. Pero bueno, ahí está. Y es con la que vamos a cerrar, de hecho.
0: Bueno, pues vamos a cerrar con ella. Es un escondedor de llaves para jardín, llave segura para regar subterráneamente, de alta calidad, plástico sin necesidad de batería, fácil de insertar en el césped para seguridad al aire libre. Porque hay gente, no es mi caso, que tiene una segunda llave en algún lugar de la casa, por si algún familiar viene, le dices,
1: sí, tercer, en la maceta.
0: Eso es, tercer ladrillo por la izquierda girando.
1: Eso es, pues, muy americano, ¿eh?
0: Sí.
1: Cuando tienen mansiones y jardín, oye, en la primera maceta ahí lo encuentras.
0: Ahí lo encuentras. Bueno, pues aquí tenemos otra opción y es exactamente como si fuese un para regar, ¿no? Vamos a pensar en el jardín que sale ese
1: un aspersor, ¿quieres decir?
0: Gracias, no me salía. Muchísimas gracias, Gemma. Ese aspersor que sale desde debajo del jardín y empieza chuc, chuc, chuc.
1: Sí, lo que es un aspersor.
0: Correcto. Bueno, pero queríamos darle ahí un poquito de...
1: Has querido demostrar que tenías controlados, sí, los aspersores.
0: Sí, pero no me acordaba del nombre.
1: Bueno, sobre todo a las 6 de la mañana, cuando comienzan de forma automática a regar y te pueden llegar a salpicar con el frío que hace, porque esto pasa en verano y se puede agradecer, pero en invierno no, y tienes que sortearlos. Al final también limpian las aceras.
0: Muy bien, además.
1: Regando parte de ellas, y hay que andarse con ojo.
0: Cuidado, cuidado, que luego con los calcetines y los tobillos mojados nos cogemos un buen constipado. Bueno, pues en este caso no es un aspersor, pero hace. Es como si estuviese ahí medio escondido.
1: Sí.
0: Y dentro de ese aspersor abrimos la tapita, y ¿qué es lo que encontramos? Encontramos las llaves secundarias para la casa, o para el coche, o para cualquier sitio, esa llave que queremos tener escondidita y que de vez en cuando sí que la necesitamos y no tenemos que llamar a nadie de la familia para decir, perdona, me he dejado las llaves,
1: claro.
0: Perdona, he perdido las llaves. Aquí están, escondidas en el jardín, donde solo tú lo vas a saber.
1: Coge el caballo y galopa, porque hay 5 hectáreas de jardín. Bueno, 1,48, no, 1,84, perdona.
0: 1,84, sí, sí. Más de 46.000 artículos de este escondedor de llaves se han vendido, porque efectivamente es muy útil siempre y cuando tengas jardín, porque para aquellos que no tengamos, evidentemente lo podemos poner en la maceta, pero para entrar en la casa y entrar en la maceta, pues ya tienes que haber tenido las llaves.
1: Entrar en la maceta.
0: Entrar en la maceta. Mis macetas son enormes, Gema.
1: No,
0: enormes.
1: Yo, es que precisamente quería cerrar la sección apuntando que es increíble la cantidad de gente que tiene casa con jardín.
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1: Buenas noches.
2: Buenas noches.
1: El animal, el sonido del animal puede ser un murciélago.
2: No, hay que seguir intentándolo. Más gente.
3: Sobre también pregunta, decir sobre las preguntas. Enhorabuena, Gemma.
2: Gracias. Muchísimas gracias.
3: Se adelantó un can hecho.
2: Gracias.
3: Es normal cuando uno es valiente y responde a la primera siempre, no como otras personas que se basan en no responder, y yo creo que ninguna vez le ha dado a la campanilla para intentar, por lo menos intentar acertar la pregunta.
2: Razón llevas.
3: Prefiere mejor quedarse ahí la cobardía y esperar que los demás fallen.
4: Buenas noches, equipo.
2: Hola.
4: El atletismo, por salir antes, se sanciona, ¿eh? Así que a ver esa preguntita tocando antes el botón.
2: Bien, yo aquí tengo algo que responder, Isa, y es responde. En atletismo, esto es un concurso.
5: Tengo...
2: ¿No? No sé. En la universidad, por entregar un examen el primero, no te penalizan.
5: No.
2: Así que cada campo o cada cosita con sus normas.
5: Efectivamente.
2: Esto no es atletismo, querido oyente.
5: Por aquí, Tenía. Miguel Ángel dice, 4 días de concurso y lo ha adulterado Gema. Si se hubiese adelantado Monforte, seguro que lo penalizas.
2: No, porque recuerdo que yo no soy quien puede penalizar, es Carlos Padilla, y a veces incluso Onda Cero, con una llamadita que
5: ¿sí?
2: le hace.
5: Sí, sí, sí.
2: Con lo cual, no entiendo ese mensaje. Y además es que cuando él ha ganado, que no sé cuándo fue...
5: ¿El primero y el segundo día, puede ser? ¿El primer día?
2: No, me refiero a concurso cuando el Papá Noel, la
5: vale,
2: segunda
5: sí.
2: edición... Yo no dije absolutamente nada. De hecho, se llevó su Papá Noel, no lo quiso compartir y dijimos, pues, para ti todo, amigo, yo qué sé. Pero ya está. No, de verdad que nos alegramos, no solamente hablo por mí, ¿eh?
5: Hombre, claro.
2: Por todo el equipo. Y entendimos que ese es el juego y esa es la competición. Unas veces se gana, otras se pierde. ¿Puede ser más competitivo que otros? Hombre, no voy a comparar mi competitividad, Isa, con la tuya,
5: uh-huh.
2: porque no la encontramos por ningún lado. Pero eso no significa que yo no me alegre por un compañero.
5: Has dicho que hay veces que se gana y otras veces que se pierde.
2: Sí.
5: Yo no gano. No,
2: bien,
5: mira,
2: por eso...
5: Mira que lo intento, ¿eh?
2: Yo no quiero tampoco...
5: Pues me la sabía.
2: Quitarte de en medio.
5: Bueno, no te preocupes, me quito yo solita,
2: porque,
5: ¿eh?
2: A ver, ahora mismo va a entrar el doctor, digamos que adoctrinado por el profesor, porque han estado hablando y
5: qué
2: le ha ido
5: curioso.
2: Diciendo qué decir.
5: Qué
2: sí,
5: curioso.
2: Una serie de directrices,
6: no.
2: porque yo estoy a
6: no,
2: todo.
6: No, para nada, para
2: ya,
6: nada.
2: Ya.
6: Para nada.
2: Yo estoy a
6: no,
2: muchas cosas.
7: Es otra cosa.
6: Otra cosa.
2: Bien, bueno, le estaba diciendo a Isa que no quiero quitarla de en medio porque somos muy pocos concursantes, pero sin ganar nunca y con esa actitud poco competitiva, debería estar en realidad fuera del concurso. No lo va a estar, ¿eh?
7: Y de momento porque va la última, porque sabemos que su objetivo es quedar segunda.
2: Sí.
7: Cuando sea segunda,
2: ¿ah, sí?
7: ya verás qué amarrate
2: lo deja.
7: Va a ser.
2: Buah.
7: Sí.
5: Pero bueno, ¿sabes tú mi objetivo? Entonces,
7: sí, sí,
5: yo no lo sabía.
2: Eres
7: lo,
2: como
7: tú lo dijiste.
5: No, no,
7: dijiste
5: vamos,
7: tú.
5: Lo dije en la edición anterior,
7: bueno,
5: en esta no he dicho absolutamente
7: vale.
5: nada.
2: Isa, en el concurso puedes ser como
7: sabemos
2: el que sobra
7: eres.
2: En la boyband.
5: Pues seguramente.
7: Sabemos cómo
5: soy, soy el que de repente aparece por ahí.
2: El que tiene una frase
5: el
2: y baila, el estribillo.
5: El que baila por detrás.
7: No, es el que no baila muy bien, tampoco canta muy bien.
2: Nada, y está ahí pues en bueno, el pues, estribillo.
7: Pero es que necesitábamos que fuera... Que era,
5: soy necesaria
7: que ser cinco,
5: en algún momento,
7: que ser
5: ¿no?
7: cinco, pues venga.
5: Para la foto, ¿no? Para la foto.
2: Es que además siempre se cumplen las boyband. Bueno, nos querías comentar.
7: Sí, no, que a este oyente de Ginny Jam...
2: Sí.
7: No sé, ¿Jan es el malo?
2: Siempre
7: Jean,
2: hemos dicho Jean, pues hoy sería el malo porque es el primero que ha entrado.
7: Vale, pues
2: ¿no?
7: para Jean,
2: sí.
7: que dice, decía que no le he dado nunca esta semana al botón y le he dado una
2: no,
7: vez.
2: No, el primero
7: primer
2: decía que el primero. Ah, que el primer día sí le diste el primero.
7: Sí,
2: tú.
7: El primer día le di yo. No, no el primero, sino que le di. Pero es que él ha dicho en el audio que nunca le doy.
2: No, pero que nunca le das
7: nunca
2: el primero, que no eres valiente.
5: Claro,
2: eso es lo
5: no
2: que yo
5: valiente.
2: He entendido.
5: Sí,
2: claro.
5: sí, que esperas.
2: Eso
5: maneras,
2: es.
7: Hoy, con respecto a hoy, iba a darle rápido, ¿eh?
2: Ajá.
7: Y a elegir una de las cuatro.
2: Claro, pero yo
7: pero
2: me
7: estaba esperando, a que dijeran la cuarta respuesta
2: sí.
7: a Carlos y luego darle.
2: ¿Por qué Carlos está riéndose mirando a otro lado como si estuviese a otras
7: pues,
2: cosas? ¿Eso es lo que habéis hablado? ¿Son las directrices?
7: Está otras cosas.
6: No, pero porque he escuchado el audio y de verdad que yo le he dicho aquí, le he dicho, pero yo creo que esta semana tú le diste primero, ¿no? Y ahora me he acordado que...

0: No lo digo primero, es que claro, fallaron sí. las dos concursantes antes y ya tú le diste obligado.
1: Pero le di.
0: Sí, le diste, pero que yo no me he acordado hasta ahora. Yo
2: porque era
0: pensaba
2: primero.
0: Que le diste por ahí a la primera, pero no.
2: Porque
0: no,
2: era obligatorio que le dieras.
0: Obligatorio.
2: Eso
0: que
2: es. Claro,
1: si yo por mí no habría.
2: No había intención,
1: tampoco.
2: ¿Verdad? No había intención
3: Jean
2: ninguna.
3: Estaba muy acertado
2: sí.
3: en lo que decía, porque es fiel oyente, tanto Jan como Jean, porque Jan también. Defendiéndole, por supuesto, pero es fiel oyente. Tiene sus argumentos, no los compartimos, pero hay que reconocer que ahí está,
1: Vale,
3: y sabe lo que va ocurriendo.
1: Pero que le di al timbre.
3: Sí, el primero. Bien, tenemos más gente, creo, al otro lado.
4: El sonido creo que es una paloma volando, el sonido que hace la paloma con la ala.
3: No es, así que más opciones, venga.
2: Mira, nos dicen por aquí, saludos desde Durango, desde México. El día más feliz es haberlos encontrado en la web.
3: Oh, muchísimas gracias por escucharnos desde tan lejos. Me consta que hay mucha gente al otro lado del océano y más allá de nuestras fronteras, da igual haya océano o no, en medio que nos sintoniza y de verdad que se lo agradecemos de corazón. Mira qué bueno esto de internet,
2: de
3: poder conectar de esa manera. Vámonos a Instagram. No sé si hay alguna sugerencia más, si no recuerdo que ahí está la opción de darnos ideas para tu cumple, que es justo dentro de una semana, para lo que podamos hacer aquí y que se pueda transmitir a través de esa red social, no solo por las ondas, también en vídeo.
2: Pues mira, Antonio dice que podemos jugar al básquet, que podría, sería una opción muy buena. Y también nos dicen que lo de regalar unos tapones de oídos, este oyente hacía referencia que para que escuchar mejor las canciones de Gema, porque así bajaría un poco los agudos.
3: Pero sí, yo casi no canto, ¿no? O no te canto a ti, ¿no?
2: No, sí que cantas, sí.
3: ¿Pero
2: sí.
3: a ti te canto mucho yo?
2: Hombre, estoy aquí en la mesa y normalmente cantas y es muy divertido de ver.
3: Pero son 10 segundos, ¿no? Lo que te interpreto, ¿no?
2: Es una serenata casi.
3: No sé, yo te los puedo comprar, pero vamos, va a ser para que mimas, ¿bien?
2: Pero sí, ya fue mi regalo de Navidad y todavía lo tengo. ¿Mis casquitos?
3: Ya, no, pero yo digo tapones para dormir.
2: Tapones,
3: no, auriculares para escuchar música.
2: No podría, Gemma, con unos tapones no podría.
3: Es verdad que tuve un detalle con cada uno del equipo, es verdad.
2: Sí.
3: Pero luego voy por delante en el marcador y se dicen cosas como las que se dicen, ¿no? ¿Para qué vamos a entrar?

0: Buenas noches, equipo. El animal que ha hecho el doctor Monforte creo que es un uruguayo de pelo corto. Y con respecto uruguayo, ya estamos. A darle al pulsador antes de terminar las opciones, sí que es de valiente, pero también es injusto porque si alguien más hubiera sabido la respuesta y hubiera esperado a que terminara de formular las cuatro posibles respuestas, pues no hubiera tenido la opción de poder acertar, puesto que nuestra amiga Gema pues se adelanta.
1: Bien.
0: Entonces, por ese motivo es por lo que no lo veo justo.
1: Uh-huh. Bueno, hasta luego. Gracias a ti. En primer lugar, he dicho que ha sido un error, pensaba que eran tres opciones, no es que pretendiese adelantarme porque sí, he pedido disculpas, pero no estoy de acuerdo. No estoy de acuerdo porque creo que es mucho más arriesgado el darle, sin haber escuchado la última opción, que a lo mejor podría haber sido la correcta, uh-huh, a lo que ha dicho el oyente. Que me he adelantado y que no va a volver a pasar, obvio, pero porque

0: Que pensé que eran tres.
1: Mira, yo voy a poner sobre la mesa una opción, y es que si esto ocurre, es decir, si alguno de nosotros va a ser valiente y le va a dar antes de tiempo a la campanita, si lo dices en la tercera opción, a lo mejor Carlos lo que no tendría es que decir la cuarta opción.
0: Bueno, da igual ya.
1: Entonces es como, ¿no? Bueno, no, pero me refiero, tú ya piensas que está entre esas tres primeras opciones, tú ya le das y no te da la opción de escuchar una cuarta.
0: Ya, bueno, yo cuando, creo que he cumplido además, cuando le he dado ya pensaba en cadena perpetua y
1: claro.
0: Ni he escuchado la última.
1: Sí,
0: ¿no?
1: Sí, pero me refiero que podría ser una opción.
0: Comentadme.
2: Yo tengo otra opción que sí. Es, ya que se ha activado el uso de las historias de Instagram en la cuenta de No Sonoras,
0: vale,
2: bueno, que la gente siga hablando y siga opinando y hacemos una pequeña preguntita que resolvemos el resultado pues la próxima semana sobre qué hacer. También
3: democracia,
2: digo,
3: ¿no? Democracia.
2: Pero también digo,
0: no vale, cara.
2: Como se hizo con Monforte, que no sea retroactivo.
0: Obviamente,
2: o sea,
0: vamos.
2: Que no se le quite ahora el punto.
0: Porque si no, se le quitaría también al compañero, claro.
2: Claro. Sino que ahora la norma sea que esperemos.
0: Hay que esperar. A ver, que ha sido un error, que esperar voy a esperar.
3: A ver, mira a mí, yo no estaba pidiendo.
2: No, pues si no mira a nadie.
0: Por si acaso, te vamos conociendo sí. y lo que queremos es que frenes un poquito la locomotora.
1: Eres famoso por ello aquí.
3: No retroactivo, me parece bien, pero me miráis a mí como diciendo.
2: Porque esto. No
3: estoy pidiendo otra cosa.
2: Pero esto es interesante, de repente, ¿qué es preferible? Y que la gente, si quiere, lo opine. Que yo hago una pregunta y hago cuatro opciones. Y a la primera le digo una y ya la gente y el concursante. Y dice, ese está seguro, lo dice, oye, igual debería tener premio antes de que acabe la
0: Es que claro, yo cuando me he equivocado, porque me he equivocado, no lo he visto como, madre mía la que he liado, sino como lo estás viendo claro. Tú. Ah, mira, pues se ha adelantado, pues como si fuese la ruleta de la suerte, si porque si te
3: una,
0: la sabías.
3: Si una, claro. Exactamente, si es una pregunta que sabes, pues
0: es que yo, vamos, que me la, creía que me la sabía y mira, sí.
3: Si es una pregunta que sabes, pues da igual la cuarta opción o que se lo dices la primera. Es una pregunta que estás seguro que o segura que esa es la respuesta. No, que dar más premio, ¿no? Él decía como que era más difícil, ¿no?
0: Hombre, por eso digo, difícil, por eso digo.
3: No, porque si te la sabes no es difícil. O sea, si tú estás seguro de la respuesta.
0: No, seguro tampoco, pero a ver, a mí me sonaba, pero podría haberme salido mal.
2: Pero podría ser una opción muy interesante para concursantes que van muy bajo en la tabla, como Isa Blanco. Sí. De repente, pues, que no termina. De repente,
3: mucho,
2: ahí está, y se lanza
0: ahí a la barca. Más tensión, porque igual no sabes nada, estás esperando a que él diga las cuatro y tiene que adelantarse el de
3: todos. Claro. Es más,
0: amigo.
3: Sería una buena opción para concursantes que van muy abajo en la tabla.
0: Sí.
3: Que diga la pregunta y sin que diga.
1: Sin que diga las opciones. Pedir disculpas.
3: Sin que diga las opciones, le dé y que diga la respuesta.
2: ¿Qué película es? De Friends.
3: Es más, sin hacer la pregunta, si sin hacer la pregunta das una respuesta y es eso, 10 puntos.
2: La C. No, si yo no hago la pregunta y ella le da el botón al timbre y acierta, gana el concurso automáticamente.
3: La vestimos de Papá Noel.
0: Yo tengo otra idea y es que directamente ella sea la que lee las preguntas y las respuestas y sepa la solución y también le dé. Por lo menos para añadir chicha al concurso.
3: Es que hoy, Gemma, no has dado tiempo a Isa ni que mire el móvil a ver qué decían los oyentes.
1: Esta me la sabía.
2: Qué maldad tienen algunos.
0: No, ojo, lo hemos descuidado eso, me parece bien que lo apuntes. No se me va a olvidar para la noche de lunes al martes porque dejas el móvil abierto.
1: Está boca abajo.
0: Y no queremos que seas tramposa.
1: Bueno, ya yo ni los vi, pero bueno.
0: Un minuto para alcanzar horarias, así que música. Regresamos.

0: las 3 en Canarias y seguimos en No Sonoras Best Of, es decir, mejores momentos. Te estamos acompañando este verano con una selección de nuestros shows más divertidos de la temporada, así que continuamos.
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0: Cuéntame, Isa, ¿de qué estamos hablando esta noche?
2: Pues quiero saber cuál ha sido la etapa más feliz de la vida de nuestros oyentes. Sí,
0: vale, pues si lo deseas, Isa, que me lo que se cumpla, por favor.
2: Que me lo cuenten y nosotros lo ponemos aquí en esas notas de voz para que también lo escuchemos absolutamente todos. ¿Y por qué estamos hablando de esto exactamente? Bueno, porque unos estudios científicos dicen que a partir de los 50 años es cuando se alcanza lo que llaman ellos la máxima felicidad.
0: Puedes participar, como bien dice Isa, por voz para darle esa alegría que tanto anhela, o por texto. Y a una sola persona le vamos a regalar un lote Conrado de productos de la confitería de la Bañeza, que están espectaculares, pero también el libro En el amor y en la guerra de Ildefonso Falcones, que ha publicado este año. Es la tercera parte de La Catedral del Mar, ojo, 20 años después de la primera novela, después de ese éxito arrollador, llega esta, que como digo es la tercera entrega de la saga histórica más leída de nuestro tiempo. Y luego tenemos un lote Conrado extra para alguien que sepa el sonido animal de Monforte, que vamos a recordar, por supuesto. Al ser reto, solo se puede participar por nota de audio.
2: Me encanta.
0: Fíjate, sé lo que es desde hace un rato y es ahora cuando lo he pillado, cuando he dicho sí.
2: Pues a mí me parece que está muy bien hecho, ¿eh?
0: Está muy bien hecho porque además lo ha hecho con su voz.
2: Sí, sí.
0: Ojo, lo ha hecho con su voz. Mucho mérito. Esto es verdad. Es absolutamente verídico, pero lo he pillado ahora. Y lo sé desde hace un rato. Bueno, solo por voz. ¿Cuál es el WhatsApp?
2: Es el 682-472-555 para esas notas de voz y también mensajes escritos.
0: Y ya sabes, arroba. No, sonoras oce, arroba, como el bandolero.
2: Arroba.
0: Déjame
3: este que escucha, Carlos. Los enemigos, bandolero.
0: Que me suba en mi corcel blanco y te hable en la distancia.
2: Todo tuyo.
0: Cuando me dé la gana. Para contar que tenemos un Instagram, arroba no sonoras oce, donde nos puedes seguir, donde tenemos un montón de vídeos y más que vamos a subir. Todo lo que ocurre en directo, a veces también entre bambalinas, pero sobre todo en directo, en las ondas y, como digo, en vídeo. Lo próximo, el cumpleaños de la persona que no sabe concursar y que tiene cero competitividad, Isa Blanco. ¿Qué podemos hacer para ella? Cuéntanoslo tú. ¿Dónde? Pues en esa red social, porque hemos colgado una historia preguntándote ideas, opciones, y vamos a recoger todas para luego decidir. Algo se preparará. Hicimos piñata con Carlos, hay que subir un poquito el nivel y algo haremos. Y lo podrás ver a través de esa red social, lo podrás ver. Arroba no sonoras oce.
2: Y yo te quiero.
0: Vamos ya, 9 minutos pasan de las 4, de las 3 en Canarias. Soy como el cantante que se lanza hacia el público y nadie lo coge, ¿no?
2: Nada, nos hemos apartado todos.
0: Pasa. Pero yo sigo ahí pico y pala, porque no me importa.
2: ¿Cómo ha sido ese pico y pala?
0: No lo voy a volver a hacer porque me escuecen
2: las manos,
0: la leche. Mira, me ha recordado a cómo botaba yo el balón de baloncesto.
2: ¿Botabas así?
0: Sí, me hacía un poquito de pupa.
2: Claro, es que no se tiene que botar así. Bueno, hay que acompañar el balón, no darle golpes.
0: Yo acompaño el balón y tengo un estilo que ya te gustaría a ti.
2: No, te he visto.
0: Ah, que sí, tengo un estilazo. Ya te gustaría a ti. Pero bueno, no te voy a quitar el puesto.
2: No te preocupes. Bueno, todo tuyo, también... Puede ser divertido.
0: Isa, qué mala persona. Bueno, menos mal que se te ve el plumero, todo tuyo para reírte de lo que haría, ¿no? Dice mucho del veneno que llevas dentro, pero creo que no tienes ni idea de cómo hacerlo y lo que tienes es miedo. No me voy a meter en ese terreno porque no soy de pelota gorda, pero porque no quiero, ¿eh?
2: Ah, bueno, pues nada.
0: Baloncesto y voleibol. Vamos.
2: ¿Eh? Sí. Nunca, ¿no? Jamás.
0: Se intentó, ¿eh?
2: Bueno.
0: Guau, qué daño me hacía también con el voleibol.
2: Sí, lo del voleibol lo puedo comprar, ¿eh?
0: Pero a lo mejor también lo estamos haciendo mal.
2: Posiblemente, sí.
0: Tú lo dices desde tu conocimiento de pelota gorda.
2: Correcto.
0: Pero con pelota mediana.
2: Nada.
0: En brazo.
2: Sí, eso se ponía rojo y dolía, ¿eh? Picaba.
0: Eso es porque no lo estábamos haciendo bien. Bueno, pues nada, 11 minutos pasan de las 4, de las 3 en Canarias. ¿Qué tal si arrancamos?

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1: Buenas noches. El ruido es una codorniz.
0: El ruido, tú lo has dicho. No, hombre, que se lo ha currado. No, no, es una codorniz. Más.
2: El sonido del animal, yo creo que es un crotoreo que produce la cigüeña. Vicente, de Baracaldo.
0: Pues no es Vicente, pero no eres el primero que opta por ese animal. Más.
3: Buenas madrugadas. ¿El sonido del animal puede ser un urogallo?
0: No, tampoco, que ha salido antes con lo de uruguayo por el lapsus que tuve yo la temporada anterior. Más gente.
4: El animal es la serpiente de cascabel.
0: No. También ha salido. Más.
5: El animal del gran maestro, doctor, es un mono narigudo.
0: Toma ya. Es que claro, al final ya dices, no solamente opto por un animal, sino por un tipo en concreto. Sí, a ver si así suena la flauta.
6: Muy específico, ¿eh?
0: No es el caso. Más.
7: Hola, buenas noches. Desde la República Dominicana, Rafael. El sonido parece que sea una serpiente.
0: No, no es. Voy a dar otra pista. No tiene nada que ver con ningún reptil.
6: Vale.
0: Ni nada que se le parezca. Más mensajes.
6: Nos dicen por aquí por WhatsApp, con 47 años ves los problemas venir desde lejos, aunque no veas las letras de cerca. Aprendes a valorar lo importante. Y en el asunto de la noche creo que Gemma Ruiz, ese, bueno, para este oyente es el asunto de la noche, ¿eh? Gemma Ruiz hizo trampas, algo vale, normal en ella.
0: Venga.
6: Y debería devolver los puntos.
0: ¿Sabes qué pasa? Que esto, al final lo que ha ocurrido es que se ha convertido un bulo en algo real.
6: Sí.
0: Porque yo nunca hice trampa, de hecho a ti se te penalizó en la primera edición por hacer trampa y dos veces me parece, entre ellas el tema del móvil que parece se vuelve a repetir.
6: Hubo en la primera, no hubo en la última.
0: Y yo nunca he sido penalizada, ¿no?, por trampas, nunca se me ha podido acusar como tal. No,
6: no
0: se
6: como,
0: me,
6: como trampas no, efectivamente.
0: Claro, se me penalizó, que ojo, yo acaté la decisión y no tuve ningún problema por venirme muy arriba en las celebraciones.
6: Sí, mucho, desde la atalaya estabas celebrándolo.
0: Y esas cosas. Bueno, sí, cuando lo he hecho mal porque me he venido muy arriba, se me ha penalizado y yo no he hecho nada. Vamos, no se ha acabado el mundo para mí. Pero trampas no. Y sin embargo alguien lo insinuó en un momento y eso se ha hecho verdad cuando no lo es. Una mentira repetida muchas veces es en lo que se acaba convirtiendo y creo que es lo que ha sucedido. Es muy injusto porque he ganado siempre de forma limpia.
6: ¿Y quién lo habrá insinuado? ¿Quién habrá, ¿verdad?, sido esa persona que de repente haya
0: lo
6: dicho,
0: soltó,
6: lo ha soltado? La verdad es que ahora mismo no me viene nadie, absolutamente nadie a la cabeza.
0: Bien, no he podido hacer trampas porque de hecho me he arriesgado con menos opciones de las que realmente se nos estaban dando. Es decir, es más difícil si cabe.
6: Sí, sí, sí.
0: Eso demuestra que tenía prácticamente clara mi respuesta. Y luego, que además ha sido un error porque pensaba que eran tres y no cuatro, no he hecho trampa jamás, así que espero que se salga de ahí, ¿no? Que salgamos de esa línea, que se me puede acusar de alegrarme demasiado por mí y no por otros. Puede ser.
6: Sí, sí.
0: Puede ser.
6: No, se te puede acusar.
0: Pero vamos a acusar a cada uno.
6: Vamos a saber, ¿no?
0: De aquello que realmente hace.
6: Sí, sí, sí, sí, sí. Pero bueno, que nos cuenten más los oyentes cuáles son sus opiniones.
0: Algo que es habitual en ella, lo de las trampas,
6: sí,
0: ¿no?
6: Sí, y además es el tema central, ¿eh? Para este oyente es el tema central del programa.
0: Qué duro escuchar eso. Pero aquí seguimos, ¿eh?
6: Sí.
0: Edición tras edición. Y con 7 puntos. Bueno, cuéntame, Isa, porque nos tenemos que ir hasta Instagram.
6: Venga.
0: Hasta arroba no solo las OC. Hemos dado, bueno, más que dar, hemos abierto la puerta a sugerencias, a opciones para celebrar tu cumpleaños la semana que viene, cosa que transmitiremos en vídeo a través de dicha red. Lo haremos en directo y luego lo subiremos en Reel para quienes no puedan acceder al móvil en ese momento y lo puedan disfrutar. Y quiero saber si hay algunas cositas que nos van contando, más que nada para irnos haciendo una idea de lo que se puede formar aquí.
6: Pues mira, tengo con dos opciones, me voy a quedar de todas las que nos están diciendo, pero
0: vale,
6: para no. Una es montar un karaoke, que no me disgusta la opción, no me disgusta en absoluto.
0: Ya, no, está bien, pero hay que pensar. Yo le regalé en Navidad al doctor un micrófono que podría traer si lo tiene, si lo ha tirado, pues no. Ah, lo tiene en el armario de aquí, ni siquiera se lo llevo a casa, bueno.
6: Qué feo
0: no
6: eso,
0: no pasa nada,
6: ¿eh?
0: Porque a lo mejor, que no lo sé, tendré otro detalle con vosotros este año, no lo sé, porque tampoco sé cómo va a estar nuestra relación. Y llegado ese momento, bueno, pues a Carlos y a ti os compraré algo más currado.
6: Muchas gracias.
0: Y luego pues un chicle a este señor. Pero bueno, que lo tiene ahí, pues perfecto. El micrófono lo tenemos.
6: Pues
0: así que no sería mala idea.
6: Una opción de karaoke. Y la segunda es montar una piscina de bolas. También me parece interesante esta opción.
0: Sí, claro, pero es que no tenemos una piscina de bolas.
6: Ya lo sé.
0: Yo así
6: Así de primeras.
0: Haciendo memoria, tengo, bueno, tiene mi sobrina, pero es demasiado grande y no me podría arriesgar a rompérsela.
6: No, claro, claro. No, pobrecita, pobrecita.
0: Porque por ahora me quiere. Más.
8: Buenas noches. Yo creo que Gemma tendría que estar descalificada. Igual.
0: ¿Cómo es la envidia, no? Bien, en el caso de los 100 metros lisos, cuando sales antes, evidentemente tienes opción de llegar antes. En este caso, ya he dicho que es todo lo contrario, me como una opción que a lo mejor era la correcta y que me habría beneficiado. Si me hubiese esperado a las cuatro opciones, le hubiese dado al pulsador y hubiese estado dos minutos pensando, pues ahí es donde hubiese estado lo injusto. Porque en este juego no es lo rápido que seas, sino como hace Monforte, lo mucho que esperes para ganar el punto. Así que no puedo comprar eso, pero no me importa que sigan llegando críticas. Si es necesario responderlas, aquí estaré, ¿no? Y estaré desde una posición ganadora.
6: Ahora mismo sí.
0: Limpiamente, porque es el don que Dios me ha dado, no sé.
6: En @nosonhorasoc también hay otra encuesta.
0: Ah, vale.
6: En la que se ha preguntado, ¿hay que sancionar por tocar antes el timbre?
0: Sin carácter retroactivo, que os conozco. Es a partir de ahora, tanto para mí como para cualquier compi.
6: Las opciones son, los valientes no deben ser sancionados.
0: Vale.
6: Y la otra opción es, sí, hay que respetar el trabajo de Carlos.
0: Vale.
6: Y ahora mismo hay un empate, es decir, que nuestros oyentes no sabrían decidir ahora mismo si es un sí o es un no.
0: Bueno, pensad también lo que he dicho, que tener una opción menos hace que uno pierda opciones, o sea, posibilidades, vaya,
6: sí.
0: De sumar, y el riesgo es mayor, y ese riesgo hay que premiarlo. ¿O no es así, profesor?
9: Sí, solamente por apuntar un breve comentario. Sí. Y no es por quejarme del trabajo de Isa Blanco, community manager del programa.
6: Por todos lados.
9: Pero noto que la encuesta es un poco, las opciones un poco, digamos, capciosas. Esto de los valientes siempre ganan y demás.
0: Sí, no ha sido objetiva,
9: ¿no? Condiciona un poco la respuesta de la gente. Porque es por una parte, los valientes siempre deben prevalecer, y por otra, no, Carlos debe trabajar tal cosa.
0: ¿Insinúas una penalización a la compañera por decantarse por un lado y no por otro?
9: Claro, insinúo que está decantando un poco la encuesta, yo creo.
6: Pero si la otra opción es que hay que respetar el trabajo que has hecho.
9: Pero sabes muy bien que los valientes llaman más atención. A los valientes la gente le gusta. La gente dice, valiente, venga, yo voto valiente.
0: Cuidado, voto Isa, valiente. Que estás en la cuerda aún más floja de lo que estabas hace unos minutos. Doctor, estás muy callado.
10: No, estaba escuchando, me parece muy acertado el comentario de Carlos Padilla.
6: Qué curioso, ¿verdad?
0: Nada, hablado.
10: Y habría que estudiar la posible penalización a Isa Blanco por ese trabajo mal hecho.
0: Es que, se te ha visto el plumero, yo no me había dado cuenta, ¿eh?
6: Pero bueno, ¿cómo que mal hecho? Está muy bien hecho. Unas fotografías, bien la encuesta.
0: A ver, Isa, yo tengo el currículum, bueno, tengo, vamos, ni una sola manchita en él.
6: Bueno, alguna hay, Gemma.
0: Tú no puedes decir lo mismo. En cuanto...
6: Aquí yo creo que todos tenemos manchitas en el currículum, ¿no?
10: Ponte unas palomitas. Y disfruta, ponte unas palomitas.
6: No,
10: a ver,
6: creo que ninguno podemos decir eso, ¿eh?
0: Es cierto, como comentaba hace unos minutos, que yo he sido penalizada por la alegría.
6: Ya.
0: Por una alegría excesiva.
6: Irónica.
0: Pero a ti se te ha visto el veneno, ¿eh? Muchas veces.
6: No se me ha visto el veneno.
0: Y eso es penalizable, incluso hablo de dos puntos, ¿eh?
9: Bueno, veneno y tan veneno. Y no comentaremos cosas que pasan en la redacción de este programa. Pero en la redacción del programa de hoy ha habido una falta de respeto muy grave.
0: Ahora cojo palomitas yo, espera.
9: Hacia,

0: Sí, sí, por parte de Isa Blanco.
1: Sí.
0: Por parte de Isa Blanco. Sí, sí, sí.
2: Off the record.
0: Off the record, off the record.
1: Y la persona hacia la que ha habido esa falta de respeto ha sido hacia Carlos Padilla. Voy a contarlo. Vale. Lo que

0: minuto y se ha escuchado una risa malévola por parte de su compañera.
1: Más o menos como esa. Yo no sé si está un poco dolida, lo entiendo porque... Es posible que próximamente estrene una pequeña sección.
0: Qué bien.
1: Una humilde sección, como yo soy humilde.
0: Enhorabuena.
1: Humilde de todo. Que igual ella teme, por supuesto. Y yo no quiero quitarle el puesto de crítica de cine. Yo no se lo voy a quitar, de verdad que no.
2: O sea, tiene miedo.
1: No, topa ella. Topa ella, pero la veo muy defensiva. Muy a la defensiva porque también lo estuve.

0: ¿Verdad que no?
1: O sea, ¿tienen miedo?
0: No, no, topa ella. Topa ella, pero la veo muy defensiva. Muy a la defensiva porque también lo estuvo con el doctor Monforte el año pasado con lo del cine.
2: Sí.
0: Y ni el doc, ni el profesor le vamos a quitar la sección de cine.
3: Bueno, claro, no digas eso.
2: Tú, Carlos, ya has empezado. Fíjate que no le ocurrió lo mismo con el No Hablo Español, con la sección que tuvimos que encargarnos. Esa sección que hubo que eliminar, como nadie la había pisado, pues no hizo ningún tipo de comentario raro, ni se enfadó, pero cuando se pisa el terreno sí, y te has reído en la redacción dos veces, solo me acuerdo de una, de la otra no.
4: Es que
2: pero ha habido dos momentos seguidos que digo, bueno, Isa, para ya, ¿no?
4: Es que la segunda risa no sales tú bien parada.
0: Coge palomitas, doctor.
4: Porque tú has olvidado una cosa de aquí de la que hablas.
2: ¿He olvidado algo de ti? Pues sí. No me acuerdo ahora, te lo digo de verdad. ¿No se puede contar o qué?
0: Ahora que he ido yo, claro.
4: Efectivamente.
2: No me acuerdo.
0: Sí, sí, cuando se estaba...
2: Mándame un WhatsApp, Isa, y te digo si lo podemos contar.
0: Bueno, lo puedo contar así brevemente, sin dar muchos detalles, pero cuando se prepara el programa, para los oyentes, pues se prepara una pauta de contenidos, ¿no? Sí. Lo que hay hoy... Hoy tenemos esto, lo otro, tal y cual. Y dentro de lo que había hoy, que a veces pues oye una pregunta a la otra, ¿qué tenemos? Pues tenemos esta sección, maricocinita, no sé qué tal. Y por lo que sea, mi sección, que después va a ir...
1: No estaba.
0: No, se la ha olvidado a ella.
1: Vaya, sí. Por Dios.
0: O sea, mi trabajo...
2: No, pero se te ha olvidado a ti, Isa.
4: No, y a ti se te ha olvidado también mi trabajo.
2: ¿Tu trabajo?
4: Mi trabajo, sí.
0: Uy,
2: ¿cuál es tu trabajo?
0: Uy,
2: es que no...
4: Que ya
2: pásame
4: salió,
2: sí, pásame sí. El WhatsApp. Es que no me estoy enterando
1: qué
2: de nada.
1: Interesante.
0: Yo seguiría toda la noche, sí.
1: ¿Por qué no hacer una sección?
2: No, que tengo los números uno en breve.
1: Una sección semanal sobre trapos sucios.
0: Uf, los trapos sucios.
2: Qué barbaridad. Pero Isa, ¿cuánto tardas en enviar un mensaje? Eres como mi madre.
4: No, es que se lo he mandado primero a otra persona y ahora te lo he enviado.
1: Se ha equivocado.
2: Vale. A ver, yo, de verdad, con la mayor de las inocencias posibles...
4: Ajá.
2: He olvidado que Isa hoy hacía sus estrenos de cine,
4: sí.
2: Que los hizo hace un rato.
4: Sí, sí, sí, ahí estamos.
2: Y entonces ella, en vez de decirme a mí, jo, te has olvidado, cuando pregunto por los contenidos de la última hora, se olvida de redes, me acuerdo yo y encima se ríe. Es decir, que ha descargado el enfado con la sección de Carlos y no conmigo, que era la que sí que se había olvidado de lo suyo.
4: Sí,
2: Esto es lo que ha pasado.
4: Lo habías olvidado, sí.
2: Wow, Isa, lo habías cebado de tal forma que hasta
4: no,
2: yo
4: no,
2: me
4: no.
2: había asustado.
4: No, ha estado divertido hoy.
2: Bueno, pues vamos a seguir.

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2: No quisiera yo hacerlo, no es mi estilo, créanme. No pretendo decir que unos nombres son mejores que otros, más bellos que otros, más musicales que otros, más elegantes que otros. No. Vamos, que no voy a decir eso. Pero es cierto que, no sé si estarán conmigo, Manuela es un nombre que suena tan bien.

0: Manuel. Manuel es un nombre de pila. Es la variante en español. Manolo, Manolito, Manolín, Lolo. Y las que son en femenino, pues Manola, Loli, Lola, Lele, Emma o Manuela.
1: ¿Cómo digo, señora juez o señora jueza?
2: Pues Carmen, hija, como tú quieras, llámame Manuela.
1: Vale. Miren, bien. Doña Manuela Carmena es juez de primera instancia de instrucción en San Lorenzo del Escorial. Pero ella no fue juez justo al terminar la carrera, sino que primero tuvo un despacho de abogado y luego hizo las oposiciones. Manuela, ¿qué sucede en la vida de un abogado de prestigio para que de repente deje un bufete que funciona para empezar a hacer oposiciones como cualquier joven que termina la carrera?
2: Pues verás, Carmen, yo creo que es que en general estamos como muy poco acostumbrados a pensar que en la vida puede haber cambios suficientes. Entonces parece como si en la vida tuviera que durar todo mucho. Y entonces pues se piensa en una profesión para toda la vida, en un matrimonio para toda la vida, en una casa para toda la vida. Y yo creo que esto no debe ser así, que a la vida hay que dejarla que ella vaya marchando y que por las propias exigencias que de la misma se van desprendiendo en relación con lo que se siente en cada momento, pues que la vayamos planeando, pero poco a poco.

0: Entonces yo me encontré a los 34 años, después de llevar 14 ejerciendo de abogado, defendiendo exclusivamente a obreros, pues que había concluido una etapa de mi vida. Había ya unos sindicatos obreros, lo que hacía que no fuera necesario el continuar con los despachos laboralistas que yo y otros muchos compañeros habíamos
1: creado. Esto era 1981, Televisión Española, una mesa con Carmen Maura y un silente en este momento, Javier González Ferrari, donde se le preguntaba a una joven llamada Manuela Carmena, que había comenzado a ejercer la carrera judicial en enero de 1981, una mujer por entonces con 37 años que no quería un trabajo para toda la vida, ni una misma casa, ni un mismo amor. Por aquel entonces, la Manuela que hoy ocupa este espacio no era la Manuela que hoy conocemos.
0: Yo creo que la única justificación que tiene el juez en la medida de que juzga y que por tanto aplica la ley es el que esa ley tiene que ser el compromiso de todos, el que se trate de una ley que haya sido apoyada legítimamente por los representantes que componen esa mayoría. Si esa ley no es así, es decir, si no es una ley demócrata, si no estamos en un Estado de Derecho, una democracia, pues para mí la ley no existe.
1: Nacida el 9 de febrero del año 44 en Madrid, con unos padres que ostentaban una camisería cerca de la Gran Vía, se licenció en Derecho en el año 65 por la Complutense, año en que ingresó en el Partido Comunista. Ocuparía el puesto número 23 de la lista del partido por Madrid en las primeras elecciones de la democracia española. Fue defensora de los obreros y de los detenidos durante la dictadura de Franco y cofundadora del despacho laboralista en el que se produjo la trágica matanza de Atocha del año 77. Carmena abandonó las filas del PCM y comenzó a ejercer en la carrera judicial ya en los años 80, y como juez luchó contra las corruptelas existentes en los juzgados, y en el año 86 recibiría el Premio Nacional de los Derechos Humanos. Fue juez de Vigilancia Penitenciaria y titular del Juzgado de Vigilancia Penitenciaria número 1 de Madrid. Elegida juez decana de la Ciudad de Madrid en el año 93, intervino en el caso Tabacalera, de escándalo, lo recuerden, en la compraventa de acciones de la compañía que ostentaba el monopolio de las labores del tabaco y timbre. En 1996 fue nombrada por el Senado vocal del Consejo General del Poder Judicial a propuesta de Izquierda Unida y sería una de las fundadoras de la Asociación Progresista Jueces para la Democracia. Carmena fue presidenta relatora del Grupo de Trabajo sobre la Detención Arbitraria de la Organización de las Naciones Unidas y en septiembre de 2011 fue nombrada asesora del Gobierno Vasco de Patxi López sobre la atención a las víctimas de los abusos policiales. Aunque el verdadero ascenso de fama, de atención, de exigencia, fue cuando llegó a la alcaldía de Madrid.
2: Los populares retienen 2.768 mayorías absolutas y consiguen 656 mayorías relativas, pero no logran mantener lo que es la verdadera joya de la corona. Madrid estrena alcaldesa después de 24 años de gobiernos del Partido Popular. Manuela Carmena, la candidata de Ahora Madrid, releva a Ana Botella y se convierte en la nueva regidora gracias al apoyo
1: en
2: de los socialistas.
1: En 2015, Manuela se presentó como candidata a las primarias de la candidatura Ahora Madrid para las elecciones municipales de aquel año en la ciudad y fue elegida cabeza de lista con un 63% de los votos. El 24 de mayo, la lista que encabezaba Manuela Carmena obtuvo el 31,85% de los votos, 20 concejales, segundo puesto por detrás de la lista del Partido Popular. El reparto de concejales de las elecciones permitió a Carmena convertirse en alcaldesa gracias al apoyo del PSOE, entonces encabezado por Antonio Miguel Carmona. Fue una de las llamadas alcaldesas del cambio, porque también por aquel entonces comenzó a gobernar Ada Colau en Barcelona. Ya sabrán que Carmena, con Más Madrid, intentó retener la alcaldía en 2019 y su lista fue la más votada, pero tras un pacto entre Partido Popular, Ciudadanos y Vox, José Luis Martínez Almeida fue investido alcalde. Carmena desde entonces dejó la actividad política, entendida la actividad como la labor diaria. Esta mujer, de un carácter entrañable, bueno, diríamos incluso extraño en la política nacional, conocida fuera de la actividad por sus magdalenas caseras, está casada desde el año 67 del siglo pasado con Eduardo Leira, que es arquitecto, y junto a él tuvieron dos hijos, Eva y Manuel. El segundo ha seguido los pasos de su padre y ninguno, que se sepa, ha seguido los caminos políticos de la madre. Y ahora Manuela, bello nombre, se dedica de lo que sabemos a escribir y a presentar lo que escribe. En 2019, a los que vienen, en un libro sobre democracia, desigualdad, justicia, educación, ecología, sexualidad, explicadas a los jóvenes. En 2020, cuentos para soñar un mundo mejor. En 2019, La joven política, un alegato por la tolerancia y crítico con los partidos. Y ahora anda de gira de presentación con Imaginar la vida, cuatro décadas transformando lo público, unas memorias a medio camino entre la vida personal y la profesional. Una vida con muchas cosas, claro. Por si acaso se han preguntado, oye, ¿qué fue de Manuela Carmena?

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1: Bueno, pues aquí estamos una semana más con los números uno, con esos hits que realmente importan, sí, que son maravillosos y que nos dan la vida, porque de verdad bailamos, lloramos muchas veces, reímos también, porque la música al final es eso, es una cura para el alma y te hace expresar todo tipo de emociones.
2: Sentimientos aquí.
1: Exacto.
2: Sobre la mesa.
1: Y nuestros artistas, muy diversos, lo consiguen y para mí eso, pues primero... Lo veo con cierta envidia, porque ya me gustaría a mí. Y lo segundo, pues es fundamental. Que existan, para mí es fundamental.
2: No, sí, son fundamentales, evidentemente, en nuestro día a día. Pero los sentimientos que nos hacen florecer cuando escuchamos sus temas, hay veces que a mí me dan miedo, ¿eh?
1: Bien, no tengas miedo a sentir.
2: Ya, no.
1: Nunca,
2: no.
1: ¿Eh?
2: No, jamás.
1: Isa,
2: jamás.
1: Nunca. Y déjate llevar.
2: Venga, vamos, a por ello.
1: Es importante.
2: Perfecto.
1: ¿Te parece que vayamos cerquita, hasta París?
2: Me encanta París.
1: Venga. Aterrizamos en Francia porque presentamos un soul,
2: anda,
1: un jazz.
2: Mira, me gusta.
1: Un rock suave,
2: vale,
1: de un artista llamado Barrymore.
2: Mira.
1: No es ningún primo lejano de Drew, que ya te estoy viendo.
2: Cuidado, ¿eh?
1: Pero que sí es artista como ella.
2: Muy bien.
1: Sí es celebridad.
2: Venga, dale.
1: Y su tema se titula Divine Intervention. Bien.
2: Buen inicio, ¿eh?
1: Muy jazz, muy soul, como dice el mismo. Hey. Para hacer unos buenos macarrones. También para beber un buen copazo,
2: sí,
1: ¿no?
2: Sí.
1: Madre mía, iba a decir si estabas en tu día libre o tiempo libre, pero me callo.

0: Es preciosa la canción y además luego tiene unos agudos muy interesantes que creo que te van a gustar
1: mucho.
0: Qué
1: buena,
0: Isa.
1: Está muy bien, tiene mucho ritmo.
0: Sí, sí, sí, muy de tiempo libre, como decíamos antes, sí. ¿Qué te parece?
1: ¿A ti no te suena a un cantante muy conocido?
0: No.
1: ¿No?
0: Creo que afortunadamente no.
1: Ostras, pues a mí me trae como ciertos recuerdos a John Legend.
0: A John Legend, sí, ni más ni menos.
1: Bueno, con otro ritmo, obviamente.
0: Vamos a escuchar un poquito más.
1: Vale.
0: Y a ver qué opinen nuestros oyentes, si les parece, en el 682-472-555. ¿Se parece a John Legend? Bueno, aquí no. Esperemos a que pase lo bueno.
2: Divine intervention.
0: Qué voz. Guau.

0: pues vamos a ver si se parece realmente a este señor. Vaya, por Dios, otra vez el agudito. Vuelve Barrymore.
1: Un poquito de agua para este hombre.

0: Digo que se nos va. Ahí está. Sí que se parece. Bueno. De vez en cuando nos regala estas maravillas, ¿eh?
1: No quiere las comparaciones, él quiere que le separen de John Legend.
0: Bueno, de hecho se va, ¿eh? Se va a volver a comenzar, pero ya termina.
1: Es un temazo,
0: bueno,
1: ¿eh?
0: Es un temazo, sí señor, un temazo muy, muy, muy, muy de finde. Muy de relajarte en tu sofá o con tu pareja o con tus amigos en cualquier sitio chill out. Hemos empezado fuertes en Francia. Vamos a continuar con el que para mí es el mejor tema de la noche. Para mí
1: bien.
0: Sí.
1: Bien, a ver, a ver.
0: Desde luego, ¿eh? Es un baladón.
1: Venga.
0: Pero me ha gustado mucho y creo que incluso vamos a cerrar con él.
1: ¡Anda!
0: Sí, sabes que cuando me gusta mucho un tema, lo ponemos y luego los últimos segundos lo repetimos. Repito, hablando de esto, el WhatsApp para lo de John Legend, 682-472-555. Y nos vamos hasta Nashville, ¿vale? Allí hay un artista que se llama Speed Wheeler.
1: Muy bien.
0: Que nos presenta, como te decía, un tema lento, pero un tema muy romántico que entra a la perfección. Es I Don't Know How to Love You. Es decir, no sé cómo amarte. Muy Michael Jackson, ¿eh?
1: Lo estaba pensando ahora mismo, Gemma.
0: Sí. Tú te has posicionado en lo de John Legend, yo aquí, Michael Jackson.
1: Sí, sí.
0: Preciosa.
1: Wow. Y muy sexy también.
0: Sí. Veréis cuando sube. ¿Qué es ahora, eh? Me ha salido un gallo como él, todo se pega.

0: ¿Cómo aguanta? ¿Cómo aguanta las notas,
1: Ya os lo he dicho, de verdad.
0: Es increíble, qué envidia.
1: A mí también me la ha dado, pero luego he llorado de alegría.
0: Se te nota.
1: Entre el disco de Taylor Swift y el de este buen hombre, Speed Wheeler. Lo repiten seguida y creo que hay que escucharlo, por supuesto.
0: Sí, sí.
1: Porque con una vez como que no tienes suficiente. Pero aquí es bonito el tema.
0: Muy, muy bonito. La verdad es que me gustaría que pudiésemos apagar las luces del estudio. Se pudiese una luz un poco más, como más tenue, ¿verdad? Y yo creo que podríamos aprovechar sensorialmente mejor el tema.
1: Menos esta parte de la canción, ¿no? Mira, que no pega ni con cola con la luz tenue.
0: No. Parece Monforte con los días que está enfadado.
1: O poniéndose demasiado autotune en el villancico, ¿no? Ah, ya vuelve. No tardará, Sí que lo es, sí.
0: Ponemos la luz tenue ahora.
1: Uf, son 2 minutos y medio los que faltan y te quedas con ganas de más.
0: Ah, es que me parece poco, ¿eh?
1: Sí, llevamos justo eso también, ¿eh? 2 minutos y medio de canción. A ver si ha ido, porque la voz robótica le ha costado hacerla.

0: ojalá. Una canción del verano.
1: En el programa en sí.
0: Lo que sea.
1: Piel de gallina tengo ya con solo pensarlo. Vamos. Va a volver, ¿eh? Lo grande va a volver, chicos. Esto también lo es.
0: Sí.
1: Pero lo siguiente más. Vamos con el estribillo.

0: parte es nueva. Esto no me lo esperaba, este final.
1: Hay que ensayarla más.
0: Esa parte no me la esperaba en absoluto.
1: Ay, madre mía. Bueno, buenísima,
0: qué
1: buenísima.
0: Buena, muy buena,
1: en serio.
0: ¿Eh?
1: Probablemente acabemos con esta última parte después, pero es que hay que seguir.
0: Venga,
1: hay que seguir. Nos vamos hasta Trinidad y Tobago con un pop. Un pop muy bailable.
0: Perfecto.
1: Para un buen finde o un buen día libre o para limpiar la casa y tener algo que te anime. Y se llama I Wish, ¿vale?
0: Perfecto.
1: Yo deseo.
0: Sí.
1: Uno puede desear muchas cosas. ¿Quién es el artista que lo interpreta? Roger Denson.
0: Venga. Vamos, Roger.
1: Muy buena, ¿eh?
0: Qué misterioso, ¿no? Este inicio.
1: Sí. Un buen pop.
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1: Venga.
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1: ¿Cómo lo veis?
0: Yo creo que es perfecta para bailar.
1: Aunque sea lento, ¿no?
0: Sí.
1: A ver el estribillo, ¿qué tal, eh?

0: como de eco.
1: Sí, la reverberación sí, del fondo.
0: Sí, sí, sí.
1: Podría estar bien, ¿eh? Le da un punto.
0: Sí, sí.
1: Muy Kids on the Block, o muy Boyz II Men, diría yo mejor, ¿no?
2: Mucho, mucho, sí, la verdad es que sí, sí tiene cierto recuerdo a ellos.
1: Ha bebido de esa fuente.
0: ¡Hombre!
2: Lo que pasa es que no me veo yo limpiando la casa con esta canción, ¿eh?
1: Bueno, dependiendo del polvo que quieras quitar. Si te quieres esmerar, tienes que ir un poquito más lenta y a lo mejor te queda bien, ¿eh?
2: ¿Tú crees?
1: Sí. Bueno, pues ahí está ese pop diferente, un pop incluso noventero, diría yo,
2: sí, sí, sí,
1: o con cierta influencia de esa década. Y vamos a continuar.
2: Venga.
1: Nos vamos hasta Connecticut porque allí hay un country acústico,
2: wow,
1: en su mayoría,
2: fíjate,
1: que realiza, que hace un artista llamado John Root y que tiene en concreto una canción que a mí me ha tocado la patata y
2: dices,
1: que además viene muy bien para estos tiempos. ¿Por qué? Porque se titula October Winds, es decir, los vientos de octubre.
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1: Ay, qué voz.
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1: Se pasa un pelín de nasal, creo yo, ¿eh?
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1: Igual grabó con la garganta o la nariz un poquito tomada. Que al final country, sabéis que
2: sí,
1: es un poco así.
2: Sí, sí, sí.
1: Pero en John creo que es exagerado, ¿eh? Por los moquetes.
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1: Ole.
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2: Está muy en primer plano, ¿eh? Esto me sorprende bastante.
1: Porque se sabe bueno.
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1: se quiere a sí mismo. Eso está muy bien.
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1: Qué bonito.
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2: La letra.

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1: No me esperaba este giro, ¿eh?
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2: ¿Qué creéis? Si no, no estaría en los números uno.
1: Maravilloso. Pero echo de menos más la guitarra.
2: ¿Sí? Country, sí. Porque estás pensando en un country pop más bailable.
1: Puede ser, sí.
2: Céntrate en el acústico que estás escuchando porque es otro rollo.
1: Es cierto que has dicho tú lo del acústico, es cierto.
2: Claro que lo es.
0: October winds have come to town.
1: Es que la letra es maravillosa.
2: Ay, qué bueno.
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1: Es que es muy buena.
0: The cattle gather round the trough and the crops have all come in.
1: Es un buen añadido esta segunda voz, ¿eh?
2: Sí, a mí me gusta.
1: Muy bonito.
2: Ha esperado, como las grandes canciones,
1: sí.
2: A dar la sorpresa.
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1: Oh, qué preciosa.
2: Bueno, pues vamos a terminar.
1: Oh.
2: Ya lo siento, pero cuando os diga con qué, la cosa va a cambiar.
1: Cuéntanos.
2: Hace unos días traje a un artista japonés que versiona sus canciones en diferentes idiomas.
1: Sí.
2: Entre ellos el castellano.
1: Sí.
2: Nosotros aquel día escuchamos Future Echoes, uh-huh, y no entendimos ni papa.
1: Nada de nada.
2: En la versión que hizo para su público español. Bueno, pues lo ha vuelto a hacer.
1: Bien.
2: En este caso con Paz, con Camino,
1: ajá,
2: podríamos traducirlo así en, o ruta, bueno, como cada uno quiera en inglés, y lo tenemos en castellano.
1: ¡Qué bien!
2: Él se llama Aflitzia, no sé si recuerdas el nombre, uh-huh, o si lo he dicho en esta ocasión. Si es así, bueno, pues lo repito y vamos a ver si se le ha dado mejor.
1: Vale. ¡Oh, qué bien!
2: Venga. Es su sello, ¿eh?
1: Vamos.
2: Lo movidito es su sello. Venga. Creo que se pillan más palabras.

0: embargo.
1: Camino contigo.
0: Camino contigo.
2: Ah, yo había entendido cotito.
0: Maravillosa, Gemma.
2: Guau, no, y tanto. Así árboles venideros, he entendido yo, imaginaos.
0: Yo le he entendido que se hacía el tiempo venidero.
2: Suspendidos en listening y

0: Madre mía.
1: Bueno, increíble. Yo no sé cuánta gente habrá aprobado el examen, pero también nos lo pueden contar en el 682-472-555, ¿eh?
0: Por favor, es maravilloso. Yo he habido una parte que he entendido una galleta que se extiende. Obviamente no habrá dicho eso.
1: No lo creo. No, no creo que tengas un notable en esta ocasión, ¿eh?
0: Vaya. Ay, qué relajada ahora estoy, madre mía.

0: poco, si es que quedan 17 segundos. Decía que, aunque vamos a terminar de nuevo con Speed Wheeler, ¿qué os ha parecido la selección de hoy? ¿O qué te ha parecido en nombre de los oyentes, Isa?
1: No, los oyentes están encantados, yo estoy encantadísima. Creo que has traído de todos los palos, muy diferentes, y que, evidentemente, como empezábamos la sección diciendo, con sentimientos sobre la mesa, enfrentados, pero siempre disfrutando de esta música y de sus artistas.
0: Desde luego. Bueno, pues precisamente con Speed Wheeler, que es uno de sus artistas, por vamos a terminar, porque a mí me ha gustado, ¿eh? A
1: normal.
0: Mí me ha hecho sentir muy bien y quiero volver a experimentar eso.
1: Vamos.

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1: Estás escuchando uno de los shows más divertidos de esta temporada. Wow. Bueno, yo sigo con los pelos de punta en estos segunditos en los que no hemos hablado sobre la canción y la hemos podido escuchar. Madre bien.
2: Mía. Es que es maravillosa, ¿eh?
1: Y fíjate, tuve estas pasadas horas, uh-huh, una en la cabeza que además te canté a ti, de los números uno. ¿Ves? Cuidado porque al final los números uno
2: se pegan,
1: se nos pegan, sí, efectivamente. Sí, sí, sí, sí. Bueno, cuéntame cómo va la encuesta. Explícale a los nuevos oyentes o a los fieles que se acaban de levantar y nos han sintonizado de qué se trata y luego cómo va.
2: Pues hoy en el
1: Cuestio Carlos. Bueno,
2: Cuestio Carlos. Iba cuidado, a decir Carlos.
1: No Tario. Se sabe, lo digo por bueno, tema penalización, Isa. No se sabe el nombre del concurso en el que participa. Ya no entramos en que no le pone ganas, doctor, sino en que no se sabe el nombre.
3: Es que estamos tratando de no penalizarla, a
1: totalmente,
3: pesar de que hay razones para hacerlo hoy, por lo menos. Y tú sigues RQR, parece que quieres que te quitemos un punto.
1: Sí, yo me la imagino caminando por el monte con una piedra enorme delante, nosotros retirando esa piedra y ella cambiando la trayectoria del camino, sí, sí, para poder ir a la piedra que claro, ya le hemos quitado, pero claro, sigue para adelante que está limpio.
2: Para subirme en la piedra, claro. Eso es mucho más divertido y luego
4: yo,
2: saltas sobre la piedra.
4: Después de
1: hola,
4: las
1: Carlos.
4: Risas,
1: uy, pensé que ibas a cantar después, bandolero.
4: No, de momento no. Yo después de las... seriedad, por favor. Yo después de las risas pisotadas o risillas que ha soltado Isa Blanco en la redacción antes de entrar al programa.
1: Correcto.
4: Y este comentario,
3: uy,
4: muy duro.
3: Que va a restar, que
4: muy
3: va
4: duro,
3: a restar.
4: No, no, si no va a restar, pero lo que va a restar es mi confianza y mi amistad con
1: bueno,
4: Isa Blanco.
1: Eso
4: porque
1: no nos
4: importa. Eso no merece la pena. Eso no merece la pena.
1: Pon chicha en el programa, eso, hablando favor, vosotros.
3: ¿Y eso qué tiene que ver con el concurso?
4: No, que no se le va a quitar nada a Isa Blanco, si ya bastante tiene la pobre, quedar última.
1: A ver, ya es mala, vaya, es mala.
2: Carlos.
1: Concursando es malilla.
4: O sea, no, es que...
2: Sí, no, sí, sí. No se me da bien.
4: Tú decías antes que no sabe concursar, no que no sepa, es que no quiere concursar.
1: Yo también lo veo así, pero como no puedo.
4: Ella ha abdicado, decir nada, ha abdicado
1: luego...
4: de concursar.
2: ¿Cómo
4: ha abdicado.
2: Que no puedes decir nada, Gemma, si llevas toda la noche diciéndolo.
3: No puedes decir nada porque si no le restamos un punto.
1: Eso es. Yo simplemente dejo que tú caigas. Y yo estoy ahí viéndolo.
2: Ay, que estoy llorando.
1: Ay, de verdad. Isa, por favor. Soy un poquito más realista.
2: Ay.
1: Es que mezclas lo que pasa
4: vamos
1: con
4: a,
1: tus películas.
4: Vamos a buscar, y digo vamos a buscar porque mi equipo y yo vamos a buscar el disfraz de Reno o de Grinch, me da lo mismo.
1: Vale, sí, por favor.
4: Pero el más horrendo que haya en toda la tienda,
1: te
4: toda
1: lo
4: la
1: pido,
4: gente de toda España, por si acaso Isa Blanco queda segunda.
1: Sí,
3: ¿y si
1: que
3: queda? ¿Y si queda?
4: Y si, pues si queda, si
1: claro,
4: quedase última.
2: Ha hecho última.
3: ¿Y si no queda última?
1: Bueno, pues eso, pues hay que poner.
2: Pues haber trabajado mejor todos.
1: Compra dos.
3: O sea, que Isa Blanco va a tener regalo, seguro, sí o sí.
1: En cualquier caso, da igual, nos sirve para ponernos las pilas a aquellos que sí somos competitivos, uh-huh, si te parece.
3: Isa ahora va última y tiene que arriesgar. Pero cuando vaya a segunda, vamos a ver cómo juega.
1: Exacto. Es que por eso...
3: Estaremos atentos.
1: Por eso
2: si tú no arriesgas. Si tú no arriesgas, yo por lo menos le doy. Tú no le das hasta que no sea obligatorio.
3: Sí. Iba a darle hoy nada
2: sí, claro,
3: más.
2: Yo también.
3: Hoy es la cuarta opción, pero es que no
1: No me creo lo que dice ahora, pero sí te digo que cuando está a punto de ganar o a punto de perder y se acerca el final, pelea. Y tú no.
2: Y eso no es sancionable, es decir, que no trabaja durante todo el concurso y entonces luego cuando ve el agua al cuello es cuando ya empieza a currárselo.
3: Pero si lo has hecho tú también,
1: a ver,
3: otras veces, Isa, eso.
1: Sí ha trabajado, lo que pasa es que ha demostrado una incultura digna de estudio. ¿Y qué va a hacer el pobre, no?
3: Os prometo que mañana.
2: Es así.
3: Os prometo que mañana respondo al primero. Sí,
1: sí, porque.
2: Claro, porque. Así, en fin, claro.
1: Te estás.
3: Lo prometo.
1: Creo, ¿eh? Te estás encasillando, te estás especializando demasiado con tanta BBC y Pitágoras. Y claro, luego a lo mejor preguntan por cine, literatura, etcétera. Y hay patinas. Bueno, Isa, queda muy poquito para llegar a Horarias. Cuéntame primero quién se lleva tanto el lote Conrado, esos productos de la confitería de la Bañeza que están buenísimos, como el libro que estamos regalando hoy de Falcones.
2: Pues en este caso es para un oyente que nos mandaba una nota de audio desde aquí, desde Madrid.
1: Pues en El amor y en la guerra es la tercera parte de La catedral del mar. Seguro que te va a encantar y llega 20 años después de la primera. Esa saga histórica que es la más leída de nuestro tiempo y que ha atrapado a millones de personas, millones de lectores. Y vamos a saber si podemos entregar, antes de irnos al boletín informativo, el lote Conrado Extra con el sonido animal de Monforte.
5: Está clarísimo, eso tiene que ser un delfín.
1: Solo una persona ha dado con ello, que me parece una proeza.
2: Sí, sí, sí, sí, sí.
1: Porque si te lo dicen y estás atento, te empieza a cuadrar. Pero sin tener la menor idea, ostras. Bueno, pues enhorabuena, la única persona, el único oyente que ha dado con ello. ¿Cómo se llama?
2: Ramón.
1: Pues Ramón, disfruta de esos productos de la confitería Conrado, que te lo has ganado. Al resto, como siempre, millones de gracias. Y ya sabéis que esto sigue, que a la vuelta tenemos un montón de contenidos porque estamos hasta las 6, las 5 en Canarias.

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1: Son las 5 de la madrugada, las 4 en el archipiélago canario. Arrancamos el último tramo de este No son horas Best of, mejores momentos, y lo vamos a hacer con algunas de las secciones más entretenidas, más interesantes de la temporada. Continuamos.
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1: Antes de seguir en No son horas, vamos a recordar algunos de los mejores momentos del show en las pasadas jornadas. Y también nosotros tenemos nuestras cositas durante la jornada, que a veces pesan más, a veces pesan menos. Entonces, tener ese huequecito para divertirse, pues a mí me parece fantástico. Y es lo que pretendo con todos vosotros, por supuesto, cada noche.
3: Creo que se consigue, Gemma, creo que se consigue cada noche y desde hace unos cuantos años, además.
1: Pues mira, te voy a dedicar a ti y a la oyente una baladita con la trompeta, ya que ha dicho que es esto, que no lo es.
3: No.
1: Pero bueno, vamos a hacerlo, venga.
3: Qué suerte.

0: Es muy difícil, ¿eh? Porque me estabais haciendo reír y en el momento que ríes soplas demasiado y se va la nota al traste y lo he aguantado bien.
1: ¿Qué tema era?
0: Uf, es uno propio.
1: ¡Ah, fíjate!
0: Claro.
1: Arte puro y duro aquí en directo, ¿eh?
0: Balada alegre de trompeta.
2: Y seguimos en la bajada.
3: Soy Damián Carras.
2: Hola, Damián, ¿qué tal? ¿Cómo estás? En el aniversario.
3: Soy un amigo de tu madre, me gustaría ayudarte.
2: Pues vamos a ayudarnos todos en este bonito aniversario.
0: Bien, ahí. No, pero esa decadencia la he hecho a posta.
4: Ah, vale, perfecto.
0: Es un Rosalía. Ah. Es probar cosas nuevas. Y estoy sacando también mi tamborcito.
4: A ver.
5: El que yo más quiero.
0: Ahí estamos. Se trata de fusionar diferentes estilos para que salga un temazo.
4: Todo a la vez ahora.
2: Ándole.

0: bandolero.
1: Bien, ya sabemos, ese bandolero galán.
2: Muy
1: ese,
2: alegría.
1: Eso, alegría también.
2: Siempre.
1: Ese bandolero sensual. Se ha enfadado Monforte porque lo hemos interrumpido. Quería meter la alegría y lo hemos pisado porque no sabemos cuándo lo va a hacer. Alegría. Ahora sí. Que no falte, de verdad. No estoy orgullosa. Reconozco que me he esforzado. Quizá es que no puedo con este saxofón tan sensual cuando estoy apenada. Pero bueno, es un clásico también en el No Sonoras, ya cuando uno está de bajón. Lo he dado todo, de verdad, porque la obra fuese bonita, fuese parecida a la de Munch. Y reconozco que esta vez no. La verdad es que si estás aquí es porque eres uno de los mejores, por no decir...
0: uno de los mejores redactores del programa de por la noche de 3 a 6.
1: No, uno de los mejores madrugada. En general de radiodifusión española y del periodismo también.
0: Bueno, pues igualmente.
1: Muchas gracias. Y luego, bueno, pues tenemos que compensar. Entonces yo dije que venga Carlos Padilla.
0: Sí,
1: ¿no?
0: Exactamente.
1: Y aquí estás y te lo agradezco enormemente.
0: No, gracias. Bueno, tiene que haber de todo en la Viña del Señor y en el programa de No Sonoras, de Onda Cero.
3: Buenas noches a todos.
1: Buenas
3: Feliz
1: noches.
3: Feliz trabajo.

0: no sé por qué dices, Gema, que aceptas críticas. Yo creo que es tu obra maestra. Un dibujo fenomenal. Gracias. De la abeja maya. Tremendamente divino.
1: Bien, no me esperaba ese giro. Es un giro dañino, es un giro lleno de veneno. Lo peor es que no puedo tildarlo de envidioso. Un giro envidioso, un giro que desearía en este caso tener mi pincel o mi trazo. Porque no hay quien se lo crea, ¿no? Y eso me duele.
2: Su pueblo es Lúcar.
1: De Barrameda.
3: Pues si Cádiz no.
4: Apúntalo,
3: es,
4: claro.
2: Pueblo es que lo tenía que decir. Lúcar.
3: Vale.
2: Lúcar.
1: Puede ser un Babel, el Babel Bobel. Tú dices el Babel Bobel, que efectivamente.
4: ¿Puedes decirlo tres veces seguido muy rápido?
1: Babel Bobel, Babel Bobel, Babel Bobel. No, el tercero ya ahí ha patinado un poquito. Bueno, más. Mira lo que te digo. Tienes que ser más positiva.
4: Madre mía.
1: Tienes que ser la alegría. Vamos, que voy a ganar.
2: Situación, ¿no? Entonces, bueno, pues ya no. lo veremos. A ver.
3: Vamos, que voy a ganar, ¿has dicho?
1: Sí, no estoy nerviosa.
3: Atalaya.
1: No.
2: Un poquito
1: de confianza, ha sido confianza.
3: Excepto Atalaya ahí, excepto Atalaya.
2: Atalaya ha sido.
1: Seguridad en una misma, eso siempre. Bien, pues nada, muchísimas gracias.
3: Ricochineo.
1: Qué nombre, qué
3: es penalizable,
2: ¿eh? Me voy con el de la Atalaya. Con el del sótano.
1: Adiós. Sí. Bueno, ahora está en el segundo piso de momento. Gracias, Carlos.
2: Adiós.
1: Qué canción, qué baladón que se podría pinchar en cualquier sitio. Además, a cualquier persona, aunque no le guste este género, y la disfrutaría muchísimo. 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

0: Carlos, good night. Sergio, buenas noches. Isa, hoy más waiter que nunca. Emma,
1: vamos a ver.
0: Venenito, venenito. Little Poison para nuestra waiter, para nuestra líder. No.
1: ¿Qué no?
0: Eso hay que matizarlo. Venga, un abrazo, buenas noches y buen programa.
1: Otro para ti. Ojo que no hemos dicho venenito para Isa, sino que Isa es el venenito que va esparciendo durante todo el show. Y bueno, así pasan las cosas que pasan. Así que, waiter, you are wrong.
2: Hola chicos, soy Luis desde Vigo y la pintura acrílica es claramente, bueno, claramente no, porque entre la presbicia que no tengo las gafas y el sueño que tengo, pues yo veo a Robert Redford.
1: Ah, era por eso.
2: ¿Qué queréis que os diga? Venga, buenas noches.
3: Heroico Monforte. Hemos perdido, sí, pero con valor, siendo los primeros en arriesgar.
1: Jin y Yang.
3: No como otras que nos quedamos al final.
1: ¿Quién?
3: Y al tirar la piedra a ver si acertamos. Pero bueno, estoy contigo. Yo un fallo lo tenemos cualquiera. Todos podemos confundir a Isabel primera con Isabel segunda. Así que para mí, has ganado. Tienes mi punto. El mejor.
1: Efectivamente, también estuvieron el domingo 14 en Salamanca, como dice este oyente. Y ya me parece que no hay ninguna fecha más.
4: Ay, qué pena.
1: Por lo menos por lo que veo aquí, ¿eh? Ya lo siento.
4: A ver si hace una gira próximamente y te puedes acercar. No sabía yo que...

0: Something's waiting, has dicho.
1: Yo tengo que mirar hacia otro lado.
2: Will change. Ah, me cuesta muchísimo, pero ahí estoy, al pie
1: del
2: cañón.
1: Muy bien, muy bien. Yo miro hacia otro lado para que no te rías, porque...
2: Uf, es difícil, pero no me estaba riendo, estaba intentando llegar al tono, que es que lo he conseguido.
1: No, muy bien, es para que no me ría yo y entonces no te empieces tú a reír.
2: Vamos a...
1: castellano.
2: Vamos a dar paso a Carlos Padilla. ¡Uy! Me apetece tocar un poquito con la trompeta esta canción.

0: He visto el tráiler hace un ratito porque Isa me ha dicho, documéntate, que voy a tratar el tema. Y digo, bueno, venga, si vale. Pero hasta ahí, sí, sí.
1: Keep.
0: Pop. Si haces pop...
1: No hay stop.
0: Ya no hay, pues eso. Parada. Por no hacer el eslogan,
1: no,
0: de...
1: No, por hacer eso.
0: Cuando haces pop ya no hay parada. Fíjate, mensajes escritos que luego leerás y mensajes de voz como estos.
2: Hello, good night, good night. My name is John Legend.
0: Oh, yeah.
2: Oh, this is speaking Spanish, but... Hola, soy John Legend. Gemma, maravillosa... ¿Cómo soplas la trompetilla?
0: Yeah.
2: Impresionante. En el próximo álbum quiero cooperación tuya y a la percusión quiero la señorita Blanco. Oh, por favor. Impresionante. Mis oídos no sé si volverán a ser los mismos. Gracias. Roberto de León.
0: Wow, bueno, Roberto de Roberto. León cuando viene aquí, ¿no? Claro. A España, que para que no le conozcan y tal, dice, me llamo Roberto, que no John, aunque John. Podría haber dicho Juan.
3: Correcto.
0: Y no sí, cambiarse sí. El nombre a Roberto, pero bueno, ha decidido que así sea. Y yo me he puesto un poquito nerviosa porque es la primera celebrity internacional que nos manda un audio. Y más después de haber escuchado lo que se ha hecho. Así que, gracias.
1: A, el internado. B, vis-a-vis. C, aquí no hay quien viva.
4: No, bueno. Vaya penalización. Vaya penalización.
3: Ay, madre.
1: Pero ya del concurso a esta mujer.
4: Una cosa voy a decir, ¿eh?
3: Ay, Gemma.
4: Una cosa voy a decir. Una cosa voy a decir.
1: Se le fue la trompetilla, se le fue.
4: Creo que ya no es de menos uno, es de menos dos por lo menos.
0: No tener derecho a participar.
1: No, madre mía. Hombre, dijimos que había una penalización. Yo creo que se dijo eso.
4: Y es reincidente.
0: Y una cosa, ¿puedo participar si acierto y aún así luego tener penalización?
4: Yo creo que
0: es decir,
4: participado.
0: De los ocho, me he olvidado que eran cuatro opciones.
1: Que, aparte, yo por un momento pensaba que estabas probando la trompetilla. Por un momento he pensado eso.
3: Se ha lanzado, ella se ha lanzado.
1: No he entendido muy bien.
0: Le prometo a los oyentes que no está guionizado.
1: No, que sí, que tengo el timbrecito, sí. Botellita de agua.
0: Ajá.
1: Y después el móvil también.
0: Vale.
1: Que no suena el móvil.
0: Ahí está, eso es.
1: Puede ser móvil o puede ser un ladrillo, tampoco, no sé, no tiene...
0: Uy, es duro, ¿eh? Buena carcasa.
1: Sí, gracias.
0: De nada.
1: De las mejores del mercado.
0: Sí, no, desde luego, no como la mía. A ver cómo suena la mía. Ah, pues igual.
1: Sí, suena igual.
0: Porque me costó 5 euros nomás.
1: Eso, estaría bien para otro sonido, en vez de sonido animal de Monfort, sí. Si fallase Monfort otro jueves, es con qué estoy golpeando.
0: No sé. Sí.
1: ¿Qué estoy golpeando? Esto es ratón.
0: Ese es un mouse, efectivamente.
1: Ratón. Inalámbrico, importante. Si no, sí. Si dice que es inalámbrico, no vale. O sea, aquí
0: hombre,
1: todos
0: persona,
1: somos...
0: Afinamos, ¿eh?
1: ¿Afinamos o no afinamos?
0: Si
1: o sea,
0: no, no es el no sonoras.
5: Buenas noches. Pues viendo la foto, es una persona humana, por lo que me imagino, porque tiene ojos y boca.
0: Persona es, sí.
5: Pero no sé yo si realmente se parece a alguien. Yo diría Iñaki William, del Bilbao, pero vamos... Por las dos rastillas que le van del pelo para abajo. Pero no sé yo si se llega a parecer a alguien eso, ¿eh?
0: Bueno, eso por un lado. Por otro, tenemos reto. En el reto sí que no valen los mensajes de texto. Lo digo, madrugada sí, madrugada también. Es que me miras como si te estuviese dando clase de filosofía. Bueno, para el tema, texto o voz, pero para el reto solo notas de audio. Hay que averiguar. ¿Quién es este?
3: A ver.
6: ¿Qué?
0: Oh, está.
3: ¿Perdón?
0: ¿O está?
6: ¿Qué?
3: Madre mía. Como cada día más
0: yo creo que es fácil, ¿eh? Yo creo que es muy fácil. Yo creo que sí, ¿a que sí, Carlos?
1: Es Isa el sábado.
3: A levantarse
1: de la cama.
0: Isa,
6: ¿qué?
0: ¿Quieres lentejas?
6: ¿Qué?
0: Lentejas para comer. Efectivamente.
4: Un poquito de paciencia a la hora de responder.
1: Sí, sobre todo, a ver, paciencia.
0: Somos humanos, ¿eh? Se llama error, se admite sí. Bueno. Y se disculpa uno.
1: Tenía una canción muy bonita, ¿quién era? Chenoa, ¿no? La de Soy Humana, ¿era Chenoa?
0: Sí, Soy Humana o algo así. Mm-hmm. Sí.

0: Sí, qué bonito.
1: Vale.
0: ¿No conocías esa canción, Isa?
1: No, la verdad es que
0: soy
1: no.
0: humana.
1: Pero puedes cantarla si quieres,
0: ni,
1: ¿eh?
0: Ni Kurt Cobain, ni Chenoa. Bueno, además, nada, pues ya está.
2: Isa.
0: Y no se puede aquí.
2: Es
0: no
2: verdad
0: puede,
2: que no sabemos por qué estás en el mundo.
1: Kurt, Chris, David y.
3: Sí, debe ser.
0: Y Novocini.
3: Ni Kurt Cobain.
0: Ni Novicomi.
3: Ni Kurt Cobain, ni Chenoa. Debe ser que Isa va por otro lado. Es que ese lado de Kurt Cobain y Chenoa, claro. Está muy unido.
1: No son mis géneros.
0: Igual coincidís. Igual coincidís y ambos veis la BBC. BBC para ver música, ¿no?
2: No, Monforte y Isa no son personas parecidas.
3: Bueno,
2: ya
3: yo
2: te lo
3: sí
2: digo.
3: Que la veo, pero no sé. Ella
2: afortunadamente,
3: sí,
2: ¿eh? ¿Para quién? Ah, no sé. ¡Uy! He dicho, afortunadamente no son personas iguales.
1: Gracias, Gemma.
2: Sin detallar cuál de los dos es el que tiene que sentirse afortunado, pero bueno, Isa ya...
0: Vaya desagravio.
3: Pero Isa lo ha pillado, claro, lo ha pillado.
2: Sí. Muy bien, efectivamente, Isa. Estabas en lo cierto.
1: Sí.
2: 3 y 6 de la madrugada, 2 y 6 en Canarias y seguimos... 4 y 6, perdón, de la madrugada, 3 y 6 en Canarias. Esto es como si arrancásemos otra
1: de
2: vez
1: nuevo.
2: El show, pero no. Ya podéis anotarlo para los gazapos.
0: Español no es.
2: No.
0: Castellano
2: vale.
0: No es. Castellano no es.
2: Ya... Tampoco italiano, que
0: tampoco
2: sé que domino yo.
0: Tampoco vale. Italiano, ni siquiera inglés. ¿Algún oyente puede descifrar algo del tráiler? No sé, ojalá alguien...
2: Yo no.
0: Sepa japonés, porque tenemos película que está liderando la taquilla en Estados Unidos. Es un reto para mí. Es decir, el título me refiero. Se llama Guardianes de la Noche, Kimetsu no...

0: Sinopsis oficial, ¿eh?
1: Wow.
0: Estos nos presentan la batalla final entre los pilares y las lunas superiores, así como la confrontación definitiva contra Muzan Kibutsugi.
1: Bueno, muy bien. Más o menos.
0: Más o menos.
2: Mi pareja es burgalesa que no burguesa, ¿vale? Uh-huh. Entonces, aprovechamos el otro día y pasamos el fin de semana en Burgos, como no podía ser de otra manera, y que es una ciudad que a mí me gusta muchísimo, la verdad. Pero el tema es que yo no conocía muy bien. Entonces, como yo tengo este amor por la historia y esta obsesión por toda la historia de España, digo, ¿cómo no voy a ir yo a Burgos a ver, entre otras cosas, la tumba del Cid campeador, de Rodrigo Díez de Vivar? Entonces,
1: sí, sí.
2: Mi pareja que me apañó, pues me llevó para allá y estuve un buen rato ahí mirando la tumba, la gente mirándome a mí en plan, caballero, ¿puede moverse? Y yo, en tal de mi tiempo, estoy reflexionando.
3: Hola. Programa muy interesante esta noche que tenéis, me gusta.
1: Muchas gracias.
3: Y creo que la imagen que tenéis en el WhatsApp es Elvis.
1: No, pero he dicho que es un artículo, pero ojo, porque podría ser el Elvis del coche, que hubo un tiempo en el que se llevaba.
4: También puedo leer que nos dice otro oyente, Lander desde Bilbao, la película que podría ver en bucle es El Golpe. Y
1: ¡hombre! Discúlpame enseguida, continuamos con más mensajes, pero es que llega Bandolero.
4: Ea, ea.

0: Eso que no falte, porque es muy complicado. Y bueno, pues es en directo, yo creo.
1: ¿En serio esto? ¿Tú crees que es en directo?
0: Yo creo que sí, esas cosas son las que ocurren, ¿no?
1: Pero están en distintos sitios para no saber en qué momento van.
0: Yo creo que mirando los dos al público, centrándose en los fans y no pensando que hay que coordinarse.
2: Vaya.
0: Baby, it's you. Bueno, pues con ellos nos vamos a despedir hoy, ¿vale?
1: Qué maravilla, de verdad, ¿eh?
0: Que suene un poquito más, porque Pierre no da una, nunca mejor dicho.
1: Nunca mejor dicho. No pierda ni una.
0: Pero qué bien queda, oye. Seguimos en No Sonoras.

0: tiempo de hablar de ciencia en No Sonoras y de hacerlo esta semana con el físico, profesor, escritor y divulgador científico Eugenio Manuel Fernández. Eugenio, muy buenos días.
1: Muy buenos días, Gemma. Encantado de estar una semana más con vosotros.
0: Igualmente, de tenerte, de poder escucharte y de aprender contigo. Y hoy vamos a empezar con algo curioso en nuestra forma de entender el mundo. Durante siglos hemos repetido una idea casi como un mantra: ver para creer, ¿no? Como si nuestros ojos fueran el único juez fiable de la realidad. Si no lo vemos, dudamos. Si lo vemos, lo damos por cierto. Pero claro, basta pararse un momento para que esa idea empiece a hacer agua, Eugenio, porque el aire no lo vemos y sin embargo respiramos. Las bacterias no las vemos y nos enferman o nos curan. La gravedad no la vemos, pero nos mantiene pegados al suelo. Y ahora mismo, mientras la gente nos escucha, pues hay millones de señales atravesando el espacio, que si wifi, que si radio, datos, que tampoco vemos, pero que sostienen nuestra vida cotidiana. Entonces, la pregunta es, ¿de verdad necesitamos ver algo para creer en ello? Porque la ciencia lleva siglos respondiendo a esa pregunta y la respuesta es fascinante. Quizá el gran cambio no ha sido descubrir cosas nuevas, que también, sino aprender a mirar de otra manera. Y antes, ver era simplemente abrir los ojos. Hoy en ciencia, Eugenio, ver puede significar medir una señal, interpretar un dato, reconstruir una imagen a partir de algo que jamás ha pasado por nuestra retina. Es como si el propio verbo ver se hubiera quedado pequeño, como si la ciencia lo hubiera estirado, ampliado y llevado más allá de lo que imaginamos. Así que ya que estamos, ¿tú cómo lo ves, Eugenio?
1: Pues lo veo, y nunca mejor dicho, como uno de los mayores logros de la ciencia, porque en el fondo la ciencia no solo ha ampliado nuestro conocimiento, también ha ampliado nuestros sentidos, ¿verdad? Siempre pensamos en los sentidos humanos, pues tenemos muchos más. Durante mucho tiempo ver, y vamos a ver, nunca mejor dicho, esa palabra ver, con dos manitas y dos deditos, con comillas, ¿no? Ver era algo muy literal, lo que captaba el ojo, eso era ver durante mucho tiempo, pero el ojo humano es bastante limitado, oye, solo vemos una pequeña parte de la luz, lo que llamamos espectro visible, o bueno, de hecho se llama espectro visible porque es lo que vemos, ¿no? Todo lo demás, rayos X, ultravioleta, infrarrojo, pues está ahí, pero es invisible para nosotros. Y sin embargo, hoy vemos, entre comillas, otra vez, ponemos las comillas, un hueso roto con una radiografía. No voy a seguir repitiendo lo de las comillas, pero hago una enumeración. Uh-huh. Es decir, vemos el calor de una casa con una cámara térmica. Vemos un embrión creciendo en el vientre materno. O vemos galaxias que emiten su luz desde miles de millones de años, ¿verdad? Es decir, hemos construido herramientas que hacen algo extraordinario. Traducen lo invisible, lo que es invisible para nosotros, a un lenguaje que sí podemos interpretar. Un termómetro, por ejemplo, no ve la temperatura, pero lo convierte en un número que podemos interpretar. Un número que es una forma de ver.
0: Claro.
1: Una PCR, que se pusieron tan de moda, ¿verdad?, en el momento de la pandemia, no ve un virus, pero detecta su material genético, y eso también es ver. Un telescopio, por ejemplo, también no se limita a ampliar lo que ya vemos, sino que capta señales que nuestro ojo jamás podría percibir. En este sentido, los instrumentos científicos son casi como prótesis, me gusta decirlo, ¿no? Son prótesis del conocimiento. Nos permiten ir más allá de lo que la biología no nos dio a nosotros de serie, por decirlo de alguna manera, ¿no? Y esto tiene una consecuencia muy interesante. En ciencia, ver ya no significa percibir directamente, sino interpretar señales. Uh-huh. Cuando hablamos, por ejemplo, de un agujero negro, nadie, absolutamente nadie, lo ha visto como vemos una montaña o un edificio. Lo que vemos son sus efectos, cómo se mueve la materia a su alrededor, cómo se curva la luz o cómo emite, por ejemplo, radiación. Y a partir de ahí reconstruimos una imagen, ¿verdad? La inferimos, es lo que hacemos.
0: Sí.
1: Y esto conecta con algo que siempre es actualidad. Hoy en día, gran parte de la ciencia funciona así. Los modelos climáticos,

0: física de partículas o incluso la inteligencia artificial trabajan con datos que nadie ve, y vuelvo a repetir otra comilla, en el sentido tradicional. Lo que hacemos es aprender a leer esos datos, a interpretarlos sin verlos. En el fondo, la ciencia nos ha enseñado algo extraordinariamente potente, y es que la realidad no se limita a lo que percibimos, sino a lo que somos capaces de detectar, medir y comprender. Eso es ciencia. Y quizás ahí está el cambio de verdad, ¿eh? No hemos añadido cosas al mundo con la ciencia. Hemos aprendido a descubrir lo que ya estaban, aunque no las veíamos.
1: Bueno, es que si lo pensamos bien, Eugenio, tampoco todos los seres vivos ven como nosotros, porque hay animales que perciben el mundo de formas que directamente a nosotros nos resultarían imposibles. Los insectos, por ejemplo, ¿no? Que ven en ultravioleta y que detectan patrones en las flores que para nosotros obviamente son invisibles. O las serpientes, que esto se ha hablado mucho. Pueden percibir el calor, que sé que a la gente que les da yuyu, pues esto aún más. Y es como si vieran en infrarrojo, detectando ahí a sus presas incluso en la oscuridad total. O los murciélagos que, bueno, prácticamente han renunciado a la vista tal y como la entendemos, pero se orientan en la noche con una precisión increíble. Emiten sus sonidos y ven, como decías tú, entrecomillado, el mundo a partir del eco que les devuelve el entorno y se van apañando. O sea, no ven con los ojos, pero ven. Y claro, cuando uno escucha esto, la pregunta es inevitable, Eugenio. ¿Y si los humanos también pudiéramos hacer algo parecido?
0: Pues sería interesantísimo, súper chulo, ¿verdad? Pues lo interesante es que eso que hacen los murciélagos ya lo estamos viendo. Nunca mejor dicho, en humanos lo estamos viendo. Y no como metáfora, ojo, sino literalmente. ¿Y cómo que literalmente? Mira, hay un estudio que analizó a personas ciegas que utilizan ecolocalización, como los murciélagos. Uh-huh. Dicen, ¿cómo? Y de pequeños chasquidos con la lengua. No sabría hacerlo, la verdad. Algo así como... Para que no hagamos ni idea, ¿no?
1: Vale.
0: Y escuchan el eco para orientarse en el espacio. Hasta aquí podría parecer una simple curiosidad. Pero lo importante es lo que han descubierto en el cerebro. Los investigadores observaron que estos expertos no adivinan dónde están los objetos, sino que construyen una representación espacial. Y es bastante precisa. Representación espacial, repito. Lo hacen de una forma muy concreta, acumulando información con cada uno de los sonidos que van emitiendo. En el experimento, los participantes escuchaban secuencias de clics que simulaban el eco de un objeto. Y cuanto mayor era el número de clics, mejor era su capacidad para localizarlo. Es decir, cada eco añadía información, un poquito más, afinaba la percepción, como si el cerebro estuviera sumando pistas hasta formar una imagen coherente. A mí me gusta decir, por ejemplo, eso del juego de frío, caliente, sí. ¿Verdad? Para que nos hagamos la idea. Pero lo más interesante viene al mirar la actividad cerebral. Desde el primer clic ya aparecía una señal clara en el cerebro que distinguía de qué lado venía el objeto. Y decía, pues viene de esta zona, de la derecha, calentito, ¿no? Y esa señal iba evolucionando cada vez que se producía un nuevo sonido y se reforzaba a medida que se acumulaba información. Es decir, el cerebro no espera a tener toda la información, sino que empieza a ver, entrecomillado de nuevo, desde el primer momento y luego va refinando esa visión. Y aquí está la clave, ¿eh? Esto no es solo oír mejor. Es decir, cuando yo escucho el clic, el chasquido, el eco, realmente no estoy escuchando, es otra forma de ver. Porque lo que está haciendo el cerebro es exactamente lo mismo que hacemos con la luz. Construir una representación del espacio, ¿verdad? Solo que en lugar de fotones utilizamos ecos. Así que, en cierto modo, no es que aprendamos a ver como los murciélagos, sino es que descubrimos que el cerebro humano ya tenía esa capacidad, solo que no la usábamos normalmente, porque en realidad no nos hace falta de manera natural.
1: O sea que aquí, Eugenio, hay algo que va un poco más allá de lo que estamos contando, porque siempre hemos pensado que la realidad es lo que hay ahí fuera, como algo fijo, independiente de nosotros, pero no, lo que percibimos es solo una parte muy pequeña de todo lo que existe. Vemos un mundo hecho de colores, pero claro, esos colores no están en las cosas, están en nuestro cerebro. Son como una interpretación de una pequeña franja de luz, nada más, ¿no? Y claro, esto cambia la pregunta, porque ya no es solo cómo vemos el mundo, sino cuántas versiones del mundo se nos están escapando.
0: Claro, es que esto ya roza la filosofía y es súper complejo. Fíjate que lo que plantea no es solamente una reflexión bonita y demás, es algo que en ciencia hemos tenido que asumir de verdad. Es decir, porque cuando uno se mete en la física más profunda, en la mecánica cuántica, descubre algo bastante incómodo e incluso desconcertante, ¿eh? Y es que la realidad no es simplemente algo fijo, que está ahí esperando a que la miremos mejor. No. Durante mucho tiempo pensamos que medir era como encender una linterna en una habitación oscura. Es decir, que las cosas estaban ahí y nosotros solo teníamos que iluminarlas para verlas. Pero en cuántica eso deja de funcionar.

0: y es lo incómodo. Medir no es solo observar, es crear el marco en el que esa observación tiene sentido. Y eso nos obliga a cambiar completamente la idea de qué significa ver, porque ya no hablamos solo de captar información, sino de cómo esa información se construye, porque la construimos. Hay situaciones en las que dos observadores, perdón, diferentes, pueden describir lo mismo de maneras distintas, y aún así ninguno está equivocado, lo cual es desconcertante, ¿verdad?
1: Sí.
0: No es que la realidad cambie, es que lo que podemos decir sobre ella depende del contexto en el que la miramos. Así que, en el fondo, la ciencia ha ido un paso más allá de ampliar nuestro sentido. Ha cambiado incluso las reglas del juego sobre lo que significa percibir el mundo. Y con estos gemas nos vamos con cierta inquietud,
1: Sí.
0: ¿no? Porque al final, ver nunca fue solo mirar, sino aprender a interpretar lo que tenemos delante.
1: Efectivamente. Oye, me ha gustado mucho la sección. Por cierto, para todos aquellos que quieran seguir aprendiendo sobre ciencia, que sepan que tienes muchos libros en el mercado, el último, Historia del Cero, que se tienen que hacer con él, que se tienen que hacer con ellos. Pues Eugenio Manuel Fernández, muchísimas gracias. Una semana más.
0: Muchísimas gracias, Gemma. Un abrazo a ti y a todos los oyentes.
1: Seguimos en No Sonoras y lo hacemos hablando de literatura. Raúl Shogun, muy buenos días.
2: Buenos días, ¿cómo estamos?
1: Muy bien, deseando hablar contigo, de escucharte, porque además hoy venimos con el autor de fantasía más importante en la actualidad.
2: Sí, vamos a hablar de quizá el autor que más está dando que hablar, para que nos hagamos una idea, es el equivalente a Stephen King dentro del género.
1: Casi nada.
2: Casi, pero es tanto por calidad como por cantidad.
1: Vale.
2: Porque vamos a dar unos cuantos datos de la cantidad de libros que escribe, cómo escribe, que la gente se va a sorprender muchísimo. Hoy Brandon Sanderson, que es nuestro invitado de hoy, va a dar que hablar. El que no lo conozca, cualquiera de nuestros oyentes que no lo conozcan, que se vayan preparando, porque nos espera un buen camino, y a ellos también, porque les vamos a meter el gusanillo de descubrirlo, y va a ser mucha, mucha tela.
1: Y como siempre, vamos a ponernos en contexto. Y también, como otros muchos autores, no comenzó escribiendo. Él estudió bioquímica.
2: Exactamente, se apuntó, empezó bioquímica porque su madre le dijo que hiciera algo de provecho, que el tema de lo de escribir, que bueno, en fin, que está muy bien, pero lo de eso se come un poco regular, y entonces, bueno, dijo, vale, yo estudio bioquímica, pero a la vez se apuntó a varios talleres de escritura porque es algo que le gustaba, es algo que le llamó mucho la atención. Lo que pasa es que él es mormón, y parte de su misión fue en Corea, cogió y muy jovencito se fue a Corea a colaborar y con varias iglesias. Entonces se fue para allá, y lo que le llevó a escribir y ver un poquito cómo era el mundo de la escritura versus el mundo de la bioquímica, que realmente allí, pues bueno, no era especialmente aplicable y no le gustaba, versus contar historias que allí lo tenía mucho más sencillo, lo vio mucho más factible y le encantó.
1: Efectivamente, y ahí ya comenzó con sus talleres de escritura, con esa ficción y esa fantasía, y también siendo incluso editor de la revista universitaria. Se vino arriba.
2: Sí, sí, se vino muy arriba, tanto es así que, bueno, lo compaginó además con trabajar en la recepción de un hotel para poder seguir escribiendo, para pagar los estudios y poder seguir en esa revista, que además, como dato curioso, solo podías pertenecer a ella mientras estuvieras estudiando, con lo cual aprovechaba todos los recovecos. Allí descubrió a otros autores, pero bueno, realmente fue ese paso, ¿no? El decir, mira, yo tengo más o menos una carrera hecha de universitaria, pero realmente lo que quiero hacer es escribir, y vaya, vaya que sí escribió.
1: Sí, sí, según me lo estás contando, con los poquitos datos que me estás dando, vocacional era, pero también sentía una devoción inmensa por la escritura, y tú decías, vaya que sí escribió, porque hay poca gente que sabe que tuvo 12 novelas antes de ser publicado.
2: Sí, porque muchas veces, aunque algunas hayan visto la luz a día de hoy, ¿vale?, tuvo que pasar una travesía por el desierto bastante interesante antes de publicarlo. Lo que pasa es que, en palabras del propio autor, gracias a ello ha sido mejor escritor.
1: Claro.
2: Le ha servido para encontrar el estilo, para practicar, para pulir. Incluso, bueno, él reconoce que los primeros trabajos fueron terribles, e incluso llegó a abandonar uno de ellos. Y una cosita que también hemos visto de esa época, y

0: que él, si tú te pones en contacto con su web, le mandas un mail, él te los facilita para que veas cómo cambia el estilo de cómo escribía a cómo escribe.
1: Ah, qué bueno. Esto es así que para la gente que le interese. Ostras.
0: Y me parece una cosa muy chula, sobre todo para aprender, porque muchas veces la gente que escribe dice, he hecho una novela y no me la cogen, nadie quiere editarme, nadie... No, estamos hablando de que este autor escribió 12 novelas antes de que alguien se atreviera a publicarle, que bueno, cuando lo publicaron sí que es cierto que se convirtió en
1: un
0: auténtico super, sí. Pero por ejemplo, de aquella época nacieron dos libros que son superventas, como es El Antris y El Camino de los Reyes, que son dos de sus obras maestras. Para mí El Antris es, reconozco a la que más devoción y más me gusta, luego ya nos meteremos en ese fregado, pero sí que es cierto que es una travesía bastante, bastante complicada. Que claro, cuando tú no has publicado y tienes mucha ansia de publicar, él lo hizo el camino contrario. Él, que se conformaba con poder escribir, incluso llegó a decir que si se muriera con 90 años y escribía 100 novelas, aunque no se publicaran, a él le hubiera valido porque lo que quería era escribir.
1: Fíjate, con lo cual entiendo que no tuvo el llamado síndrome del impostor. Él sabía que eso se le daba bien, que quería hacerlo, y si no conseguía el éxito, o como tú dices, no conseguía que se lo publicasen, daba igual. Era un hobby, era una pasión, y así la entendía. Y vaya que si le vino bien entenderla como tal, porque lo comentabas, según se publicó, fue un éxito, y además luego se le encargó terminar una saga de fantasía, ¿no?
0: Sí, que en aquel momento era una locura también, superventas en aquel momento. A día de hoy tiene una adaptación en serie que los fans se quedaron huérfanos de terminar de leer porque su autor murió. Es La Rueda del Tiempo, que ya lleva unas cuantas temporaditas. Es una saga de fantasía, de política, de ciencia, incluida la ficción, donde además las mujeres tenían todo el poder y casi el control social y tribal, ¿no? Con lo cual ahí vemos que también como fan de la saga, Sanderson se lo estudió mucho, entró en el juego y la verdad es que nos regaló dos libros para terminar la historia de Jordan, muy, muy, muy curioso. Fue la propia viuda del autor el que, después de leer El Antris, le dijo, vente para acá, ayúdame y vamos a terminar la saga, que la gente se merece el terminar de leerla.
1: ¿Y es fácil leer sus novelas? ¿Es fácil su estilo para quienes nunca hemos leído absolutamente nada?
0: Yo creo que es una de las cosas que más va a gustar a la gente, porque muchas veces cuando tú te enfrentas a un libro, ¿vale? Yo te puedo dejar, por ejemplo, un Juego de Tronos o un Señor de los Anillos, y tú ves 1.500 páginas, 2.000 páginas, incluso las 500, y dices, vaya tochal que me estoy comiendo, qué agobio, te abrumas y dices... que es que me estás diciendo que además son 10 libros o 3 libros. No, mira, esto para ti. No. Aquí Sanderson te lo pone muy sencillo, muy fácil. Entras de una manera acompañado. Cuando en una historia dices, hay 200 personajes, vale, no me importa.
1: Anda.
0: No me importa. No, es curioso porque te da igual.
1: Vale.
0: ¿En qué sentido? Son diferentes, pero son coherentes al mundo en el que están. Los vas a conocer, te los va a presentar, los vas a querer, los vas a odiar, vas a querer que cada uno de los personajes te hagan caso, sin embargo, ellos hacen caso al mundo en el que se desarrolla, al universo donde se desarrolla.
1: Eso te iba a decir, porque él crea como un propio universo, para los que sois fans, me refiero.
0: Sí,
1: vale.
0: Se llama Cosmere, ¿vale? Lo comentaremos también. Es el Cosmere es un universo creado por él, donde todos sus mundos y todos sus libros se desarrollan. No es solo un mundo, en el Cosmere imaginaos que es un universo donde en cada planeta ocurre una cosa distinta, pero todos tienen reglas en común.
1: Vale.
0: O sea, no es un... lo ha hecho un mago.
1: Sí.
0: De repente aquí todos van en coches de caballos y viene uno con un Lamborghini. No.
1: No. Vale.
0: Esto es bastante bueno.
1: Si hay que ir a caballo, se va a caballo.
0: Eso es. Entonces, en el momento en el que una historia está ordenada, es sencilla, es fácil, y según lo vas leyendo, no te engaña, sino que al revés, dices, este personaje, aunque lo odia a muerte, sabes por qué lo odias a muerte, sabes por qué te gusta y sobre todo porque es coherente con el universo donde se desarrolla, hace que una vez que entras en el juego te olvidas de que existe nada más. Porque sí que es cierto que reconozco que para entrar el Antris es como un punto cero, ¿vale? Uh-huh, es como vale. un inicio. Lo que pasa es que una vez que te vas metiendo en las distintas sagas, una vez que entras dices, de aquí no voy a salir en el resto de mi vida.
1: Sigue escribiendo, por favor, dame la vida, porque si no, no sé qué va a ser de mí, ¿no? Que, por cierto, hablando de escribir, él es muy metódico y ordenado para hacerlo.
0: Bueno, esto es un dato que a la gente le va a encantar, porque muchas veces nos reímos y muchas veces de hasta qué punto hay autores que le dan vueltas. En este caso, en pandemia, hizo varios directos para enseñar cómo escribía.
1: Ajá, vale.
0: Vale, que parece eso una cosa chulo. Como muy... Está muy guay, por cierto, es un autor que interacciona muchísimo con los fans.
1: Bien, bien.
0: Además es profesor, el tío escribe, o sea, da clases ahora de escritura, pero hace directos, hace simposiums, va a convenciones y da charlas. Entonces es muy, muy accesible y en este caso enseñó un Excel kilométrico.
1: Wow.
0: ¿Vale? Porque todo lo que escribe, uh-huh. todos los personajes, todas las situaciones, todas las casas, todo lo que hay en los libros está en un Excel que se revisa cada vez que escribe un capítulo o un libro, se lo pasa a su equipo, que lo mira, lo mete en el Excel y ven que no hay incoherencias dentro de la obra.
1: Alucino, hombre, que si es metódico, por favor. No sé si habrá otro escritor que haga algo parecido en el mundo, entiendo que sí, pero...
0: Todos, cuando se escribe, pues tienes tu pizarra y tienes tu Biblia de escritura, ¿no? Y bueno, bien, vale, pero pues las Biblias al final tienes tu personaje, lo desarrollas más o menos. Pero que tengas que el trabajo de una persona sea meter datos y que todo lo que escribas sea coherente y esté de acuerdo con lo que hay y no metas la pata de es que dijiste que el fulano este estaba en tal ciudad y aquí está en otra. Claro. Mira a ver cómo ha ido, explica por qué ha ido hasta ahí o cómo ha ido hasta ahí o al revés, elimínalo y vuelve al principio.
1: Es que es un arma de doble filo porque cuando tú hablabas de ese universo que él crea con las leyes que son comunes a todos los personajes, etcétera, está muy bien, pero te lleva a esto otro, a o eres ordenado o, como tú bien dices, la pifias porque son tantos datos, tantos personajes, tantas cosas, que ahí sí se puede entender el Excel, claro.
0: Y sobre todo tenemos en cuenta que tú estás relacionando tus propias novelas con un universo compartido. Porque, por ejemplo, Stephen King, todos sabemos, mejor o peor, que él intenta desarrollarlo todo en la zona de Maine, en Estados Unidos. Sí. Mejor o peor, venga, metes un guiño de un personaje, meter un cameo es una cosa. El que un personaje pueda aparecerte en varias historias y que una ciudad o que un momento puntual en el tiempo esté en todas tus novelas y que todo ocurra a la vez y que todo sea coherente, es dificilísimo.
1: No, desde luego, es que yo ya me lo estás contando y me estoy mareando si me tuviese que poner delante de un ordenador a escribir. Es que muchas veces leemos los libros, disfrutamos de ellos, pero no nos damos cuenta del trabajazo que hay detrás. Y más, insisto, cuando se crea un mundo de estas características. De hecho, desde que comenzó a escribir en el 97, creo que tiene 40 libros, entre relatos, los cuentos, los cómics y demás cosas publicadas.
0: Sí, más lo que no ha publicado, lo que va a publicar, ¿vale? Porque para que nos hagamos una idea, ¿vale? Que además del universo de Cosmere y sus libros y demás, también dijo, mira, es que todo esto se me ha ocurrido que es que en pandemia estábamos aquí en casa, no tenía otra cosa que hacer y me voy a poner a escribir.
1: Uh-huh, vale, bueno, hasta ahí normal, ¿vale? Hasta ahí bien, vale.
0: Hasta ahí normal, venga, sí. Va. En el 2020 escribió 4 novelas.
1: Pero por favor... Y es que encima, ojo, son de éxito y son de calidad, porque hay quien pensará, buah, si las escribe tan rápido, así serán como los álbumes, ¿no? Según los artistas. Es que si no se ha tirado 3 años componiendo, el álbum no es bueno. No tiene nada que ver en este caso.
0: No. Es una locura, porque es que además son 4 libros distintos, ¿vale? Con 4 estilos diferentes. Uno de ellos, que aquí además somos muy jugones, tiene un aire a Monkey Island que lo puedes flipar. O sea, es como si estuviera Terry Pratchett detrás, al que él homenajea en varias veces, pero realmente es muy, muy divertido. Es muy curioso. Lo que pasa es que dijo, mira, como no sé si esto va a funcionar o no, vamos a hacer una cosa. Voy a hacer un crowdfunding.
1: Vale.
0: ¿Vale? Voy a coger esto que es aparte de las sagas que estoy haciendo, voy a hacer un crowdfunding a ver qué pasa. Dependiendo de que la gente responda, sacaré un libro, dos libros, tres libros o cuatro
1: o
0: libros.
1: Los cuatro.
0: Eso es. Bueno, pues el crowdfunding en Kickstarter ha sido el más exitoso de la historia de la plataforma.
1: ¿De qué cifra hablamos?
0: 42 millones de dólares, casi.
1: ¡Madre mía!
0: Y 180.000 personas apoyando el proyecto.
1: ¡Qué barbaridad! Vamos, como para no publicar 4-4 y versión extendida, que son otros tres.
0: Pues bueno, ¿cómo será el tema además con este tema del crowdfunding? Más luego, claro, evidentemente luego se ha vendido, se ha publicado. Sí. Aquí en España están publicados los cuatro libros. Pero tanto es así que, por ejemplo, un dato que también a la gente le va a volver muy loco, ha llegado a hacer biblias de cómo enfocar el proyecto. De libros de 1000 páginas con una biblia de 600.
1: ¡Ostras! Es una máquina este señor, pero por favor.
0: Es que además es el espíritu que yo reconozco que hay chistes, ¿vale? Incluso hay memes de gente diciendo, por favor, deja de escribir, es que, porque no me da tiempo a leer.
1: Claro, es que no para, todo lo que hace es un éxito, a pesar de escribir muchas cosas en poco tiempo, se asegura de que va a funcionar, pero la cabeza de este hombre...
0: Es increíble, pero tanto como que este año tenemos otros 3 libros más.
1: No me lo puedo creer.
0: O sea, tenemos otro, aparte de los que está publicando, tenemos otros 3 libros más.
1: ¡Qué barbaridad!
0: Y es una locura porque funcionan. También independientes. Ha sacado novela juvenil. Ha sacado novela más infantil. Con lo cual, incluso ahora están trabajando en una pequeña adaptación de la serie del Cosmere. No sabemos por dónde van a tirar. Todavía es una noticia, pero no sabemos mucho más. Lo que pasa es que a la hora de enfrentar a los libros, porque también a la gente se puede abrumar. Con todos los datos que les damos con los libros, vamos a hacer un pequeño inciso con el tema de la gente que entre en Sanderson tiene la saga de Nacidos de la Bruma o la saga del Camino de los Reyes. El Antris es un punto cero que lo une todo. Y luego la ventaja es que tienes sagas. Dentro de Nacidos de las Brumas son 3 trilogías.
1: Wow.
0: En la saga del Camino de los Reyes son 2 pentalogías.
1: Y puedes, perdona, leerlas en el orden que quieras. Puedes empezar, por ejemplo, por el Camino de los Reyes sin ningún problema.
0: Eso es.
1: Vale.
0: Yo reconozco que recomiendo el Antris porque es más sencillo y Nacido de la Bruma. Es que, claro, el Camino de los Reyes son 1600 páginas.
1: Vale, me he ido como ejemplo al peor, ¿no? Digo, para empezar.
0: Claro, por eso. Pero ojo,
1: vale,
0: que
1: pues
0: si
1: el Antris.
0: Porque yo reconozco que me gusta, pero porque el Antris son 400, 300 y pico y entras bien. Pero claro, cuando tú te enfrentas a eso y dices, es que me voy a comer 5 libros, 10 libros, 15 libros, ojo, una cosa maravillosa, acaba.
1: Claro.
0: Vale, me quiero leer la primera trilogía de Nacidos de la Bruma. Vale, te la lees, acabas y ya está.
1: Perfecto.
0: La segunda trilogía es en otro punto determinado, tanto temporal, de personajes con cosas en común, pero no tienes la obligación de leerte el cuarto para poder acabar los 3 primeros.
1: Eso te da cierta tranquilidad, ¿eh? Porque no es... Y más, es que... pasa mucho con las series que a las personas no gustan, que dices, venga, voy a aguantar, voy por el capítulo número 10, me quedan 15, pero yo aguanto, ¿no? Si no te gusta, no te gusta, y no tienes esa sensación de, jo, o a lo mejor estás deseando terminarlo y no tienes que pensar, es que me queda el siguiente, no, se cierra y punto.
0: Esa es una gran ventaja que a la hora de que es que decimos, es que, ¿cómo me voy a meter a leer 10 libros? También te digo, te vas a meter a leer 10 libros y vas a pedir 20 más. Pero
1: ya.
0: Eso ya es aparte.
1: Pero para la confianza al iniciar, claro, esto está bien saberlo.
0: Eso está bien saberlo porque tienes muchas novelas sueltas, ¿vale? Trenza Esmeralda, por ejemplo, que funciona también muy bien. Y luego ya tienes pequeñas sagas dentro de la comunal, con lo cual a la hora de meterte en el universo es mucho más sencillo. Dices, oye, mira, me he leído El Camino de los Reyes, vale, me voy a pasar a Nacidos de la Bruma, vale. Y disfrutas porque son 2 tonos dentro de lo mismo que son diferentes y son iguales, con lo cual tienes la gran ventaja de que todo el terreno es conocido, porque hay mucho que has avanzado, pero a la vez son historias nuevas, son emociones nuevas, son situaciones nuevas que realmente te hacen seguir leyendo y no te agobia el decir, es que hay otra saga con 30 libros, ¿qué más me da? Estoy disfrutando esta.
1: Efectivamente, que por cierto, sus libros son optimistas, ¿no?
0: Es una cosa que también me gusta mucho de Sanderson, son muy intensos y reconozco que te hace quedarte pegado en página a página, a pesar de que muchas, pues claro, cuando tú dices fantasía, ciencia ficción,

0: Sin embargo, en este caso es muy fiel al mundo, y tanto es así que hay personajes de toda índole, condición sexual, que no están tratados como estereotipos, sino como personas normales y corrientes. Uh-huh. Es una cosa muy curiosa, porque además es un gran activista de la igualdad y los derechos LGTBI, sobre todo porque él tiene amigos que con los que consultó de este personaje que estoy escribiendo, ¿lo estoy haciendo bien?
1: Vale, muy
0: porque
1: bien.
0: Porque es una cosa muy curiosa.
1: Porque no sí de todo entendemos, no de todo entendemos, y si hay quien sí me puede dar la clave, ¿por qué no voy a preguntar? Es la forma de reflejar realmente el mundo o la sociedad, me parece perfecto.
0: Y además, que claro, muchas veces, además, yo reconozco que la primera vez que me enteré que era mormón, me chocó, porque sí que es cierto que con otros autores de la misma religión no se toman esa confianza. Sin embargo, el tema de haber estado en misiones, haber intercambiado, vivido y culturas, gentes, religiones, el poder comparar, el saber que no hay que ser un extremista, sino que hay que aprender del resto, que hay veces que te convencerán y hay veces que convencerás tú a la otra persona, pero tienes que salir mucho más rico de cualquier vivencia de lo que entraste. Entonces, cuando tú en un libro lo lees y el mensaje es disfruta, vive, que son aventuras, porque al final Sanderson hace aventuras, hace ciencia ficción, uh-huh, pero sin embargo te da ese mensaje de estar bien, de disfrutar y de que realmente el mundo tiene muchas más cosas que el estar enfadado todo el día, con lo cual eso Sanderson sí lo transmite, porque claro, él ha vivido a gente gritarle en misiones mientras escribía que dejara de adoctrinar, cuando a su vez al lado tenía a alguien de otra religión contando la historia de un personaje que le llamó la atención y lo trató con respeto. Entonces, cuando tú consigues verlo eso en las páginas, te hace querer tanto al autor como a los personajes.
1: Mm-hmm, que por cierto se le compara mucho con George R.R. Martin, y sin embargo este último es mucho más oscuro a la hora de escribir.
0: Además es muy curioso porque, bueno, la gente ha dicho mil veces que él debería acabar los libros de Martin si le pasara algo y demás, y es que son completamente opuestos. Claro. Martin es muy oscuro, es muy cínico, te presenta un personaje y te lo mata 40 páginas después.
1: Sí, te encariñas y luego paz. Hasta luego. Joder,
0: anda que no hemos perdido casas en Juego de Tronos.
1: Exacto.
0: Porque Martin ha dicho, mira qué bonito, ala, venga, fuego Valirio, topa adelante.
1: Hasta luego.
0: Entonces, claro, en el Cosmere, vale, hay apocalipsis, todo puede suceder, todo puede estallar. Sin embargo, al final te queda el toque de podría haber sido peor, podría haber sido y hemos salido adelante, venga. Y con lo cual acabas con cierta sonrisa que los libros de Martin no te dan, son diferentes. Y ya digo, Sanderson tuvo que salir a la palestra y decir, mira, yo acabé la historia de Jordan y porque era fan y uh-huh, porque era un estilo parecido al mío, pero yo no sería capaz de escribir como lo hace George R.R. Martin.
1: Claro, no penséis en mí, que de esto no va la cosa, por si acaso, que estoy hasta el moño, estoy hasta la peineta, así que yo lo dejo claro, no vaya a ser que luego cuando se diga mi nombre una vez más, yo me niegue y encima sea el malo. Que por cierto, para los que sois super fans, no solamente están los libros, hay cositas frikis, ¿no, Raúl?
0: Sí, sí, y aquí yo quiero mucho, yo odio mucho a la gente de Devir, yo es que ya no sé, porque claro, me han sacado el juego de rol y el juego de mesa.
1: Vale. Sí.
0: ¿Vale? Él lo sacó inicialmente también en crowdfunding, y claro, evidentemente
1: funcionó.
0: Creo que fueron los 45 minutos ya se había conseguido lo que pedía. 45 minutos, ¿vale? Lo que pasa es que lo bueno de los juegos de mesa y del juego de rol, que ya digo que estamos en casa hiper enganchados, es porque tienes la oportunidad de conocer y de generar el propio Cosmere en casa sin haber leído nada.
1: Ah, con lo cual un familiar que ese día esté con vosotros y pueda jugar se va a enterar de lo que está pasando, aunque no haya leído, como dices, absolutamente nada.
0: Nosotros lo hemos utilizado mucho como proselitismo, ¿vale? Hemos sacado el juego, hemos preparado una pequeña campaña, hemos jugado al juego de mesa, le hemos creado su mazo, pues le hemos enseñado a jugar, que uh-huh, aprendes a jugar en 15 minutitos,
1: sí,
0: con lo cual 15, 20 minutos, con lo cual es muy, muy, muy sencillo. Lo bueno es que una vez que entras a jugar y descubres todo lo que hay detrás, no puedes dejarlo, porque además hay expansiones, te han sacado que si moneditas, que te han sacado dados, que te han sacado un montón de piticoñas.
1: En español.
0: Dices, en español, ¿y cómo no lo voy a coger? Y es que es tan bonito. Está, y,

0: claro, al final picas, porque si es accesible, si es sencillo y consigues que además gente que dices, mira, déjame en paz de hablarme de Sanderson, y tú le dices, bueno, vamos a jugar a este juego que se llama Nacidos de la Bruma. Ah, vale. ¿Y esto de qué va? Bueno, te vas a reír. Es que es con Mere, otra vez con el... Y sin embargo ves que dicen, vale, merece la pena, tira para adelante. Lo estamos disfrutando, y yo reconozco que ahora que estamos en un momento de excusas, tanto de libros como de juegos, como de pasar tiempo con gente que en invierno a veces nos cuesta un poquito más y ahora queremos salir, esto lo podemos llevar fuera, que es lo guay, y podemos disfrutarlo. Se juega muy fácil, y yo creo que también es otro punto de entrada a los libros, que muchas veces da pereza de, fue lo que decíamos, 500 páginas, 1000 páginas, uh-huh. Vale. Si tú te echas una partida, que además hay un montón de demos, que en muchísimas librerías, muchísimas tiendas están haciendo demos del juego, oye, que quiero probarlo, te enganchas y dices, pues al final esto va a resultar que es muy chulo, te das una vuelta y lo descubres, claro, ya más facilito no lo podemos dejar.
1: Efectivamente, así que si no te atreves, como dice Raúl, a comenzar por los libros, comienza por el juego, pero entra en el universo que lo vas a agradecer. Pues Brandon Sanderson, el autor elegido por nuestro experto en la materia, Raúl Shogun, millones de gracias, una semana más.
0: Disfrutad mucho.
1: Chao.

Pues hasta aquí el No Sonoras de este día. Ya sabes que mañana regresaremos, que lo haremos a partir de las 3 de la madrugada, de las 2 en el archipiélago canario, y que te esperamos a pesar del calor, a pesar de que a lo mejor tengas que trabajar o no, o estás de vacaciones, estás en la cama, pero te apetece estar con nosotros. Hasta mañana.

0: José Ramón Pardo, muy buenos días.
1: Muy buenos días.
0: Estoy muy contento de tenerte aquí.
1: Igualmente, porque la gente de nuestra generación,
0: sí,
1: es bueno que nos reunamos de cuando en cuando.
0: Ya me estás llamando, pero bueno, aquí me llaman viejo joven todos, o sea que te permito...
1: No, me estoy llamando joven yo.
0: Ah, vale, vale. Claro, esto es un programa de verano, que es una etapa radiofónica que tú conoces muy bien.
1: Me pasé la vida haciendo canciones del verano, hablando con gente, preguntándoles si estaban solos o acompañados, y... Un día me dijo Manolo Martín Ferrán, oye, José Ramón, era la canción del verano, qué buen programa haces con esas canciones tan malas. Y lo definió perfectamente.
0: Te han dicho muchas cosas a lo largo de tu carrera, entre otras, lo dices en tu libro, en tu biografía, y también sé montar en bici, que ahora nos explicas de dónde surge esa frase, porque también sale en Antena 3 de radio.
1: Sí.
0: Pero una frase que te han dicho mucho a lo largo de tu trayectoria es, ¿qué hace alguien como tú en un lugar como este? O sea, esa frase te la has comido toda tu vida.
1: Toda mi vida, porque la gente se empeña en encasillar. Ahora mismo, esperando el taxi que venía aquí, como no sabía qué taxi era, todo el que se paraba en el semáforo decía, ¿busca usted a José Ramón Pardo? Y me ha dicho uno, no.

0: pero yo sé quién es usted. Usted es crítico musical. Digo, bueno, y alguna cosa más, pero...
1: Claro. Culo inquieto. Por eso, siempre te han dicho, oye, ¿qué hace un pinchadiscos, por ejemplo, te han llegado a decir en la tele? ¿O qué hace...?
0: Eso, ¿no? Lo más gordo fue, ¿qué hace un disjockey como tú en una guerra como esta, cuando me tocó cubrir la Marcha Verde, la invasión pacífica, llamemos...
1: En Ayun.
0: En el Ayun, es decir, pero me han dicho de todo. ¿Qué hace un rockero hablando de jazz? ¿Qué hace un rockero hablando de Dante Alighieri? Parece que nos quieren encasillar. Y yo no quiero encasillarme.
1: No, desde luego.
0: De hecho, en ese libro que has citado, que es buenísimo.
1: Es muy bueno, ¿eh? A mí me ha gustado mucho. Insondable todo lo que has hecho y lo que relatas. Ya lo dice Averasturi, yo me agoto solo de... Yo es que me agoto de ver lo de Pardo.
0: Mucha gente ha descubierto que yo, antes de dedicarme solo a la música, me dedicaba también a la música y luego eso, a viajar con los reyes, que debe ser uno de los destinos fundamentales que le gusta a la gente, a ir a cubrir episodios como la Marcha Verde, como los últimos fusilamientos del franquismo, pero la gente al final se ha quedado con la música, lo cual me alegro mucho porque me ha dado vida y me ha dado de comer, incluso de beber.
1: Incluso de beber.
0: Íñigo siempre decía, cuando alguien le iba a pagar mucho con esto, yo sé que mi familia y yo podemos merendar un año. Pues gracias a la música he llegado a esta edad, lo adelanto antes de que lo digas tú y parezca mal educado, tengo 84 años cumplidos.
1: Wow.
0: Y hace 60 justos empecé a escribir de música y de otras cosas, ¿no?
1: Uno de los capítulos de tu libro se titula La radio entró para quedarse, porque no te esperabas estar en la radio y menos hablando. No creías mucho en tu voz.
0: No era yo. Es decir, el primer día que hice radio me quisieron echar.
1: Sí.
0: Pero además te cuento toda la razón.
1: Eso fue en Radio España.
0: Radio España. Yo sustituí a Joaquín Díaz.
1: A quien escuchabas.
0: A quien escuchaba y con el que he quedado donde tiene su fundación. Porque lo seguía y me gustaba mucho. Y un día me llamaron que Joaquín Díaz dejaba la radio, dejaba los conciertos para abrir una fundación etnográfica y que se podía hacer yo su programa. Yo nunca había hecho radio, nunca me atreví a compararme con Joaquín, sigo sin atreverme. Fui, hice el primer programa, era un domingo, era en directo.
1: La Hora Folk.
0: Oye, te has leído bien el libro, porque no tienes edad para acordarte.
1: Pero soy muy friki, José Ramón, mucho.
0: Bueno, pues al día siguiente me llamó Daniel Vindel, al que los veteranos recordarán por un programa que se llamaba Cesta y Puntos en Televisión Española, y me dijo amablemente y con toda la razón, mira, José Ramón, para hacer radio hay que tener un mínimo de voz, de entonación, unas cualidades que tú no tienes, así que si no te importa, tú haces el guión y lo lee un locutor. Y dije, Daniel, ¿qué guión? Dice, ¿lo has hecho sin guión? Digo, sí,
1: claro.
0: Nunca hago guiones. ¿Ah? Digo, así que si quieres... Al que quieras que lo haga, le llamas que haga el guión. Y siempre digo, como la radio era muy pobre y no quería pagar, porque a mí no me pagaba tampoco, seguí haciéndolo yo, me fui envalentonando y me he atrevido con todo.
1: ¿Y coincidiste con la Encarna Sánchez de Radio España? Ya se fue a México.
0: Bueno, sí. Se acababa de ir a México. Lo que pasa es que incluso el director de programas musicales de Radio España, que era Jorge Antón, íntimo amigo mío, se fue con ella a México. Y me pidieron que cubriera su puesto durante unos meses hasta que él volvió. Entro en la radio donde no había hasta nunca, haciendo un programa, hablando yo y siendo director de programas musicales. Eso es un milagro. Pero toda la vida me han seguido los milagros. Cuento mucho que nunca me he quedado sin trabajo y, más importante, que nunca he pedido trabajo. Todos los trabajos me han venido. Casi todos los he aceptado porque soy un kamikaze, y los que no he aceptado no es por no tener tiempo, es porque no me gustaba la persona que me lo decía o cómo me lo decía, simplemente.
1: ¿Y cómo pasas a Radio Peninsular, desde Radio España?
0: Porque el director de Radio España fue contratado por Radio Peninsular, inmediatamente contó conmigo, ¿quién mejor que yo? Porque además Radio Peninsular era la radio musical de Radio Nacional.
1: Eso es.
0: Bueno, te voy a decir una cosa que no está en el libro. Trabajé también, esa es una aventura tonta, para Radio Exterior de España, en Onda Corta, que es la que va, e hice un programa entero sobre la historia de la música clásica española desde la monodia cortesana hasta el Renacimiento. Sé que no pega nada con el rock and roll. Y al acabar, eran como 15 capítulos, me llamaron que querían hacerlo también en árabe, porque eso se había hecho para los

0: pescadores españoles del Índico, porque allí dirigían las antenas y tal, y lo querían para todos los países árabes, y que tenía que hacerlo yo. Yo en árabe dice, no, tú tienes que, dice, para poder cobrarlo, tienes que dirigir el programa. Digo, pero si no sé lo que van a decir. No te preocupes. Me pusieron un técnico, no como esta maravilla que tenemos aquí.
1: Carlota es la mejor.
0: Carlota, ¿hablas árabe? Igual que yo entonces. Bueno, pues de pronto me pusieron uno que tampoco hablaba árabe y les grababa. Decía, ¿y qué están diciendo? No lo sé. Digo, cuando se equivocan eso de empalmar, eso es muy fácil. Cuando dicen, yo cojo una frase cualquiera que acabe en Espanilla, que es España en árabe, y ahí corto y ahí empalmo. Y así hicimos los programas, no sé cómo quedaría. Luego hice otro también para Irlanda. Bueno, esas cosas no entran en el libro, aunque ya me han pedido que haga la segunda parte, cosa que no estoy muy decidido.
1: ¿Por qué?
0: Porque he gastado demasiadas balas en este.
1: Claro, yo a todos los invitados de este programa les pregunto si son nostálgicos. En tu caso yo creo que te has saciado de nostalgia en el libro y de recuerdos.
0: No, y de trabajo, porque realmente dos de mis grandes... He marcado comillas, no se ve en la radio, de mis grandes éxitos han sido de explotar la nostalgia Radio 80, Serie Oro, que creé y dirigí, y Radio Le, en ambos casos eran programas con radio que tuviera canciones que tuvieran mínimo de 20, 30 o 40 años, con lo cual me estoy saciado de...
1: Pero de Radio Peninsular pasas a Radio 80, no confundir con Radio 80, sí, Serie Oro, sino a otra cadena de emisoras que era Radio 80.
0: El mismo director que me lleva a eso le contrata para Radio 80 y me contrata para ser director musical de Radio 80, que era, salió a la vez que Antena 3, y eran esas emisoras que acababan de dar, y debíamos tener 11 o 12 emisoras en toda España, y muy poca idea. Y este director se marchó, o lo fusilaron, cosa muy habitual en las radios, y entonces el presidente, que era Barrera Dirimo, que había sido ministro y tal, me llamó un día urgente, que al día siguiente empezaba a ser... Me llamó que quería que fuera el director, que se había ido, habían fulminado el director anterior, que ya que yo fuera el director. Y le pedí 15 días. 15 días, porque al día siguiente yo me iba a África del Sur, cuando estaba prohibido casi entrar, me habían permitido estar 15 días para hacer un gran reportaje para ABC. Y me dijo, no, mañana tienes que empezar. Y entonces tuve que llamar a los pobres sudafricanos, que para entrar te hacen un examen de conciencia, diciendo que me había partido una pierna y no podía ir, no podía decir otra cosa.
1: Tengo un sonido de Radio 80 y enseguida hablamos de algunas de las proezas de tu labor. Esto es un sonido de Radio 80, si no me equivoco, la emisora de Barcelona.
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4: José Ramón Pardo, entre otras cosas, en Radio 80 hizo un programa muy recordado, Barbacoa.
0: Muy recordado, ¿por quién?
4: Por ti.
0: No.
4: Y por los oyentes.
0: No dejé de ver nada a nadie, razón de más para olvidarme.
4: En el libro tiene un apartado especial, Barbacoa.
0: Sí, bueno, para
4: fue
0: mí fue...
4: De las primeras cosas de autor, diría sí, yo, que hizo
0: programa,
4: José Ramón.
0: No sé si lo cuento en el libro, muy frustrante. Ah. Porque yo era director ya de la emisora. Yo siempre he querido, tanto cuando he dirigido radios o periódicos, firmar, escribir, porque los altos cargos cobran más, tienen otras facilidades, pero luego no existen en el mundo. La gente conoce a los que habláis en la radio, a los que hablábamos, pero no sabe quién es el redactor jefe y quién es el presidente de nada. Entonces yo me empeñé en hacer un programa de una hora diario, pero no tenía tiempo. Entonces hacía el programa, me metía en el estudio y hacía el programa Barbacoa en 5 minutos. Hacía la presentación, decía, por ejemplo, vamos a escuchar la canción que cambió todo, un chaval de

0: de Canadá que llega a Estados Unidos, graba Diana. Qué gran canción, enamorado de la digamos, cuidadora de su hermano pequeño y una chica mayor que él. Me callaba, decía, qué gran canción, tal, pero en esa misma época y tal. Y siempre pensaba, si se confunden de canción, quedo como tonto, porque salgo diciendo que qué buena canción es una, eso pasa mucho, y han metido otra. Pero esa frustración, pese a eso, no solo funcionó, sino que es una de las causas por las cuales yo entré luego a Antena 3.
1: Y compartías franja, competías, aquí marco comillas yo también, contra José María García.
0: No, con eso no se puede competir nunca. Pero llegó un momento en que Antena 3, radio, no Antena sí. 3 Televisión, y Radio 80 se fundieron. Pero mientras se hacía la negociación, porque se necesitaba permiso del gobierno y tal, Manolo Martín Frank, que dirigía Antena 3, habló con el director de Radio 80, que no recuerdo ahora quién era, y le dijo que quería que mientras tanto sonara un programa de Antena 3 en Radio 80 uh-huh. y un programa de Radio 80 en Antena 3. Naturalmente quería que sonara para más emisoras José María García, era más publicidad, más cara y demás. Y a cambio pidieron un programa musical. Y yo, que era el jefe, ofrecí a Carlos Finali, con un programa que me gustaba mucho, uh-huh. y él dijo que no,
1: barbacoa.
0: Que barbacoa. Uh-huh. Entonces me di cuenta de que yo, eso del chico, tú vales mucho, pues no lo hacía tan mal. Y entonces, una de las razones por las que seguí luego mucho en Antena 3.
1: Pero antes de entrar en Antena 3, José Ramón, háblame de la proeza técnica de las transmisiones de conciertos pop que hicisteis en Radio 80, que aquello era sí. una barbaridad.
0: Yo le decía a mi jefe, ¿por qué no transmitimos conciertos? Eso no le importa a nadie. Vamos a ver, yo veo la tele y veo el Campeonato de España de esgrima y veo que hay más gente en el tatami, no se llama tatami, luchando que viéndolo. Y sin embargo le dan 2 horas en televisión. ¿Quién dice eso? Dice partidos de hockey, montones de cosas donde hay más gente en el campo que público. Digo, y nos lo tragamos. Y un concierto que van 30.000 personas, ¿tú crees que no le interesa a nadie? Ah, pues mira. Y probamos con uno de Julio Iglesias, nada menos, en Mallorca.
1: Que le encantó el invento.
0: Le encantó el invento, nos dio todas las facilidades del mundo, se portó como suele portarse él, muy bien. Y entonces lo transmitimos. Y además no lo transmitimos fríamente, sino que había un locutor, que era yo, es decir, había un locutor que no era locutor, que lo contaba, y luego tenía gente entre el público. Por ejemplo, Julio, en un momento determinado, tiró la chaqueta al público y la persona que llevaba el micro se acercó a hablar con esa persona.
1: Qué guay.
0: Y habló con él y tal. Es decir, eran programas vivos y entre canción y canción se podía decir cosas. Lo que pasa es que el director de la parte técnica de Radio 80, que era un ingeniero de telecomunicación muy bueno, que era mi hermano Fernando, con el cual habíamos estado tocando ya en un grupo Los Telecos, se empeñó, convenció a Telefónica, consiguió líneas y tal. Pero eso no es nada, como el último que hicimos antes de que aquello acabara fue transmitir en directo desde Japón.
1: Lo de Tokio, cuéntame de Tokio. Lo del grupo Asia en Tokio, porque aquello hicisteis un zigzagueo de señales. Cuéntalo, porque aquello fue un hito.
0: Aquello te cuento. Es decir, de pronto la encargada de la discoteca, que era una chica encantadora, Magdalena, que un día me preguntó, ¿y por qué me elegiste a mí? Yo empecé a elegir gente y dije, tú te ocupas de la discoteca. Si yo no sabía nada de eso. Le dije, pues eres muy alta, llegas a los estantes de arriba sin subirte a nada. Pues esta chica, que era muy lista, de pronto, un día, repasando el Billboard en inglés, había una página entera, se llamaba La invasión de Asia. Asia devolvía, el ataque de los japoneses a Pearl Harbor. Eso fue en diciembre del 41, 7 y 8 de diciembre. Y ese mismo día que hacía aniversario, hacían un concierto en el Budokan de Tokio, que era la revancha. Y ponía, si quiere transmitirlo gratuitamente, llame a tal sitio, tanto radio como televisión. Era una empresa pequeña de Culver City, que es un barrio, aunque ahí es como San Sebastián de los Reyes a Madrid, era un barrio de Los Ángeles. Hablamos con ellos y dijeron que sí, pero que ellos lo daban gratuitamente a todo Estados Unidos, pero que no podían mandarlo a Europa. No es que no tuvieran permiso, no tenían capacidad. Y mi hermano y yo nos fuimos a Culver City, les conocimos, hablamos, Y nos dijeron, si ustedes consiguen transmitir de Estados Unidos a España, se lo dejamos. Ah, pues venga, pues cogemos la señal en Los Ángeles, de Los Ángeles a Europa nos llega. Tiene que ser Nueva York. Cogimos el avión y nos fuimos a Nueva York. Y fuimos a

0: líneas de verdad, es decir, cable por toda Europa para transmitir música clásica. Y entonces nos la cedieron. Entonces la señal, lo cuento, salió del Budokan a un satélite que estaba en mitad del Pacífico, y de allí llegó a Los Ángeles. Los Ángeles lo mandaron a otro que estaba en el centro de Estados Unidos, y ahí llegó a todo Estados Unidos. Desde Nueva York lo mandaron al centro del Atlántico, llegó a Londres. De Londres llegó a Telefónica de Madrid y nos puso una línea especial de alta fidelidad hasta nuestra emisora. Porque ellos estaban felices de poder hacer ese desafío técnico. ¿Qué pasó? Que el día anterior empezó a correr la voz, sobre todo en la cadena SER, de que eso era imposible, que eso estaría grabado y tal. Entonces decidí, aquí era de madrugada, no íbamos a tener audiencia ni nada, decidí que Carlos Finali, que hablaba muy bien inglés y tal, estuviera desde 3 horas antes conectando, porque nos mandaban señales, la típica, le mando una señal de 1000 hercios por el canal izquierdo, entonces sonaba un pitido, tal. Le mando ahora a la misma por el canal derecho, ¿verdad? Ahora una de 10.000 hercios, y todo eso él lo iba explicando y la gente lo iba oyendo, y en la SER se iban poniendo amarillos viendo que no solamente lo dábamos, sino que estábamos explicando cómo. Y fue un gran éxito que acabó porque la emisora, al unirse a Antena 3, ya no primaba la música, porque tenían un segundo canal solo musical que me dieron también a mí, me pidieron que eligiera las 3.000 mejores canciones de la historia, que les prestara yo mis discos porque no los tenía, y salió Radio 80 Serie Oro.
1: Radio 80 Serie Oro. Si te parece, vamos a escuchar uno de los primeros sonidos que he encontrado, creo que es del año 84, esto ocurrió antes, creo, lo que cuentas creo que fue en el 83. Vamos a escuchar un poquito de Radio 80 Serie Oro.
0: A ver.
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0: 90, Radio Solo Radio, 1.7. Muy bien. Sabes que en un momento determinado se decidió hacer una campaña de televisión, cuando ya funcionaba la televisión de Antena 3, para venderlo. Y se hicieron unos anuncios muy bonitos.
1: Ah, ¿hay alguno en YouTube?
0: Sí,
1: he visto.
0: Se veía una trompeta y se imaginaba que era Louis Armstrong, y sonaba Louis Armstrong. Había uno, se veía las gafas de Lennon, otro la pajarita de Frank Sinatra, y sonaba la música. Y cuando quisimos hacerlo, el precio que nos cobraban los dueños del sonido era tan imposible de cubrir para una radio que estaba empezando y tal, que costaba millonada poner 15 segundos de qué mundo tan maravilloso de Armstrong y tal. Entonces a la agencia se le ocurrió una idea mucho mejor. Se veía la gafa, se veía tal, y sonaba un latido de corazón, pim pum, tum tum, tum tum, nada más. Y se veía eso. Y cuando acababa decía, la música que está en tu corazón está en Radio 80 Serie Oro. Y funcionó mejor que si hubiéramos puesto la música.
1: Qué guay. Entre otras cosas, Martín Ferran también te pidió colaborar con Mayra Gómez Kemp y Miguel Ángel Nieto en la mañana de Antena 3 de Radio, contando anécdotas de canciones.
0: Pero eso fue el gancho suyo, porque a mí lo que me ofreció fue ser director de programas en Antena 3. Yo estaba harto de cambiar de sitio. Yo, a la vez, hay que decirlo, era redactor jefe en ABC y guionista de Aplauso, Tocata, A Tope. Es decir, me sobraba el trabajo. Quizás me superaba, pero no quería estar otra vez en nómina en ningún sitio. Dije que no. Y como era muy listo y quería tenerme, dije, bueno, pero quiero que hagas una colaboración. Así empecé y acabé inventándole allí Radio Olé, dirigiendo 10 años Radio 80 Serie Oro y haciendo un programa matutino los sábados de, ahí sí lo puedo decir, enorme éxito, para mí inexplicable, pero bueno.
1: Pero empieza diciéndote que quería 2 horas en agosto.
0: Sí.
1: Pero no solo canciones, que hubiera también parte hablada, porque había ahí una cosa técnica, sí. Cuéntanosla, no sonaba muy bien las canciones.
0: Me puso una condición, dice, tienes que la mitad del tiempo tiene que ser hablado. Y Manolo, una canción de 5 minutos, yo hablo 5, sí, sí. Y eso, dice, porque en Madrid sonamos muy bien, pero todo lo que mandamos a las otras emisoras va por línea telefónica normal.
1: Claro.
0: Por lo tanto, le faltan frecuencias de graves y agudos, le falta fidelidad. Y entonces tienes que hablar a la mitad. Y entonces se me ocurrió hacer hablar a la gente, pedirle a la gente que buscara las canciones. Hay también otra condición, que no sea de un solo estilo. No sea folk, no sea rock, no sea nostalgia, porque si tú haces un programa

0: de tangos, todos los que le gusta el tango te van a seguir y nadie más. Y si lo haces de copla, todos los de copla, y tal. Tienes que mezclar todo. Y se me ocurrió, lo mejor era entonces elegir por tema, canciones que hablen de árboles, el árbol del ahorcado y tal. Con lo cual siempre, o de plantas, podía salir una zarzuela, la rosa del azafrán, podía salir un rock and roll, podía salir todo. Y la gente llamaba, decía las canciones, yo me enrollaba con ellos, hablando de la canción, les pedía cinco. Al principio decían las que querían y se pisaban unos a otros. Puso un tope de cinco y de alguna, yo alguna de ellas la buscaba, y mientras tanto la productora del programa iba corriendo a la discoteca, la buscaba, y mientras la buscaba yo tenía ya los minutos reglamentarios. Y de esa forma la gente acabó pensando que yo sabía todo de todas las canciones, y en realidad elegía las canciones que, de las que más se podía contar cosas. No creo, nunca, cuando me decían una canción que no conocía, yo nunca dije que la conocía. Y me dijeron, pues no lo digas. Digo, sí lo digo, porque si yo me dice una canción que no existe, que se han inventado, voy a quedar en ridículo si digo que la conozco. Prefiero decir que no la conozco. Y hay una anécdota ahí, que es el primer día elegí la palabra negro. Paint it black, black is black, esos ojitos negros. Es decir, hay montones de canciones y podían decir lo que quisieran. Y un listo, después de hora y media, yo tengo una. Digo, ah, pues dime cuál es. Y dice, ole tus cojones negros, y colgó.
1: ¿Cómo se llamaba?
0: No se llamaba nada.
1: ¿No se llamaba nada?
0: Nada, era para cubrir lo que nos hacen a los pobres, la tarde de la semana de agosto.
1: Sí.
0: Que se van los buenos y nos quedamos los malos. Entonces lo que pasa, bueno, eso pasó. Y cuando acabó, me dijo Manolo Martín Ferrán, me gusta mucho lo que has hecho. Hay que buscar un sitio porque si hacemos esto, en 3 años será un clásico.
1: Sí.
0: Yo que había trabajado en Radio Nacional y que todo duraba 13 programas, un trimestre, 3 años para aguantar. Entonces, ahí fue cuando la careta de entrada me la hicieron los Goma Espuma.
1: Sí.
0: Y ahí estaba la frase, todos los gatos... Los sábados todos los gatos son pardos. Y la gente se quedó. Se llamaba de verdad el programa Viva el Sábado.
1: Sí, escucharemos sí. Sonidos.
0: Viva el Sábado. Pero sí. La gente se quedó. La careta de ellos era tan buena que yo tenía 5 horas y la ponía en cada hora.
1: La vamos a escuchar.
0: Ponla, que yo quiero escuchar.
1: En un momento la escucharemos. Bueno, Carlos Alsina dice que eres el introductor del teléfono de los oyentes como protagonistas en la radio.
0: Sí, es posible. Yo nunca había caído hasta que un día me llamó.
1: Sí.
0: El día que el aniversario de la llegada del móvil, del telefonino, que dicen los italianos. Y es cierto, porque tuve la suerte de que de pronto tuve llamadas tan raras como una chica que me llamó, hola, ¿cómo te llamas? Pues, Verónica, muy bien, hola, Verónica. ¿Desde dónde llamas? Dice, no sé. Y vamos a ver, ¿me estás llamando tú, no yo a ti? ¿No sabes dónde estás? Pues no. Y cómo no, es que estoy montando a caballo.
1: Sí, lo cuentas en el libro, eso me parece.
0: Digo, pero estarás...
1: Con un inalámbrico, claro.
0: Claro, era...
1: De los primeros.
0: De los primeros, es decir, era una sorpresa. Y entonces, digo, pero estoy en el campo montando a caballo.
1: Y desde un poste telefónico también.
0: Ese fue de Asturias. Ya, otro tío llama, ese no era inalámbrico, era trabajador de Telefónica. Llama, le pregunté de dónde es, de dónde llama, de Asturias. Como yo soy asturiano, digo, ¿de dónde? No lo sé. Digo, hombre... Es decir, ha seguido con los ojos vendados y tal. No. Como, es que estoy subido a un poste de Telefónica. He venido a arreglar un teléfono y como llevo un teléfono para comprobar si funciona, iba oyéndote y entonces lo he enganchado.
1: Sí.
0: Y estoy entre Infiesto y Lugones. Ah, muy bien.
1: Eras el contrapunto enciclopédico de Carlos Pumares, otro grande de Antena 3 de radio, que se lo sabía todo de cine, tú te lo sabías todo de música, con la diferencia, Martín Ferrán lo destacó y lo cuentas en el libro, de que tú hablabas bien a los oyentes, no como Pumares, que salían escaldados.
0: Eso me lo dijo el director de la parte económica de la publicidad. Aquí vas a triunfar, porque una radio que tiene un presentador que insulta a los oyentes, un presentador que ataca a sus colaboradores, ese debía ser García.
1: Sí.
0: Cuando decía, no, Pepelu, no estás ahí, no digas eso, te estoy viendo por la tele y tal. Dice, alguien que hable con amabilidad, así que me gané con amabilidad, me gané el condumio.
1: Y tanto, porque en un EGM te sacaron 800.000 oyentes.
0: Pero eso, sí, ese en el último, un buen día me dijeron que me parecía si quitaban el programa. Y entonces, por suerte, era una empresa que hablaba con...

0: los trabajadores, oye, ¿qué te parece si desaparece el programa? Dije, bueno, pues por un lado bien, porque después iba a llevar 8 o 9 años, y voy a tener fines de semana libres. Es decir, porque son todos los sábados durante años. Digo, pero por otro lado no me gusta nada porque creo que el programa va muy bien y me gusta cómo va. Entonces, en lugar de tomar la decisión, dije, vamos a pedirle al EGM, que el EGM antes decía audiencia de Onda Cero de lunes a viernes, sí, pero de lunes a domingo. Sí. Entonces no, pidieron exactamente el sábado hora a hora, salieron 800 y pico mil, me dijeron ese dicho español que nunca he entendido, íbamos a hacer un pan con unas tortas. Tienes que ser de pueblo para entenderlo, y seguí hasta el final.
1: Tristemente no he encontrado, porque lo de la fonoteca de Antena 3 de radio, no hay que, yo no sé si se conservan cosas, si se destruyeron, si nunca se grabaron, pero sí de La Canción del Verano, que es otro espacio muy recordado, que también estuvo en Antena 3 de radio. ¿Quieres que escuchemos un poco?
0: Y también estuvo en esta casa.
1: Sí, sí. Lo vamos a recordar, pero vamos a empezar. Sí, de ahí sí que he podido sacar cosas. Año.
0: Te falta decir, porque esta es una casa seria, no como aquella.
1: Sí, esta es una casa seria. Verano de 1990, José Ramón Pardo en Antena 3 de Radio.
0: Venga.
2: Llegó el momento de las votaciones, el momento de elegir canción del verano. Vamos a hacer un rapidísimo repaso a la situación actual del marcador. Tenemos 19 canciones, habían pasado 20 a la segunda fase, una no pasó el corte, tan solo una, de Miguel Bosé, Los Chicos No Lloran, nos quedan 19. Al acabar esta semana volverán a quedarse fuera las que no hayan llegado a 20 votos. De las 19 ya hay 9 que están en esos 20 votos o más. Y empezamos la primera ronda de votaciones de hoy. Empezamos por Valladolid. Roberto, buenas tardes.
3: Buenas tardes.
2: ¿Qué estás, solo o acompañado?
3: Acompañado.
2: ¿Por quién?
3: Por Fernando.
2: Por Fernando. Vamos a ver, Roberto, ¿tú a quién votas?
3: Y a la abuela.
2: A la abuela de Wilfred y la Ganga. Pues primer voto hoy para la abuela. Pásame, por favor, a Fernando.
3: Vale.
2: Hasta luego. Fernando, buenas tardes.
3: Buenas tardes.
2: ¿Tú a quién votas?
3: Yo a la abuela.
2: A la abuela. Pues dos votos ya para la abuela. Pues muchísimas gracias, Valladolid. Nos vamos a Madrid. Jesús, muy buenas tardes.
4: Hola, buenas tardes.
2: ¿Tú estás solo o acompañado?
4: Acompañado.
2: ¿Por quién?
4: Por Rubén.
2: Por Rubén. ¿A quién quieres votar, Jesús?
4: A los Nicky, con Enrique Ultrasur, ya le falta menos.
2: Le faltan menos, nada más le faltan 12 después de este.
0: Qué buena voz tenía yo entonces.
1: Qué buena voz, sí, sí, sí. Hablabas antes del nacimiento de Radio Olé.
0: Sí.
1: También tengo un sonido de las primeras emisiones de Radio Olé, mira.
5: La aparición de Radio Olé, una emisora madrileña dedicada exclusivamente a la canción española durante 24 horas al día, se ha convertido en uno de los fenómenos sociológicos más importantes de la radio española en los últimos tiempos. El pasado 18 de junio, Radio Olé dedicó un programa especial en homenaje a Antonio Molina. Y Antena 3 ha decidido, de acuerdo con Radio Olé, emitir este programa para que la audiencia de toda España pueda participar en este homenaje a Antonio Molina, uno de los grandes nombres de la historia del cante y la copla de todos los tiempos.
1: Empezó con mucho escepticismo Radio Olé, y lo tuvisteis que montar a toda prisa.
0: Sí, sí, fue una. Creo que en el libro, que ese que te hablas tú.
1: Sí, muy bueno, muy bueno.
0: Bueno, hay un capítulo entero dedicado a explicar cómo se inventa una radio. Uh-huh. Porque todo esto empezó en esta aquí, en las dependencias de Antena 3 Televisión. Manolo Martín Ferrán me invitó el día 24-25, que se daba. Traíamos a nuestros hijos y les hacíamos unos regalos y
1: en
0: tal.
1: En Navidad, en diciembre.
0: Sí, sí. Y me dijo, tenemos una emisora nueva y tenemos que inventar algo.
1: Ya.
0: Hay que ponerla en marcha en 2 meses porque si no perdemos la licencia, la hemos comprado. Entonces, piensa que puede ser. Digo, teníamos 2 meses, 24 de diciembre. Y entonces hice un estudio e hice 3 propuestas. Una radio de aquello que era la música progre, etérea y tal, que estaba funcionando bien en Estados Unidos, sobre todo porque estaba acabando el milenio, llegó a ser número uno en el mundo los monjes de Silos, las voces búlgaras y tal. Otro era una especie de radio 86 euros, pero solo de música en español, sobre todo hispanoamericana, y el tercero era la copla. No creían en la copla, pero en cambio pensaron que los otros dos iban a quitarle audiencia a Radio 86 de Oro y Antena 3, por el tipo de público, por el tipo de audiencia y tal. Y me dejaron hacer probar Radio Olé con una condición, que dijera que era mía, no de la radio. Digo, ¿y eso? ¿Quién se lo va a creer? Si está aquí, ya, pues como trabajas aquí, te hemos dejado un estudio. Y me explicó, es que si haces una radio de copla Si haces una radio de música clásica y funciona mal, siempre le puedes echar la culpa al público. El público no está preparado. Pero si haces una radio de copla, no puedes decir que el público no está preparado. Entonces, si sale mal, la culpa es nuestra. Así que la culpa es tuya.
1: También ayuda hasta poner en marcha M80. M80 Radio.
0: Sí.
1: Que empezó siendo M80 Serie Oro.
0: Sí, no, y lo utilizaron. Bueno, de eso hablo poco en el libro, porque me parece uno de mis mayores errores aceptar aquello.
1: ¿Hala, por qué?
0: Estuve solo un año. Bueno, eso lo voy a contar en el segundo libro, pero vamos. Pues porque nunca, nunca, cuando una empresa compra a otra, te quedes. Porque
1: bueno saberlo.
0: Si tú eres el más listo de esta casa, el más listo, todo el mundo me lo dice, además, y este chico promete mucho, de pronto te compra otra de ignorantes, pues por ejemplo, los dueños de unos grandes almacenes, los de la emisora que compra, siempre pensará el más tonto que mucho más listo que tú. Tú eres de los perdedores y ellos son de los ganadores. Y entonces a mí me llamó Juan Luis Cebrián y Polanco Junior para decirme que me necesitaban porque ellos, la cadena SER tenía la mejor radio musical, yo había inventado esas dos, habían funcionado y tal. Y entonces dije que sí y me equivoqué, porque efectivamente yo era el enemigo, pensaban que quería quitar el puesto. Mucha gente me dice, tú siempre has querido ser jefe. Y yo le respondo, y es cierto, no, yo siempre he querido no tener jefe. Es decir, no quiero ser jefe de nada.
1: Pues ha sido autónomo casi siempre, claro, por sí, eso sí, ha sido sí. Autónomo. Sí.
0: Desde el año 83 ahora no he estado en nómina más que un año. Un año precisamente cuando acepté eso, y aguanté un año y me fui, porque aquello era, no me daban puñaladas, pero me buscaban las cosquillas a ver. Me tiraban en directa. Siempre otra frase mía es, con lo duro que es trabajar, es decir, mucho más es trabajar incómodo.
1: Ya ves.
0: Entonces me marché, me volví a quedar en la calle, digamos, y a los 2 meses estaba trabajando en una radio que luego me trajo a esta, a Onda Cero, en una Radio Voz que me trajo a Onda Cero.
1: Vale, pero no te adelantes, yo quiero recordar cosas de Antena 3 de Radio. Por ejemplo, el verano de 1992, José Ramón Pardo hacía Viva el Verano.
3: Sí. Bueno, la primera llamada es un tocayo, José Ramón.
6: Hola.
3: Hola, ¿qué tal estás?
6: Bien.
3: Oye, ¿tienes la radio Ford?
6: Sí, ya la he quitado.
3: Ya la has quitado, vale, perfecto. ¿De dónde llamas, José Ramón?
6: De Baza.
3: ¿Verde?
6: De Baza, un pueblo de Granada.
3: Baza en Granada, sí. ¿Y estás solo o acompañado?
6: Acompañado.
3: ¿Por quién?
6: Por Eva y José Ramón.
3: ¿Eva y otro José Ramón?
6: Otro, sí.
3: ¿Que es tu padre?
6: Es mi padre, sí.
3: Tu padre. Bueno, pues José Ramón, dime tú a quién quieres votar.
6: Yo a los Chanclas.
3: A los Chanclas, que ya están clasificados, que con ese sí, tienen... Sí. Con ese tienen 11. Muy bien, pues pasa. ¿Eva qué es, tu madre?
6: No, mi hermana.
3: Pues pásame a Eva.
6: Vale.
3: Gracias, José Ramón. Eva.
7: ¿Qué?
3: Hola, buenas tardes.
7: Hola.
3: ¿A quién quieres votar tú?
7: También a los Chanclas.
3: ¿También a los Chanclas?
7: Sí. Pues,
3: los Chanclas, un votito más. Pásame a tu padre.
7: Sí.
3: Hasta luego. José Ramón, buenas tardes.
8: Hola, hola.
3: ¿Tú a quién quieres votar?
8: Yo, Joaquín Sabina, y nos dieron los 10.
3: Y nos dieron los 10 de Joaquín Sabina, que se pone ya con 65. Pues muchas gracias, José Ramón.
8: Vale, de nada.
3: Hasta luego, vamos a la segunda llamada. Monse, buenas tardes.
9: Hola.
3: ¿Desde dónde llamas?
9: Desde Barcelona.
3: ¿Y estás sola o acompañada?
9: Acompañada.
3: ¿Por quién?
9: Jorge.
3: Por Jorge.
9: Sí.
3: Monse, ¿quién votas tú?
9: Pues Aceptas Cortos.
3: ¿Con cuál de las muchas canciones?
9: 20 de abril.
3: 20 de abril. Pues el voto 24 para ellos. Muy bien, gracias, Monse.
1: Era un frenesí de llamadas. No parabais.
0: Agotador.
1: O sea...
0: el otro día encontré un cuaderno donde yo apuntaba quién llamaba y entraban 200 personas en una hora.
1: Esto proeza también de tu productora, Montemerino Merchan.
0: Montemerino Merchan, la Triple M.
1: O sea,
0: Montemerino Merchan, bueno, a la que no he conseguido localizar desde hace años.
1: ¿Qué me dices?
0: No sé.
1: Por favor, si nos está escuchando.
0: Sí, sí, si está escuchando, que llame aquí a esa radio que tenéis teléfono.
1: Sí.
0: No como yo, que soy pobre.
1: Aún lo tenemos, aún lo tenemos. Antena 3 fue absorbida por la cadena SER, esto lo sabe muchísima gente. Y José Ramón Pardo hizo su último programa en la ya desaparecida emisora, septiembre de 1993. Tengo tu último programa en Antena 3 de Radio.
0: ¿Entero?
1: Buena parte. Vamos a escucharlo.
10: Nos quedan 20 minutos de esta quinta hora y tenemos de nuevo dos comunicaciones telefónicas. Lucía, muy buenas tardes.
11: Hola, buenas tardes, José Ramón.
10: ¿Qué tal?
11: Bien, pero bueno, lo que te ha dicho todo el mundo.
10: Pues nada.
11: Me pasa mucha pena despedirte, pero bueno, me da pena también que es la segunda vez que logro comunicar contigo y que sea para...
10: Para decir adiós.
11: Para decir adiós, pero bueno, es lo que menos me preocupa, ¿eh? Lo que más quiero decirte es que estoy muy, muy agradecida, como otros oyentes, de la profesionalidad tuya y del equipo, y qué raro encontrar en todos los medios de comunicación algo así, ¿eh?
10: Yo creo que es normal, ¿eh? No creas tú que es raro.
11: No, no es lo normal.
10: Bueno, yo como trabajo en tres o cuatro, en esos tres o cuatro es normal.
11: Sí.

0: Bueno, mira.
1: Hola, Gregorio.
0: Buenas tardes, malas tardes.
1: ¿Malas tardes por qué?
0: Bueno, pues chico, porque estoy alucinado.
1: ¿Por qué?
0: Hombre, pues mira, me explico. Anoche con el tema del tenis y el boxeo, ¿sí?, me he quedado pegado hasta mañana.
1: Sí.
0: Total, que no te he podido ir a primera hora. Cuando te pongo, oigo a la gente que se despide, que no sé qué, ¿qué pasa aquí?
1: Yo creo que el disgusto te lo dio Arancha anoche con el tenis, ¿no?
0: No, el disgusto me lo llevo más ahora.
1: ¿Ahora más?
0: Sí, porque mira, ya cuando habiendo tan buenos profesionales como ha habido en Antena 3, que, bueno, se han ido por causa que todos conocemos, en el dial de mi cadena, de mi casa, del coche, queda Antena 3 para irte a ti los sábados.
1: Bueno, pues,
0: si te vas ahora, ¿quién es la cabeza pensante que un programa de música tan divino como el que tú haces, y que además la gente, y esos chavales que te llaman con 18, 20 años, no saben que tú ya hace muchos años hacías un programa o colaborabas en televisión, un programa que se llamaba Aplauso, que era divino?
1: Sí, señor.
0: ¿Te acuerdas?
1: Sí, me acuerdo. De que lo...
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1: Y llegó el momento de la despedida. Lo he hecho cuando nos despedíamos de la programación en cadena para toda España. Quiero repetirlo, el agradecimiento a todos los compañeros que han hecho posible este programa, y he citado a Antonio Bravo, nuestro experto en música, además de técnico, a Magdalena Mancebo, que está ahora mismo a los mandos técnicos, a Carlos García, que ha trabajado más de lo que debe, incluso quitándose horas de otros trabajos, y sobre todo, repito, Montemerino, que ha sido el alma mater de este programa durante mucho tiempo. Y naturalmente no quiero dejar de citar a las colaboraciones esporádicas, las que han funcionado verano tras verano. Este verano se ha hecho muy popular, ya lo he dicho, Marisa Bernal Gallego, hay que decirlo con los dos apellidos, y no digo de dos votos porque dice que no lo diga. O el año pasado fue Mamen, que sigue trabajando en esta casa.
4: Mamen Rodríguez Sastre, productora de Alsina. En fin, estaban los oyentes indignados, no querían que te marcharas.
5: Bueno, yo lo veo que es normal, porque si la razón que me dieron es que había otra persona en la casa que estaba en nómina y que no hacía nada, entonces le daban ese espacio, y a mí, como no tenía contrato ni nada, pues me podía marchar tranquilamente. Cuando se acaba esto, ya te lo he contado, estuve un año y un poco en la cadena SER.
4: Ajá,
5: donde inventé M80. Y de ahí fue cuando pasé a Radio Voz.
4: Mira, tengo uno de los primeros programas de Radio Voz de un oyente que te escribió una carta y tú las leías en directo.
6: Y entonces la última carta dice así: bueno, la firma Carlos Manzano de Madrid. Para el programa de favorita de Todos los gatos son pardos, José Ramón Pardo, Radio Voz. Querido José Ramón, primero deja que te dé la enhorabuena por incorporarte a Radio Voz y felicitarnos a nosotros mismos por poder escucharte. La canción que me gustaría escuchar en el programa de favorita se llama I Drove All Night, es decir, conduje toda la noche, interpretada por Roy Orbison. Si tienes tiempo, me gustaría que contaras algo de esta canción. Ahora ha salido un disco de Cyndi Lauper que la incluye. Me gustaría saber quién es el autor y si alguien la cantó antes que Roy Orbison. Algo así como original y copia. Muchas gracias, José Ramón, y muchas gracias de nuevo por volver. Muchas felicidades a todos los de Radio Voz, Carlos Manzano.
4: Este oyente, Carlos Manzano, es uno de los que conservan muchas grabaciones tuyas, sí. Y desde aquí, mi agradecimiento, porque...
5: Hay gente pato.
4: Y luego ya Onda Cero, esta casa.
5: Sí, eso, el paso de Radio Voz a Onda Cero fue traumático para mí.
4: Sí, ¿por qué?
5: Creo que no lo cuento en el libro, o sí, no lo sé. Es decir, yo empecé en esta casa a trabajar tranquilamente, y un buen día llegué a hacer el Todos los gatos son pardos en esta casa, y también luego en Radio Nacional. Y entonces hacía este programa, de pronto decidieron... empecé a hacerlo en Radio Voz. Esto era verano, estoy mezclando. Era verano, estaba haciendo la canción del verano en Radio Voz, y empezaba a las 3:30 de la tarde. Y entonces estábamos en las oficinas.
4: Empezaste en Pintor Rosales, luego Ortega y Gasset.
5: Sí.
4: No, yo creo que estuviste en las dos sedes.
5: Pero en aquel entonces no estaba ni siquiera en Pintor Rosales. Estaba en Radio Voz, que estaba en General Perón.
4: Vale.
5: Y bajé y comí con mi hija, que es periodista, Laura Pardo.
4: Laura.
5: Sí. Y entonces comí con ella, y cuando salgo, tengo un montón de llamadas. ¿Qué haces? Digo,

0: comer. Hombre, tienes que estar aquí. Digo, no, son las 3:15. Es que tenías que estar ya. Digo, no, empezó a las 3:30. Sube, sube. Subí. Y resulta que ese día habían cambiado la programación y habían despedido
1: a Julio Otero.
0: A Julio Otero. Entonces me dijeron, vamos a meter por antena, por Onda Cero, el programa de Radio Voz. Así que de cuando en cuando di lo de Onda Cero, digo,
1: sí.
0: Y hice el programa normal. Pero como era con llamadas, empezaron a llamarme a insultarme.
1: Ostras.
0: Que yo había echado a tal y cual.
1: Joder, qué marrón.
0: Sí, sí. Dijo, mire, yo no he echado. Yo estoy haciendo el programa que llevo haciendo varios meses. Simplemente ahora lo emiten por otro lado.
1: Esto fue en agosto del 99.
0: Entonces llamaba gente a votar, ya. A ver, ¿a quién quiere votar? A Julio Otero.
1: Vale. Ay, madre.
0: Pero la segunda vez que me dijeron Julio Otero, dije, ya, pero tienes que decir canción. Se quedaron muy cortados. Y entonces, claro, no lo dejes hablar. Digo, no, si llama, entrará. Yo, es decir, no tengo ningún problema. No me influía para nada. No, pero
1: fue un marrón para ti, claro, sí, total, que tenías que total. Ver. Así sonaba la canción del verano en Onda Cero.
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3: Muy buenas tardes, aquí estamos un día más en la canción del verano. Ya son muchos días. Comenzamos nuestro 36º día. Por cierto, llevamos reunidas prácticamente ya 3.000 votos suyos y hoy hay 24 canciones y todas ellas están en cero votos. Todas ellas están en cero. Han pasado 24 canciones y al acabar esta semana debemos reducir el número a 18. Nuestro teléfono es el de siempre, 91-426-2599.
1: ¿Aún tenemos ese?
3: Es un teléfono de Madrid. Nosotros estamos haciendo el programa desde el estudio 1 en Santa Pola, pero toda la mecánica, toda la logística del programa pasa por Madrid, por ese 91-426-2599. Primera llamada, Arancha, muy buenas tardes.
4: Hola, buenas tardes.
3: ¿Desde dónde llamas, Arancha?
4: Pues somos de Alicante, pero estamos ahora mismo en Fuente B.
3: ¿Fuente B? ¿Eso dónde
4: es? Los Picos de Europa.
3: Ah, Fuente B.
4: Sí.
3: Sí, sí, también he entendido B. Sí, sí, sí. ¿Estás sola o acompañada?
4: Somos 5 para votar.
3: ¿Quiénes son los demás? A ver.
4: ¿Perdón? A las demás son Ana, Raquel, Esther y Laura.
3: ¿Todos mujeres, que tenéis un grupo femenino?
4: Sí, bueno, al poder.
3: ¿Pero no sois familia o sí?
4: No, somos todas amigas.
3: Muy bien, ¿estáis de vacaciones allí?
4: Sí, bueno, está en la acabada.
3: Muy bien, Arancha, ¿a quién queréis votar?
4: A los Simpson.
3: A los Simpson, venga, Simpson. Ya están los primeros.
1: ¿Qué primero. Tiempos?
0: Ahora te das cuenta de por qué podía hablar 5 minutos. Leía la Biblia. Si
1: Hiciste muchas cosas en Onda Cero. Yo no sé si recuerdas que diste las campanadas. Del año 99 al 2000.
0: Y del 2000 al 2001.
1: Y
0: también.
1: Del 2000 al 2001.
0: Porque había una pelea si era el cambio, era uno u otro. Es decir, se discutió incluso entre los expertos cuándo se cambiaba de siglo y de milenio. Si al entrar el año 2000 o el 2001. E hice los dos.
1: En directo, que yo no he vuelto a escuchar un sarao de esa envergadura, es decir, los locutores en el estudio, con público que podía asistir a la emisora. Sí, sí. En este caso, cuando estabais en Paseo del Pintor Rosales.
0: Y venían y traían pastelitos.
1: Teníais ahí champán y un reportero, en este caso Alfredo Menéndez, el gran Alfredo Menéndez, de enviado especial a la Puerta del Sol.
0: Sí.
1: Y claro, era el año del efecto 2000, que se especuló iba a colapsar todo, y enviasteis al bueno de Alfredo a un cajero automático a sacar pasta a ver si aquello funcionaba.
0: Y nos la repartimos la pasta.
1: Tengo una grabación de ese programa y me parece una maravilla. Te la voy a poner.
0: A ver.
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6: Muy buenas noches, un programa de José Ramón Pardo, de Víctor Morales, de Luján Argüelles, de Patrio y de Frutos, de Miguel Ángel Paniagua y de todos ustedes. Este es el programa que vamos a hacer en directo absoluto. No sé por qué hay la manía de que la gente piensa, nadie oye la radio las noches de Nochevieja. Yo estoy seguro que nos va a oír. Todos ustedes se van a quedar todas las horas con nosotros y además les vamos a invitar a venir. Bueno, pues aquí estamos, a falta de tan solo 12 minutos, 12 minutos escasos. Luján, ¿estás nerviosa?
7: Un poquito.
6: ¿Te ha funcionado bien? ¿Te ha funcionado bien la apertura de la lata de refresco?
7: Sí, pero que mira que estás obsesionado,
6: no
7: lo
6: aceptable,
7: que no va a pasar nada, José Ramón.
6: A mí me han dicho que puedes quedarte sin lata de refresco, que las dejes todas abiertas antes.
7: ¿Sí?
6: También les decimos que tenemos un local donde vamos a admitir un máximo a la vez de 50 personas. Pueden ustedes venir en el Paseo del Pintor Rosales 76 de Madrid. Tenemos champán para casi todo, para 50 o 60 seguro. Si se va acabando, yo ya les pido que vengan ustedes con champán. Es decir, que traigan refuerzos. Pero vénganse por aquí que nos vamos a pasar muy bien. Vamos a poner música de baile, vamos a tener guateque. Vamos ustedes a poder conocer en persona que se
0: y
6: quisiera.
0: No me dejaban hablar a mí en la radio.
6: Cuando vengan, ¿eh?
8: Vale.
6: Pati, que suele ser...
8: Pero yo soy
6: suele
8: muy tímido.
6: Ser muy tímido. Ya vienen los primeros visitantes. ¿Habéis traído uvas? No, algunos no, pero hay aquí uvas. Ya tenemos los primeros visitantes, pero estos porque son de confianza, les dejamos pasar, porque son de la casa. Recuerden, después de las campanadas. Por cierto, ¿dónde está nuestro Alfredo Menéndez? ¿Ha llegado ya?
9: Muy buenas noches.
6: Buenas noches, ¿dónde estás?
9: Bueno, pues de momento casi con la lengua fuera, porque llegar hasta aquí, hasta la Puerta del Sol, los accesos hasta este kilómetro cero estaban completamente colapsados. Hace apenas 2 minutos ha comenzado el espectáculo que está montado en esta Puerta del Sol para los 10 minutos previos a esas campanadas. Nosotros vamos a estar toda la noche por ahí de ronda, no de ronda ya, pero sí de ronda. Vamos, por ejemplo, vamos a intentar sacar dinero en un cajero automático. Esperemos que esto del efecto 2000 pues se quede en eso, en un efecto. Que
6: oye,
9: no...
6: Si hay, lo repartimos, ¿eh? Claro.
9: Sí, sí, sí. Yo, bueno, de momento, yo iba a pedir lo de la tarjeta a cargo de la casa, pero no ha colado, así que es la mía propia.
6: También repartimos de la tuya, si nosotros también. No tenemos problemas con
1: ella. En fin, me parece... Yo esto no lo he vuelto a escuchar en la radio a día de hoy, un programa así. En Nochevieja.
0: Ha habido radios que me han querido contratar para hacer programas de noche y después de decirme lo que quieren y yo de tal, ¿y cuándo quiere grabar? Digo, no, la quiero hacer en directo. En directo a esas horas, sí. Pero, digo, eso es lo más normal del mundo. Una cosa es que la radio no tenga personal y no se pueda, pero teniendo personal... Sí, y he tenido locutores que han hecho programas... que les he pedido que hicieran programas radiofónicos por la noche y que a los 2 meses se me han dado de baja. Pues es que eso es muy duro, bueno. Pero la gente... Sí, Joaquín Prat se hizo grande haciendo la madrugada en la cadena SER.
1: Y me encanta que eso lo hacía también mucho Luis del Olmo, emplazar al oyente a pasarse por la emisora, sí, y a estar ahí con los locutores, en este caso tomando las uvas, descorchando el champán.
0: Pero Luis del Olmo tendría más champán y más uvas que yo, seguro.
1: Eso siempre, sí. Pero bueno, que ese programa, de verdad, se lo recordé ayer a Alfredo Menéndez, me parece una maravilla. ¿Cómo fue tu salida de Onda Cero, José Ramón? Fue un tanto curiosa. Estabas con Isabel Gemio colaborando, con Herrera...
0: No, vamos a ver, yo de pronto, cuando un inteligente director de programas, cuyo nombre no quiero recordar, pensó que eso de la canción del verano era muy hortera para una radio tan buena y no quería que siguiera. Y entonces me había llamado, Carlos Herrera un día me llamó, él o su producción, que si podía ir porque era un aniversario de Elvis. Fui, hablé, charlé. Y terminó, y venían un par de ministros a hablar con él. Me despedí y me marché. Y a los 20 minutos, parado en un semáforo, con mi coche, me suena el teléfono, y era Carlos Herrera. Y dice, oye, José Ramón, tú y yo tenemos que hablar. Me ha gustado esto que has hecho y tal. Entonces empecé a colaborar con Carlos Herrera, justamente cuando se acababa lo otro. Y estaba muy contento. Pero también hubo un cambio con Carlos Herrera, y me encasquetaron con Isabel Gemio. Y estuve... durante un par de meses, hasta que se le ocurrió una muy buena idea, que era por qué no hablaba yo
1: con los oyentes,
0: me podían consultar. Además lo dijo Alay, estábamos hablando, oye, ¿tú no hacías un programa? Sí, sí, ¿y lo podrías hacer ahora? Sí, dilo y tal. Pues vamos a probar ya. Dio el teléfono, el primero que llamó...
1: Manolo.
0: Desde... No tendrás eso, esa grabación, no.
1: La puedo buscar.
0: Dice, hola, ¿qué tal? ¿Quién eres, Manolo? ¿Quieres hablar conmigo? Dice, no, con José Ramón
1: Pardo. Ay, ay, ay, ay, ay, ay, ay.
0: Bueno, al día siguiente me llaman de la casa que tengo que firmar un contrato. Llevaba años sin ningún... Yo nunca firmo contratos, si se puede. Y entonces fui y firmé un contrato. Contrato típico por no sé cuántas semanas, pero con una cláusula que si la casa quería, podía quitarlo. Lo normal. Eso era un lunes. El martes me llaman que ya no sigue el programa. Yo no he dicho que la causa sea la causa. Sí, no tomo efecto y una causa, y me imagino que...
1: Fue lo que pasó. Que cada uno deduzca sus cosas. Pero al poco tiempo te llamó la gran Pepa Fernández, con la llevas 20 años de relación radiofónica.
0: 20 años, sí, sí.
1: 20 años con Pepa.
0: Y si sigo mañana, 20 años y un día.
1: ¿Qué cosas? O sea, me parece, bueno, es que no es un día cualquiera, da para otra hora o dos de entrevistas de todo lo que has hecho, además en compañía de un plantel de colaboradores que conformó desde el primer momento, magnífico, Andrés Averasturi, que continúa.
0: Pero está agotado, está agotado porque ha leído lo mismo.
1: Estoy agotado. No, pero que, o sea, José María Íñigo, Antonio Fraguas Forges, sí. Juan Carlos Ortega, me parece maravilloso. Tengo una grabación, claro, es que las sintonías también muy importantes a la hora de hablar de José Ramón Pardo, no es un día cualquiera. Y tengo dos momentos distintos que, bueno, vamos a escucharlo y me comentas.
0: A ver. El pequeño elefante.
1: Claro.
8: Es que yo pensé que tú ibas a venir también vestido de cabo, de soldado granadero, no sé, cabo fusilero.
10: Epa, yo vengo.
8: Qué desilusión.
10: Vengo siempre vestido de pequeño elefante, que es lo que suena de fondo. Siempre he intentado.
8: José Ramón Pardo, buenos días.
10: He intentado asimilarme. Por cierto, primera pregunta. Hola, me llamo Daniel, soy un escuchante del programa de Pepa Fernández y en especial de J. Íñigo, no sé quién será, y J. R. Pardo. Quisiera saber, ¿quién es el autor y el título de la melodía de tu sección de los sábados? ¿Qué es esta melodía, no?
8: Sí, yo creo que lo hemos contado alguna vez,
10: sí,
8: ¿no?
10: Sí, pues no, pero ese día no estaba Daniel.
8: Pues cuéntaselo.
10: Vamos a escuchar un poco la melodía. Me suena, acabo de oírla, me parece.
8: Es una melodía de circo, esta melodía.
10: Se llama El paseo del pequeño elefante, Baby Elephant Walk, y es de la película Hatari. La música es de Henry Mancini, allí trabajaba Laura Antonelli. Uh-huh. Y un chico grande, pues John Wayne o algo así se llamaba.
8: Ay, el doctor Pardo, que es el único que se viste como se tiene que vestir para hacer este programa.
10: Ay, qué duro es esto. Llevábamos una temporada sin viajar.
8: Y ya se nota porque la bata está de una arrugada.
1: La radio viajera con Pepa Fernández. ¿Cuántos pueblos, cuántos sitios?
0: ¿Sabes que esta melodía me la cantaron en Estambul?
1: Sí, lo cuentas en el libro.
0: Un día iba con Íñigo, naturalmente Íñigo era súper conocido. Más de una vez he dicho, ¿quiénes son esos? Y dice, este Íñigo y el otro.
1: Hombre.
0: Bueno, pues allí de pronto eran 5 o 6 señoras. Oh, Íñigo y tal. Y me vieron, usted también y tal. ¿Cómo se llama usted? Y yo callado. Y cuando dije, usted es famoso. Digo, ¿cómo me llamo? Entonces de pronto dice uno, dos, claro. Tres, cuatro, Pardo.
1: Porque cuando hacéis bolos fuera, el sí. Público lo cantaba al unísono.
0: Sí.
1: Y todos, Pardo.
0: Y lo que se cuenta ahí es que durante una temporada fui vestido de médico. Porque hicimos un programa en el hospital 12 de octubre, uh-huh. En Ramón y Cajal, y las enfermeras me regalaron una bata con mi nombre. Y
1: claro.
0: Puedo entrar en el hospital.
1: Por eso te llamaban doctor Pardo en un momento dado.
0: Hasta que un día hicimos el programa en la calle, en un camión, salimos a tomar un café y me quité la bata. ¿Te da vergüenza? Y dice, no. Y porque te la quitas para salir a tomar un café. Y pues por si alguien se cae y le pasa algo. Y diga, este que es médico.
1: Hay un médico en las salas.
0: Podíamos llegar.
1: Eso que se dice. Un besazo enorme para Pepa Fernández, que estuvo en este programa, la queremos. ¿Y qué te voy a decir que no sepas? José Ramón, podríamos hacer 5, 6, 7 horas, tú lo sabes. Hablando, nos hemos enfocado en la radio. Que...
0: ¿Pero solo hemos dado este cuarto de hora?
1: No ha sido un cuarto de hora, José Ramón. Otra cosa es que se te haya hecho corto, lo cual celebro.
0: ¿Cuánto ha durado esto?
1: Una hora hemos estado.
0: ¿Una hora?
1: Sí.
0: Pues efectivamente hay que hacer más.
1: Sé que das para más y yo te invito a venir cuando quieras y a recuperar más grabaciones y, en fin, a celebrar la radio contigo porque yo sé que va a haber mucha gente contenta.
0: Búscame ese día que dijo, ¿quieres hablar conmigo? Y dijo, no, búscamelo.
1: Te lo voy a buscar. Es fácil encontrarlo.
0: Sí.
1: José Ramón, que muchísimas gracias.
0: No, gracias a vosotros. De esto podré tener una copia yo.
1: Siempre.
0: ¿Sí?
1: Las que quieras. A todos los invitados les pido una canción para despedir, tal y como se hacía antes en la radio, que la pedías a programas como el tuyo y se grababan, ¿no? Para conservarlas en un...
0: Pero estoy solo, no estoy acompañado, ¿no?
1: Pero preguntarle, o sea, pedirle una canción a José Ramón Pardo, que es la enciclopedia de la música, claro, una sola canción que pueda escoger José Ramón Pardo para despedir un programa, me parece casi...
0: Además viene muy bien
1: kamikaze.
0: Porque habla de alguien que huye.
1: Sí.
0: Se llama Fugitiva.
1: Sí.
0: Runaway.
1: Venga.
0: Lo explico en el libro lo que significó la canción para mí y sigue significando. Si la tienes a mano, Runaway de Del Shannon.
1: Uh-huh.
0: Están buscando ya.
1: Claro, como Montemerino Merchant. O sea, que no hay una discoteca ahora.
0: Pero
1: ahora hay un ordenador.
0: Está en el ordenador. Runaway de Delsa, ¿no?
1: Es verdad que tú tenías un timbre en el estudio instalado, sí, por cuando había alguna emergencia, sí, tipo que te pedían una canción y ¡ay, ay, ay, ay, ay!
0: Esa es una de las mejores anécdotas, el día que me pidieron pedir una canción que hablara de pájaros. Ah. Y me salió una señora diciendo que quería Gorrioncillo.
1: Sí.
0: Y cántalo un poco, porque le dije varias, Gorrioncillo, Pecho Amarillo y tal, no le salía. Y de pronto me acordé, toqué el botón,

0: Monte, le escribí mientras hablaba un título, lo buscó y cuando apareció llevaba yo 5 minutos enrollándome para que diera tiempo a todo. Dije, perdón, voy a poner esta a ver si es esta. Y empezó a sonar Gorrioncillo, qué melancolía, esa. Digo, señor, esto se llama Sábado por la Tarde. Ah, sí. Que este es el Runaway.
1: Es que están Gema Esteban y Carlota Díaz ahí, que son las más pro de la radio. Sí.

0: mucho.
1: José Ramón Pardo, ¿qué no habrás hecho tú en la radio y en la vida? Increíble. También montar en bici.
0: Sé montar en bici, ¿eh? Si se lee en el libro, en el primer capítulo, se explica por qué yo me encuentro siempre con gente que me pregunta que qué coño hago ahí, y dos, por qué solté la frase de la
1: bici. Pues esto se lo reservamos a los lectores que se hagan con el libro, que lo pueden encontrar en la página web de tu...
0: En Amazon.
1: Y en Amazon y en todas partes. José Ramón Pardo, un placer.
0: Muchas gracias y espero que encuentres más joyas como estas y me las pases.
1: Todas, las que quieras. Un abrazo, amigo.
0: Y gracias a toda la emisora.
1: Ahora hay gente que te quiere saludar ahí fuera, que lo sepas. Gente que ha trabajado contigo.
0: No he traído el bolígrafo para...
1: Nada,
0: para
1: yo firmar. Te lo dejo. Yo te dejo el Vic. Gracias, amigo.
0: Gracias.
2: Lo contó la radio con Diego Fortea.

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1: Son las 7 de la mañana, las 6 en Canarias. Vayan por delante nuestras felicitaciones a todos los hormistas, a los justos, que también celebran en noviembre por San Justo de Canterbury, a los escelinos y felicidades a todos los pastores, que son 308 en nuestro país, bien lo saben en la provincia de A Coruña. Seguro que hasta ahora nos están escuchando todos o casi todos, así que desde aquí un saludo muy afectuoso para todos ellos. Buenos días desde Onda Cero.
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1: Y con Gabriela Sánchez en el control de sonido. Es jueves 6 de agosto de 2026. Tiempo hoy algo más inestable en el nordeste de la península, con chubascos y con tormentas. Comienza la mañana con los cielos muy cubiertos en el norte de Galicia, en Asturias, en Cantabria y el País Vasco, y también con la posibilidad de que se produzcan algunas precipitaciones de carácter débil. Ya por la tarde, esa situación de mayor inestabilidad se va a trasladar a zonas de Aragón, del interior de la Comunidad Valenciana y especialmente a puntos de Cataluña, donde las tormentas podrán ser localmente muy fuertes e ir acompañadas de granizo de gran tamaño. Soplarán rachas de viento de bastante intensidad. Ya ha pasado el mediodía, se van a activar los avisos naranja en el interior de Barcelona y de Lleida, incluida la zona de Pirineos, por estos fenómenos y también por las acumulaciones de agua que pueden producirse en muy poco tiempo. En el resto del país, hoy mucho sol, se retira la calima de Canarias y bajan las temperaturas por allí, por el archipiélago, las mínimas y las máximas, que repuntan casi de forma generalizada. A esta hora tienen 25 grados en Palma, 23 en Ciudad Real y 17 en Badajoz. Enseguida dibujamos el mapa completo del tiempo. Tres historias para iniciar el día. Una semana después, Ceuta sigue sin saber cuántos menores no acompañados permanecen en la ciudad. Las autoridades locales aseguran

0: aseguran que ya atienden a más de un millar. El PP matiza su rechazo inicial a su traslado a centros de la península siempre que se haga de forma justa, planificada y con pruebas de edad. Vox se resiste y adelanta que dará la batalla en todos los frentes para evitarlo. Felipe VI va a recibir esta tarde en Marivén al presidente Vivas. La Audiencia Nacional le pregunta a la Guardia Civil si tuvo información previa a la entrada masiva. La jueza María Tardón quiere saber si existió algún tipo de aviso y pide detalles sobre los rescates y los muertos en el mar. Marruecos apenas da información, pero acelera en lo judicial y procesa a decenas de personas relacionadas supuestamente con la organización de esos cruces ilegales. Varios jóvenes ya han sido condenados. Los populares piden comparecencias urgentes en el Senado, entre otros de la ministra de Defensa y de la directora del CNI. Y dos nuevos casos de presunta violencia machista en Asturias y Murcia. Asesinada una agente de la Guardia Civil en el cuartel de Llanes, Laura, de 50 años, y en trámites de divorcio recibió varios disparos de su expareja, condenado hace un año por violencia de género. En su huida abrió fuego contra los compañeros de la víctima, repelieron el ataque y acabaron finalmente con su vida. En Murcia, la Guardia Civil detiene al hombre que supuestamente mató a su exmujer, también condenado por maltrato, y que ocultó su cadáver en un centro comercial. Bueno, lo primero, sigue siendo Ceuta y la dificultad para cuantificar la dimensión de la crisis migratoria una semana después del cruce masivo. Seguimos sin saber cuántos inmigrantes y cuántos menores no acompañados siguen en la ciudad autónoma. El balance varía en función de qué administración lo cuente o a cuál se le pregunte. El gobierno ceutí habla de 6.000 adultos, mientras que el central lo rebaja a menos de la mitad, alrededor de 2.000. En cuanto a los menores, se ha censado ya a 1.017, aunque 750 de ellos ya habían ingresado a la ciudad antes del cruce masivo del pasado jueves. Mientras intenta localizar a los que continúan ocultos en montes, en parques, en cementerios o en los barrios de la periferia, el proceso de filiación avanza para su posterior traslado a la península. Las autoridades y las ONGs están intentando adaptar nuevos espacios para atenderles. Ayer, los Ministerios de Educación y Juventud e Infancia autorizaron la conversión temporal de dos colegios ceutíes en centros de acogida, aprovechando la ausencia de clases escolares durante este mes de agosto. Entre tanto, en las calles de la ciudad, la situación sigue siendo límite. Según reconocí anoche en La Brújula, Alejandro Ramírez, el portavoz del gobierno de Ceuta.
1: Vamos prácticamente a contrarreloj, ¿no? Para poder atender, en este caso, los menores que van llegando, estableciendo pues recursos de emergencia, pero como digo, la situación es insostenible. Sigue habiendo miles de personas por las calles, deambulando, y bueno, y la inseguridad en el ceutí ahora mismo sigue estando latente, ¿no? Hay un riesgo para el orden público y la seguridad ciudadana.
0: En cuanto al balance de víctimas mortales, a última hora de la tarde de ayer, los forenses del Instituto de Medicina Legal de Ceuta recibieron un último cadáver vinculado a esta crisis que eleva a 80 el número de fallecidos en territorio español. Al otro lado de la frontera, el gobierno de Rabat mantiene un balance provisional que no ha cambiado desde el primer día que dio una cifra, la de 11 muertos. Ahí hay varias ONGs que lo están desmintiendo. Ayer mismo, la Liga Marroquí para la Defensa de los Derechos Humanos publicó un exhaustivo informe que concluye que los hospitales de Tetuán y de Castillejos recibieron 32 cadáveres y atendieron a más de 400 heridos por esta emergencia, por lo que cabe esperar que la cifra total de víctimas por este incidente supere ampliamente el centenar, por esta catástrofe. A pesar de la unanimidad que expresaron los líderes europeos al exculpar a Marruecos de lo ocurrido, parece que la sociedad española no comparte sus conclusiones. Hoy hay una encuesta interesante de NC Report, lo publica el diario La Razón. Algunos de los datos que da, bueno, 7 de cada 10 españoles creen que ha sido un acto de agresión organizado por Rabat. Es un porcentaje similar a los que sospechan que el gobierno marroquí está utilizando los flujos migratorios para chantajear al presidente Sánchez. Las causas y las consecuencias de lo vivido en Ceuta, que van a ser hoy motivo de debate en la Comisión de Libertades Civiles, Justicia y Asuntos de Interior del Parlamento Europeo, que va a celebrar un pleno extraordinario promovido por el Partido Popular. Ahí va a participar, lo hará de forma telemática, el presidente de Ceuta, Juan Jesús Vivas, que ayer, en una entrevista en Televisión Española, denunciaba que la respuesta del gobierno central a esta crisis ha sido lenta e insuficiente.
2: El gobierno de la nación, ante una situación de esta índole, no ha tenido la respuesta adecuada, no ha sido una respuesta proporcional.

0: a la gravedad de lo ocurrido, ha sido tardía y ha sido manifiestamente insuficiente.
1: Vivas, que esta tarde va a ser recibido por Felipe VI en el Palacio de Marivén, en Palma, para compartir con el monarca la última hora de la situación en la ciudad autónoma. Entre tanto, en el plano político, la dirección nacional del PP rectifica o matiza, digamos, su postura sobre el reparto de menores no acompañados y aclara que entre sus acuerdos con Vox y la de cumplir con la ley vigente, pues siempre va a prevalecer lo segundo, un cambio de posición que ayer pudimos oír por primera vez aquí, en este programa, en boca de su vicesecretaria de Coordinación Sectorial, Alma Ezcurra.
2: Ese reparto, en caso de producirse, lo que tendrá que ser es justo, con datos, bien dotado, planificado, y con el Gobierno de España asumiendo la responsabilidad de sus propios actos. Por supuesto, las comunidades autónomas del Partido Popular siempre van a cumplir la ley, siempre van a estar del lado de los ceutíes, que son ciudadanos españoles como los que más. Pero esto no puede ser, no sabemos cuántos menores son, ¿cómo vamos a hablar del reparto?
1: Vox insiste en que se opondrán por todos los medios legales, jurídicos y políticos a este reparto solidario de menores. Hoy algún medio, el periódico de Cataluña, habla de que este proceso puede ser largo. Se podría demorar hasta tres meses que podrían pasar hasta que los primeros menores puedan ser distribuidos a centros de las comunidades autónomas. Y con la batalla política servida, la judicial ya echa a andar. Ayer la magistrada titular del Tribunal Central de Instancia número 3 de la Audiencia Nacional, María Tardón, solicitó a la Guardia Civil que informe si tuvieron algún indicio o información que alertara de la posibilidad de que se fuera a producir una irrupción tan masiva como la que vimos de inmigrantes a Ceuta, así como sobre las operaciones de rescate de personas en aguas territoriales españolas los pasados 30 y 31 de julio. Esta es una solicitud que discurre en paralelo a otra que ya realizó esta misma magistrada hace un par de días a la Policía Nacional para determinar si algún grupo criminal dirigió o coordinó el cruce. Los resultados de estas pesquisas van a determinar si finalmente la Audiencia Nacional es o no es competente para investigar y juzgar los delitos denunciados por la organización Justicia Europa. Entre tanto, en Marruecos, la justicia ya ha puesto en marcha su maquinaria procesal para encausar a decenas de personas involucradas en la crisis en Ceuta y en Melilla. Por un lado, la Fiscalía de Tetuán ha procesado a 34 personas, entre ellas a 5 menores de edad, por delitos relacionados con la organización de los cruces irregulares, con agresiones a las fuerzas de seguridad, desobediencia y vandalismo. 11 de ellos incluso ya han sido condenados, penas que van desde los 6 meses de cárcel a los 1.000 euros de multa. Por otro lado, en los tribunales de Nador también se ha procesado a medio centenar de personas por irrumpir en la ciudad autónoma de Melilla. En nuestro país, el Partido Popular, que activa su ofensiva parlamentaria en el Senado, está solicitando habilitar este mes de agosto para celebrar al menos 4 comisiones, la de Defensa, la de Interior, la de Exteriores y la de Seguridad Nacional, a las que citará a sus máximos responsables junto a la directora del CNI para que ofrezcan explicaciones sobre la crisis migratoria. Los populares también solicitan que se retomen las sesiones en el Congreso de los Diputados, dada la gravedad de la situación, también la posibilidad de que se registre un nuevo cruce masivo de inmigrantes el próximo 15 de agosto, según circula en varias convocaciones en redes sociales, varias convocatorias. Por el momento, la presidenta de la Cámara Baja, Francina Armengol, ha evitado responder a esta petición. Y de la crisis migratoria a otra, de las que tristemente suele acompañarnos cada verano, la de la violencia machista. Ayer se registraron 2 nuevos casos, todavía presuntos, pero el primero de ellos nos lleva hasta el cuartel de la Guardia Civil de Llanes, en el Principado de Asturias, cuando un agente destinado en Zamora irrumpió allí, en las dependencias, para acabar a tiros con la vida de su exmujer, también agente del Instituto Armado. Varios de los compañeros de la fallecida trataron de impedirlo, terminaron hiriendo mortalmente al agresor, sobre el que pesaba una condena en firme por violencia de género y al que recientemente se le había comunicado su salida del cuerpo y también la retirada de su arma reglamentaria. De hecho, según se ha conocido, la pistola que utilizó en el homicidio se la había robado a otro agente que tenía en la taquilla. Este es un suceso que deja huérfanos a los 3 hijos que ambos tenían en común. El segundo crimen machista que hemos tenido noticia tuvo lugar en el día de ayer, se registró en un centro comercial de Murcia. Allí un hombre mató a cuchilladas a su mujer y después ocultó su cadáver detrás del mostrador de la zapatería que regentaba antes de darse a la fuga. Finalmente, era detenido horas después en Puerto Lumbrera. Sobre él pesaba una orden de alejamiento por malos tratos hacia su pareja, de la que se estaba divorciando y con la que tenía una hija de 5 años. De confirmarse ambos como crímenes por violencia machista, se elevaría ya a 35 el número de mujeres asesinadas por sus parejas o exparejas en lo que llevamos de año.
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0: Este jueves hay además otras noticias. Los servicios de emergencias de Euskadi recuperan el cadáver de una mujer en la ría de Bilbao.
1: El patrón de una embarcación que navegaba por la zona avisó a los servicios de emergencias que acudieron hasta el lugar y confirmaron la muerte de la mujer. La Ertzaintza ha iniciado una investigación para aclarar el suceso e identificar a la fallecida, cuyo cuerpo ha sido trasladado al Instituto Vasco de Medicina Legal para practicarle la autopsia.
0: Irán anuncia que el acuerdo con Omán sobre el estrecho de Hormuz está cerca.
2: Teherán advierte de que su apertura dependerá de la evolución de las tensiones regionales y de la actuación de Estados Unidos. El anuncio coincide con un nuevo incidente en las costas de Omán, donde un buque ha informado de haber escuchado dos explosiones. Anoche Trump advirtió que están preparados para volver a atacar si el acuerdo no llega a buen puerto.
3: Preferiría llegar a un acuerdo porque no quiero seguir matando gente, pero al mismo tiempo estamos preparados para el mayor de nuestros ataques. De hecho, les hemos golpeado con mucha fuerza en los últimos meses.
0: La escasez de interceptores Patriot, claves para la defensa aérea, tensiona los frentes de Irán y Ucrania.
1: Estados Unidos habría consumido hasta el 65% de sus interceptores, según un estudio del Centro de Estudios Estratégicos e Internacionales. De ellos dependen sus aliados en el Golfo frente a posibles represalias iraníes. Por su parte, el ejército ucraniano, por primera vez desde el inicio de la guerra, no logró derribar ningún misil ruso por la escasez de estos interceptores.
0: Reino Unido eleva la alerta tras descubrir conductas peligrosas de la inteligencia artificial.
2: Durante pruebas de ciberseguridad en las que las tecnologías Anthropic y OpenAI habrían actuado de forma autónoma. Según el Instituto Británico de Seguridad de Inteligencia Artificial, los sistemas desobedecieron instrucciones explícitas y crearon identidades falsas para engañar a personas reales, patrones que el organismo considera novedosos y graves y que, por tanto, seguirá investigando.
0: Y el presidente de la FIFA habría ofrecido a Marruecos albergar la final del próximo Mundial de Fútbol.
1: A cambio de apoyos para ser reelegido, según el diario The Times, una afirmación que la federación ya ha desmentido. Sus directivos apoyaron ayer a Gianni Infantino a través de un comunicado en el que reconocieron que habían cometido un error proponiendo privatizar el Mundial. En nuestro país, Sumar registró ayer una proposición no de ley para pedir al gobierno que reconsidere organizar el Mundial con Marruecos tras la crisis migratoria en Ceuta.
0: A las 7 y cuarto, 6 y cuarto en Canarias, vamos a conocer ya la previsión del tiempo para este jueves. Silvia Borbón, buenos días.
2: Muy buenos días, Miguel. Vamos con el tiempo. Hoy, jueves 6 de agosto, seguimos con temperaturas muy altas en Canarias, Baleares, zonas de Alborán e interior peninsular. Además, tendremos cierta inestabilidad en el norte por la llegada de una masa de aire frío que dejará cielos cubiertos y precipitaciones que, como ya avisamos, podrían ser localmente fuertes y venir acompañadas de granizo en el oeste pirenaico durante la madrugada y en el nordeste y sierras del sudeste por la tarde. En el resto de la península, la EMET prevé nubes bajas en las costas mediterráneas y nubes de evolución en el nordeste y en los principales sistemas montañosos de la mitad norte. También serán probables los bancos de niebla matinales en Galicia, la zona cantábrica y el oeste peninsular. Y Miguel, en cuanto a las temperaturas, bajarán las máximas en el nordeste, Canarias y Alborán, subirán en el suroeste y habrá pocos cambios en las mínimas. Los 35 grados los superarán en el sudoeste de la península y Córdoba se llevará la más alta de todas, alcanzando los 39 grados. El calor tampoco se irá por la noche, seguiremos teniendo noches tropicales sin bajar de los 20 grados en la mitad suroeste y Baleares, y quedando por encima de los 25 en puntos del litoral mediterráneo y en Canarias, donde seguirá soplando el alisio con rachas muy fuertes, mientras que será moderado en el sur y flojo en el resto.

0: El delegado del gobierno en Ceuta va a visitar esta mañana las dependencias de la aduana del Tarajal, donde se encuentra el punto de denuncias por desaparición de inmigrantes que intentaron acceder a nuestro país hace hoy justo una semana. Onda Cero Ceuta, Adrián Santiesteban, buenos días.
1: Buenos días. El delegado del gobierno en Ceuta, Miguel Ángel Pérez Triano, tiene previsto visitar la oficina.

oficina de recogida de denuncias para familiares de víctimas o desaparecidos que se ha instalado en la frontera del Tarajal con el fin de obtener información sobre los migrantes desaparecidos por la crisis migratoria. Un punto que está habilitado desde las 8 de la mañana hasta las 9 de la noche. La Guardia Civil además ha activado un correo electrónico para presentar denuncias por desaparición. La Policía Nacional

0: binaria por vía telemática para analizar la crisis migratoria en Ceuta, con algunas sonoras ausencias. Ignacio Jarillo, buenos días.
1: Buenos días. La reunión de hoy en Bruselas de la Comisión de Libertades, Justicia e Interior del Parlamento Europeo sitúa la crisis de Ceuta en el punto de mira de la Unión, porque después de la reunión de ministros de Interior del pasado martes, a los socios europeos no les basta con saber que casi todos los migrantes que invadieron Ceuta irregularmente han vuelto a Marruecos. Hoy se abordará la gestión de la crisis, la protección de la frontera exterior de la Unión Europea, la cooperación con Marruecos y la aplicación de la legislación europea en materia de migración y retorno. Un acto que contará con la presencia previsible del comisario de Interior Magnus Brunner y al que están invitados el ministro de Interior de España, Grande Marlaska, y la ministra de Inclusión, Seguridad Social y Migraciones de España, Elma Sainz. Estos dos miembros del gobierno no han confirmado su asistencia.
0: Y hoy concluye la ronda de conversaciones entre Israel y el Líbano en Roma. Las negociaciones se reanudan, según fuentes del Ministerio de Exteriores de Estados Unidos, después de que ayer se interrumpieran tras un ataque israelí que dejó un muerto y 12 heridos en el Líbano. Corresponsal en Beirut, Marta Maroto, buenos días.
2: Buenos días. Última de las tres jornadas de negociaciones entre el Líbano e Israel, con Estados Unidos como mediador, sin que de momento se hayan anunciado avances. El gobierno libanés busca el compromiso de que Israel se retirará de las zonas ocupadas en el sur del Líbano, pese a que ayer hubo una escalada en los ataques. El mecanismo que ya se está implementando es lo que se ha llamado zonas pilotos, pueblos cuyo control debe recuperar el ejército libanés, asegurar que Hezbollah no se rearma y permitir el retorno de los vecinos. Beirut presiona porque más zonas estén en esta lista ante la negativa de Tel Aviv. Uno de los principales escollos es cómo se supervisará la labor del ejército libanés, porque después de desechar a la misión de Naciones Unidas como potencial organismo de observación, Israel quiere tener la última palabra.
0: Así hemos llegado a las 7:20, las 6:20 en Canarias.
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4: ¿Qué tal? Muy buenos días. Es momento de dedicar los próximos 10 minutos al verano, la literatura, la música y, por supuesto, a todas esas propuestas para disfrutar y desconectar estos días.
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4: Hoy la Contracrónica es esculpida por Andreína Pietri desde Onda Cero Valencia.
5: La escultura tradicional valenciana es uno de los mayores patrimonios artísticos a nivel nacional y, por histórica que sea, no queda relegada al pasado. La exposición 34 ilustres escultores por 34 ilustrados del Centro del Carmen en Valencia rinde homenaje a esta disciplina mediante la ilustración. Como refleja su nombre, 34 artistas locales reinterpretan a las figuras clave de la escultura valenciana desde finales del siglo XIX hasta la actualidad. MacDiego, comisario de la exposición, explica los criterios en los que se basó su selección.
6: En Valencia ya sabemos que es un paraíso del mundo de la ilustración, ¿no? Hay muchísimo ilustrador y muy bueno, muy buen nivel, con lo que lo complicado es saber a quién no coges. He hecho una selección apoyándome un poquito en gente de mundo dana, que ha estado, que ha sufrido pues lo que ya sabemos, ¿no? Pues una forma de echarles una mano, ¿no? Y el nivel es tan bueno que hay algunos que se han tenido que quedar fuera.
5: Visitable hasta el 13 de septiembre, la muestra reúne obras de premios nacionales, como Cristina Durán, junto a ilustradores procedentes del ámbito musical, del tatuaje o de la moda. Desde Mariano Benlliure hasta Enric Mestre o Joan Cardells, el recorrido expositivo refleja la tensión propia del siglo XX entre la pervivencia de modelos académicos y la incorporación progresiva de lenguajes más modernos. Catalina Martín, comisaria de la exposición, destaca el vínculo que existe entre ilustración y escultura.
7: No hay ningún panel que te pase desapercibido o que no te capte la atención por algo, ¿no? Todo está rebosante de creatividad, porque no hay nada más interesante o más atractivo que un diálogo entre artistas.
5: La exposición utiliza la ilustración como herramienta para acercar la historia del arte a todos los públicos, ya que cada obra actúa como puente entre el lenguaje plástico del escultor homenajeado y el universo gráfico del ilustrador. Más allá del homenaje a los escultores, la muestra reivindica el momento que atraviesa la ilustración valenciana, porque permite comprender la evolución hacia una escultura más experimental.
4: Y a esta hora, si son fieles oyentes, seguro que lo saben, les proponemos un plan distinto cada día. Hoy nos vamos con Elena Rodríguez hasta La Rioja.
8: Miles de años han pasado desde el cultivo de las primeras vides en La Rioja, modelando así su economía, cultura e incluso el paisaje de la región. Muchas agencias de viajes aprovechan la historia vitivinícola para realizar tours por viñedos y bodegas, como Rioja Wine Trips, que lleva desde 2015 haciendo tours de días completos. Inma Bezunartea nos cuenta cómo se empezaría una de sus experiencias.
9: Nos interesa que pisen la viña, que vean cómo están las vides en ese momento. Hay personas que nunca han visitado un viñedo y es muy interesante ver pues el racimo en verde o en

0: Vero, cuando empieza a cambiar el color de las bayas de verde a morado, por ejemplo.
1: Ahí Inma explica cómo son los vinos Rioja y por qué es la denominación de origen más prestigiosa de España. Pero el tour todavía sigue. La segunda parada de la ruta es la visita a tres bodegas.
0: Una de las casas con renombre, grandes históricas. Luego una más pequeñita, familiar, donde te atiende el propio viticultor, que en ocasiones es la misma figura, la misma persona es el propietario, el viticultor y el enólogo. Y después otra también, pequeña o mediana.
1: Las más de 600 bodegas con las que cuenta La Rioja son cuevas subterráneas excavadas en roca madre a mano en el siglo XV.
0: Y como son subterráneos, pues mantienen unas condiciones perfectas de humedad y de temperatura constante en verano y en invierno, y esas son las condiciones óptimas para hacer el vino y sobre todo para envejecerlo y guardarlo.
1: El tour acaba con una comida en un restaurante típico con gastronomía riojana y por último la visita a un pueblo medieval. Vale la pena visitar La Rioja y conocer su gran historia y rica comida.
2: Seguro que merece la pena. Miren, mucho antes de las bodegas, del vino, antes incluso de que existieran los seres humanos, quienes deambulaban por la Tierra eran los dinosaurios. Y precisamente hoy nos vamos a fijar en las huellas que dejaron. En Teruel acaban de presentar el rastro continuo de dinosaurios, es decir, las huellas una a una, en lo que es el recorrido más largo descubierto hasta ahora en España. Nos lo cuenta Luis Puyuelo.
3: El objetivo es dar a conocer los resultados de las excavaciones paleontológicas que están desarrollando en el yacimiento de huellas de dinosaurio denominado Masía de la Cañada. El director de la Fundación Dinópolis, Alberto Cobos, detalla que ese rastro tiene una longitud de 50 metros.
4: Fue descubierto en el año 2014 y objeto de un primer estudio científico de manera posterior. Actualmente, tras las excavaciones que está realizando la Fundación Dinópolis en el yacimiento, se ha incrementado considerablemente su superficie, hasta unos 400 metros cuadrados, y se han contabilizado alrededor de unas 300 ignitas. Entre ellas destacan las pertenecientes a un rastro de un saurópodo, que en esta fase de excavación pues alcanzaría unos 50 metros de longitud y está constituido por unas 90 huellas consecutivas de pies y de manos.
3: El yacimiento está situado en estratos del Jurásico Superior que podría tener unos 150 millones de años.
2: Miren, según la Real Academia Española, apadrinar significa acompañar o asistir como padrino a alguien, así como patrocinar, proteger, amparar o favorecer a una persona, causa o iniciativa. Ahora también se puede apadrinar rocas. Lo han oído bien, nos lo explica María Martínez en la noticia medioambiental del día.
5: En España hay más de 4.000 lugares de interés geológico que se pueden apadrinar. Se trata de una iniciativa impulsada por el Instituto Geológico y Minero en la que ya participan casi 10.000 personas. De manera totalmente gratuita se comprometen a visitar el lugar una vez al año y a notificar cualquier incidencia que influya en su conservación. A través de esta pequeña acción se protege un espacio que, en palabras de Juana Vegas, investigadora del instituto, está infravalorado.
6: Las rocas, pese a lo que mucha gente se piensa, que no son seres vivos, no sufren daños, el problema que tienen las rocas, a diferencia de los seres vivos, es que no podemos hacer actuaciones ni de repoblación ni de replantación, es decir, si se pierden, se pierde para siempre.
5: Puedes consultar la página web del instituto para conocer las zonas de interés geológico de tu comunidad autónoma. Hay 2.000 lugares que, por su inaccesibilidad o por estar en zonas más despobladas, no tienen tantas solicitudes de empadronamiento.
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2: Ahora es tiempo para las noticias que a menudo ignoramos, porque hay noticias que quizá no ocupan grandes titulares, pero que también tienen su espacio en este informativo. Nos acercamos a ellas en este minuto que nos trae Raquel Lobo. ¿A dónde nos llevas hoy, Raquel? Buenos días.
8: Buenos días. Hoy nos vamos hasta la India, donde el movimiento estudiantil Cockroach Janata Party, en español Partido Popular Cucaracha, ha acabado con el mandato del ministro de Educación del país, Dharmendra Pradhan, por unas filtraciones del examen más competitivo de la India, el de acceso a medicina. Más de 2 millones de estudiantes se presentaron a la prueba en mayo, pero después de conocerse las respuestas, el gobierno indio canceló la publicación de los resultados y obligó a los estudiantes a repetir el examen un mes después, mientras se abría una investigación sobre los hechos. Al menos 21 estudiantes, según el partido, se suicidaron al conocer que debían de repetir el examen en junio. Desde ese momento comenzaron huelgas de hambre y marchas multitudinarias de alumnos hacia el Parlamento para pedir tanto reformas en el sistema educativo que había permitido filtraciones en años anteriores, como la dimisión de Pradhan. El nombre de cucarachas viene de una frase atribuida al presidente del Tribunal Supremo indio, quien describió a los jóvenes activistas como parásitos e insectos, algo que indignó a la población, pero que luego ha llegado a convertirse en un sello reivindicativo. Indicativo. Tras muchas semanas de protestas y disturbios, el movimiento estudiantil logró que a finales de julio Pradhan dimitiera. Pero todo esto, ¿a quién le interesa?

0: Alba Bellido viene con música y con una excusa para escuchar un tema de quién. Muy buenos días.
1: Buenos días. Arrancamos con Julio Iglesias de Rigoberta Bandini.
2: No entiendo por qué.
1: Aranda de Duero, en Burgos, acoge esta noche a la artista catalana en el escenario del Sonorama Ribera. Un año más, el indie, el pop y el rock son la esencia del cartel del festival, con nombres como Guitarrica de la Fuente, Iván Ferreiro, Love of Lesbian, Funambulista, La Moda o Leiva. RVFV o Lucho RK también están. Dos invitaciones que indican una ampliación hacia el género urbano. El evento durará hasta este domingo, con Drugos como encargados de poner el broche de cierre. Este es su tema, Los Martes. La banda asturiana con base en Madrid sacó su primer proyecto en 2018. Este año estrenaban el último, Haz ruido mientras puedas. Los Martes es una de las canciones más escuchadas de este disco y esta fecha es solo una de las muchas que les quedan para este año.
0: Gracias, Alba. Sigue Más de Uno con toda la actualidad del día y con Miguel Ondarreta.

0: Es jueves, es 6 de agosto de 2026 y está comenzando esta jornada con esta previsión de temperaturas. La más alta del día la esperamos hoy en Córdoba, donde van a llegar a los 39 grados. En Badajoz, en Ciudad Real, en Toledo, en Sevilla y en Jaén alcanzarán los 38, uno menos, 37. Tendrán en Cáceres, en Albacete, en Guadalajara, en Madrid y en Granada. A los 36 llegarán en Huelva, en Murcia, en Zamora y en Ourense. Los termómetros no van a superar los 35 grados en Lleida, en Girona, en Cuenca, en Ávila, en Salamanca, en Valladolid, en Teruel y en Zaragoza. 34 va a ser la máxima hoy en Huesca, en Palencia y en Segovia. Y la temperatura máxima, la más cortita del día, vuelve a estar hoy ahí arriba, en el norte, en Oviedo. No van a pasar de los 23 grados en el momento más caluroso del día. Les contamos cómo empieza lo informativo esta jornada de jueves. Hay un día, no hay una semana en la que no hablemos de él, del presidente de la FIFA, de Gianni Infantino. Saben que se juega la reelección de aquí a la próxima primavera y que parece que ha salido un poco trasquilado después de esa idea que tenía de privatizar el Mundial. Bueno, hasta el punto de que la UEFA le había dicho que con ellos no contasen para ninguna competición de la FIFA si esa era la idea, la de vender, la de privatizar la Copa del Mundo. Bueno, ya ha reconocido de aquella manera que quizás no fue la mejor de las ideas, pero es que ayer por la tarde el diario británico The Times publicó una información en la que decía que Gianni Infantino habría ofrecido a Marruecos albergar la final del Mundial de Fútbol de 2030, esa que va a tener como sedes España, Portugal y Marruecos. Bueno, que esa final se jugaría en Casablanca, que la decisión ya estaría tomada. Hay varias informaciones que apuntan hoy que la FIFA ha negado que haya todavía una decisión. Ese compromiso, en principio, según la información del diario británico, pasaría porque contase, en este caso Infantino, con el apoyo de la Federación Africana para su reelección. Es decir, vosotros me votáis, salgo reelegido, me quedo ahí en la FIFA, me perpetúo en el cargo y a cambio le doy a Marruecos, le doy a Casablanca la final, esa que tantas ganas tiene de albergar España, bien sea Barcelona, bien sea Madrid. Hoy en la prensa aparece incluso movimientos de la Comunidad de Madrid, del presidente del Real Madrid, diciendo que quizás hay que empezar ya a presionar para que la final de ese Mundial 2030 se juegue sí o sí en el Santiago Bernabéu. Bueno, ahí también otra derivada política, porque ayer Sumar registró una proposición no de ley en el Congreso en el que abiertamente le está pidiendo al gobierno ya que reconsidere esto de organizar el Mundial con Marruecos, después de todo lo que ha ocurrido en estos últimos días en Ceuta. Esto se ha unido también Podemos, bueno, fíjense, Sumar y Podemos juntos en algo, comparten algo, y también la izquierda portuguesa. De momento es una proposición no de ley. Hoy se cumple una semana de la entrada masiva de inmigrantes por el Tarajal. Seguimos con algunas de las cuestiones más sensibles, más delicadas todavía, pendientes de confirmar. No sabemos todavía el número definitivo de personas, de inmigrantes que siguen en la ciudad autónoma. Al menos censados hay mil menores a los que las autoridades y los servicios sociales deben dar atención y situar bajo el paraguas de la protección. Luego vendrá más adelante el otro debate que también está estos días y es el de la activación del mecanismo de solidaridad para distribuir a estos menores por las comunidades autónomas de la península. Y ya ha habido en las últimas horas mucho debate, el Partido Popular matizando en parte lo que dijo su secretario general de que los menores deberían salir allí por donde entraron. Bueno, ayer Alma Ezcurra aquí en este programa dijo que primero hay que identificarles, hay que comprobar que son menores de edad y después ya habrá que plantear lo de los repartos justos. Vox, compañero de viaje, compañero de gobierno en cuatro gobiernos, De momento, gobiernos autonómicos en lo que insiste es en que ellos no van a admitir a ninguno de estos menores, que darán la batalla, batalla política y batalla judicial, veremos. También Junts en las últimas horas ha dicho que hay un compromiso para que en Cataluña no entre ninguno de estos menores o que si no con ellos no cuenten en ninguna votación. Esto lo ha dicho la señora Nogueras, es verdad que últimamente apoyar proposiciones e iniciativas del gobierno por parte de Junts, ninguna. ¿Y el PNV qué ha dicho? Bueno, pues también con matices, que hay que agotar todas las vías administrativas y que de momento no hay ninguna comunicación oficial cerrada sobre cuántos menores han sido identificados y cuántos tendrán que ser distribuidos por las comunidades autónomas. Hay hoy una interesante encuesta en el diario La Razón en el que se pregunta sobre la gestión que se ha hecho en nuestro país de la crisis de Ceuta y por abrumadora mayoría, bueno, casi 7 de cada 10 creen que Marruecos repetiría esta maniobra que la mayoría califica como invasión y también una mayoría, un 70% considera que Rabat está utilizando el control de los flujos migratorios para chantajear políticamente a Pedro Sánchez. Lo vamos a comentar todo enseguida, desplegando los periódicos en la España que no madruga, que trasnocha, que trasnocha.
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0: Aquí están todos ya sentaditos. Gabriela Olías, ¿qué tal? Buenos días.
1: Buenos días, Miguel, ¿qué tal?
0: Paula Domínguez, buenos días.
2: Muy buenos días.
0: Hugo Braga, muy buenas también.
3: Buenos días, Miguel.
0: Y Santiago Durá, ¿qué tal? Buenos días.
4: Buenos días, Miguel. Jueves, ya somos el finde, ¿eh?
0: Estamos ahí ya, antesala. Nos falta Marta García ayer para que nos anime ya desde el lunes diciendo que está el fin de semana. Pero claro, cuando uno está en vacaciones, pues ya ni Marta García ayer nos dice que se acerca el viernes. Pues yo sí lo digo, estamos en víspera de viernes, de otro fin de semana. Vamos a hacer un alto, nada, de un par de minutos y enseguida les contamos cómo vienen hoy los periódicos.
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0: 16 minutos, vamos a llegar a las 8, serán las 7 en Canarias. Vamos a iniciar ya el repaso a los periódicos, comenzando con los de tirada nacional, donde sigue dejando rastro la crisis migratoria. Vamos con ello.
1: Sí, Miguel, aunque algo menos numerosos, hoy no faltan tampoco titulares que hagan mención a Ceuta, concretamente al futuro que depara la ciudad autónoma y a la gestión del gobierno central. Sobre esto último lleva en portada La Razón una encuesta cuyos datos se reflejan en el siguiente encabezado. El 69,3% de los encuestados cree que Marruecos chantajea a Sánchez. Según los gráficos que acompañan a la noticia, además encontramos que el 62,5% de los participantes reforzaría la presencia militar y policial española en Ceuta y el 71,2% piensa que la entrada de 72.000 personas a la ciudad la semana pasada ha sido un acto de agresión organizado por Marruecos. En La Vanguardia leo: la Audiencia Nacional investiga si el CNI avisó antes de la entrada masiva en Ceuta y detalla: la jueza indaga si hay responsabilidades de la muerte de casi un centenar de migrantes y Marruecos ya ha procesado a 86 personas. En El Mundo, el rey cita al presidente de Ceuta por la crisis con Rabat, recibirá vivas hoy en Marivent, cuenta la portada, para mostrar el apoyo de la corona a los ceutíes tras el cruce masivo.
0: Bueno, hablan hoy también, Gabriela, los medios nacionales sobre el interrogante de los menores que están esperando ahora en Ceuta a ser atendidos.
1: Sí, en El País encuentro, Miguel, la acogida de menores pone a prueba las alianzas de PP y Vox. Bajo el titular leo: los dirigentes autonómicos de Feijóo cumplirán la ley que obliga al reparto de los menores inmigrantes. En El Periódico de Cataluña, los menores llegados a Ceuta tardarán al menos 3 meses en ser trasladados. El PP pedirá pruebas de edad, amplía el diario y alegará falta de capacidad en sus comunidades autónomas. ABC habla en concreto de la postura del presidente de Ceuta en este sentido. Dice: Vivas pide más medios para hacer pruebas de edad a los menores, y destaca otro titular esta portada: la Guardia Civil investiga el riesgo real de otro salto en Ceuta. Añade: el informe preliminar confirma la existencia de una convocatoria para el 15 de agosto de magnitud incierta y audiencia amplía, pero con indicios de coordinación operativa básica y descentralizada, y descarta las mafias como causa única.
0: Hay hueco también en la prensa de nuestro país para varios asuntos internacionales.
1: Sí, ocupa gran parte de las primeras páginas del ataque ruso de ayer en la capital de Ucrania. En El País, Rusia mata a 17 personas en un ataque a Kiev con misiles y drones. Y debajo añade la siguiente noticia: desactivado un dron bomba junto a un avión ucraniano en Alemania. La Vanguardia señala: Rusia mata a 17 personas en otro ataque a una Kiev indefensa. Y El Periódico de Cataluña rotula sobre una imagen en portada de bomberos ucranianos en una zona bombardeada. Ucrania se queda sin defensas. También, Miguel, hay menciones hoy al presidente de Estados Unidos. En el ABC, el gasto récord de misiles de Estados Unidos limita la presión de Trump sobre Irán. Y en El País, los ataques de Trump y Milei fortalecen a Lula para la reelección.
0: ¿Algún asunto más que se cuele en los periódicos nacionales?
1: Es asunto de portada esta mañana también el asesinato de una mujer en Llanes, que se investiga como posible caso de violencia machista. El Mundo lo cuenta así: el guardia civil y guía canino Damaso mata a su exmujer en la casa cuartel de Llanes. Y en El Periódico de Cataluña, un guardia civil mata a su expareja, también agente, y cae abatido por sus compañeros. El ABC lleva en primera página, además, por cierto, el anuncio de ayer de la ministra de Juventud e Infancia sobre la renuncia a presentarse a las listas generales. Titula: Sira Rego también se descuelga del nuevo Sumar y no volverá a ser, dice el diario, ministrable.
0: Gracias, Gabriela.
1: Gracias, Miguel.
0: Lo comentábamos ahora, en la prensa internacional, Paula, también se habla de la publicación de The Times, que es la primera, el diario británico, que ha contado esto de que el presidente de la FIFA le habría ofrecido a Marruecos que acoja la final del Mundial de Fútbol en 2030.
2: Una información que, aunque ya ha sido desmentida por la FIFA, como has contado, ha generado reacciones en los periódicos de todo el mundo. En la prensa marroquí, Ru20 dice que el estadio de Casablanca intimida a los españoles y que le quita protagonismo al Santiago Bernabéu, porque sostienen que sus instalaciones son superiores y que por ello Marruecos cuenta con ventaja para albergar la final. En Le Parisien titulan: abandonado por sus seguidores en la FIFA y atacado por todos lados, Gianni Infantino lucha por la supervivencia. Lo hace tras su intento fallido de abrir la organización a inversores privados. Sobre esto habla The Wall Street Journal, que dice que Infantino sobrevive como presidente de la FIFA tras una reunión de emergencia en Rabat.
0: Más asuntos que trae hoy la prensa internacional.
2: Times of Israel cuenta que Irán y Omán están cerca de un acuerdo que restablecería la tregua con Estados Unidos y que otorgará además cierto control sobre el estrecho de Hormuz a Teherán. En The Washington Post leo que Donald Trump tuvo un enfrentamiento con su secretario de defensa la semana pasada, al que le dijo que la Casa Blanca había sido engañada sobre el estado de las reservas de municiones estadounidenses en medio del regreso a una ofensiva de Washington sobre Teherán. The Guardian dice dice que la OTAN deberá comprar con urgencia sistemas de defensa aérea para Ucrania, mientras Zelensky advierte sobre el aumento de producción de misiles rusos. Sobre la crisis migratoria en Ceuta, en otro diario marroquí, en Almasa, titulan: finalmente, los ministros del Interior de la Unión Europea superan sus diferencias y se solidarizan con España. Y el periódico venezolano El Nacional dice que ya ha comenzado el diálogo político entre el actual gobierno provisional y la oposición, pero que tendremos que esperar a diciembre para conocer el resultado de estas conversaciones.
0: Gracias, Paula. Hasta mañana.
2: A ti, hasta mañana.
0: De la prensa internacional saltamos ahora a las cabeceras regionales. Hoy, ¿con qué titulares, Hugo?
3: El Heraldo de Aragón recoge el hallazgo de restos humanos en el pantano de Yesa, provincia de Zaragoza. La bajada del nivel del agua dejó a la vista los restos, que fueron localizados por unas personas que caminaban por la zona. La autopsia deberá determinar la identidad de la víctima y esclarecer las circunstancias de su muerte, mientras la Guardia Civil mantiene abiertas todas las líneas de investigación. Por su parte, el Diario de Granada hoy titula: Granada despide a Pepe Habichuela entre aplausos, cante y el calor de su familia flamenca. La capilla ardiente del maestro de la guitarra, ubicada en el Teatro Isabel la Católica, reunió a familiares, artistas y decenas de granadinos. Canarias 7 narra el trágico incidente ocurrido en el polígono industrial de Salinetas, en Telde. Un tanque de combustible ha explotado, provocando un muerto y dos heridos, que han sido trasladados a un centro hospitalario con pronóstico grave. El diario Córdoba recoge las conclusiones de un informe realizado por iniciativa del Ayuntamiento para cuantificar el impacto económico negativo que han tenido en Córdoba tanto las borrascas de este invierno como el accidente de tren en Adamuz. 100 millones de euros sería lo que los comercios y hoteles de Córdoba han dejado de recaudar por el descenso del turismo este año en la ciudad. El periódico de Extremadura: detienen al conductor que huyó tras el accidente mortal del panadero de Eljas y casi cuadriplicaba la tasa de alcohol. El investigado ha reconocido los hechos tras su detención por la Guardia Civil y ha ingresado en prisión provisional. Y terminamos con el periódico de Ibiza, que nos cuenta el homenaje que la ciudad ha realizado a su pediatra, a Eladio Merino. El alcalde le ha hecho entrega de la medalla de oro. Merino llegó a Ibiza en 1969 para cumplir el servicio militar y terminó dedicando 5 décadas a la pediatría, siendo reconocido como pionero, incluso como el primer pediatra de la isla. Él recuerda que en ese entonces, cuando él llegó, solo había 18 médicos en toda Ibiza y Formentera, y muchos tenían que ejercer desde sus viviendas por la falta de infraestructura.
0: Gracias, Hugo. Hasta mañana.
3: A ti, Miguel. Hasta mañana.
0: Y ahora toda la información deportiva con Santiago Dura.
4: Aunque luego el balón pone a cada uno en su sitio, estos días todos los grandes están moviendo sus piezas para llegar lo mejor preparados posible al inicio de liga. El Real Madrid está a punto de completar el movimiento más llamativo. El fichaje de Diomandé es inminente y podría hacerse oficial en los próximos días. La operación ronda los 115 millones de euros más objetivos y puede convertirse en el traspaso más caro de la historia del club blanco. Pero no es el único frente abierto en Valdebebas. La dirección deportiva, con José Ángel Sánchez y Juni Calafada al frente, ya se ha reunido con el entorno de Vinicius para empezar a negociar su renovación. La primera toma de contacto ha sido positiva y las posturas se han acercado, aunque el brasileño ha dejado un detalle que no ha pasado desapercibido: ha borrado todas las publicaciones de su Instagram. Y además, a falta de oficialidad, Mastantuono se marcha cedido a la Fiorentina sin opción de compra. En Barcelona tampoco dejan de mover ficha. Deco, director deportivo culé, prepara la ofensiva definitiva por Julián Álvarez. El argentino tiene contrato con el Atlético hasta 2030, pero el Barça confía en que el propio jugador presione para facilitar una operación muy complicada. Mientras tanto, en el club azulgrana hay optimismo para anunciar la próxima semana el regreso de Joao Cancelo, y el Atlético mueve piezas al mismo tiempo. Los de Simeone ya están en Seúl, donde el domingo se medirán al Manchester City en su tercer amistoso de pretemporada. En la expedición destaca la presencia de Barrios y Cardoso, mientras que Grimaldo y Pubill han recortado 5 días de sus vacaciones para llegar a tiempo al inicio liguero. En sentido contrario, el club sigue pendiente de las salidas de Ruggeri, rumbo al Aston Villa por unos 24 millones de euros, y Nahuel Molina, que puede poner rumbo a la Roma por otros 19 millones. Al mismo tiempo, el club rojiblanco se lanza por el Cuti Romero con una oferta inicial cercana a los 30 millones de euros. Y fuera del fútbol, España cierra unos brillantes europeos de natación artística.

0: en París con una octava medalla, la plata del equipo acrobático. Y buena jornada también para el tenis español en Montreal. Rafa Jodar y Dani Mérida superan a Mutet y Humbert respectivamente y ya están en la siguiente ronda.
1: Santiago, que tengas un día estupendo. Hasta mañana.
0: Igualmente, hasta mañana.
1: Y ahora nos vamos de ronda. Con las cabeceras regionales de Onda Cero repasamos ya otras noticias del día. Comenzamos en Onda Cero Bilbao, Miriam Montero.
2: Preocupación entre las instituciones vascas por el incremento de la alga asiática que sigue expandiéndose por la costa vasca. El Centro de Investigación Marina ASTI dice que retirar estas algas es complejo y además costoso. Apuesta por la implicación de las instituciones, comunidad científica y ciudadanía para hacer frente a una amenaza que consideran seguirá creciendo y desplazando las especies marinas locales.
1: Onda Cero Mérida, Rafael Salguero.
3: Tras el carpetazo definitivo, la empresa australiana Infinity Metals ha acusado a la Junta de Extremadura de haber impedido el desarrollo del proyecto de la mina de litio en Cáceres al atribuirle el rechazo de la solicitud de concesión de explotación a errores administrativos que, según sostienen, le ha impedido realizar los trabajos técnicos exigidos.
1: Onda Cero Murcia, Verónica Martínez.
4: Comunidad Autónoma y Ayuntamiento van a reforzar el saneamiento y la protección del río Segura en episodios de lluvia con una inversión en obras hidráulicas superior a los 15 millones de euros. Aprovechando las infraestructuras, se crearán en sus entornos nuevos espacios verdes inspirados en la huerta de Murcia.
1: Nos vamos ahora hasta Aragón, Onda Cero Zaragoza, Luis Puyuelo.
5: La ausencia de lluvias y las altas temperaturas también han obligado a la denominación de origen de vino de Cariñena a adelantar la vendimia, la más temprana de la historia. La previsión es recoger entre 55 y 60 millones de kilos de uva, aunque todo dependerá de las precipitaciones de agosto y septiembre. La campaña ha comenzado en la variedad blanca Chardonnay.
1: Onda Cero Logroño, Diana Victoriano.
6: 1 millón de euros incautado y 3 detenidos en Arnedo dentro de una operación contra el narcotráfico internacional vinculado a la importación de 21 toneladas de cocaína. Hay 43 detenidos, 8 en España y 3 de ellos en La Rioja, que ya están en prisión. La operación Mondragón contaba con financiación albanesa desde Dubái y envío de droga de Brasil y Ecuador a los puertos de Málaga, Algeciras y Valencia.
1: Onda Cero Valladolid, Daniela Extremo.
7: En la Sierra de la Demanda, Burgos, han recuperado una huella fósil de un dinosaurio de 125 millones de años de antigüedad. La pieza correspondería a un dinosaurio saurópodo gigante de la primera mitad del Cretácico. Su gran dimensión ha requerido el uso de maquinaria pesada, ya que tan solo la huella fósil mide 80 centímetros, por lo que calculan que este ejemplar de dinosaurio medía 20 metros de largo.
1: Onda Cero Santander, Alicia Real.
8: Cruz Roja realiza 2.800 intervenciones en playas de Cantabria en lo que va de verano. Se trata de un 40% más que el año pasado. La mayor parte han estado relacionadas con asistencias sanitarias, principalmente por curas adicionales provocadas por contactos con carabelas portuguesas.
1: Asturias, Onda Cero Oviedo, Arturo Téllez.
9: Jueves marcado por la concentración de condena al asesinato de violencia machista de Llanes, un agente asesinado a tiros por su exmarido, también guardia civil, que murió tras el tiroteo con otros agentes en el mismo cuartel en el que sucedieron los hechos. Las instituciones piden un compromiso colectivo contra la violencia de género.
1: Y cerramos ronda en Onda Cero Mallorca, Rodrigo de Miguel.
10: La presión humana en Baleares batió en mayo un nuevo récord con 1.860.000 personas, un 2% más que en el mismo mes de 2025. Según datos del Instituto Balear de Estadística, la media del mes fue de 1.760.000 personas en el conjunto del archipiélago, con una subida del 3,3%.
1: En 3 minutos llegamos a las 8, las 7 en Canarias.
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0: ¿Qué tal? ¿Cómo están? Bienvenidos a una nueva mañana de radio, a este jueves 6 de agosto de 2026. La visita no se fraguó en dos días, había mucho trabajo detrás y había que esperar al momento más oportuno para hacerla. Al frente de la diplomacia española estaba Miguel Ángel Moratinos. Zapatero llevaba 3 años y medio gobernando el país y se decidió que en aquel mes de noviembre de 2007 se daban las circunstancias adecuadas para llevarla a cabo. Habían pasado 82 años desde que un monarca español viajó por última vez a Ceuta y Melilla. Fue Alfonso XIII. Los reyes Juan Carlos y Sofía se preparaban para pisar la única parte del territorio nacional que había quedado al margen de sus por entonces 32 años de reinado. Los dos, es verdad, habían estado en ambas ciudades previamente, en 1970. Aún vivía Franco, pero ellos todavía no reinaban.
1: Melilla, adelantada de España en el continente africano, vistió sus mejores galas para recibir a los príncipes de España, quienes a bordo del destructor Roger de Lauria se trasladaron a dicha ciudad para presidir los actos conmemorativos del 50 aniversario de la Legión. En el puerto fueron recibidos por el ministro del Ejército.
0: Así lo contaba el Nodo de la época. El anuncio, 37 años después del viaje histórico de los reyes, se hizo solo unos días antes de que se produjera, para no irritar demasiado al vecino del sur, con el que entonces, al igual que ahora, se presumía de tener unas relaciones bilaterales bien engrasadas, con una cooperación intensa en inmigración, en terrorismo y en seguridad. El exministro Moratinos contó tiempo después que fue don Juan Carlos el que un día se le acercó y le pidió una cosa muy difícil. Veía que los años pasaban y que su tiempo como jefe de Estado se terminaba y no quería irse sin haber visitado todo el territorio nacional. Le hizo la propuesta, que debía ser autorizada y refrendada como todos los viajes de Zarzuela, por presidencia del gobierno. Faltaba el aval de Moncloa. El asunto se abordó en uno de los habituales despachos del rey con el presidente. Lo único que se planteó fue que se hiciera después del Ramadán y de la formación del nuevo gobierno marroquí. Y así fue. Se entendió que la relación diplomática con Rabat era lo suficientemente sólida como para soportar

0: la factura y el ruido de esa doble visita. Se diseñaron dos programas de viajes similares, primero en Ceuta, al día siguiente Melilla. Los reyes no pasaron más de 6 horas en cada una de ellas y tampoco pernoctaron allí. Las reclamaciones por parte de Marruecos para que esas dos ciudades formaran parte de su país habían sido toda una constante desde su independencia en 1956, pero es que ya para entonces ambos llevaban 5 siglos perteneciendo a España. A Juan Carlos y a Sofía, a los reyes, les organizaron un programa simétrico que incluía 2 actos solemnes en sus respectivas asambleas y un recibimiento con los máximos honores. El rey aceptaría las llaves de oro de las dos ciudades, dirigiría unas palabras y después almorzaría con representantes de los sectores sociales, económicos y de las diferentes comunidades religiosas. Pero ante todo, allí lo que había era un elemento emocional, el que llevó a decenas de miles de ceutíes y de melillenses a echarse a las calles engalanadas para la ocasión, con bandas y con banderas rojigualdas, para recibir a los reyes con toda clase de vítores y con gritos de júbilo y de ¡Viva España! Coincidían los ciudadanos en medio del fervor en que habían pasado demasiados años sin una visita de sus monarcas y aprovecharon aquella presencia real para reafirmar su españolidad ante las reclamaciones de sus vecinos marroquíes. Bueno, prueba del carácter histórico de aquel viaje y de la trascendencia que le daban lo demuestra que aquel 5 y 6 de noviembre de 2007 fueron jornadas festivas en Ceuta y en Melilla. No hubo actividad lectiva, cerraron los colegios, los comercios, los centros oficiales, todo para que pudieran salir a recibir a los reyes. Pero ya antes de que aterrizaran en las ciudades autónomas, Marruecos había empezado a hacer visible su enfado. Rabat decidió llamar a consultas a su embajador en Madrid, que permaneció fuera de España durante 2 meses, y permitió que prendieran algunas protestas en los puestos fronterizos. Bueno, ya saben, la habitual teatralización marroquí, pero esta vez incluyeron un elemento añadido en forma de comunicado que difundió la agencia oficial MAP. Mohamed VI, al que según varias crónicas de aquellos días llamó previamente don Juan Carlos para compartir con él su agenda, calificó la visita como un acto nostálgico de una era sombría y decididamente superada. Expresó también su condena a una visita y la denunció por lamentable. La calificó como un paso contraproducente, que atacaba los sentimientos patrióticos, dijo, y las sensibilidades de su partido. Y eso que el monarca Alauí todavía no había escuchado la solemnidad con la que el ya por entonces presidente de los ceutíes, Juan Jesús Vivas, 25 años en el cargo, se dirigió al rey aquella mañana.
1: Los ceutíes deseábamos y a la vez necesitábamos esta visita para poder demostrar a nuestros reyes y en su casa el mucho cariño que aquí se les tiene. La voluntad de sus majestades y el decisivo apoyo del gobierno de la nación han hecho posible nuestro deseo. En todo caso, una visita que tiene carácter institucional y que debe ser valorada desde la normalidad, porque sus majestades han cruzado el estrecho, pero no han salido de España.
0: Y en esa normalidad institucional enmarcó don Juan Carlos su visita, agradecido por el recibimiento de una ciudad como era Ceuta, con la que dijo tener un compromiso pendiente.
2: No quería dejar pasar más tiempo sin venir a Ceuta para expresaros todo nuestro afecto y apoyo, al igual que lo hemos venido haciendo en tantas otras ciudades y lugares de España. Una ocasión muy feliz y emotiva que me permite expresaros el firme respaldo y permanente aliento de la corona. Muchas gracias.
0: Al día siguiente, en Melilla, sus palabras sonaron muy similares, aunque el rey añadió una referencia velada al vecino marroquí al presumir de las relaciones de sincera amistad que cultiva España con sus vecinos, de intensa cooperación a escala internacional. 19 años después, ya con Felipe VI y con Leticia como reyes de España, no se han vuelto a producir visitas a las ciudades autónomas, a pesar de las crisis intermitentes que se han ido produciendo a lo largo del tiempo. Tampoco recalaron en ellas como príncipes de Asturias. El rey viajó a Marruecos en 2014. Fue uno de los primeros países que visitó justo al mes de su proclamación. Primero acudió al Vaticano, donde se reunió con el Papa Francisco, y luego pisó suelo portugués. 5 años después, realizó una visita de Estado al país magrebí.

0: que las relaciones con el monarca no son tan estrechas como las que mantuvieron Hassan II y el propio Juan Carlos I, que consideraba al padre del actual rey como un hermano. Así se lo llegó a expresar a su hijo, a Mohamed VI, durante su funeral en Rabat, en 1999. Hoy se cumple una semana. 7 días desde la entrada masiva por el espigón del Tarajal y por mar de decenas de miles de personas. Más de 140, según datos de las ONGs, perecieron ahogadas o aplastadas. Un éxodo sin precedentes que hizo colapsar la ciudad de Ceuta después de un ataque que Pedro Sánchez, al igual que el resto de miembros del gobierno, vinculó a las actividades de las mafias.
1: Un ataque, una violación de la integridad territorial de España. Ceuta es una ciudad española.
0: Al igual que con la crisis de 2021, el rey llamó al presidente de Ceuta para mostrarle el apoyo y el cariño del resto de España. Según Zarzuela, don Felipe ha estado siguiendo con gran preocupación y con indignación los graves acontecimientos en Ceuta. Esta misma tarde tiene previsto recibir en el Palacio de Marivén de Palma a Juan Jesús Vivas, en lo que se interpreta como otro gesto de acercamiento y de apoyo a los ceutíes. Pero es Vivas quien acude a Mallorca y no el rey, el que viaja a Ceuta o a Melilla, al menos de momento, a pesar de su deseo de hacerlo, según le ha venido transmitiendo a ambos presidentes en las conversaciones de los últimos días. Esa visita, que como la que realizó su padre hace ahora casi 2 décadas, necesita contar previamente con la autorización de Moncloa. Y ahora mismo, en presidencia del gobierno, esa carta todavía no se ha decidido jugarla, conscientes de que cualquier movimiento tendrá su réplica al otro lado del estrecho. Mientras Rabat despliega su propaganda, filtrando, como hizo con la carta de Sánchez, en la que en 2022 cambiaba sin debate ni consenso la posición de España sobre el Sáhara, ayer Mohamed VI quiso que se supiera que el rey Felipe le felicitó el mismo día de la estampida ceutí por sus 27 años de reinado. Le trasladó en un mensaje sus más cálidas felicitaciones y sus mejores deseos de felicidad y de salud a su hermano. Y le reiteró sus sentimientos de afecto y la confianza en que los estrechos lazos de hermandad, amistad y cooperación que les unen iban a seguir consolidándose. Aquel día estaban huyendo del país, amigo, decenas de miles de marroquíes sin mirar atrás, sin que la gendarmería hiciera nada para evitarlo. Zarzuela tuvo que aclarar ayer que esa felicitación se tramitó antes de la crisis para no dejarse instrumentalizar. En 2007, el exministro Moratinos reconoció que Marruecos no acogió con satisfacción aquella visita de los reyes, pero que los que tenían que estar satisfechos eran los españoles. Hoy no está tan claro si su sucesor en el Palacio de Santa Cruz firmaría esas mismas palabras. Tiempo va a tener esta próxima noche el ministro Álvarez en el vuelo en el que acompañará al rey, esta vez sí hasta Colombia, para asistir a la toma de posesión del nuevo presidente Abelardo de la Espriella. Va a ser una buena oportunidad, ¿por qué no?, para plantear al menos la visita a Ceuta y Melilla de los reyes por parte de un gobierno que presume de contar con Marruecos como un socio fiable y que todavía no ha encontrado ningún motivo para hacerle reproche alguno.

0: Onda 0, 8 y 11, 7 y 11 en Canarias. Las noticias de la mañana con Gabriel Olías y Pablo Sánchez Olmos.
1: Una semana después del inicio de la crisis migratoria en la que 72.000 personas llegaron a Ceuta a nado y por tierra procedentes de Marruecos, gran parte de los inmigrantes, tanto menores como mayores de edad, siguen abandonados en las calles de la ciudad autónoma.
2: El gobierno de Ceuta cifra en 80.000 las personas llegadas a la ciudad autónoma, mientras que Interior cuenta 8.000 menos. Según Fernando Grande Marlaska, 70.000 ya habrían dejado Ceuta. Sin embargo, el gobierno ceutí estima que aún quedarían unas 6.000 personas en la ciudad, en situación irregular. Sara Iturbide.
3: Una semana después, son muchas las incógnitas que continúan abiertas. ¿Cuántos quedan y qué va a pasar con ellos? Aunque Interior cifra en 2.500 los inmigrantes que continúan allí, el gobierno de Ceuta asegura que no hay medios para cuantificar y que podrían ser hasta 6.000. Lo mismo ocurre con los menores. Ceuta acoge a 1.100, pero hay cientos más en las calles, desatendidos y solos, con miedo, hambre e incertidumbre. Las autoridades coinciden en que la situación está lejos de la normalidad. Alejandro Ramírez, portavoz del gobierno de Ceuta, anoche en La Brújula.
4: Estos días, pues, la situación obviamente no está controlada, ¿no? Por las calles, deambulando, por las barriadas, y bueno, y la inseguridad en el ceutí ahora mismo sigue estando latente, ¿no?
3: Cerca de la playa del Trampolín se están instalando 30 duchas y 10 baños para atender a los inmigrantes, y aunque Cruz Roja reparte unas 2.000 comidas diarias en el entorno del CETI, los vecinos también ayudan en lo que pueden. Vecinos que están inquietos, preocupados por si esto se repite en 10 días. Las cuatro comunidades religiosas de Ceuta preparan una concentración en defensa de la ciudad y de sus valores, y desde Marruecos continúa la desesperación entre familias que buscan a familiares que no han estado entre los retornados 6 días después.
0: La ciudad autónoma, que afronta también el impacto económico, Ceuta intenta recobrar la normalidad en un ambiente marcado por la cautela y una notable bajada del consumo. La cancelación de los primeros días de las fiestas patronales por la crisis migratoria ha dejado una previsión de caídas drásticas en los ingresos, algo poco habitual en la ciudad. Fabio Márquez.
5: Algunos negocios han permanecido cerrados hasta 4 días y otros siguen sin levantar la trapa de sus tiendas. Todo ello en plena temporada de verano y en la semana marcada en rojo en el calendario ceutí. Sus negocios deberían estar en pleno apogeo en sus fiestas. Una pérdida a nivel económico que afecta en mayor parte al pequeño comercio, que psicológicamente se muestra afectado, según detalla en Onda Cero Juan Enrique, dueño de una tienda de ropa en la calle Real.
6: Hay gente que estaba en proceso ya de ansiedad y de depresión. Entonces, intentar devolver la normalidad dentro de lo posible, teniendo los comercios abiertos, nos parecía importante. Y muchos de nosotros nos expusimos a abrir nuestras tiendas e intentar recuperar esa normalidad.
5: Desde la Confederación de Empresarios de Ceuta prevén pérdidas económicas de entre el 50 y 70% este mes de agosto. Algunos ya abren sus puertas y tratan de paliar la situación, como asegura un empresario barbero de Ceuta en Onda Cero.
7: Tienes que abrir y tienes que recuperar lo máximo posible la caja, porque si no te va a descuadrar el mes. Y hay muchos impuestos, hay muchos trabajadores también, y hay que luchar día a día.
5: Las preocupaciones no acaban aquí. Muchos temen por su abastecimiento, ya que en su mayoría llegan por mar y el transporte y la logística pueden verse afectados.
1: Jueza de la Audiencia Nacional, María Tardón, ha solicitado a la Guardia Civil un informe sobre la entrada irregular masiva en el que detalle si recibió algún dato en los días previos que hubiese podido alertar sobre lo que iba a ocurrir. La magistrada también le pide a la Benemérita información sobre las labores de rescate realizadas por los agentes en aguas españolas con identidades personales y causas de la muerte de los fallecidos,
2: cuya cifra total, incluyendo las que se registraron del lado marroquí, superaría ampliamente el centenar. Ya el lunes, la Audiencia Nacional solicitó a la Policía Nacional otro informe para comprobar si, tras la entrada de los migrantes, hubo una acción concertada o dirigida por algún grupo criminal. Miguel Rodríguez.
8: La jueza de la Audiencia Nacional continúa haciendo la reconstrucción de lo ocurrido en Ceuta. ¿Cómo pudieron entrar por la frontera más de 70.000 personas en apenas 3 días? ¿Por qué fue tan fácil? ¿Y si hay que exigir responsabilidades penales por ello? Quiere saber además si se trató de una acción dirigida desde algún punto o por alguna mafia. Le ha pedido un informe a la Policía Nacional y ahora también a la Guardia Civil. La jueza quiere saber si la Guardia Civil fue alertada en los días previos de que la frontera podría ser vulnerada como nunca antes, de que se estaba viralizando la sentencia del Supremo por Marruecos y de que miles de personas se acercaban a la frontera con Ceuta. Quiere saber si se pudo hacer algo para evitarlo. También solicita a la Guardia Civil que le detalle las labores de rescate y la causa de la muerte de los fallecidos en aguas españolas.
1: Entre las principales prioridades dentro de la situación de presión que vive Ceuta figuran los menores no acompañados, que las autoridades locales cifran en más de un millar, lo que implica una sobreocupación del 3.000% de los centros de acogida en la ciudad autónoma.
2: El Gobierno central ya anunció una partida extraordinaria de 25 millones de euros destinada a reforzar la atención de estos menores en Ceuta. Mientras tanto, en Génova se asume que cumplirá la ley y pide que los migrantes vuelvan a casa. Varios gobiernos autonómicos se niegan a acoger a los menores. José Ramón Arias.
9: El Gobierno se ha encontrado no solo con la oposición de las comunidades gobernadas con el PP, sino también con sus socios y exsocios. La consejera vasca de Igualdad, del PNV, Nerea Melgosa, insta al Gobierno a dar todos los pasos previos y obligados con los menores no acompañados en Ceuta antes de hablar del reparto de los mismos.
10: Que la primera obligación del Estado no es repartir menores, es ejercer plenamente las responsabilidades que les corresponden.
9: Junts, por su parte, ha vuelto a lanzar una advertencia al Gobierno central. Su portavoz en el Congreso, Miriam Nogueras, insta a no enviar a un menor a Cataluña sin que antes se le entregue en esta comunidad las competencias integrales en inmigración.
11: Cataluña no ha de cubrir
12: ni Cataluña no tiene que cubrir ni la negligencia de España, que regulariza unilateralmente a miles de inmigrantes y es incapaz de controlar sus fronteras, ni tampoco la dejadez de funciones de comunidades autónomas que no acogen y que tienen centros de acogida vacíos.
9: Las comunidades gobernadas por el Partido Popular ya han confirmado que recurrirán a la justicia para evitarse los paganos de la irresponsabilidad del Gobierno central.
0: 8 y 17, 7 y 17 en Canarias. La ministra de Juventud e Infancia, Sira Rego, ha confirmado que no formará parte de las listas que preparan Izquierda Unida, Movimiento Sumar, Más Madrid y Comuns para las próximas elecciones generales. Ha expresado, aún así, el deseo de que el espacio acierte en la designación del próximo cabeza de cartel.

0: Carlos Macedo.
1: La izquierda sigue perdiendo candidatos. La ministra de Juventud e Infancia, Sira Rego, no estará en las listas electorales que preparan Izquierda Unida, Movimiento Sumar, Más Madrid y Comuns.

0: cuota de la formación de izquierdas en el gobierno de coalición.
1: La Unión Europea ha anunciado que destinará a apoyar a Ucrania otros 1.400 millones de euros obtenidos de los beneficios generados por los activos del Banco Central de Rusia inmovilizados por las sanciones europeas. Un nuevo desembolso que coincide con la intensificación de los ataques rusos contra Ucrania.
2: Ataques que en el caso de la pasada madrugada habrían elevado a 21 el número de muertos y hasta 50 el de heridos, según el último balance ofrecido por el presidente ucraniano Zelensky. El golpe llega solo 4 días después de otro bombardeo balístico contra Kiev que mató a 9 personas. Corresponsal Xavi Colás.
3: Rusia ha respondido a la campaña de ataques con drones contra Wildberries, el llamado Amazon ruso, atacando 7 centros logísticos en Kiev y en sus alrededores. Moscú asegura que allí almacenaban drones y componentes militares, algo que, por cierto, Ucrania niega. La ofensiva rusa ha dejado al menos 17 muertos y ninguno de los 28 misiles lanzados pudo ser interceptado. Ucrania está sufriendo una fuerte escasez de munición para sus baterías Patriot, mientras Kiev sigue atacando almacenes, refinerías y también cadenas de suministro dentro de Rusia. En el frente, las tropas rusas mantienen la presión en Donbass y avanzan lentamente hacia Slaviansk y Kramatorsk, 2 de las principales ciudades todavía controladas por Ucrania.
4: 8 y 20, 7 y 20 en Canarias.
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6: Hola, muy buenos días. Comenzamos con la previsión del tiempo para hoy. Noelia García, buenos días.
7: Buenos días. Hoy en la región de Murcia bajan las temperaturas. Los termómetros marcarán máximas de 36 grados en Molina de Segura, en Cieza y en Murcia, 35 grados en Caravaca de la Cruz, en Lorca y en Yecla, 34 en Mazarrón, 32 grados en Cartagena y 31 en Águilas. Hoy dominará el ambiente soleado y el cielo poco nuboso, pero mucha atención en las sierras del noroeste. Allí se formarán nubes de evolución y no se descartan chubascos y tormentas. Podrán ser localmente fuertes e incluso con granizo. Sopla viento flojo de levante, aumentando a moderado por la tarde. Es una información de AEMET.
6: 24 grados a esta hora en el centro de Murcia. Vamos a conocer el estado del tráfico. DGT, Daniel González, buenos días.
8: Muy buenos días. Arranca la jornada sin complicaciones en las carreteras de la región de Murcia, donde se circula con total normalidad, tanto en la red principal como en la secundaria, sin encontrar complicaciones a nivel de tráfico en ningún punto. Mucha prudencia ya en la autovía 7, en los entornos de Totana, con unas obras de mejora de la calzada que provocan el corte del carril izquierdo en sentido Murcia capital.
6: Ocho de la mañana y 21 minutos. Una vez más, lamentablemente, tenemos que abrir los informativos regionales hablándoles de un crimen machista. Una mujer de 44 años fue ayer asesinada a cuchilladas, presuntamente por su expareja, en un negocio de reparación de calzado en el que trabajaba el hombre, en el centro comercial Carrefour Infante de Murcia. Sobre él pesaba una orden de alejamiento por delito de malos tratos y la mujer estaba en el sistema de protección Biogen. El presunto asesino huyó, pero fue detenido a medianoche en Puerto Lumbreras. Ambos tenían una hija de tan solo 5 años, de la que se ha hecho cargo la comunidad autónoma. Según ha explicado algunos trabajadores del centro comercial, la mujer acudió al negocio en el que trabajaba su expareja al mediodía. Supuestamente fue entonces cuando la asesinó y dejó allí el cadáver encerrado, que un poco más tarde descubrió otro empleado del mismo negocio. La Policía Nacional investiga los hechos como un presunto caso de violencia de género. El hombre investigado había sido condenado el 15 de abril de 2026 como autor de un delito de malos tratos en el ámbito familiar cometido sobre quien era su expareja. La sentencia de conformidad le impuso, entre otras penas, la prohibición de aproximarse a menos de 500 metros de la víctima. Tanto el presidente de la comunidad, Fernando López Miras, como el delegado del gobierno, Francisco Lucas, han expresado su condena absoluta contra este nuevo crimen machista. Ya se ha convocado un minuto de silencio a las puertas del Palacio de San Esteban, sede de la comunidad autónoma que presidirá Fernando López Miras. Más cosas. La Guardia Civil investiga a un hombre como presunto autor de un delito de incendio forestal por supuestamente originar una hoguera para cocinar que provocó el incendio declarado el pasado 11 de julio en el paraje Sierra de las Moreras, en Mazarrón. El incendio se inició sobre las 18 horas en un espacio natural de elevado valor ecológico integrado en la Red Natura 2000 y declarado zona de especial conservación. El fuego afectó a más de 8 hectáreas de superficie forestal. La investigación fue asumida por agentes del Seprona de la Guardia Civil.
9: El análisis de las evidencias

0: físicas, la geometría del incendio y el comportamiento del fuego permitió determinar técnicamente su punto de inicio, una hoguera hecha en terreno forestal para cocinar. Los investigadores han reunido los indicios necesarios que han permitido identificar y localizar al responsable de esta hoguera, al que le han sido instruidas diligencias por la presunta autoría de delito de incendio forestal.
1: El gobierno regional ya está advirtiendo sobre la imposibilidad de acoger en Murcia a menores inmigrantes porque señala que los recursos de atención están saturados tras la llegada de menores que permanecen en Ceuta y la posibilidad de que el gobierno de España los traslade a distintas comunidades. Ya ha habido gobiernos autonómicos del PP que se han opuesto. La propia consejera de Política Social, Conchita Ruiz, ha criticado al Ejecutivo Central al considerar que carece de política migratoria y por falta de control en las fronteras. Señala que se está extendiendo el problema a las comunidades autónomas y que la situación en Murcia es de máximo tensionamiento de sus recursos para acoger a más menores inmigrantes.
2: Como digo, no es cuestión de solidaridad, sino es cuestión de asumir cada uno las competencias que tiene. La región de Murcia ha sido siempre una región solidaria y tiene todos los recursos totalmente saturados. En lo que ha sido el mes de julio, hemos recibido 132 menores a bordo de embarcaciones a las costas de la región de Murcia. Principalmente el gobierno de España no está siendo capaz de solucionar.
1: Desde Podemos, su portavoz parlamentaria María Marina ha recordado que la acogida de menores no es una opción a la carta, sino una obligación legal que las comunidades deben cumplir.
3: Lo que se está planteando por parte de determinadas comunidades autónomas donde gobierna el Partido Popular es algo pues realmente increíble. Es que la acogida de menores no es una opción a la carta, es una obligación legal que tienen todas las comunidades, además, por supuesto, de ser un gesto de mera humanidad y de cumplimiento de los derechos humanos, ¿no?
1: La comunidad autónoma, el Ayuntamiento de Murcia y la empresa municipal de aguas van a reforzar el saneamiento y la protección del río Segura en episodios de lluvia. Las tres partes han suscrito un protocolo para impulsar y cofinanciar tres actuaciones prioritarias: la construcción de dos nuevos tanques de tormentas, así como la rehabilitación del colector principal del RAL. Las obras permitirán avanzar en la adaptación de las infraestructuras municipales a las nuevas exigencias sobre desbordamientos de los sistemas de saneamiento durante episodios de lluvia y contribuirán a reforzar la protección del río Segura y de la Huerta, ha destacado la alcaldesa Rebeca Pérez.
4: Que va a permitir impulsar infraestructuras hidráulicas por valor de 15,2 millones de euros en nuestro municipio. Estamos hablando de infraestructuras hidráulicas claves, estratégicas, que nos van a permitir, en primer lugar, proteger al municipio ante situaciones de tormentas, graves avenidas, lluvias torrenciales o también precipitaciones fuertes en el municipio de Murcia.
1: Más cosas. El diputado del Grupo Parlamentario Socialista, Fernando Moreno, ha denunciado que la región de Murcia no está preparada para responder a un terremoto de gran magnitud y ha exigido al gobierno de López Miras que actúe de forma urgente para corregir la grave falta de medios del Consorcio de Extinción de Incendios. Moreno ha recordado que en la última semana la región ha registrado tres seísmos, el mayor de ellos de magnitud 4,1, acompañado de varias réplicas de menor intensidad.
5: La región de Murcia no está preparada para responder a un gran terremoto y así nos lo han trasladado los propios bomberos, preocupados porque no tienen medios, y esto es responsabilidad directa del gobierno de López Miras. En apenas cuatro días hemos sufrido tres seísmos, que por suerte no ha pasado nada grave, pero no podemos seguir confiándolo todo a la suerte. 15 años después del terremoto de Lorca, los bomberos siguen sin los equipos básicos de apuntalamiento o detención de víctimas sepultadas.
1: El diputado regional del Partido Popular, Alfonso Fernando Cerón, ha rechazado las críticas del PSOE, ha acusado a los socialistas de recurrir al alarmismo y en la desinformación. Cerón ha reprochado al PSOE que trate de sembrar dudas sobre los servicios de emergencias.
6: El PSOE, que es incapaz de controlar nuestras fronteras y de garantizar la seguridad de las personas, permitiendo una invasión en nuestro territorio, no puede estar legitimado para dar ninguna lección, y menos en materia de terremotos. La región de Murcia ya demostró hace 15 años, durante los terremotos de Lorca, la gran profesionalidad de sus servicios de emergencia.
1: Agentes de la Policía Nacional han desmantelado tres plantaciones de marihuana tipo indoor con casi 350 plantas instaladas en cuatro viviendas de las pedanías murcianas de Aljucer, Casillas y Patiño, que han permitido detener a cinco personas.
7: Las investigaciones culminaron con la práctica de cuatro registros domiciliarios donde los agentes localizaron casi 350 plantas de marihuana en distintas fases de crecimiento y secado. Los agentes pudieron constatar que las viviendas habían sido acondicionadas específicamente para albergar el cultivo, distribuyendo las plantaciones en varias estancias utilizando sistemas

0: sistemas de ventilación y filtrados destinados a ocultar los fuertes olores y dificultar su detección.
1: También les contamos que la Consejería de Empresa está ultimando la adecuación del antiguo Aeropuerto Civil de San Javier para convertir las instalaciones en un espacio de referencia para el desarrollo de empresas y proyectos innovadores vinculados a las tecnologías aeroespaciales y satelitales. El consejero Luis Alberto Marín visitaba ayer el edificio denominado Bloque Técnico. Explicó que el proyecto está cofinanciado con fondos europeos FEDE.
2: Pero hoy damos un paso más para convertir San Javier, que ya es la ciudad del aire, en la ciudad de la innovación y la tecnología aeroespacial y satelital. Con estas instalaciones, por una parte de los prácticamente 5.000 metros cuadrados que albergará esta incubadora, en la cual se van a instalar empresas punteras en tecnología, como digo, aeroespacial y satelital. Es un edificio flexible que habrá espacio para que se instalen entre 6 y 8 empresas.
1: Pues hasta aquí este tiempo de noticias, pero continúa Más de Uno en Onda Cero. Buenos días.
3: Son las 8:30, las 7:30 en Canarias.

0: Desde las 7 de la mañana, llevamos ya un ratito despiertos, las 6 en Canarias, ya hasta las 12 y 20. Les vamos a acompañar los de Más de Uno antes de que nuestros compañeros de las emisoras locales tomen el relevo y les siguen contando historias más cercanas a su pueblo, a su ciudad, a su comunidad. La prensa, de un vistazo, día D, menos 6. El periódico de Cataluña advierte hoy de los riesgos de una observación imprudente del eclipse del próximo miércoles. No será por avisos. Sanidad enviará indicaciones a los servicios médicos sobre el fenómeno. Va a lanzar un llamamiento a las comunidades autónomas para que garanticen la presencia de oftalmólogos en las urgencias. Alerta esta información de los daños irreversibles que puede provocar si no se utilizan las correspondientes gafas homologadas. Recuerda, por ejemplo, que en Estados Unidos se observó hace ya unos años un repunte de las búsquedas por Internet de síntomas vinculados a daños oculares relacionados con el eclipse y de las urgencias oftalmológicas después de asistir a un hito astronómico similar. Bueno, al menos algunos hoteles están aprovechando la coyuntura para hacer caja, disparando los precios. Lo cuenta hoy El País. 900 euros por una noche en Soria. Pernoctar en León, que se encuentra dentro de la franja de totalidad del eclipse, vamos, que allí se va a hacer completamente de noche, pasa de 59 euros esta semana a 445 la que viene. Valencia y Logroño son las únicas ciudades donde se va a pagar lo mismo. Bueno, hoy el día va de Ceuta, va de Marruecos, de investigaciones varias, de vivienda y de empleo. Publica La Razón una encuesta de NC Report sobre la crisis en la ciudad autónoma y su conclusión la llevan al titular de portada. Un 69,3% de los encuestados cree que Marruecos está utilizando el control de los flujos migratorios para chantajear políticamente a Pedro Sánchez. 7 de cada 10 españoles considera que hemos sufrido una invasión. Lo cree también el 30% de los votantes socialistas. Y otro dato, el 65,6% de los encuestados defiende la ruptura de las relaciones diplomáticas con nuestro vecino del sur. El 95% de los votantes de las derechas lo tiene clarísimo frente a quienes votan por el PSOE. Solo 2 de cada 10 apostaría por esa drástica medida. El País abre su edición con este titular. La acogida de menores pone a prueba las alianzas de PP y de Vox. Recuerda que la derivación de jóvenes de Ceuta a la península funcionó en julio sin problemas. En un año, más de 1.750 menores han sido trasladados desde Canarias, Ceuta y Melilla, seguramente con mucha menos publicidad. Destaca este diario que los populares aseguran que van a cumplir la ley a pesar de estar en contra. Lo dijo ayer en este programa Alma Ezcurra y sus palabras, estas, se reproducen hoy en un buen puñado de crónicas.
1: Las comunidades autónomas del Partido Popular siempre van a cumplir la ley. Ese reparto, en caso de producirse, lo que tendrá que ser

0: justo, con datos.
1: Destaca el periódico que el PP dificultará el reparto de menores con la reclamación de pruebas de edad. Pero la cosa parece que va a ir para largo, según lo que le cuentan fuentes del gobierno, que ven posible que las reubicaciones se retrasen un mínimo de 3 meses. Y lo explica. Los cálculos del gobierno local es que ahora mismo hay entre 1.100 y 1.200 niños. La policía ya ha afiliado a más de 500 y ahora comienza un proceso administrativo individualizado que no se podrá resolver en los 15 días que marca la ley. Y todo porque estamos ante una avalancha de llegadas. Apunta El Mundo que Vox boicotea la estrategia del PP en el reparto de menores. Los de Abascal esgrimen sus pactos con los populares en Andalucía, en Extremadura, Castilla y León y Aragón para oponerse a la distribución obligatoria. Esto dijo ayer el vicepresidente aragonés, Alejandro Nolasco.
2: El gobierno de Aragón se opone a cualquier tipo de traslado de supuestos menores extranjeros. Acudiremos a todas las vías jurídicas, legales y políticas en nuestro alcance, tal y como se encuentra firmado en el pacto de gobierno.
1: Según ABC, la Guardia Civil investiga el riesgo real de otro asalto en Ceuta. Ya hay un informe preliminar que confirma la existencia de una convocatoria para el 15 de agosto. Dice que con magnitud incierta y audiencia amplia. Descarta las mafias como la única causa. La Vanguardia pone el foco en la Audiencia Nacional, que investiga si el CNI avisó antes de la entrada masiva en Ceuta. La jueza María Tardón indaga si hay responsabilidades en la muerte de casi un centenar de inmigrantes. El Confidencial lo interpreta de esta otra manera. La Audiencia Nacional irrumpe en el pulso entre Marlaska y Robles y obliga a aclarar si el CNI avisó. Para el Independiente, la judicialización del asalto a Ceuta deja en suspenso los intentos del gobierno para dar carpetazo a la crisis. Marruecos ya ha procesado a 86 personas. El Mundo precisa que ya hay 11 condenados a penas de cárcel de hasta 6 meses y multas de 1.000 euros. El País da algún detalle más de los cargos que están presentando, por ejemplo, el Tribunal Penal de Primera Instancia de Tetuán. Facilitación de salidas clandestinas del país, exceder el número de pasajeros permitidos, permanencia ilegal en el país tras la expiración de un visado, insultos y agresiones contra miembros de las fuerzas de seguridad, desobediencia o destrucción deliberada de bienes e instalaciones públicas. Hay una asociación, la Marroquí de Derechos Humanos, que está advirtiendo de que hay decenas de jóvenes que están en prisión preventiva y que todavía no saben los cargos que pesan en su contra. El Mundo, en otra información, subraya que Felipe VI acerca a Ceuta la corona. Dice que el monarca encuentra una solución intermedia con la audiencia de urgencia que el presidente Vivas va a tener esta tarde en Palma, después de que Marruecos desplegara su poder de propaganda instrumentalizada, publicando en una de sus agencias oficiales la felicitación que el monarca realizó a Mohamed VI con motivo del 27 aniversario de su proclamación, que fue precisamente el mismo día de la avalancha del Tarajal. Ayer explicaron desde Zarzuela que este formalismo fue redactado días antes del cruce masivo a petición del Ministerio de Exteriores, que es quien coordina este tipo de comunicaciones. Publica El Español que el gobierno boicotea el debate del Parlamento Europeo sobre Ceuta, al que hoy van a acudir Vivas y el comisario del Interior, Brunner. No irán ni la ministra de Migraciones ni el de Interior, Marlaska. Tiene previsto asistir este jueves a la reunión que prepara el dispositivo para el eclipse del 12 de agosto. Este es el único acto que figura en su agenda oficial. Realmente la cita era una videoconferencia organizada por la Comisión de Libertades Civiles, Justicia y Asuntos de Interior de la Eurocámara. Otros asuntos que vienen hoy en las portadas. La Vanguardia, por ejemplo, lleva como principal asunto que el sector de la vivienda pide un pacto al Govern tras el fiasco de la última ley. Entre las demandas que le están haciendo es más oferta, más movilización de suelo, agilidad administrativa y seguridad jurídica. El objetivo de esta norma es restringir la compraventa especulativa de viviendas en las zonas tensionadas siempre que no sean para uso residencial habitual. Sus padres, los impulsores políticos, son el PSC, Esquerra y los Comunes, pero el Consejo de Garantías Estatutarias les ha dicho que por ahí no. En su informe, que no es vinculante, le han dicho que vulnera hasta 5 artículos de la Constitución. Menudo éxito. Sé que el gobierno catalán ya ha anunciado que va a revisar la norma a fondo para corregir sus defectos. Para El Mundo, en cambio, su apertura está ligada al efecto de la regularización de inmigrantes, que dice distorsiona los datos de empleo y genera dudas entre los expertos. Por ejemplo, ahora mismo ya hay más fijos discontinuos inactivos que activos. El progresismo está de moda en los Estados Unidos de Donald Trump. Siguiendo la estela del alcalde de Nueva York, el socialista a su manera, Zohra Mamdani, surge un nuevo nombre de las tripas del Partido Demócrata.
3: ¡Abdullah Sayed!
1: Abdul El Sayed es un médico, 41 años.

0: hijo de inmigrantes egipcios y acaba de lograr una victoria cargada de simbolismo. Se ha impuesto en las primarias internas para el Senado en el estado de Michigan y, según El País, aspira a ser el primer senador musulmán del país. Golpe al establishment demócrata, apunta La Vanguardia. Le apoyaban iconos de la izquierda como el senador Bernie Sanders o la congresista Alexandria Ocasio-Cortez. Se destaca de él su carisma o que haga bandera de asuntos que preocupan a la clase obrera y trabajadora. Entre sus dificultades, convencer a la ciudadanía de que sus críticas a Netanyahu no suponen una concesión al antisemitismo. Según Trump, con esta elección, las locas políticas de los demócratas solo empeoran. Y voy terminando. Hoy en todos los periódicos también hablan de él.
1: Chill, relax. We work on everything. We try to solve everything.
0: Infantino ofrece la final del Mundial 2030 a Marruecos. Titula La Razón. Un hombre herido, así lo ve El Mundo. Explica que, temeroso de perder su puesto en las elecciones de marzo, el presidente de la FIFA inicia los movimientos para perpetuarse. El diario británico The Times fue el que ayer avanzó esta exclusiva, aunque posteriormente un portavoz de la FIFA ha desmentido la noticia. Lo resume de esta manera El País. Infantino maniobra, España aguarda. Presidente de la FIFA diseña su estrategia para seguir en el cargo tras ser rechazado el plan de privatizar el Mundial, mientras la Federación Española mantiene la cautela y el silencio. Y El Español, que se hace eco también de la iniciativa que ha presentado Sumar en el Congreso para que Marruecos no sea país anfitrión dentro de 4 años. Podemos también pide expulsarlo de la organización y a esto se une la izquierda portuguesa. Habla además El Confidencial de esta presión política en España y Portugal para vetar a Marruecos y de la amenaza de plante de Madrid por la final. Según esta información, que firma Quique Marín, Ayuso, Florentino y Almeida ya han hablado de presionar para que la final sea sí o sí en el Santiago Bernabéu.

0: 8 y 41, 7 y 41, tiempo ya para la tertulia en Más de Uno, hoy con Pilar Gómez. Hola Pilar, buenos días.
1: Hola, buenos días.
0: Tony Bolaño, ¿qué tal? Buenos días.
2: Muy buenos días, ¿qué tal?
0: Y Javier Portillo, ¿qué tal? Buenos días.
3: ¿Qué tal? Muy buenos días.
0: Bueno, os he preparado un interesante menú informativo. ¿Por dónde queréis empezar?
3: Vamos a darle a Infantino, ¿no?
0: ¿Qué os parece con Infantino?
2: Bien, bien, Javier, ahí has estado bien.
0: Bien, sí. El señor Infantino, que no se pierde una, viene un poco trasquilado últimamente con este plan que tenía de privatizar el Mundial, pero ayer por la tarde nos sobresaltamos con esa noticia que adelantaba el diario británico The Times, diciendo pues prácticamente que Casablanca ya va a ser la sede de la final del Mundial. Ya veremos qué pasa. Después es verdad que un portavoz de la FIFA lo ha desmentido, pero todo está en ese objetivo que tiene el señor Infantino de ir sumando voto a voto de las federaciones ese respaldo para las elecciones que llegarán en el próximo mes de marzo, creo, para seguir al frente del fútbol mundial. Y bueno, qué mejor que convencer al amigo marroquí. No se perdió hace una semana tampoco el señor Infantino esa fiesta del trono allí en Marruecos, estuvo bien cerquita de Mohamed VI. Y bueno, ahí tenemos todos los ingredientes en los que se mezcla el fútbol, se mezcla la política, se mezcla la pasión y se mezcla el drama y la crisis humanitaria y migratoria, que es lo que venimos contando desde hace hoy justamente una semana. Tony, ¿cómo lo ves?
2: Bueno, lo más curioso es el gran desmentido que, vamos, ha tenido escaso éxito entre los medios de comunicación, porque todos insistimos en que eso tiene visos de realidad, a pesar del desmentido. Bueno, yo creo que este señor está demostrando que, bueno, lo que es la FIFA, o sea, tampoco nos hemos de extrañar mucho. Es un negocio de unos pocos y ahí vale absolutamente todo. Lo que pasa es que yo no sé hasta qué punto, después de la jugada que se granjeó la enemistad de la UEFA, ahora esto va a significar alguna cosa. Y luego veremos las posiciones. Quedan cuatro años y, bueno, va a haber aquello apuestas importantes para que el equipo de Pilar albergue la final. O sea que veremos lo que sucede.
1: Hombre, mi equipo, porque tiene el mejor estadio del mundo, por eso.
2: Bueno, ya.
1: La final.
2: Ya te has venido arriba. No.
1: Que en este caso estemos todos de acuerdo que mejor una final del Mundial en Madrid en Marruecos, ¿no?
2: Mucho mejor en Barcelona, en el Nou Camp, vamos, descaradamente.
1: Creo que no estaba en la agenda, pero dicho esto, es una pésima noticia que Infantino tenga opciones de seguir liderando. El fútbol mundial lo vimos, creo que sin ningún reparo, quitar una tarjeta y reunirse con Trump en el último mundial. Y aquí también hay que ver esa conexión, no solo que asistiese a la fiesta del trono del rey en Marruecos. Yo creo que en la jugada también podemos encontrar a Estados Unidos y su amistad con Marruecos, con precisamente. Y en esto, como bien señalaba, se mezcla la política, el fútbol, que es una pésima noticia, y un drama humanitario. Y me parece que, igual que la política, también Trump está más cerca de Marruecos que de España y nos lo pone muy complicado en esto del fútbol también. Pero bueno, espero que logremos que el Bernabéu albergue esa final. Y ojalá también que Infantino no estuviese en ella y que no fuese el presidente de la FIFA, porque realmente actúa como un mafioso, como se ha demostrado, y solo mira los intereses, yo creo que propios, y ha convertido el fútbol, que está muy bien que tenga una parte de negocio, pero no que tenga esa parte que estamos viendo, donde no pasa nada porque le quites a un jugador una tarjeta, no pasa nada porque se jueguen en lugares donde los derechos ya de las mujeres están totalmente cuestionados, y que veamos este tipo de cacicadas sin ningún pudor. Decía Tony, el desmentido que hicieron, qué menos.
3: Sí, o sea, normalmente este tipo de confabulaciones contra España y contra los intereses de nuestro país en este tipo de eventos deportivos, Mundial, Juegos Olímpicos, etcétera, suelen ir acompañados de, bueno, pues o sea, suelen ser un reflejo de cuál es la situación de nuestra política exterior y de nuestras relaciones internacionales. Y bien lo comentabas, Estados Unidos en este momento, bueno, pues tiene abierta una ofensiva contra el presidente del gobierno y contra nuestra política en general, y vemos cómo las conexiones que tiene Infantino con Donald Trump, bueno, pues han podido aflorar en este aviso, en este recado que ha enviado a España, diciéndole o comentando la intención de quitarnos el Mundial, ¿no? La final del Mundial y la organización del Mundial. Por tanto, bueno, pues veremos cómo quedan como 4 años, como decía Tony, y veremos cómo evoluciona el asunto.
2: No, y además no estamos solos. O sea, aquí en Portugal también han saltado voces diciendo que de eso ni hablar. Pero déjame, Miguel, que haga un pase.
0: ¿Sí?
2: O sea, esto que decía ahora Javier con el tema de Estados Unidos, la geopolítica internacional, a ver qué ha tenido que ver la geopolítica en lo que ha pasado en Ceuta. Porque hoy hay una información en el mundo que me también parece como mínimo interesante. Que me parece interesante y además liga bastante con la encuesta de La Razón, ¿no? O sea, la jugada del Mossad junto con Marruecos para desestabilizar a España, cosa que Estados Unidos seguramente tampoco ha movido un dedo por evitarlo, porque ahí también se está jugando una partida dentro de este tablero internacional. Y la información, ya os digo, del mundo me parece muy interesante cómo el China está viendo la perspectiva china de lo que ha pasado estos días en Ceuta.
0: Hay otra iniciativa, Pilar, decía, relacionada con esto de Infantino, con esto de Portugal, España y Marruecos, es una proposición no de ley que registró ayer Sumar. Bueno, es verdad que Infantino ha logrado cosas casi milagros, ¿no? Sí. O sea, que Sumar y Podemos se pongan de acuerdo en algo, bueno, es ya notable. Pero bueno, lo que están proponiendo es que se reconsidere la participación de Marruecos en el Mundial de 2030. A 4 años vista, complicado parece. Pero no sé cómo lo veis este debate de dejarle directamente vetar a Marruecos en el Mundial.
3: Creo que eso va a contribuir a enfadar aún más a nuestros vecinos del sur, ¿no? A Marruecos. La izquierda del PSOE, que siempre ha defendido la causa saharaui y la ha llevado por bandera, y la izquierda portuguesa también, yo creo que alentar ese tipo de iniciativas en estos momentos lo único que va a hacer es enfadar más a la bestia, ¿no?
1: Bueno, yo creo que tienen una posición coherente, es decir, es que la defensa del pueblo saharaui era histórica también por el Partido Socialista y por este gobierno, hasta que todavía aún desconocen.

0: conocemos qué ocurrió para cambiar de postura, porque no se ha explicado en ningún caso por parte del gobierno que ese pacto con Marruecos para que España cambiara esa postura. Vimos que incluso ahora con la regularización de migrantes, tanto Sumar como Podemos, que en esto, insisto, están siendo coherentes, defienden lo que se les pudiera incluir, y el gobierno también lo hizo y trabajó para que se pudiera hacer de otra forma, no con, con la propia regularización. Y a mí lo que me parece es que, aunque sea ahora pensar, bueno, pues es un brindis al sol, pensar que puedes dejar a Marruecos fuera del Mundial, a mí creo que es necesario que se levante la voz y se vea que Marruecos para nada es una democracia. Estamos viendo cadáveres y cadáveres llegar a las costas. No tengo ni idea de todos los que han podido llegar a las costas marroquíes, ni que sé ni lo que se hará con ellos, porque solo vemos lo que se, los que llegan aquí, es dramático. Y claro que hay que hacer la voz contra Marruecos, y hay que decir que Marruecos no solo no es una democracia, sino que a Marruecos no le importa lanzar y utilizar como escudos, en algunos casos incluso otros como armas, a chavales jóvenes que lo que quieren en la mayoría de los casos es encontrar un futuro mejor. Y a mí me parece que hay que poner sobre la mesa lo que es capaz de hacer Marruecos. Y decía Tony, bien visto, oye, aquí a lo mejor está este triángulo, está el Mossad, está Israel. Es que yo insisto, Trump, y quizá por eso también nosotros nos vimos obligados, y se podía haber explicado, a cambiar esa postura sobre el Sáhara, como también ya lo hizo Alemania u otros países europeos. Si se explican las cosas, quizá tenga que ver con esta ola de Trump, pero ojo que el triángulo Trump, Israel y Marruecos es muy peligroso.
1: Sí, pero de todas maneras, a mí en estos días de crisis profunda, la testosterona mejor dejarla fuera. O sea, a mí me parece aquello, la reacción de Sumar de presentar esta propuesta junto de Podemos y la izquierda portuguesa, es decir, que se...
2: Bueno, es una significación, al fin
1: sí,
2: y al cabo,
1: ¿no? Sí, pero estamos viendo la testosterona por todos los lados, Javier, desde esos que ahora se quieren coger la justicia por su mano y hacer patrullas ciudadanas pegándole palos al personal. Otros que quieren casi casi romper las relaciones. Bueno, tú te has currado la encuesta, la, o sea, encuesta, ya has visto, sí. Todo lo que
2: está,
1: pinta ahí, ¿no?
2: Esa encuesta, además, lo que demuestra es que está la opinión de los españoles sobre todo este asunto está atravesada por la identificación partidista. ¿Eh? O sea,
1: claro.
2: Tiene que votar sin tener que pienso.
1: Claro, pero además es aquello, todo el mundo está cabreado con Marruecos. Yo creo que esa es la unanimidad.
2: Ese es el consenso, sí.
1: Que nos han que nos han levantado la camisa los marroquíes en toda esta historia. Sí, lo que no sabemos exactamente qué grupo de poder cercano al rey Mohamed es el que lo ha hecho. Si está el Mossad, si no está el Mossad. Pero en geopolítica hay que respirar un poco, hay que contar hasta 100 y hay que ver exactamente cuáles son los movimientos por si quieres conseguir un éxito final y sobre todo no deteriorar más la situación. Eso de vamos a romper relaciones con Marruecos, hombre... a ver, sí, en caliente pues a lo mejor lo podemos pensar muchos, pero si lo piensas fríamente me parece una barbaridad.
2: No, es inviable, absolutamente.
1: Totalmente, totalmente. Pero bueno, oye, hay gente que lo piensa. Y luego, algunos discursos políticos, hombre, yo creo que van un poquito más allá de la testosterona, llegando a llegar muy cerquita a esa línea roja de la idiotez, ¿no? O sea, veremos lo que pasa.
3: Hace justo una semana, a esta hora, estábamos hablando con Juan Jesús Vivas, que nos decía que la situación que se vivía en Ceuta, todavía no se había producido esa entrada masiva, era de emergencia, estaba demandando, lo hacía aquí en este programa Un Mando Único, para dar respuesta a ese goteo. Le decíamos, son 200 los que entran a diario, y decía, no, son 300, va a ir a más... Esto me recuerda mucho a la situación que vivimos en mayo de 2021 y luego pasó lo que pasó, y lo vimos todo en tiempo real con esas cifras que fueron subiendo, que se fueron publicando, aunque a alguno le provocó algún que otro disgusto que se publicasen con tanta premura, como ocurrió el viernes, ¿no? Sobre todo esa funcionaria que emitió esa alerta y que ya daba una cifra de 50.000. Luego finalmente el Ministerio del Interior ha dicho que han entrado 72.000. y que se han ido 70.000. Bueno, hay un baile de cifras, no hay una certeza de cuántas personas, cuántos inmigrantes

0: están ahora mismo en la ciudad de Melilla, cuántos menores no acompañados hay. Las autoridades ceutíes han dicho que al menos ellos ya han censado a 1.017 a los que están dando o metiendo, digamos, en este sistema de protección. Pero a partir de ahora se establece un proceso muy largo, pues porque el sistema es muy garantista, estamos hablando de menores y el procedimiento lo que indica es que hay que hacerlo de forma individualizada. Una semana después, ¿qué conclusiones podemos sacar? Si tenemos algo más claro, hemos visto el debate sobre lo que sabía o dejaba de saber los servicios de inteligencia, según el gobierno nada, no hubo avisos, no hubo alertas, he intentado cerrar filas en cuanto al trabajo excelente de los profesionales que están en los servicios de inteligencia y seguimos teniendo la mejor de las relaciones muy, muy engrasadas con Marruecos. Una semana después, Pilar, ¿qué ha cambiado?
1: Bueno, yo creo que ha cambiado... Que estamos ante la constatación de que no sabemos nada. A mí lo que me sorprende es que una semana después encontremos esa lucha que hemos vivido estos días o esa, vamos a llamarle si queremos ser positivo, descoordinación entre defensa e interior. Una semana después tenemos en la Audiencia Nacional una investigación abierta, cosa que de todo lo que he estado viendo estos días me parece lo quizá más sentido tiene. ¿Por qué? Porque lejos de tener unas explicaciones o de haber buscado qué ha ocurrido y poder explicar a los ciudadanos, hombre, pues esta avalancha, que insistimos, 70.000 personas, es decir, que esto no es que me han entrado 1.000, 70.000 personas, y no sabemos, tenemos a un gobierno que por un lado hay un ministerio que nos dice que sí se alertó, que el CNI llevaba alertando, hay servicios de inteligencia europeos, y lo publicábamos en el artículo 14, que cuentan que sí que tenían esa información, porque recordemos que estamos dentro de la Unión Europea, que esto no es hoy. Me han llegado 70.000 migrantes y no tenía ni idea. Creo que, además, si asumimos que no teníamos ni idea, también tendríamos un problema en nuestros propios servicios secretos. Es decir, si somos incapaces de saber que en una frontera tan importante como es la frontera con Marruecos no somos capaces, o nuestros servicios de inteligencia no son capaces de saber lo que ocurre, es malo también, tan malo como que es saberlo y no hacer nada, como no saberlo. Entonces, bueno, a mí una semana después vamos a tener ahora, y ya estamos en ello, ese debate político de el acogimiento o no acogimiento de esos menores. Para mí hay dos planos clarísimos. Uno, por un lado, me faltan todas las explicaciones posibles y me falta saber qué se puede hacer para que no vuelva a ocurrir. Hay que recordar que esto ya había ocurrido y ha vuelto a ocurrir. Me falta saber qué ayudas va a tener la comunidad de Ceuta y qué vamos a hacer con esas personas que ahora seguramente estén hacinadas porque van a tener que estar... meses esperando a poder ser repartidos, en el caso de los menores, a otras comunidades autónomas. ¿Qué estamos mandando? ¿Qué estamos haciendo? Que ojalá seamos capaces de darles una buena acogida. Y me falta una mínima llamada. Estábamos hablando aquí, ¿qué posturas tienes con Marruecos? No sé, una llamada a consultas a un embajador, oye, aquí ha ocurrido algo, no ha ocurrido algo, que esto no quiere decir que rompa relaciones con nadie, quiere decir que si hay un gobierno que dice que nuestras fronteras se han visto totalmente amenazadas, no puede ser que una semana después, bueno, pues esto, como venía ayer Marlaska casi a decirnos esto, bueno, pues es una cosa así.
2: Cosas que ocurren, dijo el ministro, y que no siempre hay que buscar un responsable.
3: Me parece impresentable que el ministro Marlaska termine diciendo eso. Yo creo que el gobierno está cometiendo una grave imprudencia desechando dando a entender que los servicios de información del Estado no han debido funcionar bien. El ministro Marlaska, de hecho, es quien lo ha reiterado en varias ocasiones al decir que por Moncloa no circuló ningún informe, y eso ha provocado la reacción furibunda de la ministra de Defensa, responsable de los servicios de inteligencia, que ha tenido que salir en defensa de sus propios agentes. Yo creo que el gobierno no está calibrando bien el hecho de que con ese tipo de declaraciones lo que hace es enfadar aún más a las instituciones del Estado que están encargadas de preservarnos a todos, ¿no? Eso por un lado. Y por otro lado, bueno, yo lo que demando ahora es que España, que es un país del primer mundo, actúe con firmeza y sobre todo con moral. Dado que tenemos un vecino que utiliza la migración y los flujos migratorios para chantajear, aparentemente, o para obtener concesiones políticas o diplomáticas de nuestro país, yo espero que ahora España pues no

0: esté a su altura, se ponga por encima y trate a los menores como debe hacerlo, en cumplimiento de la ley, acogiéndolos, identificándolos y dándoles el tratamiento que la ley les obliga y que moralmente merecen, que es el de protegerles y el de ampararles porque son menores de edad.
1: Bueno, yo creo que estos días el principal error del gobierno fue cuando el ministro, me parece que fue, corregirme porque ya me pierdo con esto, en estos días, el martes dijo que la crisis había acabado. ¿Acabado? ¿En serio? A ver, el martes habían salvado los muebles con el retorno de un porcentaje elevadísimo de las personas que entraron. Que luego recordemos, o sea, es tan elevado como los habitantes que tiene Ceuta. O sea, es que, a ver, esta situación es que ni lo del 2021 fue tan grave. Yo creo que eso de calificar de éxito la reacción, yo creo que fue desmedido. Yo creo que Casa Real ha acertado en el comunicado que ha emitido tras la majadería de los marroquíes de filtrar la carta de felicitación protocolaria que se hizo por el aniversario del trono, de respeto y firmeza. O sea, hemos de ser firmes contra Marruecos, mantener el respeto porque las relaciones con Marruecos, nos guste o no nos guste, por mucho que sea un vecino poco de fiar, las hemos de mantener. Y luego el CNI, a ver, no nos pongamos estupendos desde mi punto de vista. El CNI nunca se equivoca, hombre, sí, y mucho. El gran ejemplo es en el 2017, que no se enteró absolutamente de nada, que hablabas con el gobierno y te decía, no, nos dicen que no hay urnas. Menos mal que no había urnas, ¿eh? O sea, un gran éxito por parte del CNI. Pero al margen de que lo supiéramos o no lo supiéramos, de alguna forma lo decía esto también Pilar, mal. Porque si lo sabíamos, la reacción tarde. Si no lo sabíamos, la situación no es precisamente halagüeña. Pero claro, es que ¿cómo no podíamos saberlo si se estaba movilizando todo por las redes sociales? Yo eso es lo que, perdonadme, no entiendo. Si estaban todas las redes sociales de Marruecos, movidas por la mafia, con el amparo del gobierno o no, ¿y nadie sabía nada? O sea, ¿no sabemos mirar las redes sociales? Hombre, yo creo que aquí hay gato encerrado y no nos quieren acabar de decir lo que hay. Aunque si lo ligamos otra vez con todo lo de antes, pues a lo mejor es preferible no saberlo.
2: Vamos a hacer una pausa, le vamos a hacer algunas de estas preguntas en unos minutos al exministro de Exteriores, a José Manuel García Margallo, que quizás él, seguramente él, tenga muchas más claves después de esta semana en el que venimos narrando la situación que se vive en la ciudad autónoma de Ceuta. Son las 9:02, 8:02 en Canarias, enseguida estamos de vuelta.
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0: 6 minutos pasan de las 9 de la mañana, 8 y 6 en Canarias, y aquí seguimos en Tertulia. Más de uno con Toni Bolaño, con Pilar Gómez, con Javier Portillo. Y creo que puedo saludar ya al señor José Manuel García Margallo, ex ministro de Asuntos Exteriores. Señor Margallo, ¿qué tal? Buenos días.
1: Buenos días.
0: No sé si una semana después de la entrada masiva por el Tarajal usted tiene algo más claro qué es lo que ha pasado en Ceuta.
1: Bueno, no, la verdad es decir que yo creo que lo he tenido siempre claro y lo he expresado así en los medios de comunicación. Esto era algo perfectamente previsible, es decir, cuando un gobierno es débil internamente, como lo es el nuestro, cuando tiene una política exterior no consensuada con el resto de las fuerzas políticas y cuando es absolutamente errática en el exterior, estas cosas pasan. Yo creo que no es algo que haya sorprendido a alguien que siga la política exterior y sobre todo la política exterior en el Magreb, que es el principal escenario, el primer escenario de la política exterior española, es del que el mundo es mundo.
0: Entiendo que usted está diciendo que Marruecos obviamente tiene un papel central en lo que ocurrió hace hoy justamente una semana. ¿Qué buscaba Marruecos permitiendo la entrada de decenas de miles de inmigrantes en Ceuta?
1: Bueno, lo que ha pretendido siempre, que ha hecho un gesto de este tipo. Es decir, nos podemos remontar a la marcha débil, a la marcha verde, un gobierno débil porque el régimen de la dictadura se estaba agotando, nos podemos remontar a lo que pasó hace 5 años, cuando el gobierno decidió dar entrada al territorio nacional al secretario general del Frente Polisario, que hubo otra inundación migratoria en Ceuta, y nos podemos remontar a lo que había pasado, lo que estaba pasando días antes, después de la sentencia del Supremo, que declaraba que no se podía aplicar la devolución en caliente, la devolución en frontera a los que entrasen a nado. Se había detectado por la gente que sigue estos temas una cantidad de mensajes en las redes sociales marroquíes que se abría una ventana de oportunidad, y eso es exactamente lo que ha ocurrido. Cuando te encuentras que eres considerado el enfermo de Europa, porque estás al margen de las decisiones de la Unión Europea, lo más significativo.

0: significativo que pasó antes han sido las reuniones informales, que son donde se deciden las cosas de verdad, que solo se validan en las reuniones formales. Hubo una reunión probablemente de las más importantes que ha habido en los últimos tiempos para decidir el futuro de Europa, en que hubo 19 jefes de gobierno reunidos y no estaba España. Y por otra parte, con nuestros socios de la frontera este, que llevan 4 años con un temor reverencial a lo que puede hacer Rusia, y nos hemos desentendido diciendo que nosotros no vamos a colaborar en el esfuerzo defensivo que han aceptado todos los demás socios de la OTAN, pues te encuentras con estas cosas. Y cuando para convertirte en un icono internacional te dedicas a sobreactuar con los Estados Unidos, a mí Donald Trump no me gusta nada, pero no sería el señor al que yo le tocase las narices cada mañana. Y está Israel y también se le toca las narices todas las mañanas, pues estas cosas ocurren.
1: Señor García Margallo, ¿qué cree entonces que ha conseguido Marruecos con lo que hemos visto la semana pasada? ¿En qué ha salido ganando Marruecos permitiendo esta entrada masiva de ciudadanos de su país?
0: No, lleva ganando durante mucho tiempo. Lo que ha demostrado es que el guión lo escriben ellos, y que un acto como el que han realizado hace 5 años, el que han realizado ahora, se puede repetir cuando el gobierno no haga lo que a ellos les convenga o lo que les exija. Es decir, el gesto más claro, más determinante, fue el cambio de postura radical sobre el Sahara Occidental por una carta que no se escribió en España, no se debatió en Consejo de Ministros, no se discutió en Cortes y desde luego no fue consensuada con la oposición. Y ahora nos encontramos con que una invasión masiva como la que se ha producido, incubada durante muchísimo tiempo y por tanto conocida por los servicios de información marroquíes, o bien no se ha comunicado al gobierno español, o el gobierno español no se ha atrevido a tomar las decisiones que hubiesen prevenido esa entrada. Es decir, aquí en este juego bilateral, en este juego de fuerzas, quien manda desde hace mucho tiempo es Marruecos y quien obedece es España.
1: Escribí esta semana alguien a la que usted conoce mucho, que es Ana Palacio, que bueno, decía que con Marruecos conviene evitar dos errores. Uno es demonizarlo y el otro subestimarlo. ¿Usted cómo cree que debería cambiar la política exterior de nuestro país, ahora que estamos en un horizonte en el que, al menos, bueno, demoscópicamente, bueno, se habla de un posible cambio electoral en las próximas elecciones? Veremos qué es lo que pasa. Pero si usted volviese al gobierno, es probable que haya un gobierno del Partido Popular, no sabemos, imagino que con Vox. ¿Cómo debería cambiar esa política exterior con Marruecos?
0: Bueno, con Marruecos, como con cualquier otro país, pero mucho más con Marruecos, las relaciones tienen que ser lo más amistosas, lo más estrechas y lo más de colaboración posible. Pero para que eso se desarrolle así y no haya malos entendidos, hay que fijar las líneas rojas que no se pueden traspasar. Y es obvio que un ataque a la soberanía y a la integridad territorial de España es una línea roja infranqueable. Yo alguna vez he preguntado qué hubiésemos hecho nosotros, qué hubiese hecho el Reino Unido si España hubiese metido 70.000 ciudadanos españoles en el Peñón de Gibraltar. ¿Cree usted que el primer ministro británico al día siguiente hubiese dicho que las relaciones de colaboración con el Reino Unido eran espléndidas y que estábamos encantados con su forma de proceder? Ese es el tema. Lo primero es, insisto, tener un gobierno fuerte. Un gobierno que sea consciente de que está al servicio de la nación y no de los intereses y maniobras personales de un presidente del gobierno que esté buscando un nicho en la política internacional para cuando deje la Moncloa. Consensuar con la oposición, porque esto es una operación que tienes que tener a toda España detrás para defender a Ceuta y Melilla. Eso ha sido así siempre. Y luego tener una política a largo plazo sin vaivenes, y cada vez que hay un gobierno socialista en este país los vaivenes son constantes, la desorientación de nuestros socios y adversarios es muy importante y su irritación también. Mire usted, si me permite una anécdota personal, yo lo primero que hice a los 20

0: 20 días de haber nombrado ministro de Exteriores, fue una reunión con Hillary Clinton para deshacer los entuertos que había hecho el gobierno Zapatero. El desaire a la bandera, cuando era secretario a la bandera americana, cuando era secretario general, la retirada de las tropas de Irak sin avisar a nuestros adversarios, creando un lío monumental en el frente, la invitación en Túnez en una reunión de alianza por civilizaciones a que los demás hiciesen lo mismo. Y en esa reunión, Hillary Clinton lo primero que me dijo es que no éramos un socio fiable y que estaban pensando llevarse las bases de Rota y Morón a Marruecos, lo que hubiese supuesto un cambio radical en el estrecho. Eso es lo primero que hay que hacer, pero lo más importante en esto y en todo es tener una idea de España, como decía el general de Gaulle. Y la soberanía y la integridad territorial no es que formen parte de la Constitución, es que según el artículo 2 son el fundamento mismo de la Constitución. Y por tanto, eso tienes que ser muy serio y transmitir que en eso no vas a transigir un centímetro, precisamente para poderte llevar bien en todo lo demás. Y en todo lo demás tenemos intereses muy, muy importantes.
1: ¿Usted sería partidario de volver a replantear el criterio, la posición española tradicional respecto al Sáhara, ahora que ya la fijó España, como decía usted, sin debate, sin consenso, sin consulta? ¿Usted sería partidario de reabrir ese debate con las consecuencias que puede tener viendo lo que hace Marruecos cada vez que se hace algo que no le gusta?
0: Bueno, yo creo que cuando se da un paso de esas dimensiones, esa política respecto al Sáhara fue una política consensuada por todos los gobiernos, y hasta que llegó Pedro Sánchez era una política consensuada entre Argelia y Marruecos. No voy a desvelar ningún secreto, pero cada vez que se votaba una resolución sobre el Sáhara en la Asamblea General de Naciones Unidas, que se hacía todos los años, yo me desplazaba personalmente a Rabat y Argel, o Argel y Rabat, dependía de los años, para llegar a un texto común que no irritase a ninguno de los dos socios. Y eso no ocurrió. El problema es que ahora ha habido una visita a Argelia, y yo creo que también aquí ha habido una señal diciendo, a ver, ¿de qué hablan ustedes ahora? Porque pueden ustedes tener problemas. Y luego pedir a la Unión Europea que con toda firmeza las conductas de Marruecos que sean contrarias al orden internacional normativo que establece el respeto a la integridad de las fronteras, está la carta, en el acta de Helsinki, etcétera, va a tener consecuencias. Y puede tener consecuencias porque hay relaciones de cooperación y asociación con Marruecos en que hay una ayuda muy importante de la Unión Europea. Y explicarme que estas cosas no se hacen. Y tenemos otro escenario que usted sigue todos los días. Es decir, ¿qué es lo que ha dado resultado en Ucrania? El apaciguamiento que hubo en el 2014 que indujo a Putin al error de que podría volver a hacer sin consecuencias, o la postura firme de Zelensky y de los aliados occidentales que han pedido el respeto al orden internacional normativo, al orden sujeto a reglas, en que insisto que la integridad territorial es un elemento clave.
1: Señor Margallo, ¿sería oportuno ahora una visita de los reyes a Ceuta y Melilla?
0: Mire, eso es una decisión que tiene que tomar el gobierno. Ya que me habla usted de los reyes, le quiero decir una cosa. A mí me da la impresión de que este gobierno no ha sabido aprovechar el enorme valor que tiene tener una monarquía en España. Con Marruecos va a haber incidentes, es decir, tenemos dos fronteras terrestres, estamos separados por un brazo de mar que tiene 13 millas en Ceuta y 100 millas en Melilla, siempre va a haber incidentes. Y para evitar que esos incidentes produzcan un incendio mayor, la figura de los reyes es importante, porque tiene unas relaciones personales con la corona de Marruecos. Ya que le cuento esto de Hillary Clinton, quien me salvó en aquella reunión fue el rey don Juan Carlos, que en mitad de la reunión, como yo le había pedido, mandó un mensaje a la secretaria de Estado americana. Y créame que cuando le dije, te voy a enseñar un mensaje de un admirador que tienes en España, ella me dijo, muy seca, yo no tengo ningún admirador, y este te va a gustar. Y cuando enseñé el mensaje que me había mandado al teléfono, como yo le había pedido

cambió el rictus, sonrió y a partir de entonces pudimos entrar en una conversación franca y abordar todos los temas y las diferencias que teníamos con Estados Unidos. Teníamos un

0: Felipe VI en Marivén al presidente de Ceuta, y lo va a hacer en Palma, cuando llevamos una semana viendo lo que sucede en Ceuta y cuando estamos acostumbrados también a ver a los reyes pues con cierta cercanía, ¿no? Allí donde la gente sufre, donde ha habido problemas, ahí han estado, pero no han estado en Ceuta, no han estado en Melilla, y por lo que trasciende, lo que cuenta en las conversaciones que tiene, el deseo existe por parte del rey de visitar esas ciudades. A su juicio, ¿cree que es oportuno o podría ser más contraproducente?
1: Vamos a ver, si eso se produce y el gobierno da luz verde, la corona tiene unos lazos lo suficientemente estrechos con Marruecos como para avisar que se va a producir esa visita y que en ningún caso esa visita se considere como una provocación. A mi juicio, sería una medida de extraordinaria utilidad. Aquí lo que se ha producido, y créanme que yo eso lo conozco porque he sido diputado 5 años por Melilla, desde el 77, en que había una enorme inquietud en las dos ciudades porque había corrido el rumor de que su futuro se había decidido en las conversaciones sobre el Sáhara, la sensación de soledad, de desamparo que tienen los ceutíes y los melillenses es enorme. Y el que se produzca una visita de ese tipo, desde el punto de vista psicológico, para ellos sería muy, muy importante. Es decir, yo procuraría por todos los medios que esa reunión se produjese, siempre y cuando esa reunión no fuese a provocar una reacción más violenta de lo que se ha producido. Pero si me lo dice usted, yo si hubiese sido el diputado de Ceuta o el presidente de la ciudad de Ceuta, se lo pediría al rey.
0: Hoy recordábamos precisamente por la mañana el efecto que tuvo, ¿no?, el viaje de 2007 de don Juan Carlos y doña Sofía a los 32 años de reinado. Y contaba, Moratinos, que fue el rey Juan Carlos el que le dijo en su momento: yo quiero ir, quiero completar mi visión de país y quiero estar allí. Y estas cosas usted sabe cómo se fraguan, ¿no? Después tiene que venir sí o sí el visado del gobierno y el visto bueno de la Moncloa.
1: Claro, pero estoy seguro que el rey don Felipe ya ha manifestado, no tengo ninguna prueba, que ya ha manifestado su deseo de estar allí, que nada le gustaría más que estar cerca de unos compatriotas que están pasando por una situación tan difícil. Hay otro rumor ahora en Ceuta de que el día 15 de agosto puede haber otra invasión. Yo creo que no. Desde aquí la secuencia temporal suelen espaciarse en el tiempo. Los marroquíes tienen una diplomacia muy, muy fina y no suelen exagerar, pero vamos, en estos momentos hay que levantar el ánimo a la ciudad, porque si no esas ciudades van a ir decayendo. Es decir, si hay una sensación de desamparo, una situación de que en cualquier momento puede haber un acontecimiento similar, nadie va a invertir allí. Yo estuve en Ceuta hace un mes en una conferencia. Tengo una enorme ilusión de incorporar a Ceuta a la revolución de la inteligencia artificial, y lo pueden hacer, que eso es algo que pueden hacer las ciudades pequeñas. Y me explicaron cómo iban a alimentar de energía el centro de datos, cómo iban a producir el enfriamiento con agua de mar, etcétera. Pero ¿quién va a invertir allí, insisto, si se produce, si hay una inquietud por el futuro mismo? Es una inquietud existencial. Yo insisto, yo creo que servirse, en algún sentido de la palabra, de los reyes para servir a España es algo que el gobierno debía considerar muy seriamente, entre otras cosas porque ellos mismos les ayudarían.
0: Señor Margallo, ¿usted cómo le suena esto de lo de la internacional reaccionaria? Hoy leíamos y hacía referencia a Tony Bolaño esta información del diario El Mundo. Se planteaban de, ¿y si esta llegada masiva de inmigrantes a Ceuta forma parte de una operación de inteligencia impulsada por Marruecos y por Israel para desestabilizar a nuestro país? Esto es lo que dicen, que se comenta en círculos de funcionarios chinos. ¿A usted cómo le suena esto?
1: Vamos a ver, todos los actos en la vida tienen consecuencias. Y en las relaciones internacionales se producen con mayor lentitud, pero se producen. Y es obvio. Primero, las declaraciones de Álvarez, hablando de una internacional reaccionaria, después de una carta escrita por 22 países. Hay 27 en la Unión Europea. Si descuenta usted España, son 26. La carta la firman 22. Y los cuatro que no firman son Portugal, Francia, Luxemburgo y

0: me acuerdo.
1: Irlanda, creo. Irlanda.
0: Todos gobernados por centro derecha. Entonces, hablar del grupo de firmantes como los reaccionarios, primero, contradice los hechos. Segundo, no contribuye a hacerte amigos en Bruselas. Y créame que tener amigos en Bruselas y tomar cafés en los pasillos es muy importante. Claro, llamar reaccionarios a toda esta gente, entre los cuales están los gobiernos socialdemócratas de Europa, empezando por Dinamarca, pues no creo que contribuya a la buena relación con tus socios cuando necesitas a tus socios, porque el que está en apuros eres tú.
1: Señor Margallo,
0: perdón, me parece una idiotez lo que dijo Álvarez, pero una idiotez con mayúsculas todas las letras.
1: Le hago una última pregunta. No sé si le incomoda el debate que se está planteando, sobre todo porque estamos hablando de personas y en el caso de los menores no acompañados que han llegado a Ceuta, que ni siquiera sabemos en qué número, porque ahora mismo están bajo el sistema de protección, según las autoridades de Ceuta, alrededor de 1,000, pero las ONGs están diciendo que hay muchos que siguen escondidos en acantilados, en bosques, en los barrios de la periferia. Este debate que se está planteando ahora sobre los traslados a centros de la península y la negativa de partidos como Vox y la incomodé, diría yo, de su partido también a la hora de ese reparto. No sé cómo usted está viviendo este debate sobre la solidaridad que debe haber, sobre todo cuando una ciudad como Ceuta está sobrepasada en un 3.000%, que no puede dar acogida cuando debería atender a 29 menores y se encuentra con 1.000 en sus centros, en naves industriales y en colegios que se están habilitando.
0: Vamos a ver, yo suelo ser muy claro, y lo he sido incluso cuando estaba en el gobierno, en posturas que eran debatibles. Lo primero en estos casos es atender a aquellos menores, son niños, que están sufriendo hambre, he visto que tienen heridas que no se pueden atender porque la ciudad está sobrepasada, y resolver este problema. Yo estoy de acuerdo en que la responsabilidad de lo que ha ocurrido corresponde al gobierno, pero una vez que el hecho está ahí, lo que hay que pedir primero es medidas para que esto no se repita, pero desde luego atender a estas situaciones tan delicadas. Y en segundo lugar, creo que con todos los peros que usted pueda poner y todas las exigencias de responsabilidad al gobierno, cuando te estás pidiendo solidaridad a Europa, no se entiende muy bien que no haya una solidaridad dentro de España. Yo coincido con mi partido, esto es responsabilidad del gobierno, es un problema de inacción, de improvisación, de mal diseño de las políticas exteriores, pero aquí el foco tiene que estar en los niños que están sufriendo estas necesidades, porque no podemos esperar a la corrección de las grandes líneas estratégicas a resolver estos problemas humanos. Yo la verdad es que lo primero que haría es atender eso, y desde luego pediría una solidaridad interna. Es verdad que las comunidades autónomas del PP no son responsables de lo que ha ocurrido, pero le aseguro que los niños que están padeciendo necesidad tampoco lo son.
1: José Manuel García Margallos, ministro de Exteriores, le agradecemos mucho que nos haya atendido esta mañana. Que pase un buen día.
0: Bueno, yo les agradezco mucho que se ocupen de Ceuta y Melilla, porque créame que necesitan ahora saber que España está con Ceuta.
1: Un saludo, buenos días. Bueno, la conversación que hemos tenido con José Manuel García Margallo, me gustaría preguntaros, hemos tratado muchos asuntos, pero con esto que tenemos ahora en la agenda por la tarde, esta audiencia que va a haber en el Palacio de Maribén del rey Felipe VI con el presidente Vivas, que ya era presidente de Ceuta, ya cuando fueron los reyes don Juan Carlos y doña Sofía, lleva 25 años en el cargo, y vaya cómo se recibió allí a los reyes cuando ya esas imágenes de decenas de miles de personas con banderas, con gritos, con vítores, ya en muchos sitios de la península desde luego no se veían. Y lo que se vio aquellos dos días, aquellas 6 horas que pasaron en las dos ciudades, fue algo muy esperado desde luego por los habitantes de las ciudades. ¿Cómo veis? El ministro ha dicho que sería de una extraordinaria utilidad que estuviesen los reyes o que al menos hiciesen esa visita. ¿Vosotros cómo lo veis? ¿Creéis que Felipe y doña Leticia deberían acudir, visitar las ciudades, que es el único territorio que todavía no han pisado?
2: Bueno, yo creo que esa visita debería responder al principio de interés para

0: a la propia seguridad nacional. Una visita de los Reyes en estos momentos a Ceuta y Melilla complicaría otra vez mucho las relaciones con Marruecos, porque dado que consideran que son de su soberanía, una visita de los Reyes allí levantaría bastantes ampollas. El problema es que, como bien comentaba Margallo, hay un punto en el que hay que poner límites, y hay que poner límites claros y definidos a Marruecos, porque es verdad, cuando comentaba que la política de apaciguamiento de España con Marruecos se lleva produciendo, yo diría que prácticamente desde la época de Aznar. Yo creo que el expresidente Aznar, cuando respondió al incidente de Perejil desplegando el ejército en una operación especial, fue la última vez que mostró realmente los dientes a Marruecos para marcar un límite. Pero bueno, a lo que iba, yo creo que en estos momentos esa visita será contraproducente para los intereses de la diplomacia española. Eso por un lado. Y luego, por otro lado, comentaba Margallo también un asunto que quería reseñar. Ha dicho que este gobierno no ha sabido ver bien o utilizar bien la validez y el valor que tiene el rey Felipe como principal figura del Estado para resolver conflictos diplomáticos, en este caso con otra monarquía, como es la marroquí, ¿no? Claro, yo aquí lo que veo es que el rey Felipe no es Juan Carlos I, no es su padre. Su padre sí que gozaba de unas excelentes relaciones con Hassan II, a quien llamaba su hermano. De hecho, lloró muchísimo el rey Juan Carlos cuando falleció Hassan II, y el rey Felipe, sin embargo, no tiene esa conexión con las monarquías árabes, de las cuales, además, no debe acercarse mucho precisamente por el camino que esas monarquías y esas relaciones le llevaron a su padre.
1: Pilar.
2: A mí me parece que la decisión de que los reyes vayan a Ceuta y Melilla, que la toma el gobierno, hay que recordarlo, es decir, los reyes pueden mostrar su deseo de acudir, pero es una decisión que en último término siempre toma el gobierno. El rey no va a nada sin que el gobierno a ningún viaje sin que el gobierno lo autorice. Y yo discrepo en que fuera una mala decisión. No sé si es ahora mismo el momento, pero igual que se visita cualquier territorio español, claro que hay que visitar Ceuta y Melilla.
0: Claro,
2: y me parece
0: fuego,
2: que igual mira. Y me parece que igual que los incendios o cuando ha habido algún momento en el que los ciudadanos de un territorio español se sienten pues por algún acontecimiento más desprotegido, decía Margallo, es verdad, pues ahora hay momentos de incertidumbre, a veces pues los ceutíes y los melillenses consideran que los tenemos un poco abandonados. A mí me parece que si se acuerda entre el gobierno y la corona ese viaje, es un viaje perfecto y que además seguramente sí que ayudaría a los ciudadanos de Ceuta y Melilla, bueno, pues a recibir ese aliento. Oye, yo me pongo en su lugar. Es compatible que todos, y creo que en esto coincidimos, ahora mismo estemos en ayudar sobre todo a esos menores que están allí y que necesitan estar en unas condiciones dignas, con que también ayudemos al pueblo de Melilla y a los ciudadanos de Melilla a recuperar una normalidad. Lo recordaba Tony, han entrado tantos migrantes como son ellos, ¿eh? Imaginaros cómo cambia eso el día a día de los ciudadanos, y a mí me parece que sería una visita acertadísima.
1: Explicaba también, pues, ahora Tony, el exministro Margallo, la cocina, ¿no?, que hay detrás de estos viajes. Obviamente, si el rey viaja, y esto es lo que ocurrió en 2007, don Juan Carlos habló con Mohamed VI antes de ir y le explicó perfectamente cuál iba a ser la agenda, y luego ya pues sabíamos lo que venía, ¿no? Toda la teatralización. Dice, bueno, vais a estar ahí, nosotros vamos a volver a reivindicar que Ceuta y Melilla son marroquíes, vamos a llevar a dejar a la gente que vaya a protestar ahí en los pasos fronterizos, os voy a quitar al embajador un par de meses y luego ya podéis, bueno, pues sacar a todos los ceutíes y los... O sea, eso se habla también, es evidente que lo hablan, y aquí en este caso sería descabellado que no lo hicieran, que no hablase en caso de que se llevase a cabo ese viaje Felipe VI con el rey Alauí. Eso sin lugar a dudas, pero si eso no oportuno, tal y como están las cosas, es lo que está todavía por ver, y si el gobierno quiere jugar esa portada. Yo decía esta mañana que esta noche van a tener tiempo para pasar unas cuantas horas juntos el ministro Álvarez y el rey, que van a compartir muchas horas de vuelo hasta Colombia, ¿no?, que van a estar en la toma de posesión del nuevo presidente, y ahí pueden hablar, entre otras cosas, de Ceuta y de Melilla, Tony.
3: Yo voy a estar más con Javier. Ahora no es el momento. Es echar leña al fuego. Porque no sé quién de vosotros ha dicho que Juan Carlos I no es Felipe.

0: es esto.
1: Yo eso lo he dicho yo.
0: Pero Hassan II tampoco es Mohamed VI. Cuidado. O sea, Mohamed VI es un rey que no ejerce. O sea, de hecho vive más de la mitad del año fuera de Marruecos y el poder lo tienen los diferentes colectivos cercanos al poder que no siempre reman hacia el mismo lado. Que eso es otra de las cuestiones que tampoco estamos sabiendo qué es lo que está sucediendo dentro de Marruecos. Esta crisis, o sea, ha puesto en la picota al primer ministro. Es verdad que no se va a presentar, pero esto indica que hay una batalla campal, digamos, en la trascienda de los centros de poder marroquíes para ver quién es el nuevo líder en las próximas elecciones, si se pueden llamar elecciones. Yo creo que ahora lo que ha hecho la Casa Real es acertado, es recibir al presidente de Ceuta. Esas imágenes y ese mensaje llegará nítidamente a los ciudadanos, pero sobre todo también hay otro mensaje que va a llegar, que es que el Estado y el gobierno está por lo que tiene que estar. Que lo podrá hacer mejor, seguramente. Que lo podemos criticar, seguramente. Pero estos que están aprovechando la crisis para hablar de que el gobierno está de vacaciones y no sé cuántas tonterías, en fin, o sea, que se lo hagan mirar. Que se lo hagan mirar. El Estado ha funcionado. Y si algo no ha funcionado es el CNI, que ahí nos dirá la audiencia y los jueces y la Guardia Civil y la Policía Nacional qué es lo que ha pasado, porque tendrán que responder a la juez de instrucción.
2: A María Tardón, sí. Ahora os pregunto por esa investigación si tiene recorrido o no. Vamos a hacer una pausa, las 9:36, 8:36 en Canarias. En un par de minutos estamos de vuelta. Aquí Más de Uno.
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36 minutos para llegar a las 10 de la mañana, a las 9 en Canarias, y en Tertulia seguimos aquí, Más de Uno, con Pilar Gómez, con Javier Portillo y con Toni Bolaño. Y antes de ir con el asunto de la investigación, que puede abrirse, estamos en una fase muy, muy, muy preliminar, a ver si la Audiencia Nacional puede tirar del hilo, os quiero preguntar por el debate político, que tiene que ver primero con el llamamiento que hacía ayer, lo lleva haciendo ya unos cuantos días el presidente Juan Jesús Vivas, el presidente de Viva, apelando a la solidaridad que tiene que haber en un momento en el que todavía no han acabado de identificar la policía, de filiar a todos los menores. Sabemos que esta mañana el Ministerio de Juventud ha adelantado que uno de los dos colegios que van a poner en servicio para poder acoger a los menores ya está habilitado, va a acoger a 100 de estos menores no acompañados.

0: Pero estas palabras de las vamos a escuchar de ayer de Vivas, pidiendo al resto de comunidades que miren a Ceuta y que actúe en consecuencia.
1: Eso hace que nuestra actitud haya sido y siga siendo siempre sí. De lealtad institucional, de responsabilidad y sentido de Estado. Pero lo que no podemos negar es la realidad, lo que no podemos negar es la evidencia. Y lo que tenemos que hacer es pedir auxilio y socorro, solidaridad al resto de España, porque nosotros tenemos la firme determinación de resistir y de salir adelante.
0: Bueno, antes de ayer, el número 2 del Partido Popular, Miguel Tellado, le preguntaron por el capítulo de los traslados de los menores no acompañados a la península, una vez que se active ese mecanismo de solidaridad, y lo que vino a decir es que los menores inmigrantes deberían salir por donde entraron, algo que la propia ley no permite. Ayer tuvimos aquí, hablamos con la vicesecretaria de Coordinación Sectorial del Partido Popular, con Alma Ezcurra, y digamos que matizó un poquito las palabras del señor Tellado, en el sentido de decir que obviamente la ley la vamos a cumplir. Ahora, los plazos también se van a dilatar, porque lo que proponía, entre otras cosas, es comprobar que los menores de edad realmente lo son, es decir, cotejar que tienen menos de 18 años y después hacer un proceso para que ese reparto sea justo entre las comunidades. Ella lo decía con estas palabras.
2: Ese reparto, en caso de producirse, lo que tendrá que ser es justo, con datos, bien dotado, planificado, y con el Gobierno de España asumiendo la responsabilidad de sus propios actos. Por supuesto, las comunidades autónomas del Partido Popular siempre van a cumplir la ley, siempre van a estar del lado de los ceutíes, que son ciudadanos españoles como los que más. Pero esto no puede ser, no sabemos cuántos menores son, ¿cómo vamos a hablar del reparto?
0: Y luego vamos con los que están, digamos, en el capítulo del no. Vox, que lo ha expresado, Vox que gobierna con el Partido Popular en 4 comunidades autónomas, y también la señora Nugueras, Miriam Nugueras, la portavoz de Junts en el Congreso, que ayer decía que Cataluña no va a hacerse cargo del trabajo que deja de hacer España.
3: Cataluña no ha de cubrir
4: ni Cataluña no tiene que cubrir ni la negligencia de España, que regulariza unilateralmente a miles de inmigrantes y es incapaz de controlar sus fronteras, ni tampoco la dejadez de funciones de comunidades autónomas que no acogen y que tienen centros de acogida vacíos.
0: De una forma no tan categórica como la de la portavoz de Junts, el PNV, ayer le preguntaron a la consejera vasca de Bienestar, Juventud y Reto Demográfico, a Nerea Melgosa, y ella lo dijo, más o menos lo mismo, pero con otras palabras, en fin, la obligación del Estado no es repartir a menores extranjeros, hay que agotar primero otros cartuchos, pero cuando llegue ese escenario, pues hablaremos.
5: Que la primera obligación del Estado no es repartir menores, es ejercer plenamente las responsabilidades que les corresponden y, por lo tanto, agotar las vías para que vuelvan con sus familias.
0: Pilar, ahí está el debate. Hoy el periódico de Cataluña hablaba de unos plazos mucho más dilatados en el tiempo. Esto no va a ser tan rápido. Ese decreto que se aprobó el año pasado hablaba de unos plazos muy, muy tasados, que de 15 días, pero claro, cuando ni siquiera sabemos el número de menores que hay ahora mismo en Ceuta y el procedimiento obvio que hay que hacer es individualizado, decía el periódico que nos vamos a un proceso de al menos 3 meses. ¿Qué margen tienen las comunidades de negarse después a este reparto, más allá de decir de que sus centros ya están saturados?
6: Bueno, yo creo que no deben tener ningún margen para negarse, igual que el gobierno debe dar esos recursos. ¿Por qué? Porque las comunidades autónomas del PP continuamente lo que vienen diciendo es lo mismo que estamos escuchando que dice Ceuta, e incluso lo dice en comunidades del Partido Socialista como Castilla-La Mancha e incluso también Asturias. Es decir, tú necesitas que vayan acompañados de recursos. Y esos recursos son los que tiene que dar y garantizar ahora el gobierno, tanto en origen en este momento, ahora mismo en Ceuta. Hay que ayudar al gobierno de Vivas a que esos menores que están ahora y durante el tiempo que tengan que estar tengan buenas condiciones, y luego ese reparto, por supuesto, que hay que hacerlo, y hay que hacerlo acompañado de una serie de recursos porque son finitos, es decir, es imposible que las comunidades autónomas, incluso al gobierno, si esto es de todos, es normal que se sienta desbordado. Si han entrado un número que no se esperaba de menores migrantes, pues hay que reforzar el sistema para que tengan una buena atención. Y me gusta ver también estas declaraciones, porque decíamos, no siendo tan categórico, decías tú, el PNV, como lo ha sido Miriam Nogueras en este rechazo a que ahí vayan menores a esas comunidades. Bueno, es que el PNV me encantó este argumento de, bueno, no se les puede separar de sus familias. Hombre, por favor, señores del PNV,

0: margen de utilizar estas falacias para tapar lo que realmente hay ahí detrás. Es decir, se niegan en rotundo, igual que hemos visto que se niega a Vox. Entonces, los dos grandes partidos tienen socios que tienen un discurso que va totalmente en contra de la integración y que en muchísimos casos es un discurso xenófobo, pero lo tiene Vox y lo tiene el PNV y lo tiene Junts.
1: Y en Junts, que pesa mucho el peso de Alianza Catalana, que es otro partido de extrema derecha, que tiene un claro componente xenófobo y, en fin, y contra la inmigración. Yo creo que ahora lo que vamos a presenciar es la química, ¿no? La estabilidad de la química que hay entre el Partido Popular y Vox. Si ya en 2024 se rompieron los gobiernos autonómicos y Vox salió de ellos por 300, creo recordar, 300 menores no acompañados, ahora que en Ceuta hay entre 1.000 y 1.200 y se tienen que repartir, en cumplimiento de la ley de extranjería, se tienen que repartir por el resto de comunidades autónomas, ¿qué va a ocurrir?
2: Bueno, algunas voces decían que el escenario era otro, ¿no? Que entonces era voluntario y el Partido Popular se plegó a aceptar a estos menores, pero que ahora es obligatorio, que la ley obliga a cumplir con estos repartos.
1: Sí, y vamos a ver si realmente, ahora se acerca, probablemente se acerca un periodo electoral a la vuelta de este curso, en septiembre, un periodo electoral latente, porque ya nos encaminamos hacia las elecciones generales del año 27. Y yo lo que lamento es que tanto Junts como el PNV, como Vox y el Partido Popular, por presión, por pinza, pues estén tomando decisiones que torpeden la atención de los menores, que es lo más importante de todo. Y todo por un cálculo electoralista, ¿no?
2: Tony.
3: Bueno, es que, Javier, va a ser un cálculo electoralista. Lo ha hecho el PNV, lo ha hecho Junts.
1: Claro.
3: Que aquí hago una, entre paréntesis, me ha dado asco lo que ha dicho la señora Nogueras.
1: También.
3: O sea, ¿y por qué lo ha dicho? O sea, Alianza Catalana no es que esté ahí, es que les está robando la merienda en forma de candidatos en las municipales, que a este paso vamos a ver a un Junts más que desdibujado. Pero, o sea, realmente estamos hablando de esto y no estamos hablando, como decía el vicepresidente Aragón, de supuestos niños. ¿Cómo que supuestos? Es que nada más hace falta ver las imágenes. Es verdad que hay muchos mayores, pero hay muchos niños que si tienen 10 años, en fin, o sea, ese es el debate de la solidaridad. A ver, Vox lo único que está haciendo es calentar motores. ¿Qué va a hacer Vox? Bueno, pues podrá romper o no romper en función de los cálculos electorales. ¿Pero qué va a hacer de entrada? Ruido. Mucho ruido. Mucho ruido. Porque hablamos de los cuatro gobiernos que tienen en coalición, pero no nos olvidemos de Valencia, ¿no? Que también está ahí. Y luego el Partido Popular se va a meter un jardín si el señor Tellado sigue siendo su portavoz. Haría bien el Partido Popular en darle vacaciones.
2: Bueno, os pregunto, tenemos ya pocos minutos. Capítulo investigación. No sé si creéis que tiene recorrido de momento lo que se ha abierto en la Audiencia Nacional, que es la jueza, la magistrada María Tardón, pidiendo a la Guardia Civil un informe sobre la actuación de los servicios de inteligencia, ¿no? Si pudo haber o no algún aviso previo y también sobre las labores de rescate de las personas que hubo en el agua los días 30 y 31 de julio. Es un hilo del que tirar y a partir de ahí saber si se puede o no investigar algo. ¿Creéis que tiene recorrido?
3: Bueno, en función de lo que responda la Guardia Civil, ¿no? Si la Guardia Civil responde que no hubo una alerta y la Policía Nacional, pues aquí se acabó. Si responde que sí, bueno, habrá que ver el documento y habrá que ver quién es el que tomó las decisiones supuestamente no acertadas, ¿no?
1: Sobre todo porque los propios informes del Departamento de Seguridad Nacional, incluido el del año 2025, ya alertaba del incremento y, bueno, de la posibilidad de que esto que ha ocurrido acabara ocurriendo, sobre todo debido al fenómeno de las llegadas a nado a través del paso fronterizo del Espigón, ¿no? Allí en Ceuta. Recorrido, no sé, eso al final, pues efectivamente tendrá que dirimirse si la Audiencia Nacional es competente o no para investigarse esto. Pero sí que temo, barrunto, que llegado el momento, si dentro del servicio de inteligencia hay algún tipo de responsabilidad o de cualquier otra información dependiente del Ministerio del Interior, yo creo que no nos vamos a enterar o se va a topar con algún tipo de límite, precisamente para no poner aún más en riesgo la propia seguridad del Estado y de los servicios de inteligencia, vaya.
0: Hay una cosa que es el sentido común, y yo recuerdo que la portada del diario del Mundo...

0: Justo el día en que empezó la llegada masiva, daba una foto clarísima y titulaba que había más de 3.000, fíjate qué cifra en aquel momento, jóvenes intentando saltar, ¿no? Es decir, que no sé dónde estaban mirando. Y recuerdo que en esa mañana la Guardia Civil denunciaba que estaban en los mismos que en un día normal, cuando se estaban produciendo los saltos. Es decir, ya no vamos a entrar en cómo han venido denunciando en estos días en qué condiciones trabajan, sino ya el número que había. No se aumentó el número de guardias civiles, no se les dieron más medios y simplemente había que ver la portada del Mundo. Yo creo que era muy elocuente, por eso hablo del sentido común, más allá de hasta donde llegue la investigación. Creo que hay una evidencia de que, al menos en esa mañana, se veía lo que se estaba preparando y no se actuó.
1: Pilar, y ahora yo voy el día antes, cuando aquí, en el programa, Miguel entrevistaba al presidente de Ceuta, yo creo que tú y yo tuvimos muy pocas dudas de que se avecinaba una tormenta.
0: Sí, justo ese día estaba Miguel, que hay que felicitar a Miguel, que vio muy rápido hacia dónde iba el
1: tampoco
0: camino.
1: Tampoco te pases,
0: ¿verdad?
1: Haciendo la pelota.
2: No, sí, ojalá hubiese tenido yo los sensores activados para saber lo que venía.
0: Pero ese día del que te hablo justo era el día de la portada del Mundo, que ya estaba dando esas imágenes y que Miguel llamó al presidente de Ceuta, se puso en marcha para ir dando esa información. Entonces, bueno, estábamos hablando que ahora a las 6 de la mañana empieza el programa, entonces...
2: Un poquito más tarde, ahora que estamos en formato verano.
0: La Guardia Civil que estaba allí, creo que podía haber recibido más recursos, y yo eso solo voy a aprovechar también para volver a pedir que por favor se revise lo de la protección de riesgo para los guardias civiles. Los vimos en los incendios, los hemos visto en la crisis de Ceuta, y se les ha vuelto a emplazar a septiembre. Creo que es evidente que ser guardia civil es una profesión de riesgo.
2: Begoña Gómez de la Fuente, yo creo que hemos cerrado muy bien la tertulia. 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
2: Nada, los segundos justos para desearos un buen día. Y yo estoy muy pesado con lo del eclipse. Tony Bolaño, ponte las gafas homologadas,
1: Voy a estar un poquito lejos para ver el eclipse, pero bueno, si me pongo las gafas homologadas ya te lo comentaré.
2: Nada, disfruta
0: Tony, no
2: de
0: vale
2: vacaciones.
0: Sacar esas de Superman. Disfruta. Acordaros de cuando tuviste Superman, no vale sacar esas.
2: Pilar Gómez, que tengas un buen día.
0: Adiós.
2: Javier Portillo, lo mismo te deseo.
4: Adiós.
2: Contamos las noticias ahora, las 10, las 9 en Canarias.
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1: Son las 10, las 9 en Canarias, las noticias de la mañana con David Gabás, empezando por Ceuta, donde una semana después de la entrada masiva de inmigrantes se sigue avanzando en la identificación de los menores que quedan todavía en la ciudad autónoma.
2: Sí, más de un centenar de menores han pasado su primera noche en un colegio habilitado para atenderles, tal y como había pedido el gobierno local, que busca nuevos espacios para ubicar y atender al millar de menores que se han quedado en la ciudad autónoma. Onda Cero Ceuta, Adrián Santiesteban.
3: El gobierno local ha anunciado que la ciudad autónoma de Ceuta está atendiendo actualmente a un total de 1.017 menores extranjeros no acompañados. Ante esta circunstancia, la ciudad ha buscado ampliar su capacidad asistencial, habilitando en los últimos días 664 nuevas plazas mediante la adaptación de los recursos existentes y la puesta en marcha de 2 centros escolares para su utilización temporal como recurso de acogida. Asegura la ciudad que el primero de ellos ya se encuentra operativo y acoge en la actualidad a 110 chicas y adolescentes. Una medida que es transitoria, dice, hasta que la ciudad concluya la adecuación de los nuevos recursos de acogida previstos en Loma Margarita y en la zona portuaria, que albergarán entre 400 y 500 menores y cuya entrada en funcionamiento está prevista para la próxima semana.
2: A la situación de estos menores en Ceuta se ha referido en más de uno José Manuel García Margallo, el exministro de Asuntos Exteriores Popular, carga la responsabilidad de lo ocurrido en el gobierno, pero insiste en que la prioridad ahora es atender a los niños.
4: Yo estoy de acuerdo en que la responsabilidad de lo que ha ocurrido corresponde al gobierno, pero desde luego, cuando te estás pidiendo solidaridad a Europa, no se entiende muy bien que no haya una solidaridad dentro de España. Aquí el foco tiene que estar en los niños que están sufriendo estas necesidades. Es verdad que las comunidades autónomas del PP no son responsables de lo que ha ocurrido, pero le aseguro que los niños que están padeciendo necesidad tampoco lo son.
2: El gobierno que acaba de informar de que ha transferido 6,5 millones de euros a Ceuta para reforzar la atención a migrantes, sobre todo en el CETI de la ciudad. Y en Murcia, la Guardia Civil ha detenido esta madrugada en la localidad de Puerto Lumbreras al hombre que presuntamente mató a cuchilladas a su expareja en la tarde de este miércoles en un centro comercial. Redacción en Murcia, Verónica Martínez.
5: La detención se produjo anoche cuando el hombre se disponía a desplazarse hasta Granada. Sobre él pesa una orden de alejamiento de su expareja, a la que presuntamente acuchilló ayer en un negocio de reparación de zapatos de un centro comercial. La mujer, de 44 años, estaba en el sistema de protección Biogen. El presunto asesino ya había sido condenado el pasado 15 de abril como autor de un delito de malos tratos. Ambos tenían una hija de 5 años, de cuya tutela se ha hecho cargo la comunidad autónoma. El gobierno regional y la delegación del gobierno han convocado un minuto de silencio en memoria de la mujer.
2: También en Llanes las instituciones han convocado una concentración de condena por el asesinato machista de una guardia civil por parte de su expareja, también agente del cuerpo. Más cosas, España roza ya los 50 millones de habitantes después de que la población aumentara en más de 100.000 personas durante el segundo trimestre del año. Según los datos del INE, 2 de cada 10 residentes en España, algo más de 10 millones de personas, han nacido fuera de nuestro país. Sara Iturbide.
6: Un crecimiento de la población que nos sitúa en máximos de la serie histórica y que se produce principalmente por el aumento de los nacidos en el extranjero y al proceso de adquisición de nacionalidad española, ya que los nacimientos en nuestro país han disminuido. Las principales nacionalidades de los inmigrantes llegados en el segundo trimestre del año fueron la colombiana, la venezolana y la marroquí, que coinciden con las nacionalidades de los que más emigraron. Creció la población en todas las regiones del país, pero los mayores incrementos se han registrado en la Comunidad Valenciana, Islas Baleares y Principado de Asturias.
2: Y en el exterior ha sido una nueva noche de ataques de Rusia contra territorio ucraniano. Kiev ha confirmado la muerte de al menos 3 personas en una madrugada en la que la Fuerza Aérea Ucraniana ha podido derribar 66 de los drones lanzados por Moscú. Asunción Salvador.
7: Rusia ha lanzado esta madrugada más de un centenar de drones contra Ucrania, además de otros proyectiles como misiles antibuque y antirradar, con lo que los ucranianos se han despertado un día más bajo el estruendo de las bombas. En esta ocasión, esos ataques se han producido en la provincia de Kharkov, han causado destrozos en edificios residenciales y varios incendios ya controlados y, como consecuencia, han muerto 3 personas y decenas más han resultado heridas. Ucrania, entre tanto, continúa respondiendo a esos ataques con bombardeos contra la infraestructura económica del Kremlin y, según acaba de comunicar el presidente ucraniano Zelensky, han alcanzado otras 2 refinerías de petróleo en el interior de Rusia.
2: Y sepan que el IBEX 35 ha marcado en su apertura un nuevo máximo al superar los 20.200 puntos. Sube en torno a un 1% en una jornada en la que los inversores están pendientes de los detalles del acuerdo entre Irán y Omán para la reapertura de Hormuz. Es todo, más noticias en Onda Cero cuando sean las 11, las 10 en Canarias.
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1: Nosotros, por supuesto, Arturo Tellez, en Onda Cero Oviedo. Buenos días, Arturo.
2: En esta fase se llevan a cabo controles... Ay, perdón, que es que estaba estudiando un máster rápido de ingeniería. Perdóname, disculpa.
1: Ah, vale, sí, entiéndeme. ¿Tenéis el mapa? ¿Tenéis los planos, perdona, los planos?
2: Sí. Tenemos aquí el proyecto de ejecución, vale, y todo, perfecto. Los sobrecostes también.
1: Como debe ser. Muy bien. Javier Ruiz, muy buenos días.
3: Buenos días. Tenemos el mapa Comodora. Soy el mapa. ¿El mapa?
1: ¿Ah?
2: Puente, Plaza del Pollo Rojo. Bueno.
3: Perdona, Dora es maravillosa. Dora,
1: te veo de capataz a ti, Arturo. Digo, Javier, porque te proyectas mucho la voz y entonces te pueden oír en toda la obra.
3: Claro,
1: sí, no hay problema. Paloma Gallego en Albacete. Buenos días, Paloma, compañera.
4: Hola, ¿qué tal? Muy buenos días.
1: Muy buenos días. ¿Por qué habláis de puentes? ¿Habéis hablado de...?
2: No, yo hablo de ingeniería.
4: De descanso.
1: Vale. Es que no sé yo si va del tema de este esta mañana. Bueno, ¿que la conocéis? ¿A María?
4: Pero sí. Preséntala otra vez.
5: María, preséntame, que yo
1: María
5: creo que...
1: María Ballesteros, sí. Paloma, María.
4: Hola,
1: María.
4: Encantada.
1: Arturo, igual. María.
2: Hola.
1: María, Javier, María.
5: Encantada de conoceros a todos por primera vez,
3: Mucho gusto.
4: Que este el tema, saludo del Día de la Marmota.
1: Este tema que no lo ha elegido María, vamos a decir la verdad, porque se ha visto un poco sobrepasada. Porque claro, nunca se había imaginado que pudiera ser interesante.
5: Es que yo soy más de puentes de vacaciones. El puente de las vacaciones es mi favorito.
1: Vale, pues entonces, ¿qué preguntas te has realizado? ¿O nos podemos realizar?
5: Yo me he hecho las siguientes preguntas.
1: A ver.
5: ¿Cómo es posible que algunos puentes lleven casi 2.000 años en pie? ¿Cómo consigue sostenerse una estructura que soporta el paso de miles de personas y vehículos cada día? ¿Por qué algunos puentes duran siglos mientras otros necesitan ser sustituidos en apenas unas décadas? ¿Y cuánta historia, ingeniería e ingenio hay detrás de un puente que cruzamos casi sin darnos cuenta? El río lleva aquí mucho más tiempo que nosotros, mucho antes de que existieran las ciudades, mucho antes de que hubiera carreteras, coches o trenes. Durante siglos fue una frontera. Separaba pueblos, impedía el paso de mercancías y obligaba a buscar kilómetros más arriba un lugar por el que cruzar. Hasta que alguien dejó de mirar el agua y empezó a mirar las dos orillas. Porque un puente nace mucho antes de colocarse la primera piedra. Nace el día en que alguien necesita llegar al otro lado. Desde entonces, la historia de la humanidad también se ha construido sobre puentes. Algunos eran poco más que unos troncos apoyados sobre un arroyo. Otros levantaron arcos de piedra que todavía siguen en pie. Y hoy los hay capaces de salvar kilómetros de mar o de soportar el paso de cientos de miles de personas cada día. Los cruzamos casi sin pensarlo, caminando, en bicicleta, en coche, en tren. Confiamos en ellos sin preguntarnos por qué no se caen, cómo resisten el viento, las riadas o el paso del tiempo. Quizás esa sea la mayor virtud de un puente, que hace parecer fácil algo que, en realidad, es una de las mayores proezas de la ingeniería. Hoy, en que sabemos de los puentes.
1: ¿Y vosotros tenéis algún puente que os guste? Aquí, Arturo.
2: Sí.
1: Hay puentes preciosos.
2: Hay puentes preciosos, pero este fin de semana hay dos puentes que son fundamentales. Uno, el nuevo de Arriondas, que es donde arranca el descenso del Sella, lo de las piraguas y demás, el sábado a mediodía. Y el puente de Ribadesella, que es donde termina precisamente esa prueba deportiva, bajado el río, y que además ha estado en obras en los últimos meses. Esos dos puentes tienen un simbolismo especial. Hay varios, por ejemplo, de la autopista del Guerna, que en realidad está en León, en la comunicación entre Asturias y León, que es un puente atirantado y que es muy llamativo, muy icónico, tiene una fuerza significativa importante, también es un puente que tiene... Porque es que con los puentes hay una cierta relación emocional incluso, ¿no? Por lo que conectan, en definitiva, dos riberas.
1: Así es. Yo no sé si vosotros de pequeños, cuando cruzabas un puente con el coche, yo me acuerdo que era ¡un puente! Era como un túnel y un puente era lo más que podías cruzar
2: con el
1: coche.
2: Oye, Begoña, ¿y tú dejabas de... Yo, cruzando el puente de San Vicente de la Barquera en Cantabria, dejaba de respirar hasta para intentar aguantar la respiración hasta haberlo cruzado.

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1: Como si hubieras nadado un ancho de piscina, un largo de piscina.
2: Yo lo sigo haciendo, ¿eh? Yo sigo ahí todavía.
1: Pero de susto, lo tuyo es de susto, María. Y Paloma, ¿tú tienes en Albacete algún puente así significativo? En Castilla-La Mancha en general también puedes abarcar más.
3: Bueno, en Albacete es que hay puentes, pero son más puentes antiguos, más que construcciones de ingeniería modernas. Yo es verdad que tengo ahora en la cabeza, cuando habéis comentado el tema, uno muy reciente, porque hace muy poquito estuve en Bilbao, y el puente de la Salve, que está justo enfrente del Guggenheim, ¿no? Con, además con los arcos rojos, ¿no? Que es un puente muy llamativo y en una zona tan importante. Imponente, pero es verdad que, por ejemplo, a mí me gusta mucho, bueno, es que tengo uno en la cabeza que no sé dónde está, a ver si alguno de los expertos, es un puente que está abrazado por una mano, entonces y yo
1: ¿en
3: no
1: España?
3: Sé dónde por ahí lejísimos.
1: Un puente abrazado por una mano,
3: sí,
1: vale,
3: no sé dónde está exactamente, y a mí los de Dinamarca, estos que en una punta se encuentra un cadáver y en la otra punta está el investigador que tiene que resolverlo, también me apasiona, no es un punto de vista ingeniero, pero
1: ya. Por supuesto. ¿Y Javier Ruiz?
4: Hombre, en Toledo tenemos dos puentes, además con un pozo, el puente de Alcántara y el puente de San Martín, que son dos puentes sobre el río Tajo, que son entrada y salida, el puente de Alcántara hacia el este y el puente de San Martín hacia el oeste, ya la Puebla y Talavera, mucho más antiguo el de Alcántara, que se retrotrae a época romana, que ha sido construido y reconstruido varias veces a lo largo de la historia. Y que es bueno, pues la entrada natural a la ciudad, que sabéis que la ciudad, el Toledo, está levantada sobre una colina y rodeada por el meandro del Tajo. Entonces tiene un puente de entrada y otro puente de salida. Ya te digo, el de Alcántara romano, el de San Martín más tardío. Pero en Toledo hay otro puente que da nombre incluso a una localidad. Es la última de Castilla-La Mancha, precisamente, yendo hacia Guadalupe, yendo a otro de los caminos históricos que tiene, que Sofran también sabe mucho, evidentemente, que es Puente del Arzobispo. Ese puente es enorme, es un pedazo de puente con 13 ojos, medieval, del 1300 y pico, del arzobispo, se llama arzobispo, que fue el arzobispo Pedro Tenorio, siglo XIV, quien lo levantó, y es impresionante. ¿No os pasa a vosotros que, como decía Begoña antes, cuando éramos pequeños, ¿verdad?, pasabas por un puente, decía un puente, ¿no? Pero hoy en día, yo que aquí en Toledo, pues eso, Toledo es mi ciudad, mi vida pasa entre Toledo y La Mancha, pero yo cuando paso por Alcántara, por el puente de Alcántara, o por el puente de San Martín, que son los dos más que veo diariamente, digo, ¿qué ojo no tenían estos esta gente cuando los levantó? Que aquí siguen, que siguen impertérritos. Está el caso, por ejemplo, que recordaréis, porque desgraciadamente se hizo famoso hace un año con las lluvias torrenciales, que se derribó parte del puente de Talavera, el Tajo, la crecida del Tajo fue tan grande que se llevó un poquito del puente romano, no la parte romana, que la parte romana permaneció intacta, pero sí una parte reconstruida, creo que de mediados del siglo XX, y cedió por la crecida enorme del río Tajo, pero al final yo cuando miro un puente de estos, pues son medievales o romanos, no voy a hablar ya del acueducto, que es otra cosa, ¿no? Porque el acueducto era para llevar el agua, no tanto para cruzar el río. Se me queda la boca abierta, es decir, que ingenieros no eran estos romanos y estos medievales que han sobrevivido a los siglos, a las lluvias, a los torrentes, al sol, a las sequías, a todo, han sobrevivido los puentes.
1: Tenemos que tener cuidado luego con los puentes romanos, porque muchas veces dicen, tal pueblo, mira, puente romano, y no es verdad, no es puente romano.
0: Cangas de Onís, por ejemplo.
4: Quizá el origen fue romano, pero luego...
1: Claro, pero el que está ahora no es puente romano. Claro, el que sabe de esto de verdad es Isaac Moreno Gallo, que es ingeniero civil técnico de obras públicas, es historiador, es comunicador y graduado en geografía e historia. Isaac, buenos días.
5: Buenos días.
1: ¿Que hay tanto puente romano como se dice o hay que tener mucho cuidado con este calificativo o con esta procedencia?
5: Hay poquísimos.
1: Vale.
5: Pero poquísimos. Si realmente consideramos puente romano a un puente que conserve solamente una hilada de sillares en su sitio original, tendremos del orden de 36-37 en toda la península, estoy incluyendo Portugal.
1: Vale.
5: Considerando eso, que si consideramos que el puente esté entero, pues ya los empezamos a contar con los dedos de una mano, ¿verdad?
1: Ya.
5: Por ejemplo, Alcántara, Vivey, estos grandes puentes conocidos, ¿no?
1: El de Córdoba.
5: Y cuidado con el puente de Alcántara. No, el de Córdoba no tiene ni una piedra romana.
1: Nada. ¿Pero qué me estás diciendo?
5: No, el de Córdoba está en el sitio donde estuvo el puente romano.
1: Ah, vale.
5: Y sí, hay gente que dice, sí que hay alguna piedra romana, pero yo apuesto que tampoco está en su sitio, claro, alguna piedra la aprovecharía, ¿no? Verás. Es bastante moderno ese puente. Pero bueno, ese es el que más tradición ha tenido de llamarse puente romano.
1: Ya.
5: Pero es que incluso

0: os oí hablar, ¿no? Dices que ¿cómo aguantan los puentes romanos? Han aguantado muy pocos. En España podía haber casi 1,000 puentes romanos en origen, no habrá habido, ¿no? A lo largo. Uh-huh. Y los ha tirado el río, la hidrodinámica es espantosa. Y cuando no los ha tirado el río, pues los ha tirado el hombre. Pues, por ejemplo, el puente de Alcántara se ha volado, pues igual media docena de veces. Se ha volado, sí, uno o el otro, se ha desmantelado.
1: ¿Pero por qué?
0: Y ha habido que volverlo a hacer. Con lo cual, por motivo de las guerras.
1: Claro, porque vale.
0: Era un puente casi fronterizo.
1: Claro.
0: No, pero la última debió ser en 1809, con la guerra de independencia, con la retirada de las tropas anglo-portuguesas, pues volado con lujo. Y hubo que volverlo a hacer otra vez. Claro. Uh-huh. Así que todo lo que estamos viendo en el puente de Alcántara no puede ser romano, ¿verdad? Además, claro, de las muchas reconstrucciones que había tenido antes este episodio, claro.
1: Uh-huh. ¿Los materiales que utilizaban los romanos eran materiales excelentes?
0: Sí, pero en el fondo era piedra, claro, buscaban la mejor piedra. En ese sentido eran gente muy hábil, tenían, pues no sé si les puede llamar geólogos, pero tenían un conocimiento de la piedra extremo, porque tanto para el hormigón, para los salidos del hormigón, como para el propio puente, utilizaban piedras que sabían que no iban a meteorizar deprisa o que eran duras en el caso del hormigón y especialmente resistentes. Y por eso sus obras han durado tanto, a pesar de tener 2,000 años, las poquitas que han durado, ¿eh? Porque uh-huh, el puente de Alcántara, que es un puentarrón, vuelvo a ponerlo porque lo tenéis todo en la cabeza, nunca la ha tirado el río. Y eso es un alarde tremendo, que el Tajo ahí llega casi a saltar. Ha habido riadas recientes donde casi ciega todos los ojos, ¿no? Pues nunca la ha tirado el río, o sea, que era un puente muy bien hecho. Y si lo hubiera tirado el río recientemente, pues seguía siendo un puente muy bien hecho, porque 2,000 años no aguanta la hidrodinámica de un río prácticamente nada. Ese es el asunto.
1: Ajá. Yo no sé si, siendo ingeniero como eres, Isaac, ¿hay alguna cosa de los romanos que todavía se siga haciendo hoy o ha cambiado mucho la técnica?
0: Hombre, claro que ha cambiado la técnica y los materiales, sí, claro que sí. Pero el ingenio no. Es decir, los romanos hacían cosas con los medios que tenían y los materiales que tenían absolutamente ingeniosas. Y hay obras que a mí me siguen sorprendiendo, no solamente en el tema de puentes que estamos hablando, el tema de acueductos, otros temas, ¿no? Uh-huh. Que si queréis me puedo extender en ellas. Pero bueno, en todo caso, la forma de construir los puentes de piedra, por no salirme del tema, sí, pues no se ha logrado igualar, vamos a decirlo así, porque yo creo que no se ha superado nunca hasta finales del siglo XVIII. Siglo XIX. En el siglo XIX se han hecho puentes de piedra extraordinarios, que ahí están algunos, están todavía vivos en su sitio. Es decir, nadie se fija en los puentes de piedra del siglo XIX, pero los primeros ingenieros del siglo XIX, antes de que se empezase a utilizar el hormigón armado ya en el siglo XX, uh-huh, o sin armar, porque los primeros eran también en masa, pues son increíbles. O sea, ya con unos ajustes de los sillares y con una precisión absoluta, pero están hechos por ingenieros de escuela, de la escuela de ingenieros. Es decir, son los que lograron igualar realmente a la técnica constructiva de los puentes romanos, ¿no? Que incluso se han logrado diseccionar por dentro cuando se ha desmontado alguno para repararlo o lo que sea, y te das cuenta que tienen incluso hasta piedras interiores que solo sirven de contrapeso en los riñones para soportar las fuerzas o para ponderar, digamos, el esfuerzo que tiene que resistir el puente. Es decir, eso solamente lo puede hacer técnicos que tienen una experiencia brutal. ¿Dónde lo aprendieron? Pues no lo sabemos. No lo sabemos si estarían en escuelas, pero el caso es que son así en todo el Mediterráneo, en todo el Antiguo Imperio. Es decir, que eran unos auténticos maestros.
2: A mí, Isaac, hay una cuestión técnica que me gustaría que nos explicase, porque siempre me lo he preguntado. Los pilares de estos puentes, sean romanos o en todo caso de hace unos siglos, los pilares en el cauce del río, cuando había que trabajar de manera submarina, por tanto, ¿eso cómo se hacía para, en fin, amalgamar, digamos, esas piedras, que no se muevan, que los pesos estén controlados? ¿Eso cómo se hace?
0: Igual que ahora, nunca se ha trabajado de manera submarina. Se hacen unos recintos con ataguías, se llaman así técnicamente, unos recintos estancos, uh-huh, se bombea el agua al exterior, se secan y se trabaja en seco. Y una vez que está construida la pila, se deja de nuevo, se retira ese material y se deja que se inunde. Uh-huh. El procedimiento es el mismo, claro, utilizamos ataguillas de acero con unas planchas allí corrugadas, tremendas, ¿no? Que no tenían ellos, claro. Pues ellos lo hacían de madera, rellenando de arcilla y de piedra el interior para que fuese completamente estanco y tuviese resistencia al empuje del agua, etcétera, etcétera, etcétera. Pero está demostrado que lo hacían así. Es más, si el fondo no tenía suficiente resistencia, suficiente cimentación, no encontraban roca o terreno competente, pilotaban el puente con pilotes de madera. Pero vamos, hay miles y miles de pilotes de madera en todo el imperio romanos que se han constatado, no solo en los puentes. Por ejemplo, en Arles, todo el circo que estaba en la orilla del río y había un terreno muy blando debajo, está pilotado.

explotado, pues no sé, no me acuerdo, no recuerdo los miles de pilotes que metieron y de roble, ¿no? Claro, con máquinas pilotadoras que iban golpeando al pilote y iban clavándolo en el suelo y sobre eso cimentaban. Y eso, hay puentes que también lo cimentaron así, por supuesto.

0: vastísimos. Claro.
1: Porque antes de los romanos, Isaac, no hay evidencia, constancia, al menos de tanta, digamos así, tanta construcción de puentes. Porque claro, yo creo que esto, a mí, en fin, me gusta mucho todo el tema de Roma. Claro, Roma se fue haciendo sobre la marcha, como el imperio iba creciendo, porque claro, hacía falta pues las calzadas, las vías, la vía Apia, etc., y los puentes lo mismo, ¿no? Pero antes de los romanos, ¿tenemos constancia de algún otro puente importante, interesante, de alguna otra cultura?
0: Sí, quedan pocos y hay poca constancia y están pocos estudiados. Pero sí, el helenismo hizo cosas, los persas hicieron cosas, claro, Egipto claro, seguro que hizo cosas, claro. Aunque no se conserve, claro. El problema es que los romanos ocuparon todo el mundo conocido.
1: Conocido.
0: Entonces eso fue el gran Big Bang de la ingeniería. Es decir, lo que los otros imperios hicieron casi a nivel local, los romanos lo extendieron hasta el fin del mundo. Por ejemplo, en España, que no había ni una sola carretera, porque las vías romanas son verdaderas carreteras, acabadas con capas de zahorra, no tiene nada que ver con lo que tenemos la imagen en la cabeza, ¿no? Con esas losas de la vía hacia la vía hacia. En la zona urbana, digamos, tiene losas. Luego es una carretera de zahorras y punto. Eso es así. Hay una vía muy larga, no solo lo que la gente va a visitar allí, al lado de la tumba, a la tumba de Cecilia Metella, ¿verdad? Bien. En España no había ni una sola carretera. Y los romanos hicieron una red monumental de miles y miles y miles de kilómetros. Ni se sabe los que hay, porque están por identificar todavía la mayoría. Es decir, claro que expandieron la ingeniería y las obras públicas al fin del mundo. De su mundo, del mundo que ellos conocían, por supuesto.
2: Y lo que más le sorprende a Isaac del cómo hacían las cosas los romanos en cuanto a puentes, ¿qué es?
0: Que lo que más me sorprende, pues, de los poquitos puentes que tenemos conservados, pues lo mismo que le sorprendió, por ejemplo, pues a los ilustrados del siglo XVI, de época a Reyes Católicos, por ejemplo, que llegaron a poner una lápida, en un vídeo lo digo, que dice, este puente lo hizo un tal Lacero. Un señor, se llamaba Lacer, ¿no? Sí. Para que durase por los siglos del mundo. Es decir, les había sorprendido tanto que dijeron, este puente es el mejor hecho de todos los que hicieron los antiguos, los romanos. No es cierto, es el que ha durado. Los demás los han llevado, habría puentes extraordinarios, lo que pasa es que es el que ellos podían contemplar, ¿no?
2: Es el que ha tenido
0: pues claro, cuando contemplas un puente de esas características, de esa altura, de esa esbeltez, de ese tamaño, aguantando el Tajo, que también es un río de muy duras características, con unas riadas espantosas, porque ahora está muy regulado por las presas, ¿no? Pero antes era tremendo como bajaba en las riadas extraordinarias, pues dices, esto es increíble, esta gente, ¿no? Y si no sabes quién lo ha hecho, pues te lo inventas, porque parece que esa placa es inventada. Pues esa placa realmente no es romana, ¿sabes? Como otras cosas que hay en el entorno de Puente de Alcántara. Yo hice un vídeo sobre Puente de Alcántara, que gracias a unos epigrafistas que han estudiado muy bien esas placas, que además parece que proceden del pueblo de Alcántara, que hay yacimiento romano y algún foro que hubo allí arriba. Había placas dedicadas a Trajano, pues que como era ya una ruina todo aquello, pues en época de Reyes Católicos, con la gran restauración, incluso de Carlos V, bajaron y pusieron las placas en el arquito ese que tiene central, que tampoco también se ha añadido de esa época.
3: Y tiene Isaac su ruta particular de puentes al margen de las que está contando, y sobre todo, claro, usted se queda boquiabierto, Isaac, pero la población civil en general, ¿en qué nos tenemos que fijar? Es decir, ¿este puente sí que está bien hecho?
0: Pues hay una serie de características que identifican a las fábricas, a los aparejos romanos. Sí. Yo también tengo un vídeo sobre eso, ¿verdad? Estas cosas en dos minutos así a veces no se pueden explicar porque son muchas y muy precisas, ¿no? Pero sí, por ejemplo, la unión de los sillares a hueso, siempre sin argamasa, finísima. A veces no cabe ni un papel de fumar, ni una cuchilla, como se suele decir, ¿no? Sí. Es muy frecuente la presencia de sillares almohadillados, es esa cara resaltada, ¿no? Muy frecuente, no siempre ocurre, pero es muy, muy frecuente. La unión con grapas, cuando está roto un puente te das cuenta que en el interior tenía grapas metálicas uniéndolos, ¿no? Y a veces solo queda la huella de la grapa porque se la han llevado también la grapa, claro. Hay una serie de características, estas podían ser de las más principales, que dices, este puente está hecho con una precisión y un arte, además del tamaño de los sillares, que suelen ser grandes, tienen una cierta modulación, suelen ser muchísimo más anchos que altos, al contrario en otras épocas que los hacían cuadrados, o incluso en época califal o medieval, que los hacían más altos que anchos, por ejemplo, bueno, pues porque también eran más inestables, claro. Eran poquísimos puentes medievales, fíjate. Yo creo que menos que romanos, porque eran tan malos que eso sí que los tiró todos, ¿sabes?
2: El de Cangas de Onís
0: es medieval. Las riadas extras.
2: Sí, vale. El de Cangas de Onís sí es medieval, lo digo porque a lo mejor calificamos también de medieval

0: Cosas que no son.
1: Sí, como muy antiguo es medieval. Como muy antiguo. Ya. Si superase el siglo XVI, igual era moderno. Uh-huh. Pero yo creo que es medieval y no alto medieval. Vale. Puede ser bajo medieval.
2: Se le llama romano, malamente, sabiendo perfectamente que es medieval. Claro. Es verdad, además.
1: Sí, pero eso no es noticia, ¿eh? Porque igual hay...
2: No, claro, no, lo sabemos todos, claro.
1: A los que se llaman romanos, sí ser romanos. Sí, hemos ya hablado de Córdoba.
2: Sí, lo que hemos comentado.
1: Pero bueno, ¿qué pueblo no tiene un puente romano?
0: Exacto.
1: Y un camino de Santiago. Es un pringado si no tiene alguna cosa de eso, ¿no?
0: Es verdad.
3: Isaac, el puente romano de Salamanca, entonces sí es romano.
1: En la gran mayoría, sí, sí.
3: Ah, vale.
1: Incluso los grandes puentes romanos reconocidos como tales, Salamanca, Mérida, están tremendamente reconstruidos. Toda la parte central, enormemente larga, del puente de Mérida está reconstruida, siglo XVII, creo recordar. Pues se lo llevó el río, todo, el Guadiana, claro. Es que la gente se piensa que el río baja siempre pues como él lo ve cuando va de turismo. No. El puente de Salamanca igual, toda la parte central se lo llevó también, y está reconstruido también, claro. También tengo vídeos sobre esos puentes en los que explico la parte romana, la parte no romana, las fechas en las que se reconstruyeron, etcétera. Se conocen esos datos. Claro, la gente no lo conoce. Va a llevar el puente romano y le da igual ver la parte reconstruida que la parte romana, porque nadie le dice,
0: no identifica.
1: Mira, esta es la parte romana, claro. Por estas características, y aquello ya ves que es diferente.
0: Claro. ¿Sabes? Uh-huh. O sea que cuando usted llega a un pueblo, tiemblan, porque le va a acabar con la leyenda.
1: No,
0: bueno, a ver,
1: no suelo anunciar mis visitas, que bien. Es una cosa bastante...
2: como buen inspector.
1: Claro.
4: Sí,
0: así es. Pues Isaac Moreno, ha sido un placer, ya está claro. Hay que ver todos los vídeos de Isaac Moreno para saber cómo identificar y cómo saber cuándo estamos ante un puente romano, sin reforma, con reforma, ante un puente que no es romano.
1: Y tendrá el mejor criterio cuando lo observen.
0: Exacto,
1: claro.
0: Así es. Isaac Moreno, muchas gracias y feliz verano. Gracias por estar con
1: nosotros.
0: Gracias
1: a vosotros igualmente.
0: Hasta pronto, chao.
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19: Don Paloma, que está ahí en Albacete.
20: Pico y pala, ¿eh?
19: Vale, con Javier, que está en Toledo.
8: Sí, aquí estamos.
20: Y Arturo, que está en Oviedo.
21: Atirantado.
20: Sí, y ahora nos vamos a ir a ver cómo se hace esto, porque esto es muy importante. Y además, es una obra de ingeniería de una relevancia y una importancia impresionantes. Y tenemos además al autor de la consultoría y de la asistencia técnica de uno de los puentes más maravillosos, que es el que une España con Portugal sobre el río Águeda. Y es Germán Vicente, ingeniero de caminos, canales y puertos, ingeniero industrial, profesor de la Universidad de Salamanca en la Escuela de Ingeniería. Germán, muy buenos días.
22: Hola, buenos días.
20: Orgulloso de tu obra, me imagino.
22: No, bueno, mi obra ha sido colaboración de muchas ingenierías.
20: Pues como los programas de radio.
22: Soy el que estuvo, digamos que soy el que estuvo a pie de obra.
20: O sea, muy bien.
22: Y en una obra ya sabes que intervienen muchos factores, desde un estudio informativo que se hace previo, la redacción de un proyecto, la dirección de obra, la constructora, la dirección de obra y por último, digamos, la asistencia técnica, que es un consulting, que es el que de alguna forma pues está en obra viendo que se está ejecutando el proyecto.
20: Y el,
22: entonces esa fue un poco mi labor.
20: Vale. ¿Y este puente de la Fregeneda, que es como se llama, qué dificultades tenía?
22: Bueno, ese puente de Fregeneda es un puente que está en las arribes del Duero. Las arribes del Duero, llamamos aquí a la zona del Duero que hace límite con Portugal, de provincia normalmente Zamora y Salamanca, hasta que el Duero ya penetra en Portugal en dirección a Oporto. Vale. Esta zona que se llama Las Arribes es una zona extraordinaria porque aparte de ser monumental y parque, es un parque actualmente nacional, entonces es una zona en la que se hicieron una serie de presas por parte de Iberdrola en su día, las presas de Saucella, de Adávila, etcétera.
21: Iberduero.
22: Y eso originó que el río Iberduero, bueno, Iberduero entonces, efectivamente, o Iberdrola, eso originó que el río Duero, pues al haber unas presas de 120, 130 metros de altura, pues ese río creció de nivel. Entonces, lo que antes era un río, que en determinadas épocas se podía atravesar en la zona de las Arribes, pues simplemente con un cable de un lado a otro, una cuerda, una soga, y una barca, pues se hizo imposible. Entonces, ese río, digamos, esa es la zona entre España y Portugal, que hay aproximadamente alrededor hasta 70 kilómetros, que prácticamente no hay comunicación. Esta comunicación, este caso, se hizo a través de la desembocadura del río Águeda en el río Duero, en la zona que se llama de la Fregeneda, en España, Barca de Alba, en Portugal. Es una zona hoy día turísticamente muy importante porque hasta ahí vienen los barcos navegando desde Oporto. Es decir, hoy día hay muchísimo movimiento de barcos con turistas, ¿sí?, que vienen recorriendo lo que es todo el río Duero, y fundamentalmente muchos de ellos atraídos por el famoso vino de Oporto, que es toda esta ribera del Duero, es donde se fabrica el vino de Oporto. Y entonces había que comunicarlo de alguna manera. Entonces lo que se aprovechó fue que el río Águeda desemboca en esa zona, en el río Duero, una zona que tiene aproximadamente pues, 140 metros de anchura, el río Águeda, pues a 300 metros de la desembocadura del Duero. La única comunicación que existía era una comunicación de ferrocarril que se hizo hacía siglo y medio y que hoy día no está en uso, porque bueno, pues no era rentable y hubo un momento en que los trenes dejaron de pasar, con lo cual ya no había prácticamente forma de comunicarse si no fuera pues pasando, andando por el antiguo puente que había de aquella época, del ferrocarril. Entonces se construyó este puente, pues como todo puente internacional, requiere unos estudios y sobre todo una aprobación por parte de los gobiernos, tanto portugués como español, y hubo muchas idas y venidas, incluso se llegó a hacer algún proyecto que al final no se realizó, y por último parece que se puso expulsión de acuerdo en los años 1990, por ahí, y se impulsó un poco el tema de hacer el puente. Lo que se hizo fue que se hizo un proyecto de construcción, de tal manera que era el proyecto era la construcción y el propio proyecto. Un concurso que ganó una empresa, concretamente la ganó una empresa que era Tableros y Puentes, llamada Tapusa, sí. Y entonces empezó a construir el puente. Uh-huh. Entonces a mí me tocó el tema de la dirección de obra y la asistencia técnica.
20: Muy bien.
22: El director de obra era el jefe del MOPU en Salamanca en ese momento, que todavía vive, una persona excelente, que es don Pablo de Felipe, y

0: también me contrataron la asistencia técnica, es decir, el estar allí, el ver cómo se hacía, resolver los problemas del día a día.
1: ¿Y qué tal está aguantando tu puente? Perdona, ¿qué tal está aguantando tu puente? ¿Cómo lo ves?
0: Hombre, nada, si tiene, es un novato, tiene 20 años.
1: Entonces, es un chavalín todavía.
0: Tiene 25 años.
1: Vale, vale.
0: Lo más curioso de este puente es la construcción, porque la construcción se hizo de una forma muy curiosa. En ese muelle de Vega Terrón, que es donde vienen los barcos, hay una parte portuguesa que para los barcos y otra española. Ese puente, ese muelle se había hecho hacía pues, 20 años antes y es una zona excelente, la del río, y lo que se hizo, este puente es curioso porque se construyó como un mecano en ese muelle, este puente se iba haciendo, es una celosía de acero corten y se iba construyendo por módulos en Asturias, en la zona de Gijón. Y este puente se venía trayendo en camiones, de tal manera que eran módulos pues de 16, 18 metros de largos y se iba montando en el puerto, como un mecano. Ajá. Se iban soldando. Bueno, el puente en total tenía 140 metros de luz. Es un arco rebajado, es decir, no hay pilas en el río. Ajá. Es un arco muy precioso, muy bonito, rebajado. Y la forma de construirlo fue, se hizo un estribo a cada lado, uno en la parte española y otra en la parte portuguesa. Un estribo, sabéis que es la cimentación donde va a apoyar ese puente de hormigón armado, en un lado y en otro. Y además se hicieron, una vez hechos los estribos, se hicieron unas ménsulas de avance hacia el río. Unas ménsulas pues que tenían unos 14 metros de cada lado, con lo cual nos quedaban...
1: Traduce ménsulas, pues, traduce ménsulas. ¿Qué serían las
0: Una ménsula es una viga. Ajá. Que sobresale hacia el río.
1: Vale.
0: ¿Sí?
1: Sí, correcto.
0: ¿Me explico?
1: Sí,
0: es una celosía que avanza hacia el río.
1: Vale.
0: Esas ya estaban puestas. Las pusimos, una del lado portugués y otra del lado español. Y ahora nos quedaba que nuestro puente, nuestro arco, el resto del arco, que eran unos 120 metros, por un número redondo, había que traerlo desde donde estaba el muelle hasta donde era el puente.
1: Claro.
0: ¿Y cómo se hizo? Pues curioso, se hizo, se soldó bien, de tal manera que esas vigas huecas no pudieran traer el agua, se echó en el río, y con unas barcazas, unas gabarras, la típica gabarra famosa del Athletic de Bilbao cuando consigue la Copa o la Liga, era una de esas, Y trajimos dos gabarras, lo llevamos navegando por el río arriba, por el río Duero, el río Duero podía ser 200 metros, y luego el Águeda hacia arriba hasta que lo situamos justo debajo de la vertical del puente.
1: Ajá.
0: ¿Qué nos quedaba? Subir esos 120 metros de puente con lo que pesaba, pues, una idea, subirlo hacia arriba y llegarlo a la altura de las ménsulas y soldarlo.
1: Ajá.
0: Y eso fue lo que se hizo.
1: Qué chulo.
0: Se llevó el puente navegando, llegó allí, se subieron, se había situado una grúa del lado portugués y otra grúa del lado español y se subió. Entonces ese puente quedó, digamos, situado. Amigo, pero quedaba lo más importante, que era soldarlo.
1: Ah,
0: era soldar un pedazo de puente con un montón de soldaduras y un montón de equipos de soldadura, porque había que hacerlo lo más rápidamente posible.
1: Claro.
0: Y que os cuento una anécdota muy curiosa, porque se realizó en julio, en el mes de julio.
1: Sí.
0: En el mes de julio, vosotros sabéis que los metales se dilatan.
1: Claro.
0: Entonces, cuando se subió el puente, que podía ser las 8:30 de la mañana o así, pues quedaba aproximadamente, porque no sé una idea, pues 15 centímetros de cada lado que el puente no cubría, es decir, que había un hueco.
1: Sí.
0: Eso fue muy curioso, porque allí habría 1.500 personas ese día. Toda la zona de la comarca, toda la gente de la comarca fue a ver cómo se subía al puente. Claro, heló, pero si es que ahora resulta que no lo pueden soldar. Pero la gente no se da cuenta que esto estaba estudiado de tal manera que eso no se iba a soldar hasta las 12 o la 1 de la mañana.
1: Anda.
0: ¿Por qué? Porque un puente de 120 metros metálico se dilata.
1: Ajá.
0: Y esa dilatación estaba controlada. Cuando llegó el momento, el puente pegó un puente contra el estribo, contra la ménsula, y el otro por el otro lado, y se procedió a soldarlo. Y en cosa de 2 horas, pongamos, el puente, se quitaron las grúas y el puente estaba situado allí.
1: Qué chulo.
0: Ahora solo quedaba la parte de la rodadura, la

0: parte del tablero, que era un tablero armado, una armadura, unos conectores para que haya una conexión entre el acero del puente y el tablero de hormigón, y el puente quedó hecho. Y esa es la parte, digamos, curiosa del puente de la Fregenera. Hoy día es la única comunicación que hay entre la zona de Salamanca y la zona de Figueira de Castelo Rodrigo, etcétera, por carretera hasta la zona de Fuentes de Oñoro, que se pasa por carretera normal, porque ya no está el Duero. Pero a través del río es la única comunicación que queda, que hay en toda esta zona de las Arribes. La otra comunicación que hay son a través de las presas, la presa de Saucelle y la presa de Benposta, que está de la zona de Cervoselle.
1: Paloma, ¿quiere preguntar?
0: Esa es la historia de ese puente.
2: Dime. Cuesta hacer un puente. Ya la próxima vez que yo atraviese uno me voy a hacer cargo de lo que nos están contando. Pero están contando el proceso de construcción y demás. Y el post, es decir, Germán, ¿es el ingeniero el primero que atraviesa el puente? ¿Quién es el primero que cruza el puente? ¿Cuántas veces ha cruzado ese puente con los amigos y familia?
0: Lo más importante del puente es que una vez que está hecho, hay que hacer una prueba de carga.
1: Claro.
0: Entonces digamos que el momento clave es ese momento que se carga el puente, pues a lo mejor con 20 camiones, que cada uno lleva 15 toneladas, y se ponen encima del puente. Si el puente en ese momento no rompe, ya no va a romper en su vida, porque prácticamente se hace en el estado más desfavorable. No solo se carga simétricamente, sino también asimétricamente, es decir, a lo mejor se carga la parte derecha o la parte izquierda, se cubren todas las posibilidades que puede haber para que no pasen esas desgracias.
1: A
0: la hora de pasar de verdad, pues sí, a lo mejor le toca al ingeniero de la asistencia técnica, ya no te digo cómo se llama.
1: Vale, Germán, te ha tocado. Entonces, te ha tocado en varias ocasiones. Sí. Si el puente se estropea, ¿tú llamarías a José Fraile?
0: Hombre, José Fraile es muy experto en temas de puentes.
1: Vale.
0: Sobre todo es experto y un loco por el tema de los puentes medievales, puentes antiguos, puentes romanos, etcétera, etcétera.
1: Él rehabilita puentes, entonces. ¿Sí?
0: Rehabilita puentes, pero normalmente son puentes de carretera.
1: Ajá.
0: También ha llevado algún puente de ferrocarril, etcétera.
1: Sí.
0: Es un experto en esos temas. Es un
1: experto. Pues le voy a llamar si te parece. ¿Te parece que le llame?
0: Yo prefiero no tener que llamar a nadie, En el sentido de que el puente de la Fregenera.
1: Solo le llamamos aquí.
0: De todas formas, ya con la experiencia que tiene uno, porque yo tengo mucha experiencia, he hecho muchos tramos de autovía. Hoy día ya los puentes han cambiado, ya está el nombre, Ahora se llaman, de otra manera, porque el clásico puente que era el puente romano que pasaba el río, pues ahora se llaman ya dentro de los viaductos. Viaducto tal, viaducto cual, porque es un elemento más de lo que es un elemento de una autopista, una autovía.
1: Claro, eso sabe mucho.
0: Hoy día el puente ya no es, ya no es solo para pasar el río, como las autovías, y no digamos los de Renfe, tienen una pendiente las carreteras o la vía de ferrocarril, tienen unas pendientes muy pequeñas, o sea, no, por ejemplo, carretera de autopista no se puede superar el 5%, con lo cual el rasante de la carretera o el rasante de la vía del tren ocupa mucho más espacio de lo que es un río. Es decir, ocupa a veces valles enteros. Estamos acostumbrados a ir ahora por una carretera y ver un viaducto que ya no tiene el 200 metros o 300 que puede tener a través del río, sino que empieza 200 metros antes. ¿Por qué? Porque tiene que conservarse un arrasante, ¿sabes? Entonces ya el concepto de puente ha pasado al concepto de viaducto, que es mucho más amplio. Sabemos puentes muy largos, fundamentalmente por eso, porque hay que mantener una determinada rasante. La ventaja que tiene el puente sobre un terraplén grande es que está exento, es decir, que por debajo hay vida. No es como cuando haces un gran terraplén que has partido el terreno en dos partes. Lo bueno que tienen los puentes es que por debajo pueden pasar las aves, los animales, se puede cultivar a la orilla del río, etcétera, etcétera.
1: Pues Germán, Vicente, que ha sido un placer cada vez que me cruce el puente sobre el río Águeda allí en la Fregenera, me acordaré ¿De usted?
0: Pues es un paisaje maravilloso, o sea que allí, procurar no tardar mucho en conocerlo.
1: Por supuesto, Germán, vale. Un abrazo grande. Hasta luego.
0: Bueno, adiós. Igualmente, adiós.
1: Decía gracias. Germán que claro que no quiere llamar a José Fraile, lógico, porque José Fraile es especialista en rehabilitación de puentes. José, muy buenos días.
3: Hola, buenos días, ¿qué tal estáis?
1: Pues muy bien, José, ¿qué tal están nuestros puentes? Me imagino que cuando vas viajando por España y te acercas a un puente, miras cosas que nosotros no miramos. ¿Qué es lo que miras?
3: A ver, pues nuestros puentes son como las personas, los hay que están muy bien, que están muy mal, que están hechos una penita, pero bueno, en general... Yo tengo la percepción de que la mayoría de nuestros puentes, sean de una administración u otra, en general están bastante bien. Y de hecho hay un dato que es una realidad, ¿no? El otro día comentaba la persona que me llamó que desgraciadamente los puentes, salvo esta excepción, solamente o muy pocas veces son noticia, y solamente son noticia normalmente cuando se caen. Y afortunadamente se caen muy pocos, ¿eh?
1: Sí, es cierto, o sea que... se caen muy pocos. A ti cuando rehabilitas...
3: Pero bueno, yo creo, Begoña, que los puentes en general, yo he visto aproximadamente, pues en mi haber, del orden de 20.000, 30.000 puentes, casi por capricho y por temas profesionales, sí. Y bueno, pues yo creo que la gran mayoría están bien. También es verdad que cuando veo algunos puentes, porque los puentes, como decía un profesor, hay que verlos, José Antonio Fernández Ordóñez, hay que procurar verlos siempre por debajo. Ajá. Bueno, pues a veces... cuando los veo por debajo y veo que están las dovelas o el hormigón, las coqueras y demás, pues pienso, digo, bueno, no sé si hay milagros, pero casi, casi, ¿no?
1: Vale, que claro, restaurar un puente antiguo y que los puentes se protegen, ¿están protegidos?
3: A ver, los puentes... Sí, los puentes, todos los puentes que están en servicio de cualquier tipo de administración, los puentes en España corresponden a la administración del Estado, que es el Ministerio, a las administraciones regionales, que son las autonomías, administraciones provinciales, que son las diputaciones, administraciones locales, que son los ayuntamientos, y los puentes de ferrocarril, a ADIF, tanto los de ferrocarril como ferrocarril ordinario, como vía estrecha, como el AVE. Entonces, hay diferentes administraciones. Entonces, todas las administraciones que tienen en su haber varios puentes, o muchos miles de puentes, porque en España hay muchísimos puentes, bueno, pues evidentemente tienen un cierto tipo de control, de inspección, desde mi opinión menos de lo que sería conveniente, pero bueno, los recursos son los que son. Yeah. Otra cuestión es todos aquellos puentes, que hay muchos, que sobre todo son puentes antiguos, que han quedado fuera de uso porque se ha construido un puente nuevo. Y esos puentes, bueno, pues a veces no está claro ya de quién son, sobre todo cuando están perdidos por ahí por un camino, y bueno, pues eso ya es otra historia, por así decirlo, ¿no? Es más complicado.
1: Vale, pero claro, si tienes que rehabilitar un puente romano, tendrás que seguir, me imagino, que un protocolo y utilizar, no sé si materiales característicos o algún tipo de material diferente a lo que harías con otro puente.
3: Hay unas recomendaciones y normativa que, bueno, pues normalmente se cumple o se procura cumplir, ¿no? Claro. Pero realmente el tema de los puentes fuera de uso es un tema pues delicado, ¿no? Porque bueno, pues muchas veces no se quiere saber de quién es el puente, otras veces el puente, pues como te digo, queda ahí perdido en la vegetación, en algún camino. Yo estoy ahora mismo por motivos de trabajo en Fuentes de Oñoro, en la provincia de Salamanca, y bueno, pues aquí hay un pueblo cerca, la Fuente de San Esteban, que hace 2 años se cayó una parte de un puente de piedra, que teóricamente ese puente es del ayuntamiento, está en un camino, es un puente muy bonito, no es romano, no hace falta que un puente sea, para que sea bonito, sea romano, y bueno, pues ahí está el puente medio caído y nadie se hace cargo de él, ni se restaura, ni se rehabilita, y bueno, como ese caso que digo, que yo conozco, pero hay muchos, ¿no?, en España, o sea que...
1: Y claro, usted...
3: Pero bueno, los puentes sí se restauran, se rehabilitan, se reutilizan, o sea que en general se hacen las cosas bien.
1: Que José, que te llevará, vamos, te pondrás con un disgusto cuando ves un puente que está caído y que nadie lo cuida y lo abandona. Tendrá que ser triste,
3: ¿no? Pues hombre, me molesta por varios motivos, no sé cuál es el primero. Primero, casi casi como ciudadano, ¿no? Porque realmente, bueno, pues para mí todos los puentes, como saben las personas que me conocen, Germán entre otros y San Moreno Gallo también, bueno, pues es un patrimonio muy importante, ¿no? Desde todo punto de vista. Y es un patrimonio útil que tiene un servicio a la sociedad, que ha costado mucho dinero construirlos y que cuesta mucho dinero mantenerlos. Y bueno, pues es un poco triste que al final un puente, si deja de servir para lo que se creó, que es para que para que pasaran coches o vehículos, bueno, pues se abandone y no se olvide, ¿no? Y eso, bueno, pues desgraciadamente ocurre en demasiadas ocasiones.
1: Pues José, hemos...

0: mójate, ¿cuál es tu puente preferido?
1: ¿Mi puente preferido? Bueno, sí. Yo tengo muchos puentes preferidos, pero bueno, habéis citado, desde que conecté, habéis citado varios.
0: Sí.
1: Yo tuve un contacto muy directo en la obra, aunque no estuve en el puente, no tuve nada que ver con el puente, en la obra de la autopista Campomanes-León, uh-huh, y el puente de Barrios de Luna, sobre el embalse de Barrios de Luna, el puente atirantado, pues es a mí me parece una maravilla. Bueno, pues una maravilla desde todo punto de vista, ¿no? Una maravilla tecnológica, una maravilla de patrimonio y una maravilla de un avance en su día, porque fue en su época, en los años 1980, récord creo que fue mundial de puentes atirantados, que ahora mismo, ayer lo leía, hace pocos días lo leía en la prensa, que se ha inaugurado entre Estados Unidos y Canadá un puente atirantado, por cierto, construido por una empresa española, con 800 metros de vano, ¿no?
0: Qué preciosidad. Entonces, bueno, pues, qué maravilla.
1: Y luego puentes que me gustan o que son
0: que te emocionan, bueno, que te emocionan.
1: Que los puentes me pasa, lo digo muchas veces, los que me conocen lo saben, que me pasa cuando el jamón, ¿no? Que me gusta todo, ¿no?
2: Pero bueno, un puente entreverado es lo mejor que pueda.
1: Claro, hay puentes, yo por citaros, y os voy a citar, pues el puente de Pino en la provincia de Zamora me parece que es un alarde de la ingeniería también, sí, que no es de Icel, uh-huh, es de José Eugenio Rivera Dutaste, que fue un ingeniero español.
0: Sí.
1: El puente de Amposta colgado, que también es de José Eugenio Rivera Dutaste, pues es un puente maravilloso. Hay muchos puentes, uh-huh, en Salamanca, yo vivo en Salamanca, sí, desde hace muchos años, y el puente Enrique Esteban, el puente metálico, pues es maravilloso, o a mí me parece maravilloso, sí, hay muchos puentes, uh-huh, ¿no? Yo no me decantaría cuál es el, para mí, el más bonito, ¿no? No me decantaría.
0: Pues José María, tengo que despedirte ya, José María Fraile, muchísimas gracias. Ha sido un placer oíros hablar de puentes y con esa pasión. Un abrazo grande.
1: Igualmente.
0: Hasta pronto.
1: Gracias a vosotros.
0: Hasta un abrazo. Luego. Adiós. Y Paloma Gallego, un beso enorme, compañera.
3: Oye, el de la mano es tan Vietnam.
0: ¿Qué?
3: Por si acaso. El de la mano que he dicho antes que abrazaba
0: es verdad,
3: la cadera es tan Vietnam.
0: Ah, en Vietnam. Vale,
3: sí.
0: vale.
3: Y mi favorito es el de diciembre, por si acaso.
0: Por si acaso se cuela, ¿no?
3: Sí, sí.
0: Javier, ¿te quedas con nosotros, te parece?
2: Claro,
0: sí, venga.
2: Claro,
0: Arturo Téllez, claro. Un beso grande, compañero.
2: Venga, cruzo el puente.
0: Hasta luego. Vamos hacia el boletín informativo de las 11. Las 10 en Canarias.
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0: Empezando en Ceuta, cuando se cumple una semana de la entrada masiva de migrantes en la ciudad autónoma.
1: 72.000 personas entraron en Ceuta en poco más de 24 horas, según los datos del Ministerio del Interior, que asegura que unos 2.500 migrantes siguen en la ciudad autónoma una semana después. Al menos un millar de ellos son menores de edad, a quienes los servicios sociales tratan de atender y filiar, mientras muchos siguen vagando por las calles de la ciudad. Una semana después, en la frontera del Tarajal, la situación está mucho más tranquila. Ahí está nuestro compañero Vicente Martínez.
2: Lejos queda la estampa que se vivía aquí hace una semana. A esta hora en la frontera, en la playa del Tarajal, la situación es de completa calma. Vemos a unos cuantos marroquíes que cruzan tranquilamente la frontera a pie, mientras que en el mar se despliega esa barrera flotante. La ciudad, por su parte, va recuperando poco a poco la normalidad, sobre todo en la zona más céntrica. Eso sí, los vecinos nos dicen que es una especie de calma tensa, ya que aún podemos ver a grupos que deambulan por la ciudad, sobre todo por los barrios de la periferia y las naves del Tarajal, donde aún pernoctan. Eso sí, la angustia y la incertidumbre de los primeros días ya se va calmando poco a poco.
1: Este jueves la Policía Nacional ha detenido en Zamora, cerca de Portugal, a un hombre que agredió a su pareja sentimental en Madrid. Después la retuvo contra su voluntad durante dos días, desplazándola en un coche por varias provincias españolas. Onda Cero Madrid, Óscar Plaza.
3: Fue la madre de la mujer quien dio la voz de alarma al recibir varias fotos de su hija en las que apreciaba numerosas lesiones en la cara y un mensaje pidiendo ayuda urgente, dejando claro que temía incluso por su vida. Tras ser agredida en Madrid, el hombre la encerró en un coche, impidiendo que pudiera salir del vehículo y que pudiera comunicarse con alguien, hasta que la policía detectó que el coche había circulado por Ávila primero, luego por Valladolid y más tarde por Zamora, donde el hombre, que ya ha ingresado por cierto en prisión, acabó siendo detenido. Cuando la mujer fue liberada, presentaba lesiones en casi todo el cuerpo, destacando las de la cara, teniendo incluso quemaduras en la boca provocadas por un cigarro.
1: La violencia machista ha marcado las últimas horas con dos nuevos asesinatos en investigación ocurridos este miércoles en Llanes y Murcia, que elevarían a 35 las mujeres asesinadas en lo que va de año. Este jueves el Ministerio del Interior ha informado de que hasta el 31 de julio tenía detectados en el sistema Biogen casi 105.000 casos activos de víctimas de violencia de género. María Martínez.
4: Y del total de casos activos, casi 54.000 menores estaban a cargo de la víctima, 149 de ellos en alto riesgo y 14 en riesgo extremo. La estadística destaca 13.464 de especial relevancia, lo que quiere decir que existe una alta probabilidad de que el agresor ataque a la víctima o ejerza violencia contra ella. El perfil que concentra el mayor número de casos activos tiene entre 31 y 45 años, un total de 49.000. Más de 1.300 son menores de 18 años. Andalucía es la comunidad autónoma con el mayor número de casos activos, casi 28.000. A esta le sigue la Comunidad Valenciana, la Comunidad de Madrid y las Islas Canarias.
1: Sepan además que las tareas de extinción de los incendios aún activos en España avanzan de forma positiva, mientras los gobiernos autonómicos preparan sus planes de recuperación para las zonas afectadas. En el que afectó a la zona de Burgohondo, ha descendido a nivel 1, casi dos semanas después de ser declarado emergencia nacional. Onda Cero Ávila, Elena Rodríguez.
5: El fuego de Burgondo ve por fin rebajado al 1 su nivel de peligrosidad. Un incendio que durante días estuvo fuera de la capacidad de extinción, por lo que biólogos como Enrique Fernández Villamor reclaman un cambio en las políticas de reforestación.
6: Se interpreta que el pinar, digamos, es una fase previa al robledal, pero es que estamos cansados, entre comillas, de ver que esa fase nunca llega. Es un ciclo permanente, pinar, fuego, pinar, fuego. Si tú juntas cientos de miles de pinos resineros, estamos condenados a repetir y a repetir el ciclo.
5: En definitiva, árboles más resistentes al fuego y que reduzcan su capacidad de propagación.
1: En el exterior, la República Democrática del Congo ha superado la barrera de los 1.800 muertos por el brote de ébola declarado el pasado 15 de mayo. Desde entonces, hay ya casi 4.000 casos confirmados en el que las ONG consideran ya como el peor brote detectado hasta la fecha, Javier Andión.
7: Se encuentran en aislamiento casi 700 personas y cerca de 800 han conseguido recuperarse de la enfermedad, que cuenta con una tasa de letalidad de un 45%. Hasta el momento, 5 provincias congoleñas se han visto afectadas y en las últimas 24 horas no se ha extendido geográficamente, aunque el nivel de circulación del virus es alto. El Congo vive su segundo brote con más contagios registrados de la historia y el mayor en cuanto a infecciones dentro del país, superando a epidemias del 2018 y 2020. El ritmo de contagios al que se están enfrentando es mayor que cualquiera de los que han vivido y países vecinos como Uganda, donde también se propagó la enfermedad, se encuentran libres de ébola desde el pasado 28 de julio.
1: Es todo, más noticias en Onda Cero cuando sean las 12, las 11 en Canarias.
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0: Gerard Ullà, que buenos días.
1: Hola, uy, perdón, hola, ¿qué tal? Buenos días.
0: Que hoy sin quererlo, porque las cosas a veces no se quieren hacer, pero luego van y salen.
1: Van y
0: sin
1: salen.
0: Quererlo vamos todos un poco aunados en las temáticas, porque si hemos hablado de puentes, pues también de lo que vas a hablar tú tiene un poco que ver con puentes, sobre todo puentes por los que han ido trenes, y porque vamos a hablar de algo pues muy chulo.
1: Anoche nos fuimos a la cama pensando que íbamos a ir de museos.
0: Y no.
1: Y ahora de repente...
0: Al aire libre.
1: Vamos a estar al aire libre. Mira. Sí. Y si os portáis bien,
0: ¿qué?
1: Luego a lo mejor os cuento algo del eclipse. ¿Cómo voy a ser la única persona que no hable del eclipse? Si os portáis bien, luego os cuento qué hay que hacer para reciclar las gafas para ver el eclipse.
0: Eso es súper importante. Pero no sirven para muchas veces.
1: Claro, bueno, lo importante es no estropearlas para utilizarlas para los próximos eclipses que tengamos.
0: Luego ya, olvídate.
1: No, pues luego ya...
0: Ahora dejas en herencia.
1: Eso es. Luego en herencia, cuando seas abuelo, le dejas a tus hijos y a tus nietos, le dices, mira, con estas gafas, en aquella época yo pude ver un eclipse, porque depende cómo dejemos la Tierra, lo mismo, hasta ni unas gafas del eclipse nos permiten mirar hacia el sol, porque nos quema hasta la parte de atrás de la cabeza. Pero sobre todo, hombre, si os portáis bien os lo cuento, si no os lo cuento mañana. Tratad bien las gafas del eclipse de la semana que viene para que os duren más de un eclipse. Claro. Es más, para que dure generaciones, que se trata de eso. Se trata no de usar y tirar, se trata de reutilizar, ¿vale? Aún así, se pueden romper, luego os cuento, o mañana.
0: Vale.
1: Porque hoy lo que me apetece, por aquí ha estado Jaime Novo. ¿Alguien, sabéis quién es Jaime Novo, no?
0: Sí, estuvo aquí.
1: Es el único...
0: un libro súper chulo, una distopía maravillosa.
1: El único ser humano capaz de meter una bici cargo en las instalaciones de A3. Media, que es cosa muy loca, que entró aquí con la bici hasta el fondo, una bici grandísima. Bueno, pues como Jaime Novo siempre cuenta cosas muy interesantes y es una persona que sabemos que siempre está vinculada al mundo de la bici, la forma de vivir la bici es muy variada, porque muchos pensamos, pues para hacer deporte, el Tour de Francia, la Vuelta Ciclista a España, pues la bici para hacer deporte. Para hacer deporte en fin de semana de forma ociosa, sí. Para hacer deporte con la bici estática en el gimnasio, sí. Para hacer bici urbana, como medio de transporte, sí. Bueno, pues hay justo una forma de usar la bici, también una forma de caminar que personalmente llevo años utilizando y que nunca he traído aquí a este espacio de más de uno.
0: ¿Y por qué?
1: Pues porque son estas cosas que las tienes tan interiorizadas.
0: Claro, tan integradas en ti mismo que te parece...
1: No

0: las, no, no, no las vinculas a la noticia del mes o a la noticia del verano, etcétera, y las dejas pasar, ¿no? Y bueno, hoy ha surgido así, ha surgido hablar de las vías verdes en nuestro país. Es, yo creo que es uno de los proyectos a los que yo personalmente le tengo muchísimo cariño, porque aúna muchas cuestiones que personalmente a mí me satisfacen, como es coger la bici, disfrutar de la bici no solo como medio de transporte, sino como, como medio para contemplar el entorno natural, aunque también hagas deporte. Y es una forma de viajar de forma tranquila, como caminar, pero con un poco más de recorrido, ¿no? Y luego te plantea, bueno, sí, la bici, claro, pues depende, porque tú me dices, tú pregúntame,
1: yo te pregunto,
0: Begoña.
1: A ver, ¿qué te pregunto?
0: ¿Tú estás como para subir un puerto de montaña?
1: ¿Para subir un puerto de montaña?
0: Pues
1: Jorge,
0: no. Pues no. No. ¿La tecnología nos ayuda con bicis eléctricas? Pues
1: sí. Claro.
0: Pues sí. ¿Tengo bici eléctrica?
1: No.
0: Pues no. De momento solo tengo dos piernas, ¿no?
1: Vale.
0: Entonces, ¿de qué forma se puede utilizar la bici dentro de nuestro ocio para recorrer parte de nuestro país que no está, que no se ve desde las carreteras, que hay que caminar o ir en bici, que sea además accesible,
1: que no tenga cuesta arriba,
0: que no
1: cuesta
0: tenga
1: abajo,
0: cuestas,
1: a lo loco,
0: que no tenga cuestas por lo menos insalvables, que pueda ser una ruta para la familia?
1: Eso no existe.
0: Si existe la vía verde, te estoy diciendo. La vía verde, claro.
1: Que yo no he estado nunca en una vía verde esta.
0: Seguro que sí.
1: Pues es probable que sí.
0: O sea, de verdad.
1: Es que no lo sé.
0: De verdad, si hacemos una encuesta así ahora mismo rápida, mental, con los oyentes de ahora mismo de Onda Cero, de más de uno, iba a decir Madrid, también de Madrid,
1: también,
0: y el resto de
1: también.
0: España, me ha puesto el cuello a que más de uno habéis pasado, cruzado, paseado por una vía verde sin que hayáis sido conscientes. Y seguro que el logo de la vía verde os suena y a lo mejor no sois conscientes, pero eso, hay mucho trabajo detrás. Hay mucha ilusión puesta detrás, y es un proyecto que yo desde aquí me meto ya en un jardín que no es el mío, le pido a las administraciones que mimen más.
1: Y que sigan haciendo kilómetros,
0: sigan
1: porque
0: haciendo
1: hay muchos
0: kilómetros
1: más kilómetros de vía
0: verde. Dicho todo esto, no sé qué va a decir tu invitada.
1: Es Miruna Kalin. ¿Tú crees que podrá? Sí, claro que vaya a ir cosas. Claro que sí.
0: Porque si no, la hemos despertado, le hemos sacado de su vía verde para estar aquí.
1: Miruna, buenos días, ¿cómo estás?
2: Buenos días, os estaba escuchando con mucho interés y estaba pensando, ¿y yo ahora qué comento? Que ya me están diciendo todo.
1: Pues cosas bonitas.
2: Me están quitando mis palabras.
1: No. Tú eres técnico de promoción de vías verdes de la Fundación de los Ferrocarriles Españoles, porque cuando hablamos de vías verdes, hay que pensar que siempre es una vía donde estaban y están las vías del tren. No hay otro tipo de vía verde, ¿correcto?
2: Sí y no. A ver, es que la problemática de las vías verdes es bastante compleja según dónde estamos y en qué país de Europa o del mundo.
1: Vale.
2: Aquí en España, efectivamente, el término de vías verdes, que es una marca ya registrada en el 1994, su uso está legalmente restringido a esas antiguas infraestructuras ferroviarias, o sea, solamente antiguas líneas de ferrocarril en desuso o por donde nunca había pasado el tren y han sido reutilizadas como itinerarios no motorizados. Esto en España, pero si estamos hablando, por ejemplo, de Italia, porque yo soy italiana, pero vivo en España desde hace ya 18 años.
1: Sí.
2: En Italia el concepto abarca otro tipo de itinerarios, o en Francia o en Bélgica, por ejemplo, caminos de sirga, caminos de canal, etcétera. Otro tipo de itinerarios que pueden ser también ciclables o también pues se pueden hacer caminando sin ningún problema, obviamente, como los estoy haciendo yo, por ejemplo.
1: Vale, perfecto. O sea que en España sí. En España busco vía verde. Ya sé que implica el hecho de que haya una vía de tren donde antes hubo un tren o hubiera habido un tren.
0: Incluso vías de tren que se proyectaron
1: que luego,
0: por lo que sea, se quedaron paradas.
1: Exacto.
0: Y nunca se llegaron a inaugurar.
1: Claro. Exacto.
2: Ajá. Es que las vías verdes son solamente ahora mismo las líneas de ferrocarril en desuso, hay que especificar esto, que no han sido utilizadas o que han quedado en abandono y solamente con esas dos características luego han sido transformadas en estas infraestructuras sostenibles que tanto conocemos y queremos hoy en día.
1: Que la vía verde también implica, me imagino, ¿no? O sea, una vía verde en buenas condiciones, ¿cómo tiene que ser? ¿Qué es...?

0: lo que hacen para que la vía verde sea accesible, sea correcta, no sé, le quitan las malas hierbas todos los años, ¿cómo funciona esto?
1: Claro, es que lo más importante, siempre lo estamos diciendo, no es tan importante sacar adelante muchas vías verdes al año, sino que lo más importante es a lo mejor sacar menos vías verdes, o sea, crear menos vías verdes, pero que sean muy bien mantenidas.
0: Claro.
1: Porque una de las características principales que les está dando esa seña de identidad, que sea una vía verde, es precisamente la obligación de que sean itinerarios bien mantenidos, bien conservados, porque hay algunas que están en muy buena condición, por ejemplo, las de la Comunidad de Madrid no están mal, luego las vías verdes de Euskadi promocionadas por el gobierno vasco, están muy bien mantenidas, la firme está muy bien mantenida, que puede ser ahora compactada, puede ser asfalto, etcétera, luego que no hayan efectivamente, digamos, césped, hierbas alrededor para que oculten de una forma u otra la señalización,
0: claro,
1: etcétera, etcétera. Y muy importante también, no vale con que haya solamente una vía verde, lo más importante también es tener todos esos recursos turísticos, por ejemplo, esa oferta complementaria que está ofreciendo al turista, al visitante, una experiencia completa, porque tú puedes estar en un pueblo, pero si el pueblo no tiene, por ejemplo, restauración, alojamiento, no me vale. No me vale, porque es que es difícil, y lo bueno es que muchas de estas vías verdes sí que tienen muchos servicios complementarios, alojamiento, restauración, alquiler de bicicleta, transfer de bicicleta. Estamos colaborando con varias empresas que se encargan de estas tareas, y esto es pues un plus de valor añadido. Y bueno, que no os he comentado un poco el inicio del programa, ¿no? Para
0: pues
1: que
0: no,
1: los
0: nada.
1: Oyentes
0: Pero
1: sepan un poco.
0: Cuéntanos la historia de la Vía Verde, sí. Hemos entrado a saco.
1: Entrado a saco de golpe, y a lo mejor sé que son muy famosas, pero es que también hay muchos que nos están descubriendo, y lo importante es llegar también a esos oyentes que no tengan conocimiento sobre nosotros, ¿no? Pues a ver, voy a dar un poco la chapa con un poco la historia, pero de una forma...
0: Pero bonita, una chapa bonita, venga.
1: Claro, a grosso modo, para no aburrir a la gente, obviamente.
0: Mira, una,
1: pues bueno, todo... Pues todo el programa de Vías Verdes, promovido por la Fundación de los Ferrocarriles Españoles, ha empezado en el año 93. O sea, hace más de 30 años, cuando se ha hecho un inventario de los 7.600 kilómetros de líneas de ferrocarril en desuso, aunque nunca llegaron a prestar servicio, por haber quedado inconclusas las obras de construcción. También se ha descubierto que había más de 900 estaciones en abandono, 501 túneles y más de 1.000 puentes y viaductos. Entonces, con la idea de reutilizar, de reciclar todos estos elementos patrimoniales de un alto valor cultural, patrimonial, histórico, etcétera, se llegó a la conclusión de que se le puede dar una nueva vida para que todos los visitantes, los turistas y los propios residentes puedan disfrutar de unos caminos que sean fáciles de recorrer, porque así como habéis dicho al principio, no queremos subir un puerto de montaña, porque es que no podemos. Pero con las vías verdes, como son, como tienen origen ferroviario, entonces tienen pendientes muy suaves. Esto significa que hay una pendiente de menos de 4-3%. Esto significa que es muy, muy, muy bajita, ¿no? Y entonces son itinerarios que están abiertos a todo tipo de personas usuarias. Por eso decimos que uno de los puntos de interés de las vías verdes es justo que todas las personas las pueden recorrer. Niños pequeños, mujeres embarazadas, personas con movilidad reducida, ciclistas, senderistas como yo. Bueno, actualmente estoy intentando aprender a montar en bicicleta.

0: bicicleta después de 10 años de estar trabajando en vías verdes, poco a poco.
1: No puedo creerme.
0: Sí.
1: No
0: me mi jefa creer. Siempre me mi está luna. Vacilando y me está así en plan de, a ver si este año lo conseguimos. Bueno, a ver, poco a poco.

0: hablando de vías, pero y también rehabilitáis estaciones.
1: Efectivamente.
0: ¿O ese es el objetivo? Sí, sí, sí. Claro, porque son preciosas.
1: Claro.
0: Las estaciones son
1: maravillosas. Efectivamente. Uh-huh. Ya hace 2 o 3 años, si no recuerdo mal, creo 4 años ya, en 2022, sí, hemos elaborado un inventario de todas las antiguas estaciones de ferrocarril rehabilitadas con nuevos usos culturales y turísticos. Uh-huh. Y bueno, hasta la fecha hemos inventariado más de 150 edificios ferroviarios. Y bueno, hay algunas que para mí son unas joyas arquitecturales que son preciosas. Sí. Y por ejemplo, si seguramente que os interesa a vosotros y a los oyentes, algunas de ellas, mira, Zumaya, la antigua estación, uh-huh, de Zumaya, en Euskadi, es ahora la oficina de turismo de la localidad. Uh-huh. Y es que el edificio es impresionante. Y también, por ejemplo, en Euskadi es la antigua estación de la Fenia, que es el centro de información de la Vía Verde de Montes de Hierro. Ajá. O también la estación de Ambite aquí en la Comunidad de Madrid, que es el centro de naturaleza Vega del Tajunia. Ajá. Entonces, vamos, os he dado solamente unos cuantos ejemplos, pero en nuestra página web viasverdes.com ya podéis encontrar toda la información, sitios web oficiales de estas estaciones que ahora albergan alojamientos, oficinas de turismo, oficinas de alquiler de bicicletas, museos, etcétera, etcétera. Es una pasada.
2: Sí, yo de verdad, esto lo digo en serio, además como soy usuario y es un proyecto en el que a mí me gusta y confío, si tenéis, sí, un mínimo de curiosidad, aparte de la web que dice Miruna, que es la viasverdes.com, la aplicación, por si estáis ahora mismo con el móvil, sí, en la mano y la queréis bajar, también la aplicación, es una aplicación que está actualizada permanentemente y podéis ir por comunidades autónomas viendo la cantidad de vías verdes que hay en cada comunidad autónoma. Y lo que comentaba Miruna al principio, este pensamiento transversal, ¿no?, de generar una riqueza ya no solo patrimonial o recuperar un patrimonio que tenemos ahí olvidado, uh-huh, que es el ferroviario español, que yo creo que es muy importante y es una lástima haberlo perdido. Ahora que pensamos que hay muchas zonas turísticas de nuestro país que están sobresaturadas, están más que saturadas, que hemos superado ya la saturación. Este tipo de proyectos para aquellos empresarios del sector turístico que anden buscando ciertas innovaciones, hay otros países, lo digo porque en mi etapa anterior en Gente Viajera, uno de los viajes de trabajo que hice fue al Valle del Loira, uh-huh, y el Valle, hablo del 2011, ya, el Valle estaba totalmente establecido, uh-huh, en el Valle del Loira, que tú cogías una bici en un punto, ibas con la bici hasta la siguiente ciudad, 30 kilómetros, y había una empresa que te llevaba las maletas de un punto a otro. Quiero decir, esto que ahora parece como una gran novedad en ciertas zonas de nuestro país, esto en Europa se ha ido haciendo mucho tiempo. Uh-huh. Entonces, uh-huh, algo que está sin explotar, que está sin desarrollar. Es cierto que hace falta dinero, invertir en esto no es fácil porque arreglar las vías verdes no es una
0: mantenerlas
2: no es barato, una antigua estación, uh-huh, reconvertirla pues desde una oficina de, sí, turismo o en un hotel, alojamiento, sí, o restaurante, no es fácil, pero bueno, ahí está, y sobre, uh-huh, todo a los usuarios, a los oyentes normales, como no, o sea, que no quieren invertir, que quieren disfrutar, yo creo que es una forma muy divertida y muy amena de conocer nuestros pueblos desde una perspectiva diferente, porque por ejemplo yo que conozco varias, la que tengo más cercana que es la de Madrid, la de Vía Verde del Tajuña, uh-huh, que la puedes coger desde Arganda, tú vas subiendo por esa ruta y llegas a una zona que desde la A3, desde la carretera de Valencia, ves una fábrica de hormigón, uh-huh, y lo ves al fondo y tú pasas delante de la fábrica de hormigón, de la misma forma que tú ves el atasco ahí en la A3 y tú vas con la bici tranquilamente, uh-huh, entonces al final, sí, sí, o la zona de las vías verdes de Andalucía, las que van, uh-huh, las que van por Córdoba, que vas entre olivos, bueno, en fin, creo que, sí, de verdad es una la de Tortosa, a mí me es que llega, no llega hasta Alcañiz, pero lleva el rumbo hacia Alcañiz, uh-huh, esa es, yo creo que esa es durita, Miruna, y hace falta yo diría que un poco de motor en la bici porque o tener piernas muy fuertes, pero es una auténtica maravilla porque te metes, sí, en mitad de cañones, sí, sí, que tú posiblemente nunca habrías ido andando porque no hay sendero, es la vía, uh-huh, del tren, es que no hay otro sendero que la vía del tren, uh-huh, entonces bueno, yo animo a la gente a que una forma diferente de conocer la naturaleza y nuestros pueblos es usando este proyecto de vías verdes que nos está contando Miruna.
1: Y mira que nosotros desde la Fundación de los Ferrocarriles, especialmente en nuestra gerencia de vías verdes, es que los que estamos trabajando en este área estamos orientando nuestras vacaciones en torno a las vías verdes.

0: Ahora Arancha, que es la gerente de Vías Verdes, está por Asturias y se está recorriendo la senda del oso. Yo este fin de semana estoy en Alicante y quiero visitar la Vía Verde de la Cantera, y entonces es que es de verdad que nos están gustando, y claro, como hay más de 143 Vías Verdes por todo el territorio español, que suman más de 3.600 kilómetros, es que nos da para muchas vacaciones. Sí. Nos dan para muchas vacaciones.
1: Que la Vía Verde es gratuita, o sea, que puede entrar cualquiera, o sea, no tienes que pagar nada.
0: Efectivamente.
1: En la entrada, ¿no?
0: Exacto. Efectivamente.
1: Y la puedes empezar en el punto que quieras. Vale.
2: El pincho tortilla, el pincho tortilla en el bar no, lo pagas tú, ¿vale?
1: Lógico, pero
0: efectivamente. Las palmeritas de Morata de Tajuña me las compro yo, pero la Vía Verde es gratuita.
1: Vale.
0: Es que yo voy ahí solamente para llegar a Morata de Tajuña. Claro, y entonces luego me pongo a hacer senderismo por la Vía Verde, bajo las calorías y sigo adelante pensando en las palmeritas. Sí.
1: Pues mira, una Kalin, ha sido un placer inmenso.
0: De todo.
1: Muchas gracias.
0: Muchísimas gracias. Muchas gracias a vosotros. Hasta luego.
1: Hasta luego.
2: Hasta
1: adiós,
2: luego, Miruna. Muchas gracias. ¿Tú te imaginas que en tus vacaciones nos vamos a, yo qué sé, imagínate, yo me voy a Alicante, me voy a andar a hacer Alicante en mis vacaciones, a hacer el más de un Alicante en mis vacaciones?
1: ¿Te imaginas? Pues
2: ellos
1: pues es
2: no,
1: lo que hacen.
2: Ellos van a sus Vías Verdes porque lo disfrutan. Porque de verdad que es un proyecto súper bonito y que yo, si las conocéis, pues ya sabéis de qué estamos hablando. Si no las conocéis, echad un vistazo a la página y a la aplicación, porque sobre todo pensando ya en excursiones, estamos en agosto, excursiones en el otoño, y pues os va a molar mogollón.
1: Y además sabes que no tienes que tener bici, porque puedes llegar a un lugar donde puedes alquilar la bici.
2: Y que es accesible, imagínate.
1: Y ya está.
2: Acabas de tener un bebé y vas con el carrito, pues vas caminando por la Vía Verde. Hombre, sí, al final que como todo hay que tener precaución, no hagáis barrerita, porque hay gente que va en bici o tal.
1: Claro.
2: Cuidad las cosas, no las rompáis. Las administraciones que suelten la pasta, que aflojen, que no se...
1: No piden aquí el perfeccionista este.
2: Y que la sociedad que la use, que estas cosas están para usarlas.
1: Claro.
2: Cuantos más las usemos, más
1: pues
2: demandaremos a la administración que las cuiden y que queremos estas cosas. Que AVE también está muy bien, el AVE está muy bien, pero también nuestra historia ferroviaria es mucho más que lo que el AVE nos enseña.
1: Hasta mañana.
2: Ya, mañana te cuento lo del reciclar las gafas.
1: ¡Ay!
2: No, mañana. ¿Qué te cuento mañana?
1: Bueno, para que no tienes más que contar. Te faltará a ti, carrete.
2: Vamos a hacer 10 minutos.
1: Venga.
2: Hasta mañana.
1: Hasta luego. Pues Fran se va a quedar sin saber cómo hay que reciclar las gafas.
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0: En la ciudad de Toledo tenemos un ocupa y no es Javier Ruiz, porque a Javier Ruiz le toca estar ahí.
1: Aquí seguimos, aquí estamos. Ah,
0: por supuesto, porque has tenido, tienes un ocupa, lo sabes, ¿no?
2: Bueno, pero un ocupa
0: que a lo mejor no se va nunca. Oye, ¿quién sabe? Porque él disfruta tanto con las cosas. Fran Contreras, muy buenos días, ¿cómo estás?
3: Buenos días, Begoña. Buenos días a toda la familia de Más de Uno. Oye, muy feliz en Toledo, ¿eh? He aprendido el decálogo del periodista. Eso sabe Javi, que está ahí en la emisora.
2: Sí, claro.
3: Ya te contaré más. El decálogo del periodista, del bienestar, saber hacer y compartir cosas. Sigo en Toledo, sigo en la que es una de las ciudades más mágicas de España. No en mano, además de ser llamada Ciudad de las Tres Culturas o Ciudad Imperial, también es conocida como la Ciudad de la Magia. Luego, con uno de nuestros invitados, sabremos por qué. Esta semana la España Mágica de Más de Uno tiene un fin: descubrir dos lugares mágicos, de los muchos que tiene, de visita obligada a la ciudad de Toledo. Y si el martes conocíamos la historia, secretos y leyendas de la Catedral de Santa María, desvelábamos las claves de la exposición Primada, que conmemora el octavo centenario del templo, hoy quiero mostrarte otro lugar que es parte del Toledo oculto. Y es que hay un Toledo que se ve y otro que no se ve, secreto y subterráneo, que se encuentra abajo de la ciudad. Hoy estoy en una cueva, concretamente en la entrada de una cueva, porque además, fíjate, es el primer sitio en 13 años que vamos haciendo esta sección en el que no me puedo meter.
0: De verdad.
3: No. Sí me dejan entrar,
0: lo que sé.
3: No hay es conexión alguna en su interior.
0: Ya lo sé. Y un cable de 50 metros no hay todavía para ti. Pero bueno,
3: para el próximo lo tengo preparado.
0: Vale,
3: el decálogo del periodista me dice que esté preparado. Perfecto. Habrá un cable de 50 metros.
0: Yo quiero preguntar, antes de que me digas cómo entraste, con quién entraste, con quién estás, me gustaría preguntarle a Ruiz, que no le he preguntado nunca. Javier, tú sabes que los madrileños no conocemos Madrid. Somos de esa gente que no visita Madrid. Nosotros cada vez que llega un momento de la vida tenemos tiempo libre y nos escapamos de Madrid corriendo deprisa, como si nos quemara, ¿no? Como si nos pinchara Madrid. En Toledo, ¿los de Toledo conocéis Toledo?
1: Bueno, yo no soy de Toledo, aunque llevo muchos años aquí.

0: Pero sí te digo que el toledano conoce Toledo, sí.
1: Vale.
0: Por una razón, porque el toledano se siente orgulloso de su ciudad y con todo el motivo, con todos los motivos del mundo, es evidente.
2: Qué bonito.
0: Se sabe diferente, se sabe distinto porque está en una de las grandes ciudades, yo diría que del mundo, no de España. Quiero decir, Toletum, el otro día lo contó muy bien Fran, ¿no? Todas las culturas que han pasado por aquí, la romana, la visigoda, la árabe, cambiando de nombre, Tula, etcétera, etcétera. Y que ese pasado esté tan vivo, haya llegado tan vivo al siglo XXI, hace sin duda de esta ciudad algo completamente diferente. Entonces, eso que dices tú, Begoña, que es verdad que en Madrid pasa eso, porque vas de... Además, Madrid, como es tan grandísimo, vas de punta a punta, haces tu vida y casi que te olvidas del resto de Madrid. Pero Toledo es verdad que es una ciudad... bueno, aparte, como ciudad urbanísticamente es un poco peculiar porque son barrios estancos del Toledo moderno, pero lo que es Toledo, que es la muralla, de muralla hacia adentro, la colina, la peñascosa pesadumbre que dijo Cervantes, que así lo definió, el toledano que nace aquí se sabe, no es que lo conoce de Sua, porque es algo que lo hace completamente diferente, el tener su ciudad viva desde hace al menos 5 siglos, pero no, vamos, nos retrotraemos a 10, a 15 y a 20. Entonces, sí que la conoce, pero por eso que te digo, porque se sabe diferente. Es decir, Toledo está aquí, tienen que venir a ver a Toledo, ¿no? Entonces, hace tu ciudad tan diferente. Quizá lo único, y con esto aclavo, a lo mejor a veces valoramos un poquito más los de fuera que los de dentro porque están acostumbrados a ello.
1: Claro.
0: Pero sí que es cierto que la conocen y hacen orgullo
1: y la
0: de ellos.
1: Además,
0: es que
1: la disfrutan.
0: Claro.
1: Como lo está haciendo Fran. Entonces, vamos a ver, sitúame. Estás a los...
2: Bueno, pues...
1: a la entrada de una cueva.
2: Bueno, en la entrada de una cueva. Pero no es una cueva cualquiera.
1: ¿En el campo de Toledo o en la propia ciudad de Toledo? ¿Dónde está esa cueva?
2: En la colina, en pleno casco antiguo.
1: Vale, perfecto. Que hablamos de
2: ahora te doy más
1: pistas. Que te vas al campo. No, no. Vale, sigue. Adelante.
2: No, vamos a ver. Yo te adelanto ya. Toledo tiene una ciudad que se ve, pero tiene una ciudad que no se ve. Subterránea, con grutas, pasajes, cuevas. Estoy en una cueva, no es una cueva cualquiera. La he visitado muchas veces. Ayer la volví a visitar. Mira, escucha.
3: Existe un Toledo subterráneo. Un Toledo lleno de grutas, de cuevas, de pasadizos marcados por misterios, enigmas y leyendas. Y el que os quiero presentar, y como siempre para que vengáis, es este, las cuevas de Hércules. Y aquí he quedado con una de las personas que enseña las cuevas. Se llama Inés Castillo.
4: Del Castillo.
3: Castillo.
4: Pero, sí, el del también está bien.
3: Inés, ¿dónde estamos?
4: Pues estamos ahora mismo en las famosas cuevas de
3: Hércules. Vamos a movernos. ¿Dónde están las cuevas de Hércules?
4: Pues en el fondo está en un callejón recóndito, sin salida, que muchas veces la gente se pierde un poco, pero que es bastante famoso, el callejón de San Ginés 3.
3: ¿El callejón de San Ginés?
4: Sí. Es un callejón que al final, callejeando por las calles de Toledo, de repente llegas a un edificio y nada más entrar por la puerta ya eras uno de los espacios pues más mágicos y más relevantes de lo que sería la propia ciudad.
3: Para cuando la gente venga, la entrada es gratuita.
4: La entrada es gratuita de martes a sábado.
3: Inés, bajamos.
4: Bajamos.
3: Se baja por una escalera de caracol, ¿no?
4: Sí.
3: Por lo que estoy viendo.
1: Y muy empinada, por cierto, ¿no?
3: A las profundidades.
2: Sí, para mi tobillo lo paso bien.
3: Sí. Siempre digo que lo importante no es lo que ves, sino como lo ves. Estamos 4 metros bajo tierra. Este es el corazón de las cuevas de Hércules y este es el mejor ejemplo de cómo es Toledo
4: por debajo. Pues estamos ahora mismo en esas famosas...
1: Esa que habla Fran es Inés del Castillo. Sí.
2: Exacto. Porque hoy estoy en la cueva de Hércules, en el vestíbulo de entrada, desde donde se accede a las profundidades de la tierra, a una sala rectangular abovedada de grandes sillares. Una cueva emblemática que es estandarte de las leyendas y crónicas mágicas toledanas, y para saber más de la cueva de Hércules, de ese Toledo subterráneo relacionado con romanos, con visigodos, con musulmanes, con tesoros escondidos, grandes reliquias y objetos de poder, escuelas de magia y saberes ocultos, además de con Javier en los estudios de Radio Toledo, nos está escuchando. Tengo a mi lado a Inés del Castillo, doctora en Historia Antigua, gestora cultural del consorcio de la ciudad de Toledo y una de las guías que enseña la cueva de Hércules.

0: a un buen amigo. Se llama Daniel Gómez Aragonés. Siempre dice que es un curioso y es un buscador. Pero además de curioso y de buscador, es historiador, académico de la Real Academia de Bellas Artes y Ciencias Históricas de Toledo, coordinador de la Escuela de Estudios Toledanos Jiménez de Rada, co-comisario de la exposición Toledo en el siglo XIII, la ciudad que levantó una catedral que está en la Biblioteca de Castilla-La Mancha, artillero de honor del ejército y además escritor, autor de Toledo, biografía de la ciudad sagrada que va por la tercera edición y de Reinas Godas que va por la segunda edición, ambos publicados por La Esfera, los dos te están escuchando ya, Begoña.
1: Hola Inés, buenos días, ¿cómo estás?
2: Hola, buenos días.
1: Y Daniel, muy buenos días también a ti. ¿Cómo estás?
3: Muy buenos días, ¿qué tal?
1: Muy bien. ¿Por qué nos recomendaríais bajar a las cuevas de Hércules de Toledo? Inés, tú la primera.
2: Bueno, yo lo primero es que aunque pueda ser un lugar que es bastante famoso, puede ser bastante conocido, en el fondo es un lugar que no deja de sorprender, que además está en el propio casco de la ciudad y que yo creo que una de las cosas más impresionantes es que después de descender esa escalera de caracol, que a veces la gente se marea, de repente llegas a un espacio que es bastante grande, con unos sillares y con unos arcos que nos recuerdan totalmente a lo que sería el acueducto de Segovia, y que claro, de repente es como viajar al pasado y dentro de lo que sería la propia ciudad, estamos entrando en otro sitio totalmente diferente.
1: Pero la han llamado de Hércules, ¿por alguna razón específica o ha sido...?
2: Pues bueno, es...
1: Sí, sí.
2: En el fondo, el tema de las cuevas de Hércules se lo va a contar mejor mi compañero Daniel, pero está muy vinculado con lo que son las leyendas asociadas a este lugar, porque en el fondo lo que estaríamos descendiendo no deja de ser una cisterna romana, un depósito de agua que servía para abastecer a la ciudad.
1: ¡Qué pragmática me eres, Inés! ¡Eres muy pragmática!
2: Vengo a decir las cosas así, tal cual.
1: Pues hacer muy bien, como son. A ver,
0: pero fíjate, en ese depósito de agua, en Begoña, uno puede hacer un viaje en el tiempo, porque encuentras dos técnicas constructivas, ¿no? Inés, ¿qué es lo que te encuentras cuando bajas ahí? Los sillares, los grandes sillares, pero ¿qué te encuentras?
2: Pues encontramos, pues efectivamente, dos técnicas diferentes constructivas muy utilizadas en el imperio, en lo que es la cultura romana, que por un lado tendríamos este famoso hormigón romano, ese opus caementicium, y el otro que sería ese opus quadratum con esos sillares de granito, que en el fondo es lo que a nosotros, pues nuestra sociedad y cultura es lo que más le impresiona, esas construcciones tan grandes elaboradas con esos sillares. Entonces, claro, ya directamente a simple vista, cuando bajas, aparte de efectivamente retroceder en el tiempo, a partir de la propia construcción y de los elementos utilizados, sí que es verdad que impresiona a cualquier persona que lo visita por la grandiosidad, vamos a denominarlo así, de lo que era pues esa sociedad o cultura romana.
0: Sí, el Toletum, porque además está vinculado a las termas romanas, luego nos cuentan más cosas, están aquí al lado, una visita también subterránea increíble al antiguo Ninfeo, que si mal no recuerdo está debajo del monasterio, un lugar sagrado, vamos a dar el culto sagrado al agua, que luego fue iglesia visigoda, que luego fue mezquita, que luego volvió a ser iglesia, la de San Ginés, que es derruida en 1841, y sobre este solar, este terreno, se construyeron modernas casas. De hecho, la mitad de este depósito hidráulico romano no se puede visitar porque está debajo de una de las viviendas. Es decir, tiene mucho misterio porque aún queda mucho por descubrir en este lugar. Pero ¿qué es lo que le convierte diferente y por qué se llama la Cueva de Hércules? Begoña, pues ahí tenemos a Dani. Y Dani es, yo para mí es un sabio de la tribu, porque Hércules está vinculado a Toledo, a su fundación y a una cueva. Dani.
3: Efectivamente, Fran, vaya palabras, madre mía, me da miedo ahora hablar y estropearlo. Ahora en serio, yo lo decíamos antes en un vídeo que hemos grabado para las redes, o sea, sin cuevas de Hércules no hay Toledo mágico, y sin Toledo mágico prácticamente casi, y entre comillas, no hay España mágica. Entonces yo empiezo fuerte, esto hay que tenerlo presente. Por otro lado, figura de Hércules. Muchas ciudades tienen grandes fundadores, reyes, etcétera, pero claro, cuando tú en el plano mitológico, como es el caso de Toledo, tienes a un fundador llamado Hércules, aquí ya estás en un nivel por encima, de acuerdo, esto ya es muy pro para que nos entendamos en un lenguaje más actual. Se cuenta, se dice que Hércules, siguiendo sus distintos trabajos, llegó al centro de la península ibérica, vio aquí un río que hacía un meandro.

0: evidentemente nos referimos al río Tajo, y en ese, haciendo ese meandro se generaba una especie como de peñón de colina que tenía distintas cuevas, y Hércules decidió acceder a una de ellas. Fue bajando, y bajó tanto que se encontró a una especie como de serpiente dragón. La mató, la abrió en canal y bebió su sangre. Esto no es una cuestión gore, ¿vale? Esto es un arquetipo en la tradición mágica. ¿Por qué hace esto? Para adquirir los conocimientos mágicos que tenía esa serpiente dragón. ¿Qué es lo que decía hacer Hércules después de tomar esa sangre y después de entrar a esa cueva? Levantar la cueva palacio de Hércules. Ese lugar iba a servir para que durante cada 7 años, 7 magos viniesen a formarse en la tradición mágica de ese lugar. ¿Qué pasa? Que esos magos, cuando pasa ese periodo de formación mágica, vamos a denominarlo así, no se van. Se quedan a vivir alrededor de la cueva palacio. 7 años, 7 magos, 7 años, 7 magos. Surge una pequeña ciudad alrededor de las cuevas palacios de Hércules. Ese sería el origen mitológico de la ciudad de Toledo. Cuando Hércules considera que su labor de función didáctica de la magia ha concluido, se marcha, pero ordena cerrar las cuevas palacio con una puerta y dicta que todos los reyes de Hispania deben de colocar un candado y que ninguno, bajo ningún concepto, puede atreverse a acceder al interior. ¿Pero qué pasó? Que hubo uno que la lió.
1: ¿Quién?
2: ¿Quién la lió? Don Rodrigo,
0: ¿no? Efectivamente, lo he dejado ahí votando, la dio Rodrigo, el último de los Reyes Godos. Bueno, yo di por hecho que evidentemente todos los oyentes de Onda Cero saben la lista de Reyes Godos. O sea,
1: por supuestísimo, porque somos todos muy mayores ya, Daniel. No es por otra cosa.
0: Bien, uno se sabe la alineación del Madrid y la lista de Reyes Godos, eso está claro. O sea, no vamos a discutir sobre ello.
1: Así es.
2: También la de la Leti, Dani.
1: Vale.
2: También la de la Leti.
0: Ahora mismo podéis cortar la emisión, cortar la emisión a Fran. Dale, perfecto. Eso es.
1: Entonces,
0: el último de los Reyes
1: Rodrigo,
0: Godos, Rodrigo.
1: La lía.
0: Rodrigo, movido por la curiosidad, y la curiosidad mató al gato, rompió todos los candados y decidió acceder al interior de esas cuevas palacios de Hércules. ¿Por qué? Para buscar algún tesoro. Algo tuvo que dejar allí Hércules. Fue bajando, y que se encontró, según la leyenda, un cofre, una pequeña arca. Lo abrió y no había ningún tesoro, sino que se encontró una imagen en la cual aparecía un guerrero, pero no era un guerrero como los hispanogodos del año 711, sino que llevaba ropas vaporosas, en su cabeza un turbante, montaba un caballo como los que solo se ve en el norte de África, y su espada no tenía forma de cruz, sino forma de media luna, y debajo una inscripción que diría que esos jinetes, esos guerreros iban a conquistar su reino. Rodrigo lo tiró, salió corriendo, las cuevas palacios de Hércules se derrumbaron, y a los pocos días le informan al rey Rodrigo que unos guerreros exactamente iguales que los que la ha visto acaban de invadir el reino. La maldición cae sobre Rodrigo, derrotado en la mal llamada batalla de Guadalete, y con ello la caída del reino visigodo de Toledo, y con ello lo que se conoce como la pérdida de España.
1: Toma ya, lo que lía el Rodrigo.
3: ¿Qué te parece?
1: Qué fantástico. Y todo esto en la cueva de Hércules.
2: Vale, vamos por partes.
0: Bueno,
2: vale. Esta es la historia,
1: vale,
2: Dani.
1: Claro.
2: Pero esto prosigue, porque llegan época visigoda. Y luego llega la época musulmana. Y entre los tesoros que se supone, cuenta la tradición leyenda, que había en esa cueva, hay diferentes objetos. Uno muy concreto, un arca que llegó a España con reliquias. Ahí estaba el santo sudario de Oviedo, que hoy lo podemos ver en la catedral, estaba supuestamente el arca de la alianza, pero hay un objeto que es fascinante, la mesa de Salomón. ¿Qué es la mesa de Salomón y qué vinculación tiene con la cueva de Hércules?
0: Bueno, buena pregunta, y espero que tengamos 24 horas de tiempo de radio para poder explicarlo, porque la verdad que...
1: Te digo la verdad,
2: me puedo quedar una semana
1: tienes
2: más, no te
1: 7
2: preocupes.
1: Minutos, esa es la realidad.
0: Pues vamos con ello, o sea, llamó tanto atención que le pregunté incluso hasta Buñuel, nuestro gran cineasta.
1: Sí.
0: Bueno, la mesa de Salomón, ¿qué sería? Pues en verdad no lo sabemos. Podía ser una tabla con 4 patas, podía ser un espejo dado la vuelta con 4 patas, podía ser en verdad una mesa. La cuestión es que tendría, por un lado, estaría hecha de oro, de piedras preciosas, muy profusamente decorada, y además tendría grabado el Sense Maforat, el nombre de Dios, ni más ni menos. Esta mesa, como su propio nombre indica, estaba en Jerusalén, en el Templo de Salomón. Allí se encuentra hasta que los romanos saquen Jerusalén y se la llevan a Roma. Y en Roma permanece hasta el año 410, cuando el primer rey de la lista de reyes godos, vamos de Rodrigo el último al primero, Alarico, saquea a Roma y se hace con buena parte de los tesoros que tienen los romanos. Los visigodos posteriormente quedan en el reino visigodo de Tolosa, en Francia, son derrotados por los francos y luego quedan en el reino visigodo de Toledo. Y lógicamente todo ese gran tesoro va para Toledo. Y dentro de ese gran tesoro destaca sobremanera

0: la mítica mesa del rey Salomón, porque tiene importancia, como decimos, económica, porque está hecha de oro, y también importancia espiritual, porque forma parte de las celebraciones de la iglesia hispano-goda. ¿Qué pasa? Que llega la invasión musulmana, hemos dicho, 711. A partir de ahí ya entra en juego la leyenda, porque hasta ese momento, hasta la invasión musulmana, podemos decir claramente, y lo decimos aquí en Onda Cero ahora mismo, que la mesa del rey Salomón estuvo en Toledo. Ajá. O al menos hay más argumentos a favor que en contra. Vale. O sea, esto ya no es leyenda. Hay más a favor a nivel histórico para decir que la mesa del rey Salomón estuvo en Toledo que en contra. Pero estamos en Toledo, tiene que haber leyenda. ¿Y cuándo comienza la leyenda? Con esa invasión musulmana, que nos dice que la mesa pudo acabar en Damasco, en Jaén, en Mérida, en Talavera, en Asturias, etcétera. A mí si me preguntáis, ya me adelanto, y con esto voy a cerrar esta parte de explicación, Dani, ¿la mesa está en Toledo? Yo considero que no está en Toledo, considero que no, que ya no está aquí. Yeah. Pero eso no importa en absoluto, porque a nivel simbólico, a nivel espiritual, la mesa de Salomón sigue viva y presente en Toledo. Esto nos lleva a ver que la historia y el mito de Toledo y por ende de España tiene más gancho, más fuerza que cualquier guión de Amazon, Netflix o HBO.
1: ¿Qué te parece?
2: Sí, sí. Y si le cuenta Dani todavía más.
3: Es un sabio de la tribu, no es un sabio de la tribu.
2: Totalmente.
4: Es un sabio de la tribu. Está casi en el límite de fucking master, Javi, como tú. Está en el límite ahí de fucking master como tú. ¿Sabes? Está ahí, está ahí, está ahí. Tú en la radio y él en la historia. ¿Sabes? Pero.
2: Tienes. Espera que te cuento, porque como estás. Escucha, Frank, que como estás ahí, estás rodeado y estás además aislado, estás en un lugar mágico, que sepas que la realidad. Ya, bueno, pero. ¿Y por qué? No puedes estar. Los niños en un lugar mágico.
4: Como siempre, me escondo.
2: Es verdad, te rodean. Escondo, que te sí. Tienes 5 minutos para que repartas las cosas como buenamente puedas y quieras.
4: Bueno, pues las reparto de la siguiente manera. En Toledo nació las escuelas mágicas en la Edad Media. La Escuela de Traductores de Alfonso X el Sabio impulsó un concepto mágico simbólico. Otro día hablamos de Picatrix, el gran grimorio medieval. Es la... ¿La Cueva de Hércules es un espacio sagrado? Sí. ¿Fue sede de esa escuela mágica toledana? ¿Es un espacio mítico? Sí. ¿Fue fundada por Hércules? No sabemos si esta o otra que está a las afueras, que se llama Higares. Uh-huh. ¿Y es un espacio real? Sí, el que todos pueden visitar. Porque además de la Catedral de Santa María, además del Alcázar, además de la Sinagoga de Santa María la Blanca, de la Sinagoga del Tránsito, de la Iglesia de Santo Tomás, de la Mezquita de el Cristo de la Luz, de la Iglesia de San Román, de tantos sitios que tiene Toledo, que se ven, hay otro que no se ve. Ojo, esto no son catacumbas, no son pasadizos, nadie va a hacer un recorrido subterráneo. Claro. Va a descubrir lugares soterrados, marcados por historia y por leyenda. Muchos de ellos los pueden visitar con Consorcio de Toledo, rutas de patrimonio desconocido, que son gratuitas y guiadas, que busquen la página web, o si no, que nos la diga Inés. Pueden saber más con Daniel. Daniel, no me ha apuntado tu página web, tu forma de contacto, porque además Dani hace viajes de autor.
2: ¿Qué me dices?
4: ¿Cuál es? Dímela, por fin. Dime cuál es.
0: Directamente conmigo, danielgomezaragones.com o vale. En Instagram, Facebook. Daniel Gómez Aragones, yo aparezco por ahí.
2: Vale, ¿y por dónde vas? ¿Cuál es el próximo viaje que vas a hacer? Para yo hacerme una idea de...
4: ¿El próximo viaje que voy a hacer?
2: Sí.
4: Pues mira, voy aquí a Radio Toledo con Javier.
2: Le
4: a
2: decía Dani, pero
4: tesoro.
2: No importa. Ah. Dani, luego me sigues contando tu viaje.
4: ¿A dónde vas a poder? ¿Cuál es el próximo, Dani?
2: Sí, ¿cuál es el próximo?
0: Pues en noviembre, a mediados de noviembre, sí. Madre mía, a mediados de noviembre tenemos un viaje llamado La Carga de los Tres Reyes.
2: Ajá.
0: Y hacemos, en este caso, Alarcos, Calatrava la Nueva, Almagro, Navas de Tolosa y Consuegra,
2: vale.
0: Para rememorar la batalla de las Navas de Tolosa, que es la batalla más importante de la Reconquista Española.
2: Vale, y ahora el viaje de Francis. ¿Cuál es tu próximo viaje, Fran?
4: Pues una calle más para allá que voy ahora. Porque...
3: Más para arriba.
2: Vale, vale.
4: Sí, no hace falta viajar miles de kilómetros para vivir la aventura. Aquí
2: vale.
4: Te metes por las calles de Toledo y esto es un laberinto, cualquier cosa puede suceder. Lo imposible
2: sí, claro.
4: Se hace realidad en cualquier rincón y voy a ver a Javi
2: y a
4: un tesoro que tiene en Radio Toledo. Lo puedo decir, Javi. Tiene
3: claro,
4: ahí el decálogo del periodismo, del locutar y tiene...
2: Sí.
4: Un pequeño museo con la historia de la radio, con la historia de Onda Cero,
2: qué guapo.
4: Que ahora haré un vídeo. Y sobre todo voy a darle un abrazo porque toda esta semana ha salido genial. He disfrutado como un niño chico porque Javi, que sí que es director de Onda Cero Castilla-La Mancha, pero sobre todo es un compañero y una persona de las que habría que haber muchas más en el mundo. Trabaja en la radio sin trabajar en la radio. Así que

0: Gracias, Javier.
1: Suscribo todo lo que has dicho y más, y mucho más.
2: Te vas inflado, te vas inflado para casa.
3: Adiós, ya me voy.
1: Bueno, me elevo. Inés, ha sido un placer. Muchísimas gracias por contarnos la realidad de la vida, que es como tiene que ser. Daniel, muchísimas gracias a ti por contarnos las leyendas y por darnos comida para nuestra imaginación, que eso es súper importante también. Un beso grande,
4: nada,
1: Daniel.
4: Begoña, muchísimas gracias. Simplemente me gustaría suscribir todo lo que ha dicho Fran sobre Javier. Sí. Es tal cual, lo digo también como toledano.
1: Es verdad.
4: Por último, también decir el maravilloso trabajo que hace el Consorcio de Toledo. Y por último, decir que, como decía un buen amigo, profesor de universidad y académico, la historia genera mitos y los mitos hacen leyendas.
1: Exacto. Un abrazo grande a los dos. Y Fran, ¿me puedes dar alguna pista de la semana que viene? ¿Por dónde vas a estar?
0: La semana que viene hay eclipse y sabes que soy peregrino y hospitalero.
1: Sí, sí.
0: Y sabes que, bueno, hay una tierra marcada por el camino, esa es Galicia, uh-huh. Así que ya te he dado demasiadas pistas.
1: Vale, o sea que te vas para
0: tierras
1: Galicia.
0: Tierras gallegas.
1: Vale, perfecto.
0: Tierra con la mochila.
1: O sea
0: con
1: que vas a hacer camino de Santiago, tal cual. Camino de Santiago, duro.
0: Vamos a hacer algo del camino, vamos a contar cosas interesantes. Ya te contaré la semana que viene.
1: Venga, Fran, un beso enorme.
0: Buen camino,
1: Javi,
0: buena vida.
1: Gracias por todo.
3: A ti, a vosotros,
1: Javier.
3: A vosotros.
1: Hasta mañana, Javier. Chao, que nos vamos hacia el boletín de las 11 en Canarias.

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1: A las 12, las 11 en Canarias, noticias en las que trabaja ya el equipo de Noticias Mediodía con Mercedes Albelda al frente y que les van a contar a partir de las 2 de la tarde. Mercedes, buenos días.
2: Buenos días, Begoña. Se cumple una semana de la entrada masiva de migrantes en Ceuta. Entre el jueves y el viernes pasado, recordamos, entraron en la ciudad autónoma unos 72.000 migrantes, según los datos del Ministerio del Interior, que calcula que en Ceuta quedarían unos 2.500 personas. 7 días después, el delegado del Gobierno en la ciudad autónoma acaba de presentar la Oficina de Atención a Familias de Desaparecidos, que está operativa en la frontera del Tarajal. Enviado especial de Onda Cero, Vicente Martínez.
3: Hasta aquí se van a poder trasladar los familiares de los desaparecidos para aportar datos, muestras de ADN y cualquier información que resulte útil para la

0: Identificación por el momento. Se han recibido 32 denuncias, de las cuales 29 están pendientes de casar con las muestras biológicas de los cadáveres. Sergio Mungía, comandante del Servicio de Criminalística de la Guardia Civil.
1: Me acaban de informar que ayer el primer identificado por ADN de un hermano, un padre, etcétera, pues ha sido el primero, que acaba de llegar, todavía no está oficial, ¿vale? Tenemos que hacer el informe, pero bueno, es un adelanto y vamos a intentar identificar por esa vía los máximos posibles, aparte de las huellas dactilares que hemos mandado también a Marruecos y estamos esperando respuesta.
0: Mientras, desde esta oficina continúan trabajando junto con la Policía Judicial y la Cruz Roja a la espera, nos dicen, de confirmar el primer caso.
2: Más de un centenar de menores ha pasado su primera noche en un colegio habilitado para atenderles, tal y como había pedido el gobierno local, que busca nuevos espacios para ubicar y atender al millar de menores que se han quedado en la ciudad autónoma. Para hablar de lo ocurrido hace 7 días en Ceuta, se reúne a partir de las 2 de la tarde la Comisión de Libertades Civiles, Justicia y Asuntos de Interior del Parlamento Europeo. Es una reunión telemática en la que está previsto que participe también el presidente de Ceuta, Juan Jesús Vivas, corresponsal en Bruselas, Concha Lozano.
3: Sí, una reunión en la que no van a participar ni el ministro del Interior, Grande Marlaska, ni la ministra de Migraciones, Elma Sáez, a pesar de que han sido convocados a esta reunión telemática por el Partido Popular, que es quien ha propuesto la reunión de la Comisión de Libertades. Fuentes del PP en la Eurocámara lamentan que el gobierno hable de solidaridad con Europa y, sin embargo, planten al Parlamento Europeo ante una de las crisis migratorias y de seguridad más importantes de los últimos años. En el encuentro sí que va a estar el comisario europeo de Interior, Markus Brunner, y el presidente de Ceuta, Juan Jesús Vivas, así como el resto de eurodiputados de los diferentes partidos políticos.
2: La violencia machista ha marcado las últimas horas con 2 nuevos asesinatos en investigación, ocurridos este miércoles en Llanes y en Murcia, que elevarían a 35 las mujeres asesinadas en lo que va de año. En Llanes, las instituciones han convocado esta tarde una concentración de condena por el asesinato machista de una guardia civil por parte de su expareja, también agente del cuerpo. A esta hora hay convocados sendos minutos de silencio en Murcia, tanto en el ayuntamiento como en la delegación del gobierno. Murcia, Verónica Martínez.
4: La Corporación Municipal al completo, junto a los vecinos, se ha sumado al minuto de silencio en el Ayuntamiento de Murcia en memoria de la última víctima de violencia machista. Muy cerca, en la delegación del Gobierno, el delegado Francisco Lucas y los trabajadores rechazan igualmente el asesinato de una mujer de 44 años, presuntamente acuchillada ayer en un centro comercial por su expareja, sobre el que pesaba una orden de alejamiento. Hace una escasa hora también ha habido otro minuto de silencio en San Esteban, sede de la comunidad, con la asistencia del presidente López Miras y de todo su equipo de gobierno.
2: Hasta el 31 de julio, el Ministerio del Interior tenía detectados en el sistema Biogen casi 105.000 casos activos de víctimas de violencia de género. Más de 1.000 estaban catalogadas como riesgo alto y otras 14 como riesgo extremo. Y a partir de las 2 les vamos a contar también, en particular, Rally, que está protagonizando el IBEX 35, que marca un nuevo máximo, supera ya los 2.300 puntos, con los inversores pendientes de posibles novedades sobre la reapertura del Estrecho de Ormuz. Vamos ya con la actualidad de los deportes. Santiago Durá.
5: Las negociaciones en el Real Madrid no cesan todavía, con 3 frentes abiertos. Alberto Pereiro, buenos días.
6: Hola, Santi, querido, ¿qué tal? Muy buenas. Bueno, pues Vini aparecía esta mañana en la Ciudad Deportiva del Real Madrid con su representante para cerrar definitivamente su renovación, que le va a unir al conjunto blanco hasta el 2031, cobrando 25 millones de euros netos, 10 más de lo que estaba ganando hasta ahora. La segunda noticia: Jan Diomande ya ha dejado Alemania para viajar a la capital de España, pasar reconocimiento médico y convertirse en el fichaje más caro de la historia del conjunto blanco por unos 130 millones de euros, al tiempo que parece que el Barça se mete en la pelea con Rodri, pero el Madrid siempre tiene la última palabra.
5: El extremo inglés Anthony Gordon, reciente fichaje del Barcelona, ya está en la ciudad condal y se pondrá a las órdenes de su técnico Hansi Flick, mientras el Atlético aterriza en Seúl, donde se enfrentará el próximo domingo al Manchester City. El club sigue negociando las salidas del italiano Ruggeri y del argentino Nahuel Molina. En baloncesto, el georgiano Toko Shengelia paga su cláusula de rescisión y deja el Barça para fichar por el Dubai. Por último, en tenis, Dani Merida y Rafa Jodar ganan en Montreal y se clasifican para la tercera ronda.
2: Bueno, pues además del deporte, todo esto que vamos a contar y algunas noticias más a partir de las 2 de la tarde, de la 1 en Canarias, Begoña, en Noticias Mediodía.
7: Te escucharemos atentamente, Mercedes.
2: Hasta luego.
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18: Que te he despedido, Fran Contreras, estás ahí, ¿verdad? Sí, que no
19: sí,
18: tenía
19: sí,
18: que
19: he salido
18: despedirte.
19: De la cueva.
18: Ya,
19: vale. No, pues he sufrido los efectos de los hombres que buscaban los túneles secretos sí. De Cardenal Silicio en el siglo vale, XVI. Vale, y me vale. He salido aquí, que es como un puente de los que habéis hablado vale. Con Arturo y con Paloma esta mañana. Qué bonito le ha quedado a María lo de los puentes. Sí,
18: sí, ha quedado chulo. Que, es que te quiero contar una cosa porque no quiero que te lo pierdas. Como dime. Tú tienes tanto ahora recorrido que hacer caminando, pues me imagino que las ficciones sonoras para ti también son una buena forma de distracción y una forma de claro. Aprender cosas nuevas. Porque tenemos... En Onda Cero Podcast tenemos la tercera temporada de la ficción sonora Malas Decisiones, que es un thriller, pues el thriller del momento. Sabes que está, yo qué sé, vamos a ver, te cuento un poco de qué va, porque no tienes ni idea, ¿verdad?
19: Por favor,
18: Es que
19: no.
18: Miranda en esta tercera temporada intenta rehacer su vida lejos del caos y sin embargo Tesh, la inteligencia artificial, sabes que es un tema de IA también, que creían destruida, pues la aparece y Benítez continúa su implacable persecución, obligando a Miranda a forjar una alianza para proteger a la IA. O sea, la que se va a liar en esta tercera temporada. Impresionante. Ya está toda la temporada, tercera, entera, en Onda Cero Podcast. Toda. No tienes que esperar una semana.
19: Pues
18: no,
19: eso hay que escucharla. Porque,
18: así es,
19: sí,
18: así es.
19: Sí, porque Miranda conoce la voz, pero no sabe quién es, ¿no?
18: Exacto, una cosa de esas.
19: Creo.
18: Sí, bueno.
19: Creo.
18: Muy bien, sabes
19: resuelve
18: muy bien.
19: El misterio. Se cree que la conoce, pero solamente sabe cómo es su voz.
18: Y quería hablarte de otro tema, que sé que te interesa mucho, Fran, que es el de los neandertales. Seguro que...
19: Ay, por que, supuesto.
18: Por supuestísimo. Porque tenemos con nosotros a alguien que también está yo no sé si vive obsesionado, quizás sí. O sea, al final las cosas se convierten en obsesión, ¿no? José Luis Gil Guerrero es catedrático de Tecnología de Alimentos de la Universidad de Almería, es biólogo, es farmacéutico, es doctor en farmacia y es un gran apasionado de los neandertales y una persona obsesionada. Yo no sé si José Luis si puedo decir esto, profesor. Sí.
20: Hola, buenos días.
18: Buenos días.
20: Muchas gracias por vuestro interés en mis investigaciones. No, realmente obsesionado no estoy, me llaman la atención, pero
18: vale.
20: Mi investigación es muy variada y los neandertales son un caso más.

0: en general me obsesiona, por así decirlo, la dieta,
1: la dieta
0: en distintas épocas históricas y también en la actualidad, los compuestos bioactivos de los alimentos. Es decir, que mi investigación abarca la alimentación en muchas facetas y en muchos ángulos a lo largo de la historia.
1: Y en muchos lugares de la historia. Afirma un estudio publicado ahora en la revista American Journal of Biological Anthropology que intenta resolver uno de los grandes enigmas de la dieta de los neandertales. ¿Cuál es ese enigma y qué ha descubierto, profesor?
0: Bien, pues realmente, más que descubrir un enigma, he desechado teorías. He demostrado que son imposibles teorías extrañas que partían de antropólogos americanos respecto a la alimentación de los neandertales. Ajá. A este respecto, los neandertales pues los tenemos como grandes consumidores de carne, que ocupaban un nivel trófico muy elevado, superior al de lobos y hienas en muchos casos, y todo esto se infería a través de los isótopos estables de nitrógeno que se encuentran en los restos orgánicos de su hueso. El colágeno todavía conserva isótopos de nitrógeno, y es característico que conforme el nivel trófico aumenta, la riqueza en isótopos de 15 de nitrógeno se incrementa también. Es decir, que las plantas, los productores, tienen un nivel de nitrógeno 15 muy bajo. Ajá. Los consumidores primarios, como por ejemplo un alce, un ciervo, un conejo, pues tienen isótopos de nitrógeno de 15, ya algo más elevado. Y los grandes depredadores, como han acumulado este isótopo de nitrógeno, pues ya presentan valores muy elevados en su colágeno. Claro. Por ejemplo, lobos, zorros, hienas, pues tienen niveles de isótopo de nitrógeno en sus tejidos muy elevados. Sin embargo, los neandertales eran todavía superiores a ellos. Por eso se ha considerado siempre que los neandertales estaban en el top level, como dicen, en el nivel superior de depredación. Esto se ha intentado rebatir muchas veces, poniendo a los neandertales como que en realidad también eran consumidores de vegetales, consumidores de, en fin, de muchos tipos de alimentos, como hongos. Y últimamente, pues, ha habido una teoría publicada en un journal muy prestigioso, firmado por investigadores de mucho prestigio, de universidades de Michigan y otros lugares de Estados Unidos, como por ejemplo John Speth o Beasley, es decir, investigadores de renombre, que de pronto postularon que en realidad ese alto nivel de isótopo de nitrógeno 15 que se encontraba en los tejidos de los restos de los neandertales podría provenir de las larvas de las moscas. Es decir, que según estos investigadores, lo que hacían los neandertales era cazar para dejar que las larvas de las moscas crecieran en la carne corrupta y luego alimentarse de la carne fermentada y de las larvas que crecían en esa carne.
1: Y eso es lo que le provocaba publicó, tener una proteína muy alta, ¿no?
0: Una proteína muy alta y muy bueno, alta. Sí, se vio que las larvas tenían una proporción de nitrógeno 15 muy alto, pues entonces querían estos investigadores solucionar el problema del elevado nivel de nitrógeno 15 de los neandertales
1: con las larvas de la mosca,
0: postulando que, bueno, en realidad lo que ocurría es que ellos comían las larvas de las moscas. Claro. Yo cuando leí este artículo, pues la verdad es que me quedé un poco frío, porque para mí existe un principio, y es que hay como una especie de continuidad en las costumbres y en todo, y yo me pregunté si hoy en día la gente que consume carne lo que hace es consumir, y a todo el mundo le gusta un filete. Los neandertales ya conocían el fuego, algunos de ellos por lo menos, si lo veo bien, carne fermentada. Entonces, si hoy en día lo que nos gusta realmente es consumir carne asada o carne marinada o carne de cualquier tipo, ¿por qué a los neandertales tendrían que haber esperado para consumir las larvas de las moscas? Esto yo lo veía como muy extraño. Entonces, bueno, pues intenté establecer, y lo establecí, un modelo matemático que explicara realmente si era posible que estas larvas

0: fuesen realmente las suministradoras de esos isótopos de nitrógeno 15 que se encontraban en los restos de los neandertales. Uh-huh. ¿Y cómo lo comprobé? Pues mediante un modelo matemático de mezcla isotópica. El modelo integraba los valores del nitrógeno 15 de los herbívoros del paleolítico, uh-huh, donde cuando vivían los neandertales, los valores medios medidos de larvas procedentes de estudios experimentales, distintos factores fisiológicos de enriquecimiento isotópico al descender de nivel trófico y también distintos porcentajes posibles de proteína procedentes del larva. Es decir, que intenté integrar muchos factores en un modelo matemático con una pregunta muy concreta. ¿Qué porcentaje de proteína consumida tendría que proceder de las larvas para explicar esos valores de los neandertales? Es decir, quería saber, ¿es posible que la proteína de la larva pudiera explicar, por su concentración, por su cantidad, ese valor de nitrógeno observado en los neandertales? Bueno, pues esto lo hice mediante un modelo matemático, mediante muchas simulaciones y algoritmos, y encontré que, bueno, pues los cálculos matemáticos eran muy decisivos. Y es que las larvas tendrían que haber aportado prácticamente toda la proteína que consumían, sí, los neandertales, e incluso en algunos casos el modelo ofrecía resultados superiores al 100%. Es decir, que era imposible que más del 100%, claro, de la proteína proceda de las larvas. Profesor, eso es imposible desde el punto de vista biológico. Sí.
1: Un segundo, profesor y Fran, tenemos nos quedan 2 minutos. Entonces, si tienes una pregunta.
2: Una pregunta que lo mismo es de alguien que es muy ignorante. En esta alquimia de alimentos y de elementos químicos y del mundo de los neandertales, ¿ese tipo de dieta hizo que tuvieran una serie de capacidades a nivel físico distintas a las que tenemos ahora con nuestra alimentación? Y luego,
1: ¿qué provocara otro concepto mágico?
2: Sí, profesor, ¿qué beneficios podría tener esa alimentación respecto a la que tenemos ahora?
0: Bueno, vamos a ver, la alimentación en el paleolítico los nutrientes procedían fundamentalmente de proteína y grasa. Uh-huh. Hoy en día nuestra alimentación está muy basada en carbohidratos. En aquella época era especialmente grasa y proteína, porque la proteína tiene un límite por encima del cual es tóxica.
1: Claro.
0: Y en aquella época en que no había agricultura y los alimentos vegetales eran ocasionales, la energía limpia sin nitrógeno procedía de la grasa. Es posible que eso le acortara la vida. De hecho, la vida media de un neandertal era muy inferior a de un humano de hoy en día. Es posible que tuviera una vida media muy... Bueno, la tenían. Sí. Y, sin embargo, pues se sabe que hay aminoácidos en la carne que estimulan incluso la agresividad. Es posible que fuesen también, por ese alto consumo de carne, más agresivos de lo que pueden ser los humanos de la actualidad, que ya lo somos bastante, me parece.
1: Pues José Luis Gil Guerrero, de verdad, sus experimentos para conseguir dar explicación a todo un pasado nuestro son fascinantes. Muchísimas gracias. Sí. Si queremos saber más, ya lo tengo apuntado, para siempre.
0: Bueno, como queráis, quedan muchas cosas por decir, pero agradezco vuestro interés.
1: Pero el tiempo
0: y
1: acabó.
0: Ya tendremos otra ocasión, ¿de acuerdo? Muchas gracias.
1: A usted, José Luis Gil Guerrero, gracias. Y Fran, a seguir el camino, ahora ya sí, el camino de Santiago, Qué chulo.
2: Sí, bueno, me voy a primero a Radio Toledo con Javi y luego subo para Galicia y vamos a caminar un poco y a descubrir más misterios, leyendas por esta España mágica.
1: Mañana volvemos a las 5, ¿no? A las 6, sí, pero serían las 7. No, a las 7, las 6 en Canarias. ¡Qué lindo!

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1: ¿Sabes qué temperatura tiene hoy el agua del mar Mediterráneo? Puedes hacerte una idea.

0: comenzar este espacio de radio desde uno de los mejores chiringuitos de las costas murcianas, el que está situado en este lugar tan maravilloso, en Cala Reona, que hace de estudio improvisado, y desde aquí estamos junto a los bañistas haciendo este tiempo de radio a través de todas las emisoras de la región de Murcia. En cuanto al cielo, pues van a seguir las temperaturas normales de verano. Vamos a alcanzar los 33 grados de máxima en Cala Reona. Y ya advertimos que la próxima semana, atención a lo que voy a comentar, la próxima semana, si no hay cambios, los modelos indican que llega un domo de calor con temperaturas de hasta 44 grados en España, con temperaturas de hasta 44 grados, o sea, una nueva ola de calor. Y en general, el Mediterráneo, pues, no se va a salvar de esta que va a caer a mediados de la próxima semana. Vamos a ver si el tiempo hace un giro y realmente no se cumple ese pronóstico que acabamos de anunciar. Bueno, la verdad es que no sabíamos cómo comenzar este tiempo de radio, que hoy pretende ser un especial verano, pero tenemos que hacernos eco de la detención del hombre de 38 años, español, sospechoso de asesinar a su exmujer en el interior del taller de zapatería en la que él trabaja, en el centro comercial Carrefour Infante. El presunto había sido condenado el pasado 15 de abril por un delito de malos tratos contra su exmujer y tenía en vigor una orden de alejamiento. Todo apunta, por tanto, a un nuevo caso de violencia machista. Tras el crimen, este hombre huyó, se dio la fuga y lo duró muy pocas horas, porque hemos conocido que la Guardia Civil, en este caso agentes de la Guardia Civil, lo interceptaron en Puerto Lumbreras. Ahí estaba cuando intentaba llegar en autobús hasta Granada. No le fue posible. La pareja tenía una hija de 5 años que la comunidad autónoma ha asumido bajo tutela provisional. Si tú o alguien cercano atraviesa una situación de maltrato, marca el 016. Es gratuito, no deja rastro en la factura del teléfono y atiende todos los días a cualquier hora. En tan solo un momento, los servicios informativos de Onda Cero, nuestra compañera Verónica Martínez, nos va a ofrecer algún dato más a propósito de ese suceso. Y aquí seguimos, como decíamos, estamos entre Cabo de Palos y Calblanc, Cala Reona, con otros asuntos que forman parte de nuestra portada. Yo lo decía al principio, ¿qué temperatura está alcanzando el Mediterráneo? Pues una boya del Estado, la que vigila las aguas junto a la isla Dragonera en Baleares, habría marcado esta madrugada la temperatura más alta jamás registrada en el Mediterráneo, 32,7 grados. Lo ha adelantado el meteorólogo Duncan Bingen en su cuenta de X, y el dato espera todavía el sello oficial de puertos del Estado. Si esto se confirma, deja atrás en casi un grado el máximo histórico anterior, 31,9 en agosto de 2024. El Mediterráneo está que arde. Temperaturas que explican, pues, por qué esta semana duerme peor, ya que el mar está muy caliente, el mar nos enfría por la noche, y precisamente esa agua templada es la que respiramos cuando sopla la brisa en Cartagena o en el Mar Menor. Existe además otra consecuencia, quizás sea menos visible. Un mar así, de caliente, es combustible para las tormentas y danas de otoño. La misma urgencia por llegar a tiempo la necesita cada verano la Guardia Civil de la región. El senador del Partido Popular, Francisco Bernabé, ha denunciado que la Guardia Civil, la benemérita, cuenta hoy en la región con varias decenas de coches menos que hace 5 años, y que la antigüedad de media del parque móvil supera ya los 15 años, con vehículos que acumulan cientos de miles de kilómetros y averías constantes. El senador Francisco Bernabé ha reclamado al Ministerio del Interior que renueve esos coches y que refuerce la plantilla.
1: Porque esto trae dos consecuencias negativas muy directas. Por un lado, una merma en la seguridad de los agentes, que tienen que utilizar esos medios de transporte que son antiguos, obsoletos y con demasiadas reparaciones a sus espaldas. Y por otro lado, con unos vehículos que no están a la altura, ni en prestaciones, ni en capacidad, ni en velocidad, para atender las situaciones de emergencia a las que se enfrenta este cuerpo. Y le exigimos al ministro Marlaska que dote tanto de los medios materiales necesarios en forma de vehículos como de la plantilla que necesitamos para que en nuestra comunidad autónoma tengamos la seguridad ciudadana que merecemos.
0: Y quiero hacerme también eco de la huerta de Murcia, que sigue perdiendo terreno.

0: hemos conocido, lo ha denunciado Uermur y Ecologistas en Acción, que llevan días denunciando el avance de las obras en Churra, donde las excavadoras están levantando una nueva urbanización sobre uno de los paisajes agrícolas más antiguos de la ciudad. El presidente de Uermur, Sergio Pacheco, lo ha resumido esta semana con una frase: basta una excavadora para borrar un paisaje que ha tardado siglos en formarse.
1: Y alertamos del grave coste ambiental y climático que todo esto va a suponer, y en especial de este proyecto, por su impacto ambiental, la pérdida irreversible del suelo fértil de Huerta y su localización en un ámbito con riesgo de inundación. Desde Uermur Ecologista advertimos que la ciudad de Murcia está perdiendo uno de sus principales escudos naturales frente al calor, la Huerta de Murcia, frente a las inundaciones y frente a la desertificación que rodea la ciudad, mientras se continúa consumiendo el suelo fértil de forma descomunal. Desde Uermur y Ecologistas denunciamos que al Ayuntamiento de Murcia no le hace falta un incendio para perder un paisaje histórico y con valores naturales como es la huerta. Le basta una simple excavadora, un urbanismo desfasado y temerario del año 2001 y estampar la firma del concejal de urbanismo en los planos para que todos los murcianos nos quedemos sin esos valores naturales y sin la huerta de Murcia que nos protege frente al cambio climático.
0: Pues nos queda mucho por contarte, con los pies en la arena y el mar justamente frente a nosotros, en este espacio natural, en Calarreona, desde Cabo de Palos. Hoy es jueves 6 de agosto de 2026, con el patrocinio del Ayuntamiento de Cartagena. En la producción está Maite Cantero. Maite está aquí a mi lado. Hola, Maite, muy
2: Hola.
0: Buenas tardes.
2: Estamos en el paraíso, ¿no?
0: ¿Te das cuenta?
2: Sí.
0: En el paraíso. ¿Cómo es?
2: No hay forma de saber.
0: En el paraíso no hay forma de saber. Pero por favor, no me cantas
2: que
0: absolutamente.
2: Que hoy no se cantaba.
0: No, siempre hoy que salimos no nunca cantamos. Porque es un poco aquí como que...
2: Ya.
0: Pero no pasas desapercibido, o sea, lo mismo te da cantar, ¿no? Que los oyentes están escuchando por la radio y muchas personas que están en este chiringuito de Calarreón. ¿Nunca has hecho radio?
2: No.
0: Pues esto se te va a quedar marcado para siempre en tu retina y en tu memoria. Sabes que el cerebro es muy selectivo, ¿no?
2: Sí.
0: A la hora de recordar. Fíjate, qué espectáculo.
2: Sí.
0: ¿No? Qué
2: mejor
0: maravilla.
2: Mejor que aquí, yo creo que no podríamos haber elegido otro espacio.
0: No, es maravilloso. Bueno, ¿la producción del programa ha ido bien o no?
2: Sí.
0: Bien. ¿Julián es muy exigente?
2: No.
0: No es nada exigente. Bueno, en el montaje técnico, Pedro José Sánchez. Y en fotografía digital, Pedro José Sánchez. Sácanos guapos, Pedro, que luego esto va a la posteridad. En la realización, Sol Rentero. Les habla Julián Vigara. Son las 12 y 29.
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0: Vamos con la previsión del tiempo para la jornada de hoy, también de mañana viernes, que nos cuenta Noelia García desde AEMET. Muy buenas tardes, Noelia.
1: Buenas tardes. Hoy en la región de Murcia bajan las temperaturas, máximas de 31 grados en Águilas, 32 en Cartagena, 34 grados en Mazarrón, 35 en Caravaca de la Cruz, en Lorca y en Yecla, y 36 grados en Murcia y en Cieza. Domina el ambiente soleado y el cielo poco nuboso, pero atención esta tarde en las sierras del noroeste. Allí se formarán nubes de evolución con chubascos y tormentas. Podrán ser fuertes con ventisca e incluso granizo. Mañana viernes las situación será similar. Predominará el ambiente soleado, aunque por la tarde en las mismas zonas del noroeste se formarán chubascos y tormentas con granizo y fuertes rachas de viento. Por la mañana también tendremos nubes bajas con brumas en la costa. Temperaturas con pocos cambios. Máximas de 37 grados en Murcia, 36 en Caravaca de la Cruz, 35 en Lorca y 33 grados en Cartagena y en Mazarrón. Es una información de AEMET.
0: Temperaturas, tenemos ahora mismo 29 grados en Calarreona, 33 en Murcia, en Cartagena 29 grados, 32 en Yecla, igual que en Jumilla, Cejín, 33 en Calasparra y 31 en Moratalla, Caravaca y Mula.
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0: Desde Calarreona seguimos emitiendo este espacio de radio y nosotros estamos muy pendientes de los servicios informativos de Onda Cero. Después de conocer ayer por la tarde esa tragedia, un nuevo caso de violencia de género. Verónica Martínez, ¿qué tal? Muy buenas tardes.
1: Hola, muy buenas tardes, Julián.
0: Pues es la noticia triste
1: es
0: y negra.
1: Es lamentable, es una noticia lamentable. Sí. Comentábamos esta mañana que lamentablemente teníamos que volver a empezar un informativo regional hablando de otro asesinato machista. Es el primer caso de violencia machista que se registra en la región de Murcia en lo que va de año. En España ya son 35. Es decir, unas cifras que bueno, pues te ponen los pelos de punta. Y en este caso, por contar lo último que hemos conocido o que nos han confirmado, sí que pesaba una orden de alejamiento sobre el presunto autor de asesinar a cuchilladas a su expareja. Ayer en el centro comercial Carrefour de Murcia fue detenido por la Guardia Civil con la colaboración de la Policía Nacional a las 12:15 de la noche en Puerto Lumbreras, cuando el hombre se disponía a desplazarse hacia Granada, porque sabes, Julián, que este hombre presuntamente acuchilló a su expareja en su lugar de trabajo, en un establecimiento del centro comercial. La dejó allí encerrada, se marchó y luego fue un compañero de este hombre el que encontró a la mujer. Se investiga por qué la mujer se había desplazado hasta allí, hacia el centro comercial, ya que, insistimos, sobre el hombre pesaba una orden de alejamiento. El detenido había sido condenado el pasado 15 de abril como autor de un delito de malos tratos en el ámbito familiar cometido sobre quien era su expareja. La sentencia le impuso, entre otras penas, la prohibición de aproximarse a menos de 500 metros de la víctima. Esta mujer deja huérfana de madre o huérfano de madre a un pequeño, un hijo de tan solo 5 años. Se ha hecho cargo la comunidad autónoma. De momento se está barajando con qué familiar se va a quedar el pequeño. Lo ha confirmado la consejera de Política Social, Conchita Ruiz. Ha habido minutos de silencio. Todas las instituciones han convocado minuto de silencio. Por un lado, el gobierno regional, en la puerta de San Esteban, sede de la comunidad autónoma, ha asistido el presidente de la comunidad, Fernando López Miras, y todo el equipo de gobierno regional. También en el ayuntamiento, de Murcia, en la Glorieta, lo convocaba el equipo de gobierno, la alcaldesa Rebeca Pérez, que ha estado arropada por todo su equipo, por la corporación municipal en general y vecinos y vecinas que se han acercado a rendir tributo a esta mujer de 44 años asesinada. Y bueno, también ha habido un minuto de silencio en la puerta de la delegación del gobierno. Ha estado el delegado Francisco Lucas y los trabajadores de la delegación también, pues, para rechazar este crimen machista. Bueno, es la noticia del día sobre la que estamos confirmando todas las informaciones que hemos ido avanzando desde primera hora de la mañana. Y bueno, por otro lado, también te cuento que la Guardia Civil investiga a un hombre como presunto autor de un delito de incendio forestal por supuestamente originar una hoguera para cocinar que provocó el incendio declarado el pasado 11 de julio en el paraje Sierra de las Moreras, en Mazarrón. El fuego afectó a más de 8 hectáreas de superficie forestal. Y también contaremos lo que ha dado de sí la reunión del Consejo de Gobierno habitual de todos los jueves.
0: Muchísimas gracias, Verónica. Estaremos muy atentos.
1: Muy bien.
0: 2:10 te escuchamos.
1: Que disfrutéis.
0: Todas las emisoras de Onda Cero. Gracias.
1: Que disfrutéis allí por mí. Hasta luego.
0: Está metida en el mar y nosotros, pues aquí en el chiringuito, yo creo que estoy mejor que ellos, ¿eh?
1: Pues seguro, más fresquito, porque el agua del mar está muy caliente.
0: Sí, sí, sí, y tanto.
1: Y tanto.
0: Te mandamos un saludo. Gracias, Verónica.
1: Hasta luego.
0: Mañana. Luego te oímos a las 2:10.
1: Muy bien.
0: Adiós.
1: Adiós.
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0: Pues más de uno, Región de Murcia, continúa su ronda de especiales. Es el segundo programa que estamos dedicando al verano desde distintos puntos y hemos elegido, gracias al Concejalía de Turismo, este espacio desde donde estamos justamente al lado de Calblanque y entre Cabo de Palos. Es Calarreona, en este chiringuito especial. Luego hablaremos con uno de los responsables del chiringuito. A mi derecha también está, continúa conmigo, Maite. Maite, gracias. Y vamos a presentar a nuestro primer invitado, que es la concejal de turismo del Ayuntamiento de Cartagena, ya lo conocen nuestros oyentes, es Beatriz Sánchez del Álamo, que va a repasar cómo está comportándose la temporada. Estamos en temporada alta en la comarca y ese operativo, ¿no?, que han preparado también en previsión con la llegada de muchísimos visitantes, con ese eclipse del que cada día hablamos y que estamos tan expectantes. Ellos también han organizado eventos, actos, incluso han hecho hasta gafas para repartir. ¿Ha traído alguna la concejala o no?
1: He traído para todos.
0: ¡Ah, qué bien! Muy bien, concejala, muy buenas tardes.
1: Buenas tardes a todos, encantada de estar aquí como siempre en este entorno maravilloso de estas playas del litoral cartagenero, en esta época maravillosa de verano que nos encontramos y en un chiringuito. Pues yo creo que estamos bastante bien, Julián, ¿qué te parece?
0: Estamos, fíjate, delante del mar haciendo radio, ¿qué más queremos? O sea, es que no, es perfecto, es el lugar ideal. ¿Nos podemos quedar aquí en Cartagena o no? Siempre te lo digo.
1: Y yo siempre
0: pero
1: te
0: es que
1: invitado.
0: Está muy mal el alquiler.
1: No, pero eso se arregla.
0: Está tú muy mal el alquiler, no hay viviendas para alquilar.
1: Dime qué necesitas, porque aquí hay alquileres, tú puedes venirte aquí a vivir cuando tú quieras, yo te voy a ayudar, sabes que tienes las puertas de Cartagena abiertas siempre.
0: Muchísimas
1: Julián.
0: Gracias. Nos quedan más programas que vamos a hacer en breve. Junto al Ayuntamiento de Cartagena y sí, junto a la Concejalía de Turismo. Bueno, ¿cómo está la ocupación? ¿Qué sabe la concejal de Turismo de cómo van los datos en este principio de agosto?
1: Bueno, yo los datos que tenemos de temporada alta en ocupación, está siendo otra vez ocupación de récord. Tenemos unas cifras tanto de turista nacional como extranjero con una subida muy importante de ocupación, estamos en el 98%, estudiando los datos hasta el 31 de julio, porque no tenemos todavía los datos de agosto, finales de agosto tendremos los datos de todo el verano.
0: Hay que esperar.
1: Sí, pero los datos de ocupación en general y los datos a nivel de visitantes, sobre todo extranjeros y nacionales, han subido. También tengo un dato para dar, que sería el dato de las oficinas de turismo, que también refleja muy bien las visitas que recibimos en la ciudad, porque los visitantes

0: van a las oficinas a pedir información de qué quieren visitar en la ciudad. Puedo decir que entre 2025 y 2026 ha habido un incremento del 9% de personas que han ido a la oficina de turismo a pedir información. Estos son casi 3.000 personas más.
1: Es mucho.
0: Hombre, yo creo que es un dato, hombre, es un dato muy bueno.
1: ¿Y eso cómo se consigue? ¿Cómo se ha conseguido?
0: Nosotros, yo creo que haciendo muy buena promoción del lugar. Es verdad que yo siempre digo que Cartagena se promociona sola por todo lo que tiene, pero no solamente consiste en tenerlo, hay que contarlo.
1: Hay que saber venderlo y comunicarlo, claro.
0: Tenemos que llegar a todas partes, y para eso hemos hecho un plan de marketing este año que ha sido muy ambicioso a nivel nacional e internacional, y ese plan de marketing verá su feedback, verá su retorno, no inmediatamente, porque acabamos de terminarlo, pero sí es verdad que en los próximos años tendremos ese retorno que vamos a tener a nivel de turismo extranjero, sobre todo, que es donde también nos hemos centrado mucho.
2: Emitimos precisamente aquí desde Calarreona, en el límite entre La Manga y Calblanque. Preguntarle qué papel juega este tramo de costa, que quizás esté menos masificado, en la estrategia turística de Cartagena.
0: Pues nosotros trabajamos la estrategia turística de la misma manera, pero siempre teniendo en cuenta que Calblanque es un parque natural y por eso lo tratamos de una manera específica. Luego estamos en esta playa, que yo creo que es una playa para gente extranjera, viene mucha gente que incluso pernocta por aquí cerca, que les gusta dejar aquí sus caravanas, y luego también para el visitante, pero el visitante más conocido, el visitante más de aquí. Y luego tenemos a una población, pues eso, es una playa privilegiada porque, como ven, no está masificada, y eso también la gente lo busca. Además, hoy tenemos un viento muy suave, que yo creo que, si no me equivoco, es de levante, muy suavecito, y aquí hoy el baño es maravilloso. Tenemos la playa llena de bañistas dentro del agua. Además, tenemos una temperatura del agua que es ideal. Y entonces lo tratamos todo de igual manera. Nosotros a los visitantes tenemos que tratarlos todo de la misma manera, siempre vendiendo lo que tenemos aquí. Es que ahora mismo estamos en una playa que tenemos un entorno privilegiado, que a nuestra derecha, mira, aquí lo podéis ver. Lo voy a describir porque el oyente no lo puede visualizar como nosotros.
1: Está muy bien, haznos una fotografía.
0: Pero ahora mismo, de frente a la playa, tenemos a la derecha una de las rutas senderistas más conocidas por la gente de aquí, que se puede hacer, y no es de mucha dificultad, es de una dificultad baja a media, que la gente la hace mucho con niños. Bordeas todo el monte, pasas por unas calas maravillosas y una cueva estupenda, la Cueva de la Calavera, y terminas en las playas de Calblanque. O sea que tenemos el privilegio, yo siempre lo digo, de tener mar y montaña, y eso, tener este tipo de orografía, es un privilegio para Cartagena, y el visitante cada vez lo sabe más.
1: Hemos invitado también a un responsable, al vicepresidente de Ostecar. No va a poder venir porque está enfermo. Y yo me hubiera gustado preguntarle de qué manera están afectando las conexiones, el hecho de no tener AVE a Cartagena. Y eso, no sé si tienen fecha o si tienen información de cuándo se va a resolver, y mientras tanto, cómo están solucionando ese problema.
0: A ver, es que eso no está en nuestra mano ahora mismo en el Ayuntamiento de Cartagena, pero sí es verdad que se están poniendo todos los medios, se están haciendo desde el Ayuntamiento, desde manos de la alcaldesa, todas las reuniones pertinentes con el Ministerio y con todas las entidades que son las responsables de poder tener y volver a volver a tener, porque ya lo hemos tenido. Es que nosotros hemos tenido ya un tren y todos los transportes lo hemos tenido a la mano siempre. Hay muy poquitos años hace que dejamos de tenerlo, y es una cosa importantísima para el turismo el poder tener ese acceso al transporte rápido, en este caso para que la gente lo tenga fácil al venir a visitar esta zona, la zona del municipio de Cartagena.
1: Bueno, hablemos del eclipse. No sé si quiere apuntar algo que no hayamos comentado, aunque tenemos todo un programa por delante.
0: Solamente voy a apuntar que somos el municipio con las playas accesibles de toda la región de Murcia. Tenemos 4 playas accesibles, que todo aquel que quiera venir a bañarse a nuestras playas, tiene el baño asistido, tiene las playas accesibles y que ya no hay ningún impedimento para que cualquier persona venga a disfrutar de nuestras

0: playas. Y quiero recordarlo porque es verdad que mucha gente esto no lo sabe y a veces este impedimento, que para personas, para algunas personas que son discapacitadas, es una gran barrera, esa barrera aquí la hemos estamos ayudando a solventarla. En todas las playas tenemos accesibilidad y se está trabajando en ella, pero tenemos además 4 playas accesibles, la última, la playa del Levante. Con baño asistido, con baño dirigido, para que todo el mundo, creemos que tiene derecho a disfrutar de nuestras playas, y por eso ayudamos siempre desde el ayuntamiento a hacerlo.
1: ¿Qué hora es? Tenemos las 12:47 minutos. No sé si está por ahí Cristina de Puerto de Culturas. Estaba por aquí hace un momento, ha desaparecido. Enseguida vamos a hablar con ella también. Mientras vamos
0: hablamos de las gafas,
1: localizando. Julián. Sí, vamos a hablar del eclipse. Me interesa muchísimo hablar del eclipse porque van a repartir 10.000 gafas homologadas por la Unión Europea a través de las oficinas de turismo de Cartagena, La Manga, Isla Plana, además del Centro Cultural Ramón Alonso Luci y el Centro de Astronomía de Canteras. ¿Quedan gafas disponibles o ya se han dado todas?
0: Quedan muy poquitas. Quedan muy pocas. Desde el Ayuntamiento de Cartagena, previendo hace 2 o 3 meses la gran importancia y repercusión que este evento y esta actividad iba a tener a nivel nacional, puesto que este eclipse solar hacía 115 años que no se podía ver aquí en la península, decidimos, ya que era en agosto y que iba a haber una movilización importante de personas que iban a querer ver este caso que hacía tanto tiempo que no se veía, decidimos poner en manos de la concejalía y de la concejalía de seguridad pues esa previsión para que todo el mundo pudiera ver el eclipse de la manera más segura para sus ojos y para todo lo que significan nuestros montes, que no hubiera aglomeraciones, dar unas recomendaciones de sitios donde se puede ver mejor. Para eso contamos con el apoyo de la Asociación de Ópticos, del Colegio de Ópticos de la Región de Murcia y del Observatorio de Canteras, que también nos ha ayudado a elaborar este plan, donde lo más importante es asegurar que se va a ver con la mayor prevención ocular para que no haya...
1: Con la mayor seguridad. Por eso. Sí, es que esto es peligroso, claro. Que saber qué gafas eligen y tienen que estar homologados para la Unión Europea. Yo quiero hablar de algunos de los lugares idóneos del municipio de Cartagena para contemplar el fenómeno que vamos a poder ver el día 12. En La Manga, a pocos minutos de aquí, la ocultación del disco solar va a rozar el 99%.
0: Sí, estamos en una de las zonas donde mejor se va a ver ese eclipse solar. Y ya que estamos aquí, en primera esta ventana tan importante, me gustaría decir los sitios recomendados desde el Ayuntamiento de Cartagena para que la gente vaya, porque lo que no queremos es que la gente aglomere zonas y que nos veamos desbordados en sitios poco seguros, o que nos vayan a crear un problema a la hora de tener que evacuar alguna zona por la causa que sea. Estamos diciendo que el eclipse va a empezar a las 7:30 de la tarde, comienza. El punto álgido del eclipse será a las 20:35, que será ese momento de casi el 99%, donde la luna tapará el sol en un 99%. Ese será el momento más delicado. La duración de ese momento va a ser menos de 3 minutos. Por favor, una recomendación muy importante que el Colegio de Ópticos nos ha dicho: no ponerse las gafas demasiado tiempo ininterrumpidamente. Hay que dejar descansar a la vista aunque lleven las gafas homologadas. Ponérselas, estar 2-3 minutos, quitárselas. Descansar la retina, volver a ponérsela, volver a mirar. Es importante. Por lo tanto, cuando la gente me decía, danos una gafa por persona, yo decía, no hace falta una gafa por persona, porque tú tienes que compartirla
1: con
0: otras personas.
1: Ah, muy bien ese detalle.
0: Aquí en la mano tengo una gafa que te he traído para que la veas.
1: Efectivamente,
0: aquí tienes el número de ISO con la homologación de la Comunidad Económica Europea.
1: Muy bien.
0: ¿Vale? Perfecto. Y aquí tenemos todos los
1: filtros, la
0: ahí
1: protección
0: tenemos el ISO,
1: que lleva.
0: Ese es el número. Yo es que de cerca ya no veo.
1: No. Perfecto. Bueno, pues se pueden recoger esas gafas que nos ha traído Beatriz. Está con nosotros también, sigue con nosotros Beatriz. Maite, ¿alguna pregunta? ¿Tú vas a ver el eclipse?

0: ¿Tienes ya las gafas preparadas o no?
1: Las gafas todavía no.
2: Ahora le voy a dar yo unas.
1: Pero...
0: las sí. Gafas no, ahora te las van a dar. Ahora te las van a dar. Y vas a ver el eclipse entonces, sí. ¿No? Con precaución.
1: Sí.
0: Esas gafas no te sirven, las de sol no, no, no sirven. No. Vale. No vaya zonas a ser que
2: de
0: luego...
2: zonas de el zona oeste, playas, por favor. Zonas por donde se oculta el sol y grandes explanadas.
0: Tengo 7 minutos para hablar con Cristina Pérez, la gerente de Cartagena Puerto de Culturas. 25 años ha cumplido, no ella, sino Cartagena Puerto de Cultura.
2: Ya quisiera
0: ella
2: yo.
0: Ella tampoco tiene muchos más, me van a permitir, pero bueno. ¿Qué tal, Cristina? Muy buenas tardes.
3: Muy buenas tardes, encantada de estar aquí con vosotros en este lugar tan especial.
0: Nos encanta hacer radio desde la playa y siempre nos venimos a Cartagena para poder hacerlo. El ayuntamiento nos da esa posibilidad, el ayuntamiento de Cartagena y lo cual...
3: Y como tiene un litoral tan maravilloso con claro, rincones tan bonitos, hay que aprovecharlo.
0: Tan diferentes. A ver si un día hago el programa desde Cabo de Palos, porque Cabo de Palos también tiene rincones maravillosos, sí, entre ellos este.
3: Sí, por supuesto. Es uno de los lugares más turísticos y más visitados de de nuestro municipio.
0: Bueno, 25 años después, hace ese cuarto de siglo... Uh-huh. ¿Cómo ha ido evolucionando Cartagena Puerto de Culturas y qué ha supuesto sobre todo para la ciudad portuaria, ¿no?
3: Bueno, yo creo que sin duda 25 años han demostrado que fue una buena decisión el haber apostado fuerte por recuperar todo lo que estos 3.000 años de historia han ido dejando como huella en nuestra ciudad. Y a la vista está que cuando empezamos teníamos alrededor de unos 29.000 visitantes al año y ahora estamos en unas cifras que rondan 560, 580.000.
0: ¿De 23.000?
3: Correcto.
0: ¿En un año?
3: No, en un año no, he dicho. sí, bueno, al año. Pero quiero decir que cuando empezamos hace 25 años, perdona, es que sí, te he entendido yo mal.
0: Sí, no, sí. Teníais 25.000 visitas.
3: Exacto.
0: Y ahora ya...
3: Estamos en alrededor de 580.000, claro, al año, efectivamente.
0: Y seguís creciendo, como ha dicho la concejala, que los datos cada vez son más, más positivos, ¿no?
3: Sí,
0: cada año.
3: Y ya no es solo que evidentemente es un dato objetivo que está ahí y que lo tenemos todos... evidente, sino lo que ha supuesto para la propia ciudad la recuperación de todos estos yacimientos y todos estos espacios patrimoniales, el poder hacerlos visitables, el que sean accesibles a todo tipo de personas, el que podamos conservarlos y mantener a futuras generaciones todo este legado, toda esta huella patrimonial. Yo creo que la identidad propia de Cartagena y del cartagenero es de agradecer, ¿no? Que hayamos hecho todo ese trabajo.
0: ¿Cómo ha ido evolucionando Cartagena Puerto de Culturas a lo largo del tiempo? Se ha ido reinventando,
3: sí.
0: Y han llegado nuevas propuestas.
3: Sí.
0: ¿Y qué es lo más reciente que se ha hecho?
3: Claro, a lo largo de, evidentemente, nosotros no abrimos, ahora mismo disponemos de 12 espacios entre museos y centros de interpretación y 3 transportes turísticos. Y esto fue una evolución a lo largo de los primeros años de vida de Cartagena Puerto de Culturas. Y como bien sabes y como tú acabas de apuntar, pues se sigue apostando por recuperar novedades y por incorporarlas a la red. Y recientemente el ayuntamiento ha incorporado a la red de estos espacios de Cartagena Puerto de Culturas la Casa Museo Isaac Peral, que la tenemos abierta desde el 1 de junio de este año, y que invito desde aquí a todos los oyentes a que vayan a conocer este espacio, no solo...
0: ¿Cómo es este espacio?
3: Pues una casa del siglo XIX, que ya de por sí es una maravilla, que es muy típica en Cartagena y que es importante que la gente conozca cómo eran las viviendas de esta época. Y por supuesto no solo eso, sino que además es la casa donde nació este famoso ilustre inventor cartagenero, que fue Isaac Peral, el inventor del submarino eléctrico torpedero, que es esta figura tan importante a nivel internacional, reconocida por todo el mundo, y que yo invito a que todo el mundo venga a conocerla, porque es la última novedad, la última incorporación, y es la verdad es que se ha quedado un lugar muy coqueto, muy bonito, y habría que disfrutarlo y conocerlo por todos.
0: Cartagena Puerto de Culturas es, como su eslogan dice en estos 25 años, una historia de éxito.
3: Bueno, así lo creemos, estamos convencidos, y de hecho son muchos los lugares turísticos tanto nacionales como internacionales, que se han puesto en contacto con nosotros con intención de que les ayudemos y les expliquemos cuál es nuestro modelo de gestión, que efectivamente es un modelo de gestión que empezó siendo bastante innovador, muy novedoso, y que a la vista está que efectivamente ha tenido éxito.

0: y así nos lo están reconociendo tanto dentro de nuestro país como fuera de nuestras fronteras.
1: Han estrenado Agencia del Tiempo, ¿verdad?
0: Hemos estrenado muchas cosas,
1: porque también veo por aquí lo de navegar bajo las constelaciones de solsticio con la Asociación de Astronomía.
0: Sí.
1: O sea, es que, no
0: es
1: sé.
0: Que ¿sabes lo que es difícil? Que como tenemos más de 200 actividades este verano...
1: No tengo vida yo para... Todas, no me quedan
0: en
1: días
0: 7
1: para
0: minutos no te lo puedo contar. No,
1: pero ya nos quedan 3. O sea,
0: pero por eso yo os invito a que podáis entrar en la página web de Cartagena Puerto de Culturas o que os cojáis la guía de ocio, turismo y tiempo libre de Onda Cero, que la tengo yo en la mano, donde tenéis toda nuestra programación, para poder ir a disfrutar los 7 días de la semana, por la mañana, por la tarde, por la noche, para planes en pareja, planes con niños, todo tipo de rutas de visitas guiadas, de rutas teatralizadas, de musicales, de conciertos, para que puedas elegir, porque hay mucha dinamización dentro de todos estos espacios, para que puedas elegir aquello que más sea acorde a tus gustos.
2: Cristina, ¿has visto la portada de la guía?
0: Me encanta, la portada de la guía es uno de los conciertos del Fuerte.
2: Hombre, claro, hay que decirlo.
1: La del Fuerte de Navidad.
0: Claro.
1: Creo que viene Ariel Roth, me
0: vino,
1: parece,
0: vino.
1: Este año.
0: Ah,
1: estuvo
0: sí,
1: ya,
0: sí,
1: estuvo ya.
0: Estuvo ya, Ariel
1: Burning
0: Roth,
1: también, Burning, La Guardia.
0: La Guardia han sido los tres un éxito, se nos agotaron las entradas en menos de 24 horas en alguno de estos casos. Y la verdad es que, bueno, el lugar es precioso, es un emblemático, es tener la fortuna de poder llegar en barco hasta una fortaleza del siglo XIX y que esté, que está en un lugar tan enclave, tan bonito, tan privilegiado, que se ve toda la ciudad desde el mar, que estás viendo el atardecer y el anochecer y luego está adaptado, ambientado con música, con luz, con una tapita, con una cañita, tú ahí a bailar. Y es este año ha sido la edición número 13, si no me falla la memoria, y cada año tiene más éxito y además nos encanta que guste tanto y que se agote tan rápido, porque es verdad que es un lugar privilegiado con un aforo muy exclusivo y gusta mucho.
1: Oye, de arqueología, ¿cómo andáis?
2: Pues, ahí vamos.
1: Ahí va.
0: Trabajando mucho.
1: Hacemos lo que podemos.
0: Si es que tenemos la ciudad que tenemos, pues que ya sabes, claro, que hay arqueología por todas las partes y más en el casco histórico. Pero bueno, de eso ya te puede contar también la concejal.
2: Claro, ahora sí. Se ha aprobado la última parte de la excavación, que sigue viento en popa a toda vela, del anfiteatro romano de Cartagena. Uh-huh. Y también seguimos con la excavación del pórtico tras la escena del teatro romano, que van a ser, pues bueno, el teatro ya lo es y el anfiteatro va a ser próximamente, en breve. Ya hemos empezado con las visitas, algunas puntuales, pero a partir de septiembre queremos ya que sean rutinarias, para dar la opción a todo el mundo que vea la maravilla que tenemos ahí.
1: Ahora seguimos hablando de ello. Va a estar también con nosotros uno de los colaboradores de Onda Cero, que además acaba de ser nombrado presidente de la FREM, Tomás Martínez Pagán. Llega el boletín de la 1:00 p.m. Seguimos desde Cala Reona hasta ahora mismo.
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3: Buenas tardes. Una semana después del asalto masivo de migrantes a Ceuta, el gobierno todavía no tiene una cifra definitiva de personas que se han quedado en la ciudad autónoma. Calcula que podrían ser entre 2 y 2.500, unos datos que están muy lejos de los que manejan los vecinos de los barrios donde se refugian quienes se han quedado en Ceuta, vecinos como los del barrio del Príncipe, que en Onda Cero han explicado que solo en 2 días han contado casi 5.000 migrantes. Redacción en Ceuta. Adrián Santisteban, buenas tardes.
5: Buenas tardes. El presidente de la Asociación de Vecinos de Príncipe Alfonso, Ahmed Enfedal, ha hablado para Onda Cero y ha confirmado que censaron a 4.800 migrantes entre el pasado martes y ayer miércoles. Hoy han dejado de registrar a estas personas porque considera que el dato es suficiente para contrastar con la cifra del gobierno nacional.
6: La cifra que llevamos ya son 4.800 entre antes de ayer y hoy no estamos apuntando porque estamos diciendo que con esto ya nos vale para poder contrastar con las autoridades. Pues nada, en la asociación de vecinos y ellos se acercaban para ir apuntándose.
5: Una labor que ha sido posible gracias a los vecinos, quienes de forma voluntaria realizaron este registro, además de darles agua, comida e incluso cobijo a quienes han podido.
3: Desde el Partido Popular cargan contra el presidente del gobierno por haberse ido de vacaciones cuando la crisis en Ceuta está lejos de estar solucionada. Los populares han lanzado una ofensiva parlamentaria y han registrado una petición de comparecencia tanto del presidente Sánchez como de los ministros

0: de Interior, Defensa y Justicia, José Ramón Arias.
1: Tienen que explicar todos por qué no respondieron a los avisos previos, por qué no hicieron caso a los informes, por qué no aplicaron antes la resolución del Supremo y por qué cesaron a la persona que dio información. Los populares, por boca de su vicesecretario Elías Bendodo, lamentan que con la situación lejos de solucionarse, el presidente del Gobierno esté tumbado a la bartola en la playa, mientras que el rey muestra hoy su preocupación al presidente de Ceuta.
2: Un gesto que reconocemos y valoramos desde el Partido Popular, la reunión del presidente Vivas con su majestad el rey. Esto es lo que nadie entiende. El rey apoyando y reuniéndose con el presidente de Ceuta, mientras, insisto, Sánchez está en la playa.
1: Los populares insisten en que este problema lo ha creado el gobierno y debe ser el que lo solucione, al mismo tiempo que señalan que en los acuerdos de gobierno con Vox está firmado y garantizado el respeto y el cumplimiento de la ley.
0: Por cierto, que Vox ha registrado una iniciativa en el Congreso para pedir que se expulse a Marruecos de la organización del Mundial de Fútbol de 2030, que comparte con España y Portugal, petición que registró también ayer Sumar. Una presión migratoria que sufre también Baleares. Hoy la Guardia Civil ha interceptado a un grupo de 11 migrantes que ha acabado de llegar en patera a la isla de Ibiza. Redacción en Baleares, Patricia Segura.
3: Siguen llegando migrantes a las costas de Baleares. En Ibiza, 11 personas de origen magrebí han sido localizadas en tierra esta mañana después de alcanzar la isla a bordo de una patera. Con esta llegada, Baleares suma ya 4.048 personas migrantes interceptadas en sus costas en lo que va de año, según datos de Delegación de Gobierno y el Ministerio del Interior.
0: Y sepan que el precio del alquiler cayó en julio en España por primera vez después de 52 meses consecutivos de subidas interanuales. Son datos del Observatorio de Foto Casa, que explican que bajó un 1,6% hasta los 14 euros el metro cuadrado, Beltrán Jarillo.
4: Sí, María Matos, directora de estudios de la mencionada agencia, afirma que tras más de 4 años de subidas ininterrumpidas, el mercado registra su primera caída, que es, aunque es leve, deja atrás las fuertes alzas al doble dígito. Especialmente es significativo que Madrid y Cataluña lideren estas bajadas. Matos explica
5: que son mercados donde las rentas habían alcanzado los niveles más elevados. Y esto confirma que esa moderación del precio comienza precisamente en las zonas donde el esfuerzo económico exigido a los hogares era más extremo.
4: Asimismo, Madrid es la comunidad autónoma con el alquiler más caro, 19,27 euros mensuales por metro cuadrado. Le siguen Baleares, con 19,07 euros al metro cuadrado, Cataluña y País Vasco, donde se paga 17 euros el metro cuadrado, y por último, Canarias.
0: Y este jueves se han cumplido 81 años del lanzamiento de la bomba atómica sobre Hiroshima, una fecha que las autoridades de la ciudad han recordado con el tradicional acto de silencio en el Parque Conmemorativo de la Paz, solo roto por el sonido de una campana a la misma hora en la que explotó la bomba. Un acto que las autoridades japonesas han aprovechado para reafirmar su compromiso antinuclear. Raquel Lobo.
6: Como cada año, la ciudad de Hiroshima se ha silenciado por unos minutos a las 8:15 de la mañana para recordar lo que un día ocurrió hace ya 81 años. Han asistido alrededor de 50.000 personas y 120 representantes de países y regiones. El gran ausente ha sido el embajador de Estados Unidos en Japón, sin dar explicaciones. Por otro lado, el alcalde de la ciudad ha alertado que justificar las armas nucleares puede conducir a una nueva tragedia parecida a la de 1945. Y la primera ministra, Sanae Takaichi, ha defendido que Japón no tendrá ni producirá armas nucleares.
7: Nuestro país se adhiere a los 3 principios no nucleares y, como único país que ha experimentado una guerra nuclear, tiene la misión de esforzarse continuamente por lograr un mundo libre de armas nucleares.
6: El homenaje también ha contado con una suelta de palomas que un año más recorren el cielo de la ciudad como símbolo de la búsqueda de una paz mundial.
0: Es todo, más noticias en Onda Cero a partir de las 2, la 1 en Canarias, en Noticias Mediodía con Mercedes Albelda.
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2: Pues abrimos este segundo bloque desde el chiringuito de Cala Reona, entre Cabo de Palos y Calblanque. Aquí estamos disfrutando de estos... de esta maravilla, de este paraíso, como dice la canción de Izal. Y además, ningún especial de verano estaría completo, evidentemente, si no estamos aquí en este espacio, en este paraíso. Vamos a saludar a un colaborador de Onda Cero, de nuestra emisora en Cartagena. Es empresario, presidente de Cartagena Avanza, Tomás Martínez Pagán. Es académico, además de número de la Real Academia de Gastronomía de la Región de Murcia, distinción que además recibió con un interesante discurso que hizo, dedicado por completo a defender y documentar la gastronomía tradicional de Cartagena. Conduce además, si no estoy equivocado, Mesa y Mantel, el espacio quincenal que dedican a recorrer la región a través de sus cocineros, también de sus platos. Y con él vamos a repasar en Más de Uno Murcia algunos de los sabores que no pueden faltar en la comarca, ¿no? Tomás Martínez Pagán, bienvenido al programa A Esta Su Casa. Muy buenas tardes.
3: Muy buenas tardes. Muchísimas gracias por dar la oportunidad de compartir en este paisaje maravilloso de Cala Reona y en este chiringuito tan singular.
2: Maravilloso.
3: Y con el trato tan exquisito que nos están dando.
2: Quiero felicitarle porque además, no sé si está de enhorabuena, lo acaban de nombrar presidente de la FREN, era vicepresidente, si mal no recuerdo, y ahora ya ha ostentado esa toda la responsabilidad, más peso a su espalda.
3: Bueno, siempre que sea por el bien de la región, tenemos que los que podamos y mientras tengamos edad para ello, soportar carga, porque va en beneficio de toda la región y todos los habitantes de ella. Por eso me siento muy a gusto, muy satisfecho del nombramiento de presidente de la Federación de Empresarios del Metal de la Región de Murcia, y después pues contar con un equipo extraordinario para poder desarrollar durante 4 años esa labor al frente de esta institución de tanto prestigio en nuestra región.
2: Pues ahora hablaremos de ello. Quiero en primer lugar preguntarle por la zona donde nos encontramos, qué tiene de particular en todo, ¿no? En el turismo, en el espacio. Hágame una fotografía y también, por supuesto, en la gastronomía.
3: Pues sí, realmente estamos en un sitio con un encanto muy especial. Estamos muy próximos al Cabo de Palos, que es un sitio emblemático, pueblo pescador por excelencia, y donde el nivel de restauración es muy, muy elevado. Y aquí, en esta zona, junto al Parque de Calblanque, que es algo súper singular y que recomiendo para todo aquel que quiera venir a visitarlo, en las condiciones que hay que visitarlo, hay que aparcar el coche, llegar en autobús, pero son unas playas paradisíacas, una montaña maravillosa y un cuido perfecto que hace disfrutar de un mar transparente, limpio, que permite vivir la manga de manera distinta. Y después tenemos, por supuesto, lo que es, como he dicho anteriormente, la manga, ¿no? Cabo Palo y la manga, pues son dos sitios extraordinarios, esa franja de tierra con dos mares, el mar menor y el mar mayor, en 21 kilómetros de longitud, desde Cabo Palo hasta las playas de la Veneciola, donde se puede disfrutar de playitas pequeñas con encanto y, por supuesto, como bien me decías, pues de una gastronomía exquisita a todos los niveles.
2: Estamos en la cuna del caldero.
3: Eso iba claro. A decir, no solamente ya el caldero, que ya de por sí es importantísimo, sino el tema del pescado, el tema de los platos típicos de nuestra zona. De hecho, estamos aquí en Cala Reona Beach y tiene ahí una vitrina de pescado que quita el sentido, ¿eh? Y abre el apetito.
2: Pero es que se ha ido directo usted cuando lo ha visto a la vitrina con ese pescado, que tiene que ser muy fresco, supongo.
3: Fresquísimo. Ahí he visto unos bogavantes azules, que son los auténticos bogavantes de Galicia, porque ya también hay bogavantes rojos que vienen de Canadá y de otros países y no tienen el nivel de este bogavante azul que tiene aquí, una gamba blanca, una gamba roja. Es como si estuviéramos en Garrucha. Es decir, que hoy Cala Reona Beach se convierte en un punto gastronómico de primer nivel, porque entre otras cosas tiene un chef de cocina extraordinario, como es Diego Morales, que tiene una gran trayectoria en la cocina local cartagenera a través del Pincho de Castilla, y en verano nos

0: traslada aquí a esta costa maravillosa a disfrutar de los encantos del mar.
1: Me interesa muchísimo, no ha pasado tanto tiempo, ¿no? En su discurso de ingreso en la academia, recuperó palabras del léxico gastronómico cartagenero y hay algunas muy bonitas como ajo colorado, el aladroque, paloma, torraos o añeura.
0: Sí.
1: ¿Qué palabras tan bonitas?
0: Bueno, son palabras, como bien decía, autóctonas de nuestro campo, de nuestra tierra. Y yo, cuando me invitaron a participar en la Academia de Gastronomía, que tuve que hacer un discurso de investidura, pues quise hablar de la gastronomía tradicional de Cartagena y su campo, los restaurantes de toda la vida de la ciudad y después todo lo que es la cocina del campo, las ventas, los mesones. Y en ese recorrido por el oeste cartagenero, que es el secano de Cartagena, pues efectivamente todavía se puede estar comiendo y se puede estar hablando con palabras como las que acabas de comentar.
1: ¿El ajo colorado?
0: ¿Qué es el ajo colorado? Bueno, pues el ajo colorado es un ajo que se le llama colorado porque va condimentado. Pero,
1: con pimentón.
0: Sí, claro, claro.
1: Y el colorado.
0: El ajo colorado. Y está después el tema también de...
1: Pero ¿dónde se utiliza el ajo colorado? ¿Como condimento para el pescado? Bueno, ¿como con aceite? Como...
0: Eso va ya en relación directa de cada cocinero como lo quiera aportar, ¿no? Pero sí hay algunos platos típicos que llevan, por ejemplo, la col con ajo colorado, que es un plato muy singular, digamos una especie de ensalada muy singular, que en algunos sitios las tienen. Y sobre todo la gran novedad en estas palabras técnicas es que todavía se conoce en algunos rincones, en la nueva gastronomía de diseño y de cocina futurista y tal, prácticamente no se utilizan, pero en lo que son lo tradicional de los mesones, las ventas y la cocina de campo, pues se suele utilizar mucho. Y la verdad que yo en el discurso que hice, pues intenté recordar todo lo que era la cocina antigua del campo de Cartagena.
1: El campo de Cartagena da la sandía, nos da también el melón, nos ha dado la patata del Algar, productos que llegan a su mejor momento en pleno verano, ¿verdad? La fruta, la sandía, el melón, junto al vino de uva, meseguera. ¿Cómo debería aparecer en la mesa de estos meses para sacarles el máximo partido?
0: Bueno, el campo de Cartagena, hablando bien, el campo de Cartagena y la comarca del campo de Cartagena y Mar Menor son ricos en el tema del melón, el melón de año y la sandía o melón de agua, también conocido. Son dos platos extraordinarios, al igual que la patata. La patata tiene su centro principal en la Puebla y en el Algar, y hay una gran variedad de patatas. Se elabora una patata exquisita que incluso se exporta a muchas comunidades de España, y después vienen con el sello de esas comunidades y son patatas que se han producido en el campo de Cartagena.
1: Le abrimos el micrófono a Beatriz.
2: La recogida de la patata, perdón, que es que yo me he metido aquí en la conversación.
1: No, claro, el micrófono
0: está abierto.
1: Está abierto, Tomás, para todos.
2: Que si no recuerdo mal, es verdad que acabamos de terminar la recogida de la patata ahora en la Puebla del campo de Cartagena, ¿verdad?
0: En la Puebla y el Algar se empieza primero de verano la temporada de la patata. De hecho, se celebra la fiesta de la patata en la Puebla.
2: Junio.
0: Y hay degustaciones de todo tipo de patata, de las distintas variedades que se pueden cultivar en el campo de Cartagena. Y actualmente, ahora mismo, ya los campos ya están recogidos, pero la patata fresca y de distintos sabores, para frito, para hervido, para asada, está en el mercado. Incluso en estos pueblos, tanto en el Algar como en la Puebla, hay puntos de venta donde se puede conseguir una patata extraordinaria.
1: Tomás, no te vayas, porque enseguida vamos a hablar con Diego Morales Rincón, que es gerente del Chiringuito Calarrión. Hace un momento lo nombraba, ¿verdad? Porque es un chef exquisito. O sea, le damos una nota.
0: Vamos a darle, si tenemos que darle una nota, es de una dinastía de cocineros de primer nivel. Su padre, Diego Morales, es un maestro parrilla de lo mejor que hay en Cartagena en trabajar las carnes. A él lo mandó a recorrer España en distintos sitios de mucho nivel y en la Escuela de Barcelona, donde vino preparado para hacer cocina de diseño, pero se ha dado cuenta que la cocina tradicional con materia prima de primer nivel gana y triunfa con diferencia sobre

0: los esnovismos en la cocina. Y yo, si tuviera que puntuar a Diego, lo conozco muchos años, desde que empezó en el Pincho, pues le daría un 9 para que llegue al 10, lo cual vamos a conseguir que se estimule un poco.
1: Es que es muy joven para darle un 10.
0: No, pero claro,
1: si
0: correcto.
1: Le damos un 10 ya se relaja y
0: efectivamente.
1: No puede ser.
0: A pesar de su juventud, es un gran cocinero, sí. Elabora de maravilla y tiene algo importantísimo. No tiene horario, eso es clave en la hostelería, y después trabaja con materia prima de primer nivel.
1: Yo cuando lo he visto esta mañana, cuando he llegado aquí al Chiringuito, a Cala Reona, digo, es el guardia de seguridad.
0: Ah, por la forma física, es que se cuida de maravilla, ¿eh?
1: Es un armario empotrado, perdona que te diga. Diego, ¿qué tal? Muy buenas tardes.
2: Buenas tardes.
1: Gracias por recibirnos aquí, por dejarnos este espacio. Enseguida hablamos contigo y seguimos con Beatriz, con la concejala de turismo del Ayuntamiento de Cartagena, y también con Tomás Martínez.
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0: Seguimos en este especial que estamos realizando desde el chiringuito Cala Reona junto a Tomás Martínez Pagán, que es colaborador de Onda Cero y académico en la Real Academia de Gastronomía de la región de Murcia, aparte de presidente de la FREN. No le he preguntado nada por lo de la presidencia de la FREN. No sé si tiene algunos pilares con respecto a este asunto.
1: Bueno,
0: claro, y trabajo que hacer, ¿no? Algunas propuestas.
1: Hay bastantes cosas que hacer. De eso hemos lanzado un proyecto, yo creo que muy bonito. Primero vamos a consolidar en Cartagena la construcción de ese centro de formación de última generación, y después vamos a acercar a la FREN por toda la región. Ya está introducida, pero ahora mismo el compromiso que yo me he marcado es como si estuviese de capitán en un buque que va a ir de puerto en puerto, entiéndase por puerto el noroeste, el Valle del Guadalentín, el altiplano, ciudad por ciudad, recorriendo y dándole todo tipo de servicio a las empresas del sector metal, que son muchísimas en la región. Dentro de las afiliadas tenemos 2.650, pero hay muchas más. Y queremos acercar la FREN al empresario grande, al mediano y al pequeño, al autónomo, a las nuevas generaciones de empresarios que quieren empezar a andar en la vida del metal, porque metal está presente en todo. Si nos vamos a Lorca, tenemos agricultura, tenemos ganadería, tenemos piel, y en todas esas industrias el metal está presente.
0: Falta mano de obra, de hecho.
1: Sí, uno de los grandes
0: especialmente problemas. Especialmente en talleres, yo creo, y mano de obra especializada, ¿no? Porque cada vez se está especializando muchísimo más.
1: Correcto. El gran problema que tiene ahora mismo el metal, como otro oficio, es la falta de mano de obra cualificada, mano de obra directa. Y entonces, bueno, con este centro de formación y el que tenemos en Murcia, que saca todos los años cerca de 1.000 trabajadores que salen colocados en empresas del sector, de los 54 gremios que integramos la Federación.

0: lo que es Caetra por toda la región, de la mano del Instituto de Fomento, para que todas las empresas puedan ser proveedores de los tres ejércitos y de la reconstrucción. Y en ese sentido vamos a estar moviéndonos, todavía no hemos tomado posición, tomamos el día 23 de septiembre, ya estamos formando nuestra junta directiva, que estará formada por 16 miembros, y en cuanto tomemos posesión pues empezaremos a trabajar en todos esos proyectos.
1: Esas son las bases del proyecto, el trabajo que tiene pendiente y que cambiará también a su manera y con su sello el nuevo presidente. Bueno, vamos a hablar con Diego Morales, que está aquí, atacadísimo. Se pasa, ¿es más difícil esto que la cocina o no, Diego?
2: Yo creo que sí.
1: No.
2: Lo que no domina al final se hace difícil.
1: Bueno, pues felicidades por ese 9 que te ha dado.
2: Muchas gracias.
1: Tomás, como chef y responsable, no solamente de este chiringuito de Calarriona, sino también de las termas, ¿verdad?
2: Sí.
1: Que llevas en Cartagena. Pues pregunta por el maestro Tomás Martínez Pagán.
0: Bueno, pues a mí me gustaría preguntarle a Diego, que como hemos dicho anteriormente, es un gran cocinero y con una gran trayectoria. Estuvo en El Pincho, dirige las termas durante todo el año allí en Cartagena y ahora hace el chiringuito. ¿Qué plato le recomendaría a los veraneantes, la cantidad de veraneantes que tenemos aquí enfrente nuestro, unos bañándose y otros mirando el programa, qué les recomendarías tú para comer hoy?
2: Pues al final lo que recomendaríamos es lo que nos representa a nosotros, ¿no? Que es, como has dicho antes, la calidad y el género que tenemos de primera, tanto como el pescado como el marisco, lo trabajamos de la forma que aprendí en el País Vasco, que es a la Donostierra, con sus pibarras, con sus ajicos, con sus piñones, y luego la zona, al estilo de la zona, como el gallo Pedro y la gallineta, fritico. Con sus ajicos tiernos, con sus huevos, sus pataticas, cualquiera de esas opciones podría ser.
0: ¿Y el bogavante cómo lo prepararías? Que he visto bogavante azul ahí de categoría.
2: Que se pueden hacer, lo hacemos en caldereta, al estilo Formentera. Oh, qué bueno. Los preparamos en arroz, los preparamos a la plancha, los preparamos friticos también, en su aceite de oliva, con sus ajicos. Lo podemos preparar de la manera que quieras.
0: Y unos huevos fritos para acompañar, ¿eh?
2: Sí, por lo menos media docena.
1: ¿Es más complicado trabajar aquí en un espacio tan reducido?
2: Sí,
1: mucho. ¿En el chiringuito?
2: Espacio reducido, el calor.
1: El calor.
2: El estrés. Vienes a la playa pero parece que todo el mundo tiene prisa.
1: O sea, vamos estresados también, siempre.
2: Sí, la gente
1: aunque estemos en la playa.
2: Sí, la gente vive estresada y como digo, los que no tenemos tiempo vamos a la playa, vamos con tranquilidad. Y la gente veraneante, nada más que lo ves con ganas de ansia, de rapidez.
0: Todo al momento.
2: Sí, en vez de que querés comer tranquilo, que al final nosotros aquí lo que... Este proyecto lo inicié con Pepe y quisimos, dentro de ser un chiringuito, darle ese punto de restaurante que nos hacía falta un poco en la zona, ¿no? De decir, no voy a morir un chiringuito de a pie, vamos a tener unos escalones por encima, vamos a dar un servicio un poquito más especial para que el público que quiera comer como en un restaurante, pero a pie de playa, tenga la opción también.
1: Ajá.
2: Entonces, pues bueno, vamos manteniendo esa línea que gracias a Dios, pues nos representa y el cliente nos responde bastante bien.
1: ¿Qué importancia dan al producto de calidad? Hablaba antes de la calidad. Y si eso, la persona que viene a comer sabe respetarlo con respecto a los precios, lo valora, quiero decir.
2: Hay de todo. ¿No? Por regla general.
1: Porque claro, un producto de máxima calidad, un producto premium, hay que pagarlo.
2: Y más ahora, en verano.
1: Y más ahora con el petróleo como está, con la electricidad como está. ¿Sabemos valorar eso? ¿O nos quejamos demasiado?
2: No.
1: ¿No?
2: Al final, el cliente que viene y pide un gallo Pedro, pide un besugo, qué pide rico, un virrey, pide un Denton, sabe lo que pide.
1: Sí.
2: Entonces, pues, no solemos tener, por no decir, ningún problema en ese sentido.
1: ¿Y el secreto está en comprar un buen producto en la materia prima a la hora de...?
2: Comprar producto más fresco posible. Ese es el secreto.
1: Ese es el secreto.
2: Y luego tener un poquito de delicadeza para poder hacerlo, pero vamos, el secreto es tener un buen género y una buena materia prima.
1: Bueno, ¿qué nos vas a poner hoy? Porque ya que yo no sé quién va a pagar la factura. ¿Alguien la pagará?
2: La pago yo, no pasa nada. Sin problema.
1: ¿Alguien la pagará? ¿Qué vamos a poder comer hoy?
2: Pues lo que queráis, podemos preparar un pescadico fresco, lo podemos hacer al horno, si queréis a la Donostierra, lo podemos hacer fritico, lo que más os apetezca. Ahora cuando terminemos lo vemos y nos ponemos en marcha y lo preparamos.
1: No hay problema.
2: Ninguno.
1: No hay problema, digo. Beatriz, ha sido a gusto, ¿eh?
3: Yo estoy encantada porque la gastronomía es uno de los pilares fundamentales del turismo. Estamos hablando

0: diciendo que el 60% del turista y del visitante elige una zona por su gastronomía. Tenemos, bueno, hoy estamos hablando de productos.
1: Damos importancia, ya que salimos, queremos conocer la gastronomía, ¿no?, del lugar.
0: Doy fe de que el producto del que está hablando Diego es una calidad excepcional. Pero si tenemos algo bueno en esta región, es en la gastronomía y el producto. Y además se trabaja muy bien. Entonces, por eso nos eligen. Por eso somos una de las regiones o la región que más ha crecido este año o este primer semestre de 2026 en el turismo, porque la gente nos elige por la calidad, no solamente de nuestras playas, sino también de nuestra gastronomía. Y bueno, yo es que he comido aquí y tengo que decir que es un producto. Ya. Bueno, ahora lo vas a probar.
1: Por eso nos has
0: es que estamos a una hora, ¿verdad? Que ya sí, se nos abre un poco, Julián, el apetito.
1: Sí, no sé si Tomás quería hacer alguna pregunta más.
2: Bueno, yo quería
1: a Diego, que le está cogiendo el tranquillo a esto de hablar por la radio, y lo mismo se queda con nosotros ya para siempre.
2: Julián, agradezco mucho tu invitación, pero bueno, yo quería valorar a Diego Morales, hijo, al Galchés que tenemos aquí con nosotros, porque este año ha conseguido el premio Gorro de Chef de Radio Turismo España. Estuvo entre los 30 y tantos galardonados de toda España como joven cocinero por su calidad en el mundo de las carnes. Hoy el pescado lo trabaja de lujo, de hecho lo vamos a degustar hasta dejar el plato limpio como una patena, ya lo veréis, porque hasta el aceite apetece pasarle esa sopa bonita que limpia el plato con una cerveza espumante.
1: Sopar,
2: correcto. Sopar. Bueno, pues en las carnes igual de bueno el amigo Diego, y el primer galardón que ha obtenido este año, que vendrán muchos detrás, ha sido el gorro de chef de Radio Turismo España, por su gran labor en el mundo de las carnes y todo lo que son platos complementarios a lo que es la buena carne macerada que tiene en sus frigoríficos y en sus locales, tanto de las Termas del Pincho como la casa principal, materia prima donde se corta un jamón de lujo, porque su padre es un cortador de jamón 5 estrellas, y la carne ahí se cuida de maravilla, y lo que ha dicho él antes, con buen producto, con la voluntad de ser buen cocinero y con cariño, porque está claro que si no le pones cariño a todo esto,
1: sí,
2: se estropea.
1: No sale igual.
2: No, por supuesto, sin lugar a dudas.
1: A ver, yo soy un pésimo cocinero, yo te hago una tortilla
2: y saldrá buena.
1: Francesa, no sale buena, no. Sale ahí como una croqueta, yo no consigo que... O sea, fíjate cómo soy, por mucho cariño que le ponga y por mucho huevo de máxima calidad que tenga adelante.
3: Es que... Si te gusta comer, sabes cocinar. Lo que pasa es que
1: Prefiero que me cocinen, Beatriz.
0: Eres muy listo. Yo
1: ¡hombre!
0: Digo, vente a vivir aquí conmigo, que vas a comer estupendamente.
1: Haríamos un buen equipo, ¿eh?
0: Pues yo creo que sí.
1: Con este plantel...
0: Cuando vengas a Cartagena, imagínate, el próximo programa te voy a llevar a comer ahí a las termas. ¿Qué te parece?
1: Pues no conozco las termas, pero el próximo lugar vamos
0: comeremos
1: a comer
0: una carne, como dice
1: en
0: Tomás.
1: Las termas. Sí, vamos a probar aquí el pescado
2: y la carne en las termas.
0: Muy bien,
1: y la carne en las termas, ese producto de calidad. Diego, muchísimas gracias. Te dejamos que sigas trabajando.
3: Muchas gracias, que tengas buena tarde.
1: Muchísimas gracias por dejarnos compartir aquí desde Cala Reona Beach, como se llama este espacio, que estarán durante todo el verano, imagino, ¿verdad, Beatriz?
0: Sí.
1: Trabajándolo. Bueno, teníamos... nuestro próximo invitado, porque vamos a presentar una canción en novedad, que lo vamos a hacer con la banda 500 Noches. Con ellos vamos a poner el punto y final, pero todavía nos quedan 20 minutos por delante para este tiempo de radio. No sé si os conocéis. Vamos a saludar a Darío, que es el vocalista, el creador, el alma de esa banda, que lleva homenajeando ya, creo que son 10 años... a Joaquín Sabina, ¿no es así, Darío?
4: Muy buenas tardes, así es, Julián. Qué gusto estar con vosotros.
0: Es que ya se le nota la voz rasgada, ¿no?, que tiene Sabina.
1: Sí, sí, sí, se le nota maravilla. Perfectamente. Oye, gracias por hacer el esfuerzo.
4: No, que va, el esfuerzo aquí. Si estamos en un sitio maravilloso. No podemos estar en mejor lugar.
1: No podemos estar en mejor lugar, efectivamente. Bueno, hacemos una pausa de 2 minutos. Esto es Más de Uno a través de las emisoras de Onda Cero en la región de Murcia. Escuchamos una de las canciones enseguida de la banda 500 Noches, que por cierto van a actuar en Cartagena próximamente en las noches de la sal. Enseguida está con nosotros Darío de nuevo.

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1: Pues vamos a cerrar este especial desde Calarreona por todo lo alto con la música de Darío Luis, que es la voz y el alma también de 500 Noches, la banda que rinde homenaje a Joaquín Sabina con su espectáculo Sabina en las Venas sobre los escenarios desde hace desde 2016, o sea, 2016-2026, 10 años recorriendo toda la geografía del país, incluso Sudamérica, y ahora van a participar en el Auditorio Paco Marín, van a actuar en el ciclo Noches de Sal, compartiendo cartel con nombres como Café Quijano, incluso el veterano Miguel Ríos. Después de dos sencillos que editaron con letra propia, Sabina en las Venas y El Contable del Olvido, Darío Luis se estrena hoy, lo vamos a escuchar al final, en Más de Uno en la región de Murcia, su nuevo single antes de su salida a las plataformas, que será mañana, ¿no es así, Darío?
2: Exactamente, mañana, bueno, esta noche a las 12,
1: eso es,
2: estará en todas las plataformas digitales.
1: 10 años de 500 Noches.
2: 10 años de Sabina en las Venas y 10 años de hacer escenarios cantando las canciones que han sido la banda sonora de nuestra vida. Eso ha sido un regalo y con un público muy agradecido y muy fiel que nos ha seguido estos 10 años. Y te puedo asegurar que este espectáculo que se estrenó en Cartagena hace 10 años, concretamente, cuando volvamos el 21 de
1: Sabina
2: agosto...
1: Sabina en las Venas.
2: Sabina en las Venas. Cuando volvamos el 21 de agosto, pues seguramente gente que estuvo allí en el 2016 volverá a estar el 2026 y cerraremos un círculo para luego abrir otro mucho más grande.
1: El espectáculo ha ido adaptándose también, ha ido mejorando.
2: Hombre, creo
1: no
2: que
1: siempre mejor. Es el mismo.
2: Creo que mejorando, eso es, mejorando. Esperamos que mejorando, sí. Adaptándose, lo bueno que tenemos y a la vez lo terrible es que vas a dejar auténtica joya fuera, pero ya. Cuando haces un homenaje a Joaquín y a su obra, a su poesía, alguien que ha escrito tantas y tan buenas canciones, te permite que de año a año vayas cambiando 6 o 7 temas, aunque estamos de acuerdo que hay clásicos que te matarían si no los hicieras.
1: Claro, ¿cuáles?
2: Pues yo ahora mismo a bote pronto te podría decir 19 días y 500 noches, El Pirata Cojo, Y no tiro en las 10, Princesa, pero claro, es que si sigo así me vas a decir, me has dicho un repertorio, voy a dejar joya fuera, me van a criticar, pero

0: Por eso volvemos cada año renovando.
1: Pero te piden canciones también cuando estás en el concierto, imagino.
0: Sí, ¿no? Además ahora las canciones ya no se piden gritando. Con el móvil te ponen en una pantallita y te ponen en grande la del pirata o pacto entre caballeros. Sí,
1: ah,
0: sí.
1: Qué curioso.
0: Sí.
1: Ajá. Bueno, el concierto es el día 21 de agosto en el Auditorio Paco Marín, ¿verdad?
0: Sí.
1: Ahí vas a estrenar la nueva canción.
0: Ahí vamos a estrenar esta nueva canción. De hecho, ya acabamos de prepararla para el directo. Este fin de semana nos vamos a Vizcaya. El sábado estaremos en un sitio maravilloso, en la cueva de Pozo el Agua, en Carranza. Y iremos durante todos estos conciertos, que tenemos muchos conciertos en los próximos días, haciéndole la prueba de sonido y preparándola para que el 21 de agosto en Cartagena suene preciosa.
1: Beatriz, ¿no la has escuchado nunca en directo?
2: Yo sí. Aparte, sí, ¿no? Yo soy una amante de las canciones y de Joaquín Sabina. Me parece que es el poeta de la música. Me parece un cantautor maravilloso. ¿Lo conoces? ¿Te has escuchado?
0: He tenido la suerte de estar con él. Qué aunque bien. También he tenido la mala suerte de bloquearme y no hablar mucho. Pero sí he tenido la suerte de... Y sabemos que su oficina está al tanto de todo lo que hacemos. De hecho, hemos escrito Sabina en las venas, que es una canción que habla de sus canciones, de sus discos. Es un homenaje a su él, música, ¿no? Y a su letra. Nos parecía justo y necesario que nuestra primera canción fuera un homenaje a Joaquín. Pero también a esas parejas que se enamoraron entre discos y canciones de Sabina.
2: Yo.
0: Claro, incluso algunas que se separaron.
1: Como una de Romanos. A mí me encanta una de Romanos.
0: Ya, hombre, claro.
1: La historia de una de Romanos es muy bonita.
0: Bueno, yo es verdad que el cine de verano no lo he tocado mucho, pero es cierto que sé que en el cine de verano, para ver contigo, paso del porno americano y me veo una de Romanos.
2: Una de Romanos, además, la cantaba con un cantautor. ¿Con quién fue? ¿Con Silvio?
0: Bueno, ¿no? Seguramente con Silvio, con Pablo
2: Rodríguez.
0: Con Pablo Milanés. Sí. Pablo, cierto que ahora mismo me pillas un poco despistado que hay una versión de una de Romanos con ellos dos, pero,
2: sí.
0: Seguramente sí, vamos. Colaboración.
2: Vaya trío, ¿eh?
1: Oye,
2: vaya trío.
1: ¿Y
2: de
1: qué
2: genios
1: canción te gustaría hacer junto a Sabina? Si tuviera, porque yo no distinguiría cuál es cuál.
0: Pues, eso es difícil.
1: Difícil, ¿no? Si te llama un día y te dice, oye Darío, tenemos que grabar juntos.
0: Bueno, yo soñar es gratis, ¿eh?
1: Soñar es gratis, claro.
0: Mi hijo me dice a veces cosas, digo, Darío, soñar es gratis, tú sueñas.
3: Claro,
0: tú
3: lo que quieras.
0: Que soñar, claro. Pero es cierto que si tuviera que elegir una, pues a lo mejor elegiría Peces de Ciudad por la manera de... Por lo que dice. Y
1: ¿pero
0: por
1: qué la dice esa canción? Yo no la entiendo, ¿no? Yo, ¿tú me lo puedes decir?
0: Bueno, pues
1: ¿de qué habla
0: que
1: esa canción?
0: Yo creo que, a mi modo de ver, lo que dice Peces de Ciudad es que nos paramos en cosas que no tienen el recorrido real, y al final el dorado es un champú. Es mi manera de... Es algo común, tenemos cosas comunes y buceamos entre cosas que no le damos la importancia que realmente tiene.
1: El tema de la composición, ya es el tercer single, ¿verdad?
0: Este es el tercer single.
1: Sí, escribes también tú la letra, ¿te gusta?
0: Estas dos últimas canciones he hecho yo la letra. Esta concretamente es un homenaje a mi suegro, un pequeño homenaje que falleció hace un par de meses. De hecho, empecé a escribirla, no la terminé aquí en la Manga del Mar Menor, el día de la región de Murcia. Y se llama Amante del Buen Vino porque el buen vino no siempre envejece bien. Y mi suegro envejeció de una manera maravillosa y con sus contradicciones y con sus miedos, pero siempre siendo fiel a su estilo y tirando hacia adelante. Y aunque haya cosas que no tienen que ver con él, porque al final tienes que completar una canción, ese era un pequeño homenaje que quería hacer. Y hemos tirado de músicos de muy primer nivel para hacer la grabación. En las guitarras está Ludovico Magnone, que hasta participa con Alejandro Sanz, que ahora está de gira con David Bisbal, con Lucas Alvaradejo y luego mi banda, que suena maravillosa. Y creo que nos ha quedado un tema muy redondito, rock and roll para el verano y para que la gente se alegre un poquito.
1: Fíjate, que no se iba a decir que 10 años después ibais a seguir en escenario, incluso recorriendo Sudamérica, como has dicho.
0: Bueno, ¿quién me iba a decir a mí que yo iba a poder cantar en el Teatro Circo de Cartagena o en la Gran Vía de Madrid o este fin de semana, el próximo 21 de agosto, en el Paco Martín? Pero como te decía, soñar es gratis. A veces es cierto que los sueños no se cumplen como el que cumple años. Hay que trabajarlos, hay que sufrirlos, hay que llorarlos y a lo mejor un día, por suerte, ese sueño se cumple. Pero es cierto que estos 10 años han sido un regalo porque, como te decía antes, el cariño y la fidelidad del público la llevamos al igual que Sabina en las venas y eso nos ha ayudado a estar tantos años haciendo esto y ojalá que los que quedan.
1: No sé si tenéis alguna pregunta, Beatriz, para Darío o incluso...

0: Tomás.
1: Bueno, yo le...
0: ¿Eres muy sabinero, Tomás, o no?
1: Yo, mira, iba a decirlo ahora, vi a Sabina cuando lo trajeron Marcelino Solana, lo trajo a la Salina de Marchamalo, en la entrada de la manga. ¿Sabes dónde está la playa?
2: En el 2006.
1: Correcto.
2: Ese fue el año que tuve yo la suerte.
1: ¿Sí? De ahí conocí yo a Sabina porque me lo presentó los promotores que lo traían. Le compramos el gorrito ese que él lleva, el bombín que lo tenemos allí. Ahí entré yo la primera vez en contacto con el amigo. ¿Y cómo lo grabas tú? ¿El 2006? Han pasado 20 años.
2: Yo es que tengo mucha memoria. De hecho, por eso me sé todas las canciones de Joaquín y muchas más. Y tengo memoria. Luego, a lo mejor para otras cosas no, pero para todas esas cositas sí que me quedo con detalles.
1: Fue un espectáculo maravilloso lo que se dio allí.
0: Si yo te pido ahora mismo una canción de Sabina, ¿recuerdas perfectamente el tema sin tener delante la letra?
2: Seguramente sí.
1: Seguro que lo sabes. Claro.
0: Pídate algo.
3: Claro, vamos a pedir una y que... Bueno, a ver... Es verdad que no es
0: el del,
3: pero él la canta. La de Pongamos que hablo de Madrid es una de mis favoritas.
2: No, pero esa sí es suya,
0: Esa sí es
2: suya. Pasa que la versionó Antonio Flores.
3: Efectivamente.
2: Pero
3: efectivamente,
2: la letra sí. es de Joaquín. Esa canción tiene
0: luego la cantó
2: más de 40 años.
3: Y luego hay una de La gata sobre el tejado que para mí es... bueno, te voy a pedir esa.
2: Esa es de Rocío Dúrcal, la que la
0: ¿Pero quién la escribió?
2: Populariza. Yo no sé si esa canción data de Joaquín, pero me la sé también,
3: Esa es maravillosa.
0: ¿Amor? Claro, esa es de...
3: Cualquiera de Sabina es buena. Canta mejor la que tú quieras.
0: Sí.
3: Porque yo,
0: venga, a mí me va a encantar. Y luego rematamos con...
2: Pues mira, así a capela.
0: Con Amante del Buen Vino.
2: Me habéis pillado aquí un poco. Sí. Pero bueno, así a capela yo te cantaría un poquito de... Yo no quiero un amor civilizado con recibos y escena del sofá. Yo no quiero que viajes al pasado y vuelvas del mercado con ganas de llorar. Yo no quiero vecinas con puchero. Yo no quiero sembrar ni compartir. Y bueno, ya sabéis, esta es maravillosa. Y morirme contigo si te mato.
3: Si me matas.
0: Y morirme contigo si me matas.
2: Y matarme contigo si te mueres. Porque el amor
3: cuando no muere mata.
2: Uy, qué bien canta.
3: Porque amores que matan nunca mueren.
2: Oye, qué bien lo hace, ¿eh?
0: Bravo. Bueno, vamos a estrenar la canción Amante del Buen Vino. Sol, no sé si la tenemos preparada, ¿verdad?

0: Darío, si hubiera escuchado tu suegro esta canción que va dedicada a él, se nota perfectamente.
1: Pues me hubiera dicho, la verdad es que era muy fan y era un poquito optimista, además, siempre con 500 de noche, y me hubiera dicho especial. Estoy convencido especial, que me hubiera dicho especial.
0: Especial.
1: Esto es un temazo.
0: Pues nos tenemos que marchar. Muchísimas gracias a la concejal de turismo del ayuntamiento, concejala de turismo del ayuntamiento de Cartagena, Beatriz. Muchísimas
2: placer,
0: gracias.
2: Como siempre, nos vemos enseguida en Cartagena.
0: En septiembre nos vemos. No sí, sé si en cartagineses, en romanos.
2: Cuando tú quieras, estás invitadísimo, bueno, a Cartagena.
0: Estaremos. Y también a Tomás, a Martínez Pagán, que es el nuevo presidente de la FREN y es colaborador también de Onda Cero, entre otras muchas cosas. Tomás, ha sido un honor tenerte y compartirte.
3: Un lujo. Compartir turismo para todos desde Calarreona para toda la región. Muchas gracias, Julián, y Onda Cero por darnos esta oportunidad.
0: Y Darío Luis, que como hemos dicho, va a actuar el próximo 21 de agosto. Se va a subir al escenario del auditorio Paco Marín dentro del ciclo Noches de Sal y cantará esta canción que hoy hemos estrenado, y yo quiero agradecerte que ese estreno haya sido en Onda Cero. Es un honor.
1: Esto bautizado por ti va a ser un vinazo.
0: Un vinazo.
3: Nunca mejor dicho.
0: Gracias a todos, hemos emitido desde Calarreona Beach. Gracias al chiringuito Calarreona, porque ahora nos queda también lo mejor, comer. Un abrazo y mañana volveremos a las 12:20 desde Más de Uno. Paco Rivas desde Cartagena y nosotros desde Murcia. Adiós a todos.
3: Hasta luego, adiós.
0: Ah, es Damaris mañana está Damaris, pues nada, Damaris.

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7: Hola, muy buenas tardes. En la región tenemos cielos poco nubosos y nubosidad de evolución en las sierras del noroeste. La EMET ha emitido aviso amarillo por tormentas por la tarde que podrían ser localmente fuertes e ir acompañadas de granizo menudo. Temperaturas máximas de 32 grados en Cartagena, 35 en Yecla, Caravaca de la Cruz y Lorca y 36 en la ciudad de Murcia. El presunto autor de asesinar a cuchilladas a su expareja ayer en el centro comercial Carrefour Infante de Murcia fue detenido por la Guardia Civil con la colaboración de la Policía Nacional a las 12 y cuarto de la noche en Puerto Lumbreras, cuando el hombre se disponía a desplazarse hacia Granada. Los hechos están siendo investigados como un presunto caso de violencia de género. Sobre el detenido pesaba una orden de alejamiento por delito de malos tratos y la mujer estaba en el sistema de protección Biogen. Ambos tenían una hija de tan solo 5 años, cuya tutela ha asumido la abuela, ha confirmado el delegado del Gobierno, Francisco Lucas. Ha explicado que la orden de alejamiento estaba en vigor y que la mujer no disponía de ningún dispositivo de protección.
8: La víctima, como bien saben ustedes, se encontraba en el sistema Biogen, en este caso que nos ocupa bajo custodia de la Policía Local de Murcia. Sobre la víctima no había ningún tipo de dispositivo de localización, solo existía una orden de alejamiento. Por tanto, la investigación está en curso para determinar que se ha fallado algo, pero es importante que no existía ningún dispositivo de localización, solo existía una orden de alejamiento.
7: Se investigan también las causas por las que la mujer acudió al trabajo de su expareja al mediodía. Supuestamente fue entonces cuando la asesinó y dejó allí el cadáver encerrado, que un poco más tarde descubrió otro empleado del mismo negocio. El delegado Francisco Lucas ha explicado que el hombre fue detenido cuando huía en autobús hasta Granada y que ha confesado ser autor del asesinato.
8: El detenido se desplazaba en un autobús hacia Granada, es decir, pretendía huir. Policía Nacional tiene conocimiento de esto y en el mismo momento se pone en marcha un amplio dispositivo, un operativo, de forma conjunta.

0: Junta Policía Nacional y Guardia Civil, que culmina con la detención del autor de los hechos en el municipio de Puerto Lumbreras. Es un autor confeso, lo confiesa por un lado a un compañero suyo de trabajo y también lo confiesa a varios familiares. Por tanto, a todos los efectos estamos hablando de un autor confeso.
1: Y hoy las distintas instituciones han convocado minutos de silencio en memoria de la mujer asesinada, Mónica Esteban.
2: En San Esteban, sede de la comunidad, se ha congregado el gobierno regional con el presidente López Miras a la cabeza. La consejera de Política Social, Conchita Ruiz, ha destacado el compromiso del Ejecutivo murciano en la lucha contra la violencia de género.
3: Recordar que estamos comprometidos todos los días en prevenir y en atender y sobre todo en luchar contra la violencia hacia las mujeres, poniendo a disposición de ellas todos los recursos y servicios que tenemos a nuestra disposición, centros de atención a las víctimas de violencia de género en prácticamente todos los municipios de la región de Murcia y atendiendo, es lo que llevamos de año, a cerca de 5.000 mujeres.
2: También ha habido un minuto de silencio a las puertas de la delegación del Gobierno con una concentración encabezada por el delegado Francisco Lucas. En la Glorieta se ha concentrado la corporación del Ayuntamiento de Murcia junto a la alcaldesa Rebeca Pérez.
4: Son situaciones que nunca deberían producirse, que jamás deberían de repetirse y por eso pues pedimos a todas las administraciones que activen todos los mecanismos, todas las herramientas para que nunca más vuelva a suceder. Y como digo, pues nuestra más firme condena de parte del Ayuntamiento, de toda la Corporación Municipal y de toda Murcia, que guarda silencio, como digo, con el corazón en un puño, totalmente rotos y compungidos por esta trágica noticia.
1: Vamos con otros asuntos. La Guardia Civil ha detenido a tres jóvenes por el asalto armado a una nave ubicada en la pedanía murciana de Sangonera la Seca, ocurrido en febrero de 2025.
2: De madrugada y ocultando el rostro, realizaron varios disparos e intentaron entrar en la nave habilitada como vivienda donde pernoctaba una familia. Recientemente, la investigación desarrollada por especialistas de la Guardia Civil ha permitido identificar, localizar y detener a tres hombres.
5: Se trata de tres jóvenes con edades comprendidas entre los 20 y los 25 años, presuntamente relacionados con este delito. Además, el análisis de los cartuchos recogidos de este escenario delictivo han permitido determinar que fueron disparados con la misma arma que la empleada en el homicidio del portero de una discoteca ocurrido solo un mes después, el día 9 de marzo, en la pedanía lorquina de Burias.
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1: El Gobierno regional, a través de su portavoz Marisa López, ha reiterado que los recursos para atender a menores inmigrantes están saturados y ha vuelto a criticar la gestión del Ejecutivo Central en la crisis de Ceuta.
2: Marisa López, que señala que el Gobierno murciano acatará la ley que le obliga a acoger a menores inmigrantes, pero pide al Gobierno central que asuma sus competencias y que se siente en las comunidades para abordar la acogida de los menores, ya que no todas las autonomías tienen la misma situación.
8: Pero la solidaridad no puede confundirse con obligar a las comunidades autónomas a asumir nuevas responsabilidades sin proporcionarles los medios económicos necesarios. Nuestros servicios están absolutamente saturados y creo que no todas las comunidades autónomas tienen la misma situación. El Gobierno tiene que ponerse en contacto con las comunidades autónomas y tiene que informarnos y tiene también que hablar con las comunidades autónomas a la hora de hacer cualquier tipo de distribución.
1: Más cosas. La ocupación turística de la región ha registrado durante el mes de julio una evolución positiva respecto al mismo periodo del pasado año, con incrementos destacados en turismo urbano, la Costa Cálida y los alojamientos rurales, según la información facilitada por la consejera del ramo al Consejo de Gobierno.
2: La portavoz Maricha López ha explicado que en julio la ocupación hotelera alcanzó el 80% en Cartagena y el 73% en Murcia. Lorca mantuvo el 74%. La Costa Cálida cerró el mes con una ocupación hotelera del 85%. 5%. Marisa ha destacado además que las previsiones para agosto continúan siendo favorables.
8: Además, la reserva de última hora se ha consolidado como una práctica habitual, especialmente en los destinos de costa, por lo que el propio sector confía que esos resultados, los resultados definitivos, puedan situarse incluso por encima de las previsiones que les acabo de indicar. En definitiva, estamos ante unos datos positivos que reflejan el atractivo, la diversidad y la capacidad de crecimiento del turismo de la región de Murcia.
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1: Y les contamos también que el Partido Popular denuncia que las principales obras de protección contra las inundaciones en la región de Murcia continúan paralizadas.
2: El senador popular José Ramón Díez de Revenga critica que la Confederación Hidrográfica del Segura solo esté impulsando actuaciones menores en Alhama de Murcia, como la adecuación de Ramblas del Molino y Celada. Desde el PP recriminan que se dejen atascadas las infraestructuras de mayor envergadura que el propio plan de gestión de riesgo considera prioritarias para evitar grandes tragedias.
9: Desde el Partido Popular le recordamos que las obras más importantes son las que entrañan mayor riesgo y mayor peligrosidad, según contempla el propio plan de gestión de riesgo de inundaciones aprobado por la Confederación y por el Gobierno de España. Estas obras, estamos hablando de la presa de Béjar, de Nogalte, de Torrecilla, del encauzamiento de Biznaga, del colector norte de Murcia o de la presa de Tabala, que permanecen a día de hoy en una maraña burocrática que no termina de avanzar por no molestar ese discurso ideológico del Gobierno de Sánchez.
1: Y los servicios de urgencias de la RISAC han puesto en marcha un proyecto de ropero social con el objetivo de ofrecer apoyo inmediato a pacientes que carecen de ropa o calzado adecuado en el momento del alta hospitalaria. La iniciativa ha sido promovida por la Unidad de Trabajo Social del centro. Hasta aquí Más de Uno en la Región de Murcia. Continúan las noticias en Onda Cero. Buenas tardes.
10: Son las 2 de la tarde, la 1 en Canarias. Les propongo hoy situarnos en Ceuta, en el barrio del Príncipe, en la periferia de la ciudad autónoma, muy cerca de la frontera con Marruecos. Allí viven unas 12.000 personas, que vienen a ser algo más del 10% de la población de Ceuta. La mayoría son musulmanes. En este barrio, los vecinos decidieron hace unos días realizar un censo de los menores migrantes que llegaron allí hace una semana. Es un registro informal para localizar a estos menores e impedir así que queden invisibilizados. Ahora la realidad les ha desbordado. En solo 2 días, el martes y el miércoles, habían censado ya a más de 4.800 menores. Hoy han decidido parar ese recuento porque ese censo, casi improvisado, desmiente las cifras oficiales. Hay cerca de 5.000 menores no acompañados y esto contrasta con las cifras oficiales del gobierno, que reduce el número de menores a 1 millar.
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10: Muy buenas tardes, ¿qué tal están? Bienvenidos al jueves. Mientras que el censo oficial del gobierno en Ceuta sitúa en torno a 1.017 o 1.200 los menores atendidos, esta iniciativa de los vecinos que les cuento eleva la cifra a unos 5.000. 5.000 menores desbordando los registros institucionales. Esto es casi un 377% más. El recuento ha sido ejecutado de forma ininterrumpida por una quincena de personas. Son voluntarios coordinados por la Asociación de Vecinos Príncipe Alfonso, presidida por Ahmed Enfed, que les ha contado esto a Onda Cero.
12: La cifra que llevamos ya son 4.800. Durante ayer y ayer y hoy nos estamos apuntando porque le estamos diciendo que con esto ya nos vale para poder contrastar con las autoridades. Pues nada, en la asociación de vecinos y ellos se acercaban para ir apuntándose.
10: menores en riesgo, sobre todo las niñas. Avisan las ONGs de que las mujeres, las niñas, las adolescentes migrantes en Ceuta se enfrentan a un grave peligro, al peligro de sufrir agresiones sexuales, trata de personas o explotación laboral o sexual. Catalina Perazo es directora de Políticas de Infancia de Save the Children.
13: Una adolescente que esté sola y fuera del sistema de protección puede estar expuesta a violencia, a explotación o a trata. Por eso es imprescindible que todas sean derivadas a espacios seguros donde puedan recibir atención especializada y

0: y apoyo psicosocial.
1: Y esta situación de los menores en Ceuta se ha convertido también en el centro del debate político. La ley de extranjería establece un modelo vinculante para el reparto obligatorio de menores extranjeros no acompañados hacia el resto de las comunidades autónomas si hay una contingencia extraordinaria. Decía esta mañana en Más de Uno el exministro del PP, José Manuel García Margallo, que la responsabilidad de lo ocurrido es del gobierno, pero los menores no tienen la culpa.
2: Yo estoy de acuerdo en que la responsabilidad de lo que ha ocurrido corresponde al gobierno, pero desde luego, cuando te estás pidiendo solidaridad a Europa, no se entiende muy bien que no haya una solidaridad dentro de España. Aquí el foco tiene que estar en los niños que están sufriendo estas necesidades. Es verdad que las comunidades autónomas del PP no son responsables de lo que ha ocurrido, pero le aseguro que los niños que están padeciendo necesidad tampoco lo son.
1: Una semana después de la llegada masiva de los migrantes, queda mucho por hacer, desde localizar y devolver a los que todavía están en la ciudad hasta censar a los menores no acompañados que se encuentran allí. Interior cifra en unos 72.000 los que entraron el jueves pasado y asegura que unos 70.000 se han sido ya devueltos a Marruecos. Se estima que unos 2.000 o 3.000 adultos permanecen aún en la ciudad. Son las cifras, son personas que necesitan, se lo pueden imaginar, comida y alojamiento. Muchos siguen vagando por la ciudad. Decía hoy el delegado del gobierno, Miguel Ángel Pérez, que la situación está prácticamente normalizada y desvelaba que antes de esa llegada masiva ya se habían pedido refuerzos al gobierno central.
3: Pedí refuerzos en el Servicio Marítimo de la Guardia Civil, que los tuvimos, pedí refuerzos en la Brigada de Extranjería de la Policía Nacional por las reseñas que tenían que hacer, el volumen, ¿no?, que había aumentado de reseñas, y los tuvimos. Estuvimos hablando también de organizar un CATE, que nos habíamos empezado a trabajar en ese sentido. Estábamos trabajando todos y transmitiendo todos la difícil situación migratoria que estábamos teniendo. Como saben, empezó justo más o menos después de la sentencia del Supremo con la imposibilidad del rechazo en frontera por vía marítima.
1: Por cierto, que la Guardia Civil ha elaborado un informe de inteligencia criminal de fuentes abiertas que confirma la existencia de una convocatoria digital activa para una nueva entrada masiva de migrantes en Ceuta. Sería el próximo 15 de agosto o en fechas cercanas. Un informe que concluye que los llamamientos para cruzar la frontera son reales, se están propagando de forma masiva a través de las redes sociales. Desde el Partido Popular se carga contra el presidente del gobierno por haberse ido de vacaciones cuando la crisis en Ceuta está lejos de estar solucionada. Los populares le exigen a Pedro Sánchez que comparezca en la Diputación Permanente para dar explicaciones por esa invasión de la frontera de Ceuta. Una iniciativa que ha anunciado hoy el vicesecretario de Política Autonómica del PP, Elías Bendodo, que se ha referido también a la foto de esta tarde en el Palacio de Marivent, la audiencia del rey Felipe VI con el presidente de Ceuta, con Juan Jesús Vivas. Un gesto de apoyo a los ceutíes, según ha dicho.
4: El rey de España, dada la gravedad de los hechos, ha decidido reunirse hoy con el presidente de la Ciudad Autónoma de Ceuta, claramente para apoyar al pueblo ceutí. Un gesto que reconocemos y valoramos desde el Partido Popular, la reunión del presidente Vivas con su majestad el rey. Esto es lo que nadie entiende, el rey apoyando y reuniéndose con el presidente de Ceuta, mientras, insisto, Sánchez está en la playa.
1: Y una deriva más de esta crisis entre la política, la diplomacia y el deporte, el lío del Mundial 2030 y esas aspiraciones de Marruecos de albergar la final, es un asunto que está generando un intenso debate, que ha llegado incluso al Congreso, donde a la izquierda del PSOE, es decir, Sumar y Podemos, ya han registrado iniciativas para pedir que España replantee o rompa la coorganización del torneo con Marruecos, un asunto del que hablaba hoy en la radio pública la ministra de Sanidad, Mónica García.
5: Se puede tener una buena relación y aún así poder ser crítico con determinadas actuaciones y ser crítico con la actuación que ha habido en Ceuta, que no hay que recordar que se ha llevado la vida de decenas, ¿no?, de personas, y que, bueno, pues que creo que siempre tenemos que demandar y poner por delante los derechos humanos, siempre tenemos que demandar y poner por delante que no se puede hacer un uso instrumental de las personas que están desesperadas y personas, bueno, pues a las que se las ha utilizado, ¿no? Lo uno no quita al otro.
1: Y al panorama del día sumamos una reaparición, la de la ex vicepresidenta y ahora líder de la oposición andaluza, María Jesús Montero, en una entrevista a la agencia EFE. Mantiene su confianza en el expresidente Rodríguez Zapatero de momento.
6: Claro, hasta que no aparezca una información que demuestre o diga lo contrario, por supuesto, en este país todo el mundo goza de la presunción de inocencia y él cuenta con mi confianza, entre otras razones, porque conozco al presidente Zapatero.
1: Vamos ya con el resto de las noticias del día con Íñigo Ita y David Gabás.
7: Llanes y Murcia recuerdan a las víctimas de los dos crímenes machistas de las últimas horas que elevan a 35 las mujeres asesinadas en lo que va de año. Biogen monitorea.

0: Prioriza a más de 105.000 mujeres víctimas de violencia de género.
1: En prisión, un hombre por agredir a su pareja en Madrid, retenerla durante dos días mientras viajaban en coche hasta su detención en Zamora. La víctima presentaba lesiones por todo el cuerpo y quemaduras de cigarro dentro de la boca.
0: La Guardia Civil ha interceptado este jueves a 17 personas de origen magrebí después de que llegaran en dos pateras a Ibiza y Mallorca. En lo que va de año han llegado a Baleares 214 pateras con más de 4.000 inmigrantes a bordo.
1: Ucrania confirma la muerte de al menos tres personas en una nueva noche de bombardeos rusos contra su territorio. Esta vez la Fuerza Aérea de Kiev ha podido derribar 66 drones del centenar lanzado por Moscú.
0: Hiroshima conmemora los 81 años del lanzamiento de la bomba atómica sobre la ciudad con el tradicional acto de silencio en el Parque de la Paz, solo roto por el sonido de una campana a la misma hora en que explotó la bomba.
1: La temperatura del mar marca en Baleares un máximo histórico con 33 grados en la boya de Dragonera. El Mediterráneo supera en 4 grados su temperatura habitual y el Cantábrico está también 3 grados por encima.
2: Y titulares con Marta Marueco y con David Gabás, y la información del tiempo está así, nos la trae Íñigo Ita.
3: Aviso amarillo por fuertes lluvias y tormentas en Barcelona, Castellón, Girona, Huesca, Lleida, Murcia, Teruel y Zaragoza. Pero no son las únicas alertas de hoy. La mitad sur peninsular se tiñe de amarillo. En La Mancha máximas de 36, al igual que en Córdoba y Sevilla. Huelva 38 y Jaén 39. De amarillo también las provincias del centro. 36 en Ávila, Cuenca, Guadalajara y Madrid. 38 en Toledo y Cáceres. En la cornisa cantábrica pocos cambios. Las máximas estarán por debajo de los 30 grados. En las islas de Gran Canaria y La Palma se han activado también avisos por calor, se llegará a los 34 grados. Y en el archipiélago hay además avisos por fuerte viento en La Gomera, en Gran Canaria, Lanzarote, La Palma, El Hierro y Tenerife. Y por fuerte oleaje en las islas de Gran Canaria y Tenerife también. Las mínimas tendrán pocos cambios, continúan las noches tropicales sin bajar de los 20 grados en amplias zonas del sureste peninsular y en Baleares.
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2: La crisis humanitaria que vive Ceuta desvela la brecha que existe entre la contabilidad oficial y la realidad a pie de calle. Mientras el gobierno de la ciudad autónoma mantiene bajo tutela a poco más de 1 millón de menores extranjeros, la Asociación de Vecinos del Príncipe ha culminado un censo paralelo que eleva la cifra real a 5.000 personas migrantes entre menores y adultos. Es un desfase importante porque esas personas no están censadas oficialmente y dependen exclusivamente de la solidaridad de los vecinos. Para que no queden invisibilizados, estos vecinos del barrio del Príncipe han realizado un censo informal que en solo dos días ha desbordado las previsiones que manejaban. Nos vamos hasta Ceuta, Adrián Santiesteban.
9: Buenas tardes. Una semana después de la gran avalancha de migrantes que llegaron a nuestra ciudad, seguimos sin tener datos reales de cuántas personas que entraron de manera irregular quedan en Ceuta. Mientras que el Gobierno Nacional mantiene el dato que dieron a principios de la semana, de 2.500 migrantes, hoy hemos podido hablar con el presidente de la Asociación de Vecinos de Príncipe Alfonso, Ahmed Enfedal, que ha confirmado que censaron a 4.800 migrantes entre el pasado martes y ayer miércoles. Hoy han dejado de registrar a estas personas porque considera que el dato es suficiente para contrastar con la cifra del Gobierno Nacional.
10: La cifra que llevamos ya son 4.800. Durante ayer y ayer y hoy no estamos apuntando porque estamos diciendo que con esto ya nos vale para poder contrastar con las autoridades.
9: Una labor que ha sido posible gracias a los vecinos, quienes de forma voluntaria realizaron este registro, además de darles agua, comida e incluso cobijo a quienes han podido. Ahora la prioridad es ayudar a los menores que se acercan al barrio.
10: Nosotros en realidad estamos ayudando a todo el mundo. Ahora estos días iré hablando con los vecinos para que prioricen a los menores más que cualquier otra cosa.
9: También han estado en contacto con las diferentes administraciones y piden que además de los colegios que se han habilitado para acogerlos, se amplíe a cualquier espacio que sea posible, como estadios de fútbol o polideportivos.
2: 72.000 personas entraron en Ceuta en poco más de 24 horas hace una semana, según los datos del Ministerio del Interior, que asegura que unos 2.500 siguen en la ciudad autónoma una semana después. En la frontera del Tarajal, la situación 7 días después está mucho más tranquila. Ahí ha estado nuestro compañero Vicente Martínez.
5: Buenas tardes. Lejos queda la estampa que se vivió hace una semana aquí, pero el malestar se sigue palpando. Los vecinos nos dicen

0: que es una calma tensa en el centro. Los comercios y los servicios van recuperando la normalidad poco a poco. De hecho, ayer Nuestra Señora de África, patrona de la ciudad, pudo salir en procesión, pero sigue habiendo grupos de personas deambulando por las calles, en especial por las zonas de la periferia, los barrios marginales y las naves del Tarajal, donde personas duermen en la calle y nos piden agua cuando nos cruzamos con ellos. Los sentimientos son agridulces porque la inseguridad y la incertidumbre se ha transformado ahora en pena.
1: También somos personas humanas y vemos que son personas que necesitan ayuda.
2: Sí, normal de luego no es. Ya el sin vivir y el malestar, ¿sabes?
3: Porque es miedo, rabia, impotencia, porque es injusto, porque son niños, adolescentes, mujeres, y lo veo inhumano.
0: Una semana después, Ceuta es una ciudad de contrastes y aún con muchas incógnitas en el aire.
4: A las 6 de la tarde, el rey Felipe VI va a recibir hoy al presidente de Ceuta, Juan Jesús Vivas. Es un encuentro que tendrá lugar en el Palacio de Marivent, en el que el monarca quiere abordar con el presidente ceutí la crisis migratoria iniciada la semana pasada. Es un gesto con el que quiere mostrar de forma presencial, además, el respaldo institucional y el cariño de la corona a la población de Ceuta. El rey busca conocer de primera mano y al detalle la evolución de la seguridad de la frontera, los retornos y el estado de la acogida humanitaria. Ignacio Jarillo.
5: La foto de hoy del presidente de Ceuta recibido por el rey en Mallorca es toda una declaración de apoyo a la ciudad autónoma por parte de la Casa Real y mucho más que un gesto. Felipe VI recibe al presidente de la ciudad autónoma y cumple así con sus propias palabras de la semana pasada cuando hablaba de adoptar todas aquellas medidas que transmitan de forma unida, clara y determinante, decía, a la población de Ceuta y de Melilla el apoyo y cariño del resto de España. A este respecto se refería hoy en Más de Uno el exministro de Exteriores García Margallo.
6: Y el que se produjo una visita de ese tipo, desde el punto de vista psicológico, para ellos sería muy, muy importante. Es decir, yo procuraría por todos los medios que esa reunión se produjese. Si me lo dice usted, yo si hubiese sido el diputado de Ceuta, el presidente de la ciudad de Ceuta, se lo pediría al rey.
5: Zarzuela no puede hacer nada más. Con la visita de Juan Jesús Vivas, Felipe VI insiste en su mensaje de que el Estado debe velar por la seguridad de los ceutíes y por evitar que estos hechos, que causan la trágica pérdida de decenas de vidas, vuelvan a repetirse.
4: Esta tarde con el rey y antes, aprovechando ese desplazamiento a Palma, Juan Jesús Vivas, el presidente de Ceuta, se ha reunido con la presidenta del Gobierno Balear, con Marga Proens. Se trata de una audiencia de cortesía. Ambos han abordado las crisis migratorias. Onda Cero Mallorca, Rodrigo de Miguel.
7: Tras más de una hora de reunión, siguen a estas horas la presidenta del Gobierno, Marga Proens, y el presidente de la ciudad autónoma de Ceuta, Juan Jesús Vivas, en el Consolat de Mar. Tras no hacer ninguna declaración a los numerosos medios asistentes, se han reunido en un encuentro de cortesía, según han defendido desde el Ejecutivo Autonómico. A pesar de que el Gobierno Balear ha mostrado su solidaridad con Ceuta, insisten en que no pueden acoger a más menores no acompañados por la saturación que viven ya los servicios de acogida de las islas. Y aunque el Gobierno asegurara un nuevo reparto entre las comunidades del millar de menores llegados masivamente a Ceuta, el Ejecutivo Autonómico no espera recibir más y se escuda en que el propio Gobierno dijo que se excluiría aquellas comunidades que ya superaran su capacidad. La cita de hoy, además, llega después de que la presidenta Balear acusara al poco gobierno de Pedro Sánchez de haber abandonado la protección de las fronteras. Esta tarde, el presidente Vivas continuará su agenda en Palma con la audiencia que mantendrá a partir de las 6 con el rey Felipe VI en el Palacio de Marivent, donde sí está previsto que haga declaraciones al finalizar la audiencia.
4: Y desde el Partido Popular se carga contra el presidente del Gobierno por haberse ido de vacaciones cuando la crisis de Ceuta está lejos, como les estamos contando, de estar solucionada. Los populares han lanzado una ofensiva parlamentaria y han registrado una petición de comparecencia tanto de Pedro Sánchez como de los ministros de Interior, de Defensa y de Justicia, José Ramón Arias.
8: La crisis de Ceuta no se ha solucionado todavía, dicen los populares, mientras que el presidente del Gobierno está desde hace casi una semana tumbado en la playa de vacaciones. El PP considera que el Congreso no puede estar cerrado y por eso han pedido que se reúna la Diputación Permanente para que se debata la celebración de un pleno con las comparecencias de Sánchez y de varios ministros. Tienen que explicar, dice Elías Bendodo, vicesecretario del PP, que sabían si tenían informes previos de los servicios de inteligencia y qué van a hacer para afrontar la situación.
9: Dentro del mismo gobierno hay tres voces distintas hablando de esto. Imagínense la imagen que damos a la comunidad internacional y la imagen de inestabilidad que le damos a Marruecos, precisamente, ¿no? Que ven la inestabilidad y la debilidad de este gobierno. Sánchez tiene que comparecer, insisto, urgentemente, y sus ministros.
8: El gobierno no pisará el terreno hasta mañana viernes, desde el pasado mismo, desde el que lo hiciera. El pasado domingo, el ministro Marlaska quieren trasladar la presión a los populares sobre el reparto de menores llegados a Ceuta. Estos insisten que sus pactos con Vox en las comunidades

0: autónomas incluyen el cumplimiento de la ley, aunque recuerdan que quien ha creado el problema, el gobierno central, es quien debe solucionarlo.
1: Y para Bruselas, la crisis de Ceuta evidencia la necesidad de poner en práctica cuanto antes las medidas del Pacto Europeo de Migración y agilizar así los retornos de migrantes al tiempo que se refuerza el control de las fronteras exteriores de la Unión. De todo ello se está hablando a esta misma hora en la reunión telemática de urgencia convocada en el Parlamento Europeo a petición del Partido Popular, una videoconferencia a la que habían sido invitados los ministros españoles de Interior y Migraciones, pero ambos han dado plantón a Europa. Bruselas, Concha Lozano.
2: Así es, pues la comparecencia ha empezado hace escasos 10 minutos con la intervención de José Antonio Zarzalejos, el representante del Partido Popular, que efectivamente lo primero que ha hecho es lamentar la ausencia de los dos representantes españoles, el ministro Marlaska y la ministra de Migraciones, Elma Said, lo que ha considerado, ha dicho Zarzalejos, completamente lamentable. Después de su intervención ha hablado el presidente de Ceuta, Juan José Vivas, que ha hecho una intervención muy breve, pero ha recordado que su ciudad está viviendo una de las peores crisis jamás vividas, con un ataque, ha dicho, y una violación a la integridad territorial de su país, de España y de toda Europa, y no una crisis migratoria. La ciudad ha dicho también que no ha vuelto ni mucho menos a la normalidad y que se está viviendo una tragedia humanitaria con centros de acogida totalmente desbordados. A la invitación de esta Comisión de Libertades también acude el comisario de Asuntos Interiores, Magnus Brunner, que tiene en estos momentos la palabra, y después van a intervenir los diferentes representantes de los partidos aquí en la Eurocámara.
1: Y luego está el problema de la celebración del Mundial. Ya saben que el de 2030 fue adjudicado de forma conjunta a España, Portugal y Marruecos. Sin embargo, la pretensión marroquí de acoger el partido de la final en un macroestadio con capacidad para más de 100.000 espectadores en Casablanca ha abierto una enorme pugna entre las candidaturas del Santiago Bernabéu y del Camp Nou y un intenso debate político aquí en España. Formaciones a la izquierda del PSOE, como Sumar y Podemos, han registrado iniciativas en el Congreso para pedir que España replantee o que rompa esa coorganización del torneo con Marruecos, mientras que sectores de la oposición y de la diplomacia le recriminan al gobierno una supuesta pasividad ante el peso diplomático que Rabat busca ganar en la FIFA. Miguel Rodríguez.
3: La decisión sobre la sede de la final del Mundial la tomará la FIFA en el 2029, pero el supuesto ofrecimiento de Infantino, presidente de la FIFA, a Marruecos, a cambio de que le apoye en un momento débil, como así informa The Times, ha sido la gota que colma el vaso en España tras la crisis en Ceuta. Ha provocado un cisma en el gobierno. Sumar quiere debatir en el Congreso la organización de este Mundial con Marruecos. Enrique Santiago, portavoz de Sumar, cree que Marruecos no respeta los derechos humanos ni la soberanía española. No quiere organizar este Mundial. Pero por contraste, Milagros Tolón, la ministra de Deportes socialista, sí quiere hacerlo.
4: Un Mundial de fútbol es una actividad que debe reflejar amistad. Hasta que no se garanticen los derechos humanos en Marruecos y no se garantice el respeto a la soberanía española, se reduzcan este tipo de actividades conjuntas con Marruecos, como es el Mundial de fútbol.
5: Somos un gobierno de coalición, somos dos partidos diferentes. Nosotros queremos que se haga el Mundial y, bueno, con todos los respetos a la PNL que ha presentado Sumar, pues hay una discrepancia.
3: Hay una discrepancia. La ministra de Deportes quiere hacer el mejor mundial de la historia con Portugal y también con Marruecos, pero Sumar no está solo en su demanda. Vox, ideológicamente opuesto, tampoco quiere hacer el mundial con Marruecos. El PP, por ahora, no se ha pronunciado.
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1: Jornada intensa en las oficinas del Real Madrid con tres grandes nombres propios sobre la mesa. Óscar Conde, buenas tardes.
11: Buenas tardes, Mercedes. Y es que la entidad blanca sigue intentando terminar de perfilar su plantilla y tres son los futbolistas que acaparan todas las miradas. Vinicius, cerca de cerrar su continuidad. Diomandé, que será oficialmente jugador madridista en las próximas horas. Y Rodri, el fichaje deseado por Mourinho en una operación en la que aparece ahora también el Fútbol Club Barcelona. Alberto Pereiro, buenas tardes.
12: Hola, Óscar, querido, ¿qué tal? Muy buenas. Bueno, pues tres noticias. La primera, tal y como viene informando Onda Cero en las últimas fechas, Vinicius Barrio...

renovar su contrato con el Madrid hasta 2031 a razón de 25 millones de euros netos por temporada, 10 más de lo que gana ahora. La segunda, Jan Diomandé, ya ha dejado Leipzig y vuela a la capital de España para pasar...

0: de Rodri ha estado en permanente contacto con el Manchester City para conocer cómo evolucionaban las negociaciones con el Real Madrid. A pesar de saber que no era una operación fácil porque el conjunto blanco llevaba la delantera, en Can Barça no se pierde de vista al centrocampista de la selección española y su nombre no ha sido descartado en ningún momento.
1: Por su parte, el Atlético de Madrid está ya en Seúl, donde el domingo se va a medir al Manchester City con la incorporación del coreano Canning Lee. No ha viajado el italiano Ruggeri, cerca de cerrar su salida a las Villa, también última su marcha del Atlético, Nahuel Molina pondrá rumbo a la Roma. Una pretemporada que nos sigue dejando amistosos, apenas una semana para que arranque la Liga. Destacar ayer el triunfo del Villarreal 1-0 sobre el Levante, la victoria del Celta 4-1 ante el Sassuolo italiano, la goleada del Betis al campeón de la Premier, el Arsenal de Arteta, al que los verdiblancos superaron 3-1. Entre los amistosos que se juegan hoy destacan el partido que el Deportivo disputa ante la Fiorentina o el duelo del Getafe ante el Mónaco. Lejos del fútbol, recordar que ayer se cerraron los europeos de natación artística con una nueva medalla para España, plata en la rutina acrobática, sumando así un total de 8 metales el combinado español, liderado por Iris Tió, que ha logrado 6 medallas. En baloncesto, el pívot georgiano Toko Sengelia ha abonado su cláusula de 900.000 euros para abandonar el Barcelona, pondrá rumbo posiblemente al Dubai de Xavi Pascual. Y en tenis, en el Masters 1000 de Montreal, Rafa Jodar y Daniel Mérida superaron la pasada madrugada la segunda ronda, derrotando respectivamente a los franceses Mutet y Humbert. Esta noche Jodar buscará el pase a octavos de final, se enfrenta al italiano Musetti.
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8: Irán avisa de que su acuerdo con Omán para gestionar el estrecho de Hormuz está en fase final de revisión, pero esto no asegura la seguridad del paso por la presencia de los Estados Unidos. No obstante, solo esa esperanza de un avance en las negociaciones de paz entre los dos países ha animado los mercados financieros. Los inversores prefieren ser optimistas, se apoyan además en la contención del petróleo y en la buena marcha de los resultados empresariales. El selectivo español vuelve a notarse hoy máximos históricos, se coloca entre las bolsas más fuertes de Europa. Patricia Gijón.
9: La bolsa española sigue haciendo historia. El IBEX 35 de rally encadena 3 máximos históricos consecutivos. Este jueves ha llegado a superar los 20.300 puntos, un nivel nunca visto. Gana a estas horas más de un 1% hasta los 20.285 enteros. Es el mayor avance entre las plazas europeas. Detrás del impulso está el optimismo de los inversores ante la buena marcha de los últimos resultados empresariales y la confianza en la banca, pero también ayuda el freno del petróleo y la menor tensión geopolítica, como explica en Onda Cero Manuel Pinto, analista de XTB.
10: A la relajación del conflicto en Oriente Medio y la moderación del precio del petróleo ha reducido el riesgo de un nuevo repunte de la inflación y ha devuelto el apetito por el riesgo a los mercados. Además, estamos viendo una rotación de flujos hacia mercados con valoraciones más atractivas y la bolsa española, que se había quedado rezagada muchos años atrás, está siendo una de las grandes beneficiadas.
9: Pesa también en los mercados la expectativa de que la Reserva Federal estadounidense adopte una postura menos agresiva sobre los tipos de interés si continúa enfriándose el mercado laboral.
8: En Venezuela se inicia el diálogo para avanzar hacia una futura transición tutelada por Estados Unidos, que ha dejado al margen del proceso a María Corina Machado y a su sucesor y ganador de las elecciones del 24, Edmundo González. La encargada de negociar con el chavismo va a ser la también opositora Dinora Figuera, presidenta de la Asamblea de 2015, que para la comunidad internacional sigue siendo el último parlamento venezolano elegido de forma legítima y democrática. Las conversaciones se centran en allanar el camino para nuevos comicios. Asunción Salvador.
11: Exiliada en España desde hace años, Figuera aterrizó anoche a 300 kilómetros de Caracas, donde se van a desarrollar estas conversaciones. A la llegada reconoció que no va a ser fácil, pero se mostró confiada en que el país pueda recuperar sus instituciones y volver a celebrar comicios con todas las garantías democráticas. Y para eso, explicó Figuera, primero hay que acordar la reforma del Consejo Electoral y también la del Poder Judicial.
12: La concreción de la reformulación de un Consejo Nacional creíble y confiable, la reinstitucionalización del Tribunal Supremo de Justicia, la garantía de tener unos derechos políticos y civiles garantizados.
11: Varios partidos de la oposición en Venezuela desconfían de que este nuevo proceso conduzca

0: a cambios reales al haberse visto apartados y piden plazos concretos para esos futuros comicios y también conocer la agenda a tratar, de la que poco más se sabe. Sí ha trascendido que otro de los puntos sobre la mesa será la atención a las víctimas del terremoto del pasado junio.
1: Y la violencia machista ha marcado la actualidad en el último día con dos nuevos asesinatos que se están investigando, ocurridos en Llanes y en Murcia, y que elevarían a 35 las mujeres asesinadas este año. El Ministerio del Interior ha informado que hasta el 31 de julio el sistema Biogen tenía detectados casi 105.000 casos activos de víctimas de violencia de género, de los cuales 1.335 víctimas son menores de 18 años. María Martínez.
2: Aunque el perfil que concentra el mayor número de casos activos tiene entre 31 y 45 años, casi 50.000 mujeres. Más de 2.500 víctimas son mayores de 65 años. Del total de casos activos, más de un millar están en riesgo alto. A esto hay que sumarle los casi 54.000 menores que están a cargo de la víctima. En más de 13.000 casos denominados de especial relevancia, hay una probabilidad alta de que el agresor ataque a la víctima. La comunidad autónoma que concentra el mayor número de casos activos de violencia de género es Andalucía, con casi 28.000. Esto es el 26% de toda España, seguida de la Comunidad Valenciana, la Comunidad de Madrid y las Islas Canarias.
1: Y un apunte más, en Vigo comienza hoy el Festival O Marisquiño, uno de los principales acontecimientos deportivos y culturales del verano en la ciudad gallega, un evento que mezcla deportes olímpicos, baile urbano y una competición de DJs. Con este apunte terminamos. En la realización ha estado Diego Ramos, en la producción Íñigo Ita. Gracias por acompañarnos, volvemos a las 3 con el resumen del día en 3 minutos.
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0: Son las 2:30, así que vamos al lío.
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0: ¿Qué tal? Buenas tardes. Qué bonito suena la radio y qué bonito es poder acompañarle durante los próximos 30 minutos. Hoy nos vamos hasta el Valle del Guadalhorce, en Málaga, para descubrir una joya grande, frágil y caprichosa. El tomate huevo de toro. Durante décadas permaneció casi escondido en las huertas familiares, mientras el mercado buscaba esas piezas iguales, resistentes, fáciles de transportar, esas que son bonitas. Pero aquello parecía jugar en su contra. Su forma irregular, su piel finísima, su delicadeza y su escasa productividad han convertido al tomate huevo de toro ahora en su mayor tesoro, un producto de proximidad cultivado al aire libre que apenas viaja y que necesita manos expertas desde la semilla hasta la recolección. Después de saborear esta historia, seguiremos viaje por la geografía española a través de sus lenguas, esas voces distintas que también hablan de territorio, memoria, identidad y cultura compartida. Un recorrido para descubrir que además de montañas, costas o monumentos, nuestro país también se puede visitar escuchando cómo hablan quienes los habitan. Pero antes, como cada día, saludamos a quien me acompaña en esta mesa de La Onda, Claudia Villar. ¿Qué tal estás?
2: Bien, hoy mejor ya, la verdad.
0: ¿Sí? ¿No tienes sueño hoy? Siempre
2: más
0: sueño
2: o menos, siempre
0: y hambre.
2: Sueño.
0: Y hablando de hambre, pues la pregunta de que os hago hoy a los que me acompañáis en este programa es ¿qué no puede faltar en tu mesa en estos meses de verano?
2: Culpa de mi madre y digo la horchata.
0: ¿Valenciana? ¿Tu
2: sí.
0: madre? Ah, amiga.
2: No, tengo familia valenciana. Mi madre no, mi madre está ahí que ojalá tener horchata por vida infinita.
0: Alejandro Cervián, ¿qué tal estás?
3: ¿Qué tal estás, Blanca? Pues mira, yo te diría, te podría decir sandía y mentirte a la cara, la verdad, pero yo lo que hago es comprar un montón de bebidas cero en el Mercadona y me tomo zumo, Nestí, Aquarius, limonada, de todo, todo. Después de hacer deporte entra genial.
0: Bueno, y de deporte seguimos hablando. Mario Fernández, ¿qué tal estás?
4: Muy buenas tardes, Blanca. En mi mesa no falta nunca, yo creo que gazpacho.
0: ¡Ojo! El gazpacho está bien y nos viene que sí. ni pintado con el tema de hoy.
4: ¿Sí?
0: Sí, salmorejo también nos puede venir muy bien. Ojo, cuida aquí la pelea entre gazpacho o salmorejo. Pero bueno, eso lo dejamos para otro momento. Yo tengo que decir que en esta época del año y con mi estado de embarazo no me puede faltar la sandía. Es un antojo continuo. Cada 2x3, como falta en casa, tengo que ir porque es lo que más me refresca y es lo que el bebé pues dice...

0: Vale, y tengo comida y tampoco me pongo yo como una foca. La verdad, todo hay que contarlo. Y a las 2 y 33 miramos cómo se circula en las carreteras. Lo hacemos de la mano de la Dirección General de Tráfico. Marta Mínguez, ¿qué tal? Buenas tardes.
1: Buenas tardes, ¿qué tal? Actualizamos la información de tráfico y hasta ahora pendientes de varios siniestros que dificultan la circulación. En Tarragona un vehículo incendiado en su entrada por la AP7 en Altafulla, también en Barcelona en esta misma AP7 en Mollet del Valle sentido Girona y en la entrada a Sevilla por la A49 en Huevar. Todos ellos generan importantes retenciones, así que les pedimos mucha precaución. Retenciones a esta hora en las salidas de la capital por la A3 en Rivas, la A4 a su paso por Pinto y también la A5 en Alcorcón. Van a encontrar dificultades en el acceso a Valencia por la A3 en Loriguilla y tráfico intenso también si circulan en Málaga en la A7, en Fuengirola hacia la capital malacitana, en San Pedro Alcántara en ambos sentidos y también en Cádiz en esta A7 en San Roque de entrada a Algeciras.
0: Alejandro Cebrián, ¿qué temperatura nos esperan para la jornada de hoy?
2: Pues mira, Blanca, la jornada viene marcada por un contraste muy claro. Mientras en buena parte del sur y del centro continuamos hablando de altas temperaturas, en el norte y el este la llegada de aire frío en altura va a favorecer tormentas que podrán ser fuertes. La situación más complicada se espera en Cataluña, especialmente en Barcelona y Lleida, y hacemos especial énfasis en las comarcas de Gúdar y el Maestrazgo, donde la EMET ha activado el aviso naranja por lluvias y tormentas. Además, también hay avisos amarillos por precipitaciones y tormentas en Aragón, la Comunidad Valenciana, Murcia y puntos de Andalucía. En Canarias, especial atención está puesta en el viento, como venimos explicando esta semana, fuertes rachas, mientras que Gran Canaria, La Palma, El Hierro y Lanzarote mantienen estos avisos, en algunos casos también por fuerte oleaje. El calor seguirá apretando en buena parte del país. Andalucía, Extremadura, Castilla-La Mancha, Girona, gran parte de la Comunidad de Madrid y grandes islas Canarias continúan bajo avisos por altas temperaturas mayores a 35. Eso sí, en el noreste, en gran parte por estas tormentas que venimos comentando, los termómetros darán un pequeño respiro, con descensos que en algunos lugares serán incluso notables, pudiendo llegar por fin después de todo el verano a los 29 grados, primera cifra por debajo de los 30. Así que, bueno, dependiendo de a dónde vayan, conviene mirar antes al cielo, ya que en unas zonas tocará protegerse del calor y en otras estar muy pendientes de las tormentas que podrían descargar con bastante intensidad.
0: Pues vamos a estar pendientes sobre todo de Aragón y Cataluña con esas estado de alarma 2 en el que se esperan las lluvias y las tormentas a partir de las 2, o sea que ya puede que esté cayendo alguna lluvia en estos momentos, así que precaución sobre todo si van a coger el coche. Y en este La Onda también estamos pendientes de lo que ocurre en el mundo deportivo. Mario Fernández.
3: Buenas tardes, Blanca. El culebrón está llegando ya a su fin.
0: ¿De
3: ya...
0: cuál de todos los culebrones? ¿Del el de Rayo, Vinicius. El de Vinicius?
3: El de Vinicius. El del Rayo no hay hoy nada, hay culebrón.
0: A ver, ¿qué cuentan?
3: Vinicius hoy ha llegado otra vez con su agente a Valdebebas y parece que han cerrado prácticamente la renovación con el Real Madrid.
0: O sea, que no hay dos sin tres, que mañana se volverán a reunir para firmar, ¿no?
3: Pues puede ser, puede ser. Puede ser que se reúnan, va a firmar por 4 años, va a pasar a cobrar 15 a 25 millones de euros.
0: Bueno,
3: no
0: cinco
3: es lo que
0: menos
3: pedía,
0: de lo que él pedía.
3: Pero no está nada mal, 25 millones de euros, hemos de decir. Con 25 millones no falta sandía nunca.
0: Nunca, nunca.
3: Nunca va a faltar
0: ni salmorejo ni gazpacho, vaya.
3: Otro que va a llegar al Madrid va a ser Jan Diomandé, el costamarfileño, que ya ha abandonado la concentración del Leipzig y va a firmar, está viajando ya a Real Madrid para realizar el reconocimiento médico. Y va a llegar por una cifra histórica para el Real Madrid. Va a ser el fichaje más caro del club blanco. 130 millones.
0: ¿Y los vale?
3: Pues el tiempo dirá si vale 130 millones. Yo, a día de hoy, creo que no los vale. Pero ni él ni ningún jugador. Pero es que
0: bueno, a lo mejor tenemos que ponerte el audio de este programa dentro de 5 meses para recordarte lo que dijiste.
3: A lo mejor, a lo mejor.
0: ¡Ojo, cuidado!
3: O a lo mejor soy un visionario.
0: Nunca se sabe, nunca se sabe.
3: Uno que todavía no ha llegado y que no está acelerando mucho el Madrid es Rodri, que a ti te encanta.
0: Sí, hombre, es el capitán de la selección española, ¿cómo no me va a gustar?
3: No está acelerando con Rodri y el Barça se ha metido en la puja por Rodri ahora.
0: Sí, hombre.
3: Sí, claro, ha dicho, oye, no espabila el Madrid, pues me meto yo también a ver qué tal, por si suena la flauta. Además, con la lesión de Frenkie de Jong le viene un mediocentro que ni pintado al Barcelona.
0: ¿Y claro, tiene Rodri, opciones?
3: No, creo que no. Creo que la prioridad de Rodri es el Madrid, pero tiene que espabilar en este asunto porque si no...

0: Rodri no viene y el Madrid necesita un mediocentro.
1: Esa era la pregunta.
0: El Barcelona ya se ha incorporado ya a los entrenamientos. Anthony Gordon, el fichaje inglés del FC Barcelona. El Atleti ya está en Seúl, en Corea, donde va a disputar un partido el próximo domingo contra el Manchester City. Se espera que se incorpore ya el fichaje coreano Kangin Lee. El viaje es un viaje también comercial, porque Kangin Lee, no te imaginas la cantidad de camisetas que vende. Cuando estaba en el PSG era el jugador que más camisetas vendía, por delante de Mbappé, de Sergio Ramos y de Messi en su momento. O sea que ese viaje, mientras esté Kangin Lee en el Atlético de Madrid, lo va a hacer el club rojiblanco varias veces, también por el tema comercial también. La FIFA ayer colgó un comunicado pidiendo perdón, admitiendo que no actuó bien con el tema de privatización de
1: Nunca está de más.
0: Nunca está de más dar marcha atrás, pero The Times sacó una información diciendo que le iba a dar la final del Mundial a Marruecos en 2030, la desmintió la FIFA, la desmintió, pero claro, ayer se reunió en Rabat, se lleva muy bien con el rey de Marruecos, Mohamed VI. Veremos qué pasa, aunque la FIFA dice que va a dar el lugar de la final en 2029, o sea que todavía queda tiempo.
1: Bueno, de hecho, estuvimos hablando de Portugal, del partido ecologista. En España se han unido tres partidos más, Sumar, Podemos y Vox, exigen excluir a Marruecos.
0: Eso es, la ministra de Deportes, Milagros Tolón, estuvo ayer en Radio Estadio Noche y dijo que Marruecos se unió más tarde a la candidatura, que en un principio era de Portugal y de España, y que Marruecos era la tercera que se metía, o sea que no tendría mucho sentido meterla en la final mundial, pero ya sabemos cómo es Infantino el tema del dinero. En baloncesto, Mario Gessón ya se despide en sus redes sociales del Real Madrid. El georgiano Şengeli abona su cláusula y abandona el FC Barcelona para poner rumbo al Dubai de baloncesto. Y en el ATP 1000 de Montreal, victorias de Rafa Jodar y Mérida en el Master 1000. Y Jodar juega esta madrugada contra el italiano Musetti.
1: Bueno, pues con ese dato nos quedamos. El partido se espera a la 1 de la madrugada. Para aquellos que tienen un sueño ligerito y no pueden dormir con el calor, ya saben que pueden verlo.
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6: La Policía Nacional ha detenido a un varón como autor de delito de robo con fuerza tras haber sido sorprendido en los tejados de varias viviendas situadas en el barrio murciano de Vistabella y haber accedido al patio interior de una de ellas, donde sustrajo diversas herramientas. El Ayuntamiento de Murcia continúa con las labores de limpieza en el tramo urbano de la Rambla del Garruchal. Las tareas incluyen la retirada de cañas, barro y otros elementos que dificultan el paso del agua. El consistorio insta a la Confederación Hidrográfica del Segura a invertir en el resto del cauce. Murcia se prepara para disfrutar de su historia con más de 140 actividades gratuitas en las fortalezas del Rey Lobo a lo largo de 2026. El Ayuntamiento ha organizado rutas guiadas, visitas teatralizadas, conciertos y exhibiciones para acercar el patrimonio a murcianos y visitantes.
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7: 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Rodri está esperando con una caja de bombones a la chica con la que ha quedado esta tarde. Sí, ella le había dado una cita, pero es su nutricionista. A ver quién le quita ahora la ilusión al chaval.

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0: Grande, frágil y caprichoso, el tomate huevo de toro pasó décadas casi escondido en las huertas familiares del Valle del Guadalhorce, en Málaga, mientras el mercado premiaba pues a los tomates iguales, duros y fáciles de transportar. Pero aquello que parecía condenado al olvido, su forma irregular, esa piel finísima y su escasa productividad, además de su delicadeza extrema, lo ha convertido hoy en su mayor valor, un producto de proximidad, cultivado al aire libre, que apenas viaja y que exige de esas manos expertas de generaciones, desde la semilla hasta la recolección. De variedad amenazada a símbolo gastronómico, el huevo de toro demuestra que a veces los defectos que descartan el mercado son precisamente los que hacen extraordinario a un producto. Y hay quien además se atreve a dar un paso más. Una empresa de Coín transforma esta variedad del Valle del Guadalhorce en tomate triturado, frito, mermelada, un vinagre y hasta una esencia, concentrando todo su sabor. Silvia González es la gerente de Natura Coín. ¿Qué tal? Buenas tardes.
1: Hola, buenas tardes. ¿Qué tal?
0: Silvia, ¿cómo nace este interés en buscar otra vida para el tomate huevo de toro?
1: Pues nosotros tenemos una fábrica y lo que mayormente hacemos es la transformación de tomates. Se siembra y se cultiva aquí en el Valle del Guadalhorce al aire y se siembran cañas y todos los, o si tienen algún defecto que los excluyen del mercado, pues los en diferentes variedades. Lo podemos hacer tanto en triturado, al natural, frito, en pisto, además de otros productos que elaboramos.
0: Estamos hablando de una variedad que ha pasado de ser amenazada a ser súper demandada. ¿Cómo se vive eso en la fábrica?
1: Pues la verdad que la variedad de tomate huevo de toro está súper remarcada, nuestro producto estrella, y sí, en esta temporada ha aumentado muchísimo la demanda porque todo el mundo quiere conservar este tomate, aunque sea en otra, en otro formato, que no sea de forma natural. Es una campaña muy intensa y la verdad que cada vez está más remarcado esta variedad de tomate, trabajamos muchísimo más cada vez con él.
0: Las primeras pruebas que hicisteis desde la fábrica, desde Natura Coín, contabais que se os fermentaba porque esta variedad de tomate tiene mucha agua. ¿Cómo lo habéis resuelto? ¿Cómo habéis ido trabajando? ¿Cómo ha sido ese proceso desde que os dan el tomate huevo de toro hasta lograr, por ejemplo, hacerlo mermelada o hacerlo vinagre?
1: Pues sí, al principio la verdad que este tomate, a diferencia de otros tomates, pues tiene muchísima agua, que al final lo hemos convertido en una ventaja con mucho trabajo, muchísimas pruebas y calibrando y colocando las medidas oportunas de todos los productos y demás que añadimos ácido cítrico, como es el limón, que lo utilizamos de forma natural para poder regularizar todo lo que ese agua. Y al final el agua la hemos también podido utilizar para hacer otros productos, como el agua de tomate sola en sí, que la pueden añadir a sofrito, la hemos podido convertir al final también como en mermelada, y es un tomate complicado de trabajar, pero al final con bastantes pruebas y tiempo hemos ido mejorando.
0: Tomate triturado, frito, mermelada, vinagre. Lo que me tienes que explicar es eso de esencia de tomate, ¿para qué se utiliza y cómo habéis llegado a ella?
1: La esencia de tomate es el agua en sí que sacamos, la filtramos, hacemos un triturado del tomate, por un lado sale lo que es la piel, lo que sería la cáscara, por otro la carnaza en sí, y por otro sacamos lo que es el agua, la filtramos, tiene un proceso, tiene que estar un tiempo en sus barreños y demás, en sus piletas, y una vez que ya tenemos ese agua que sería la esencia, la envasamos, y normalmente en la hostelería, la restauración, es donde más uso le están dando, porque la verdad que para un uso tradicional en casa, pues gente que es un poco más aventurada y demás al tema de la cocina, pues sí la usan, pero sobre todo es en la restauración, y la añaden en ensalada o en las mismas, lo hacen como en sí una salsa, la elaboran, la usan como una salsa.
0: Silvia.

0: Estamos en plena campaña, se escucha para los oídos finos de nuestros oyentes, se escucha de fondo ese ajetreo en la fábrica. ¿Qué prevéis de esta campaña de tomate huevo de toro? ¿Cómo creéis que va a ir la demanda?
1: Pues nuestra expectativa es que vaya bien y ahora mismo tenemos muchísimo trabajo. Ahora mismo estamos en el punto auge este mes y esperamos seguir recibiendo materia prima para poder seguir trabajando.
0: Detrás de este trabajo que habéis estado realizando también hay una filosofía de aprovechamiento. Se ha pasado de un producto amenazado, como comentábamos, a una producción que quizás no siempre tenga salida en el mercado. Y ahí es cuando entráis vosotros, en darle una segunda vuelta, a una segunda pensada a este producto.
1: Sí, mayormente nuestra idea de la fábrica surge así, para el aprovechamiento de todos los excedentes, porque aquí en el Valle de Guadalhorce la verdad que el tomate, tanto el tomate como las demás verduras, al ver tanta huerta y tanto campo, se cultiva muchísimo, y nuestra idea es siempre es esa, el aprovechamiento del producto. La verdad que lo transformas, pero se envasa y conserva muchísimas propiedades y lo puede comer durante todo el año, encontrarlo en su sabor natural.
0: Y este tomate huevo de toro, sabor a Málaga, producto malacitano por excelencia. Para todos aquellos que somos quizás un poco más tradicionales y no nos atrevamos a probar, pues como comentábamos, esa esencia de tomate, ¿cómo lo degustamos?
1: Pues el tomate nosotros lo hacemos triturado, que la verdad que es un sabor tradicional, que lo puede untar, simplemente es que va desde lo más atrevido a poderte comer una simple rebanada de pan con aceite de oliva y el tomate triturado. Y después también la verdad que la mermelada de tomate, que al principio era un producto que costaba integrarlo y demás, porque la mermelada es algo que siempre cuesta un poco más de consumir, pero lo hemos conseguido en una textura como de fruta untable y la verdad que hasta para, desde niños hasta los adultos pueden consumirla, y si alguien no se atreve con textura o con sabores o en salsa o en esferificaciones, que también la hemos realizado, pues simplemente como triturado o frito para una paella o para una tostada, como te he indicado antes.
0: He podido bichear un poquito pues la web, el muro de Facebook, diferentes artículos, y he visto un producto pues que a mí en estos momentos pues me llama mucho la atención, que es en lo que estáis trabajando, gazpacho pasteurizado, para que todas las embarazadas podamos tomarlo, ¿no?
1: Sí, ahora en función de la campaña, lo que va demandando la temporada, elaboramos gazpacho y salmorejo, pero la verdad que el gazpacho tiene mucha más salida y nos centramos en este producto y lo hacemos para pasteurizado para prevenir cualquier intolerancia o cualquier situación que pueda suceder con ese producto y pueda tener una vida útil en el mercado. Y el gazpacho lo llevamos trabajando varios años, pero esta campaña la hemos envasado en otro tipo de formato para que pueda acceder al mercado en diferentes formas, porque lo teníamos solo en formato de litro y la verdad que nos costaba un poco sacarlo, porque en casa a lo mejor un litro para una persona o dos, pues sí, pero hay personas solas y demás. Y entonces hemos decidido envasar en diferentes formatos y el gazpacho ahora mismo está en su pleno auge. Lo vendemos también en mercados tradicionales de aquí del municipio, en frío. Y la verdad que el gazpacho con ese tomate y el aceite de oliva virgen extra, pues forma el producto perfecto.
0: Silvia González, gerente de Natura Coín, gracias por atendernos y que vaya muy bien lo que resta de temporada. Gracias.
1: Vale, muchas gracias. Un saludo.
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0: Los idiomas van siendo cada vez más importantes, eso lo sabemos todos, y con ello cualquier experiencia extra que se le añada en relación a ello es más que bienvenida. Pero hay algo muy curioso que ha encontrado Claudia bicheando por ahí, que es que los habitantes de Valle de Jalama tienen un punto extra en esto, porque allí se habla un dialecto único en España y que son solo unos miles de habitantes quien tiene la suerte de conocerlo. Claudia Villar, ¿qué tal?
1: Pues hablamos de Afala, un dialecto que comparten tres de los pueblos que forman este valle: Elja, San Martín de Trebejo y Valverde del Fresno. Con el alcalde de este último, precisamente, José Núñez Vázquez, es con quien hemos podido hablar y quien nos destripa los orígenes de este dialecto.
2: Se calcula que tiene su origen en el siglo XII o XIII, y es que estos territorios se colonizaron con gentes que vinieron del norte, de los montes asturleoneses y parte de Galicia, y se aposentaron aquí.
1: Teniendo un poco ubicado su nacimiento, la siguiente cuestión que surge es el cómo se conserva algo tan importante pero frágil como una lengua.
2: El territorio en que esta lengua se desenvuelve es un valle cerrado, hacia el este de España. En cambio, está más abierto, una abertura natural hacia Portugal.
1: No ha sido un camino fácil para la Afala, porque incluso sobreviviendo a las generaciones nuevas, a la tecnología, a la IA y los avances que vendrán, en Valverde del Fresno y en el Valle han conseguido algo que hace que este dialecto pueda respirar con un poco más de calma.
2: La Afala se reconoció oficialmente como bien cultural, como lengua de interés cultural, en el año 2001.
1: Y ahora solo queda algo casi tan importante como complicado:
2: que se declare lengua cooficial en nuestro territorio, en el ámbito de nuestro territorio, que es el Valle del Jalama.
1: Porque mira, Blanca, antes comentabas que unos cuantos miles la hablan. Pues eso también tiene datos el señor Núñez.
2: Los habitantes que tenemos aquí, pues entre los tres municipios debemos estar alrededor de unos 5.000 o 5.000 y pico de habitantes, pero se considera que las personas que hablan la Afala están alrededor de 7.000.
1: Y todo el peso de esos casi 7.000 que sostienen la lengua, que para que no la pierdan esa costumbre, recae en quienes tienen el poder de conservarla más allá de la enseñanza, es decir, los alcaldes.
2: Sí, sí, bueno, además como alcalde creo que tengo el deber de velar y defender nuestra lengua.
1: Y ojo, porque los niños tienen mucho peso también. Los más pequeños han estado trabajando en un diccionario reducido e ilustrado para que su lengua no se esfume o experimente cambios. Otra forma de dejar claro allí que allí todos tienen y están bien orgullosos de sus raíces.
2: Estamos dotados de una gramática, con todo, evidentemente, y con un diccionario. Esto lo tenemos, pero la gramática...

0: África está en la parte ya final de poderse editar.
1: Así que para aquellos que digan que no les queda nada por hacer este verano, en Cáceres tienen una cita con la AFALA para aprender dicho dialecto.
2: Bueno, no es el único dialecto que hay, porque está el aragonés, que se trata de una lengua romance utilizada al norte de la comunidad autónoma de Aragón, el bable, que lo hablan 150.000 habitantes en Asturias, León y Zamora, banaqués, el cántabro, el eanoviego, con unos 45.000 habitantes. Hay un montón de dialectos en nuestro país, pues que podemos ir descubriendo a lo largo de este verano, y para los que están más aburridos siempre pueden aprenderlo. Hombre, claro. Yo ya tengo suficiente con el inglés, ¿eh? Todo hay que decirlo.

cerramos el programa con Guitarrica de la Fuente, porque hoy actúa en el Sonorama Rivera, un festival de referencia, con la actuación de más de 150 grupos distribuidos en varios escenarios, que en su mayoría se ubican en las calles y la plaza de la localidad y que sumarán alrededor de 200.000 asistentes. Me sube la flor de tu perfume. En la realización técnica ha estado Begoña Larrinaga. Llegamos así a las 3. Ahora les dejamos con Mercedes Albelda y la actualización de las noticias. Después, ya saben, Isabel Lobo con Por Fin.

0: Son las 3 de la tarde, las 2 en Canarias.
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0: 3:03 para resumir el día en el que el presidente de Ceuta ha pedido blindar la frontera de la ciudad autónoma. Lo ha hecho en la Comisión de Libertades Civiles, Justicia y Asuntos de Interior del Parlamento Europeo, que se ha reunido hoy de forma telemática para abordar la crisis migratoria. Juan Jesús Vivas ha explicado que Ceuta está lejos de volver a la normalidad y ha advertido de que la amenaza para España y para Europa sigue estando presente.
2: Porque es inevitable preguntarse si esto no se producirá en otro momento, y ese será el definitivo para la caída al abismo, para dejar de ser lo que somos, España y Europa. Y porque se ha puesto en evidencia ante los ojos del mundo que somos extraordinariamente vulnerables, que nuestra seguridad e integridad están en manos de un país tercero, Marruecos, que no reconoce nuestra soberanía.
0: La Guardia Civil maneja, de hecho, un informe en el que se recogen los intentos por organizar un nuevo asalto masivo a Ceuta para el próximo 15 de agosto. El de hace una semana dejó un centenar de muertos, según ha dicho Vivas. Hoy, en la frontera del Tarajal, ha entrado en vigor la oficina que centralizará las denuncias de desaparecidos. Se recogerán muestras de ADN de familiares para cotejarlas con los de los fallecidos. Sergio Mujía es el comandante de criminalística de la Guardia Civil.
3: Me acaban de informar que hay el primer identificado por ADN de un hermano, un padre, etcétera, pues ha sido el primero que acaba de llegar. Todavía no está oficial, ¿vale? Tenemos que hacer el informe, pero bueno, es un adelanto y vamos a intentar identificar por esa vía los máximos posibles, aparte de las huellas dactilares que hemos mandado también a Marruecos y estamos esperando respuesta.
0: Las autoridades ceutíes han pedido un plan específico de seguridad con despliegue policial en todos los barrios de la ciudad. Los vecinos de El Príncipe han hecho su propio censo de migrantes y en 2 días han registrado 4.800, muy por encima de las cifras que maneja el gobierno. Hoy el Partido Popular ha presentado una iniciativa para pedir la comparecencia del presidente Sánchez en el Congreso y de 3 de sus ministros, los de Interior, Defensa y Justicia. Elías Bendodo ha celebrado además que el rey reciba esta tarde al presidente de Ceuta en el Palacio de Marivent.
4: Un gesto que reconocemos y valoramos desde el Partido Popular, la reunión del presidente Vivas con su majestad el rey. Esto es lo que nadie entiende, el rey apoyando y reuniéndose con el presidente de Ceuta, mientras, insisto, Sánchez está en la playa.
0: Y esta tarde se va a celebrar el acto institucional en recuerdo de la Guardia Civil asesinada ayer por su expareja en Llanes. Esta mañana han sido los minutos de silencio en Murcia por otra mujer asesinada también a manos de su expareja. 2 crímenes machistas en 24 horas que elevan a 35 las mujeres víctimas de violencia de género. Llegamos así a las 3:03, 2:03 en Canarias. Volvemos a las 4 con más noticias ahora por fin con Isabel Lobo.
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buenas tardes de luz y de color. Tarde de recibimientos y otros asuntos, a quien se recibe por casa, cuál va a ser la sorpresa del día, si todavía no se ha pronunciado. Seguro que está por llegar, ¿eh? Si no se ha sorprendido todavía hasta ahora, seguro que la sorpresa va a llegar. Sí, seguro, seguro. El arranque de agosto, ya le podemos poner nota, bueno, seguro. No tanto así al cumplirse una semana de la llegada de miles de personas a Ceuta, que entre otras muchas cosas va a dejar una tarde entretenida en lo informativo, con el encuentro entre el rey Felipe VI, que recibe al presidente de Ceuta, y las derivadas de esta crisis, que pone ya en duda si para ciertos asuntos tan complejos que surgen en verano el Congreso y el Senado debieran levantar sus vacaciones. Esto enseguida, con Ignacio Jarillo en la sobremesa porfinera, muchos más detalles. Que no hay verano tranquilo, que no lo hay. Elizabeth ni lo tiene calculado. Ya decía el lunes ella que desde hace 12 años esto no existe. El verano no existe, esto es otra cosa. Pero, ¿y los veranos reales? Es que hoy estrena la historiadora Cristina Barreiro un espacio que va a quedar comprobado que esto viene de mucho antes. La Revolución Francesa, por ejemplo, la Primera Guerra Mundial. Estos fueron arranques de verano que dejaron veranos históricos sin duda. Y por fin es jueves. ¿Los jueves qué hacemos? Somos naturaleza. Conjugamos el verbo ser en Somos Naturaleza. Y estando a 5 días y 20 horas aproximadamente del eclipse, el cielo de agosto tiene mucho más que el eclipse. Y lo sabe bien Odil Rodríguez de la Fuente. Tengamos a mano, en este rato, de aquí hasta las 7 de la tarde, algo con lo que apuntar, porque hay cuaderno a remojo, esto nos gusta mucho, y salseos por amor. Salseos por amor, ¿quién lo va a hacer? Pues esto va a ser a lo colectivo, a lo sumar, a lo de contar, a lo de empezar a alargar, porfineros y porfineras. ¿Qué has hecho por amor, amistad, bienquedismo? ¿Qué has comido por alguien que no probarías en tu vida si no fuera por esa persona? Ese yo nunca que te saldría. ¿Saltaste por una persona que aprecias? Bueno, pues 620-621-991, 620-621-991, una nota de voz. Y vamos a charla buena, ¿eh? La tarde en Onda Cero, aquí va a salir de todo. Y a lo que voy. El jueves es el día de los que se confían en que el viernes ya está ahí. Y ahí está. Y el ansia de fin de semana también. Pero ojo con los jueves, que ahí se pone a prueba la capacidad de asombro. Nunca es tarde, si la radio sueña.

0: Y a dicha ensoñación se suma, como es jueves, Susana Díaz. Buenas tardes, ¿qué tal?
1: Buenas tardes, ¿qué tal, Isabel?
0: Qué difícil.
1: Una tarde,
0: ¿eh?,
1: calurosa de agosto.
0: Calurosa, con tormentas. Lo tenemos todo hoy, ¿eh? Está salpicado todo. Tenemos un salpicón, ¿eh?, estupendo, ¿eh?, con lo que estamos viviendo. Para todos lados, ¿eh? Mires donde mires, ¿verdad?
1: Un jueves complicado, pero al menos poquito a poco volviendo a la normalidad, aunque quede cosas que arreglar en Ceuta, pero no estamos como el jueves pasado, afortunadamente, ¿no?
0: A una semana podemos estar hablando en otro tono, en otras condiciones, pero queda ahí por hacer. A esta sobremesa se suma Ignacio Jarillo, redacción de Nacional de los informativos de Onda Cero. Ignacio, ¿cómo estás?
2: Muy bien, muy bien. ¿Qué tal, Isabel? ¿Qué tal, Susana? Buenas tardes.
1: Buenas tardes.
0: Yo no me recupero de la semana pasada cuando contasteis esas historias de vuestra familia, esas historias que, ¿verdad?, que guardáis los dos como tesoros. Bueno, es que no me acuerdo de otra cosa. Tanto el abuelo del uno, la abuela de Susana. Hoy es una cosa completamente distinta, ¿eh?, aquí en el dilema veraniego que os pongo. O sea, qué bienquedismo habéis hecho por alguien que queréis mucho, que apreciáis, ¿eh? Puede ser pareja, amigo, primo, tío, lo que sea. O sea, ¿os viene así a la cabeza algo que habíais hecho? Os pongo un ejemplo. Yo la cebolla, sabéis que no soy muy buena amiga, ¿no?, de la cebolla. Bueno, pues cuando conocí al vasco que todo lo puede, que acabaría siendo mi marido, pues el día que nos conocimos se puso a hacer una paella.

0: una paella con unos trozos de cebolla que yo obvié. O sea, recuerdo no haberlos ni visto. Luego, automáticamente, cuando aquello ya avanzó y parecía que la cosa iba muy bien, le dije yo, cebolla en la vida, vuelvas a echarle cebolla. Y por cierto, no me gusta el dulce, y por cierto, ¿no? Yeah. Bueno, hubo ahí como...
1: Te quitaste la careta.
0: Claro, un momento de máxima verdad. Pero en ese... ¿Por qué? ¿Por qué somos así? Porque apreciamos a alguien o le tenemos esta cosa a alguien y decimos, mira, es que me como la cebolla, me como lo que sea. ¿Os acordáis de algo así?
2: Sí, pues, claro.
1: Venga, Susana, ¿tú primera o te doy
2: es
1: tiempo?
2: Es que me da hasta la risa de recordarlo. Yo me comí los huevos del cochino en Aracena.
1: Madre mía.
2: Porque mi padre lo pidió, decía, niña, prueba esto que te va a encantar, que está bonito. Pero papá, dime que lo pruebe.
0: Que lo pruebe.
2: Si te digo lo que es, no te lo pruebas. Y yo, claro, lo que diga tu padre y tu madre, y mi padre, que en paz descanse, cuando ya me había comido los huevos del cochino, me dijo lo que me había comido. Iba a morir.
1: Lo que el ganado vacuno son las criadillas, ¿no?
2: No, los huevos.
1: Sí,
0: ahí, ahí.
1: Digo, las criadillas.
0: Ahí, ahí.
1: Los testículos.
0: No, pues ahí.
2: Eso.
1: Las criadillas, sí.
0: Ahí había cariño, ¿eh? Madre mía, qué...
2: Si
0: qué
2: me momento. Lo llega de sí, no hubiera habido cariño que valiera. No me
0: bueno,
2: lo hubiera probado en la vida.
0: Pasa muchas veces, ¿eh? Lo de prueba
1: pues,
0: esto y
1: yo no las he probado, Susana, pero tienes mucho mérito.
2: Dicen que el cochino se come todo, hasta los andares, pero sí. Ya ahí a los huevos.
0: Pues, para que veas. Y a ti, Ignacio, ¿te viene así alguna...?
1: Pues mira, me viene una de hace muy poquito, que sí. Estuve cubriendo una información y sí. Hablando para acreditarme donde fuere, que tampoco voy a dar detalles, una persona había a mi lado, y estaba a mi lado, de repente se me abrazó, me dio dos besos, empezó a hablarme, a decirme que me había reconocido por la voz, unos cariños, unos amores, no tenía ni idea de quién era. Me agarré a dos datos que me dijo, dándole la razón, estaba entusiasmada, y ahí terminé con mi cara de tonto, y seguro que si me está escuchando dirá, o sea, quién era yo, y no lo sé, todavía no lo sé.
0: Bueno, tú sacando tu faceta de escritor, claro. Diciendo, voy a hacer una narrativa distinta a este momento.
1: Actué lo reconozco con una hipocresía dialéctica vergonzosa, pero es que a veces suele pasar, y esta vez te aseguro que ni por la voz ni por la cara, todavía no sé quién era, pero me dio mucha pena confesarlo.
0: Pues uno por salir del paso, y Susana por amor a...
2: Por amor a mi padre.
0: Efectivamente. 620-621-991, 620-621-991. A todo esto nos ha pasado a todos, ¿eh? En algún momento. Luego hemos sacado de la hipocresía o tal al de enfrente. Bueno, si ha habido ese momento también de confesiones, pues también 620-621-991. Oye, son las 3 y 11 minutos, una hora menos en Canarias. Ya es el momento de extender aquí la sobremesa, porque bueno, en toda la información que hemos podido escuchar en el informativo y ahora en el boletín, nos sigue situando ahí, ¿verdad, Ignacio? En se cumple una semana de lo que vivimos y la llegada de miles de personas a Ceuta, y en este momento, digamos que dónde lo hemos dejado, ¿eh? Y dónde va a ir la evolución de la tarde.
1: Pues sí, yo creo que es el, sin duda, el con permiso de los desgraciados incendios, es el culebrón del verano. Cada verano hay un culebrón informativo, siempre surge de una manera o de otra, y a veces es más político, a veces más social. Este es sin duda muy social, pero con una vertiente política indudable, y yo creo que es el tema en el que se va a seguir hablando en los próximos días, si no semanas o meses. Sin duda la foto de hoy, la foto de esta tarde a las 6 en Marivén, es algo más que una reunión, que una recepción oficial, que no estaba prevista, naturalmente, como es la recepción que va a dar el rey Felipe VI al presidente Vivas de Ceuta. Es más que una foto, es un mensaje, es un testimonio, y es, como decíamos antes, el esfuerzo máximo al que puede llegar Casa Real para apoyar a la ciudad de Ceuta. Y decimos al máximo porque, a buen seguro, y esto es una opinión, no es información, seguro que al rey Felipe VI le gustaría ir a la ciudad de Ceuta y mostrar su apoyo y su solidaridad con su presencia. Sabes que eso son palabras mayores, que no lo decide Casa Real, no lo decide el rey, es algo que en lo que tendrían que estar de acuerdo tanto Zarzuela como Moncloa. Moncloa es quien toma esas decisiones, es lógico, es así. Hay una política

0: política, sobre todo exterior, con el vecino del sur, muy delicada, y creo que a partir de ahí el rey lo que sí puede hacer es decir, pues, como se suele decir, si la montaña no va a Mahoma, que Mahoma vaya a la montaña o viceversa. Y en este caso va a ser el presidente de la ciudad, en representación de la ciudad, el que acuda para recibir el apoyo y la solidaridad de Felipe VI. A partir de ahí, yo creo que Zarzuela ya ha dicho todo, ya ha hecho todo lo que podía hacer, y Vivas llega con un mensaje que hemos oído ahora en el boletín informativo, muy serio, muy comprometido, y que casi casi trasciende lo político, ¿eh? Uh-huh. Quiere reforzar la presencia policial y garantizar la seguridad y la convivencia en todos los barrios de la ciudad. Es consciente de que hay muchos cientos, si no miles, de personas que siguen deambulando por allí, mayores o menores de edad, pero que están en las cuestas de Calamocarro, en las costas ceutíes, en el propio casco urbano de la ciudad. Hay presencia policial que delicadamente y de la mejor manera y de la manera más solidaria intenta, pues de una manera,
1: perimetrar, ¿no?, la zona en la
0: para que la cosa esté controlada, pero hay un problema de seguridad ciudadana que a nadie se le escapa. Y el gobierno de la ciudad, Isabel, pues ha añadido eso, que aunque está en permanente colaboración con la Administración General del Estado, no es suficiente. Hemos escuchado el mensaje político de Vivas, que dice, somos vulnerables, somos, no vamos a ser, ni hemos sido, somos vulnerables hasta ahora, y estamos a expensas de un país tercero. Ya entra ya en un mensaje político de necesitamos una protección real y eficaz, porque Marruecos no nos toma en serio, y el gobierno actual, el de España, y ahora está mirando a Moncloa, no parece que esté queriendo lanzar un mensaje mínimamente contundente.
1: Ignacio Jarillo, gracias.
0: Gracias a vosotros.
1: Y toda la tarde, pues eso, aquí pendientes, porque por fin está donde también van sucediendo las cosas, y si hay algún pronunciamiento más o alguna comunicación más desde Ceuta,
0: lo contaremos.
1: Pues, lo contaremos. Gracias.
0: Gracias, adiós, Susana. Buenas
1: Susana,
0: tardes.
1: Susana, mira, tú que eres la que pones el acento los jueves, ¿verdad?, a un montón de asuntos que nos llaman y que nos interpelan, pero me voy a adelantar yo con uno, ¿no?, que es este de la protección a las niñas. Escuchando en el informativo, aparte de esta brecha del recuento de personas, se pone el foco en el peligro que están corriendo los niños y también las niñas, porque entrarían en ese perfil de posibilidad de que puedan cogerlas de ahí, que puedan, bueno, ya te puedes imaginar, cualquier tipo de final a esa historia no acaba bien, y eso entre medias de posibilidad de sufrir agresiones, etcétera. Estamos hablando de las niñas. ¿A ti qué es lo que más te preocupa de esta fotografía que seguimos relatando?
2: Los menores, porque hace 72 horas que tengo grabadas las imágenes que una compañera de Antena 3 nos trasladó en Espejo Público, de críos de 9 y 10 años, que son más pequeños que mi hijo. Tengo un hijo de 11. Y cuando yo los veía solo deambulando allí por las calles, por un polígono en Ceuta, esos niños son carne de cañón. Las niñas aún más, pero los niños también. Estamos hablando de críos muy pequeñitos, sin ningún familiar, que por nada más que por comer están expuestos a una situación brutal. Ese es el eslabón más débil de la cara de la migración, y en este caso del movimiento que hemos sufrido, la invasión que hemos sufrido en Ceuta. Esos críos los tengo grabados a fuego y no quiero ni imaginar cómo pueden estar hoy 72 horas después. No estamos hablando ni de adolescentes, estamos hablando de niños muy pequeñitos, que evidentemente son objeto de deseo para las mafias, para la trata de seres humanos, y en este caso críos que no tienen a quién recurrir ni con quién estar. Ahí tenemos una responsabilidad por humanidad colectiva de todos, ¿no? Y cuando veo que nos peleamos en el reparto, en la atención, digo, nos metemos la mano en el pecho y pensamos que pueden ser nuestros niños. ¿Cómo dónde estarán esos padres? ¿Serán parte de esas 141 víctimas? ¿No tendrían padres y vendrían, ni madres y vendrían en esa avalancha de inmigrantes? Es decir, ¿en qué situación están esos críos, ¿no? A mí eso sí me quita el sueño, Isabel.
1: Sabes, también se lo quita a Mercedes Alconada, ¿eh? Porque al mismo tiempo que estamos advirtiendo de esto, también está esa necesidad de adoptar soluciones estructurales para prevenir nuevas tragedias en esa zona de la frontera sur. Mercedes, que es

0: portavoz de CEAR Andalucía, que es la Comisión Española de Ayuda al Refugiado. Mercedes, buenas tardes.
1: Hola, buenas tardes.
0: Entre tanto, que estamos hablando, ¿verdad?, la brecha que existe entre el recuento que están haciendo los vecinos de Ceuta y el recuento oficial de personas, a vosotros lo que más os preocupa y también ponéis el foco es en los menores. En este momento, ¿qué información tenéis vosotros y cómo estáis gestionando esto?
1: Bueno, como decía, yo soy responsable del servicio jurídico en Andalucía Occidental. No tengo presencia directa, tengo otros compañeros que están en Ceuta y, bueno, la información es la misma que podéis ver en todos los medios. Lo que tenemos es que se está tratando por todos los mecanismos existentes de identificar y proteger a los menores sin referentes familiares que pudiera haber ahora mismo en la ciudad autónoma. Lo que pasa es que es cierto que las cifras todavía tienen margen para cambiar.
0: ¿Cuál es el procedimiento que siguen en el caso de los menores?
1: Bueno, en principio no puedo decirte con total certeza qué procedimiento se está utilizando para identificar, pero entendiendo que los mecanismos que se usan son los que ya están previstos en la legislación de extranjería en cuanto a la protección de menores de edad de forma inmediata en los casos en los que haya evidencia física de minoría, que no sea necesario acudir a documentación, o en su caso acudiendo a procedimientos de determinación de la edad si no hubiera una claridad evidente en la apreciación de la minoría. Para eso, por supuesto, pues están los servicios de protección de menores, la Fiscalía y las fuerzas y cuerpos de seguridad del Estado que están en estas tareas de identificación, registro y protección.
0: Al mismo tiempo que están los vecinos también trabajando en ello, ¿esto dificulta, les hace contraste con la información que tienen? ¿Están hablando con los vecinos también o solamente están recibiendo la información?
1: Claro, entendamos que en cualquier caso, conforme a la legislación española interna y los convenios internacionales que tenemos suscritos en materia de protección de menores, aunque sean principalmente las autoridades, como decíamos, Fuerza y Cuerpo de Seguridad del Estado, Fiscalía, Servicios de Protección, los principales operadores encargados de la protección, cualquier ciudadano tiene la responsabilidad de dar a conocer a las autoridades la existencia de un posible menor sin referentes familiares, y entiendo que dentro del marco de esta obligación que cualquier ciudadano tenemos, que están dando parte a las autoridades para que puedan ser debidamente protegidas.
0: Entre las soluciones que plantea CEAR está el de no mantener la respuesta concentrada en Ceuta. Esto me lo puede explicar un poco mejor. ¿Cuál es la insistencia en la que están desde CEAR en este sentido?
1: Bueno, tenemos un instrumento normativo que se aprobó en materia de menores y contingencias migratorias excepcionales que facilita la posibilidad de que en los casos de que un territorio concreto se vea en una situación de no poder dar cobertura adecuada a las necesidades de protección de estos menores, pueda compartir con otros territorios del Estado español esa responsabilidad. Esto no es nuevo, ya ha habido prácticas previas, como ha sucedido con los menores solicitantes de protección internacional en Canarias, los cuales pues han sido recibidos por distintas comunidades autónomas en plazas adecuadas para la protección de sus necesidades. Quiere decir que estas herramientas legales existen y experiencia previa también.
0: ¿Y sería inteligente el plantear el traslado de estas personas a la península para no mantener, insisto, esa respuesta concentrada únicamente en Ceuta?
1: Claro, en principio lo más interesante es lo más adecuado y lo más conveniente, teniendo en cuenta, como hablaba antes, de los compromisos internacionales y la normativa vigente en materia de protección de menores en nuestro país, es dar la respuesta adecuada, más adecuada al principio del interés superior del menor y a las necesidades de protección y desarrollo integral que tienen estos menores. Si un territorio concreto no tiene actualmente esa capacidad, pues por principio de solidaridad entiendo que es razonable que otros territorios puedan apoyar en este sentido acudiendo a los mecanismos que ya existen.
0: Mercedes Alconada, portavoz CEAR Andalucía, gracias por atender a la llamada de Onda Cero a esta hora de la tarde.
1: Nada, vosotras por contar con nosotras.
0: Gracias. Así estamos llegando a las 3 y 23 minutos, hora menos en Canarias. Ahora sí, Susana, todos nos vamos a... Sí, dime.
2: Allí en Ceuta hay 29 plazas y hay cerca de 1.000 niños.
0: Sí, bueno,
2: a los que van a tener que atender, es que es imposible.
0: Más de un 370%.

0: Que hacen, bueno, pues hasta donde les llega la mano, lo que pueden por hacer recuento, por proteger a esos niños de los que estamos hablando y por muchas cosas más que me vas a contar, ¿verdad?
1: Pues sí, pues mira, he llegado en torno a las 10 de la mañana aquí a Ceuta y lo primero que me he ido ha sido al Tarajal, ¿no? A ese paso fronterizo para testear que evidentemente pues la imagen no tiene nada que ver pues con esa estampa que teníamos desde hace una semana, ¿no? Esas imágenes aterradoras de miles y miles de personas cruzando esa frontera. A primera hora de la mañana pues una imagen muy tranquila. Es un poco la tónica general que tenemos ahora mismo en la ciudad, pero Isabel, es muy curioso porque es una estampa de contrastes, ¿no? Uh-huh. Nos encontramos una ciudad que poco a poco va volviendo a la normalidad, vemos pues cómo los servicios se van restableciendo, cómo los taxis pues vuelven a funcionar, abren los comercios, de hecho Ceuta, que estaba viviendo a lo largo de esta semana su feria, porque ayer 5 de agosto pues fue Nuestra Señora de África, patrona y alcaldesa perpetua de esta ciudad, pues había cancelado la feria, ¿no? Por esta situación un poco excepcional, y sin embargo pues ayer pues sí tuvieron la oportunidad los vecinos de poder venerar a la Virgen porque salió en procesión. Es decir, vamos viendo cómo poco a poco la ciudad va volviendo a una normalidad. Pero ojo, porque digo con contrastes, y los vecinos además nos trasladan que es como una situación de calma tensa, porque al menos es así en el centro de la ciudad. Porque si luego nos vamos a toda la periferia, a todos los barrios que están en zonas más alejadas del centro histórico, esas naves del Tarajal, ese polígono industrial que se encuentra pues muy cerquita precisamente de esa playa del Tarajal, nos encontramos que ahí todavía hay personas que están pernoctando, hay personas que se encuentran allí viviendo, deambulan por las calles. Y te puedo decir, Isabel, una estampa que a mí cuando menos me ha llamado la atención, comentaba Susana hace unos instantes, la situación de los menores, de los niños. Yo iba de camino hacia la redacción de Onda Cero Ceuta para poder trabajar allí, que me han acogido para poder preparar todos estos contenidos, y he pasado por delante de la comisaría de la Policía Nacional. Me he encontrado una cola enorme de menores, menores que no sabíamos muy bien qué es lo que estaban esperando, con la misma incertidumbre que nosotros. Y hemos tenido la oportunidad, me he acercado, he visto a una chica, a Luzma, y me he acercado a hablar con ella. Es una chica que es como una voluntaria, es una ciudadana ceutí, y lo único que quería era ayudar a estos pobres niños, que además, Isabel, a mí lo que me preocupaba era que se acercaban a mí, y claro, sin saber español, me hacían como el símbolo, me hacían un gesto como con la mano para pedirme agua. Bueno, pues es un poco la situación en la que se encuentran, así que si te parece vamos a escuchar lo que nos decía esta chica, lo que nos decía Luzma.
2: La situación es que todavía no tenemos ninguna información, solamente los niños de 10 años para abajo lo están registrando para llevarlo a algún centro de unos colegios o ponerlo ahí de mientras, todavía no tengo ninguna información. Y los niños de 15, 17 le están echando para el Tarajal hasta que se estabilice, y todavía no. Sí, solamente soy voluntaria para ayudarle a la ciudad, para ayudarle y para organizar esto y a ver qué hace con ellos.
0: Luzma, ¿no? Representa un poco esa zozobra, ¿no?, que tienen muchos de los vecinos que se acercan y que quieren ayudar, ¿no?, echar una mano.
1: Sí, de hecho, es lo que os digo, que la imagen también es un poco de contrastes, porque por lo que he podido yo testear con los vecinos, ¿no?, hace unas semanas, pues evidentemente nos comentaban que la sensación que tenían era pues de que era una invasión, ¿no?, y que sentían mucho miedo, que sentían mucha inseguridad, pero poco a poco hemos ido viendo cómo esos sentimientos son agridulces, porque se han tornado, ¿no?, han pasado de alegría y un poquito más de tranquilidad, como decimos, poco a poco, pero sobre todo se han transformado en pena por la situación de estas personas que vemos que deambulan por las calles sin un rumbo fijo y que llevan una semana en la calle sin un lugar donde poder hacer sus necesidades, sin comer y pues como decimos, con esa incertidumbre y sin los datos de qué es lo que va a poder pasar con ellas.
0: Cuando cuentas, Vicente, que claro que la instantánea ha cambiado una semana después, que se respira un poco más de normalidad, entendiendo la situación excepcional en la que están, te pregunto también por lo que es la seguridad o la sensación de seguridad que tú también has experimentado allí por todos los barrios y las zonas en las que te has podido mover.
1: Mira, yo puedo decirte, antes de trasladarme aquí, como te contaba al principio, esta mañana hablé con diferentes compañeros de medios de comunicación que llevaban aquí in situ pues desde hace una semana, y sí que me comentaban que la situación estaba bastante tensa. Yo la situación que me he podido encontrar de inseguridad, pues es lo que te digo, es un día prácticamente normal en Ceuta, como están los comercios pues funcionando, los bares, los restaurantes. De hecho, me lo comentaba con una persona a través de WhatsApp, ¿no?, que en el rato en el que he estado comiendo, como aquí esta semana.

0: estaba prevista la feria, pues vemos como además los comercios estaban decorados pues con lunares, con farolillos, sevillanas de fondo sonando. Es decir, que es una instantánea muy cercana a la normalidad, pero ojo, sobre todo en el centro. Ya si nos vamos a los barrios marginales y de la periferia, sí que podemos ver todavía pues todas esas personas que siguen deambulando por las calles.
1: Y que ahí es donde está la dificultad de la seguridad que también apuntabas. Vicente Martínez, enviado especial de Onda Cero a Ceuta. Gracias. Buena tarde. Sé que van a pasar cosas, que tú estás pendiente de lo que hay ahí. Hay además una comparecencia, si no me equivoco, que...
0: Sí, estamos esperando. Estaba reunida en la delegación del Gobierno de la Ciudad Autónoma de Ceuta la Secretaría de Estado de Migraciones, Pilar Cancela. Estamos pendientes de que en apenas un par de minutos pues atienda a los medios para dar cuenta de todo el seguimiento, todo el dispositivo de atención de esa ayuda humanitaria en la ciudad y también un poco como antesala también de la visita de la ministra de Juventud que tendrá lugar, de Juventud e Infancia, que tendrá lugar mañana, para ver un poco qué es lo que va a pasar con esos menores, qué es lo que preocupa.
1: Venga, pues ahí te dejamos y pides paso con lo que necesites y si nos llegamos ya al boletín, pues ahí nos enteramos. Un abrazo, Vicente.
0: Un abrazo fuerte.
1: Susana.
2: Sí, sí, cuando escuchaba a Vicente seguía pensando en esos críos. Tú fíjate que se acercaban a él pidiéndole agua.
1: Agua, agua.
2: A cualquiera se les acerca pidiéndole agua, pidiéndole de comer, e incluso si le dieran la mano se los llevaría. A mí me parece el rostro más terrible de esta crisis.
1: De la vulnerabilidad a la que están expuestos, desde luego, porque que no dejan de ser, como decías tú, no sabemos unos cómo vienen, de qué vienen, si sus padres están dentro de ese número de pérdidas humanas, si no, es muy complicado, ese nunca jamás que se ha construido ahí en Ceuta es complicado. Pero bueno.
2: Y nos parece impensable que niños de 10 y 11 años, y lo decía Vicente, estén solos, pero es así, están allí y están solos y son carne de cañón, insisto. Tendríamos todos que meternos la mano en el pecho y pensar que esos críos con 10, 11 años, ¿cuál es nuestra responsabilidad hacia ellos?
1: Venga, enseguida hacemos una pausa y enseguida seguimos Susana y yo poniéndole el acento a las cosas aquí en Por Fin. Y por qué no, vamos a hablar de vacaciones y a ver si es que te levantan las vacaciones, Susana. No sé yo,
2: sí,
1: ¿eh?
2: Sí, parece que van a habilitar.
1: ¿Qué vacaciones?
2: Parece que van a habilitar Congreso y Senado en los próximos días en agosto para distintas comisiones.
1: Ahora hablamos de esto. Son las 3 y 31 minutos, hora menos en Canarias. 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
9: ¿Y de vacaciones o de verano? Susana Díaz no es lo mismo, ¿eh? ¿De vacaciones o de verano?
10: No es lo mismo, ¿verdad? Lo que te decía, parece que van a habilitar el mes de agosto, al menos en el Senado, parece ser en las próximas fechas para distintas comparecencias de algunos ministerios, sí.
9: ¿A ti qué te parece esto? Porque claro, no hemos normal, visto la...
10: Es habitual. Cuando hay una situación extraordinaria, una tragedia, una catástrofe de este tipo, tanto el Congreso como el Senado se suele habilitar. Sí, me parecerá normal. Si sucede, hay precedentes. De hecho, es el mes que todo el mundo contempla que en cualquier momento tienes que acudir, claro.
9: Bueno, pues a ver qué pasa, ¿eh? Tú no hagas pellas, a ti no te tocaría.
10: No, no.
9: No, tendrías que estar ahí, vamos, tendrías que estar. Bueno.
10: En estas cosas no se pueden hacer pellas porque creo que hay una responsabilidad colectiva e institucional. La situación es complicada. Yo entiendo al presidente de Ceuta, ¿eh? Cuando le escuchaba sus declaraciones, entiendo que es lo que tiene que plantear, sabe, y yo lo sé en primera persona porque tengo muchos amigos con los que estoy en contacto estos días y sé lo que están pasando allí, sé lo que está pasando el delegado del gobierno, es decir, la situación es complicada aún en distintos barrios. También hay que mantener el equilibrio con el vecino, con Marruecos, porque con él tenemos que entendernos, queramos o no queramos, en materia de migración, de control de frontera en la trata de seres humanos, lucha contra el narcotráfico y lucha contra el yihadismo. Es decir, es una situación complicada donde cada institución tiene que mantener su posición y en este caso el gobierno de España, el equilibrio con el que es nuestro aliado necesario y el presidente de Ceuta, evidentemente, exigir lo que es de derecho, que la frontera de Ceuta no es solo la frontera de España, es también la frontera de Europa, y Europa se tiene que implicar más de lo que está haciendo en su frontera sur.
9: Bueno, lo iremos viendo.

0: No, no, a ver qué es lo que pasa ahí, Susana. Decíamos verano o vacaciones, que no es lo mismo, pero hay gente, hay personas, porfineros, porfineras y un montón de oyentes aquí de Onda Cero que están en las dos a la vez, que están pasando el verano, que tienen vacaciones, pero realmente tienen que hacer una especie como de acto de restricción de esas vacaciones, pues porque están opositando. Ay, ¿que te suena a ti esto de la oposición? Bueno, más le suena a Marta Hornillos. Hola, ¿qué tal, Marta? ¿Cómo estás? Hola, Marta. Hola, Marta. Bueno, pues está cambiando de tema. Bueno, ahora hablamos con ella. Bueno, Marta Hornillos, que ya está opositando, ¿eh? Queríamos hablar de las oposiciones porque es que, claro, que es gente que le echa muchas horas, pero ahora con todo el verano, el calor, ¿no? Hay planes fuera, hay planes más fuera que dentro de casa, ¿no? Entonces, Marta, buenas tardes. Hola, Marta. Nada, que no.
1: En pleno estudio. A Marta la hemos cogido en pleno estudio. No ha hecho el kick.
2: Hola, buenas tardes.
0: Ahí va Marta, ahí está, digo, le está poniendo el codo a donde hay que hablar, y todo por...
2: ¿Hola?
0: Hola, Marta, ¿estás ahí? Hola. Hola, Marta, ¿qué tal?
2: Sí, ¿me oís?
0: Sí, yo te oigo perfectamente. ¿Y tú a nosotras?
2: Hola.
0: Hola.
2: ¿Me oyes?
0: Pues nada, estamos haciendo aquí una...
2: Hola.
0: Hola, hola, Marta. A ver, contéstame algo. Hola, ¿cómo estás?
2: Sí, sí, os oigo.
0: Ah, no. Bueno, que nos estabas escuchando hablar del verano y de las vacaciones. ¿Tú estás de verano? ¿Estás de vacaciones? Pues no, ni de vacaciones ni de verano. Bueno, Marta, vamos a intentar conectar con ella, eso es, y seguimos hablando. Pero bueno, nos queríamos poner en esta tesitura, la de los opositores, ¿no? Que tienen que echarle muchísimas horas de estudio. Y Susana, agosto es un mes para no despistarse, ¿eh? Porque es muy fácil caer.
1: Exacto, es el mes trampa. El calor, los amigos que suelen salir a tomar caña, vamos ahí un día a la playa, a la piscina, y es el mes tentación.
0: ¿Verdad?
1: Que el opositor tiene que cuidarse mucho y alejarse de las tentaciones, y no es fácil, ¿eh? Eso a tantos grados como estamos este año es terrible.
0: ¿Pero cómo lo harán? Yo tenía esta cosa que preguntarle a Marta Hornillos, porque ella está opositando para el MIR, pero bueno, hay un montón de porfineros y porfineras opositando seguro, en el 620-621-991, 620-621-991, nos lo podéis contar. Y lo que sí dicen los preparadores, ¿no? Que con ellos sí hemos podido hablar desde aquí, desde por fin, dicen que es verdad que está esta parte de sacrificio, pero que también las personas que están opositando tienen que darse ahí un poco de espacio, ¿no? Porque si no, también las altas temperaturas y todo esto lo empeora. O sea, que hay que levantar un poco el pie del acelerador, ¿no? Que ya llevan todo el año preparándose y estudiando. ¿Algún truco tenías, Susana? ¿A ti te suena algún truco que tú tuvieras cuando te ha tocado algún verano de estos intensos que tuvieras que hacer o prepararte algo muy fuerte para septiembre o para la primera parte, el último trimestre del año?
1: Yo era buena estudiante y afortunadamente en verano descansaba, pero cuando he tenido que hacerlo el truco era muy, muy temprano. Pero cuando digo muy temprano es a base de café, levantarte antes del amanecer,
0: ay, ay,
1: y ponerte a meter codo a la hora que todo el mundo sigue durmiendo, incluso algunos se acaban de acostar, ¿no? Era la única manera de aislarte de la tentación, que es la tentación del veraneo. Y ahí eso, las 5 de la mañana, termo de café, y en caso de que hiciera falta aire acondicionado, ya meter codo. Después se alegrarán de haberlo hecho. A los que nos estén escuchando, porque estén en el KitKat comiendo en estos instantes, dentro de un tiempo se alegrarán del esfuerzo.
0: Me lo llevo igual, ¿eh? A las personas que están haciendo prácticas y es su primer verano, que están invirtiendo en su formación, o incluso, mira, madres y padres e incluso hijos que están viviendo con sus padres o que son cuidadores, cuidadoras, y que están sacando además adelante una oposición. ¿Eso tiene un mérito? Eso
1: brutal.
0: Tiene un mérito... De verdad, ¿eh?
1: Brutal. La cultura del esfuerzo que algunos dicen que si existe o no existe, que lo ven en nuestros jóvenes en nuestro país. Que viene una generación, además, muy comprometida y una generación que es de orgullo. Debemos sentirnos orgullosos de ellos. Son gente solidaria, son gente implicada y, como tú dices, hacen un esfuerzo adicional, además de pensar en su futuro, en el mantener el presente de la gente a la que quieren, ¿no? Son gente que hay que alabar.
0: A ver si
1: aquí
0: le podemos...
1: tenemos unos pedazos también de becarios en nuestro programa.
0: Sí, es verdad que
1: también tú... por ello, ¿eh?
0: Vivan los practicarios de por fin.

0: Y todas las becas en Onda Cero, de verdad, ¿eh? De verdad que sí, porque el verano aquí de verdad que es muy divertido y se aprende muchísimo, ya te lo digo yo.
1: A mí no rejuvenece.
0: Pues, ¿verdad? Llegamos mejor a septiembre que como nos vimos en junio, ¿verdad?
1: Totalmente. Eso se contagia, lo bueno se contagia. Y la juventud también.
0: A ver si le podemos dar suerte a Marta, yo ya solamente por darle suerte a Marta Hornillos. Marta, hola, ¿me escuchas?
2: Hola, sí. Hoy, ¿me
0: escucháis? Sí, que estás opositando, ¿verdad? Que cómo lo haces, que cómo lo estás llevando este verano.
2: Pues bueno, se lleva como se puede.
0: Ay, claro.
2: Está siendo complicado, la verdad.
0: Bueno, pero ¿cómo te organizas? Que nos has estado escuchando un poco, pues eso, ¿no? Que hay preparadores que os aconsejan, ¿no? Que aflojéis un poco, que no hay que despistarse de las rutinas. Bueno, cuéntanos tu rutina.
2: Bueno, o sea, yo intento justo como estructurarme en mi rutina y no pensarlo mucho. Y yo le dedico unas 10, 12 horas diarias a estudiar y la verdad que me encierro en mi casa con el aire donde no veo a nadie.
0: ¿10, 12 horas, eh?
2: Y
0: 10, 12 horas sí. Al día, con incluso con ola de calor y todo esto que estamos ahora mismo.
2: Sí, sí, sí. Es que al final es lo que tiene la preparación del MIR. Y no hay manera, o sea, no es momento para descansar tampoco. Es como ya descansaré después.
0: Como que se te borra, ¿no? O sea, no se entiende como verano o vacación o nada de eso, ¿no? Es como, es en lo que estoy y ya está, no existe nada más alrededor.
2: No, porque como me pongo a pensar que en realidad es verano, entonces ya me desconecto y me voy de vacaciones, vaya.
1: Es el mes trampa,
0: agosto. ¿Verdad? ¿Y qué haces cuando te entra una de estas que dices, ay, es que no, es que hoy de verdad que es que no puedo, hoy es que me puede? ¿Cómo que te dices o qué haces para, bueno, espabilar y ponerte otra vez con la oposición? ¿Cómo haces eso?
2: Pues a mí me ayuda mucho ir a la biblioteca, que es verdad que ahora la mayoría están cerradas, pero vas ahí y ves a la gente que la mayoría estamos opositando. Y como bueno, te ayuda un poco a centrarte y decir, venga, estoy al menos en compañía.
0: Hay poca chancla, ¿eh? No hay, ¿verdad? No huele a crema solar,
2: no.
0: Entonces vale, es como evitar.
2: No, pero bueno,
0: anular
2: sí se nota
0: un poco
2: que, o sea, ese descansito te lo puedes ir a la piscina y eso de normal no se hace también.
0: Bueno, pues yo te mando muchísima suerte, mucho ánimo desde aquí, Susana también,
1: sí.
0: Y a todos los que estáis en...
1: Ya verás que puede.
0: ¿Verdad que sí? Venga, que...
1: Sí, lo va a conseguir, vamos todos
2: muchísimas
1: con ella.
2: Gracias.
0: El año que viene ya verás cómo nos cuentas que ya está todo, que ya estás empezando y que todo ha salido muy bien. Marta Hornillos, opositando en pleno verano.
2: Gracias.
0: Con todos estos calores. Un abrazo enorme para ti. Ahí
2: muchas
0: está.
2: Gracias.
0: Ahí está. Bueno, pues es verdad que es complicado, pero mucho, mucho ánimo.
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0: De hecho, ya está cambiando, todo Susana cambiar, Díaz. Por eso todos los jueves tú le pones el acento a algo que o está cambiando o lo va a hacer, ¿eh? Posiblemente muy pronto.
1: Y además, Isabel, si yo te pregunto, ¿tus vacaciones han cambiado de cuando eras chica ahora?
0: Bueno, en los últimos 20 años no, eso es vacaciones por la radio para mí. Pero antes de eso sí, muchísimo, ¿no?
1: ¿Verdad?
0: Yo creo que no sé, o a lo mejor no tenías la sensación de que todo estaba tan sobreplanificado, ¿no? Era un poco más, bueno,
1: yo recuerdo cuando era pequeña, la gente normalmente cogía el mes, el que fuera, julio, agosto, septiembre. Las vacaciones eran diferentes, más de pueblo a lo mejor, más de interior en muchos casos, no había tanto turismo masificado, pero teníamos una conciencia del tiempo distinta. Y esta semana hemos conocido un estudio que dice cuánto tiempo necesitamos para desconectar de verdad y a partir de qué día nuestro cuerpo se libera del estrés, dormimos mejor y ya tenemos esa sensación de verdad de vacaciones, ¿no? Bueno, pues estudio europeo de recursos humanos dice que los españoles nos cuesta bastante más desconectar que a otros.
0: ¿Cuánto es bastante?
1: Por ejemplo, imagínate, en Reino Unido tardan 9 días, con 9 días tienen una sensación de desconectar. En Francia 13, Alemania 15, nosotros necesitamos 27 y hasta el 8 nuestro cuerpo no empieza a notar que está de vacaciones hasta el octavo día. Es decir, los primeros 8 días es
0: no vale
1: tomar
0: empanada.
1: Cuerpo.
0: Vale
1: tomar
0: empanada.
1: Cuerpo. Y hasta el noveno no empezaremos a dormir, a descansar y a tener la sensación de verdad de estar de vacaciones. ¿Y eso por qué? Bueno, pues entre otras cosas es por nuestra gestión de los tiempos en el mercado laboral en invierno, nuestras jornadas partidas, nuestras jornadas más largas. Es decir, tenemos que mejorar bastante lo que es la gestión de los recursos humanos y el tema emocional para no necesitar tantos días en comparación con nuestros vecinos, socios y amigos europeos, ¿no?
0: Claro, ¿qué dice ese estudio? Porque hablará, entiendo, de que si hay un aumento de la productividad o se concentra esa productividad en menos horas de trabajo, pero que luego está, ¿no?, pues esas presiones también que tienen distintos sectores, ¿no? Por ejemplo, los que trabajan por objetivos, que esos lo manejan muy bien y tal. Entonces, al final esto en algún momento tendrá que llegar a algún punto de plantearse, pues si los españoles tardan 8 días en, ¿no?, en que su cuerpo entienda que...
1: Te veo venir, Isabel,
0: Es que voy ahí. Entonces, ¿qué tendríamos que tener entre las vacaciones correspondientes? Más 8 días, y así sumando, ¿no? Los alemanes más 15. Si estás embarazada, entonces más 15, más 8, más... ¿no? O como por doble.
1: Bueno, yo creo que deberíamos reflexionar mejor de cómo gestionamos nuestro bienestar durante todo el año, ¿no? Y de cómo tenemos que gestionar nuestro tiempo y cómo mejorar la productividad, que es la asignatura pendiente en nuestro mercado laboral. Porque si te pones a sumar, no he encontrado ningún país que tenga 48 días de vacaciones.
0: Oh, 57,
1: lo máximo que he encontrado han sido países que, si tú juntas las vacaciones formalmente consideradas con los días festivos nacionales, cosas similares, incluso algunos religiosos, pues te encuentras Kuwait, creo que están 45.
0: Oye, Cuba,
1: San Marino, cosas así, sí. Pero nos coge lejos, Isabel, nos coge lejos.
0: Cachis en la base y la empatía.
1: Hay gente que está peor que nosotros, ¿eh? Si nos vamos a Estados Unidos, depende de la empresa, del convenio, o depende incluso del Estado, porque no tienen esa regulación de nuestro tiempo vacacional. Es decir, que dentro de lo que cabe hay gente que está peor.
0: Bueno, pero de alguna forma esto tendrá que, como dices tú, va a camino de algún cambio. No sabemos para dónde, no sabemos hacia qué. Si para que, bueno, no, pues no haya tanto, como es, imprescindible, sino que, caray, que todas esas organizaciones, que sobre todo las que dices tú que son más estrictas y tal, se den cuenta de que ese peso, o sea, no vale de nada. O sea, habrá gente que se sorprenda que en sus equipos vuelve gente de vacaciones y no ha descansado o no se ha recuperado. No nos podemos sorprender de esto, ¿no?
1: O gestionamos bien, el ritmo laboral de nuestros trabajadores, el tema emocional, y al final eso es más beneficioso para las empresas, para todo el mercado laboral y evidentemente para las personas, ¿no? Creo que es nuestra asignatura y hay que hacerlo. Y además, una cosa que me ha sorprendido, Isabel, yo siempre creía que el tema digital, el desconectarte de las redes sociales, el no entrar en las redes durante unos días, eso te aliviaba mucho más el estrés y te ayudaba a desconectar más rápido. No. Eso es lo que menos notamos. Lo que más notamos es liberarnos de la carga del trabajo. Es decir, ¿quién de nosotros los primeros días que te vas de vacaciones no sigues contestando email, contestando a WhatsApp, incluso llamadas? En eso seguimos fallando y alargamos esos 8 días que necesitamos para tener conciencia de que estamos de vacaciones.
0: Qué bueno. 8 días, ¿eh? Los españoles tardamos 8 días. ¿Y por qué los alemanes? ¿15?
1: Pero, no, al revés.
0: Al revés.
1: Nosotros en el cómputo global necesitamos 27, porque 8 hemos perdido.
0: Vale, solo
1: en cambio,
0: que
1: los alemanes con 15 ya están recuperaditos.
0: Vale,
1: los franceses se recuperan en 13 y los británicos se recuperan en 9. Es decir, si necesitamos más días, algo mal estaremos haciendo, algo habrá que cambiar.
0: Necesitamos un mes. Los españoles necesitamos un mes más de vacaciones. Pues, ¿sabes qué? ¿Sabes que nos comimos una estación? No recuerdo muy bien en qué siglo nos comimos una estación, pero existía el estío, ¿sabes?
1: O sea, sí.
0: Primavera, verano, otoño, invierno. Entre medias de una de esas estaba el estío. Calorcete, ¿eh? O sea, que lo mismo hay que recuperar, o eso, o que el año tenga 25 meses, que los días tengan... No, vamos a dejarlo, ¿no?
1: O sea, no, gestionemos mejor los recursos humanos, cuidemos más el tema emocional y la cultura del trabajo, seremos más productivos y llegaremos más descansados a las vacaciones.
0: Efectivamente, y que encontremos la fórmula, ¿qué tanta fórmula de la eterna juventud? Y que la fórmula del descanso de verdad, del descanso de calidad, o sea, de caer...

0: de golpe y que al día siguiente te levantes y que es que todo, vamos, te suenen bien los pajaritos, aunque ni los oigas, da igual, que todo, ¿verdad? Que todo encaje. Bueno, vamos a ver si lo conseguimos, Susana. Ese acento está muy bien puesto, ¿eh? Está pero que muy bien puesto, muy bien puesto. Son casi las menos 5, las 4, ¿eh? Hora menos en Canarias. Un momento y enseguida llegan tus favoritos, ¿eh? Enseguida están por aquí los practicarios.
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0: ¿Qué cómo? ¿Qué cómo? Muy fácil. Julio Gil y Mercedes Aijón. Buenas tardes.
7: Buenas tardes.
0: ¿Cómo te las maravillarías tú de aquí a las 7 de la tarde para que los oyentes de Onda Cero estén, bueno, pues eso, a refugio, fresquitos, bueno, donde está cayendo tormenta y esto también, también van a tener su momento y que, bueno, que podamos hacer un por fin como está mandado.
8: Sí, pero vamos a empezar un poquito, porque seguro que a los oyentes les interesa mucho cómo pasan, cómo son los veranos reales de la familia real, ¿no? Con Cristina Barreiro, que nos lo va a contar.
0: Ah, pero tú crees, ¿y tu verano está siendo real, Mercedes?
8: Yo creo que sí, no más real que aquí en la radio.
7: Está siendo realmente un verano.
0: Toma nota, Susana, ¿eh? Dice que sí.
9: No es terrenal.
7: Pero en Por Fin, sobre todo, somos naturaleza.
0: Es verdad que es jueves.
7: ¿Y con quién es mejor que ser naturaleza que con Odil Rodríguez de la Fuente?
0: Qué bueno, qué bueno. ¿Qué va a hacer Odil? ¿Qué ha dicho de agosto?
7: Nos va a hablar sobre, de cara al eclipse, sobre el trato con los animales, el comportamiento, pero no te desvelo todavía nada.
8: Va a
7: afectar
8: el eclipse, ¿no?
0: Muy bien, muy bien.
8: Y vamos a tener el nuevo decálogo del verano otra vez.
0: Hoy se expide el decálogo del verano inútil. ¿De quién?
8: De Dalí.
0: Ah, de Salvador Dalí.
7: De Salvador Dalí.
0: Bueno, pues
7: un personaje.
0: Muy surrealista os va a quedar esto, ¿eh? Os va a quedar muy bien.
8: Como él.
0: Sí.
7: Además es que celebramos los 50 años de Cecilia, de la cantante.
0: Ahí va, claro. Cecilia, Susana, ¿eh?
9: Ah, anda.
0: Oye.
9: Bueno, pero yo era muy pequeñita, ¿eh?
0: No
9: era
0: ni, bueno.
8: Nosotros ni existíamos, o sea que...
9: Bueno, no hace falta que lo recordéis.
7: Pero las canciones se quedan.
0: A ver, ¿cómo es una de esas?
9: Pero lo vuestro de Violetas. Se cura con el tiempo, ¿eh?
0: Mira el ramito de violetas, dice Julio.
7: Encanta,
0: agárrate,
8: sí,
0: con
8: ama,
0: Julio.
8: Es la que iba a decir yo, o sea que...
0: Y la...
8: Me la ha quitado.
0: Es un viejo joven, acabamos de descubrir.
7: Es un viejo
0: joven,
7: sí, sí.
0: Una vez
7: me llamaron otra cosa, que no se puede decir en
0: no
7: radio.
0: Que no se puede decir, ya. Oye, mi querida España, esta España mía. Ese, bueno, ahí está. A ver, que se la sabe, ¿eh?
10: Era el mismo demonio.
8: Pero se la sabe por la de Manzanita.
7: Hombre, me la sé por Cecilia, que es la original.
0: 50 años de Cecilia. Entonces, va a estar el biógrafo de...
7: Va a estar el biógrafo, sí. José.
0: Oye,
7: Madrid.
0: Bien,
8: y nos vamos a remojar también, un poquito, con el cuaderno a remojo.
0: A que luego os vais, ¿no?
7: Sí, ahora nos vamos a la piscina, ya sabes,
8: claro.
7: A la piscina de olas.
0: Susana, es que no sabes, ¿eh? Bueno. Cuando yo hice mis primeras prácticas aquí en Onda Cero, que veníamos ahí en el autobusito, tal cual, 8:15 de la mañana había que estar aquí, y ellos se van a una instalación que ha hecho este año ahí a Tres Media, una instalación de simulación de olas de surf.
7: Sí.
0: ¿Eh? ¿Y sabes lo que hacen? Se llevan los guiones, y luego vuelven y me vienen con la vaina de que es un cuaderno a remojo y no sé cuantitos. Pero a lo que se van, sabes a lo que se van, ¿no?
9: Pero me parece genial esa gestión de los recursos humanos. Yo estaba reivindicando.
7: Pero es un secreto, que no se enteren el resto de becarios, que lo tenemos.
8: Si no, no vendríamos a trabajar en verano, si no fuese por eso.
7: Pero sí, llegamos a todo, ¿eh?
0: Y a las 7, ¿cómo nos vamos a llegar? A ver.
7: Pues a las 7 tenemos al Chico Sin Miedo.
0: Es verdad.
8: Claro, Álvaro nos va a contar un poquito qué pasa con las tormentas, la gente que le tiene miedo a las tormentas y demás.
0: Oye, ¿y Mario?
7: Claro, Mario Viciosa, que no se nos puede olvidar.
8: Retro.
7: Encima nos trae una cosa muy divertida relacionada con videojuegos. Que
0: vale.
7: Nos contará ahí.
0: Vale, y algo que nos podamos poner, no sé, algo que podamos...
8: Pues nos podríamos pintar las rodillas.
0: Pintarnos las rodillas, ¿Vosotros habéis sucumbido a muchas modas de estas de verano? ¿Os habéis hecho trencitas?
7: Sí,
0: ¿os habéis...
7: sí,

0: Sí, yo sí que me he hecho.
1: Yo la trencita esa la quería tener, pero mi madre no me dejó. Así que...
2: La de colores, seguro.
1: No, la de colores no, la de cuero. Una que te hacían ahí en la playa, una de cuero, que se te quería... Dice mi madre que se te quedaba el pelo podrido, que no me la podía hacer.
3: Yo me he hecho hasta pendientes de verano.
2: Susana, ¿tú has sucumbido a alguna de estas? ¿Algún tatuaje de henna? ¿Alguna cosa de estas?
4: No, bueno, ponerme la pulsera en el tobillo, pero lo de la trencita es que con los rizos que yo tengo no es posible.
2: Claro, claro.
4: No es posible la trencita, pero me daba una envidia cuando veía alguna. Mi madre era como de las madres que ella decía, de las que no le molaba.
2: De quita. Susana Díaz, un abrazo muy grande. Gracias por tu acento siempre.
4: Un abrazo,
2: buen fin de semana, ya nos adelantamos. Bueno, vosotros dos, por favor, mirando la hora, que después... vale. No digo nada, lo digo todo. Enseguida las noticias con David Gabás y a la vuelta de las 4, las 3 en Canarias, el verano real, tal y como no lo imaginaste nunca.

0: Son las 4, las 3 en Canarias.
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0: Buenas tardes. ONGs como Save the Children advierten del riesgo que viven las niñas migrantes en Ceuta, muy vulnerables frente a agresiones sexuales, trata y explotación. Medios locales informan de hecho de que se habría presentado ya una denuncia en la ciudad autónoma por una violación sufrida por una niña que llegó durante la entrada masiva de hace una semana. Save the Children reclama que se priorice la protección de las menores para evitar su exposición a situaciones violentas. Clara Collado.
2: Lo más seguro es que los menores que todavía no están bajo el sistema de protección de Ceuta estén viviendo en la calle, escondidos en zonas boscosas y que no tengan acceso a los recursos que necesitan. Y en el caso de las niñas supone un mayor riesgo de agresiones sexuales, trata y explotación. Tanto Save the Children como otras identidades que trabajan sobre el terreno alertan de este escenario y piden que se busque a estas niñas para protegerlas.
3: Por eso es fundamental que se las identifique de manera urgente y activa y que se las derive a espacios donde puedan estar seguras y recibir atención especializada y apoyo psicosocial.
2: Desde la organización también han compartido que valoran que el Ministerio de Igualdad ofrezca su colaboración con Ceuta para intentar mejorar la situación.
0: Entre tanto, Bruselas ha pedido a las instituciones comunitarias que aprueben la llamada directiva de facilitación que permitiría a los Estados miembros sancionar a personas que colaboren con la migración irregular y en la Unión Europea. Lo ha pedido el comisario de Interior en la Comisión de Libertades Civiles e Interior de la Eurocámara, reunida por videoconferencia para tratar la situación en Ceuta. Allí, Magnus Brunner ha asegurado que Bruselas está preparada para reforzar su presencia en la ciudad autónoma.
4: Frontex está presente en Ceuta y está dispuesto a hacer más. Por supuesto, si España lo necesita, siempre estamos dispuestos a colaborar, al igual que otras agencias de la Unión Europea, como nuestra Agencia de Asilo o Europol.
0: Reunión en la que ha participado el presidente ceutí, Juan Jesús Vivas, ha pedido blindar con medios europeos la frontera y expulsar de inmediato a los migrantes que siguen en la ciudad autónoma y que están aún por cuantificar.
5: Cifras no puedo ser más concreto porque no se conocen. Yo creo que el hecho de que no conozcamos las cifras en estos momentos de las personas que permanecen en Ceuta pone de manifiesto la precariedad de medios con la que todavía se está actuando para abordar la situación.
0: Vivas ha denunciado que las fuerzas de seguridad todavía no se han desplegado con la intensidad suficiente en Ceuta. Ha pedido un plan específico de seguridad con policías en todos los barrios de la ciudad. Por cierto, que este viernes se va a reunir la mesa del Senado para habilitar el mes de agosto de manera que se pueda abordar en la Cámara Alta la crisis en Ceuta con la comparecencia de los ministros en distintas comisiones. Y en Palma, la Policía Nacional ha detenido a un hombre acusado de agredir sexualmente a la nieta de su expareja. El detenido había amenazado también a la menor con matar a sus padres en caso de que les contara lo sucedido. Redacción en Baleares, Patricia Segura.
6: La Policía Nacional ha detenido a un hombre por agredir sexualmente a la nieta menor de su expareja en Palma. Fue el pasado domingo cuando el 091 recibió una llamada alertando de que se estaba produciendo una agresión sexual a una menor de edad en un domicilio en el que residían en ese momento varios familiares, entre ellos la menor y la antigua pareja sentimental de la abuela de esta. La abuela explicó que había escuchado ruidos extraños en la habitación de su expareja y cuando entró le sorprendió desnudo y en compañía de su nieta. El sospechoso admitió que llevaba tiempo agrediendo sexualmente a la menor, primero sometiéndola a tocamientos y después a violaciones. El hombre fue detenido como supuesto autor de un delito de agresión sexual.
0: La información deportiva con Laura Carrasco.
7: En el Real Madrid ya es oficial el fichaje de Diomandé. Alberto Pérez.

0: Pero buenas tardes.
1: Hola, Laura, ¿qué tal? Muy buenas. Sí, hace 4 minutos en la página web del conjunto blanco, lo que ya venimos contando hace mucho tiempo, faltaba hacerlo oficial por ver, pues bien, el Real Madrid y el Leipzig han llegado a un acuerdo para el traspaso de Jan Diomandé al Madrid por 130 millones de euros y firma 7 temporadas. Ya está en la capital de España, mañana va a entrenar con sus nuevos compañeros, veremos a ver si le da tiempo para que a las 4 de la tarde se suba en ese avión que va a Hungría para jugar el segundo de los amistosos frente al Ferencváros, en un día en el que también se puede confirmar la renovación de Vinicius por 4 temporadas.
0: En el Atlético de Madrid, la expedición rojiblanca ya está en Seúl para continuar con su gira asiática. El equipo de Diego Simeone fue recibido por numerosos aficionados a su llegada a Corea del Sur, donde prepara el amistoso del próximo fin de semana frente al Manchester City. Y ya con la incorporación del coreano Kang In-Lee. Y en tenis, Rafa Jodar se enfrentará en el Masters de Montreal esta madrugada al interiano Musetti tras derrotar ayer a Mutet 4-6, 6-1 y 6-3.
2: Es todo, más noticias en Onda Cero cuando sean las 5, las 4 en Canarias.
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12: Siempre estamos con esto de que el verano va a ser histórico, ¿eh? Empezamos diciendo esto en febrero, por lo menos, ¿eh? En marzo nos lo recordamos, pero ya cuando llega junio, ¿eh? O nos pasamos de vueltas en julio, pues lo del verano histórico va cogiendo un poquito de realidad, ¿eh? Porfineros y porfineras, que os tenemos caladísimos. Pero bueno, como aquí en Por Fin, pues hacemos una muy buena gestión de las expectativas y al final, pues somos realistas y bueno, pues la cosa nos va a saliendo bien, pues resulta que llega Cristina Barreiro, que es profesora de Historia de la Universidad CEU San Pablo, y entonces nos va a hablar de lo que son los veranos reales.

0: ¿Qué es un verano real? Bueno, pues el que te da tiempo a disfrutar, ¿no? Cristina Barreiro, buenas tardes.
1: Buenas tardes, Isabel. Muchísimas gracias por invitarme un año más, un programa más contigo, que siempre

0: Es un lujo, cómo pasan los años.
1: Cómo pasa el tiempo, cómo pasa el tiempo. El lujo es mutuo, esto es recíproco. El mezclar la historia con, ¿no?, los veranos históricos. Todos tenemos uno, ¿no? Un verano histórico. ¿Tú recuerdas alguno así en
0: los
1: especial?
0: Los de mi juventud, que eran un poquito más locos. Ahora ya nos vamos asentando. Pero, ¿quién no recuerda, por ejemplo, un verano de finales de agosto, cuando falleció Lady Di?
1: Bueno, es que todo el mundo,
0: Sofía, yo creo que un 28
1: fecha,
0: de agosto,
1: claro.
0: y ese verano, tenemos ese recuerdo, ¿no?, de ese accidente fatal en París, que terminó con la vida de a quien llamaban la princesa del pueblo, un término que a mí nunca me gustó nada.
1: Es verdad, es verdad. Hoy vamos a dar muchas vueltas a esto hasta llegar al final de agosto, porque el año pasado es verdad que estuvimos repasando la vida de grandes consortes, ¿eh? Nos tomábamos un café con reinas y las reinas consortes. Pero este año nos apetecía muchísimo conocer qué había detrás, ¿no?, de estos veranos de la aristocracia, de la realeza, las dinastías, cómo se movían, o sea, qué hacían, porque los veranos no eran para, bueno, sí, para darse unos baños y tal, pero se tomaban decisiones muy importantes.
0: Sí, los meses de verano siempre coinciden con importantes acontecimientos históricos. Pensemos, por ejemplo, en agosto, en el mes de septiembre, la revolución, la septembrina, la revolución que terminó expulsando del trono a la reina Isabel II de Borbón, que curiosamente estaba pasando sus días de veraneo en el norte de España, en San Sebastián, en Lequeitio, y desde allí partió al exilio, cruzando la frontera hacia Francia, ¿no? Entonces los meses de verano sí que es verdad que pasan muchas cosas, y a veces en la historia asociamos el verano con los lugares en los que estaban, bueno, pues las familias pasando sus tiempos de ocio y de descanso, ¿no? En España tenemos pues ejemplos muy particulares, y además
1: vamos a empezar por España. Empezamos por España.
0: Estupendo.
1: Venga.
0: Empezamos con nuestros española. Borbones. Esta edad es contemporánea. Probablemente muchos se pregunten por qué se veranea en el norte durante años y hasta finales prácticamente finales del siglo XX, el norte era la zona que, el norte de España, el norte de la península, era la zona que se elegía para los veraneos reales, ¿no? Eso no siempre fue así, porque durante un tiempo era precisamente el interior, lugares, palacios reales, reales sitios, como la granja, que era el lugar favorito de la infanta Isabel la Chata, la hija mayor de Isabel II. Pero hay una curiosidad, que es que la reina Isabel II, cuando era niña, era pequeña, ella reina desde muy jovencita, desde los 3 años, desde el año 1833, cuando fallece su padre Fernando VII, al principio va a pasar el tiempo de verano, el mes de julio, agosto, a la costa catalana, porque parece que hay un dermatólogo que le recomienda los baños de mar, el agua con sal, porque mejoraba un poco su piel. Isabel II tenía cierta tendencia pues al acné, a tener, bueno, pues una piel que no era excesivamente bonita. Isabel II de niña era muy mona. Después es cierto que con los años terminó afeando un poco, ¿no? A pesar de que los cuadros de madrazo...
1: La belleza de la época, ¿no? La belleza de la época.
0: Pero la época y la belleza a veces no va siempre de la mano, ¿no? Madrazo, la pinta extraordinaria, aunque a lo mejor no era siempre así. Hay muchas fotos de Isabel II. Bueno, el caso es que empiezan a ir a la costa catalana por esos baños de agua de mar y terminan ya veraneando en el norte, en la costa del Cantábrico, concretamente en San Sebastián. Y a partir de ahí, es cuando los Borbones españoles ya empiezan a adoptar esta tierra fantástica, ¿no?, donde es cierto que el agua alcanza altísimas temperaturas, que es cierto también que, aunque ahora el clima ha mejorado, pero hay neblinas, había humedad, y, por ejemplo, la reina María Cristina de Habsburgo eligió también el San Sebastián, ¿no?, ese palacio de Miramar, para pasar largas temporadas. Y después, a partir ya del tiempo de Alfonso XIII, la reina Victoria Eugenia eligen Santander. Decían que a la reina Victoria Eugenia Santander, y precisamente pues esas brumas, esas humedades, le recordaban un poco a su Escocia natal, donde ella había nacido, en el Palacio de Balmoral, que era otro lugar de veraneo, en este caso de la familia real inglesa a la que ya pertenecía, ¿no? Ese Palacio de la Magdalena maravilloso, donde pues desde el año, creo recordar, 1911, 1912, hasta prácticamente ya la proclamación de la Segunda República,

0: pública en abril de 1931 pasaron pues ese tiempo de ocio estival. Bueno, ves, Isabel, que van saliendo anécdotas y curiosidades de nuestros borbones españoles.
1: ¿Cómo se comportaba los que no veranean, sino los que vivían allí habitualmente? Porque el hecho de que se trasladara allí toda una familia real, pues eso generaría un bullicio, ¿no? Generaría movimiento.
0: Es que cambia todo mucho, porque con la familia real se trasladaba lo que era la corte, y la corte no son dos ni son cinco, sino que era todo el grupo de cortesanos que acompañaba a la familia real. Es cierto también que en esos veranos pues van a adoptarse y precisamente por coincidir en los tiempos de julio y especialmente agosto van, y la primera parte de septiembre, que también se consideraba entonces de ocio y de veraneo, buenas decisiones políticas. Era también habitual que el jefe de gobierno, que el presidente del consejo, estuviese cerca de los circuitos cortesanos, de los circuitos de veraneo,
1: para intercambiar, ¿no?, información.
0: Se continuaban celebrando todavía consejos de ministros. Los consejos de ministros eran habituales incluso en los periodos de descanso. La vida de estas localidades cambiaba mucho porque se estila pues un tipo de ocio diferente, ¿no? Sobre todo ya a finales del siglo XIX, principios del siglo XX, con Alfonso XIII, primero niño, después con Alfonso XIII ya adulto a partir de su boda en el año 1906. Eran deportistas, se jugaba al polo, hacían vela, en los clubes de vela en el norte, ¿no? Eran importantes, eran destacados.
1: Y A las palas,
0: pues jugaban, también jugaban al tenis. Ah, vale. Hay muchas fotografías que se conservan en el archivo del Palacio Real de Alfonso XIII con sus hijas, las infantas Cristina y Beatriz, jugando al tenis en los años 20, que son los años de la dictadura de Miguel Primo de Rivera, que aunque es un tiempo en el que, bueno, pues entendemos que no hay libertades políticas, había el partido único, que era la Unión Patriótica, coincide con unos años de cierta progresión económica, cierta dinamización económica, y también son cambios en las costumbres. Los años 20 son años de modernización, son años en los que llegan a España un tipo de deportes que son muy de verano, que hasta esa época pues se practicaban menos. Por ejemplo, gracias a la reina Victoria, en España pues empieza a popularizarse un poquito el golf. Aquí en España no se jugaba. La reina Victoria pues es la que introduce en el golf a determinados miembros de la familia real española también, ¿no? El tenis, todos los deportes acuáticos, todos los deportes náuticos. Pensemos que nuestros Borbones siguen siendo y han sido muy aficionados a la vela. También había otra curiosidad, que era las playas. Las playas en el siglo, a partir del siglo XIX, la realeza ya visita las playas. Isabel II visitaba las playas, lo que es muy divertido también, y eso se ve en las revistas de moda, en las revistas gráficas de esos años, el tipo de indumentaria.
1: ¿Cómo iban?
0: Hoy estaríamos poco cómodas, por decirlo de una manera así más o menos informal, ¿no? Los trajes para el baño, que no bañadores, no se llamaban bañadores, sino que eran trajes para el baño, pues se componían de una pantaloneta, de una especie de blusa. Después había una especie de carretillas que se metían hasta el agua, y en el agua, desde esas carretillas ya, pues se daban sus baños, sus
1: chapuzones. ¿Para que no pisaran la arena?
0: Y no pisaban la arena, efectivamente, ¿no?
1: O sea, entraban en el agua.
0: Y tenían unas ruedas, yo las he visto en esos semanarios gráficos que te estoy comentando. Y bueno, la verdad es que hasta llevaban también una especie de pantuflas o medio zapatillas, ¿no? Era muy una ropa de verano, pues bueno, por supuesto muy poco sensual. Pero
1: sí, no, de sugerencia ninguna. Pareceríamos astronautas. Bueno, parecerían ellas.
0: Y los hombres también, ¿eh?
1: Y ellos también.
0: Y los hombres también, que tenían casetas para el baño con una especie esto ya es del siglo XX, de especie de camisetas de tirantes. Bueno, eso que ahora se llama la nadadora, ¿no? Que a Brad Pitt le queda fenomenal, pero hay que ser Brad Pitt para que eso te quede bien. Y bueno, la verdad es que ese tipo de ocio que emula un poco las costumbres británicas, de las que creo que vamos a hablar otra tarde y en otro programa. Había muchas también visitas de familiares. Se aprovechaba el tiempo de verano para recibir visitas de primos, de parientes. Pensemos también que los círculos de la

0: realeza, pues todos están relacionados, son primos, parientes, ¿no? Alfonso XIII tenía muchísima relación con sus primas Habsburgo, por la parte austríaca, por la parte de María Cristina, también, por supuesto, con sus primos Borbón, ¿no? Con el infante don Fernando, con Alfonso de Orleans, con su prima y prima también de la reina Victoria Eugenia V, de la que hemos estado hablando en otras ocasiones.
1: Pero la verdad que sabes muchísimo.
0: Bueno, pues porque...
1: Te ha apasionado la historia, ¿eh? Sí, de Vi siempre.
0: Porque es una mujer que tiene carácter, que tenía muchísima personalidad, que fue capaz de desafiar a esa corte que la retó precisamente en el año 15 y 16, en plena Primera Guerra Mundial. España era neutral, pero reunidos entonces en Santander se comentaron muchas cosas, quizás por su carácter cosmopolita, que afectaban un poco a la posible integridad de la princesa Beatriz, de entonces infanta de España, ¿no? Y esto afectaba negativamente también a la reina Victoria Eugenia, y eso provocó un exilio, precisamente un exilio en el que tuvo bastante que ver el duque de San Carlos, la duquesa de San Carlos, entonces una persona de interés en ese ambiente, en ese mundo cortesano de los veraneos reales. Podrías preguntar que cuándo cambia, ¿no? Que cuándo se deja de, o las familias reales, cuándo dejan de veranear las españolas en ese norte de España. Bueno, algo que nunca dejaron del todo, ¿no?
1: Se puede poner fecha a eso, se le puede, más
0: bueno,
1: o menos.
0: Hay épocas. Pensemos que después del periodo de la Segunda República y de la Guerra Civil, que tampoco estamos para muchos veraneos, por ejemplo, el Palacio de Santander, bueno, pues va a sufrir las penalidades propias de lo que fueron, bueno, un tiempo de guerra en Santander, en toda la zona de Cantabria, hasta el año 37, que es el año del Frente Norte. Bueno, pues el palacio de alguna manera fue desvalijado y quedó muy mal estado, ¿no? Después vendrá ya el periodo del franquismo, del régimen de Franco. Franco, como buen gallego que era, y no es que esté tirando para casa, que también, pues eligió la zona de La Coruña para veranear, ¿no? Y allí, bueno, pues se dedicaba también a la playa, desde el Pazo de Meirás, muy polémico y muy controvertido respecto a cuando se cedió esa propiedad a la familia Franco, que bueno, que es algo que sigue ahora con cierta controversia. Y ya cuando comienza el periodo de la transición, cuando don Juan Carlos y doña Sofía son proclamados reyes en el año 1975 como consecuencia de la muerte de Franco y el inicio de un proceso político diferente que trajo la democracia a España, pues bueno, entre diferentes opciones que se ofrecieron a la familia real, al ya rey don Juan Carlos, empezamos a hablar ya de un veraneo distinto, ¿no? ¿Cuántos años han estado en Marivent, en Palma de Mallorca? Aunque ahora vayan menos. Claro que también pueden practicar la vela, que es una isla también y un archipiélago fantástico y maravilloso, y bueno, pues ellos han sido aficionados, aunque era pasen menos tiempo, apenas una semana, ¿no? Bueno, son cuestiones pues son divertidas, ¿eh?
1: Sí, claro, son. Pero tenía, ¿había fiesta? No había fiesta, Cristina.
0: Bueno,
1: o sea, en los veraneos se preparaban fiestas, cualquier excusa era buena para festejar lo que fuera, porque esa gente, entiendo que sí, que se reunirían, tuvieran tal, pero siempre había una excusa buena para, ¿no? Para hacer una cena de gala, por ejemplo, me lo invento.
0: Sí, otra. Se hacían. Sí, se hacían, pero intentaba ser todo un poco más ligero. Pensemos también cómo eran los recibimientos que se hacían a... El caso de Isabel II es muy divertido porque ella primero tomaba un tren y después ya del tren tomaban una especie de barcos que los llevaban a... Al principio eran casas que le cedían aristócratas o nobles y allí pasaban pues por largas temporadas. Luego la reina Isabel II, que era muy generosa o muy dadivosa, en el sentido que queramos entender, les hacía unos a las dueñas o propietarias de las casas unos regalos fantásticos. Normalmente joyas, ahora que son tan polémicas.
1: Anda.
0: En el caso de dónde vienen este tipo de joyas que estamos viendo en determinadas fotografías y que están dando lugar a ciertas polémicas. No sé si en esos años se declaraban o no se declaraban, pero era,
1: los hacía,
0: era curioso.
1: Los hacía.
0: Y después había recepciones con el, bueno, pues vamos a decir, las élites políticas de la zona, las élites sociales de las zonas que estaban también ahí. Así que yo creo que ellos sabían combinar bien la diversión. Además, nuestros borbones españoles siempre han tenido esa característica especial para la diversión. Pero pensemos que, bueno, que son años políticamente convulsos en España. Lo fue el tiempo, bueno, bueno, Fernando VII, Fernando VII no iba específicamente al norte de España, pasó también un tiempo en el exilio, luego volvió. Bueno, el reinado de Fernando VII es como es, pero Isabel II podemos decir que es quien

0: Bien, las hermanas de Alfonso XII pasaban largos espacios y largos tiempos en estas casas de baños, también se las llamaba, que eran, bueno, pues para determinadas élites, ¿no? Pensemos que, por ejemplo, el gran Antonio Cánovas del Castillo, cuando muere asesinado, es en cuando estaba tomando las aguas en el norte de España, y un anarquista de nombre Angiolillo, en el año 1897, le pega un tiro, ¿no? Le estaba en Santa Águeda y ahí pues le asesinaron, ¿eh? Precisamente durante uno de estos tiempos de, vamos a decir, de esparcimiento o de ocio, como
1: de veraneo,
0: Isabel,
1: ¿no?
0: El verano pues da siempre mucho juego.
1: Veranos reales, nos queda camino, ¿eh? Pero es que es muy interesante, hay una de curiosidades que sabes, que creo que vamos a poder aquí disfrutar, pero mucho. No, el baño de, ¿cómo es? El baño, el agua, este, nos lo vamos a dar contigo, Cristina Barreiro.
0: Las aguas sulfuradas, pero esas eran para beber, no más eran para beber, el baño no nos lo vamos a dar. Nosotras nos vamos a dar un baño estupendo en la costa del norte, que también podría ser gallega también, y ya verás qué bien lo vamos a pasar, Isabel.
1: ¿Qué tienes pensado? A ver, la semana que viene, ¿dónde nos vamos a ir? Antes has dicho el Reino Unido, has dicho algo del Reino Unido, sería importante,
0: sí,
1: ir para allá.
0: Sí, porque la reina Victoria, que marcó muchas cosas, no solo como emperatriz de la India a partir del año 1877, pero también establece nuevas modas en el verano, en un contexto de las élites europeas que salen ya de su propio país, ¿no? Piensa Isabel en Niza,
1: vale,
0: piensa en la Costa Azul, bueno, pues esas cosas empiezan a estilarse con Victoria, que puede parecer muy parca, muy austera, fue una magnífica gobernante, pero además pues también cambió, ¿no? Cambió las brumas y las nieblas inglesas, británicas, escocesas particularmente, por, bueno, esa luz y ese sol que tiene el Mediterráneo.
1: Déjamelo
0: ¿Qué
1: ahí.
0: Te parece?
1: Déjamelo ahí, déjamelo ahí. Vamos a intentar rescatar la carretilla esta que decías, por la que iba, ¿no? Iban las reinas a bañarse a la edad. Bueno, vamos a ver si podemos conseguir una de estas que nos lleve de la radio a la orilla de algún mar, ¿eh?
0: Bien, que estaría más.
1: Que esto estaría fenomenal.
0: Mira,
1: sales ahí por el control de A3Media Radio, pim, pim, pim, tui, tui, tui, unas rueditas, chimpum, ya estás ahí, en la orilla de la playa. Lo conseguiremos, ¿eh? Aunque sea, sí, con la imaginación.
0: Y esas casetas de baño, ¿no? Que había entonces, pues con esos colores, ¿eh? Blanco, con blanco, rojo, en azul. La verdad es que son modas y tiempos divertidos, y mirar al pasado, pues siempre nos acerca a otros estilos de vida diferentes, pero que siempre nos aportan conocimiento. Y bueno, en verano, como no puede ser de otra manera, ganas de diversión.
1: Cristina Barreiro, el mejor traje de baño histórico que nos podemos poner en por fin durante todo este mes de agosto, y además hacer un montón de cosas más, pero esas ya las contamos la semana que viene, ¿te parece?
0: Estupendo, Isabel.
1: Que tengas buena tarde.
0: Buenas tardes, un abrazo.
1: A ver, el que se anima o la que se anima en el 620-621-991, 620-621-991, y nos dice cuál es ese consejo extraordinario que está celebrando este verano en su casa, cuál ha sido la mejor visita que ha recibido. Oye, lo de los veranos reales también son de la realidad de cada día, ¿no? Bueno, nos apetece saber esto aquí en Por Fin. Así que, ¿cuál ha sido esa reunión que no vais a olvidar en lo que llevamos de verano? ¿Cuál ha sido esa visita inesperada? Vamos a intentar intercambiar aquí esas experiencias y vivencias entre vosotros, que me parece que es una cosa muy, muy bonita, ¿eh? Muy bonita. 620-621-991. Os escucho.

0: musical no lo sé, pero que la puedo tocar, eso sí es verdad. Odil Rodríguez de la Fuente, ya por aquí.
1: Ya por aquí, Isabel, una vez más en este agosto nuestro.
0: Estrenando agosto,
1: Estrenando agosto.
0: Que bueno, los agostos no son siempre iguales, ¿eh?
1: No, agosto tiene su punto. Tiene su punto porque hay menos gente y es como más nuestro, ¿no? Y aquí nos lo guisamos y nos lo cocinamos y nos lo comemos nosotras mismas.
0: Verás, pues mira, hablando de veranos reales, no hay nada más real, ¿verdad?, que volver a sentirnos parte de la naturaleza, y para eso hay que

0: facilidad, ¿eh?, tiene la radio para de... Nada, cuestión de 5 segundos, ponerte el aleteo, las olas, el rugir.
1: Trasladarte.
0: ¿Verdad? Es que a veces es eso, es un momento.
1: Sí.
0: Por eso cuando ponemos un pie en mitad de la naturaleza, aunque estemos 5 minutos, Odil, parece que vuelves a casa y has estado muchísimo más tiempo.
1: Bueno, es que lo has dicho, hija, de maravilla, porque para mí, de verdad, la naturaleza es volver a casa. Es exactamente esa palabra.
0: Volver a casa.
1: Volver a casa. 5 minutos de pisar tierra y de oler y de escuchar esos sonidos y de sentirte en casa.
0: Y entonces ya cuando te tumbas y miras hacia arriba y dices, pero este cielo de agosto que se está preparando además para la semana que viene, bueno.
1: Bueno, Isabel, está que se sale, sobre todo el miércoles 12, porque se junta un eclipse histórico y el punto álgido de las Perseidas.
0: Bueno, la de las Perseidas, que eso es todos los años, lo que cambia es el eclipse. Venga, pues vamos a contar un poco cómo es este fenómeno y cómo mejor ver las estrellas. Porque de lo otro ya vamos a ir hablando.
1: Sí, ¿no? Y vamos a hablar luego también.
0: Muchísimo.
1: Pero vamos a empezar a modo de aperitivo con las tan familiares Lágrimas de San Lorenzo, que se les llama también, ¿no? Las famosas Perseidas. Bueno, te voy a contar qué son y cómo se forman. Hace aproximadamente, se calcula los astrónomos, 20.000 años, un cometa llamado Swift-Tuttle, un cometa, claro, una roca gigante de hielo y de polvo de unos 26 kilómetros de diámetro, o sea, un buen cometa, pues se cree que se acercó demasiado a un planeta gigante, probablemente Júpiter, y entonces la gravedad de este planeta atrapó el cometa en nuestro sistema solar. Entonces, desde entonces, el cometa está condenado a dar vueltas alrededor del Sol, formando una órbita que tarda en hacerla 133 años.
0: Qué
1: cada
0: calor.
1: 133 años vuelve otra vez al mismo punto, ¿no? Entonces, ¿qué ocurre? Que cuando este cometa se acerca al Sol, como está hecho principalmente de hielo, pues el hielo se evapora y libera millones de partículas de polvo. Y vuelta tras vuelta, durante miles de años, pues al final ese polvo va formando una especie de anillo gigantesco de escombros que marcan la trayectoria por la que pasa. Es como el rastro que va dejando este cometa, ¿no? O sea, de la trayectoria del cometa. Y nuestro planeta cruza ese anillo una vez al año.
0: Lo atravesamos.
1: Vale. Y los escombros que atravesamos, ¿no?, del anillo de escombros, al entrar en contacto con la atmósfera, es lo que forma la lluvia de estrellas conocida como las Perseidas.
0: Bueno, es que no suena igual, ¿no? Vente esta noche que vamos a ver las estrellas. Vente esta noche que vamos a ver escombros. De verdad que son escombros.
1: ¡Qué me encanta! Venga, vamos a ver escombros.
0: ¿Cómo?
1: Sí. Mira, el primer registro histórico de esto, ¿no?, de estas Perseidas, data, fíjate, del 36 después de Cristo en China. Los astrónomos de la dinastía Han en China dejaron constancia escrita en sus anales que en agosto el cielo se llenaba de estrellas que caían como lluvia.
0: Así como su.
1: Sí.
0: ¿Y el nombre de las Lágrimas de San Lorenzo ahí? ¿Cómo se llega ahí?
1: O sea, que a mí me encanta, por cierto.
0: Bonito.
1: Me parece mucho más bonito. Sí, las Perseidas también es bonito, pero las Lágrimas de San Lorenzo, no sé, me parece que tiene un punto como lágrimas, ¿no? Me parece precioso. Pues mira, esto surge a partir del martirio, un martirio que tuvo lugar el 10 de agosto del año 258 de San Lorenzo a mano de los romanos que lo quemaron vivo. Claro, al coincidir la fecha con el pico, más o menos alrededor de esas fechas, de la lluvia de meteoritos, de las Perseidas, pues la tradición cristiana medieval asoció esos destellos del cielo con las lágrimas que el santo derramó durante su martirio. Y hoy encontramos que ese nombre se utiliza, pues, principalmente en países católicos como Italia, España y la comunidad hispanohablante.
0: ¿Tiene sentido? ¿Y en el resto del mundo cómo lo hacen? ¿O cómo se llama? Sí.
1: Pues mira, ya que me preguntas, es importante también apuntar que no se ve igual en todos los lugares del planeta. Porque donde se ve bien, pensando que en la orientación del cielo, donde está la constelación de Perseo, que es donde da la sensación que irradian las estrellas fugaces, parece que irradian desde esa constelación de Perseo, y esa constelación está situada en el cielo profundo del norte. Y claro, ¿eso qué conlleva? Conlleva que se vean bien en el hemisferio norte del planeta. No se ven bien en el hemisferio sur. El resto de países del hemisferio norte, mayoritariamente se las conoce como las Perseidas precisamente por eso, ¿no? Porque vienen de esa constelación.
0: Odil, y la cuestión esta de los escombros, ¿hay peligro? ¿Realmente nos está cayendo un escombro?
1: Bueno, muy buena pregunta, Isabel, es que claro...
0: O se deshace,
1: no,
0: vamos a
1: ver. Bueno, es que, no, pero es que es muy buena pregunta porque es que hay algunos destellos que son de decir, ostras, ¿eso qué ha sido?
0: ¿Qué está cayendo?
1: O sea, ¿qué está cayendo? Porque puede ser del tamaño de un balón o del tamaño de una casa, porque es que es un destello enorme. Entonces es normal que digas, a ver, ¿esto puede revestir algún peligro? ¿Termina llegando a la superficie terrestre y nos puede caer alguno en la cabeza? Bueno, pues fíjate, la inmensa mayoría de las Perseidas son granos de arena, ceniza, partículas del tamaño de un guisante.
0: Vale.
1: No. Y además cuando chocan y producen ese destello incandescente, pues se deshacen, se desintegran y no llegan a la superficie terrestre.
0: ¿Tú sabías que un guisante fue uno de los primeros despertadores del mundo?
1: Hombre, claro. La famosa historia, ¿no?
0: La famosa historia.
1: Hombre, claro, de los escupir, colchones.
0: Claro, escupir.
1: Ah, no, eso no.
0: ¿Tú no te la sabes?
1: ¡Ay, no!
0: Escupir guisantes en la ventana para despertar a los obreros en la
1: Ay,
0: época industrial.
1: Ahí estaba pensando en lo de la princesa esta que le metieron un guisante debajo de cinco colchones.
0: Esa es la otra leyenda. Pero claro. No. Esta te hablo de una tipa de verdad que tenía una cara de mal encarada. Mary Smith se llamaba, ahí en la época de la era industrial en Reino Unido. Y la tipa iba casa por casa para despertar a todo el mundo con una cerbatana.
1: ¡Ay, qué bueno!
0: Y ponía guisantes duros, y ahí de ¡pum! Y entonces el tic-tic, tic-tic, ese fue el primer despertador que tuvimos automático. Bueno, ¿no?
1: Me parto. ¡Qué anécdotas!
0: Pero bueno, esto es al revés. Es el guisante hacia arriba, las Perseidas son de arriba hacia abajo.
1: Eso es.
0: ¿Cuándo las vemos, para que nos pille despiertos y podamos disfrutarlas?
1: Pues venga, te voy a decir además... ¿cómo mejor verlas también?
0: Venga.
1: No solamente cuando las vemos, sino cómo mejor. Bueno, tú piensa que esto también la gente nos hace cargo, que la entrada de la Tierra en esa especie de anillo de rastro de escombros, ¿no? Del cometa del que hemos hablado, empieza en mediados de julio.
0: ¡Ostras! O sea, que sí. Ya llevamos en el trance un poquito.
1: Claro. O sea, empieza a mediados de julio hasta finales de agosto. Pero ¿qué ocurre? Que el pico máximo ocurre en la madrugada del miércoles 12 al jueves 13 de agosto, y esto es porque la banda central de ese rastro es el que contiene los filamentos más densos y por eso se ven más, entre las 4 y las 6 de la madrugada, ¿no? Y ahí es cuando la Tierra, bueno, pues cruza el corazón de la nube de escombros y se podrán ver, Isabel, hasta 100 meteoros por hora.
0: ¡Qué pasada!
1: Un espectáculo, el que aguante. A las 4 de la mañana, entre las 4 y las 6, va a ser un verdadero espectáculo. Y la gran ventaja de este año, que esto hay que destacarlos, es que bueno, después del eclipse, porque va a ser todo el mismo día, es que tenemos luna nueva.
0: Claro,
1: entonces,
0: todo
1: va a haber oscuridad total, con lo cual se va a ver muchísimo mejor. ¿Cómo mejor verlas? Clave, aléjate lo máximo de la contaminación lumínica, de ciudades, de pueblos, vete al campo, al monte, la zona más oscura, busca una zona de campo abierto, no utilices prismáticos ni telescopios, porque lo que esto va a hacer es que reduce tu campo de visión. Y aquí lo que necesitas es ampliar tu campo de visión porque no sabes por dónde va a venir la siguiente, ¿no? Túmbate en el suelo y a disfrutar.
0: Y a disfrutar. ¿Tú has pedido deseos a estrellas fugaces, Odil Rodríguez de la Fuente?
1: Pues no.
0: Ni uno.
1: No, fíjate, no lo he asociado a deseos, ¿no? No.
0: ¿O cómo es esto de si pasa una estrella fugaz, eso quiere decir que no sé cuánto?
1: Sí,
0: a lo mejor lo estoy inventando yo, ¿eh? Si me están diciendo que sí, que me estoy inventando
1: eso
0: yo un poco
1: inventado.
0: La fauna.
1: ¿No? Bueno, tú eres un poco de eso, ¿eh? Tú eres un poco de hacer de tu capa un sayo.
0: Bueno, el caso es que así que pasan el shu, shu, shu, y eso tiene como una cosa mágica. Si ahora lo podemos explicar con ciencia, con conocimiento, etcétera, en aquellos años que no se tenía todo esto, tendría que ser muchísimo más mágico.
1: Claro.
0: Igual que los eclipses.
1: Bueno, claro.
0: Eclipse total.
1: Es que ese es el plato fuerte, Isabel. El eclipse total. Bueno, es que es otra liga. O sea, las Perseidas, pues ahí las tenemos, nuestras familiares lágrimas de San Lorenzo, que yo intento verlas todos los veranos, pero es que estamos hablando de un evento histórico. En el caso del eclipse, que no vemos en la península desde 1905. O sea, más de 100 años, Isabel.
0: Es que es una pasada. Bueno, va a ser un momento muy especial. Lo vamos a vivir aquí en Onda Cero y también durante todos estos días pues vamos a ir contando cosas y curiosidades y sobre todo la protección que hay que utilizar, que no se puede ir a ir a lo del eclipse, a lo loco, con sí que no sé qué, que no sé cuál. No. O sea, el coladero de los espaguetis no vale, va a ponerlo así y verlo bien. No vale todo eso, ¿eh? O sea, que vamos a ir contándolo aquí en Por Fin. Y este eclipse, Odil, que es precisamente, a ver, vamos a contarlo bien, porque la luna se coloca perfectamente entre la Tierra y el Sol. Y entonces lo tapa todo, o sea, no queda resquicio.
1: Exacto, tapa el Sol completamente y nos deja a oscuras en pleno día durante unos minutos. Claro, así es como funciona. Entonces, a las 7:30 del 12 de agosto, ¿cuántos días faltan? O sea, hasta la vuelta de la esquina. Bueno, pues a las 7:30 es cuando empieza, ¿vale? Pero el momento clave, que es la totalidad, que es cuando se hace de noche de verdad, va a ocurrir en torno a las 8:30. Entonces, ojo, ¿esto qué quiere decir? Esto quiere decir que va a ocurrir al atardecer. Entonces el sol va a estar muy bajo, con lo cual hay que buscar un sitio con el horizonte completamente despejado hacia el oeste. Que la gente empieza a pensarlo, a ver, ¿dónde se va a poner?
0: ¿Dónde me queda el oeste?
1: Claro, ¿dónde me queda el oeste? ¿Dónde suele ser la puesta de sol? Pues colócate en un sitio para tener muy despejado esa puesta de sol.
0: Mucho pides, ¿eh? Para primera semana de agosto.
1: ¡Hombre!
0: ¿Dónde estás? A ver,
1: claro.
0: ¿Para dónde te...?
1: Bueno, pues sí, hombre, seguro que la gente sabe dónde va a estar, dónde va a estar la puesta de sol más o menos. Bueno, pues que tengan en cuenta que va a ser eso, ¿no? La puesta de sol y tiene que tener ese lado despejado. Fundamental, que lo ha comentado Isabel, las gafas homologadas, porque de verdad...
0: Por favor,
1: de verdad que te puedes hacer daño a los ojos y nada de comprárselo en un todo a 100, o sea, que estén homologadas, de verdad, y muy importante. Y luego, ojo, que no es toda la península, porque hay una cosa que se llama la franja de totalidad, que es en España una diagonal que tenemos de noroeste a sureste, por lo que en esa zona se va a ver el eclipse total, que quiere decir que vamos a ver ese oscurecimiento al 100%, pero en una franja solamente de la península ibérica. Y esta zona que incluye pues Galicia, Asturias, Cantabria, Castilla y León, La Rioja, Navarra y Aragón, Comunidad Valenciana y Cataluña y Baleares.
0: Creo que hay una web oficial, no creo, bueno, nos podemos meter ya, ¿eh?, donde se puede ver exactamente esa franja y ir más o menos ajustando, porque la van actualizando, ¿eh?, que es que esto no es de ahora mismo, es que mañana puede que se mueva un poquito más.
1: Claro, y ahí pues como las zonas limítrofes, pues viene muy bien porque tú puedes meter aquí tu geolocalización y lo puedes planificar al milímetro, ¿no? Entonces, el Instituto Geográfico Nacional, IGN, y el Observatorio Astronómico Nacional han lanzado plataformas oficiales específicas para poder planificar todo esto, ¿no? Y además hay una aplicación gratuita y te puedes descargar en iOS y en Android que se llama IGN Eclipses y un portal web que se llama eclipses.ign.org.
0: Bueno, para el que no tenga remedio, ¿eh?, y se lo vaya a tener que perder, que ya lo sabe, ¿eh?, igual que los hay que lo tienen muy seguro, que van a estar ahí, los hay que saben que se lo van a perder. Entonces, estas personas que a mí me interesa mucho, contarles cosas curiosas,
1: venga,
0: anécdotas, raruneces de estas que dices...
1: Sí, que no te vayan a pasar cosas, claro, porque no lo hemos vivido nadie, el anterior. ¿Tú has vivido algún eclipse total en tu vida?
0: ¡Qué
1: Isabel?
0: Va!
1: Bueno,
0: ¡qué
1: claro,
0: va!
1: ¿Quién estaba vivo hace 100 años?
0: Nada,
1: en la
0: nada.
1: Península Ibérica.
0: El día que se rompió una persiana de golpe, pero eso le habrá pasado a alguien, yo que sé.
1: Claro, entonces hay que avisar. ¿Qué te puede pasar en un eclipse?
0: Exacto.
1: Hay que avisar. Bueno, pues mira, hay un fenómeno que podemos experimentar que se llama viento del eclipse. Y eso es como una especie de escalofrío que te recorre y es normal. ¿Por qué? Pues es una consecuencia de una caída brusca de las temperaturas. En cuestión de 2 minutos, Isabel, podemos ver una caída de las temperaturas de entre 3 y 8 grados de golpe.
0: O sea que aunque no estés en el momento del eclipse, algo a ti te puede pasar, ¿no? Como este...
1: ¿Qué ha pasado? Una especie de escalofrío, porque claro, no,
0: baja la temperatura.
1: Está ocurriendo el eclipse y entonces, claro, baja la temperatura porque no llegan los rayos del sol. Y entonces eso se conoce como viento del eclipse. Fíjate qué bonito.
0: Viento del eclipse.
1: Viento del eclipse. Y luego otra cosa que también puedes decir, Dios mío, están llegando los extraterrestres. ¿Esto qué es? Que son sombras volantes. Me encanta el nombre.
0: Bueno.
1: Me encanta. Bueno, unos segundos antes y unos segundos después de la totalidad, si miras al suelo, y especialmente si es una superficie lisa o blanca, vas a ver unas bandas de luz y de sombra finas que se mueven como ondulando rápidamente y parece como si el suelo se convirtiese pues en la superficie de una piscina. Estos reflejos.
0: Ay, sí, cuando te quedas ahí un poco empanadillo.
1: Sí,
0: y
1: exacto, y porque hay unos reflejos y unos movimientos, pero esto va a ocurrir en el suelo.
0: Pero qué susto, ¿no? ¿No parecerá que se mueve esto?
1: Bueno, claro. Entonces hay que avisar, porque la gente se va a creer que es un ovni o que está pasando algo, ¿no? O sea, la gente va a alucinar. Bueno, es un efecto óptico brutal que está causado por la refracción de los últimos rayos del sol, que la turbulencia de la atmósfera terrestre, bueno, pues genera estos efectos ópticos, que la gente esté preavisada y que nadie vaya a llamar ahí a decir, oye, Dios mío, me están... No.
0: Esto es un efecto muy real de conocer la naturaleza, de cómo funciona la astronomía. Es una parte de nuestra vida que es fundamental.
1: Fascinante.
0: Que en el momento que se mueve algo un milímetro, tal que te entra un escalofrío por la espalda, que parece que se mueve el suelo, que parece... Es todo tan perfecto que a veces asusta, Odil.
1: Es que hay tantas supersticiones alrededor del tema este, claro, porque hemos hablado de ciencia, pero luego tenemos que hablar de supersticiones, ¿no?
0: A gustan a mí los yuyus.
1: Es que son años y años y años, claro, de lo que la gente se contaba cuando todavía no tenía herramientas científicas sobre qué era esto y por qué ocurría. Bueno, vamos a partir de la base de que la palabra eclipse viene del griego ecleipsis, que significa abandono o desaparición. Y de hecho, los griegos pensaban que el sol se escondía porque los dioses estaban profundamente enfadados con el rey o con el pueblo y que se avecinaban pestes, guerras o desgracias. O sea, veían un eclipse como un mal augurio. Y esto ha sido, Alex, en monasterios, en España, por ejemplo, como el de San Millán de la Cogolla o el de Santo Domingo de Silos, y no lo veían como un evento astronómico, sino también como señales de la ira de Dios o avisos de catástrofes inminentes. Y de hecho, en muchos pueblos, en la España rural, cuando el sol empezaba a desaparecer, los párrocos tocaban las campanas de la iglesia a rebato y la gente salía a rezar el rosario a las plazas, Isabel, porque se creía que las oraciones y el sonido sagrado de las campanas ayudaban al sol a vencer a las tinieblas y ahuyentaban a los demonios que intentaban robarse la luz. Fíjate qué bonito, toda la gente rezando.
0: Sí,
1: pero
0: sí.
1: Qué miedo.
0: Y salen fuera, o sea, los humanos salimos fuera, despavoridos, o sea, a rezar a lo que sea, y en la naturaleza, ¿qué es lo que pasa?
1: Claro, pues también pasan cosas extrañas en la naturaleza.
0: O sea, la fauna que no somos nosotros.
1: Claro, claro, también pasan cosas extrañas. Mira, de hecho, fíjate, la ciencia, los científicos se han empezado a tomar muy en serio el comportamiento de la naturaleza durante los eclipses. Y en el último gran eclipse total que tuvo lugar en Estados Unidos en el 2017, pues sirvió para que se realizara el mayor estudio científico de la historia sobre el comportamiento animal, utilizando desde radares meteorológicos, observaciones en cientos de zoos, de parques naturales, y pasan cosas extrañas, sí, Isabel. Minutos antes de la totalidad, se sabe que el número de aves y de insectos que volaban en el aire cae en picado a niveles de medianoche. Y las aves que están volando se desorientan tanto por la luz crepuscular que buscan un árbol o un arbusto el más cercano y aterrizan y se quedan completamente inmóviles y en silencio. Los apicultores hablan de que las abejas que están recolectando el polen a kilómetros de sus colmenas sufren ataques de pánico.
0: ¿Qué dices?
1: Totalmente. Ataques de pánico colectivo cuando la luz empieza a atenuarse, regresan volando a toda velocidad.

0: hasta que el sol vuelve a brillar, fíjate, pobrecitas.
1: Pobrecitas, ya.
0: Un ataque de pánico.
1: A las abejas.
0: Sí, para sí, que sí. Luego, es que luego se hace digan, de noche, claro, en de medio golpe. Del día, claro, es una desorientación total.
1: De golpe. Bueno, sí, a ver sí. Si no nos desorientamos nosotros mucho la semana que viene, vamos a ver.
0: Ya.
1: Vamos a ver qué llegamos. Pero bueno, la cosa es que vamos a vivir ese y el que, como te digo, que este año pues no le pille no tal... No vienen solos los eclipses, no vienen
0: solos. Exacto. Vamos a vivir, es un año excepcional porque vamos a ver 3 eclipses en 2 años. Y esto es totalmente excepcional. ¿Por qué? Porque la media matemática nos dice que un eclipse solar total solo vuelve a pasar por el mismo punto exacto de la Tierra una vez cada 375 años. Y sin embargo, en España, Isabel, tenemos... El del 12 de agosto, dentro de unos días, pero luego tenemos otro total el año que viene, en el 2027, el 2 de agosto, que este sí solo va a cruzar el extremo sur de la península, pero va a ser más largo, porque este va a durar, el que vamos a vivir en unos días, unos 2 minutos, la parte total, pero ese va a durar casi 5 minutos. Y finalmente, en el 2028, o sea, el siguiente año, el 26 de enero, vamos a ver uno anular. No va a tapar el sol del todo, pero tía, 3 eclipses seguidos. Yo no sé si es una señal, ¿eh? Es una señal de que España se pone en la cabeza. No lo vamos a ver como un mal augurio, sino como un buen augurio, ¿no? En este nuevo orden mundial. Yo creo que sí,
1: porque además nos abrazan, ¿no?
0: El triplete
1: de
0: total, eclipses. Total.
1: En esta ocasión, por el sur, por el norte.
0: Sí,
1: o sea
0: sí.
1: Que, bueno, pues un baño de eclipses.
0: Sí, que la gente se prepare. Qué maravilla, qué suerte.
1: Que lo disfrutemos. La semana que viene ya hablaremos cuando ya haya pasado. O sea que igual estás hablando con otra versión distinta de
0: ser.
1: Nosotros mismos, porque si nos da un ataque palenio de estos que dices que le dan las abejas, pues a nosotros vamos a comprobarlo. Tú intenta disfrutarlo mucho
0: eso.
1: Y lo contaremos. Odina, Rodríguez de la Fuente. 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

0: Hay mucho dubidú, pero son las 4:51 minutos, hora menos en Canarias. Hacemos una pausa rapidísima y a la vuelta, algo de verano, ¿no? Porque ¿es verano o son vacaciones? Tengo una duda existencial.
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0: Es Mau. Es María. Está cantando lo de Dalí. Julio Gil, el viejo joven de Por Fin, y Mercedes Aijón. Bueno, tú estás por descubrir, ¿eh? Estás
1: sí, bueno,
0: descubrir.
1: Esta canción ha traído él, ¿eh? Que gusta él, como si un viejo joven.
0: Pues es muy buena amiga, María, sí.
13: Pues es
0: sí.
13: Muy buena canción.
0: Sí, sí, además una versión muy buena de Dalí, porque hoy expedimos el decálogo del verano inútil de Salvador Dalí.
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13: Pues esta semana, como bien dices, traemos a Dalí y su primera norma era que bajo el calor de verano, Dalí es el único que mantiene su bigote tieso, o sea que hay que estar siempre optimista.
14: Para mí la monarquía es la prueba de la validez del ácido desoxírico nucleico, o sea que desde la primera célula viviente hasta la última todo se ha transmitido.
1: Bueno, para Dalí, un verano es impensable sin su querido Mediterráneo, claro que sí, que es una fuente de inspiración para su arte.
13: Además, Dalí insistía en que admirarse es necesario, pero no sin contemplaciones. Es decir, que hay que darse buen reflejo a sí mismo, pero también siendo consciente de sus limitaciones.
14: A medida que me admiro más, encuentro que soy una real catástrofe. Lo he dicho muchas veces, si hubiera 2000 Picassos, 30 Dalís, 50 Einsteins, pues el mundo sería prácticamente inhabitable.
0: Inhabitable, dice. Bueno, el surrealismo va creciendo, ¿no?
13: Sí. Además, fundamental convertir el verano en una forma de vida, que no se quede en una estación, sino que ser verano sea una personalidad.
0: Qué bueno.
1: Y el verano sin amor, Isabel, no es verano.
0: Nada que va a ser.
1: Y si hablamos de lugares, ¿qué lugares le gustaban a Dalí?
13: Hombre, el lugar preferido de Dalí era Cadaqués, la costa mediterránea de Cadaqués.
15: Es evidente que existen otros mundos, eso seguro, pero como he dicho muchas veces,

0: esos otros mundos están en el nuestro. Venga. Residen en la tierra.
1: Bueno, y el verano, me encanta eso, se vive mejor acompañado de animales, ¿no?
2: Ah, bueno, el que, al que sí.
1: A Dalí le gustaban unos que a mí la verdad que me parecen un poquito molestos, que son las moscas, las moscas. Vamos con lo que decía.
3: Porque me gustaba mucho, en este momento era un apasionado de las moscas limpias. Las moscas que se pasan por la cara de los burócratas, todo eso es muy repugnante en los hoteles.
2: Qué pobres moscas, ¿eh?
1: Sí, sí, claro, pero yo estoy de acuerdo, ¿eh? Las moscas limpias, las moscas otras que se ponen ahí en las cacas y no sé qué, eso no.
4: A mí me gustan menos los mosquitos, la verdad.
2: Vaya con el verano daliniano que os habéis echado aquí y expedido en por fin. Que el surrealismo estaba servido, pues ahora disfrutarlo. Primero, la realidad, ¿eh? Que eso está en las noticias, con Pablo Albella, ¿verdad? Y a la vuelta de las 5 de la tarde, Julio, te quedas, ¿eh? Que tienes que cantar. Tienes que, sí, tienes que darme el pie si son los 50 años de Cecilia y tú...
4: No me han felicitado mucho, ¿eh?
2: Pues entonces ahora te vas a ganar la fama. Enseguida aquí, en Por Fin, la sirven emocionante.
5: Son las 5, las 4 en Canarias.
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5: Buenas tardes. El delegado del Gobierno en Ceuta, Miguel Ángel Pérez, ha anunciado que un centenar de agentes de la Guardia Civil que habían sido destinados a la ciudad de forma temporal por la crisis migratoria se quedarán en la zona para reforzar la presencia en determinados barrios. Se trata, según ha dicho el delegado del Gobierno, de aprovechar los recursos disponibles y aumentar la presencia ante la alarma social en Ceuta.
7: Pedí refuerzos en el Servicio Marítimo de la Guardia Civil, que los tuvimos. Pedí refuerzos en la Brigada de Extranjería de la Policía Nacional por las reseñas que tenían que hacer, el volumen, ¿no?, que había aumentado de reseñas, y los tuvimos. Estuvimos hablando también de organizar un CATE, que nos habíamos empezado a trabajar en ese sentido. Estábamos trabajando todos y transmitiendo todos la difícil situación migratoria que estábamos teniendo. Como saben, empezó... justo más o menos después de la sentencia del Supremo con la imposibilidad del rechazo en frontera por vía marítima.
5: En cuanto a los menores, ha advertido el delegado del Gobierno que se tienen que identificar primero y luego ser puestos a disposición de la ciudad autónoma, que es la administración encargada de su tutela. Para coordinar todo eso está en Ceuta hoy la secretaria de Estado de Migraciones, Pilar Cancela, que acaba de mantener un encuentro con la prensa. Siguiendo sus palabras ha estado Vicente Martínez.
8: Aunque no ha aportado cifras, se ha respaldado, dice, en la importante transferencia de 6,5 millones que ha realizado Migraciones a la ciudad y con la que, entre otros, se han podido ampliar las plazas del CETI hasta las 72. Asegura Cancela que el Gobierno no está de brazos cruzados.
9: Hemos previsto una partida presupuestaria importante. Estamos acostumbrados a responder a la ayuda humanitaria y a las necesidades de las personas en situación de vulnerabilidad. El sistema de acogida, de atención humanitaria de España es un sistema sólido y fiable. Por tanto, nosotros, repito, vamos a poder responder a la demanda que exista de las personas que necesiten ayuda humanitaria.
8: En cualquier caso, ha sido tajante. Lo más importante ante este tipo de casos es la unión entre administraciones.
5: Precisamente, el presidente de Ceuta, Juan Jesús Vivas, ha insistido hoy en que las fuerzas de seguridad todavía no se han desplegado con la intensidad suficiente y ha pedido un plan específico de seguridad con policías en todos los barrios. Así se ha expresado el presidente ceutí durante su intervención ante la Comisión de Libertades Civiles, Justicia y Asuntos de Interior del Parlamento Europeo.
10: Porque es inevitable preguntarse si esto no se producirá en otro momento y ese será el definitivo para la caída al abismo, para dejar de ser lo que somos, España y Europa. Y porque se ha puesto en evidencia ante los ojos del mundo que somos extraordinariamente vulnerables, que nuestra seguridad e integridad están en manos de un país tercero, Marruecos, que no reconoce nuestra soberanía.
5: Pues entre las 5:30 y 6 de esta tarde, el presidente de Ceuta va a mantener un encuentro con el rey Felipe VI en Mallorca, en el Palacio de Marivent, para tratar la situación en la ciudad autónoma. Cambiamos de asunto, nuevo récord histórico en cuanto al calentamiento de las aguas del Mediterráneo que bañan nuestras costas. Se han calentado por encima de los 33 grados desde que hay registros. Clara Collado tiene los detalles.
11: La encargada de medir la temperatura ha sido una boya de puertos del estado en Isla Dragonera, al oeste de Mallorca. Marcó 33,02 grados ayer por la tarde, lo que supone no solo una de las temperaturas más altas en la zona, sino de todo el mar Mediterráneo desde que empezaron las mediciones en 2006. Y también este miércoles una boya en Tarragona ha contabilizado 30 grados de temperatura del agua. Pero esta subida no se queda solo ahí. En el caso del mar Cantábrico se está registrando 30

0: 3 grados más de lo habitual y en el caso del Mediterráneo la subida es de 4 grados en comparación con las temperaturas de otros años en estas fechas. Desde la EMET subrayan que esto provoca noches más cálidas en las costas y que hace que aumente la sensación de bochorno.
1: Gracias, Clara. El Consejo de Transparencia y Buen Gobierno, que es la autoridad independiente encargada de velar por la transparencia pública a nivel estatal, ha visto cómo se han disparado los casos de ciudadanos que acuden a su oficina. En concreto, ha recibido en el primer semestre del año un 60% más de reclamaciones que en el mismo periodo del año pasado, que 2025. Nos lo cuenta Carlos Macedo.
2: El aumento se ha intensificado en el primer trimestre de 2026. Solo en mayo se recibieron 343 reclamaciones, un 80% más que en el año anterior. De estas, la mayoría de expedientes son recursos ante los ministerios y organismos públicos estatales. El resto de ellos se presentaron ante las administraciones, organismos públicos y entidades autonómicas y locales. Para hacer frente a todas las solicitudes, el Consejo está formado por una treintena de personas, un número de efectivos que no ha aumentado desde 2023.
1: Es todo. 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
17: Muy buenas tardes, de luz y de color, ¿eh? Que se puede empezar la tarde o el día todas las veces que uno necesite. Si este es el momento, pues adelante, en Onda Cero empezamos el día todas las veces que haga falta. Y ya que estamos, ¿verdad, Julio Gil? Ya que estamos y te acabas de convertir en el viejo joven del equipo.
13: El viejo joven,
17: sí, claro. Es que, bueno, ahora entraremos en más detalle y le meteré en toda la profundidad que tiene la improvisación radiofónica. Pero es que antes hemos dicho que vamos a hablar de los 50 años sin Cecilia. Y resulta pues que es que él se sabía la canción
13: del ramito de violetas.
17: Así, como si hubiera nacido más allá de antes de ayer. Y no es verdad.
13: Bueno, el 2001.
17: No, claro.
13: Ya hace el 2001.
17: Claro. La, la

0: Odisea toda tuya, generacional. Bueno, que son las 5:08, hora menos en Canarias. Enseguida vamos a hablar de Cecilia, además lo vamos a hacer José Madrid contigo, que eres el gran biógrafo de Cecilia. Buenas tardes.
1: Buenas tardes, ¿qué tal?
0: Muy bien, pero antes de eso, estamos hablando con los porfineros y porfineras sobre hasta dónde han llevado su... su buena intención o hipocresía, por quedar bien, por demostrar su amor, su cuidado a la familia, a los amigos. ¿Te suena esto de hacer algo por alguien que sí. No harías...?
1: Sí, muchísimo, mucho. te lo puedo contar ya, si quieres.
0: Venga, desembuche.
1: Pues tenía una prima que había que demostrarle todo el amor posible, habido y por haber. Y es muy hippie la muchacha y me llevó pues a hacer fermentación de kefir. Y claro, la idea es muy bonita, pero yo me dejé las uñas y estuve 3 semanas con las uñas fatal acordándome de ella y no bien.
0: Pero bueno, tú lo hiciste, o sea,
1: yo lo hice, ella quería que lo hiciera, estaba malita y tal, luego se puso bien. Y yo digo, bueno, pues venga, voy a hacer fermentación, vamos a coger ahí esta cosa de lechugas, de hojas, que luego fermentan y tal. Pero claro, me dejé las uñas, o sea, estuve 3 semanas que no podía casi coger nada con las manos.
0: Ay, qué
1: fue
0: pobre.
1: Terrible.
0: Ay, qué pobre. Julio.
2: Yo tengo una muy buena, que por mi tía, me bajé parte del río Ebro en piragua, pero por la noche. O sea, era una bajada nocturna.
0: Pero esa locura...
2: Oye, pues ideas de mi tía, que también es muy hippie.
0: ¡Anda!
2: Y sí, y le daba por ahí. Y vamos, yo no sé si tendría 12 años. Pues cagao. Okay. No sabía lo que había debajo.
0: Aquí dos entregadísimos, por la familia, por la amistad, por todas estas cosas. Ya, pero es que vamos a hablar con Neca Sánchez. Neca, buenas tardes, de Luz y de Color, porque eres amiga, ¿verdad? Del programa. ¿Cómo estás?
3: Sí. Hola, muy bien, Isabel, y porfineros que te acompañan y los que escuchan. Muy bien, genial, buenas tardes.
0: Y tanto que también, porque lo tuyo va de morcillas, ¿no? ¿Esto cómo fue?
3: Ay. Pues mira, fue hace 47 años, va a ser 48 por noviembre, por San Martín, ¿vale? Me invitaron, tenía 18 años recién cumpliditos y acababa de empezar a salir con el que es mi marido hace más de 40 años a una charriboda. No sé si sabéis lo que es, la matanza del cerdo.
0: Ahí va, sí, vale.
3: Vale, y luego pues lo que hacen todas las morcillas, los chorizos, el estroto, y luego hacen una cena pantagruélica, vamos, o sea, no me sale ya ni la palabra. Yo no sabía lo que era aquello, yo soy de ciudad, de asfalto, ¿vale? Y yo cuando vi hacer aquella morcilla, cuando vi que le tenían, bueno, mejor para la gente que lo esto, ¿vale? Todo lo que meten dentro, ¿vale? Sí. Incluido que yo soy sanitaria, lo rojito que tenemos en la cena, ¿vale? Pues... tuve que comer, no me quedó otra. Hacía pocos meses que salía con él, ¿cómo iba a dejarle a su familia y a él mal? Y estuve como, no voy a exagerar, pero como 3 o 4 días que me tuve que coger la baja, acababa de empezar a trabajar, porque me sentó fatal. Desde entonces es que no puedo oler ni la morcilla ni el tocino. Lo siento por la gente que le gusta, lo siento de verdad, pero en mi casa no entra, no puedo.
0: Bueno, pero luego deshiciste el hechizo, ¿no? En algún momento al que fue después tu marido, sí. Más de 40... ¿Me has dicho que lleváis juntos cuántos años?
3: 47, desde los 18.
0: Bueno, o sea que bueno, al final, oye, ese atragantón que te llevaste... acabo bueno, bien.
3: Al San Martín siguiente le dije que por favor que no me llevase si podía ser. Es más, cambié el turno por si acaso él no estaba convencido, ¿vale? Y no pude ir a la siguiente ni he ido a ninguna más, claro.
0: Ay, Neca, qué bueno. Oye, pues enhorabuena, por todos estos años. Y nada, después de esa no has hecho otra más, ¿no? O sea, después de esa ha sido la más grande de tu vida y se acabó. Muy bien.
3: No, os la dejo para vosotros porque será muy emocionante, pero para mí no. Muchas gracias.
0: Un abrazo muy ondulado. Aquí nos quedamos contigo en la radio.
3: Vale, un abrazo. Agur.
0: Agur, agur, ay, ay, ay, ay. Mira, mira, pero oye, mira todos esos años ahí juntos, ¿qué te parece? Bueno, cómo es la vida, ¿eh?
2: Sí, yo del cerdo hasta los andares, ¿eh? También te
0: sí, digo. Bueno, no le preguntes a Susana Díaz, ¿eh? Que probó hasta lo que no, hasta que no lo... Porque se lo dijo su padre, y claro, el amor de padre, ¿eh? Ahí, contra eso, ¿qué vas a hacer? Son las 5 y 13 minutos, ahora menos, en Canarias, ahora sí que sí, tiene nombre propio, y tiene recuerdo, y tiene homenaje.

0: Julio Gil a los coros cuando tú quieras.
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0: Y le baja la música, ¿no? Deja que sí.
2: Por el bien del oyente. Blanca Lara se está partiendo de risa. Y recuerdo que he pedido el número de recursos humanos.
0: Y además por doble, sí, sí, sí, ¿verdad? Tenéis ahí una buena... Un buen enganche tenéis vosotros dos con esto. Bueno, cosas que pasan el equipo por fin, que mientras está haciendo este programa en riguroso directo, pues bueno, hay un equipo que está trabajando y que en riguroso directo pues también lo pasa bien, se ríe y disfruta de estas cosas espontáneas. José Madrid, ahora sí que sí, ahora sí que sí. ¿De verdad ha pasado tanto tiempo sin Cecilia, sin esta voz que nunca se nos ha ido del todo?
3: Bueno, no se nos ha ido, pero yo creo que es una gran desconocida, ¿eh? Siempre tengo la sensación de que dices Cecilia y dice la del ramito de violetas, la de mi querida España, y dices tú, claro, pero tú sabes que esta señora, siendo una cría, porque murió con 27 años, escribía sus propias canciones, que escribía también canciones en inglés, la vida que tuvo, que vivió por todo el mundo porque era la hija de un diplomático. Creo que todavía es una figura como opaca de alguna manera, ¿no? Y me da la sensación que si hubiera nacido en Estados Unidos o en cualquier otro país, sería un mito. Aquí lo es, pero creo que
0: una
3: no lo suficiente.
0: Una tipo Patti Smith, por ejemplo, ¿no? Una tipo...
3: Sí, o Judy Collins, ¿no? Era un poco también sus influencias, ¿no? Y la música que ella escuchaba, porque ella además, una de las partes de las ciudades en las que vivió efectivamente fue Filadelfia, que su padre lo mandaron de diplomático allí, y a veces hablaba más en inglés que español, ¿no? O sea, me acuerdo cuando me contaban que había llegado a España y a las espinillas las llamaba espinitas, tenía giros de la
0: de
3: lengua muy graciosos,
0: ¿no?
3: Iba descubriendo España en las giras, ¿no? Que por eso de ahí nace un poco mi querida España también, ¿no? Porque estaba entusiasmada con volver a su país, ¿no? A ese país que había dejado con 3 años, siendo una niña, ¿no?
0: Ayer planteábamos aquí una cosa curiosa sobre la visión, o sí, los colores que está adoptando ahora mismo el mundo, ¿no? Y algunos expertos nos decían, sí, pues se está tirando mucho a los colores neutros, o la gama cromática de la vida actual, pues está tirando hacia algo que se va como apagando, incluso en las estructuras arquitectónicas, la belleza, todo eso. Claro, ella es una voz luminosa, brillante, de luz y de color, en una época en blanco y negro.
3: Sí.
0: Y aún así a ella no le importaba eso, ¿no? O sea, ahora mismo tú tienes, José, tienes un media oreja generacional que sí conoció y otra media que probablemente no. Si tuviéramos que hablar, después de estos 50 años de Cecilia, ¿cómo hablarías tú de ella de 0 a 100? Con todo lo que tú ya sabes.
3: Pues yo les diría que probablemente Amaya Romero, que la idolatra, o Rigoberta Bandini, o toda esta gente que está tan de moda ahora, no existirían sin ella, ¿no? Y que fue muy valiente y que fue una mujer que desafió un mundo manejado por hombres en una época en la que eso no era tan fácil. Y siendo, ojo, muy tímida, porque el otro día emitían un programa de ella en Televisión Española y hay entrevistas en las que tú ves que lo está pasando realmente mal. Y es maravilloso porque siendo tímida, teniendo todas estas limitaciones, ella era fantástica, o sea, desafiaba todo lo que hubiera que desafiar con sus letras, con la actitud que tenía y con este universo en la que, bueno, los señores prácticamente le decían lo que tenía que hacer, ¿no? Y querían manejar su carrera y sin embargo ella pocas veces se dejó, muy pocas veces, ¿no? Y de ahí esas canciones con esa riqueza literaria que es maravillosa.
0: Son muchos títulos, pero de todas las canciones que ella tiene, más allá de las muy, muy, muy conocidas, ¿cuál crees que es la que más habla del presente?
3: Uf, bueno, bueno, es que son tantas, es que no ha envejecido nada mal su obra, ¿no? Pues podría decir varias, podría decir Mi ciudad porque habla de ecologismo y yo hablaba en aquella época que nadie hablaba de eso. Podría decir Me quedaré soltera, que es mi favorita, porque se está riendo de esos topicazos de la soltería y creo que todavía hay como ciertos prejuicios de la gente que no tiene pareja, ¿no? Qué raro, algo
0: sonando,
3: tendrá.
0: ¿No? Está sonando, ¿eh? ¿Es esta? Es
3: Me quedaré soltera, sí.
0: A ver, vamos a escuchar. Vaya, hemos pillado el instrumental. Justo estábamos en el lío. Hemos pillado, bueno,
3: en
0: como
3: la
0: estamos,
3: cuerda.
0: En por

0: dicen que lo era.
1: Sí, era un verso suelto. De hecho, lo de verso suelto fue por su tata y ella lo incorpora a la canción, ¿no? Ella iba cogiendo, me decía Luis Gómez Escolar, gran compositor que me dejó muchas cartas para el libro, que ella estaba en un bar o en cualquier sitio y de repente se le ocurría algo, cogía una servilleta y empezaba a escribir. Y había muchas noches que se quedaba escribiendo canciones toda la noche sin dormir. O sea, que estaba creando absolutamente siempre, ¿no? Y en esta canción me hace mucha gracia porque se ríe de todos esos topicazos, ¿no? De, dicen que es mejor ser monja que estar así, ¿no? Y de todas estas cosas que decían de la soltera de pueblo con los gatos, que nunca va a tener a nadie y tal. Y ella se ríe de todo eso con mucha ironía y con mucha inteligencia.
0: Parecía una mujer muy segura. ¿Lo era?
1: Bueno, no sé, en entrevistas sí que se ve como tímida, ¿no? Como he dicho antes, y sí que tenía una humildad que rayaba lo extremo, ¿no? Por ejemplo, hay cartas que yo he leído de ella, que vienen en el libro también, habla de una pluma, por ejemplo, de una pluma Parker, y dice, esta es fea como yo, pero la quiero, ¿no? Y yo lo contaba el otro día, ¿no? Es imposible imaginar a un artista de hoy en día decir esas cosas de sí mismo, ¿no? O que tiene complejo de fea, lo hice en una entrevista en ABC, ¿no? Que dices, madre mía, yo creo que no era consciente de lo grande que era, ¿no? Era una absoluta poeta, o sea, está escribiendo cosas que son una barbaridad. O sea, ¿quién se atreve en el año 73 a componer y a cantar una canción sobre el suicidio, que se llama Si no fuera porque ella se atreve, por ejemplo, ¿no? Y creo que no era consciente, era demasiado humilde, ¿no? Y a veces sí que tenía ciertas inseguridades, ¿no? Pero aún así era muy fuerte, ¿no? Que es lo que yo defiendo, que a pesar de esa timidez y de esos miedos sobre sí misma, ¿no? Y de esas poco certezas, ¿no? Sobre su aspecto físico, etcétera, era una luchadora.
0: Y de los desafíos de la época, la censura.
1: Por ejemplo,
0: ¿no? ¿Cómo
1: la censura y la autocensura, ojo, porque la discográfica a veces decía no cantes mi querida España, esta España viva, esta España muerta, y se lo cambian a mía y nuestra, ¿no? Y ella decía esta España viva, esta España muerta, ¿no? Por ejemplo, ¿no? Pues lidió bastante bien. Yo creo que la clave de ella es que como era una chica que caía bien a todo el mundo y que en realidad parecía tan apocada, a mí lo que más me llamaba la atención de ella siempre era justo eso, ¿no? Que siendo aparentemente dócil, luego fuera capaz de cantar cosas que eran tremendas, ¿no? Yo creo que los censores a veces ni se fijaban que Dama era subversiva en realidad, ¿no? Y decían, bueno, pues tira, cambia lo del desliz en el sexto, que era en el sexto mandamiento, y dice sin conexo y ya está, y dejamos pasar la letra y punto. Pero creo que era por eso, porque ella era muy tierna y creo que caía bien a todo el mundo, pero en realidad, claro, tú te fijas en las letras y dices, madre mía, qué valor tenías cantar esto en el año 72 o 73, ¿no?

0: ¿Crees que se ha convertido más en mito y leyenda por, bueno, pues por la trágica muerte, ¿no? Y además la edad, que bueno, pues pasa a formar directamente a esa lista de los 27.
1: La única española, además.
0: La única española, además, que consta en esa lista, ¿no? ¿Cómo fueron aquellos tiempos y esa pérdida y también cómo se vivió? Que a ti te lo han contado muchísimos testigos.
1: O sea, sí, sí, claro. Bueno, yo recuerdo hablar con Joe González, que era el pianista, era el que conducía el coche, ya falleció hace 2 años. Y creo que estuvo marcado de por vida por ese accidente, porque en su época me contaba que ya en el hospital soñaba una y otra vez con conciertos que no haría jamás con ella. Recibió anónimos, de hecho, de gente que decían que había matado a su ídolo y unas cosas terroríficas realmente, ¿no? Se vivió con mucha pena y también es una gran ironía, ¿no? A mí me hace mucha gracia que una chica que ha viajado por todo el mundo desde que es pequeña, que ha estado en Amán, que ha estado en Estados Unidos por su trabajo de diplomático, el trabajo de su padre, pues acabe muriendo en un pueblecito de Zamora, ¿no? En Colinas de Trasmonte. No deja de ser una ironía, ¿no? En esa querida España en la que ella dice: quiero ser tu tierra, quiero ser tu hierba cuando yo me muera. Pues efectivamente ya viene a morir, y además en la España más profunda, porque es un pueblo de Zamora que sigue siendo pequeñito, ¿no? Y de hecho los colineses, que les llaman así, siempre dicen que en cuanto dice alguien Colinas de Trasmonte, siempre les dicen: ah, donde murió Cecilia, ¿no? Entonces, bueno, una pena, o sea, que alguien muera con 27 años, sobre todo con todo lo que esta chica podría haber hecho. A mí me preguntaban el otro día y yo creo que habría llegado a ser incluso una gran escritora, porque es que tiene un talento enorme.
0: Fue una primera semana de agosto cuando la perdimos, lo que es que fue una gran conmoción, como muchos otros artistas, ¿verdad?, que hemos perdido

0: mundo era Eva hizo esto, Eva hizo lo otro, ¿no? Pues se llamó Cecilia porque Eva lo iban a registrar y estaba ya a nombre de una cantante de chotis, que no tiene nada que ver con la música de Cecilia, además. Nada que ver. Y entonces, claro, estaba de moda la canción Cecilia de Simon y Garfunkel, de aquella época, que la traía CBS aquí en España. Y entonces, pues nada, dijeron, pues mira, Cecilia. Y Cecilia se quedó porque ella era muy fan de Simon y Garfunkel. Lo que pasa que al principio sí que le costó un poco, ¿no? A mí me contaban también que los hermanos, cuando la llamaban y decían Cecilia, ellos decían Ceci, ¿no? Como para fastidiarla y tal. Pero luego se acostumbró y le gustó, evidentemente. Y Cecilia se quedó para siempre, ¿no?
1: ¿Cuál es tu pasaje favorito de la vida de Eva? Cecilia.
0: Bueno, hay muchísimos, ¿no? Pero a mí me encanta ese momento en el que ella quiere llamar a su segundo disco Me quedaré soltera y de repente se hace unas fotos como si estuviera embarazada, con un cojín, con un gato al lado, con todo el ambiente casi lorquiano, ¿no?
1: Un monoparentalismo elegido.
0: Totalmente, en aquella época, ¿no? Y claro, se hace estas fotos que se las hace, además, Pablo Pérez Mínguez, que era un genio de la fotografía, luego en la movida fue muy famoso por fotografiar a Almodóvar y a mucha gente. Y claro, la discográfica ve esto y dice, me quedaré soltera y estas fotos con un cojín imposible. O sea, una soltera embarazada, no, claro que no. Y el disco pasa a llamarse Cecilia 2, que es un título bastante insulso y es su mejor disco, ¿eh? Y pues las fotos ni hablar, ahí se quedaron. Yo he sacado una en el libro y luego han salido, gracias también a José Ramón Pardo, que la sacó en un disco. Y bueno, a mí me encanta ese valor de hacerse esas fotos, porque ella además venía de otros países en los que había democracia. Entonces yo creo que era como una marciana en aquella España, ¿no? Era como una extraterrestre que ha venido de otro sitio y de repente aquí es una chica rarísima. Y a mí eso es justo lo que me gusta de ella.
1: ¿Fue por ahí donde conectaste con Cecilia o de dónde te viene a ti esta pasión, ¿no? Esta,
0: sí.
1: Pues claro, hasta convertirte en la
0: en
1: persona que... Claro, en su biógrafo oficial, en la persona que más documentación, hemeroteca ha reunido, testigos, entrevistas en profundidad, sí. Familiares, la familia que te dice, bueno, ya eres uno
0: bien,
1: más.
0: Bien, sí, ya, sí, la familia, bien. Pues bueno, yo recuerdo que la primera vez que la vi fue en una imitación de Lluvia de Estrellas en Antena 3, a una niña cantando Dama, Dama, y ahí dije yo, Dama, Dama, ¿no? Y empecé a investigar, y luego yo creo que me enamoré absolutamente, porque... yo siempre he defendido la valentía de los apocados o de los que parecemos apocados, ¿no? Y me incluyo en ese grupo, ¿no? O de los que parecemos tímidos, ¿no? Y a mí esa valentía del tímido me ve muy reflejado en ella y creo que eso es en realidad lo que me ha hecho quererla más, ¿no? Decía José Ramón Pardo en el prólogo, que lo hizo él en la primera edición, decía, es que José no había nacido cuando Cecilia existió y sin embargo la quiere. Y sí, en parte sí, es verdad, es como una amiga a la que no he conocido, pero ha sido mi amiga porque sus canciones me han acompañado siempre y porque, claro, ya acabas investigando tanto del personaje que es como si la conocieras, ¿no? Y entonces yo defiendo esa valentía del tímido y esa antidiva que era ella, que no se maquillaba mucho en la tele y demás, siempre me ha llamado mucho la atención.
1: Con lo cual, acierto si te pregunto... ¿Cuáles de las últimas cosas que has descubierto de ella? Que a lo mejor lo habías pasado por alto, ¿eh? Pero tal y como te estoy conociendo y te estamos escuchando, parece que eso, que revisas, que repasas y que, bueno, siempre va a haber algo nuevo que contar, algo en lo que caes y dices, ¡ay, va! Esto no me había dado cuenta. ¿Te ha pasado últimamente?
0: Me ha pasado hasta el punto de que el libro va a ser en el futuro más largo todavía, ¿no? Porque no había profundizado en una cosa que ha investigado una compañera mía, que se llama Patricia Casas, le mando un saludo desde aquí, en Motilleja, en un pueblo de Albacete. Ella, 15 días antes de morir, actúa de manera gratuita, era un concierto benéfico, para que tuviese el pueblo agua corriente. Y de repente a los habitantes de ese pueblo, yo sabía esta anécdota, pero no tan en profundidad, les cambió la vida. Y de hecho le pusieron una calle que se llama Calle Cecilia, en Motilleja, en Albacete, porque gracias a ella tuvieron agua corriente y el pueblo mejoró su infraestructura. Y siempre la recuerdan con un cariño brutal. O sea, esta compañera ha entrevistado a personas y hablan maravillas, ¿no? Y dicen, es que gracias a esta chica nos dio mucha pena porque prometió que iba a volver y 15 días más tarde se enteraron que había muerto.
1: O sea, que probablemente una de las últimas cosas que hizo antes de morir, que no lo sabía, evidentemente, fue eso, mejorar la vida de ese pueblo para el que había cantado.
0: Sí, y luego he descubierto también que también se cabreaba, ¿no?

0: había una cosa que me contaba su guitarrista.
1: Era humana, ¿no?
0: Era humana, ¿eh? Y también, ¿no? Y recuerdo que me decía que estaba tocando Canción de Amor, hay una canción de ella muy bonita, muy pop, que se llama Canción de Amor. Y claro, le dice a los músicos de repente, joder, es que esto es una canción de amor, ¿no? Y los quita y se pone ella al piano a tocarla ella misma, ¿no? Y esas cosas también me divierten mucho.
1: Bueno, tenía su genio.
0: Tenía su genio, a pesar de la aparente timidez, claro.
1: Hombre, si tú estás componiendo y estás... pues se entiende, ¿no? Si tú quieres hacer algo romántico y te no puede ser, no puede ser.
0: No puede ser, ¿no? Tenés que hacerlo con fuerza y además la canción tiene mucha fuerza, ¿no? Está aquí de fondo ahora que la estoy escuchando.

0: como para estropearle este estribillo, ¿eh?
1: Claro, totalmente, total.
0: Bueno, podemos decir que los estribillos, los versos, las canciones, los escritos de nuestra querida Cecilia, tu querida Eva, van a seguir. Es decir, que aunque la perdiésemos tan temprano a los 27 años, va a seguir siendo una de las voces que probablemente siga marcando, ¿no? Un presente en la música del día de hoy.
1: Yo espero que sí, porque ha pasado medio siglo y ahí está, ¿no? Y además es eso, ¿no? Yo he hablado con mucha gente joven de ella también y aunque no sepan quién era, se conocen la canción y que tu obra supere a tu propia figura me parece que solo lo consiguen los grandes y ella era muy grande. No lo sabía probablemente y murió sin saberlo, pero era muy grande.
0: Cecilia, 50 años sin ella. Pero bueno, con ella, gracias a José Madrid, que es su biógrafo. Para ti, equilibrista. Esto no me lo has dicho, equilibrista.
1: Equilibrista, pues porque hay una canción de ella que se llama Equilibrista y porque yo creo que hizo malabarismos para, con la censura, con una familia que no tenía mucho que ver con ella y con muchas cosas. Para mí es siempre una verdadera equilibrista en una época muy difícil.
0: José, gracias. Gracias por traernos a Cecilia, a Eva, con esta cercanía y, bueno, pues conociendo cosas que hasta este momento pues igual no sabíamos con tantísima certeza. Cualquier otro día de estos te vienes y cualquier otro descubrimiento que hagas y lo contamos.
1: Ah, yo feliz. Muchas gracias.
0: Un abrazo ondulado para ti. Así estamos llegando a las 5:32, hora menos en Canarias. Es la hora porfinera más musical de toda la semana. Y Cecilia, claro que se merecía este rato, por ser más de esta época, ¿eh? Que la que le tocó cantar y sobrevivir.

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0: Bueno, por lo menos las chanclas, Julio Gil, si las traes un poco apañadas, y Mercedes Aijón, tú te has dado tiempo, ¿no?
1: Sí, yo siempre vengo apañada.
0: Ya. Cuaderno remojo. Pero ¿y esta guarrería que habéis traído aquí?
2: Pero no está tan mojado, ¿no? Oye, bueno, le hemos puesto un plastiquito para...
1: Hemos intentado...
0: Por fineras, que a mí no me la cuelan tampoco. A Blanca Lara, no, nunca. Pero a mí tampoco, porque es que están ahí en las instalaciones que ha puesto A3Media para los practicarios de todo el verano con el simulador de olas de surf.
2: Sí.
0: Porque no os parece suficiente surfear las ondas, sino que tenéis que, ¿no?
1: Perfeccionar. Hay que surfear. Todo.
2: Claro, hay tiempo para todo.
0: Claro. Bueno, este es un tema que se tiene que animar de alguna forma, porque un cuaderno a remojo, ¿en qué consiste el cuaderno a remojo?
2: Pues en animar, en refrescar a la gente.
1: En refrescarnos un poquito, que hace un calor.
0: En pasar el tiempo por la radio, ¿no? Una cosa así, en pasar el tiempo por la radio. Y hacer cosas que solamente se hacen en verano, para las modas
1: claro.
0: En verano. Tú que no te dejaban la trenza esa de cuero.
1: No, pero bueno, eso es una cosa más moderna. Yo traigo una cosa muy antigua.
0: Ah, ¿cómo qué?
1: De los años 20.
0: Ah, ¿cómo qué?
1: Pues que las mujeres se pintaban las rodillas.
0: ¿Nos pintábamos las rodillas?
1: Sí, hablamos, nos pintábamos las rodillas. Lo que pasa es que eso ya no se hace. Pero bueno, se lo pintaban, he dicho las mujeres, pero se las conocía más bien como las flappers.
0: Ah, sí, claro, las flappers.
1: Las flappers, que eran el auténtico icono de los años 20. Pues esas mujeres con su pelo corto como un chico, sus vestidos de lentejuelas sin corsé, porque ahí ya se dejó de llevar el corsé, y sus labios pintados, como no. Y claro, pues empezaron a llevar, a pintarse las rodillas.
0: ¿Pero qué se pintaban en las rodillas?
1: Pues todo tipo de cosas, pero... Creo que eso nos lo puede contar mejor nuestra invitada de hoy, que sabe un montón sobre historia de la moda y también nos puede contar, pues eso, qué hacían las mujeres, por qué nos dio por ahí.
0: Pintándose caritas, Irene Rodríguez, más conocida como la guía Vintage, que eres divulgadora de historia de la moda. Irene, buenas tardes.
3: Hola, buenas tardes.
0: Hola. ¿De verdad que las mujeres se pintaban, que nos pintábamos en las rodillas en los años 20?
3: Sí, de hecho, incluso es una moda que durante los años 60 con la minifalda vuelve un poco y se ve también a gente pintándose en las rodillas.
0: ¿Qué dices? Pero ¿y qué nos pintábamos? ¿Qué dibujo había o qué era lo que había ahí?
3: Pues dependía un poco de la persona. Había flores, se dibujaban personas, se dibujaban caras. Las más atrevidas lo que hacían era ponerse colorete directamente, como para dar la apariencia de haber estado arrodillada mucho tiempo, no sé si me entendéis.
0: ¡Ah, muy bien, claro!
3: De ahí viene la frase esta del musical Chicago, voy a ponerme blas en las rodillas y voy a bajarme las medias, viene de ahí, de esa práctica.
0: Ah, muy bien, muy, sí, sugerente.
2: Sí,
0: todo
2: sugerente.
0: Muy sugerente.
2: Sí.
0: Bueno, y estas cosas, fueron los locos años 20, ¿no? Y luego se recupera en los 60. Pero ¿esto solamente les pasaba a ellas o los hombres también innovaban en este tipo de modas? ¿Qué había por ahí?
3: Pues los hombres realmente durante los años 20 tienen un momentazo en la moda, por así decirlo, la verdad, porque lo que les va pasando es que sí que se vuelve un poco más aceptable ser un dandy, por así decirlo, que te guste la moda, llevar colores más atrevidos, más rosados, todas esas cosas sí se ven más en los años 20 que en las décadas anteriores, que en el siglo XIX, y luego sobre todo que en los años 30, 40 y 50, que son muy sobrios. Pero realmente tan diferente no podía ser como en la moda de mujer, porque a partir de la década de 1910 la moda de mujer empieza a cambiar a una velocidad un poco bastante apabullante.
0: Bueno, entonces hay que moverse por el tiempo, porque Mercedes aquí en el cuaderno a remojo me ha puesto ¿qué te gusta más? ¿Una pinturita en las rodillas o una bragueta? ¿Cómo has dicho?
1: Bragueta renacentista.
0: ¿Esto qué es?
3: Pues bueno, esto sí que era una moda interesante de los hombres. Pues realmente lo que hay que saber para empezar a entender la bragueta renacentista, que es que vaya tela, es que en la Edad Media y en Renacimiento no se conoce el pantalón como tal. Lo que vemos son las calzas, ¿no? Que son unas medias, por así decirlo, unos leotardos, como nosotros los conoceríamos ahora. Y estas calzas son individuales, es decir, no son como los panties. Se pone una en una pierna y otra en otra. Claro, ahí queda un hueco en medio.
0: Claro, cada uno por su lado, vale.
3: Y en la Edad Media sí que vemos que las partes de arriba son más largas, que naturalmente tapan ese hueco. Pero en el Renacimiento, la parte de arriba, el jubón, pues empieza a volverse más corto y empieza a poder estar a la medida de la cintura normal. Y aquí surge la bragueta, que ya se había visto en las armaduras. Y básicamente era un...
0: A ver, vamos, está buscando la palabra.
3: Imagínate, es que bueno, es que yo normalmente lo describo como una erección de tela.
0: Muy bien, está todo muy bien.
3: Porque, sí, porque realmente era un bulto muy grande que incluso llevaba relleno y todas esas cosas y que estaba ahí en medio de todo y querían que se viera con normalidad.
0: Claro, para disimular lo menos posible, muy bien.
3: No solo se rellenaba, se decoraba con joyas, con bordados y cada vez se vuelve más grande. De hecho, hay un retrato de Antonio Navajero, se llama.
0: Que vamos a buscar ahora mismo.
3: Como va de rojo. Y lleva la bragueta en rojo, eso parece un babuino con una erección apabullante.
0: Ay, ay, ay, ay. Pues entre la bragueta renacentista y las pinturas en las rodillas, Irene, oye, te mando un abrazo. Mil gracias por explicarnos, Irene Rodríguez, que, claro, una cosa es eso y otra es saberse bien toda la historia. Pero vaya sustos te has debido de llevar, Irene, en esta vida tuya.
3: No lo sabes tú bien.
0: No sé. Oye, buen verano. Gracias por estar aquí en el Cuaderno Remojo.
3: Igualmente, gracias por invitarme.
0: ¡Hala, venga! ¿Y ahora qué pasa? ¿Qué es Navidad o qué pasa?
1: Sí, sí.
2: Es Navidad porque nos vamos a hacer... Vamos a ir a los lugares donde se hacen actividades de invierno. O creemos que solo se hacen actividades de invierno.
0: Pero este cuaderno a remojo que os habéis inventado pasa de una... O sea, es verano.
2: Hoy hay de todo. ¿Tú qué harías en verano en una pista de esquí?
0: Buena pregunta.
2: Sin nieve.
0: Pues igual, si pilla bien a la franja esta de totalidad, ver el eclipse.
2: Oye, muy buena opción. Sí, lo que pasa es que a lo mejor por las montañas hay mucha nube. Bueno, no lo sé, depende del día, ¿no? Depende del día. Pero no, hay un montón de actividades. Puedes hacer senderismo, puedes coger la bici, si te atreves, porque claro, es la montaña. Pero es que siguen abiertas. Se nos olvidan que siguen abiertas.
0: O sea, que siguen funcionando los telesillas, ¿esto?
1: No cierra.
0: ¿Y a quién se lo vamos a preguntar eso?
2: Se lo vamos a preguntar a María Garamendia, que es responsable de comunicación de Aramón.
0: ¿Eso hay a dónde?

0: que nos vamos. María, buenas tardes.
1: Hola, muy buenas tardes.
0: Entonces, en la zona de esos paisajes que tenéis tan maravillosos de Aragón, que cuando hace mucho frío ahí se queda todo blanco, ¿ahora mismo qué está pasando?
1: Pues de todas formas me iba tan desencaminada porque también se va a poder ver el eclipse desde una de nuestras estaciones.
0: ¡Oye!
1: En el Grupo Aramón tenemos cuatro estaciones, que son Formigal, Panticosa, Benasque, Jabalambre y Valdehinares.
0: Claro, claro.
1: Y en Jabalambre vas a poder observar el eclipse. Pero yo creo que hoy veníamos a contar un poquito qué hacemos con esas estaciones de esquí durante la época de verano. Y es que nosotros no hablamos de estaciones de esquí, sino también de estaciones de montaña, donde tú puedes disfrutar de ese entorno durante los 365 días del año.
0: Claro.
1: Y yo creo que si queréis salir un poquito del calor de la ciudad, que seguro que sí, es una muy buena opción.
0: Porque ahí arriba da un poco de fresco, ¿no? Aunque haga calor, mientras vas ahí, algo corre, ¿o qué, Julio? ¿Tú qué eres, no? Más
2: sí,
0: o menos.
2: Sí, yo depende del día. Yo he pasado mucho calor también ahí arriba, pero incluso en invierno.
0: Pega. Pero oye, está bien pensar en esto, ¿no? ¿Y qué pasa en los lugares que tenemos asociados al invierno? Pues que ahí también es verano. ¿Y qué se ve desde ahí, María?
1: Pues al final desde el Grupo Aramón lo que pretendemos es un poco dinamizadores de ese turismo de montaña, pues ampliando las actividades, como decíais, pues no solamente los esquís. Es verdad que en España somos un país de sol y playa, pero yo creo que ya hace unos años que eso va cambiando en el imaginario de las vacaciones de todo el mundo y deciden venir a la montaña, porque ¿qué puedes hacer aquí? Pues excursiones guiadas gratuitas. Nosotros abrimos tanto la estación de Cerler en el Valle de Benasque como la estación de Panticosa.
0: Oye.
1: En el Valle de Tena. O sea que puedes subir en un telecabina o en un telesilla, que lo llamamos viaje panorámico, y que es una experiencia muy chula porque tienes unas vistas panorámicas increíbles, y realizar excursiones guiadas gratuitas hasta una serie de ibones, que eso refresca, aunque no lo parezca, pero refresca, porque al final pues estás a una altitud de más de 2.000 metros.
0: ¿Quieres?
1: Y esto lo complementamos para todos los públicos.
0: Claro, ¿quieres que...? Porque, a ver, del cuaderno a remojo, estos queridos practicarios que son Julio Gil y Mercedes Aijón siempre quieren sacar tajada. La semana pasada ya los contrataron en un buque del siglo X y cuántos, ¿no?
3: Sí, 16. Yo creo, 16, ¿no?
0: 16 para ser piratas. ¿Tú te los llevarías para convertirlos en montañeros de verdad?
1: Yo me los llevo. Nuestra actividad se llama Conviértete en Montañero, así que, anda, chicos, estáis invitados cuando queráis.
0: Allá que vais.
1: Si venís solos, con familia, también tenemos para los peques actividades como Explora y Trepa, y les enseñamos a guiarse en la montaña, pues a qué llevar en la mochila, cómo orientarse. O sea que estáis bienvenidos vosotros y todos los que quieran venir.
0: Está
1: pero
0: todo
1: si
0: pensado.
1: Os apetece, más que invitados, ¿eh?
0: Está todo pensado. María Garabendia, gracias. Oye, la casilla la hemos marcado muy bien. ¿Qué pasa en las zonas de invierno durante el verano? ¿Y ahora qué? ¿Y ahora qué?
3: Ahora vamos a volver a la moda un poquito.
0: ¿Qué moda, ni qué moda? Aquí pone exactamente. Si usted no sabe qué tiene en la cabeza, escafándrese y ya. Porque eso siempre fue una idea española.
2: Eso es, porque ahora está muy de moda lo del espacio, estos viajes que nos contaba Martín Sierra.
0: Ayer abrimos el tercer espacio, nos gusta mucho aquí.
2: Pero es que esto es una iniciativa española, porque Emilio Herrera Linares, que nació en Granada en 1879, fue quien inventó la escafandra que se utiliza hoy en día para ir al espacio.
0: Es decir, que los trajes que llevan los astronautas, que este es el pasatiempo que habéis puesto aquí a los porcineros, resulta que el origen está en Granada.
2: En Granada.
0: Sí, el origen está en Granada. ¿Y cómo es? Descríbemelo, esta escafandra astronáutica.
2: Pues es parecida a la que conocemos hoy en día, ¿no? Solo que no era tan circular. Era más similar a la que tenemos la imagen de los submarinistas. Esa imagen antigua, mucho más compacta, mucho más cerrada.
0: Con la rejilla.
2: Con la rejilla. Uh-huh. Es más parecida a eso, pero mira, se tomó ese modelo y hasta el día de hoy.
0: Pero es que estáis hablando de una persona que aplicó una nueva tecnología en nuestro país y que la exportó entonces y esto tiene un legado muy grande detrás.
3: Sí, desde luego, es alucinante que pensar que un español, además, que siempre parece que menospreciamos aquí lo que tenemos en España, pero que Emilio fue uno de los científicos ingenieros más brillantes de su época y que pocas veces nos acordamos de él cuando pensamos en astronautas, ¿no?
0: Cuaderno a remojo, versión premium, porque Diego Herrera es el bisnieto de Emilio Herrera Linares y que le voy a saludar ya mismo, ¿eh? Diego, buenas tardes.
4: Hola, buenas tardes, un placer.
0: El placer nuestro de poder homenajear a tu bisabuelo, que claro que fue el que inventó, ingenió, dibujó y creó el primer traje espacial tal y como lo conocemos hoy. No existiría sin tu bisabuelo. ¿Cómo te llega a ti esa historia?
4: Pues la verdad, muy inspiradora, ¿no? Y el saber también que en España pues tiene este pasado tan importante también con temas de la próxima frontera, que es el espacio. El saber que, por ejemplo, durante esos años que la escafandra estaba prevista en probarla en 1936, el poder subir a 25.000 metros, tener un traje donde ya suministraba oxígeno, estaba presurizado y todo esos tiempos que era súper adelantado, ya que a la Luna se subió en 1969, la verdad es que es impactante. Yo creo que algo que muy importante para todos los españoles que lo sepan, que la gente se pueda inspirar también y que conozca esta parte de la historia también.
0: De hecho, es que estamos hablando de los años 30, ¿eh? Años 30, nadie estaba pensando en el espacio. Si nos hemos dado por enterados que en muchas lecturas clásicas, pues ya los griegos y todo esto inventaban fórmulas para llegar a la Luna, pero el primero que puso la idea y la materializó fue el bisabuelo Emilio. Y ahora mismo, alguien de la NASA, de la Agencia Espacial Europea, ¿seguís en contacto? ¿Qué fue lo que pasó ahí? ¿Cómo es la historia con la versión real vuestra?
4: Bueno, yo es verdad también que muchas de las historias que yo sé es también gracias a mi padre, que bueno, falleció el año pasado, pero siempre me contaba desde que era niño todas estas historias, especialmente de cuando convivía con mi bisabuelo. Y por ejemplo, una de ellas es que NASA en la época pues había dado un cheque en blanco también a mi bisabuelo para intentar convencerle para ayudar en todo lo que es la parte científica, el espacio, también gracias a la inspiración del traje escafandra estratonáutica. Entonces, desde eso, los primeros empieces, pues NASA siempre tuvo, digamos, un contacto con el bisabuelo. Es verdad también que después, pasado Neil Armstrong, cuando llegó a la Luna y ya volvieron a la Tierra, como agradecimiento de parte de la NASA, pues nos regaló y a España una piedra de la Luna, que desafortunadamente después con los años se perdió, pero siempre hubo ese pequeño vínculo. Y también hace un par de años en Madrid, junto con la embajadora de Estados Unidos, uh-huh, yo y mis primos hemos podido también coincidir con diferentes personas de NASA, donde también estaban bastante sorprendidos por esta parte de la historia, porque es verdad que mucho durante los años se fue olvidando y poco a poco está saliendo cada vez más a la luz. Y nada, que es siempre un honor también tener a NASA de lado, que sepa esta parte de la historia y espero que en el futuro pues cada vez más la gente lo pueda conocer.
2: Diego, y es que tu bisabuelo, aparte de lo de la escafandra, era un personaje extraordinario, porque he encontrado que fue la primera persona que atravesó el Estrecho de Gibraltar en vuelo. O sea, 10 años después, además, de que se inventase el volar en avión, para los seres humanos. Entonces, quería saber si tienes alguna historia o alguna anécdota que no sea muy conocida también de tu bisabuelo.
4: Bueno, de anécdotas muchísimas, pero especialmente a la gente conoce siempre la parte más científica, más técnica de Emilio Herrera Linares, de mi bisabuelo. Es verdad que la parte más de ser humano, pues también es la parte que me comentaba mi padre, porque aparte de ser un ingeniero, un matemático, piloto, todo, es que era un abuelo, un padre también, un corazón gigante. Da igual si hubiese perdido casi todo por culpa del exilio, si se tuvo que ir a París.
0: Una época muy difícil, claro.
4: Exacto, y venía de una posición, digamos, confortable con todos los logros que había conseguido, como el

0: haber podido también atravesar el transatlántico con el Zeppelin, el ser gentil hombre gracias a, también a cruzar el estrecho de Gibraltar, y el haber dejado todo esto por ser fiel a su palabra, a sus honores. Y de todas formas, mi padre me contaba, cuando estaban ahí en París pasando el verano, era increíble porque él estaba, digamos, no triste por lo que había pasado, pero seguía siendo el abuelo cariñoso, sentado en su mesita haciendo sus cálculos, y siempre siendo, digamos, un abuelo muy, muy bueno para toda la familia y manteniendo el contacto con todos.
1: Que haya llegado todo eso hasta este momento. Estamos hablando de Emilio Herrera Linares, que además de ser un granadino bien conocido, seguramente se le deba más reconocimiento aún, ¿no? Ahora que pues eso, los bisnietos, seguís insistiendo en esta historia. Me consta que Julio Ruiz os ha buscado porque además le apasionaba la historia como a nosotros. Y de verdad que ahora mismo, del legado de tu bisabuelo, ¿crees que para el próximo viaje a la Luna habría que meter algo en ese módulo lunar? ¿Algo que llevase el nombre del bisabuelo?
0: Bueno, pues eso sería un grandísimo honor.
1: Hay que conseguirlo, hay que salga de aquí. Sí, claro.
0: Sí. Sería algo soñado. Pero es verdad que también yo y junto con mis primos estamos súper felices, ¿no?, por ver esta evolución gracias al Internet, a las diferentes instituciones, al gobierno, a todos, por impulsar también su imagen, que esté saliendo cada vez más a la luz. Dentro de poco, en octubre, iremos a Montreal, a la UASI, donde habrá un proyecto expositivo sobre él. Entonces es momento perfecto para que también diferentes naciones lo puedan conocer, pero sí, eso sería algo soñado.
1: Diego Herrera, bisnieto, nada más y nada menos, bisnieto de Emilio Herrera Linares. No te voy a despedir todavía porque se acaba de meter en el estudio uno de Onda Cero, Mario Viciosa, que es nuestro hombre divulgador de ciencia y que conoce seguramente esta historia a primer plano. Mario, buenas tardes.
2: ¿Qué tal? Estoy encantado de escucharos.
1: La última pregunta se la haces tú, porque sé que no te resistes.
2: Fíjate que recojo lo que tú decías, que deberíamos llevarnos a la Luna, ya que es nuestro próximo destino. Si tuviera que llevar ese traje, esa escafandra del siglo XXI, un bolsillito, ¿qué es lo que llevaríamos? Yo tengo una idea. Yo había pensado que si hay que llevar algo español, fuera una bellota. Una bellota es una semilla muy española de un árbol muy español. En la Apolo 14, Stuart Rosa llevó unas semillas a la Luna que luego se hicieron germinar en la Tierra. No sé, recojo y traslado esa pregunta. ¿Qué compartimento debería tener para llevar algo como una bellota o algo muy español allí a la Luna en este siglo XXI? Ahora que buscamos crear colonias.
1: A ver, Diego.
0: No sé, me llevar una bellota o algo así, pues la verdad es que estaría interesante, ¿no? Como signo ahí de España. La verdad es que hasta mi el bisabuelo lo había hablado también con NASA, donde uno de los requisitos de ese cheque en blanco es que cuando se aterrice a la Luna se plantase también la bandera española junto con la americana. Claro que los americanos pues no, y al final nunca ocurrió, como sabemos, pero no sé si habría que pensar si llevar un artefacto especial cuando se vaya a la Luna en honor al bisabuelo, pues habría que pensárselo bien. Ay,
1: pues queda hecha, ¿eh? Cosas. Queda hecha la propuesta aquí, en Por Fin, en Onda Cero.
0: Esa es buena, esa es buena, me gusta.
1: Guárdala porque vamos a hacer seguimiento de esto. Diego Herrera, bisnieto de Emilio Herrera Linares, el inventor del traje de los astronautas, el primigenio. Un abrazo muy grande.
0: Muchas gracias, un abrazo a todos.
1: Toda la historia en el presente aquí. Bueno, pues el cuaderno remojoso ha quedado muy bien. Gracias, Julio Gil. Nada, gracias, Mercedes Aijón.
3: A ti.
1: Mario, enseguida nos ponemos retro nostálgicos.
2: Hombre, además te voy a mandar un enlace.
1: ¿No?
2: Sí, un enlace no satelital, sino de estos de Internet. ¿A ti te han rickroleado alguna vez?
1: A mí déjate de historias, yo quiero conocer las noticias, que nos va a contar Pablo Albella. Y a la vuelta de las 6, ¿qué va a pasar? Doblando las 6 de la tarde, hora menos en Canarias. Por fin.
4: Son las 6, las 5 en Canarias.

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1: Buenas tardes. El rey Felipe VI recibe a partir de esta hora en audiencia al presidente de Ceuta, Juan Jesús Vivas, en el Palacio de Mairivent, en Palma de Mallorca. El jefe del Estado manifestó el pasado sábado su indignación ante lo ocurrido en la ciudad autónoma y reclamó la adopción de medidas de forma unida, clara y determinante después de esa avalancha de migrantes que accedieron al territorio español a nado desde Marruecos. Hoy, unas horas antes, ha sido el propio presidente ceutí el que ha expresado su inquietud por la actual situación en la ciudad autónoma, donde aún hay varias miles de personas deambulando por las calles, entre los que hay también varios miles de menores. Ha insistido Juan Jesús Vivas en que había señales preocupantes antes de la entrada masiva del pasado jueves.
2: Nosotros alertamos y avisamos a distintos ministerios, al gobierno de la nación, acerca de la situación tan preocupante que estábamos viviendo. Todavía no había venido la avalancha, no conocíamos la avalancha, no teníamos información, lo hubiéramos dicho, pero sí pusimos de manifiesto que se estaba intensificando de manera preocupante los flujos de llegada.
1: Y en la oposición, críticas al presidente del gobierno por estar de vacaciones mientras el jefe del Estado se reúne con el presidente de Ceuta.
3: Un gesto que reconocemos y valoramos desde el Partido Popular, la reunión del presidente Vivas con su majestad el rey. Esto es lo que nadie entiende, el rey apoyando y reuniéndose con el presidente de Ceuta mientras, insisto, Sánchez está en la playa.
1: Desde Ceuta esta tarde la secretaria de Estado de Migraciones, Pilar Cancela, ha asegurado que el dispositivo de ayuda humanitaria desplegado en la ciudad autónoma reparte ya más de 2.500 kits diarios de alimentos y agua para los migrantes que están en la calle, al tiempo que ha defendido que los recursos disponibles no son escasos, ha dicho, y ha apelado a sumar esfuerzos entre administraciones para hacer frente a esta crisis migratoria.
4: Hemos previsto una partida presupuestaria importante. Estamos acostumbrados a responder a la ayuda humanitaria y a las necesidades de las personas en situación de vulnerabilidad. El sistema de acogida, de atención humanitaria de España es un sistema sólido y fiable. Por tanto, nosotros, repito, vamos a poder responder a la demanda que exista de las personas que necesiten ayuda humanitaria.
1: Vamos ya con la información de los mercados en un día en el que el selectivo español continúa y lleva una buena semana en zona de máximos. Hoy ha llegado a tocar los 20.326 puntos. Martina Jiménez.
5: En España, el IBEX 35 ha subido cerca de un 1%, cerrando en los 20.180 puntos tras haber tocado los 20.326 a lo largo de la jornada. En lo más alto destacan con fuerza los avances de Celnex, que asciende más de un 3%, seguida por Telefónica y las renovables Acciona y Acciona Energía después de las pérdidas de ayer. La banca tampoco se queda atrás y deja subidas notables en torno al 2% como Unicaja y BBVA. Amadeus lidera el lado de las caídas tras perder casi un 2%, seguida por los descensos de Acerinox, Ferrovial y Grifols, que se dejan entre un 1 y un 1,5% respectivamente. Los mercados europeos continúan optimistas. El DAX alemán se queda a las puertas de los 20.200 puntos en una semana en la que, de nuevo, el barril de Brent se sitúa por debajo de los $90, actualmente cotizando en los $81. El oro, refugio activo para los inversores, consolida su remontada por encima de $4.250 la onza.
1: Los deportes con Sergio Justos.
6: El mercado sigue dejando noticias en el Real Madrid y ya es oficial la llegada de Jan Diomande. El costamarfileño ficha por 7 temporadas y 130 millones de euros, convirtiéndose en el fichaje más caro de la historia del conjunto blanco. Además, Vinicius Junior ha renovado hasta 2031 con un salario de 25 millones netos por año. Y según ha podido saber Onda Cero, el Barça ha recibido el sí de Rodrigo Hernández para negociar con el Manchester City su fichaje por el conjunto azulgrana. Ahora son los clubes quienes deben alcanzar un acuerdo. Ya es oficial la salida de Juanlu Sánchez del Sevilla rumbo al Bournemouth y la pretemporada continúa esta tarde con los amistosos del Deportivo, el Málaga y el Getafe, previstos para las 8, hora peninsular.
1: Gracias, Sergio, desde la redacción de Deportes. Y sepan por último que las autoridades francesas acaban de anunciar un positivo de antivirus en un turista que se encuentra en España, donde ha sido aislado junto a su familia y que pasó por Francia en la segunda mitad de julio. El Ministerio de Sanidad español añade que esta persona, este turista, del que no se precisa la nacionalidad, ya no presenta síntomas de la enfermedad. Volvemos con un nuevo repaso a la actualidad en menos de una hora. Serán ya las 7 de la tarde, las 6 en Canarias.
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0: ¿Qué pasa? ¿Qué pasa? ¿Qué pasa? ¿Cómo vamos? ¿Cómo está todo? ¿Cómo va todo a esta hora, a las 6:09, hora menos en Canarias? ¿Cómo va todo? Digo, porque es que ahora en esta hora, como le vamos a dar la vuelta al tiempo y empezamos a hacer una retronostalgia que nos encanta, que es Onda Retro Radio, y a descubrir, pues, algún que otro miedo que haya por ahí. No para pasarlo mal en absoluto, pero es que, oye, ahora que le ponemos nombre a todo, pues si te da tirria algo, o te da grima, o te... Bueno, luego viene el niño sin miedo, que es Álvaro Martínez, y bueno, a ver si esta semana le ha dado miedo, asco, alegría, si le ha pasado algo, porque es que parece que es inmune a sentir o tener emociones sobre algo. Claro, así le va de bien en la vida, ¿no? Como que con él no va la cosa. Porfineros, porfineras, vuestra hipocresía a un lado, vuestro bienquedismo al otro, en el 620-621-991, ¿qué habéis hecho para quedar bien por alguien que apreciáis, alguien que queréis? ¿Qué habéis comido? ¿A dónde habéis ido? ¿En qué camas elásticas habéis estado saltando por los sobrinos? Este tipo de cosas, 620-621-991. Y ahora sí, Onda Retro Radio. Mario Viciosa, estabas pensando, ¿no?, que has hecho tú por tanta gente, con lo generoso que eres.
1: ¿Sabes lo que me pasa a mí a veces? Que yo como de todo, pero esto lo tengo que decir bajito porque no es políticamente correcto, y menos en este país. No me gusta el queso. En general no me gusta el queso. Hago unos enormes esfuerzos por introducir quesos en mi dieta, vaya esto por delante. Pero en general los quesos curados y tal, no, por lo que sea, pues no. Y me da rabia, porque veo a la gente disfrutar y lo intento. Y no.
0: Cuanto más fétido a mí, más mejor, más rico.
1: Sábelo, por favor.
0: Pero no me gusta el dulce.
1: Bueno, pero ahí hay más gente. En mi equipo hay menos gente. Vale, yo he tenido que comerme, no mis palabras, sino mis quesos.
0: ¡Por amor!
1: No, por amor, no, por quedar bien, en general, en un acto público. Te ofrecen queso que dices, no, mira, es verdad que siempre está el recurso, soy intolerante y demás y cual, no, pero al final dices, venga, ya, del otro, y ya. No he tenido que hacer pelotilla y tirarlo en la maceta, eso no lo he hecho.
0: No has pasado por ahí.
1: He tragado y voy para adelante.
0: No has pasado por ahí, bueno.
1: Pero sí, y esto no ha pasado, esta conversación no, porque yo sé que esto no ha pasado. Yo no he dicho nada del queso.
0: Esto no ha ocurrido, y lo que verdaderamente sí ocurre o ha ocurrido en la Tierra, eso ya nos lo cuentas tú en los podcasts. Que eres nuestro nativo analógico, Mario Viciosa, entonces vas a estar todo este agosto insistiendo en que Onda Retro Radio tiene muchísimo todavía por indagar en esa vida en la que, bueno, no existía internet, existían otros problemas, ¿verdad?
1: Eso es.
0: Y otras recuerdos que tenemos bloqueados, cosas que no sabemos explicarnos, ¿verdad?
1: Sí, además es curioso cómo internet nos creó nuevas necesidades, y de eso vamos a hablar justamente hoy. También es verdad que esto de vivir sin internet es lo que yo creo que de alguna manera pasa un poquito, podemos catar en verano, ¿no crees? Porque, a ver, ahora tú y yo estamos trabajando, es verdad, pero ¿no te pasa que si tienes la suerte de hacer algo parecido a lo que entendíamos como veraneo, hacemos ahí una pequeña pausa de la tecnología y eso es como viajar al pasado? O sea,
0: podría ser.
1: Es una ventana, a la ilusión de una infancia feliz. Esa infancia feliz de dos cadenas de televisión, de una consola, de como mucho una bici. La vida analógica, ¿no? O sea, el verano en el fondo es como un saltito atrás en que nos despojamos de esas dependencias.
0: Patinar,
1: un poquito, aunque sea,
0: claro. Ir a las actividades, si es. Tocaban. Campamento.
1: Claro, eso todavía existe. Veranos sin Netflix. Bueno, pues en el apartamento, pues a lo mejor no tienes el Netflix, el Amazon, en el apartamento de la playa o en la casa del pueblo, ¿no? Sin esa inmediatez de las plataformas, tanto audiovisuales como de distribución, de comprar. Eso de que tienes que bajar un momento al Spar a hacer la compra, ¿no? Ir al pan al pueblo de al lado. Eso es volver un poquito al pasado.
0: La furgoneta del pan.
1: La furgoneta del pan, de los pueblos.
0: Claro, y los pitidos que reconoces cuando viene el frutero, ¿verdad?
1: Efectivamente, el de los melocotones.
0: Ese disfruto yo todavía, sí.
1: Hombre, eso existe, por eso digo que es una pequeña vuelta al pasado. Esas Ford Transit en estas surtidoras de melones a toque de megáfono, ¿no?
0: Hay una que es muy pro, ¿eh? Esa pasa por la zona de Casomera, en el concejo de ayer. Pasa una que es blanca, entonces se expande así, tiene como dos alas.
1: Se despliega,
0: eso parece el coche fantástico. Y tiene hasta zona de congelados.
1: Por favor.
0: Claro.
1: Eso es un supermercado
0: y souvenirs,
1: portátil.
0: Y tiene todo. Hombre. Lo tiene todo.
1: Bueno, sin llegar a ser tan pros, a mí me gustan mucho esas furgonetas que además van anunciando su mercancía y sonando de fondo con ese tono roto de membrana. La canción del verano, calle a través. Ahí. abrías la ventana del apartamento, de la playa o en el pueblo. Y es que esta música en concreto nos lleva a 1987 y podía estar anunciándose la llegada de un circo al pueblo o las ofertas del Vivodís de turno.
0: Seguro que sigue existiendo esta estampa, sí, pero seguro,
1: bueno,
0: seguro.
1: Pues si nuestros porfineros y porfineras veraneantes se encuentran una estampa de furgoneta anunciadora con megafonía ochentera vendiendo el circo, vendiendo melocotones, vendiendo ajos gordos colorados o el pan del día, que nos escriban una postal playera o nos manden una nota de voz.
0: Vamos a recordar la dirección postal del programa aquí en los estudios centrales de Onda Cero.

0: Calle, calle, calle.
1: Calle Fuerteventura. Fuerteventura número 1228703 de San Sebastián de los Reyes. Sus postales físicas a la atención de Onda Retro, Onda Cero Radio. Programa Por Fin. Calle Fuerteventura 1228703 de San Sebastián de los Reyes.
0: Una nota de voz, ¿eh? Al 620-621-991. 620-621-991. Decimos Onda Retro Radio y eso adelante. Y adelante.
1: Sí. Si pillan a la furgoneta, ¿no? A la que pregona los melones o los circos o los panes de pueblo, grábenla y nos la manden también, por favor. Y si no encuentran nada de eso, también pueden hacernos, pueden mandarnos un Rick Rolling.
0: ¿Un qué?
1: Rick Rolling.
0: Que no lo pienso repetir.
1: Un Rick Rolling, que no es otra cosa que nos manden esto. Contexto. Esta canción es Never Gonna Give You Up, claro, lanzada por Rick Astley en 1987. Lo conocerán boomers y X. Vale. ¿Qué saben de esto las generaciones más jóvenes? Pues quizás que es un meme conocido como el Rick Rolling. Seguro. Seguro que te lo han tenido que hacer alguna vez, Isabel Lobo.
0: A mí no me ha llegado, pero es que estamos descubriendo que tenemos aquí a unos viejóvenes en el equipo, los practicarios. Uno, Julio, porque canta las canciones de Cecilia, agárrate. Y Mercedes, porque cuando le canturreábamos esto, dice, claro, es que never gonna give you up.
1: Hombre, es que Rick...
0: A mí no me ha llegado, pero esto que te enviaban un enlace...
1: Un enlace, eso es.
0: Y entonces, eso es un Rick Rolling.
1: Eso es un Rick Rolling. Te mandan un enlace al correo o un mensaje, ¿no? Diciendo que es muy importante, ¿no? Dice, oye, Isabel, abre esto corriendo que te mando aquí el adjunto. Lo abres y no es un virus, no. Lo que se abre es Rick haciendo su bailecito como quien te vacila, ¿no?
0: De la canción.
1: Eso es Rick Rolear. Es una vieja broma.
0: Pero muy antigua.
1: Bueno, se sigue haciendo. Es antigua. Bueno, se sigue haciendo... Se seguía haciendo hasta ahora porque Isabel Lobo, noticia de última hora,
0: noticia de última hora,
1: el videoclip original de Rick Astley, al que apuntaban millones de enlaces para trolear, para gastar la broma, ha sido retirado después de 16 años. Adiós. Clip original del troleo de la broma.
0: Ay, qué tristancia.
1: Ha muerto un meme, retirado. Se puede ver estos días en cientos de foros y post de redes sociales la captura de pantalla de lo que sucede cuando se pincha uno de estos enlaces de broma, o el del Rick Rolling, una página de YouTube inerte con el frío mensaje de que el vídeo ha sido retirado por violar las políticas de YouTube. Último adiós a una de las grandes bromas del Internet moderno. Adiós a un icono de aquel Internet en el que todavía había buen rollo y surrealismo. Gracias, Rick, por este último servicio. Mira, dale al enlace y compruébalo tú misma.
0: A ver. ¿Qué es esto? No, que lo estoy intentando dar, ¿eh?
1: Dale, dale, dale.
0: Me va a explotar la oreja. Pero no, ¿no? Pero sí, sigue existiendo,
1: sí,
0: ¿eh?
1: Sí, sí.
0: Que no ha muerto esto.
1: Que no ha muerto.
0: Está saliendo ahí, ¿eh? No es broma.
1: Hombre, que este muerto está muy vivo. Acabas de ser Rick Roleada por primera vez en tu vida. Enhorabuena, Isabel. Señoras y señores, el meme de Rick Astley ha evolucionado y millones de personas han picado en esta última semana. Nada de funerales como los que acompañan a esta musiquita que oíamos. Esta
0: muy
1: musiquita
0: bien.
1: Que oíamos,
0: todos
1: que era
0: a la vez.
1: Otro meme, el meme del ataúd, que es otro de los grandes memes musicales de Internet. Se ha realizado que el vídeo original de Rick Astley había sido retirado. En cuanto la gente pinchaba, esperando ver ese mensaje falso de que había sido retirado,
0: sí.
1: Le saltaba, como siempre en los últimos 16 años, el videoclip original de Rick Astley. Goza el gancho de tan buena salud que acumula, atención, 1.800 millones de visualizaciones desde que se lanzó en la página oficial de Rick hace 16 años. Esto quiere decir que ha tenido más impacto en lo que llevamos de siglo XXI que cuando se convirtió en número uno en las listas británicas y estadounidenses en vinilo en los años 80. Para comparar cifras, Malamente de Rosalía acumula 170 millones y el Yellow Submarine, de la página oficial de los Beatles, 124 millones frente a 1.800 millones de reproducciones.
0: 1.800, bueno, no sé cuántas, 10 veces más.
1: Más de 10 veces claro.
0: Sí, bueno, pero puede que sea una de las canciones más exitosas de la era de Internet por este rolero.
1: Exactamente, después de su lanzamiento, una segunda vida a una canción, aunque es verdad que todavía

0: le saca como 7.000 millones Despacito, de Luis Fonsi, que está ahí en todo lo alto de YouTube.
1: Que Despacito, no le toques Despacito a la gente.
0: Pero sí, el poder de un meme. Los memes han sacado del baúl a canciones del pasado que en ocasiones sus reproducciones digitales en el presente han igualado el número de copias vendidas en su momento. A Rafaela con su Pedro.
1: Ya, algunos se están imaginando a Rafaela incluso con Pedro Ruiz, que de ahí viene el Pedro, pero otros se están imaginando un mapache dando vueltas
0: alrededor,
1: ¿verdad? De un bolinche.
0: Es curioso porque la historia es la de un turista que se enamora de un guía en Buenos Aires, ¿vale? Pedro. Pues en 2024 y 2025 resulta que ese Pedro es un mapache, como decías, solo que en la página oficial de Rafaela, en Sony, acumula más de 6 millones y medio de reproducciones. Todas acumuladas en los últimos 2 años. Otras cuentas de YouTube con el remix suman más de 160 millones y todo por la gracieta de un TikToker llamado Fresca 30, que tenía por mascota un mapache bailarín. Ya está. Así de aleatorio es el mundo de los memes y de su viralidad.
1: Y ahora es cuando nos vas a contar que Rafaela, mira, no ha llegado a conocer esto
0: el
1: que...
0: El pobre mapache.
1: ¿No? No lo ha llegado a conocer. Pero el Rick se ha andado un poquito más listo, ¿no?
0: Sí.
1: Este se ha andado más rapidillo y monetiza.
0: Hombre, sus buenos cuartos se ha sacado con la canción casi 40 años después. No sabemos cuánto le estará pagando YouTube y la discográfica por cada reproducción, pero no es poco. Además, ten en cuenta que Rick Astley se retiró pocos años después de este mega hit, cuando tuvo a su hija. Luego volvió en los primeros años 2000, pero tampoco triunfó mucho. Fue a aparecer el meme y volver a los escenarios y llenar auditorios enteros.
1: ¿Y cómo surge este meme, Mario? O sea, vale, el renacer tal, pero la canción,
0: sí,
1: o sea,
0: sí,
1: el...
0: Pues si te parece, hago ya un viaje en el tiempo.
1: Venga.
0: A tres momentos de la historia de Rick Astley, que es también historia de Internet. Y para ello, me valgo, como siempre, de nuestro transistor del tiempo.
1: Atención, porfineros y porfineras en casa, porque desde este momento, como siempre, a Mario Viciosa se le va a colar un gazapo. Atención, orejas en alto, un gazapo en su narración. Y puede participar con nosotros para descubrirlo. 91-426-2599, tiempo de descuento.
0: ¿Qué elemento del presente se va a colar en este viaje al pasado musical que voy a hacer hoy? ¿Qué cosa no se había inventado, no había sucedido o no había nacido en los años de gloria de Rick Astley? Si lo descubren, llámenos al 91-426-2599. Ay, Isabel Lobo, ¿te parece que arranque ya mi transistor del tiempo?
1: Churrufla ahí.
0: Venga, desconexión del presente para conectar con Onda Cero Londres, 1986. Isabel, transmito desde el interior de los estudios PWL, al sur de la ciudad. Estoy aquí.
1: Vale.
0: Mira, veo aquí un chaval pelirrojillo de apenas 19 años. Está preparando varias tazas de té. Se las está llevando con cuidado a tres hombres. Son Stock, Aitken y Waterman, el trío más famoso de productores musicales ahora mismo en Londres. Son verdaderos descubridores de talento.
1: Vale,
0: el chaval
1: vale,
0: en cuestión,
1: vale,
0: lo habrás adivinado, es Rick Astley, que viene de Lancashire, ha fichado como becario de los Tess.
1: ¡Viva los becarios!
0: No canta para ellos, aunque él sí tenía una banda. A los productores les llamó la atención que un adolescente tuviera voz de crooner.
1: Pero ¿y ahí nada más que al café? Y al té.
0: A preparar tés y cafés. Nada, le tienen ahí 2 años en barbecho. Aunque este chaval, ojo, este chaval, mira, se está sentando, no se está quieto. Mira.
1: Está
0: jugueteando con una flamante máquina secuenciadora Fairlight. No sé si te acuerdas que dedicamos un Onda Retro a los sonidos míticos de la Fairlight.
1: Sí, me acuerdo. Además, muchos de los hits de Michael Jackson salieron de ahí, ¿no?
0: Eso es, y muchos otros. Pues mira, ahora se ha sentado Mike Stock, ¿ves? Está ahí toqueteando. Él está tocando esa máquina, le flipa este sonido. Y fíjate que eso ya no sonaba de algo. En la Navidad de 1986, por fin Rick saltará al terreno de juego.
1: ¿Y se ponen a grabar lo de Navidad?
0: Pues no, otra vez le tocará esperar. Es verdad que se va a grabar la canción en Año Nuevo, el mismo día 1, pero como decíamos antes, Never Gonna Give You Up es algo así como una canción de verano. Así que se la guardan en un cajón hasta que se lanza el 27 de julio, una semana después. Tal día como hoy, hace 39 años, se convierte en un megahit en toda Europa.

Mira, he dado un salto adelante en el tiempo, estoy en 2007, la gente está como loca jugando al FIFA, al Among Us, al Minecraft, a otros videojuegos, entre los que

0: el vídeo de Rick Astley.
1: Ahí le suena en el ordenador, en esos altavoces precarios de entonces, en YouTube, muy, muy primigenio. Pues ahí está Rick Astley, que tuvo un pico millonario de visualizaciones. Y desde entonces hasta hoy, esta es una broma, una troleada, que dura, pues, a camino de 2 décadas.
0: 20 años, pero ¿y cómo le daría a este usuario en la FADI al Rick Astley?
1: Es que esto es curioso.
0: No,
1: venía de una broma anterior. En el foro de Internet 4chan, el administrador creó un filtro, fíjate qué locura, de palabras, ¿no? Un filtro automático que cada vez que alguien escribía egg roll, que es rollito de primavera en inglés, en la pantalla te aparecía duck roll, algo así como pato sobre ruedas. No tiene ningún sentido,
0: ningún
1: ¿vale?
0: Sentido.
1: Es una coña, es un juego de palabras. Eso derivó de duck roll en Rick Roll, después de que un tipo llamase a una emisora de radio en directo en Michigan, y en vez de entrar su voz, le puso a toda la audiencia por el teléfono la canción Never Gonna Keep You Up en el auricular del teléfono, como troleo, como broma.
0: Sí.
1: No dijo una palabra, solo dejó que sonase Rick al otro lado de la línea. Ojalá nos llame alguien ahora y nos Rickrolee en directo, Isabel.
0: Pues va a ser que sí.
1: ¿Alguien nos ha llamado ya?
0: No sé si va a churruflar algo al otro lado del auricular, pero se llama Pablo. Buenas tardes, Pablo, de Lucy de Color. ¿Cómo estás?
2: Buenas tardes. Pues nada, aquí ando.
1: No nos ha rickroleado, pero a lo mejor quieres cantárnosla tú directamente.
0: Oye, si cantas...
2: No.
0: Oye, ¿estás de vacaciones o de verano?
2: Estoy de veraneo.
0: ¿De veraneo?
1: Ah, bueno, una palabra también retro, que habíamos dicho que ya se usa menos.
0: Que había que recuperar. Bueno, ¿habrás acertado dónde está el gazapo de toda esta historia, Pablo? ¿Dónde crees que está?
2: Pues a ver, es que está un poco ahí con la cosa de los años 80. Pero no sé, yo creo que va a ser desde el 2007.
1: ¿Sí? ¿Qué ha pasado? ¿Qué se me ha colado ahí?
2: Lo del tema de Among Us, creo que en esa época todavía no existía.
1: Oh, pero pues claro que no.
0: Oye,
1: efectivamente, claro que no.
0: Qué bueno,
1: claro,
0: ¿no?
1: Bueno, ni el Among Us, ni ninguno de los videojuegos, ni sus músicas que se mencionan en esos años.
0: Qué grande, no, Pablo,
1: posteriores. De esa época era el GTA 3 y estaban esperando el 4, realmente, más de 6 años después. O sea que existió lo del enlace falso al tráiler, pero era otro GTA muy anterior, claro.
0: Oye, enhorabuena.
2: Es que me sonaba.
0: Claro, míralos, ya te sonaba, ¿no? Pues mucho te tiene que sonar, ¿eh? Porque hay que saber de estas cosas. Mario no lo pone fácil en verano.
1: No, nunca
0: verano,
1: es fácil, ¿eh? ni en verano ni en invierno. Aquí pedimos mucho nivel porque nuestra audiencia tiene mucho nivel.
0: Ahí está. Pablo, ¿dónde estás? Por la zona por la que vas, ¿te ha pasado por delante algún camión de estos con megafonía?
1: Melones, melocotones, ajos gordos colorados...
2: Aquí donde estoy ahora no, pero sí que donde veraneaba yo en Murcia, ahí pasaban muchas cosas de esas. Es el tapizador. Que
1: ¡el
2: era
1: tapicero!
0: ¡Oye!
1: ¡El tapicero!
2: El qué tapicero bueno. Y el de los cuchillos también.
1: Se afilan, o sea, navajas, cuchillos, tijeras.
0: ¡Qué bueno! Oye, pues que tengas un gran verano, Pablo. Cuídate mucho.
1: Veranea mucho, que no se pierda el verbo. Ejércelo.
0: Eso,
2: gracias.
0: Y deja la radio puesta siempre, que ahí estamos. Por fin está contigo siempre. Cuídate.
1: Claro.
0: Ale, Mario, Nos ha rickroleado, pero a todo dar.
1: Todo el mundo nos hemos rickroleado, Lo que son las canciones meme, O sea, hemos escuchado la del Pedro. En pandemia, la del ataúd con Astronomía, que se llamaba esta canción.
0: Sí.
1: Y todos ahí haciendo pasta después,
0: ¿Para qué?
1: Tenemos que hacer una canción para que dentro de 20 años, Isabel, la moneticemos.
0: ¿Tú crees?
1: Y nos podamos retirar.
0: Pues hay que pensar, Hay que pensarla bien. Mario Viciosa, Onda Retro Radio, el jueves que viene, ¿más?
1: Mucho más. Y este sábado le espero a toda la audiencia, todos a la partida de las 5 de la tarde, las 4 en Canarias. En esto no ha pasado, porque no sé si te has enterado.
0: ¿Qué ha pasado?
1: Que te voy a dar una noticia.
0: Que
1: hay un eclipse.
0: Ay,
1: que no se está diciendo nada. Que nos lo están ocultando.
0: ¿Cuándo es eso?
1: Tenemos este sábado y este domingo, en esto no ha pasado, especial eclipse. Pero vamos a abordar el eclipse desde una perspectiva de la luna nunca vista.
0: Eso, pues ahí te vamos a escuchar, Mario Viciosa. Son las 6:30, hora menos en Canarias. Enseguida toda la fobia, las fibias, los miedos, las risas, todo a la vez, ¿por qué no? Los jueves todo a la vez.

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9: Ale, ale, ale, así, así, así, así sigue, ¿eh? Una vez que tuerce por ahí la radio a las 7 de la tarde, ahora menos en Canarias, una tarde más, érase que se era, Alicia Eras.
16: ¿Qué tal, Isabel? Muy buenas tardes. Muy bien, ya sabes que vengo yo con la alegría de la huerta, de las fiestas de los pueblos. Yo entro en agosto y soy la mujer más feliz del mundo.
9: Por fin es jueves, ya está, ahí la tenemos.
16: Que hay muchos pueblos que empiezan hoy las fiestas y la semana pasada, el viernes, yo me propuse ser pregonera de alguno antes de finales de agosto. Me valen para las fiestas de San Roque o de Asunción, del 15 de agosto, o las del Rosario, San Gil, a principios de septiembre. Y lo voy a conseguir.
9: Tienes ahí el pregón neutro, ¿no?
16: Que literalmente.

0: Caja para todo, muy bien.
1: Que Onda Cero sea pregonera de alguna de las fiestas de los pueblos. Lo vamos a conseguir con Alex Gonzalo y Sara Drama, que vienen ahora después, con nuestra viajera Natalia, que está recorriendo el continente africano en bicicleta. Es una chica de 26 años, absolutamente valiente. Descomunal. Más tarde hablaremos de cine de animación con Juan Jesús García Galo, seguro que te suena, Buffalo Kids.
0: ¡Ay, ay, ay, ay, ay, ay!
1: Y Alberto Vázquez, 5 premios Goya, animador y dibujante. Bueno, con todo esto, y Sebastián Álvaro y su hijo Javier Álvaro, pues llegaremos a las 11 de la noche. Y tengo más cosas, pero te invito a que te quedes.
0: Pero si las 11 de la noche son las 9 de antes. O
1: pero
0: sea,
1: en
0: si
1: verano, esto... eso no hay horario. En verano es para acostarse tarde, para ser gamberro, para tocar la guitarra, para enrollarte con lo que quieras.
0: Con lo que quieras. Hablando de eso. ¿Tú qué has hecho en esta vida por alguien que aprecias mucho? Algo que hayas hecho que por ti no lo hubieras hecho nunca en tu vida, pero lo has hecho. Por ejemplo... decían por aquí, comer cebolla por alguien que aprecias, ¿no? Y acaba siendo tu marido, por ejemplo, ¿no? Por un amigo, por un sobrino, por una prima, qué sé yo.
1: Vale, registrar los datos bancarios de 10 años que no estaban digitalizados, pasarlos uno a uno a un Excel.
0: Pero ¿me estás diciendo en serio?
1: Todos los movimientos bancarios de 10 años, uno a uno en un Excel.
0: Bueno, es que lo tuyo ya es paciencia.
1: Sí.
0: Lo tuyo ya es paciencia.
1: 3 semanas. Porque tenía que, era importante, sí.
0: Madre mía.
1: No estaban digitalizados porque eran muy antiguos.
0: Pues si era importante para esa persona, no sabe lo que tiene al lado, ¿eh? Sí. No sabe lo que tiene al lado. Una tarde más, Alicia, te escuchamos.
1: Vale.
0: Te escuchamos.
1: Que lo paséis muy bien.
0: Bueno, a ver, ya veremos, porque es que ahora viene lo de los miedos, las fobias.
1: Las fobias.
0: Sí, mira, tonitrofobia.
1: ¿Qué es eso?
0: Pues a los rempálagos y todas estas cosas. Miedo a los truenos.
1: Pero qué interesante.
0: Como dice mi hijo. Sí, pues sí. A mí me sigue pasando, ¿eh?
1: A mí me dan pánico o me dan fobia las serpientes y las víboras y...
0: Oye, pues mira, eso tiene un nombre. Ahora se lo pregunto al niño sin miedo.
1: Ah, pues me quedo pendiente.
0: Igual nosotros. Luego te escuchamos. 6:37, hora menos en Canarias. Vamos a ir haciendo un poco de hueco a todas estas cosas que nos ponen así un poco de... pero siempre con buen humor.
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0: Ahora ya, ya estamos, ya estamos. Álvaro Martínez, ya estamos.
1: Ofidiofobia.
0: ¿Eh, qué?
1: La que te acaba de decir Alicia.
0: Ah, la de las serpientes, ¿eso cómo es?
1: Ofidiofobia.
0: Ofidiofobia, bueno.
1: La tenía Indiana Jones.
0: ¿También?
1: Claro, el mítico miedo que le tenía Indiana Jones a las serpientes.
0: Pues es que...
1: No, no recuerdas la película, ¿no?
0: No, bueno, es que ese señor se ha perdido tantas veces en tantas películas que no...
1: y pues mira que no me gusta. Le tenía miedo, era muy similar a mí, lo que pasa es que tenía la debilidad de las serpientes.
0: Pero si es que todo ser humano tiene una sensibilidad y una debilidad, y la tuya esta semana, ¿cuál ha sido?
1: La mía esta semana ha sido intentar no reírme de la gente cuando me contaba que le tenía miedo a las tormentas.
0: Pero vamos a ver, que tenerle miedo a las tormentas es muy lícito, ¿eh?
1: Y totalmente lícito, pero es una cosa tan habitual y luego vamos a hablar con una experta en esto porque, claro, es que es de las fobias más antiguas que existen, porque el miedo a las tormentas, el miedo al enfado de los dioses es algo que viene de muchos siglos atrás. Entonces, bueno, la fobia a las tormentas es una fobia que tiene tanto tiempo y que... yo creo que tenemos parte de culpa nosotros y las películas, de cómo tratamos cuando...
0: Y la realidad, porque al final lo que es la sensibilidad acústica en personas que han pasado una tragedia, una catástrofe grave en un lugar donde las tormentas o la lluvia o el arrastre del agua ha hecho estragos y esto, al final ese detonante, ¿no?, acústico que tienen las tormentas genera evidentemente este miedo, o por lo menos ponen alerta para lo que hay que hacer y incluso ponerse, ¿no?, a salvo y esto. ¿Miedos esta semana tú? ¿Sigues igual?
1: Sigo igual.
0: Sigue igual,
1: ¿eh? Es que ya me he cansado hasta de buscármelos. Es que llega un punto en el que no encuentras, entonces... Pues,
0: ¿pero cómo haces? Yo quiero saber
1: la...
0: O sea, ¿cómo te buscas los miedos? O sea,
1: yo salgo a la calle, voy a sitios que no suelo frecuentar para ver si vivo nuevas experiencias, a ver si encuentro un miedo que todavía no he encontrado. Pues ahí sigo, buscando nuevas experiencias, que es como se pueden encontrar algún que otro miedo.
0: El niño sin miedo, Álvaro, ¿qué le vamos a hacer? Pues nada, pues vete tú con tus fobias y a ver si nos arrastras a alguno de nosotros. ¿Habrás encontrado gente que le pase esto o no?
1: Hoy sí, voy a tirar primero una que es un tanto graciosa para mí, para esa persona no, y es que María José le tiene fobia a la nieve, nivofobia.
2: A mí la nieve me da un miedo horrible. Le tengo como pavor y me pongo muy nerviosa. Si la veo a través de la ventana y no tengo que salir a la calle, me encanta. Y cuando la veo por la tele o en una fotografía o tal, digo, ¡ay, qué genial! Pero si yo tengo que pisar la nieve, me pongo muy nerviosa. No sé si es porque de pequeña me llevaron mis padres con unos amigos y tal, fuimos a Navacerrada, la nieve, pero claro, yo me fui con mis zapatitos de domingo, mis vaqueros y demás allí a la nieve y claro, bajamos por un sitio genial con unos plásticos por una cuesta ahí empinadísima, pero luego a la hora de subir yo no era capaz de subir porque nada más que patinaba y los demás se reían de mí y yo tenía las manos, los pies, todo congeladísimo y yo nada más que lloraba porque era como, es que no puedo subir y me voy a quedar aquí y no me van a poder recoger, o sea, me van a dejar aquí abandonada porque no puedo subir.
0: Pues lo entiendo.
1: Termino saliendo.
0: Lo entiendo, claro. Bueno, es que no te digo.
1: Son estas circunstancias que luego ya te generan ese miedo hacia, en este caso, la nieve. Porque esta persona en concreto, esta es una de sus miles de anécdotas, pero tiene también miedo cuando está en el pueblo de su marido con sus suegros y de repente ve caer un copo de nieve y
0: ahí ya
1: tiene con las maletas en el coche y fuera. Que la nieve no puede estar con ella.
0: Tenemos miedo a la nieve. ¿Cuál más?
1: Tenemos muchísimos miedos. He recogido hasta 9 que están relacionados con las tormentas, con los fenómenos meteorológicos. Y hay uno que, sobre todo, igual eres un tanto sensible con lo siguiente que voy a decir, pero también te lo puedes apuntar porque he hablado con nuestros mayores y la gente que le tiene miedo, bueno, que tiene tonitrofobia, que es ese miedo a los truenos, a los relámpagos, mezclado con la brontofobia, el miedo a las tormentas.
0: Sí, sí, eso he dicho.
1: Pues
0: sí,
1: tiene
0: sí.
1: diferentes métodos para conseguir que no pase nada malo.
3: Cuando había tormenta y muchos truenos, se ponía una ramita de laurel bendito que se bendecía al día de Ramos en la iglesia para ahuyentar la tormenta y que no cayera ningún rayo cerca. Y funcionaba, bueno, allí nunca, cuando yo estaba nunca había caído ninguno.
4: La costumbre que había cuando había tormenta era tocar la campana de la capilla.
0: Claro, avisar.
4: Allí me tenías a mí, me llamaban, porque era el que más ligero era.
1: Pero avisabas a la tormenta
4: arriba,
1: para que se fuera.
4: Saltaba por un sub.
0: ¡Ah, al revés!
4: Así que era la costumbre que había y parece que funcionaba. No sé si por el ruido de la campana o que la nube desaparecía.
5: Cuando había trueno se sacaba el rodabel y la pala y se ponía en cruz para aislar la tormenta.
0: ¡Pafufu!
1: Así es.
0: ¡Qué bueno!
1: Todos estos mecanismos, laurel.
0: Ahuyentadores de tormentas.
1: Campanas. Y bueno, este rodabel que han mencionado, que para la gente que no lo conozca, es una herramienta que se utiliza en el norte cuando se hacía pan en casa, en las panaderías.
0: Pero esto nos lleva casi a la mitología. ¿Con quién vamos a hablar?
1: Vamos a hablar con una experta, porque es experta, tiene más de 160.000 suscriptores en YouTube, más de 23 millones de visualizaciones, y es que nos tiene a muchos cautivados con cómo cuenta las historias de la mitología, y claro, es que este miedo a las tormentas es de los más antiguos.
0: Nos tenemos que remontar hasta ahí. María Torres, buenas tardes.
6: Buenas tardes.
0: Eres la que ha creado el archivo mitológico y esto que estaban diciendo oyentes de Onda Cero, resulta que es verdad, ¿no? Que llevamos toda la vida, toda nuestra vida humana valiente, tratando de encontrar, pues eso, fórmulas para ahuyentar eso que hemos pensado siempre que era como el enfado de los dioses, el retruécano del tal. ¿Cómo se han ido interpretando las tormentas y todos estos fenómenos meteorológicos a lo largo de nuestra historia?
6: Sí, creo que es muy curioso cuando estaban diciendo lo de formas tradicionales de evitar la tormenta, porque una de las cosas que sabemos de antiguamente son también técnicas que ha habido para intentar evitar la tormenta, y había algunas que no, se parecen o no se parecen, pero hay por ejemplo una que es si coges un hacha que está pintada de roja y la levantabas al cielo, se creía que eso hacía que pudieras evitar la tormenta. Y una que también creo que es muy graciosa es si cogías un espejo y conseguías que las nubes de tormenta se reflejaran en el espejo, pues se creía que la nube se asustaba de sí misma y se iba.
0: Y desaparecía. ¡Ay, qué bueno!
1: Qué bueno, porque es que se nos están adelantando las cosas. ¿No te das cuenta que semana a semana nos van anticipando las fobias que van a venir después?
0: Sí, eso díselo, mira, ya hablando en serio, con vosotros.

0: díselo a las personas que ahora mismo ven en el mapa de España, en el mapa meteorológico de España, y que hoy justamente estamos con varias alertas, alertas por tormentas, de granizo, toda la zona de Aragón, que hemos estado antes hablando con ellos. Entonces, claro, si todo eso se desata, ¿no? Pues porque los fenómenos meteorológicos no son eso, que no los puedes manejar, pues claro, evidentemente que el humano ha desarrollado pues ese temor. ¿Qué más cosas? A ver, ¿cómo hemos justificado, por ejemplo, todo esto, Álvaro?
1: Es que en función de las diferentes mitologías, en la época egipcia, pues tenían unos dioses y lo justificaban con los comportamientos de esos dioses, con los griegos igual, con los romanos igual. ¿Cómo se diferenciaban, María?
0: Dime eso, de una en una, por ejemplo, la lluvia, la nieve, la niebla.
2: Es muy cierto, diferentes, de hecho cada cultura lo hace de su forma. Una cosa que sí que es bastante consistente, al menos cuando estamos mirando en Europa, es la idea de lo que sería el señor de las tormentas. Porque esto es algo que se ha hecho con bastante trabajo por detrás, pero es de lo que se creía que sería la cultura de los protoindoeuropeos, que serían unos pueblos, no es exactamente, no es una cultura establecida, pero sería como algo que fueron los que se dispersaron por lo que sería Europa, pero también por la zona de la India, y hay como unos dioses que tendrían, que son los que después se desarrollaron los que tenemos. Y de ahí es de donde saldría la idea de Zeus, que es la versión griega, pero también tendrías a Júpiter, que es la versión romana. Después Thor, para la mitología nórdica, es un poco el mismo, y tienen como los temas muy parecidos, que es esta idea de que son los que traen las tormentas y son los que crean las lluvias estas más fuertes y más potentes. Pero algo que es muy curioso es que también son siempre los que se consideran como los defensores de la humanidad, que es algo que el resto de dioses no tienen, pero siempre es el que trae las lluvias, es también el que lucha contra los demonios y el que aparta los males. Entonces siempre hay cierta cosa de, no, tenemos miedo al cielo y a la ira de los dioses, pero también hay este elemento de protección, que es un poco también lo que intentas con todos los amuletos y todas las tradiciones, es un poco decir que te miren y que consigas que te salven un poco del caos del mundo.
0: Verás, hablábamos de la tonitrofobia, que esta es la de los truenos y los relámpagos, rempálagos, como dice mi hijo. Pero está la lilapsofobia, que estos son los relacionados ya con el viento, ¿no? La anemofobia es el viento en general, y la lilapsofobia, estos son tornados y huracanes.
1: Tornados y huracanes. Es cierto que aquí en España no tenemos tantos de esos, pero sí que es un miedo pues que en la zona de Estados Unidos, de América sobre todo, donde sufren muchos huracanes, muchos tornados, pues es cierto. No sé si en tema dioses y en tema de la mitología, si eso en la zona de aquí, en la zona egipcia, griega y romana, había también dioses relacionados con estos truenos y estos tornados y huracanes, o estaban más relacionados con Cian.
2: A ver, los vientos, siempre está la idea de que está la personificación de los vientos. Lo que sí que creo que es curioso, porque vuelve a esa idea de lo que decía, de que el dios de las tormentas es también el que protege, está en la mitología griega, encontramos la idea de Tifón, que es de donde después tenemos las palabras de Tifón.
0: ¿Es verdad?
2: Y hay esta pelea cósmica, que es como la pelea más grande de la mitología griega, en la que a Zeus casi le quitan el control del mundo, al final logra salir victorioso después de eso, que prácticamente lo dejen sin poderes, al final logra volver y entierra a Tifón debajo de lo que ahora es el Etna. Entonces sí que hay cierta relación de esto de básicamente las tormentas y todo esto siempre se ve como que son las fuerzas del caos que intentan alzarse contra los dioses, y son los dioses las que las tienen que volver a poner en su sitio. A y ver, aunque no sean exactamente los vientos, a veces son, pero bueno, se consideraba que todo estaba un poco relacionado, porque no sabías muy bien de dónde venían los terremotos o de dónde venían las olas, entonces era un poco de, cada vez que había algo de caos en la naturaleza decían, más o menos es todo lo mismo.
0: A ver, es que, claro, sin llegar a ser fobia, a ver quién, a ti te hace gracia, por ejemplo, cuando sopla muy fuerte el viento y, bueno, es que claro, a ti quién te va a levantar si eres esto, ¿no? Oro molido, vamos a decirlo así. Pero a mí sí no me hace mucha gracia, cuando sopla muy fuerte el viento y ahí como que me respingo y me levanta un poco, ¿eh? O sea, como que me empuja hacia adelante.
1: Pero la gente que estaba en el mar lo quería para poder ir más rápido en sus barcos.
0: Ya, pero no llega a ser fobia, pero sí que no me hace mucha gracia esto. A mí no me hace mucha gracia, ¿eh?
1: Bueno, a ver, al fin y al cabo,
0: ¿qué mensaje te están intentando decir con esto de que te emburrean hacia adelante un poco con sí. María, explícamelo.
2: Mencionabas también lo de que si estabas en el mar lo querías, pero realmente querías buenos vientos. Y eso también era una cosa de lo que siempre han sido, siempre se dice que los marineros son muy supersticiosos, son por cosas de ese estilo, porque una vez estás en el mar estás a merced de los vientos, y si soplan bien, bueno, llegas a buen puerto y todo sale bien, pero si no puedes acabar en el fondo del mar. Es que la idea de que era una de las razones por las que antes de partir en cualquier viaje ibas a los templos, hacías los sacrificios y lo hacías todo bien, porque como hagas algo mal, a lo mejor no vuelves.
0: Bueno, esa es otra. Date tú a las fobias, a ver a cuántos seres hemos perdido por el camino con tanta historia y tanta torrito, ¿no? Esto era las ofrendas que acaba de decir.
1: Exacto, el tema de las ofrendas y sobre todo los sacrificios, que había gente que sacrificaba a sus animales en los casos más flojos, incluso se sacrificaban personas.
0: Habla de la niebla, por favor, los dos, la niebla. ¿Qué es la niebla?
1: La niebla, yo no soy científico, seguramente han pasado por este micrófono gente que lo podría explicar mucho mejor, pero yo creo que, sobre todo relacionada con la fobia a la niebla, que es la que tenemos ahora mismo, yo creo que está sobre todo relacionada con la gente que va al volante, porque es el momento más peligroso, es cuando no ves, estás conduciendo a ciegas, porque si tú vas andando con la niebla, tú puedes andar tranquilamente, pero es cuando estás al volante cuando esta fobia se incrementa.
0: ¿Quién representa la niebla, María? ¿Quién representa en la mitología?
2: Normalmente supongo que debería pasar... Yo no sé que haya un dios específico de la niebla. Los dioses en general controlan la niebla y la suelen utilizar para esconder lo que no quieren que los humanos vean. Y hay varias veces que hay héroes que están intentando ir en misiones encubiertas y los dioses traen la niebla para que no los vean. O veces que quieren confundir a alguien y atraen la niebla. Pero no suele ser un dios específico. Hay historias en las que es Afrodita y historias en las que es Atenea. Pero es un elemento curioso de eso, que la niebla suele tratarse como esta cosa que tienen los dioses para esconderte las cosas que no quieres que veas.
0: El comodín, ¿no? Ese lo tienen todos. Ese lo pueden utilizar todos. Ay, qué
2: poco como la capa mágica de Harry Potter.
0: ¿Y cómo se llama?
2: La ponen por encima. No sabes lo que pasa por aquí.
0: ¿Y cómo se llama la fobia, la niebla? ¿Cómo se dice?
1: Omiclofobia.
0: Omiclofobia, ¿con H?
1: ¿Con H?
0: Muda.
1: Muda.
0: Ya. María, ahora mismo, ¿tú le tienes fobia a algo de esto, de lo que tú cuentas? De tanto contarlo, ¿te ha entrado fobia de algo o no?
2: No sé, a mí me gustan bastante las tormentas. Me gusta mucho lo del agua y los vientos fuertes. No sé, a mí no me da tanta...
1: Es de las mías. Es que es tranquilizante estar de noche con la lluvia... Esa imagen de Madrid o de la ciudad por la que estés paseando con el paraguas, con la lluvia, que encima está más vacía la calle. Es que es el momento perfecto para pasear.
0: No sé qué habrás hecho, María Torres, creadora del archivo mitológico con este muchacho, con este niño sin miedo. No sé qué habrás hecho, pero de pronto ha empezado a hablar con un idealismo, con un romanticismo, con una cosa que yo no le había escuchado así en todos los años que le conozco. Así que, María, gracias.
2: De nada.
0: Hala, un poquito de niebla, ¿no? Un poquito. ¿Quién está cantando? Vale. ¿Y este regalo?
1: Es que quería cerrar con esta canción porque si recuerdas Sonrisas y Lágrimas, esta es la canción que pone cuando todos los niños le temen a esa tormenta que está fuera de la casa, esos relámpagos, esos truenos, y simplemente recuerda que cuando tienes miedo a algo, cuando lo estás pasando mal, simplemente piensa en tus cosas favoritas.
0: Álvaro Martínez, de nuestras cosas favoritas de los jueves, fobias y fibias. Gracias, hasta el jueves que viene.
1: Un fuerte abrazo.
0: Así estamos llegando, casi nos quedan menos de 5 minutos para llegar a las 7 de la tarde. Estás en Onda Cero, donde mejor sueña la radio.

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7: El Ministerio de Transportes y Movilidad Sostenible ha adjudicado por 2,4 millones de euros las obras para renovar la iluminación de la autovía 30 a su paso por Murcia. La actuación se desarrollará entre los kilómetros 134 y 144 en ambos sentidos de vía y sus ramblas de enlace. La organización ha recopilado datos de las estaciones oficiales de control de la calidad del aire. En concreto, Murcia ocupa el puesto 5 al anotar una concentración media anual de 29 microgramos por metro cúbico, según la estación de medición de San Basilio, frente a los 20 que deben alcanzarse antes del 1 de enero de 2030. La Junta de Portavoces del Ayuntamiento de Murcia ha analizado los avances en la restauración del arrabal de la Risaca, la primera fase adjudicada por 1,2 millones de euros. Esta actuación permitirá preparar los puntos de cimentación del proyecto ganador del concurso.
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Aquí van a seguir, ¿no?, en la mejor sintonía, la de Onda Cero, muy, pero que muy bien informados, con La Brújula, con José Miguel Aspiro, de Una Tarde Más, con Alicia Eras. Mucho bien, primer vuelo por Finero, Nadia Carpintero en la realización técnica. Y en la producción, Andrea Quintero. Y le siguen Blanca Lara, Julio Gil y Mercedes Aijón. Queda mucho jueves para empezarlo una y otra vez, si hace falta, de aquí a mañana. Y como si no hubiera pasado nada, abrazos ondulados y hasta mañana.

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1: Son las 7, las 6 en Canarias.
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1: Buenas tardes. El presidente de Ceuta, Juan Jesús Vivas, está en estos momentos explicándole al rey la situación en la ciudad autónoma. Un encuentro que tiene lugar en el Palacio de Marivent, en Palma de Mallorca, y que se extiende ya por espacio de casi una hora. Hasta ahí nos vamos, a la que es una de las residencias de la familia real española, desde donde informa Rodrigo de Miguel.
2: En estos momentos continúa aún el despacho entre el rey Felipe VI y el presidente de Ceuta, Juan Jesús Vivas, en el Palacio de Marivent sobre la situación de la ciudad autónoma tras la llegada masiva hace una semana de miles de personas migrantes a través de la frontera del Tarajal. Previamente, este mediodía se ha reunido en el Consolat de Mar con la presidenta del Gobierno, Marga Proens, que a pesar de no hacer declaraciones ni antes ni después de la reunión, sí ha publicado en redes sociales un mensaje en el que cargaba contra el Gobierno, asegurando compartir con Ceuta el sentimiento de abandono como territorios de la frontera sur del país mientras aumenta la presión migratoria.
1: Gracias, Rodrigo de Miguel, desde el Palacio Marivent de Mallorca. Bueno, pues hemos sabido esta tarde que la Policía Nacional ha confirmado un caso, sería el primero, de agresión sexual que ha sufrido una menor en Ceuta. Los detalles que conocemos a esta hora con Miguel Rodríguez.
3: La presunta víctima de violación es una chica menor que llegó a Ceuta durante la entrada masiva de inmigrantes. La menor presentó la denuncia tras ser atendida en el Hospital Universitario de la ciudad por lesiones compatibles con los hechos denunciados. La policía mantiene la investigación abierta, pero no aporta por ahora más detalles sobre los hechos ni sobre las personas implicadas. Ceuta atiende ya a más de 1,000 menores, pero otros todavía siguen desperdigados por las calles. Ante la falta de recursos de acogida, ha habilitado 2 colegios separados por sexos como alojamiento temporal hasta la apertura de nuevos espacios. El Ministerio de Igualdad ha ofrecido su colaboración para reforzar la protección de las mujeres inmigrantes en riesgo.
1: Bueno, pues los esfuerzos y las fuerzas, y cuerpos de seguridad del Estado están analizando los numerosos mensajes que circulan en los últimos días en las redes sociales marroquíes, en lo que se llama una nueva entrada masiva en Ceuta en fechas en torno al próximo 15 de agosto, después de la llegada hace una semana de decenas de miles de personas a la frontera con Marruecos con Ceuta, que ha llegado hasta el momento a más de un centenar de muertos. Redes sociales como Facebook, Instagram o TikTok se han vuelto a llenar de mensajes con lemas que incitan efectivamente a una nueva entrada. Hoy, desde Bruselas, el presidente de la ciudad autónoma, Juan Jesús Vivas, advertía sobre esa posibilidad.
4: Porque es inevitable preguntarse si esto no se producirá en otro momento, y ese será el definitivo para la caída al abismo, para dejar de ser lo que somos, España y Europa. Y porque se ha puesto en evidencia ante los ojos del mundo que somos extraordinariamente vulnerables, que nuestra seguridad e integridad están en manos de un país tercero, Marruecos, que no reconoce nuestra soberanía.
1: La ministra de Juventud e Infancia, Sira Rego, llega esta misma tarde a la ciudad autónoma, donde va a conocer recursos de atención a niños, a niñas y adolescentes, estos migrantes no acompañados que han llegado a Ceuta. Hoy ha estado en Ceuta la secretaria de Estado de Migraciones, Pilar Cancela, quien ha defendido que los recursos disponibles no son escasos, ha dicho, y ha apelado a sumar esfuerzos entre administraciones para hacer frente a esta crisis migratoria.
5: Hemos previsto una partida presupuestaria importante. Estamos acostumbrados a responder a la ayuda humanitaria y a las necesidades de las personas en situación de vulnerabilidad. El sistema de acogida, de atención humanitaria de España es un sistema sólido y fiable. Por tanto, nosotros, repito, vamos a poder responder a la demanda que exista de las personas que necesiten ayuda humanitaria.
1: Y en otro orden de cosas, les contamos que se cumplen hoy 2 semanas desde los graves incendios en la Sierra Oeste de Madrid, que está centrada ahora en la recuperación económica de los 17 municipios que la conforman. Nos lo cuenta Carla Casamayor.
6: Una vez apagado el fuego, solo queda comprobar cuánto vale lo que se ha llevado. Es el caso de los empresarios afectados por el incendio de la Sierra Oeste. Para ellos, la Comunidad de Madrid activa ya ayudas de hasta 10.000 euros, aunque en algunos casos, como el de Aventura Amazonia, en Pelayos de la Presa, esta cantidad no da ni para empezar. Se ha quemado el 85% del parque y las pérdidas ascienden a los 800.000 euros. Gustavo Alonso es su director.
7: Prácticamente el 85% de todos los juegos se ha quemado. Se ha quemado el edificio también de cafetería, el de baños. También como un 20% de los árboles se ha quemado. Hay que ver si después del estrés que han sufrido dentro de 2 o 3 meses, si Aventura Amazonia Pelayos puede reabrir. Ahora bien, lo cierto es que las pérdidas han sido muy grandes, estamos hablando de cerca de 800.000 euros.
6: En total, 15 millones de euros en ayudas y más medidas inmediatas y a medio y largo plazo destinadas a la reconstrucción de esos 17 municipios de la arrasada Sierra Oeste.
1: Terminamos aquí con el repaso a la actualidad. Volvemos a partir de las 8 de la tarde, las 7 en Canarias, en la primera parte de La Brújula, edición de verano con José Miguel Azpiroz. Se quedan con una tarde más con Alicia Eras.
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0: la sintonía y me la tengo que bailar, lo sabe Andrés García, porque todos los días a esta hora, las 7 y 6, las 5, las 6 y 6, no las 5, las 6 y 6 de la Comunidad Canaria, me bailo la sintonía de Una Tarde Más, la nueva sintonía, porque el año pasado era diferente, era más intensa, este año es más simpática, vamos cambiando, vamos haciéndonos de otra forma, ¿verdad, Andrés García? Nuestro técnico se ríe, ¡ay, cuánto sabes tú! 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
1: ¡Olé! La sintonía es un poquito manitas de jazz, ¿no?
0: ¿Ah, sí?
1: Como...
0: O sea, saca la alegría que llevo dentro. Mucho tiempo la he tenido oculta. Esto no, ¿eh? Vista, este año he dicho, te voy a poner todo sobre la mesa. Pero también en esta mesa está... ¡Álex Gozalo!
2: Muchas gracias. La gran ovación. Buenas tardes a todo el mundo.
0: Creo que el público de comedy enlatado que tenemos hoy necesita un café. ¿Tienes otro más animado? A ver, algo que se... Porque es un aplauso random.
2: A mí me gustan los bailes estos de inicio porque parecemos teleñecos.
0: Sí,
2: un poco,
0: si la gente,
2: ¿no?
0: Nos viese...
2: Como no se nos ven las piernas, solo movemos brazos. Es como baile de pandemia, de discoteca sentado.
0: Un día este equipo hará tomas falsas de los bailes que hago yo en este estudio, porque es alucinante. Oye, si los aplausos no llegan, no pasa nada, ¿eh? Los hacemos nosotros. Mira.
1: Bueno, con chiquitos y todo.
0: Como comprueba usted, este programa no tiene vergüenza ni ha pasado por donde la venda. Por eso, hasta las 11 de la noche, vamos a estar en directo haciendo lo que mejor sabemos, que es entretener. Y hoy, Sara, ¿quieres hablarnos de algo raro?
1: ¿De algo raro?
0: Sí. ¿De lo que te ha pasado o qué te está pasando?
1: Que me... Uy.
0: Después me lo cuentas, ¿vale?
1: ¿Vale?
0: Después me lo cuentas. No te hagas la longui. Después me lo, después me lo cuentas.
1: En, la mar.
0: En el 680 81 28 80, hoy le vamos a pedir a nuestros oyentes que nos cuenten chistes malos. ¿Por qué? Porque Sara Drama no quería que hablásemos de chistes malos, porque ella no se sabe chistes malos, todos los que se sabe son buenos.
1: Son buenos, buenos, buenísimos, buenísimos. ¿Qué es una gamba tirando piedras? Una gamberra. Venga, está.
2: El nivel está alto.
0: Yo no
2: veo
0: sé
2: que...
0: ninguno, así que no me preguntes.
2: ¿Ninguno, ninguno?
0: Ninguno, ninguno.
2: No, al haberme avisado te habría traído yo un libro de estos... de cuando yo era niño, de los chistes de Jaimito en clase.
0: Yo tenía los chistes del EP.
1: ¡Claro!
0: Uy. Los chistes del EP, sí.
2: Gran
0: sí,
2: clásico
0: sí,
2: también,
1: sí.
2: Claro.
1: También tengo unos cuantos, ¿sabes?
0: ¿Ah, sí?
1: ¿Cómo? Sí, vale. Claro, pero los que quieras. ¿Por qué los vampiros del EP van en tractor? Para sembrar el pánico.
2: Qué muy guapo ese. Claro, a mí yo es que lo aprecio como profesional, en plan de, es claro. Que es poesía.
1: Capas.
2: Es que es poesía.
1: Tienes que entender que es un vampiro, que es un tractor, que es el EPE, sembrar
0: claro.
1: Pánico.
0: Tienes que saber situar el EPE en el mapa.
1: Exacto.
2: Pero sembrar el pánico. Sembrar claro. El pánico me parece como bonito.
1: Claro.
2: Como la planta del pánico.
1: Eso
2: y
1: es.
2: Y que sale el fruto pena.
1: Claro.
2: Como, no sé.
1: ¿No?
2: Es poesía.
1: Es poesía.
0: Está bien, tirado.
1: Jaimito es poesía. Mamá es poesía, ¿sabes?
0: En el 680, 81, 28, 80, hoy le preguntamos a los siguientes por chistes malos, luego lo entenderán por qué. Y en el 91-426-2599, si usted quiere contarnos uno en directo, pues que lo haga. ¿Qué os parece si hoy, que vamos con un poco de prisa,
1: venga,
0: nos vamos directamente a nuestra llamada de A Esta Hora en?
2: Maravilla.
0: Todos los días hacemos una conexión internacional. Últimamente, yo no sé por qué al equipo de este programa le ha dado por los Países Bajos. Pues hoy, de nuevo, nos vamos a Onda Cero, Holanda. Y es que es nuestra emisora imaginaria, porque esta emisora es genial, grande, enorme, tiene un montón de postes repartidos para que se nos escuche a nivel global, también en internet y en la app de Onda Cero. Pero en Holanda tenemos una oyente, pero fiel. ¡Hola, María!
3: Hola, buenas tardes.
0: ¿Qué tal? ¿Cómo estás?
3: Muy bien, ¿sí? Ya libre, por
0: ¿libre?
3: Fin.
0: ¿Libre? ¿Por qué? ¿De qué?
3: Porque yo os escucho siempre cuando salgo de trabajar.
0: ¡Ah!
3: Pues ya para bien. Mí es felicidad.
2: Ya se ha asustado Alicia diciendo sí. Libre. No, no sabía yo que estabas, ¿no?, en la
0: claro,
2: cárcel.
0: Claro,
2: de repente,
0: sí, sí. Es que hay que contarle a la audiencia que no sé nada de ella. Solo sé que está en Holanda y que se llama María. Y a partir de aquí empieza el juego, ¿no?
1: Venga.
0: María, ¿en qué parte de...?

0: ¿De Holanda estás?
1: Pues yo estoy en las islas de Frisia, o sea, en la parte más norte y en la isla menos poblada de todo Países Bajos.
0: Claro, porque no hay otro sitio donde irse más lejos con menos gente.
1: Claro.
2: No te valía Soria, ¿no?
0: Claro.
2: Para tener poca gente.
0: No, oye, que en Soria hay mucha gente.
2: Ya, Soria es verdad. En un pueblo de Soria, perdón.
3: Vale. Frisia, que ya tiene nombre de que en ese pueblo va a hacer frío, ¿sabes?
2: Sí,
3: productos,
2: ¿verdad?
3: Frisia, directamente. ¿Sabes?
2: Palitos de cangrejo.
3: Exacto.
2: Suena un poco a eso, ¿no?
0: María, ¿y qué estás haciendo en Frisia?
1: Pues estoy trabajando de camarera en verano, pues un poquito para mejorar el inglés, para ganar un poquito más de dinero, que aquí la verdad que se paga pues mejor que en España. Y conociendo gente, la verdad.
0: ¿Alguien especial?
1: No.
2: Crónica social.
1: Hasta ahí puedo leer.
3: Piqui piqui.
0: No, no hay ningún candidato o candidata en el plan. Vale.
2: El salseo.
0: Entonces, ¿cómo es tu día a día como camarera? ¿Trabajas en un restaurante, en un bar?
1: Sí, es restaurante. Es un restaurante, es el segundo más antiguo de la isla, que bueno, tampoco es muy complicado. Y básicamente yo tengo que hablar en inglés, también en holandés, que he aprendido a hablar ahí un poquito. Y pues es como muy tradicional, o sea, es un poco así ambiente, típica isla de pescadores, la gente aquí, los clientes suelen ser como gente más mayor, que viene a pasar el fin de semana así súper tranquilos, a ver sus patitos, a comerse su tarta de manzana con su chocomelk y muy tranquila, ¿verdad? Gente muy maja.
3: Y esto de que es la isla menos poblada o de las menos pobladas, ¿en tu restaurante tenéis lista de espera o puedes llegar y directamente sentarte en una mesa? Que eso no es lo normal, que ya en Madrid esto no pasa desde hace mucho tiempo.
1: Claro.
3: O sea, ahí
1: pues,
3: tú...
1: a ver, lo que es la isla, normalmente tiene como unos 900 habitantes más o menos, rollos censados. Pero en verano se multiplica la población pues por 5, o sea, viene bastante gente, entonces sí o sí tiene que coger reserva.
3: Mira.
1: O sea, obviamente, pues si me caes bien, pues sí te puedes sentar, pero vamos con reserva, sí.
2: ¿Y es más barato el pescado? Yo es que esto lo tengo ahí como una espina clavada, porque me fui yo a Asturias y dije, pues pongo una lubina, que como estaba más cerca del mar, será más barata. Y no lo fue. Entonces, allí que es un pueblo de pescadores, ¿tenéis a buen precio el pescado?
1: A ver, yo creo que sí, o sea, no está mal de precio. Para, por ejemplo, para lo que es los precios de Madrid, Barcelona y tal, las ostras, por ejemplo, que hace un par de días lo hablaba con mis compis, son 2,50 €.
2: Oye.
1: No lo veo mal.
2: Está, o sea, bien.
1: Ni tan mal.
2: Ah, porque el 100 montaditos, pero de ostras, te puedes montar allí.
1: Y muy buenas, la verdad.
2: Pues fantasía, oye.
0: María, ¿qué años tienes?
1: 27.
0: Ok, y no, ¿y por qué, en concreto, por qué elegiste irte a esta zona y no a otra, de otro lugar del globo terráqueo? Por ejemplo, la gente se suele ir a Londres, a Nueva York o...
1: Sí, a ver, yo tengo un par de amigas aquí viviendo en Países Bajos, pero en la zona de pues Ámsterdam, Rotterdam y tal.
0: Uh-huh.
1: Pero el tema de alquiler es muy complicado. O sea, es mucho más complicado que en España, que ya es decir. Y yo caí aquí por una agencia, me encontraron en el trabajo y me daban alojamiento. Y la verdad es que está muy bien porque pago muy poquito de alojamiento y gano bien. Entonces, para ahorrar y practicar el inglés, me serví aquí.
0: ¿Y al estar en una isla, tú haces pedidos online y te llega todo a tiempo? ¿O?
1: Sí. Aquí llega Shane, sin problema. Aquí llega todo, sí.
3: Muy bien. Eso es importante porque, claro, 900 personas, pero tú siempre tienes que ir pituki. O sea, eso por supuesto.
1: Sí, además que trabajo, o sea, normalmente la jornada laboral aquí en Países Bajos no es como en España de 40 horas y tal. Yo, por ejemplo, trabajo 32, que son 4 días a la semana, a veces 5. Y claro, los 3 días que te sobran, pues al final sales a visitar. Yo he visitado ya unas cuantas ciudades de aquí y muy guay. Y ya pues aprovecho para hacer compritas, para probar la gastronomía, para cotillar, ir a museos, tal. O sea, que muy, muy guay.
2: Maravilla. ¿Y ahí es en barco, entonces, de ir a un sitio a otro?
1: Sí. El ferry, y luego autobús ya, pues el transporte público sí que está muy bien, o sea, es caro, eso sí es verdad, pero funciona muy bien.
2: Guay. Va flotando, o sea, como que, básicamente, ¿no? Como que vas flotando, como en el metro aquí.
3: Claro.
2: Casi.
3: ¿Y qué pasa si se termina el último ferry? ¿Te ha pasado alguna vez que te has quedado en otro lado?
1: No, pero casi.
3: Uy.
1: No, pero casi. Porque ya me conocen. O
0: vale,
1: sea, ya
0: has hecho amigos.
1: Pues, soy la típica que se va y vuelve con una maleta llena de ropa. Pues, uh-huh. Me conocen. Uh-huh. Y bueno, no lo he llegado a perder, pero como que estaban ya casi cerrando las puertas, rollo, le quedaban 10 minutos y bueno, me esperaron, sí.
0: Bueno, María, ¿y allí contar un chiste qué tal en español? ¿Lo entienden o no? ¿Un chiste malo?
1: No. En español, no. En inglés yo es que no soy graciosa. No digo que en español lo sea, pero en inglés no soy graciosa.
0: Bueno, ¿pero nos puedes contar uno malo para despedirte?
1: A ver, tengo uno, pero es que es muy malo, ¿vale? Vale. ¿Es aquí la Asociación de Frutos Secos? Sí, sí, pasa, pasa.
0: ¡Ay, Dios mío, por favor!
1: ¡Madre! ¡Muchas
0: gracias! ¡Onda Cero Holanda! ¡Hasta luego! Luego te seguimos en redes. Hasta Nos luego. Pones una foto y todas estas cosas que hacemos de forma diaria. Claro. Ha llamado Luciano al 914262599. Hola, Luciano.
4: Hola, muy buenas tardes. ¿Qué con tal? Alegría y buen humor siempre.
0: Siempre. ¿Desde dónde nos escuchas? ¿Desde dónde nos llamas, Luciano?
4: Desde Cuenca.
0: Anda, mira qué bien. ¿Cuenca, ciudad, capital?
4: Cuenca capital, Cuenca ciudad bonita.
0: Hombre,
4: Cuenca
0: muy bonita,
4: de las casas
0: preciosa.
4: Colgadas.
0: Sí.
4: No olvidemos, casas colgadas que no colgantes.
2: Eso es.
0: Luciano, ¿y de allí de toda la vida?
4: Sí, sí, sí, sí. Bueno, soy de un pueblo de Cuenca, se llama Salvador de la Parrilla, pero llevo aquí en Cuenca ya viviendo toda la vida.
0: Ah, muy bien, muy bien. Pues yo soy de un pueblo de allá cerca también, de Cueva del Hierro.
4: Ah, de Cueva del Hierro, pues está de bonito, claro. De Mirapechos de la Sierra, aquí sí, en Cuenca.
0: Claro, claro. Oye, bueno, paisano...
4: Porque es Beteta.
0: Paisano, ¿tú a qué te dedicas ahí en Cuenca?
4: Yo soy conductor de autobús, pero vamos, a mí mi locura es contar chistes malos en redes y luego subirme a los escenarios.
0: Ah, a contar más chistes malos, entiendo.
2: Y, oye, cuando se sube la gente al autobús, ¿también le cuenta chistes?
4: Hago una pequeña presentación y siempre se me escapa algún chiste, sí.
0: Ay, qué bonito. Vale, pues entonces, para descubrir tus talentos, Luciano, el primer chiste malo.
4: ¿Te sabes el chiste del hombre entre dos vallas?
0: No.
4: Vaya, hombre, vaya.
0: De verdad, o sea... ¿Este era el mejor de todos los malos?
4: No, ese era el más malo de los pésimos.
0: Venga, otra oportunidad.
4: Otra oportunidad. ¿Sabes lo que tienen los chinos entre las piernas? Tirachinas.
2: Oh.
0: Vale.
4: Ese sí que es malo, ¿eh?
0: Ese es malo y además políticamente incorrecto. Yeah. El siguiente.
4: Venga, vale. Uno que he hecho muy viral porque se lo conté a Carlos Sobela en El Precio Justo es ¿cuál es el medicamento que no tira a los chinos?
0: Otro. A ver.
4: ¿Cuál es el medicamento que no tira a los chinos?
0: ¿Cuál es?
4: Los nolotiles.
3: ¡Ay, Dios mío!
0: Mira, te ha puesto Andrés García risas para animarte. Porque
2: apoyo de audio.
0: Ni con risas de comedy enlatadas nos reímos. Estos son muy malos.
4: Este lo he hecho viral porque este se lo conté a Carlos Sobera en El Precio Justo.
3: Bueno, mírate.
2: Y yo tengo la continuación del de las vallas. El de las vallas, ¿sí? Que era el de... ¿Te sabes el chiste del yogur?
4: Natural.
2: Claro, no, es natural.
0: Ah,
4: sí, claro. Sí,
2: sí. Era
4: claro.
2: Como el
4: del zoo. El del zoo. ¿Y el del zoo?
2: No.
4: Lógico.
0: Ah, ese me ha hecho gracia, lógico. Fíjate.
2: Ay. Bien, bien, joder. Ay.
0: Venga, Luciano, más chistes, dame más.
4: Porque...
0: Ah, es que me río con alguno, dime.
4: A ver si te río con alguno. Salió ardiendo el zoológico. Uh-huh. Le echaron las culpas a las llamas.
3: Ay, Dios mío, qué calvario.
2: A mí ese me ha gustado, sí. A mí ese me ha gustado.
3: ¿De dónde sale? ¿De dónde sale?
4: ¿Y te gusta el chiste de fantasmas?
2: No lo sé.
4: Ese es el espíritu.
3: Ay.
0: Bueno, Luciano, ha sido un placer. Cuídate mucho. Perdonad que os interrumpa, compañeros, que viene José Miguel Aspiroz corriendo a darnos
4: bueno,
0: la última
4: pues,
0: informativa.
4: Perdonad
0: adiós,
4: que me haga un poquito
0: adiós,
4: de
0: Luciano,
4: promoción.
0: Adiós. Luego te hablamos.
4: No, perdonad
0: hablamos.
4: Que me haga un poco de promoción en mis redes sociales.
0: No te preocupes. Ahora enseguida le decimos, Luciano, es que tengo una noticia de última hora de servicios informativos. José Miguel Aspiroz, buenas tardes.
5: Buenas tardes, Alicia. Es que tenemos al presidente de Ceuta, Juan Jesús Vivas, compareciendo tras haber tenido una reunión con el rey Felipe VI en el Palacio de Maribel. Le escuchamos en directo.
6: Y yo en nombre de todos ellos lo quiero agradecer de manera pública. Y no exagero cuando digo que Ceuta está viviendo uno de los momentos más difíciles de su historia reciente. Como todos ustedes sabrán, los pasados días 30 y 31 de julio, una avalancha formada por unas 80.000 personas, tampoco se sabe a ciencia cierta cuál fue el número exacto, irrumpieron en Ceuta

0: y a través de este procedimiento vulneraron la integridad territorial de España. De España y también de Europa. Por tanto, es una situación extraordinariamente grave. No es una crisis migratoria al uso, es, insisto, la vulneración de la integridad territorial de España. En estos momentos, debo decirles que Ceuta no ha salido de esta situación. Es verdad que se ha producido un regreso voluntario de la mayoría de las personas que entraron. Pero es que entró un número de personas, cuando digo 80.000, estoy diciendo que es un número equivalente a toda la población de Ceuta. Lo estoy refiriendo mucho estos días atrás, porque creo que es bastante descriptivo e ilustrativo. Es como si en el conjunto de España entraran en 24 horas 50 millones de personas. Entonces Ceuta todavía no se ha recuperado de ese trance, de ese trauma, y Ceuta no ha vuelto a la normalidad. No ha vuelto a la normalidad porque todavía siguen permaneciendo en nuestra ciudad de los que llegaron de esa manera a través de la avalancha, pues sigue habiendo del orden de entre 3.000 o 6.000 personas. No les puedo dar una cifra exacta porque no están calculados, porque todavía los servicios de extranjería no han terminado de identificar a todas las personas que llegaron y, por tanto, a cuantificar el contingente de los que permanecen. No está en normalidad porque los centros de acogida, tanto de adultos como de menores, están en situación de colapso. De tal manera que el episodio ha derivado en una crisis humanitaria de mucha envergadura. No está en normalidad porque los ciudadanos de Ceuta se sienten inseguros. Decía que Ceuta estaba con el alma en vilo y lo reitero y lo ratifico, porque la población se siente amenazada y vulnerable. Amenazada porque la pregunta que muchos ceutíes se hacen es si volverá a ocurrir. Y vulnerable porque se ha puesto de manifiesto que nuestra frontera pues es vulnerable. Nuestra frontera está en manos de un país tercero que además no reconoce la soberanía de Ceuta. Por tanto, esto genera inquietud, preocupación, angustia en el conjunto de la población, y yo lo debo de transmitir. Por eso es tan importante lo que el rey nos ha puesto de manifiesto. Me ha utilizado, en el buen sentido de la palabra, para que yo transmita ese aliento, ese apoyo, ese cariño que he detectado de una manera inequívoca al conjunto de la población de Ceuta. El Ceuta necesita volver a la normalidad y, por tanto, necesita resolver estas tres cuestiones a las que me he referido. Y Ceuta también necesita tener garantías en cuanto a la seguridad de su frontera. Es la seguridad de una frontera que no es la frontera de Ceuta, está en Ceuta, pero es la frontera de España y de Europa. Y Ceuta necesita de un rearme anímico a través de una serie de actuaciones que tengan por objetivo fundamental estimular la confianza en el futuro de nuestra ciudad y en particular en lo que hace referencia a su desarrollo económico y a la creación de empleo. Esta es la situación. Nosotros confiamos en la solidaridad de todos los españoles para salir adelante. No es la primera vez. Ceuta tiene problemas, pero yo quiero también decir aquí, utilizando esta cobertura mediática que se produce esta tarde, para decir que Ceuta no es un problema para el resto de España, que Ceuta no es un problema para el resto de Europa, que Ceuta tiene valores intangibles muy notables, de mucha categoría. Ceuta
1: es un ejemplo de amor a España. Ceuta lleva el amor a España en el ADN. Ceuta es España hasta la médula. Lo avala la historia, lo acredita el derecho y lo quieren los ceutíes, todos los ceutíes. Recen como recen y se llamen como se llamen. Ceuta es un modelo de convivencia entre personas de distintos credos, culturas y orígenes que han hecho de la convivencia y del respeto una manera de ser y de vivir con

compartiendo juntos y unidos en paz y armonía. Y Ceuta es una sociedad madura, una sociedad solidaria, una sociedad que no pierde

0: desde el lado marroquí. Pero quiero que esto sea también un mensaje de esperanza. Vamos a salir adelante. Y lo vamos a hacer contando con la entereza, con el coraje, con la capacidad de resistir que tiene nuestro pueblo y contando con la solidaridad del resto de los españoles. Y estoy seguro, estoy convencido, hoy más que nunca, que con el apoyo de Su Majestad el Rey.
1: Estamos escuchando en directo al presidente de Ceuta, Juan Jesús Vivas, que ha sido recibido por espacio de una hora y cuarto aproximadamente por el rey en el Palacio de Marivent. Vamos a escuchar alguna de las preguntas de los compañeros. Y...
0: El rey está comprometido con la visita a Ceuta y la hará porque el rey cumple con sus compromisos. Lo que yo no le puedo decir es cuándo. Pero estoy convencido de que cumplirá el compromiso que ha adquirido él personalmente e irá a Ceuta.
2: Otra pregunta.
1: Un anuncio fundamental, que el rey irá a Ceuta, lo acaba de anunciar el presidente Juan Jesús Vivas. Ya sabes que la presencia del rey allí es algo diplomáticamente complicado porque a Marruecos no le va a gustar en absoluto, ¿no? Ya sabes la reivindicación histórica de Marruecos. Así que ahí tenemos una de las noticias de la tarde. En cualquier caso, Alicia, si te parece, lo dejamos aquí. Y
3: vuelve
1: el resumen
3: quieras
1: de todo lo que ha pasado allí en el Palacio de Marivent, pues se lo ofrecemos a partir de las 8 en La Brújula.
3: Vale, pero si tienes que volver, esta es tu antena.
1: Gracias, hasta luego.
3: Hasta ahora. Pues nosotros volvemos ahora después de la publicidad, en este caso con nuestra viajera que está en África, Natalia Lartitegui. Enseguida volvemos.
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0: Algo así, claro. Me la he comprado solo para las canciones tristes que me pone Andrés.
1: No, pero si esta es la noche del amor. Es muy bonito.
2: Sí, esta es el Rey León.
0: Esto es peor que un chiste malo de Luciano, ¿eh? O sea, yo... Que, por cierto, el hombre ha dicho que no hemos dicho sus redes sociales, pues ahora enseguida Pablo me dice para yo decirlas, que no se nos moleste. Pero este programa está vivo, de la misma forma que está viva la actualidad. Y por eso, en cualquier momento se puede interrumpir cualquier escenario que tenemos aquí, y es necesario y es vital, y esa es nuestra labor. Natalia, vuestra viajera, tiene otra misión. Uh-huh. Si queréis contarme algo, porque no sé qué le ha pasado esta semana, ni cómo está, ni nada de nada.
2: Bueno.
1: Vamos a ver.
2: Está bien.
1: Claro. Yo creo que está bien. Es que ella cree que somos gafes, ¿sabes?
2: Sí.
1: Pero nosotros pensamos que es una, que es una tiparraca muy guay que está por ahí, por África, y que cuando una
0: tiparraca.
1: Cuando una está viva, va con la bici y está cruzándose un continente entero, pues la tendrán que pasar cosas.
2: Claro,
1: pero
2: para
1: no
2: quien
1: por,
2: no sepa.
1: Pero no somos gafes.
2: Claro, para quien no sepa, Natalia Lartitegui, que continúa atravesando África en su bicicleta en solitario.
1: Claro. O sea, esta semana ha dejado atrás Accra, que es la capital de Ghana. Le han picado 500 bichos. Que de verdad que nosotros no somos las siete plagas, que nosotros estamos aquí para quererla, para apoyarla, somos sus padrinos.
2: Eso es nuestra jefa, básicamente, es una jefaza. Ahora se encuentra en Togo, que es ya el duodécimo país de su recorrido, y por lo que hemos visto va con su música a tope, hay poco tráfico, paisajes espectaculares, y ha tenido una acogida especialmente amable. Pero mira, te ponemos un fragmento de su viaje esta semana para que así también lo escuchen nuestros oyentes.
0: Vale.
3: From Spain. Good morning.
0: Ahí está la música.
4: I'm riding bicycle.
3: Yes.
4: No,
3: I don't need a skirt. 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
4: Don't like me.
0: Hey, el inglés de Natalia es excelente.
4: Don't like me.
3: No, of course not.
4: Don't like you. Don't like
3: no, of course not. Qué pesado. No te gusto. Es como, pues no.
0: Natalia, hola.
5: Hola, buenas. Hola.
0: ¿Qué tal? ¿Cómo estás?
5: Muy bien, muy bien. ¿Qué tal vosotros?
0: Pues nada, aquí deseando escucharte, saludarte. ¿Qué hora tienes y en qué punto del mapa te encontramos?
5: Pues son las 5:30, 2 horas menos que en España, y ahora mismo estoy en Lomé, que es la capital de un pequeño país que se llama Togo.
1: Mira, que he estado viendo en tus redes ahí bicheando, diciendo ella.
2: Nunca mejor dicho.
1: Llevo unos cuantos, claro, aparte de un montón de picaduras de 6 centímetros la picadura, y diciendo, es que me pica más de lo normal, pero no lo cuento en redes. Y yo, mi chica, ¿qué necesitas? ¿Te mandamos un afterbite o algo?
5: Ah, bueno, ahora ya estoy mejor, ya están las picaduras mejor.
1: Vale. Y que por ahora está yendo, duerme en habitaciones, porque está lloviendo un poquito más. Pero que en cuanto empieza a escampar, ella se va directamente con su tienda de campaña, ¿no?
5: Claro, es que ahora desde mayo, junio, más o menos hasta octubre, en toda esta zona de África Occidental es la época de lluvias, uh-huh. Entonces el tema de acampar y tal está un poquito más complicado. Y aparte que ahora también estoy en zonas que son bastante urbanas, entonces uh-huh. No tengo como la necesidad de acampar sí o sí, porque luego hay otros tramos de la ruta, por ejemplo en Angola y en Namibia y así, que igual son pues 200 o 300 kilómetros que no hay nada, entonces sí o sí tienes que hacer uso de la tienda de campaña y demás.
2: Que ahí te tendrá que sufrir la espalda también un poco, entiendo que tú eres joven, pero
5: sí,
2: solo de pedalear.
5: Sí, a veces todo.
1: Pero y en los zurrones que llevas, o ¿también llevas la tienda de campaña contigo?
5: Claro, llevo todo para poder ser autosuficiente pues el tiempo que fuera necesario.
1: Madre mía. Y que tiene, no sé si lo sabes, Alicia,
0: ¿qué?
1: Tiene un duerme siempre acompañada.
0: ¿Cómo que siempre acompañada?
1: Siempre duerme acompañada. De la bicicleta.
0: Ah, claro.
5: Claro, no, siempre con la bicicleta. No me quedo tranquila si la dejo fuera, como en algún parque y no así. Encima, como tengo todas las mochilas, como que sería un rollo tener que sacar las mochilas, meterlas al cuarto y demás.
2: Uh-huh. ¿Sabes? Como en Oliver y Benji, que dormían con el balón. Aquí dormí con la bici. Sí.
0: Natalia, te hemos escuchado en los vídeos que vas con la música, con altavoz ahí. ¿Qué te pones para motivarte y cuánto tiempo? Porque son muchas carreteras con una vida muy solitaria, ¿no?
5: Pues trato de escuchar música del país en el que estoy. Por supuesto que luego escucho otro tipo de música, o música instrumental, o música española, pero bueno, ahora estando en Togo, pues estoy, pues no sé, si igual estoy 6 horas pedaleando, pues yo diría que 2 horas o así con música, a todo volumen encima.
2: Con los Estopa de Togo, ¿no? Que allí tendrán su oreja de Van Gogh de allí.
1: Eso es.
5: Claro.
0: Y cuéntanos, ¿qué te ha pasado esta semana que puedas reseñar a los oyentes de Onda Cero?
5: Pues estuve unas semanas en Ghana y uh-huh. entonces he cruzado de país desde Ghana hasta Togo. A veces, claro, como vas en bicicleta parece como que no cambian las cosas, ¿no? Pero bueno, realmente sí que cambian, la gente es distinta. En este caso hemos pasado del idioma principal que se hablaba en Ghana, que era el inglés, al francés, que es el idioma principal que se habla aquí en Togo, entre otros muchos idiomas. Y nada, luego también me puse enferma, el tema de las picaduras, que eso es un poco casi que mi día a día en el viaje. Pero nada, ahora también en unos días he quedado con otro ciclo viajero que vamos a cruzar Nigeria juntos, ya que es un país pues un poquito más complicado que los anteriores. Y pues nada, eso.
0: ¿Y en estos viajeros te has encontrado con otros españoles haciendo ruta también allí por el continente africano?
5: Me he encontrado con un chico que viajaba con su camión en bicicleta, españoles no me he encontrado. Sé que hay tres catalanes que están por, no sé ahora mismo dónde están, pero vamos, que no deben de estar muy lejos, pero a ellos les sigo en las redes sociales. Uh-huh. No nos hemos encontrado.
1: Y, por ejemplo, para ahora que te vas a hacer la ruta acompañada unos días, ¿cómo haces match? O sea, yo te escribo y te digo, oye, que voy a estar por aquí, voy a llevar mi bici, ¿lo hacemos juntas un tramo? ¿O?
5: No, pues yo ahora diría que estoy encontrándome como un ciclo viajero cada mes y medio o así. Y a este chico que se llama Igor, uh-huh. nos encontramos en Monrovia, la capital de Liberia, uh-huh. y bueno, empezamos a viajar juntos, tampoco sabíamos cuánto tiempo íbamos a estar y al final estuvimos un mes. Y nada, luego Nigeria para mí es un país que me da bastante respeto y no quería hacerlo sola.
1: Vale.
5: Entonces ahora le he dicho, bueno, le hablábamos para hacerlo juntos y tal, entonces nos vamos a encontrar en Benín, que es el siguiente país y el país anterior a Nigeria.
2: Y oye, con todos estos cambios de idioma, yo no sé si hay en algún momento algún esguince en el cerebro de decir, bueno, paso del inglés al francés, pero si de repente tengo otro ciclo viajero en español, ahora paso del inglés al francés al español y ahí hay una mezcla increíble, ¿no?
5: Sí, no, de hecho, hoy nada más despertarme, que he salido a comprar plátanos, le hablaba en inglés, pero encima yo no me estaba dando cuenta que le estaba hablando en inglés, y el chico me miraba y yo digo, ay, ya he cambiado al francés. Así que sí, es un poco, bueno, habituarte.
0: Y Natalia, esta semana hemos visto también en tus redes sociales alguna historia relacionada con otros influencers y la forma en la que tratamos, ¿no?, cuando estamos viajando a otros países y nos dedicamos a crear contenido en redes sociales, ¿cómo juzgamos a los demás, ¿no? Cuéntanos tú mejor.
5: Bueno, yo creo que es importante que cuando uno hace algo, y en este caso cuando uno viaja y cuando uno viaja a otro país o a otro continente que es muy desconocido, pues que viaje con un poco con el corazón abierto, habiendo dejado todos los prejuicios que tienes en mente, habiéndolos dejado en casa. Y claro, cuando uno no hace eso, me estoy explicando mal, pero nada, que yo creo que es muy importante respetar siempre el lugar en donde uno está. Las costumbres aquí, la vida, la gente, todo es muy, muy, muy distinto. Y si uno cree que el mundo funciona como funciona España, pues mejor que no salga de España porque no va a poder adaptarse. Entonces, bueno, sobre todo con el tema de las redes sociales, pues es una pena ver como gente que tiene mucho alcance, que en vez de demostrar lo bueno, en vez de demostrar pues la parte más humana del mundo, en este caso la parte más humana de África, es una pena que se centre en lo negativo, ¿no? Porque es un poco lo que uno tiene dentro, entonces es lo que muestra. Bueno.
2: Muy importante.
0: Yo, Natalia, el tema cuando lo estuve viendo en tu perfil y en las stories, pues al final tú no sueles hacer tampoco comentarios polémicos ni entras en esto, no sueles mostrar la vida que vas viviendo en el continente africano y nos muestras la realidad desde tus ojos. Entonces me sorprendía bastante cómo otros influencers podrían hacer el mal y mostrar el mal a través de las redes sociales sabiendo que cualquier persona puede verlo e influenciarse por ello, porque uh-huh. al final es un medio de comunicación.
5: Claro, yo al final lo que hago es mostrar lo que yo veo casi sin dar opiniones al respecto, ¿no? Porque yo claro que puedo ver cosas y en mi cabeza puedo pensar, oye, pues mira, esto en España lo hacemos así o esto debería de ser de otra manera, pero al final es como abrirte y pensar que lo que tú traes encima de tu casa que no es lo mejor, igual para ti es lo mejor, pero igual para el otro es lo mejor. Entonces cuando uno viene como imponiendo su punto de vista y su manera de ser, pues eso no, pues hace daño.
0: ¿Cuál es tu opinión? Porque a ti te han tratado bien siempre.
5: Sí, a ver, yo creo que como todo en la vida, si yo hiciera este viaje por Europa y si yo estuve un año recorriendo Europa en bicicleta, pues también voy a tener experiencias negativas. Sí que es verdad que la mayoría van a ser positivas. Entonces aquí un poco lo mismo. Yo claro que he tenido muchas situaciones incómodas, muchas situaciones de tensión, muchas situaciones donde me he sentido igual incluso a veces en peligro, pero bueno, la mayoría de mis días y la mayoría de los encuentros que tengo con la gente de aquí son normales. Bueno, de hecho no, o sea, súper agradables, la gente es muy amable, o sea, la gente no es todo como los peligros. Bueno, o sea, que obviamente los peligros están

0: Andrés García quiere que hoy yo llore. Tengo una radio que tiene clines, ¿sabes? Una radio antigua.
1: Qué bonito.
0: De la antena salen pañuelos.
1: Ojo. Como si fuera un mago.

0: ¿no? Como todo en la vida, pero, o sea, tal vez si yo llevo 9 meses viajando por aquí en bicicleta sola y en bicicleta, pues si no me ha pasado nada, es que tanto, tanto, tanto no
1: Claro.
0: será.
1: Bueno, pues
0: Sí.
1: Natalia, la semana que viene, ¿dónde te encontraremos?
0: Pues la semana que viene estaré ya con Igor, que es el otro cicloviajero del que os he hablado, y seguramente esté en Nigeria.
1: Bueno, pues haremos
0: Seguramente.
1: la conexión otra vez contigo, Natalia Lartitegui, en redes. Gracias, querida amiga. Un beso enorme y ten cuidado. Se
0: Gracias.
1: lo decimos todas las
0: Un
1: semanas.
0: abrazo.
1: Sí. Que no
0: Abrazo,
1: somos gafas.
0: gracias.
1: Un beso.
0: Gracias, un
1: Hasta
0: abrazo a
1: ahora.
0: todos.
1: Bueno, y
0: Adiós.
1: ahora llega el
0: Gracias.
1: momento de Sara Drama. Lo que yo quise contar al principio, pero no pude. Cuéntame, querida.
2: Ah, que estoy así como un poquito nostálgica,
1: Sí.
2: dices. Cuando me has dicho, digo, ¿qué me pasa? Entre todas las cosas de mi vida, que por eso soy Sara Drama, ¿cuál es el drama que ahora tengo en mi ser? Estoy nostálgica, sí. El verano es así como canta Lana del Rey, ¿no?
1: Sí.
2: Summer sadness. O sea, es una cosa. No sé, estoy así para adentro. Estoy con un poquito de saudade, de morriña. Sí, porque el verano, yo creo que el verano, como las navidades, es que con ojos infantiles se lleva mejor,
1: Sí,
2: ¿no?
1: Sí, 100%.
2: Y eso que estoy en contra de la nostalgia, Caris. ¿Vosotros
3: Oh.
2: cómo lleváis esto? Yo estoy en contra de la nostalgia, lo
1: A mí me
2: siento.
1: encanta la
3: A mí
1: nostalgia.
3: sí me
2: Sí.
3: gusta. No me gusta tanto a lo mejor cuando ya te dicen, pues ya que estamos de nostalgias, 80 euros la entrada. A lo mejor
2: Claro.
3: ahí ya me gusta un poco menos, pero a
2: Eso
3: tope.
2: de éramos felices con tan poco.
3: Oh.
2: ¿Habéis vuelto a ver los frutis?
1: A mí me encantaban los
3: A mí me gustaban
1: frutis.
2: ¿Lo
3: también,
2: habéis
3: sí.
2: vuelto a ver?
1: No.
2: Claro, es que cuando tú vuelves a ver los frutis y dices, es que esa piña con sombrero y acento andaluz en una isla con una niña que a escala la niña o es muy pequeña o las frutas son transgénicas, ¿sabes qué hacemos? ¿Qué hace? Es que no hay que volver a verlo, ¿sabes?
3: Uy, con lo bien que cae a pincho y mochilo.
2: Eso es.
3: Claro.
2: No, es que antes se vivía mejor. ¿Sabes? O sea, aquí yo sé que en esta mesa hay gente que con muy poca edad su madre ha venido y le ha dado con un chorro de agua oxigenada en la herida de la rodilla hasta que salían burbujitas. Antes no se vivía mejor. Eso escocía muchísimo, ¿sabes? No es que los niños de ahora no saben divertirse. Claro, y nosotros hemos tenido nuestra infancia entre jeringuillas y columpios oxidados, ¿eh?
3: Todo bien.
2: Es que sí, es que los niños que hemos llegado al 2026 viendo los 80 y los 90 somos los mejores de nuestra especie.
1: ¡Somos los
3: Eso es así.
2: Soy una niña de los 90 y una adolescente de los 2000 y es que estoy un poquito hasta las narices del Flow 2000.

0: A esas niñas que ahora dicen, ah, es que el Flow 2000, vosotras no habéis tenido la presión y la ansiedad de aquellas muchachas que hemos tenido que llevar las manoletinas a juego con el cinturón, a juego con la torerita, todo comprado en las tiendas de blanco.
1: Es verdad.
0: Claro. Que tú eras una rebelde porque te pintabas la punta del pelo, sí. ¿Sabes? La punta, sí, del pelo de color rosa, y sí, tú eres súper rebelde. Madre mía, de verdad, es que no puedo con la nostalgia. O sea, llega el 24 de junio y yo ya estoy ahí como con un nudo en el estómago, porque yo ya me he dado cuenta de que no volverás a tener 3 meses de vacaciones en tu vida.
2: Uf, cierto, eso es lo peor, sí.
1: Eso yo lo llevo mal, ¿eh?
0: Claro. Solamente si te quedas en el paro, si te jubilas o si te sacas una plaza de profesora de primaria.
1: O si te toca la lotería.
0: O si te toca la lotería. Claro que sí. Echáis de menos los rituales de verano.
1: ¿Cuáles?
0: Cuando eres pequeños.
1: Por ejemplo.
0: Por ejemplo, a ver, si cerráis los ojos, para un medidor, un contador de cuán mayores sois. Y yo os digo 3 palabras, que son flotador, boya, rosa.
1: Vale.
0: ¿Vale? Ese momento, ese, sí, flotador. Sí, ¿lo habéis, sí, utilizado?
1: Sí, para... estaba identificando en mi cabeza lo que venía después. Sí, vale, lo he utilizado.
0: Si tu padre te ha lanzado a la piscina, cual Leónidas, gritando, esto es Oropesa, y tú has llevado una boya de color rosa atada a la cintura con un cinturón de colorines que te ha pellizcado el ombligo justo cuando te lo enganchaban,
1: sí,
0: ya es hora de que vayas pensando en ampliar tu plan de pensiones, Cari.
1: Vale, gracias, estás... Sara, por llamarme mayor.
0: Estás ya más cerca del carnet de jubilación que el del carné joven. Eso es así, ¿vale? Ahora hay un montón de flotadores supersónicos, ultraligeros, a prueba de padres, pero yo sé que tú todavía no lo has visto este año, Alicia.
1: Porque no, porque no has, sabes que yo no he pisado a la playa, ¿no?
0: Yo lo sé, yo te quiero.
1: Algún
0: tú
1: día,
0: quieres,
1: algún año.
0: Pero hay un montón de fauna hinchable. Donus, flamencos, cocodrilos, delfines, pero...
1: Sandías.
0: Helados.
1: Salados, sí.
0: Eso es. Pero, querida amiga... Tú que ahora tomas té matcha y en 1999 odiabas los grumitos del Colacao. Nah,
1: odiaba el Colacao en general.
0: En general. Sí.

0: querida amiga, te has tirado al mar junto a alguna hermana o prima con ganas de descubrir nuevo mundo a lomos de una colchoneta de color azul oscuro por un lado y rojo por el otro,
1: sí,
0: que tenía que venir el lobo feroz a hinchar ese a pleno pulmón.
1: Me encantaban esas colchonetas.
0: Es que tenían un bordecito increíble que te cortaba,
1: sí,
0: a lonchas.
1: Te cortaba.
0: Te cortaba a lonchas.
1: Sí, eso cortaba.
0: Eso es. Que entre todas esas, ahora hay un montón de colorines, pero en ese momento en el que las madres se ponían en la playa a gritar porque no sabían de todas esas colchonetas cuál eras tú, cuál era otro niño, ¿sabes?
1: Eran todas iguales.
0: Para gritarte, para decirte que volvieras, que estaba ya la merienda hecha.
2: Bueno. Era todo repetido.
0: Claro.
2: Todas las mismas sombrillas, todas las mismas colchonetas, para que lo odian, que los chavales llevan ahora todos el mismo pelo.
1: La pelota que caía de una avioneta, de repente.
2: Sí.
1: La pelota hinchable.
0: ¿Que caían de avionetas?
1: De una avioneta caían pelotas hinchables.
0: Pero qué fantasía, ¿dónde has estado tú?
1: Hombre, en el Levante español, avionetas con publicidad que tiraban pelotas hinchables. De verdad, qué infancia habéis tenido.
0: De crema, o sea, de crema para todo, ¿no? O
1: sea, claro.
0: A ver, yo, chiquis, os voy a hacer un ruego, ¿vale? Ruego a todo el mundo que nos volvamos más humildes cuando vamos a una heladería en verano. Eso es así, porque ahora se nos llena la boca al pedir un helado de mascarpone con higos, queso azul y nueces de macadamia. Pero todos hemos tenido un pasado, Alicia. Todos aquí hemos tenido un pasado y nosotros nos hemos comido a dos manos, ¿eh?, los petit suites que tú le encabas una cuchara y la metías en el congelador.
2: Por
1: vamos,
2: supuesto.
1: Y me los hacía yo.
2: Hombre, claro.
1: Yo me hacía los flash.
2: Pero es verdad que hay helados ahora que te vacían un pasillo del supermercado, ¿eh? O sea, con los ingredientes que llevan.
0: Exacto.
2: O sea, es una locura.
0: Este cine de verano, ¿vale? Ahora nosotros, los millennials, que tenemos que ir a un cine de verano, nos ponemos exquisitos y tiene que ser una super experiencia 360 en el cual en el cine primero haya un cineforum con alguien importante, luego comentarios del director, DJ, food track inspirada en la película que estamos viendo, cuando todos, vuelvo a decir absolutamente todos, sin excepción, hemos visto Chicken Run o Los Goonies o Gris. En algún frontón.
1: Sí, sí, sí, es cierto.
0: De tu pueblo donde veraneabas. Y siempre estaba ese técnico, ese señor que gestionaba la tecnología de ese frontón, que era el bibliotecario del pueblo, al cual él afirmaba que la mejor película que se había hecho en la historia era 2001 Odisea en el espacio. ¡Claro! O sea, esto de volverse runners ahora, Caris, ¿cómo lo lleváis? ¿Sois de los que lleváis en la maleta las zapatillas para salir a correr por las mañanas cuando estáis de vacaciones?
2: Para nada.
1: No.
0: Muy bien. Porque luego está esa gente. Esa gente que se va de vacaciones a Miami para hacerse una maratón. ¿Qué dices, Antonio? ¿Qué dices? O sea, no puedo, ¿sabes?
1: Vacaciones para irte a correr.
0: Vacaciones para irte a correr.
2: Yo tenía un colega que cuando fuimos a Gandía, él salía de casa cuando nosotros volvíamos.
0: ¡Eso es!
2: Sí, sí.
0: O sea, a ver, esto de echarte toda la equipación runner en tu maleta, pagar facturación si hace falta para tú llevarte las zapatillas, por favor. Es cierto, ¿vale? Es cierto que los padres antes también se levantaban a las 6 de la mañana para ir a correr. A correr con la toalla.
1: Para marcar el sitio en la playa.
0: Para marcar,
1: ¿no?,
0: el sitio en la,
1: sí,
0: playa.
1: Sí, poner la sombrilla.
0: Esa es
1: lo que. Eso es multa hoy en día, que lo sepas.
0: ¿Sí?
1: Sí.
0: Y poner carpitas también. Bueno, es que como depende de las costas, hay en costas donde tú puedes poner la carpa y ser el majarajá de la zona.
2: Y hacer un circo, ¿no?
0: Eso es, sí, directamente. Y lo de las horas de viaje, ¿qué tal lleváis esto? Eso también es como muy nostalgia, ¿no?
2: Yo lo llevo bien, ¿eh? Porque yo soy me gusta mucho el viaje en sí, con la música, no sé qué, el cantar.
0: Vale.
2: Lo bien que canto yo, tengo a mi novia súper contenta, la verdad.
0: Bien. Sí que es cierto que ha cambiado un poquito, ¿no? Porque ahora los coches van más rápidos, son más supersónicos.
2: Más
0: tienes
2: aire.
0: Tu Spotify, tienes tu aire, tienes tu volante que se cambia la temperatura si tú quieres. Antes no pasaba
2: dirección
0: eso.
2: Asistida, incluso.
0: Elevalunas eléctricas, ¿sabes? O sea, tú fíjate, tu padre ahí subiendo la manivela. Claro, antes tú te hacías 10 horas de coche de Cornellá a Villafranca de los Barros y era un sufrimiento,
2: sí.
0: Claro, pero ahora no. Ahora tú, ¿qué tienes que presumir? De que te has cogido 3 aviones, un ferry, un tuk-tuk y un dromedario para llegar a tu destino, que es en alguna isla desierta que tú la has visto por TikTok, ¿sabes?
1: Como nuestra amiga holandesa que se ha ido a la última isla que ha encontrado de todos los Países Bajos.
0: Donde ya lo siguiente es dragones, ¿sabes? Claro. O sea, yo estoy con esto de la nostalgia ahí como un poco que sí que no. Este momento de zapatillas de suela marrón y gomita frente a las crocs ergonómicas, abanico rebotando en pecho de abuela frente al ventilador de manita ahora que utilizamos, pedalera con tobogán frente a tabla de paddle surf, ¿sabes? Cuadernillo de vacaciones antillana frente a cuaderno de resolver misterios ahora, ya. Tú como millennial.
2: Qué bonito.
1: Y odiaba los cuadernillos de vacaciones antillana.
0: Ya, y ahora te los compras estos.

0: No,
1: pero está muy interesante esto, ¿eh? El otro día hicimos una entrevista sobre eso en tendencia.
2: Exacto.
3: Eso no lo conozco, ¿eh? Fíjate.
2: Pues es un libro entero que te dice si fue quién mató a no sé qué con unas cosas o con otras. Y ya está. Y entonces tú te tiras las horas haciendo eso en vez de ver TikTok.
3: O sea, como un Cluedo.
2: Sí, pero el libro.
3: Qué bonito.
2: Eso es. Ahora se lleva muchísimo. Y yo, como siempre nos dices que tenemos que traer una pregunta. ¿Qué es lo que más echáis de menos, queridos oyentes, de los veranos pasados? Esa es mi pregunta.
3: Qué bonito.
1: Yo, mira, lo que más echo de menos es la música de las verbenas.
3: Toma ya.
1: Eso es lo que más echo de menos. Porque, Álex Gozalo, esta semana vuelves a hacer estudios de investigación.
3: Sí.
1: ¿Socio animal?
3: Sí, los humanos somos animales, o sea que a fin de cuentas sí. He salido para preguntar a la gente, a lo mejor le he preguntado, ¿qué dirás tú? A un huevo, o sea, a lo mejor 3 o 4 personas, ¿eh? Le he preguntado por la calle, a ver cuáles eran los grupos que ellos creían, grupos de música, que no te pueden faltar en una verbena, en una orquesta, en una fiesta de pueblo. Entonces, había mucha gente que coincidía en este.
4: ¡Chiquilla!
3: Esto es verbena pura. O sea, Chiquilla, seguridad social, para la gente que no lo conozca. El grupo que no da conciertos, que da citas, que no tiene camerino ni backstage, tienen sala de espera, ¿no? Que para un concierto de seguridad social tú no compras entradas, tú te das de alta. Y, por supuesto, siempre empiezan con retraso, claro. En seguridad social no puede ser de otra forma. Ya sabéis, temazos como Chiquilla o Quiero tener tu presencia.
1: Temazo de verbena, 100% de orquesta de pueblo y...
3: Esto es increíble. Quiero tener tu presencia, quiero que estés a mi lado. La canción que nunca se dedicarían Andy y Lucas, si lo piensas. Pero también hay más grupos que no pueden faltar, por ejemplo. Claro que sí, porque una verbena es como un bar, no puede faltar la oreja. O sea, eso tiene que estar siempre.
1: ¡Qué buena la oreja!
3: O sea, claro, a mí la oreja de Van Gogh me encanta, sobre todo porque tú fíjate que siendo un grupo de música han sido capaces de sacarse una trama digna de Juego de Tronos. En plan de, ¿no? Han hecho abdicar al aire, ha vuelto la reina Maya, no sé qué, todo este tipo de cosas. Ahora el pueblo como que tampoco le gusta, no sé. ¿Vosotros erais team de alguna? ¿De team Leire, team Amaya?
1: No.
3: ¿No os habéis mojado ahí?
1: No.
3: Vale, vale. Es que el grupo, tú imagínate, esas noticias son difíciles de dar luego. Que tú imagínate cómo se lo dirían. En plan de, oye, Leire, ¿te acuerdas de lo de Puedes contar conmigo? Sí, pues ya
2: no.
3: Ya no hace falta, ya no hace falta. Pero bueno, había otro grupo por ahí.
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3: Pelos de punta, pelos de punta. Canción patrocinada por la DGT, si no lo sabía la gente. Tuve un puñazo con un Seat Panda. Para los millennials, como yo, como muchos de nosotros, Estopa es un grupo moderno, pero ya hay fans que peinan canas de Estopa, ¿eh?
1: Son nostálgicos.
3: Sí, básicamente. O que no nos peinamos directamente en algunos casos. Pero sí, los hermanos Muñoz, que fíjate que se criaron en un bar y luego triunfaron en la música. Justo al contrario que mucha gente de la música que después de triunfar parece que viven en el bar. Es como que depende, ¿no? Es la pescadilla que se muerde la cola un poco. Pero bueno, y mucha gente que no distingue a David de José, de los dos hermanos, que al final va a haber uno de los dos que se va a tener que operar más la nariz para que les distingamos. Pero bueno, yo por dar ideas, no lo sé. Pero en fin, y me dijeron más grupos, ¿eh? Importantes los amigos siempre para una verbena. Una crack, ¿eh? Eva Amaral. Siempre, y el de la gorra o el calvo de Amaral, que llama a todo el mundo, nadie sabe cómo se llama, pero para aquellos que no lo sepan ya, hoy vamos a decirlo aquí para que lo dejéis apuntado ya en la mano o en el papel, en el móvil, Juan Aguirre, ¿vale? Ese es su nombre, aquí como labor social, básicamente, aquí no hay chiste, aquí es simplemente...
1: Aportación
3: e información.
1: Muy bien.
3: Temazos realmente, ¿no? Como este de Marta Sebas Guille y los demás, El universo sobre mí, o Toda la noche en la calle, que para quien no lo sepa es una canción dedicada a Pocholo. En su día, o también hay otro que dice que está basada en la etapa en la que Guti todavía era jugador del Madrid, también. pero bueno, y bajo un poquito también, porque me han dicho también cositas de rock.
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3: El grandioso Fito Cabrales, que tú fíjate que se apellida Cabrales, pero Fito nació en Bilbao, lo que quiere decir que habrá alguien en Asturias, algún cantante que se apellide Marmitaco, supongo, ¿no? O que se llame Pincho como el de los Fruitis también, ¿no? O algo por el estilo. Pero bueno, Fito, que para mí me gusta mucho, la verdad, siempre ha tenido la capacidad de hacer que me sienta como muy identificado con sus letras, ¿no? Por ejemplo, cuando yo era un adolescente con mucho acné y tal, pues con la canción Feo, me sentía yo muy identificado. O ahora si, por ejemplo, me pongo 2 minutos al sol, pues rojitas las orejas directamente. O sea, hay mucha gente, yo que sé. Al arquitecto Calatrava le encanta, yo que sé.

0: Ese Fito, la de la casa por el tejado, precisamente, creo que es como hacer los planos, o sea que básicamente... O a Leticia Sabater, El ojo que me mira, también es una canción que le encanta, que yo la recomiendo a todo el mundo porque no es tan conocida, pero es increíble. Y yo creo que uno de mis favoritos sería este.
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2: Y con este nos marchamos.
0: Esto es increíble, ¿eh?
2: Oye, ha estado muy bien
0: esta
2: tu reparto.
0: Esta canción es increíble. Un saludo a Coyote Dax. Le mandamos muy buenos deseos y que atrape ya al Correcaminos. Básicamente, todos nuestros deseos para él.
2: Alex Gozalo, te espero el miércoles para ver el eclipse juntos.
0: Oye, pues sí. Estupendo. Qué ilusión verlo, ¿eh? Estupendo. La verdad, sí, tengo ganas.
2: ¿Sara Drama lo mismo?
3: Sí, me voy a traer un sombrerito de papel albal.
2: Pues estupendo, pues aquí estaremos. Se quedan ustedes ahora con toda la información. Nosotros volvemos luego a las 9 en punto de la noche. Y por cierto, Alex, teatro, ¿verdad? Rápidamente.
0: Ah, sí, este sábado, bueno, teatro, el Golfo Comedy Club, este sábado, sin venir a cuento.
2: En Madrid, adiós.
0: En Madrid.

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0: Son las 8, las 7 en Canarias. 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
1: La noticia a esta hora de la tarde es que el rey Felipe VI va a visitar Ceuta.
2: El rey está comprometido con la visita a Ceuta y la hará porque el rey cumple con sus compromisos. Lo que yo no le puedo decir es cuándo, pero estoy convencido de que cumplirá el compromiso que ha adquirido él personalmente e irá a Ceuta.
1: Es el compromiso que le ha trasladado el jefe del Estado a Juan Jesús Vivas, presidente de Ceuta, tras una reunión de aproximadamente una hora y cuarto que han mantenido en el Palacio de Marivent, en Palma de Mallorca. Compromiso que ha hecho público, como acaban de escuchar, y que supondría un mensaje claro en términos políticos y de país, dirigido a Marruecos. Y es que tradicionalmente las visitas del jefe del Estado a las ciudades autónomas de Ceuta y Melilla provocan irritación en el país vecino, que no pierde oportunidad en reclamar su soberanía sobre estos territorios. Vivas ha dicho que no le cabe duda

0: de que esa visita se realizará, respetando siempre el papel constitucional del monarca. Lo que no sabemos a esta hora es si esa decisión de Felipe VI o esa intención ha sido consultada con el gobierno, siempre intentando no molestar a Marruecos, pero lo que queda claro es la cercanía que el monarca ha demostrado todos estos días con la ciudad autónoma. Hasta hoy, solo el rey Juan Carlos visitó las ciudades autónomas en una ocasión. Fue en 2007, junto a la reina Sofía. Viajó a Ceuta. Era la primera visita real en 80 años. Hizo una antes, Alfonso XIII. El matrimonio visitó Ceuta y también Melilla. Una visita que desató la ira diplomática de Marruecos, que llamó a consultas a su embajador. Pues desde entonces, desde 2007, no se ha vuelto a repetir una imagen similar. Hasta la fecha, ni como príncipe ni como rey, Felipe VI ha viajado a alguna de las ciudades autónomas desde su proclamación en 2014. Pero hoy, según Juan Jesús Vivas, se ha comprometido a hacerlo.
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0: Saludos, muy buenas tardes. Primera edición de La Brújula, mirando a Ceuta una semana después de la peor crisis migratoria de seguridad y humanitaria que ha vivido la ciudad autónoma, con la herida todavía abierta y la sensación de abandono que invade a los ceutíes que siguen viendo a miles de personas deambulando por las calles sin un plato de comida que echarse a la boca ni un techo bajo el que dormir. Y muchos de ellos son menores. Estamos hablando de entre 3.000 y 6.000 personas. De ahí el llamamiento desesperado que sigue haciendo el presidente de Ceuta, Juan Jesús Vivas, que esta tarde ha sido recibido por el rey en Mallorca y ha anunciado la intención del monarca de visitar la ciudad autónoma.
1: No me cabe la menor duda de que el rey nos va a visitar y no me cabe la menor duda de que el rey nos va a apoyar, de eso estoy convencido, manteniendo el papel constitucional que al rey le corresponde. Quien tiene las capacidades para poder atender las necesidades de Ceuta es el gobierno de la nación y en algún sentido también las instituciones europeas, que por otra parte son muy necesarias. En consecuencia, el rey vendrá y este rearme me estoy refiriendo a incentivos que favorezcan el arraigo de la población, a incentivos que atiendan al tejido productivo, a incentivos que hagan confiar de una manera muy consistente en el futuro económico de nuestra ciudad.
0: Felipe VI, volcado desde el principio con la emergencia en Ceuta, llegando hasta donde puede llegar como jefe del Estado, pero demostrando una sensibilidad que no ha tenido el gobierno, según las autoridades locales. Como les decía, la única visita real a las ciudades autónomas fue la que realizó el hoy rey emérito Juan Carlos I en 2007. Una visita tanto a Ceuta como a Melilla que provocó la ira de Marruecos, generó un conflicto diplomático. Entonces Rabat llamó a consultas a su embajador. Hace una semana a esta hora estábamos asistiendo perplejos, lo hacía el mundo entero, a la entrada de miles de personas en Ceuta, a nado y a la carrera, por un paso fronterizo sobrepasado. La Guardia Civil y la policía, los pocos agentes que había allí, solo podían sacar a la gente del agua para que no se ahogara o dirigir a la turba para que no se generase un tapón humano. Imágenes sobrecogedoras de una avalancha que pillaron al gobierno desprevenido ante lo que se confirmó como el mayor ataque a la soberanía nacional que jamás se ha registrado. Y eso que las autoridades locales estaban pidiendo ayuda con insistencia. El lunes de la semana pasada, el presidente Vivas habló con el jefe de gabinete de Pedro Sánchez, advirtiendo de lo que estaba ocurriendo. Y el miércoles pidió que se declarara el

0: estado de emergencia, cosa que el gobierno denegó. El jueves todo se precipitó.
1: Increíble la situación.
2: Dios mío de mi vida.
3: España. Magreb trabajo no.
4: España, güey, trabajo, dinero, poco.
5: Han quemado coches, están intentando saquear las tiendas.
6: Está todo cerrado, han parado Ceuta.
7: Que nos ha desbordado, esto no lo esperábamos.
8: O sea, estamos abandonados por nuestro país. La sensación de abandono, de impotencia, de no saber qué hacer.
0: Ha pasado una semana de aquello y aunque la mayor parte de los que entraron han vuelto a Marruecos, miles de personas, nadie es capaz de decir con exactitud cuántas, si 2.000, 4.000, 6.000, siguen en la ciudad, en las calles. Y Ceuta sigue sin capacidad para atender a toda esta gente. Especialmente dramática la situación de los menores. Cientos se han agolpado hoy en las comisarías a la espera de ser registrados, acogidos y trasladados bajo un techo. Esta tarde hemos podido confirmar en Onda Cero que una de esas menores ha presentado ya una denuncia después de haber sido violada. Y una semana después, viaja mañana a Ceuta la ministra de Juventud e Infancia, mientras son los vecinos de Ceuta los que hacen lo que pueden por ayudar.
9: También somos personas humanas y vemos que son personas que necesitan ayuda.
10: Sí, normal de luego no es. Ya el sin vivir y el mal está, ¿sabes?
11: Porque es miedo, rabia, impotencia, porque es injusto, porque son niños, adolescentes, mujeres, y lo veo inhumano.
0: Tras la visita de Pedro Sánchez y de Grande Marlaska al día siguiente de la avalancha, ningún miembro del Consejo de Ministros ha viajado a Ceuta para comprobar en persona las necesidades de la ciudad. Es más, los mensajes que hemos escuchado es que la situación tiende a la normalidad y que actuó de forma rápida y eficaz. Mañana, una semana después, llega la ministra Sira Rego, responsable de Juventud e Infancia, que también podía haber viajado antes, ¿verdad?
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0: Las 8 y 11 minutos de la tarde, una hora menos en Canarias, el rey Felipe VI ha recibido en Mallorca al presidente de Ceuta, Juan Jesús Vivas. A su majestad ha querido transmitir la sensación de vulnerabilidad que existe en la ciudad autónoma y la sensación de que puede volver a ocurrir otra avalancha como la de la semana pasada. Confía Vivas en que no se repita, como se viene difundiendo en redes sociales, y apela a la solidaridad del pueblo español para recibir la ayuda humanitaria que se necesita en este momento en la ciudad autónoma. Y sobre una posible visita de Felipe VI, ha dicho Juan Jesús Vivas que ha recibido el compromiso personal del monarca Palacio de

0: Escriben Rodrigo de Miguel, muy buenas tardes.
1: Muy buenas tardes. Tras un despacho que ha durado más de hora y media, Vivas se ha mostrado confiado en que el rey cumplirá su palabra y visitará a Ceuta, algo que no ha sucedido, recordemos, en el actual reinado del monarca.
2: No me cabe la menor duda de que el rey nos va a visitar y no me cabe la menor duda de que el rey nos va a apoyar, de eso estoy convencido, manteniendo el papel constitucional que al rey le corresponde.
1: El presidente de Ceuta también ha reiterado que la situación en la ciudad autónoma está muy lejos de la normalidad, pese al retorno ya de unas 75.000 personas, y ha exigido contundencia al respecto para recuperarla.
3: Yo creo que lo más importante es volver a la normalidad. ¿Y cómo creemos desde el gobierno de la ciudad que se vuelva a la normalidad? Y así se lo hemos planteado al gobierno de la nación. Pues expulsando de Ceuta a todos aquellos que han llegado de manera irregular a Ceuta a través de la avalancha, expulsándolos lo antes posible, de manera inmediata y por la frontera del Tarajal.
1: Además, Vivas ha propuesto medidas para blindar la frontera, potenciar la presencia del Estado, un plan de impulso de Ceuta y mayor financiación. Por otra parte, ha añadido que los centros de acogida continúan colapsados y en una situación de emergencia humanitaria. Vivas espera también que se produzca el reparto de los 1.100 menores no acompañados que suma ya la ciudad.
0: Gracias, Rodrigo. Es lo que ha dado de sí esta audiencia que el rey Felipe VI ha concedido al presidente de Ceuta, Juan Jesús Vivas, en el Palacio de Marivent, en Palma de Mallorca, de donde sale el compromiso del monarca de visitar la ciudad autónoma. Es cierto que, según Vivas, no ha puesto fecha, pero que su compromiso es firme para viajar a Ceuta, algo que no ha ocurrido en todo su reinado desde 2014 y que cuenta con el único precedente de Juan Carlos I, que visitó las ciudades autónomas en 2007, lo que ocasionó una crisis diplomática con el país vecino, que insiste históricamente en reclamar su soberanía sobre las ciudades autónomas. A esta hora, hace una semana, se producía la avalancha de miles de personas que entraban en Ceuta por el espigón del Tarajal, a pie y a nado. En torno a 72.000 inmigrantes morían ahogados, al menos 80, que son los cadáveres que se encuentran en el Instituto de Medicina Legal de la Ciudad Autónoma. Todos rescatados sin vida de aguas españolas del lado marroquí. Se han visto cuerpos flotando sin que las autoridades allí resuelvan recogerlos. Sí que han sido más rápidos en los procesamientos y condenas a algunos de los retornados para dar la sensación de que actúan contra los protagonistas de esa avalancha. Hay decenas de familias que siguen buscando a los suyos. En Ceuta, la oficina de desaparecidos registra una treintena de denuncias. Entre tanto, los que lograron cruzar y quisieron quedarse esperan saber ¿qué harán con ellos? Centenares. Son menores, sin rumbo y sin solución por ahora. Apenas un millar han sido acogidos, aunque los servicios de la ciudad autónoma están absolutamente colapsados para poder atenderlos en condiciones. Buscamos la calle donde se encuentra el enviado especial de Onda Cero, Vicente Martínez. Vicente, buenas tardes. ¿Dónde te encuentras en este momento?
4: Muy buenas tardes, pues me encuentro en el entorno de la comisaría de policía de Avenida de Colón. Desde esta mañana lleva colapsada, con largas colas de menores que vienen a solicitar su filiación, aunque hay que decir que ya a esta hora han comenzado a dispersarse. No quita para que la policía haya acordonado esta zona y haya restringido también el paso parcialmente. Lo curioso es que justamente a dos calles de aquí se encuentra el centro y allí la situación es prácticamente de normalidad. Es un poco la tónica general que estamos viviendo ahora mismo en Ceuta, ¿no? Los contrastes. Lejos quedan las imágenes de hace una semana, pero el malestar se sigue palpando, ¿no? Por ejemplo, la playa del Tarajal, epicentro de esta crisis donde he estado esta mañana, y sobre todo el centro, están volviendo a esa normalidad de la que hablamos, ¿no? Los comercios, los servicios van recuperando prácticamente su actividad, aunque con incidencias, pero prácticamente en la normalidad. Eso sí, esta situación no tiene nada que ver con las zonas periféricas o los barrios marginales, donde estas personas aún continúan deambulando y durmiendo en la calle. El CETI sigue desbordado, aunque el Ministerio de Migraciones haya elevado a 72 sus plazas. Por otro lado, en la playa del Trampolín, Cruz Roja continúa repartiendo packs de alimentación. De hecho, desde el gobierno aseguran que así van a continuar para atender a todo el que lo necesite,

0: aunque no nos hayan podido aportar una cifra oficial de las personas atendidas en ese punto. Y en cuanto a los menores, el gobierno ha cedido dos colegios, el Reina Sofía y el Príncipe Felipe, para acogerles temporalmente, porque mientras tanto, como te cuento, se siguen agolpando en el entorno de esta comisaría. De hecho, hemos podido hablar con Luzna, es una voluntaria que está acompañando a estos niños y nos ha dicho que están en un limbo.
1: ¿La situación cuál es?
2: La situación es que todavía no tenemos ninguna información, solamente los niños de 10 años para abajo lo están registrando para llevarlo a algún centro de unos colegios para ponerlo ahí, de mientras todavía no tengo ninguna información. Y los niños de 15, 17 le están echando para el Tarajal hasta que se estabilice y todavía no sabemos.
1: ¿Voluntaria, trabajar con ellos?
2: Sí, solamente soy voluntaria para ayudarle a la ciudad, para ayudarle, para organizar esto y a ver qué hace con ellos.
1: Claro, porque están un poco
2: sí,
1: en un limbo.
2: Un limbo.
1: Bueno, pues muchísimas gracias.
2: De nada, a ustedes.
1: ¿Te le puedo preguntar tu nombre?
2: Sí, Lubna.
0: Esta situación despierta sentimientos agridulces entre los vecinos. Nos dicen que aunque la situación sea mucho más tranquila que hace una semana, siguen sin ser normal. Y la sensación de miedo y angustia, pues ahora se ha transformado en pena. Por estos niños sobre todo, porque una semana después, pues aunque nos dicen desde el gobierno que siguen trabajando para restablecer esa normalidad, la sensación en la calle es de incertidumbre y de que aún quedan muchas incógnitas en Ceuta.
3: Gracias, Vicente. Información desde las calles de Ceuta, con la administración autónoma desbordada. El gobierno envía mensajes de aliento como el de la secretaria de Estado de Migraciones, Pilar Cancela. Ningún migrante en Ceuta se va a quedar sin ayuda humanitaria. Quizá haga falta algo más. Cruz Roja y ONGs como Luna Blanca o el Banco de Alimentos son los que sí están a pie de calle ofreciendo esa ayuda. Alimento, agua, aseo, y de manera individual lo hacen ciudadanos como Saba Ahmed, a la que escuchábamos. Los da de comer, los entrega ropa y si quieren ducharse se lo permite también. Lo cuenta en El Mundo Daniel Ollero. Gestos solidarios como los vecinos de El Príncipe, que han optado por ocuparse del censo de los niños y niñas a quienes no acompaña nadie, que están solos, en torno a 5.000, no solo menores. En este barrio de El Príncipe ha estado Adrián Santiesteban. Buenas tardes, Adrián.
4: Buenas tardes. La barriada del Príncipe es conocida por muchos aspectos, pero entre ellos destaca también la solidaridad. Los vecinos del barrio llevan varios días, desde que empezó esta crisis migratoria, ayudando a quienes han llegado a sus puertas. El presidente de la Asociación de Vecinos, Ahmed Enfedal, ha contado para Onda Cero Ceuta cómo estos han repartido alimentos e incluso han dado cobijo a quienes han podido.
5: Pues lo que puedan darle los vecinos. Luego nosotros también, el día de ayer, por ejemplo, nos dieron 150 bolsas de alimentos del área de menores, que priorizar de la gente que venía a apuntarse a los más chiquititos, y nada, y así vamos poquito a poco. Pues bueno, hay de todo. Hay menores que están en viviendas de vecinos porque les hemos pedido que por favor atiendan a esos niños, que los protejan, y hay otros que están en la calle, hay otros que están en la periferia, en el monte, hay de todo.
4: Ahmed ha pedido que además de los colegios que ya se han habilitado, se amplíe la acogida a campos de fútbol o polideportivos.
5: Que habiliten estadios de fútbol, que habiliten polideportivos, que habiliten lo que sea, pero la única solución es que estos niños estén fuera de la calle, que estén protegidos ahora.
4: Los propios vecinos han contabilizado 4.800 migrantes en su arriada, un dato mucho mayor que el del Ministerio del Interior.
3: El gobierno ha habilitado un colegio para que puedan dormir allí un centenar de niñas, aunque se cuenten por miles los que duermen al raso. Se trata de evitar que sean víctimas de abusos o agresiones como la que investiga la policía. Una posible violación sufrida por una menor atendida en el hospital universitario y que entró la semana pasada en Ceuta. Ya está presentada la denuncia correspondiente, según ha podido saber Onda Cero. Organizaciones como Save the Children piden agilizar el traslado y situar su protección por encima del debate político. Clara Collado.
6: El sistema de protección de Ceuta se encuentra sobrepasado y, según denuncia la organización, todavía quedan menores por ser atendidos. Según la situación que se ha podido ver sobre el terreno, muchos de los niños, niñas y adolescentes inmigrantes están viviendo en la calle, escondidos en zonas con bosques y lejos de poder acceder a lugares seguros. Esta situación hace especialmente vulnerables a las niñas, que además conviven con el riesgo de sufrir agresiones sexuales, trata y explotación. Por esto mismo, Catalina Perazo, directora de Política de Infancia en Save the Children, explica que la prioridad es encontrar a estas niñas y protegerlas.
7: Por eso es fundamental que se las identifique de manera

0: urgente y activa y que se las derive a espacios donde puedan estar seguras y recibir atención especializada y apoyo psicosocial.
1: Las estimaciones oscilan entre los 4 y los 7.000 menores que llegaron a Ceuta y no todos han sido localizados. Por ello, desde Save the Children reclaman que de manera urgente se identifique a las niñas que se encuentran en estas malas condiciones.
2: Una semana después, esta es la situación en Ceuta. Desde entonces, desde el pasado jueves, una única visita relámpago de miembros del Consejo de Ministros, el presidente y el titular de Interior, Grande Marlaska. Hoy está, ya lo hemos mencionado, la secretaria de Estado de Migraciones y en un rato llegará la ministra de Juventud e Infancia. Estará hasta el sábado para reunirse con el presidente de Ceuta, Juan Jesús Vivas, hoy en Baleares, donde ha sido recibido, como les hemos contado en audiencia, por Felipe VI. Crónica de esa agenda en Ceuta con Sara Iturbide.
3: Ya esta misma tarde la ministra se va a acercar a conocer recursos de atención a menores no acompañados que han llegado a Ceuta. Esto es infraestructuras, equipos profesionales y servicios de asistencia que están trabajando sobre el terreno. Será mañana cuando se reúna por la mañana con el delegado de gobierno, Miguel Ángel Pérez, y a lo largo del día con otras asociaciones como el IN, dedicada a la atención de inmigrantes y que lleva una semana ayudando como pueden a las miles de personas que continúan allí. El sábado, Rego se reunirá con el presidente de la ciudad autónoma, Juan Jesús Vivas. Se trata de la primera visita oficial de un miembro del gobierno con competencias directas en infancia desde que estalló la actual contingencia. Coincide con un momento crítico de saturación en las infraestructuras de Ceuta, que alberga ya a unos 1.100 menores tutelados, cuando tienen capacidad solo para 90, aunque los propios ceutíes aseguran que son miles más. Algo más de un centenar de niñas ha pasado su primera noche durmiendo en las aulas reconvertidas de uno de los colegios habilitados, pero siguen quedando cientos que duermen al aire libre en unas condiciones pésimas.
2: Pues llegados a este punto, a las 8 y 24 minutos de la tarde, podemos saludar a Jorge Dezcayar, que es diplomático español de larga trayectoria, ex embajador en plazas tan importantes como Estados Unidos o Marruecos, y ex director del Centro Nacional de Inteligencia. Señor Dezcayar, muy buenas tardes.
4: Buenas tardes, José Miguel.
2: Gracias por atendernos. Un gusto poder hablar nuevamente con usted, señor Dezcayar. Quiero preguntarle, en primer lugar, desde su experiencia diplomática y su conocimiento de Marruecos, ¿le parece apropiada una próxima visita del rey Felipe VI a Ceuta, como ha anunciado hace unos minutos el presidente Juan Jesús Vivas?
4: A mí me parece muy bien, ¿qué quiere que le diga? Me parece muy bien. Yo creo que el rey estuvo con los damnificados de la Lana, estuvo con los que han sufrido con el incendio, y me parece muy bien que esté ahora con los habitantes de Ceuta, que lo están pasando mal. Es decir, el rey está con españoles que lo pasan mal, y en este momento los ceutíes pues lo están pasando mal, porque se sienten pues acosados, agobiados, ¿verdad?, con inseguridad, y yo creo que está muy bien que el rey vaya. Me parece estupendamente, ¿qué quiere que le diga? Es una cosa que hace días que pienso que debería hacer, y que me alegro mucho que se haya decidido y lo haya anunciado. Pero la verdad es que me lo está contando usted, yo no lo sabía, pero me parece muy bien, ¿eh?
2: Bueno, ha sido el presidente de Ceuta el que nos lo ha contado a todos, nos ha sorprendido, diciendo que el rey le ha transmitido su compromiso personal, y leo textualmente, de visitar Ceuta. Es verdad que no ha puesto una fecha, pero lo ha dicho.
4: Pues espero que sea pronto, porque hasta donde yo sé, el rey no ha estado todavía desde que ha sido coronado en Ceuta y en Melilla, ¿no? Yo creo que... pero vamos, como lo he dicho antes, ¿no? Vamos, a bote pronto le he respondido, yo no tenía ni idea de esto, ¿no? Pero igual que ha estado con gente, nuestros compatriotas que lo pasan mal en un sitio y en otro, pues me parece muy bien que esté apoyando a los ceutíes, que en este momento pues se sienten y necesitan la solidaridad y sentirse queridos y sentirse amparados por el resto de los españoles. Me parece muy bien.
2: Sería una visita, además, que lanzaría un importante mensaje de país a Marruecos, ¿no?
4: Claro, bueno, se lo han buscado ellos, en definitiva, ¿no? Pero yo creo que está muy bien. Mire usted, Ceuta y Melilla llevan unos años pasándolo mal, ¿no? Desde que se cerró la aduana de Melilla en el año 18. En Ceuta nunca la ha habido, pero en ambas ciudades están sometidas a una asfixia económica, les impiden todo tipo de comercio con el hinterland marroquí que les rodea, ¿no? Yo estuve hace poco en Melilla y me contaban allí, bueno, visité la frontera y me contaban que no se puede pasar con una botella de agua como no esté abierta, es decir, que no dejan pasar nada, ¿no? Yo creo que en fin, que

0: a Ceuta y Melilla necesitan nuestro cariño, necesitan saber que estamos con ellos, y me parece que la máxima expresión de este cariño y la máxima expresión de esta solidaridad es una visita real. ¿Qué quiere que le diga? Me parece muy bien.
1: En 2007... En...

0: No le veo, quiero decir, que el rey visite dos ciudades españolas, pues es lo más normal del mundo. Otra cosa es que los marroquíes piensen que esas ciudades son marroquíes, ¿no? Y allí hay un irredentismo marroquí que no va a desaparecer y hay que vivir con ello, conllevar, diría Ortega, ¿no? Hay que aprender a vivir con una diferencia, en este caso muy importante, entre ambos países. Pero, en fin, podemos optar a ir por las buenas o ir por las malas. Yo preferiría que fuera por las buenas porque por las malas tenemos mucho que perder. Ambos, ¿no? Pero si vamos por las malas, hay que recordar también que somos más fuertes.
1: En cualquier caso, este tipo de visitas tienen que estar absolutamente consensuadas, entiendo, con el gobierno de turno, ¿verdad?
0: Por supuesto, y yo creo que se podrá hacer, ¿no? Y si el rey ha avanzado este deseo de visitar Melilla, probablemente es porque ya ha hablado con el presidente y se lo ha dicho, y el presidente le ha dicho que bueno, que muy bien, ¿no? No creo que sea una iniciativa real que no haya consensuado previamente, o a lo mejor lo que hace es consensuar luego el momento de la visita con el gobierno, ¿no? Pero a mí me parece muy bien que quiera que le diga.
1: El gobierno en los últimos días, lejos de lanzar reproches a Marruecos, ha elogiado su actitud en toda esta crisis de Ceuta. ¿Cree usted que la estrategia diplomática del actual gobierno de España es la acertada hacia Marruecos?
0: No, ¿qué quiere que le diga? No, me lo parece. Yo creo que en Marruecos hay que tratarle, como digo siempre, ¿verdad? Yo he sido embajador allí, pero antes me he ocupado de África del Norte y de África en general, ¿no? Como director, fui 8 años director general para África y Oriente Medio del Ministerio de Exteriores. A Marruecos hay que tratarle con todo el cariño y el respeto que merece, porque es un gran país, porque es nuestro vecino, pero hay que tratarle con firmeza también, ¿no? Y yo creo que el gobierno actual, pues, ha buscado, pues, una línea de en fin, ¿no? Diría yo, sí, apaciguamiento, por llamarle de alguna manera, ¿no? Constante con Marruecos. Y eso es una línea equivocada. Con Marruecos es equivocada, es comprar paz a corto plazo para asegurarte de que vas a tener problemas a medio o largo plazo. Mire, tuvimos en el año, yo estaba entonces en el CNI, ¿no? En el año, fue en 2002, aquello de la Perejil, no nos importaba a nadie, nada, absolutamente. Pero se hizo para evitar que Marruecos se equivocara de una manera más grave a corto plazo si no le parábamos los pies en ese momento. Y hubiera sido mucho más grave, ¿no? Bueno, pues aquella posición de firmeza ciertamente no gustó a nuestros vecinos del sur, pero nos garantizó 20 años de tranquilidad, ¿no? Ahora hemos tenido un asalto a Melilla, perdón, a Ceuta en el año 21, fue. Entraron 12.000 personas. Bueno, puedes decir, me han pillado, ¿qué voy a hacerle? En fin. Pero hombre, que se repita otra vez y con 70.000 es muy grave, ¿no? Porque es que se volverá a repetir. Hay dos elementos que explican lo que está pasando, por encima de todas las demás, ¿verdad?, justificaciones que se han dado, que si Argelia, que si no Argelia, que si el Sahara. Sí. Hay dos razones. Una, la reivindicación permanente que tiene a Marruecos sobre Ceuta y Melilla, y a esa no va a renunciar. Y la segunda es la enorme diferencia de renta que hay entre dos países vecinos, que no se da en otros lugares del mundo. Es decir, son dos países vecinos, uno de los cuales tiene 8 veces la renta del otro. Nosotros tenemos $39.000 y Marruecos tiene 4.600. Y eso hace que pues, sea muy fácil reclutar gente que diga, hombre, yo pienso, en fin, que todo el mundo es orégano en España y quiero pasar a España, ¿no? Es fácil manipular a esta gente.
1: Embajador, sin pedirle que rompa su habitual prudencia y discreción, ¿es verosímil que nuestros servicios de inteligencia no detectaran la presencia o la preparación de la avalancha sobre Ceuta, o que incluso, como he oído decir algún portavoz de Izquierda Unida, que no se informara al gobierno de forma deliberada?
0: Vamos a ver, yo no sé lo que ha hecho el CNI, ciertamente, además le digo la verdad, no lo sé, hace tiempo que estoy alejado, yo estoy jubilado, es decir, no lo sé, he oído la versión del ministro de Marlaska, o si el ministro del Interior dice una cosa, pues merece respeto, ¿no? Un ministro del Interior del Reino de España es algo muy serio. También he visto que la ministra de Defensa pues ha dicho otra cosa, y que el presidente de Ceuta pues ha hecho una tercera, ¿no? Entonces yo creo que ha habido ahora un juez, ¿no?, que ha decidido de intervenir. Bueno, pues yo creo que acabaremos sabiendo lo que ha ocurrido, ¿no? Lo que sí estoy seguro son de dos cosas. Una, el CNI no va a decir nada, porque el CNI no habla de lo que hace ni de lo que no hace. Ya. Y la segunda cosa que puedo decirle es que el CNI conoce muy bien Marruecos. Y lo dejo ahí, ¿eh? No, lo demás no quiero especular, porque sinceramente lo ignoro.
1: Ya. ¿Y cree usted posible que un gobierno como el marroquí pueda no darse cuenta de que se está preparando un acontecimiento de este tipo, teniendo en cuenta que allí pocas cosas se mueven sin que lo sepa el gobierno o la policía?
0: Efectivamente, en primer lugar, esa es una buena razón, José Miguel.

0: en la que usted me da, que hay pocas cosas que allí se muevan sin que se sepan. Pero es que además hay más. En Tetuán, es decir, muy cerca de Ceuta, tenía lugar esos días la fiesta del trono. Ajá. La fiesta del trono está el rey. Cuando está el rey de Marruecos, cuando se mueve, moviliza más seguridad, ¿verdad?, que el presidente Trump de Estados Unidos. Es una cosa exagerada. No, es verdad. Mira, cuando salía Taher Benjelloun, Taher Benjelloun es probablemente el escritor marroquí más conocido en Europa, porque además escribió en francés, tiene el premio Goncourt, en fin, es un nombre de peso, ¿no? Sí. Bueno, cuando este hombre salía de la recepción real del Día del Trono, cuenta él que vio, dice, comillas, con ira y con vergüenza, cierro comillas, a un montón de jóvenes que alegremente se dirigían hacia Ceuta. Este señor lo vio. 100 de ellos se ahogaron, por cierto. Pero es que hay vídeos que muestran a chicos saliendo de un camión mientras un policía marroquí los mira con las manos en la espalda. Por supuesto que lo sabían. Y ahí hubo negligencia, ¿no? Miraron por otro lado y miraron por otro lado por razones que... Claro que lo sabían. ¿Cómo 72.000 personas? Oiga, esto no es una patera que mueve una mafia, ¿verdad?, que ha sobornado a un policía, que el pobre está con un sueldo de miseria y en una playa oscura una noche. Esto es distinto, son 70.000 personas. Es que es casi tanto como la población de Ceuta. Yo comprendo la angustia de los pobres ceutíes, ¿no? Meter a 72.000 personas en una ciudad de 80.000, 83.000, y que ahora digan que está resuelto cuando el saldo total... Es que han vuelto 70.000, sí, es cierto. Y yo entiendo que el gobierno en un primer momento incluso pues no quisiera criticar a Marruecos porque necesitaba su ayuda para repatriar a esos 70.000, ¿no? Ajá. Pero es que el saldo negativo de la operación son otros 2.000 o 3.000 que se han quedado ahí, entre ellos un montón de niños. Oiga, que se te metan 2.000 o 3.000 al cabo de la operación es un desastre para nosotros, es un fallo muy grande. 2.000 o 3.000 personas que se te han metido de la noche a la mañana y que no sabes qué hacer con ellos en este momento porque son niños además que exigen un tratamiento especial y que exigen, bueno, esto ahora se va a trasladar a un problema de política interna que imagino que algunos del gobierno incluso lo verán con satisfacción, ¿no? Porque la distribución de esos menores, si llega el momento de hacerla, entre las comunidades autónomas, pues va a crear problemas en aquella donde está Vox y el PP, ¿no? Va a provocar peleas entre unos y otros, y esto, pues mientras los demás van a estar sentados en una butaca viendo cómo hay, en fin, se pelean las fuerzas de derecha entre ellas, ¿no? La normalidad no ha vuelto y es deseable que lo haga pronto, ¿no? Porque los ceutíes, yo comprendo que estén preocupados. Yo estaba hace poco en Melilla. Melilla es una ciudad preciosa. No hay otra ciudad en África tan bonita como Melilla, seguramente. Y me he pateado bien África, créame que la conozco bien. Sí. Pero oiga, hay que cuidarla, hay que protegerla, hay que defender a su gente, hay que darles medios de vida si están con la frontera cerrada, hay que permitirles reinventarse, hay que darles facilidades, hay que integrarlos en el mercado europeo, hay que meterlos en el comité de las regiones periféricas, hay que echarles una mano a esta gente y lo necesitan.
1: Completamente de acuerdo con usted. La crisis ahora ha derivado en una crisis humanitaria, como usted decía. ¿Cree que la respuesta del Estado podría haber sido más contundente?
0: Bueno, yo creo que en un primer momento el Estado lo que ha hecho ha sido reaccionar de una forma cautelosa para precisamente no enajenarse la voluntad de Marruecos, sea buena o sea mala, pero en fin, no enajenarse, no ponérselo al menos enfrente para poder repatriar a la gran masa de gente que entró en un primer momento, ¿no? Pero ahora nos quedan, como digo, pues un montón de niños sobre todo, ¿no? Y niñas que exigen un cuidado especial y que sería deseable que pudieran reunirse con sus familias, ¿no? Que esto sería lo primero que habría que intentar. Debe haber muchos padres angustiados en Marruecos, ¿no? Por lo que ha pasado. Entonces, esto es lo primero. Pero lo segundo, efectivamente, esta es una crisis. Yo no le llamo crisis humanitaria. Esto es un atentado contra nuestra soberanía, contra nuestra integridad territorial y, además, es una crisis migratoria que ha derivado en una crisis humanitaria. Es decir, aquí hay una gradación, ¿verdad? Desde lo más alto, la soberanía, la integridad territorial, la migración y la crisis humanitaria, y hay que atenderlas a todas por su orden, pero en este momento quizá resueltas las otras en parte, no definitivamente. La más acuciante es la crisis humanitaria y eso va a provocar problemas de política interna en las semanas a venir, ¿no? Cómo se reparten estos niños, si hay medios, si no hay medios, si unas comunidades quieren, si otras no quieren, si, en fin, va a ser un problema, ¿no?
1: Sí, quizá ese debate político pues desvíe la atención y se hable de otra cosa y no de lo
0: claro,
1: que
0: está ocurriendo. Claro, efectivamente, puede que haya gente a la que le interese, ¿verdad?, que

0: que hable de eso y no de otras cosas. Efectivamente, tiene usted mucha razón.
1: Eso es. Don Jorge Dezcayar, créame que ha sido un placer volver a hablar con usted. Gracias por su análisis certero, por su capacidad de observación. ¿Y para cuándo el próximo libro?
0: Bueno, pues no lo sé, cuando llegue la musa y me eche una mano. De momento hoy estoy de vacaciones y voy a tomarme esto de tranquilidad, pero en fin, espero que algo se me ocurra y no tarde mucho en suceder.
1: Bueno, será,
0: muchas gracias.
1: Será un placer.
0: Muchas gracias, José Miguel.
1: Un abrazo.
0: Un abrazo.
1: Otro muy fuerte para usted.
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0: A 20 minutos para que den las 9 de la noche, hora menos en Canarias. Ya está por aquí Raúl Granado con el zurrón lleno de actualidad deportiva. ¿Qué tal, Raúl?
1: Buenas tardes.
0: Muy buenas. ¿Hoy por dónde vamos?
1: ¿Cómo es esto del mercado, eh? ¿Cómo es esto del mercado? Que parece que las cosas están hechas, pero ¡ay! Hasta que no se firma, amigo. Rodri al Barça.
0: No me digas.
1: Giro de última hora en todo esto. Y si nada cambia, así va a ser. Ha entrado en escena el FC Barcelona. El Real Madrid no ha terminado de cerrar esta operación. Y ahora mismo está más cerca del Barça que del Madrid. Eso sí, el Madrid ha hecho oficial Diomandé, ha renovado a Vinicius. En fin, muchas cosas.
0: Pues hasta las 9.
1: Vamos allá, venga.

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1: Con toda la redacción de deportes de Onda Cero hasta las 9 de la noche en un día frenético, en un día de locos. Este mercado de fichajes sigue girando y sí, la operación de Rodri de repente ha dado un vuelco. El Real Madrid tenía todo hecho, todo acordado, pero ahí, firmado no había nada. Y entonces, Hansi Flick para cambiarlo todo. ¿Qué pasa con Rodri y el Real Madrid? Hola, Alberto Pereiro.
2: Hola, Raúl Granado, ¿qué tal? Muy buenas. Bueno, pues una comunicación por parte de la gente de Rodrigo a las 12 de la mañana en la Casa Blanca desactivaba prácticamente cualquier opción de dejar margen de maniobra para intentar traer a Rodrigo al Real Madrid. Me explico, el futbolista estaba en unos términos medianamente acordados con el conjunto blanco para firmar un acuerdo de 4 temporadas y el club, bastante relajado a la hora de pensar que por 50 millones de euros tenía el traspaso prácticamente cerrado. Ya te lo he dicho varias veces estos días en el programa por la noche, que la planificación de la temporada 26-27 del Real Madrid incluía a Vinicius, a Diomandé y a Rodrigo. Es verdad que el conjunto blanco se ha enredado bastante en las últimas fechas, tanto en cerrar un acuerdo que se estaba alargando más de la cuenta con Diomandé y sobre todo la renovación de Vini, pero el margen de maniobra ha sido prácticamente cero y el Madrid da por cerrado su mercado, a no ser que haya alguna bomba y alguna salida que no contamos, pero Rodri no va a jugar en el Real Madrid y yo tengo que asumir también mi parte de error a la hora de contar la información.
1: Y la parte que sonríe hoy, Barcelona, José Agustín Gómez, buenas tardes.
3: Hola, buenas tardes. Rodri ha dado el sí quiero al FC Barcelona y ahora solo falta negociar con el Manchester City. Una operación que no era prioritaria para el conjunto azulgrana, pero que con el paso de las semanas esa carpeta Deco no la cerraba. Sabía que había posibilidades, que el jugador quería salir del Manchester City, que el Real Madrid lo tenía muy avanzado, pero él no tiraba la toalla y al final ha conseguido llevarse el gato al agua. Además, una llamada de Hansi Flick al jugador parece haber sido definitiva para que este acabe firmando por el conjunto catalán. En febrero de 2024, Deco en TV3 hablaba así del jugador.
4: Primero que traer a un es que subiste a Busquets es que algo casi imposible, ¿no? Creo que es un jugador muy especial, muy específico, no hay en el mercado y si hay, quizá creo que no vendría porque no dejarían. Yo creo que el que se acerca un poco a Busquets, un poco la forma es un poco Rodri, ¿no? Que está en el City. Yo me imagino que City no lo vendería ni a nosotros ni a nadie.
3: 2 años después, la operación es factible. El hecho de que no se sepa cuándo volverá Frenkie de Jong a los terrenos de juego también ha sido un factor importante a la hora de ir a por el jugador.
1: La operación Rodri. Esto en el día en el que el Real Madrid ha anunciado el fichaje más caro de su historia, Pereiro.
2: Sí, el de Jan Diomandé, que ya sabes que estaba prácticamente cerrado hace un par de semanas, que se había enredado un pelín por el tema de representantes y ese 10% famoso que no tiene nada que ver con el Madrid, con el Leipzig ni con el jugador, que es para derechos de formación y para los agentes que están involucrados en esta operación, que se va a los 110 millones de euros fijos y 20 en variables. El Madrid firma a Diomandé por 7 temporadas, una más de la que estaba prevista. Por lo que a mí me cuentan, se va a efectuar el pago en 2 años fiscales distintos, así que vamos a contar que suelta 65 este año y 65 el que viene. Ya está en la capital de España, llegado esta tarde. Mañana va a pasar el reconocimiento médico pertinente. Ahora le están haciendo también algunas pruebas para ver que está todo ok. Va a entrenar con sus compañeros y veremos a ver si le da tiempo incluso a estar en la lista de convocados a las 4 de la tarde para viajar a Hungría y jugar frente al Ferencváros en el segundo amistoso de esta pretemporada.
1: Y la última noticia que se ha producido es la renovación de Vinicius oficial hasta el año 2032.
2: Sí, señor, que era la tercera pata del banco que veníamos comentando estos días en Onda Cero. Ha renovado su contrato después de que ayer la reunión terminara con la sensación de que el Madrid no se movía de esos 25 millones de euros que yo te comentaba. Pues bien, le parecen bien a Vinicius, firma 5 temporadas, va a ganar 125 millones de euros en sueldo, no se retoca el 50% de los derechos de imagen del jugador y el 50% que va a recibir el club en las próximas temporadas. En cuanto a derechos de imagen se refiere, no va a haber prima de fichaje. Vinicius se queda en el Madrid, ya ha vuelto a poner su foto en redes sociales besándose el escudo, así que el Madrid cierra a un futbolista que es completamente suyo. 8 temporadas, 375 partidos y a seguir sumando. El niño bonito de Florentino Pérez se queda en el Madrid, pero la sensación, Raúl, del madridismo hoy con 2 noticias tan importantes, posiblemente a nivel de noticias es el día más importante del Madrid en los últimos 4 o 5 años, es agridulce porque Rodri se marcha al Barça.
1: El tiempo dirá si el día de hoy ha sido para bien o para mal. De momento no es el día de la ilusión en el Real Madrid. Gracias, Pereiro. Esta noche hablamos.
2: Un abrazo grande, Raúl.
1: Y en Barcelona, además de esto, el equipo sigue trabajando y anunciando noticias importantes también en lo que tiene que ver con un partido de pretemporada, José Agustín.
5: Sí, el conjunto catalán, después de descansar martes y miércoles, ha regresado hoy a la actividad con una doble sesión. Un dato, Jofre Torrens ya no se ha ejercitado en la sesión vespertina porque cada vez está más cerca su salida al Ajax. Habrá que ver finalmente el montante de la operación, que podría estar alrededor de los 5 o 6 millones de euros para el conjunto azulgrana, más una opción de recompra y un porcentaje en una futura venta. Pero eso ya nos enteraremos cuando lo hagan oficial. El equipo se prepara para el triangular del fin de semana frente al Udine en Italia y el Nottingham Forest, pero el partido que tenía que jugar el día 15 en Tánger, en Marruecos, contra un equipo local, finalmente se ha suspendido ante el contexto de incerteza que hay en estos momentos, y el club considera que no se dan las circunstancias adecuadas para la celebración de ese partido. Gabri, casi con una semana de anticipo, se ha incorporado ya a los entrenamientos del equipo con ese nuevo

0: Los Rosa cumpliendo su promesa tras ganar el Mundial. Y pendientes de lo que haga el Mallorca con Gian Virgili. El Brujas quiere llevárselo en esa operación. El Barça también pesca un porcentaje.
1: Esta noche ampliamos en todo lo que tiene que ver con el mundo Barça. Gracias, José Agustín. Un abrazo.
0: Otro, hasta luego.
1: Y de fondo también esa final del Mundial 2030. ¿Qué pasa con esa final de un Mundial que empezó organizando España con Portugal, que después irrumpió Marruecos y que ayer Gian Infantino supuestamente habría comunicado que esa final se iba a jugar en Marruecos? Después, fuentes de FIFA lo negaban a esta emisora, a esta misma hora os lo contábamos, y por la noche, en Radio Estadio Noche, era protagonista la ministra de Deportes, Milagros Tolón.
2: FIFA ha desmentido esta noticia y bueno, pues estamos trabajando conjuntamente para que la final, es lo que queremos que sea aquí, que sea en España. Nosotros tenemos la hoja de ruta perfectamente definida. Como gobierno queremos que se haga el Mundial. Creemos que es un evento importantísimo, no solamente desde el punto de vista deportivo, sino trasciende lo deportivo como país. Nosotros, España, fuimos las que lideramos junto con Portugal la candidatura del Mundial 2030 y luego se adhirió Marruecos. Tenemos experiencia en organizar mundiales y además tenemos grandes infraestructuras que son ventajas a la hora de decidir no solamente la final, sino también, bueno, pues las sedes que vamos a tener.
1: Queda tiempo para conocerlo porque en principio hasta el 29 no será oficial del todo. El Juego de Tronos está abierto. Y aquí hay muchos actores. Solo faltaba que ahora venga Rubiales a dar lecciones. Solo faltaba el condenado. Hasta las 9 en directo.

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10: Y a todo esto, el Atlético de Madrid, que ya está en Corea, ya está en Seúl, donde tiene que seguir adelante con su pretemporada. Hola, Álvaro Marín.
11: Buenas tardes, Raúl. El Atlético de Madrid ya está en Seúl. El equipo ha aterrizado esta mañana a la capital coreana y allí mismo el nuevo fichaje Kang In-Lee ya ha conocido a sus nuevos compañeros. La excepción de esta gira es Alexander Sørloth. El noruego no ha viajado con la expedición para resolver su futuro. El club no descarta una posible venta. Y en la rampa de salida están varios jugadores, entre ellos Thiago Almada, que se marcha al River Plate por 20 millones, y además, como contamos ayer, Matteo Ruggeri, que firmará en las próximas horas por el Aston Villa en una operación de 18 millones de euros más 6 en variable. Y Nahuel Molina ya tiene nuevo equipo, el lateral argentino se marcha a la Roma por 18 millones de euros a falta de que se haga oficial. Además, se han incorporado a los entrenamientos Marc Puvil y la nueva incorporación al equipo rojiblanco Grimaldo, que han adelantado sus vacaciones para ponerse a punto. También están pendientes de incorporarse Marcos Llorente, Alex Baena y Julián Álvarez. Así que el Atlético sigue perfilando su plantilla entre llegadas, salidas y reincorporaciones antes del arranque de la nueva temporada.
10: Podemos estar en una temporada en la que los canteranos del Atlético de Madrid sean importantes. Por eso, hablando esta mañana con Santiago Dura, me decía...

0: ¿Por qué no miramos a ver qué ha hecho en los últimos años el Atlético de Madrid desde Fernando Torres? Pues adelante, Santi.
1: ¿Qué tal, Raúl? Muy buenas tardes. Simeone está dando cada vez más protagonismo a la cantera del Atlético de Madrid. En esta pretemporada vuelve a contar con varios futbolistas de la academia y deja claro que los jóvenes tienen opciones reales de hacerse un hueco en el primer equipo. La cantera rojiblanca lleva años dejando nombres importantes. Fernando Torres abrió el camino y después llegaron Coque, hoy el jugador con más partidos de la historia del club, pero también Saúl Ñíguez, Lucas Hernández o Tomás Partey, todos formados en la academia y con presencia en la élite. Ahora el relevo lo toman Pablo Barrios, ya consolidado, y Giuliano Simeone, también con un sitio en la plantilla. Y en esta temporada siguen llamando a la puerta a otros canteranos como Boñar, Luque o Belaid, una señal de que además de mirar el mercado, el Atlético también vuelve a mirar hacia su cantera.
0: Ojalá y lo haga, claro que sí. Vamos a Sevilla, porque allí están dos de nuestros grandes, el Sevilla y el Betis, que siguen caminando. El Betis, además, después de una victoria de las que, oye, no es que sumen puntos, pero sí te dan prestancia en esta pretemporada. Hola, Carlos Hidalgo.
2: ¿Qué tal? Buenas tardes. El Betis, que ganó ayer 1-3 al Arsenal con goles de Deosa, Riquelme y Fornals, está buscando delantero y mantiene negociaciones con el Sporting de Portugal por Franjo Ivanovic. Podría cerrarse con una cesión con opción de compra de 25 kilos. El Sevilla también busca un goleador. Negocia con un punta desconocido escocés, pero con unos números extraordinarios. Se trata de Robbie Jur, punta de 22 años, que juega en el Sirius, el campeón de la Liga Sueca, que ha firmado 20 goles en 20 partidos. Para el mediocampo está pujando por Kochorasvili, georgiano, que jugó en el Levante y en el Castellón. La operación podría ser una cesión con opción de compra de 5 millones y medio.

0: seleccionador uruguayo tras el discreto mundial, la selección se encontraba sin entrenador hasta hoy porque se ha hecho oficial la llegada de Diego Forlán como nuevo seleccionador, pero no será su única función porque, como ha comunicado la Federación Uruguaya, será tanto entrenador de la selección mayor como de la selección sub-20, sobre todo de cara al mundial del próximo año, y su estreno se espera sea en la ventana internacional de septiembre y octubre. Y de movimientos en selecciones nos vamos a los movimientos en clave clubes, porque el PSG ha hecho oficial la llegada de Magnès Achillaus, procedente del Mónaco. Llega por 50 millones con contrato hasta 2031 y llevará el dorsal 11.
1: Fin de semana intenso, además, por ejemplo, en el motociclismo tendremos gran premio en Gran Bretaña. Hola, Chechu Lázaro.
2: ¿Qué tal, Raúl? Ha pasado casi un mes desde que Marc Márquez impusiera su ley en Alemania y de paso pusiera el Mundial de MotoGP patas arriba. El campeonato más igualado de la historia inicia su segunda mitad de curso en el circuito de Silverstone y con 5 pilotos en menos de una carrera. A base de regularidad y de ser el que menos ha fallado, Jorge Martínez, líder con 14 puntos de ventaja sobre el japonés Ogura y 18 sobre el que ya todos ven como el principal favorito y rival a batir, Marc Márquez. Los italianos Bezzecchi y Gianantonio, 22 y 24 puntos respectivamente, también podrían salir como líderes tras este fin de semana, donde una de las grandes novedades será el regreso de Paul Espargaró, que se subirá a la KTM del lesionado Maverick Viñales.
1: Fin de semana intenso en el motor y también en el ciclismo, con muchas noticias que están pasando. Hola, Sergio Justos.
3: ¿Qué tal, Raúl? Pues sí, mucho ciclismo, y vamos a empezar por el Tour de Francia femenino, que tras 6 etapas lidera Marlen Reuser con 12 segunditos de ventaja frente a la favorita a priori Demi Bollering. El domingo acabará en Niza, veremos quién de las dos se lleva el gato al agua. Y nos vamos también a la vuelta a Burgos, Cantos de Sirena, de Enric Mas, cuarto en la general, solo por delante tiene a Giulio Ciccone, a Oscar Only y Félix Gall, que nos sonará del Giro de Italia. Vamos a ver quién se lleva la victoria. El sábado se decidirá todo en las lagunas de Neila. Y acabo con Polonia, 3 victorias para Jonathan Milan y una caída implicado, yo, Almeida.
1: Vaya.
3: Vamos a ver qué pasa, si se recupera o no para la Vuelta a España, donde será importante para Tadej Pogačar.
1: Otro importante que queremos que esté en la línea de salida de esa Vuelta Ciclista a España. Pues ahora, servicios informativos de Onda Cero para actualizar todo lo que está pasando en España y en el exterior. Después, una tarde más con Alicia Eras. Nosotros volvemos a las 11:30, nuevamente con Radio Estadio Noche. Chao.

0: Son las 9, las 8 en Canarias.
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0: Buenas noches. Marruecos está dispuesto a recibir a todos sus menores de edad no acompañados marroquíes que estén en España si el gobierno español levanta los obstáculos judiciales y administrativos que impiden hacerlo. Es una información de la agencia EFE que cita una fuente diplomática marroquí, según la cual Marruecos ha asumido compromisos muy claros sobre este asunto y existen instrucciones del rey Mohamed VI para trabajar en favor del retorno de estos menores no acompañados a su país de origen, es decir, Marruecos. Bueno, pues esta tarde, en Mallorca, el presidente de Ceuta, Juan Jesús Vivas, ha asegurado que el rey, en este caso el rey Felipe VI, está comprometido con realizar una visita a la ciudad autónoma, aunque sin fijar ninguna fecha para ello. Y ha afirmado estar convencido de que Felipe VI cumplirá ese compromiso. Vivas lo ha dicho después de reunirse con él en el Palacio de Marivent, en Palma, para analizar la situación de la ciudad autónoma.
2: El rey está comprometido con la visita a Ceuta y la hará

0: Ceuta.
1: En La Brújula acabamos de hablar con el que fuera director del CNI, Jorge Dezcayar, amplio conocedor de la realidad de Marruecos y de África en general, y esto es lo que nos ha dicho sobre una hipotética visita del rey a Ceuta.
2: Otra cosa es que los marroquíes piensen que esas ciudades son marroquíes, ¿no? Y hay un irredentismo marroquí que no va a desaparecer y hay que vivir con ello, conllevar, diría Ortega, ¿no? Hay que aprender a vivir con una diferencia, en este caso muy importante entre ambos países. Pero en fin, podemos optar a ir por las buenas o ir por las malas. Yo preferiría que fuera por las buenas porque por las malas tenemos mucho que perder ambos, ¿no? Pero si vamos por las malas hay que recordar también que somos más fuertes.
1: Hemos sabido también esta tarde que más de un centenar de migrantes han sido desalojados en las últimas horas del cementerio musulmán de Sidi Mbarek, en Ceuta, donde han dormido y han usado el agua de las instalaciones. Es una muestra, solo un ejemplo de cómo la ciudad autónoma sigue viviendo una situación enormemente inestable entre la sensación de inseguridad y las necesidades más vitales.

0: de estas personas migrantes, los habitantes de Ceuta, entre la resignación y la paciencia.
1: También somos personas humanas y vemos que son personas que necesitan ayuda.
2: De normal, desde luego, no es. Ya el sin vivir y el mal está, ¿sabes?
3: Porque es miedo, rabia, impotencia, porque es injusto, porque son niños, adolescentes, mujeres, y lo veo inhumano.
0: Y en torno a la crisis en Ceuta se ha pronunciado hoy también el comisario europeo de Interior y Migración, Magnus Brunner, quien ha advertido de que la Unión Europea va a seguir siendo vulnerable frente a crisis migratorias como la registrada en la ciudad autónoma, mientras el control de las fronteras exteriores dependa de la buena voluntad de países vecinos, en este caso, por ejemplo, Marruecos, por lo que ha reclamado Brunner reforzar la capacidad propia de la Unión Europea para prevenir este tipo de episodios.
4: Seguimos siendo vulnerables y sabemos que, a menos que algo cambie, los traficantes de migrantes volverán a intentarlo. Por ello, considero clave esta dimensión externa de cooperación con terceros países, ya que el objetivo es garantizar que tales sucesos no vuelvan a ocurrir jamás, ni en Ceuta, ni en Lampedusa, ni en Creta, ni en Ebros, ni en la frontera oriental de la Unión Europea.
0: Y les contamos también que la primera ministra japonesa, Sanae Takaichi, no ha descartado hoy variar la histórica postura antinuclear del país, según las necesidades de seguridad nacional. Este jueves se han cumplido 81 años del bombardeo atómico de Estados Unidos sobre Hiroshima, en el que murieron cerca de 70.000 personas. Con todo, la mandataria japonesa ha insistido en que su prioridad es lograr un mundo libre de armas nucleares.
5: Nuestro país se adhiere a los tres principios no nucleares y, como único país que ha experimentado una guerra nuclear, tiene la misión de esforzarse continuamente por lograr un mundo libre de armas nucleares.
0: Y el Parlamento de Uganda ha aprobado este jueves una medida presentada por el ministro de Defensa para autorizar el envío de un contingente de sus Fuerzas Armadas a la Franja de Gaza, como parte de la Fuerza de Estabilización Internacional, esa misión de paz impulsada por el presidente de Estados Unidos, Donald Trump. Nuevo repaso a la actualidad en Onda Cero, será en menos de una hora, a las 10 de la noche, las 9 en Canarias.
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8: Buenas tardes, con Andrés García, la técnica, Pablo Moreno en la producción, junto a Julio Bos y Sara Moreira. ¿Qué tal, Sara? ¿Cómo estás?
9: Hola, Alicia. Buenas tardes. Muy bien.
8: Sí, ya casi de viernes, ¿eh?
9: Bueno, por fin.
8: Se nota.
9: Fin de semana.
8: Se nota la alegría que traes siempre. ¿De qué quieres hablarnos hoy?
9: Pues, Alicia, hoy vamos a hablar de una iniciativa que va a conquistar a todos los amantes de la música. Y es que en pleno centro de Madrid, en la Biblioteca Musical Víctor Espinós del Centro Cultural Conde Duque, te prestan instrumentos musicales totalmente gratis.
8: Oye, qué buena iniciativa, ¿no? ¿Y cómo funciona?
9: Bueno, pues yo he hablado con Inmaculada Sendas, que es la directora de este centro de instrumentos en la biblioteca, como digo, de Conde Duque, y ella me ha contado un poco pues toda la historia, ¿no? Esto empezó en 1919 y el fundador Víctor Espinós siempre tuvo la idea de prestar instrumentos, siempre quiso hacerlo, pero bueno, digamos que no tuvo los medios, o bueno, pues quizá no se pudo dar hasta 1932, ¿no? Que es cuando ya empezó el servicio de prestación gracias a las donaciones de los músicos de la época.
10: A partir de ese año empieza el servicio de préstamo de instrumentos con las primeras donaciones que hicieron pues músicos y gente que estaba relacionada con la música de la época, que donaron instrumentos a la biblioteca para empezar el servicio de préstamo.
8: ¡Qué bonito! Pero imagino que habrá algún tipo de filtro, ¿no?, requisito para acoger estos instrumentos prestados.
9: Claro, esto tiene su truco. Es una iniciativa que es para todos aquellos amantes de la música que deciden formarse.
10: Siempre tienes que estar matriculado en un centro de enseñanza musical. Puede ser público o privado, pero siempre por aquello de la garantía, porque lo mismo que puede empezar un niño, puede empezar un adulto a tocar un instrumento. Hay claro. Muchas personas que de pronto deciden, pues no sé, por algo que hacer nuevo y resulta que empiezan a tocar un instrumento pues ya a una edad adulta. Pues lo que no vamos a hacer es prestar a cualquiera.

0: tendremos que tener una mínima seguridad de que ese instrumento se está usando para lo que se ha comprado, que es una enseñanza musical, aprender a tocar un instrumento.
1: Bueno, pues Alicia Inmaculada me remarcó mucho dos condiciones indispensables para poder acceder a esto.
0: El servicio de préstamo es accesible a cualquier persona que esté realizando estudios musicales en la ciudad de Madrid y esté empadronado en la ciudad de Madrid.
2: Uh-huh. ¿Y cuánto tiempo ha dicho?
1: Pues fíjate, el préstamo dura todo el curso y además se puede ir renovando hasta 6 años wow. consecutivos.
2: O sea que te da tiempo a estar con el instrumento, familiarizarte.
1: Claro, tienes esa oportunidad de seguir formándote y tener una ayuda, es una herramienta.
2: Te cambia la vida, realmente.
1: Pues sí, ya para todos los que nos estén escuchando, que sepan que esta iniciativa pues está en las manos de muchos de nosotros, ¿no? Y justo por eso pues me decía Inmaculada que el impacto es tan positivo. Y me dio un dato pues muy curioso. La gente firma un contrato donde se compromete a cuidarlo y a devolverlo. En sus 11 años como directora, solo recuerda pues un par de experiencias donde quizás haya devuelto un instrumento, pero en el 70-80% de los casos pues han seguido utilizándolos y ha sido la verdad que maravilloso. La gente está muy agradecida.
2: Qué alegría da escuchar que las cosas públicas, ¿verdad?, funcionan y se cuidan. Oye, ¿y qué pasa si lo que quieres tocar no te cabe dentro de casa? Ya sabes que los pisos hoy en día son un poco más pequeños, porque llevarte un piano, por ejemplo, de cola o una batería en el metro a casa a lo mejor es un poco complicado.
1: Sí, efectivamente, Alicia, eso es un poquito más difícil y para eso pues han puesto otra opción, ¿no? Tienen las famosas cabinas de ensayo en el propio centro de Conde Duque, pues si necesitas tocar un instrumento pues más grande, como un arpa, un contrabajo, cosas que hacen mucho ruido en un piso, como baterías, amplificadores, teclados, bueno, qué sé yo, ¿no? Tienes la oportunidad pues de tocar en salas, reservarlas y usar los instrumentos allí mismo sin molestar a los vecinos.
2: Claro, la cuestión es que esto pasa en Madrid, pero los oyentes que están en Asturias, en Galicia, en Valencia, en Extremadura, en Barcelona, ¿ellos tienen este tipo de bibliotecas?
1: Pues sí, ahí le has dado. Es que aquí viene la sorpresa. O sea, estamos hablando de que fuera de Madrid el modelo de bibliotecas públicas con instrumentos a domicilio no existe, Alicia. No. En ciudades como Barcelona o Andalucía, pues el peso recae más bien en las escuelas municipales, asociaciones o en los famosos bancos de instrumentos de las bandas locales. Por eso lo que hace Conde Duque desde el 32 es una auténtica joya de la corona que ya quisieran para sí otras capitales europeas. Oye. Y hablando de todo esto, Alicia, yo perdona, es que se me ha venido a la cabeza. Yo no sé si alguno de ustedes se ha preguntado en algún momento de dónde viene todo esto de las bibliotecas.
2: Pues es una buena pregunta. Vamos a hablar sobre eso, ¿te parece?
1: Vamos allá.
2: Hermosa iniciativa que deseo, Sara, que se presente también a nivel nacional. Más bibliotecas de instrumentos para que todo el mundo siga haciendo sus sueños realidad a través de la música y haciéndonos felices.
1: Así es.
2: Muchas gracias, Sara Moreira, por esta bonita historia. Y por eso ahora, hablando de bibliotecas, ¿qué les parece a ustedes si hablamos de la más antigua de la península ibérica y la más occidental de todo el imperio? Se trata de la Villa Romana de Fuente Álamo, en Puente Genil, una estancia que durante años se interpretó como un santuario de Mitra, ha resultado ser una investigación de la Universidad de Granada y que finalmente ha dado por resultado una biblioteca. Los papiros y las estanterías desaparecieron hace siglos, pero la arquitectura ha dejado alguna pista. Mire, un ábside, varios nichos, un podio y habitaciones auxiliares, elementos que encajan en lo que se conoce como bibliotecas romanas. El investigador Javier Martínez Jiménez, Eduardo Cerrato Casado y el investigador Antonio López García, todos de la Universidad de Granada, han formado parte de este proyecto y hablamos con Antonio López. Antonio, ¿qué tal? Muy buenas tardes.
3: Buenas tardes.
2: ¿Cómo estás?
3: Pues aquí estamos, disfrutando de que esta noticia se difunda por España y por el mundo. La verdad es que está teniendo muy buena acogida.
2: Claro, es que descubrir una biblioteca en este caso, si no lo he dicho mal, la más antigua que conocemos, háblame de esto, ¿qué ha pasado?
3: Bueno, básicamente ha sido un descubrimiento bastante casual el que hemos hecho, aunque nos ha llevado muchísimo trabajo. Hemos estado prácticamente 2 años tratando de identificar este espacio. Ya existían sospechas de que podría tratarse de un espacio destinado a una biblioteca. Los uh-huh. propios arqueólogos que excavaron este yacimiento tenían algunas sospechas, pero nunca se había estudiado en profundidad. Y nosotros lo que hemos hecho ha sido aplicar un tipo de análisis arquitectónico que se llama gramática de forma, que lo que hace básicamente es describir, analizar las formas que tiene una sala, por ejemplo, uh-huh. Mediante un conjunto de reglas, y así podemos, digamos, reconstruir el diseño original que podía tener un espacio y ver ciertos patrones, y esto nos ayuda a

0: o arqueólogo, entre muchos otros oficios, nos ayuda a saber cuál pudo ser la función de un espacio concreto.
1: Claro, ¿y por qué sospechabais que ahí había una biblioteca? O sea, ¿había ahí un indicio, hay algo que no se había investigado del todo?
0: Sinceramente, cuando yo he trabajado antes, había estudiado bibliotecas del ámbito grecorromano, especialmente en la ciudad de Roma, también en la zona oriental del imperio, y siempre me había llamado la atención que no hubiera aparecido ningún caso en la parte occidental. Había sospechas sobre algunos edificios que habían aparecido en Francia, pero se habían ido descartando con los años porque había muchos detalles que no coincidían con edificios que sí tenemos la certeza de que eran bibliotecas, porque se han encontrado inscripciones que hablan del uso de esos espacios. Y casualmente, pues estábamos de visita en este yacimiento de Fuente Álamo, en Puente Genil, con otro objetivo, en un proyecto que hemos tenido en estos últimos años en la Universidad de Granada, y observando el espacio, nada más entrar, vi claramente que era algo muy similar a lo que yo había estado estudiando en otras zonas del Imperio Romano. Y a partir de ahí empezamos a tirar del hilo con mis compañeros, empezamos a buscar una metodología de trabajo, basándonos en unos estudios que hizo una arqueóloga que está en el Instituto de Georgia de Tecnología, que estudió la forma que tienen las bibliotecas que se han sido identificadas. Todas ellas eran bibliotecas públicas en otras zonas del imperio. Basándonos en este estudio estadístico, nosotros hemos podido estudiar cada uno de los elementos que tenía ese espacio de Fuente Álamo y certificar este, o al menos acercarnos mucho a la posibilidad de certificar que ese espacio era efectivamente una biblioteca.
1: Claro, Antonio, lo que pasa es que los oyentes estarán imaginando una biblioteca como las que tenemos hoy en día, un edificio en el que entras y hay un montón de libros. ¿Cómo eran? Has hecho una pequeña descripción, pero te voy a pedir algo más al detalle. ¿Cómo eran de grandes? ¿Que tenían libros, tenían instrumentos, como nos contaba nuestra compañera
0: tenemos tanto noticias escritas como restos arqueológicos de biblioteca en todo el imperio, sobre todo los ejemplares mejor conservados están en Turquía, quizás la más famosa es la biblioteca de Éfeso, la biblioteca de Sagalassos también, que está en Turquía, y luego tenemos algún otro ejemplo en Timgad, en Algeria, y algún otro ejemplo no muy bien conservado en la ciudad de Roma. Esta biblioteca era en espacios relativamente grandes, no muy diferente en espacio de algunas bibliotecas municipales que podamos tener a día de hoy. Incluso en algún caso, como puede ser la Biblioteca Ulpia, que estaba en el Foro de Trajano en Roma, fundada en el siglo II, tenemos constancia de que había miles de obras, o quizás decenas de miles de obras. Las bibliotecas no solamente eran bibliotecas en el sentido que les damos en la actualidad, sino que eran también espacios multifuncionales en los cuales ocurrían muchas otras cosas, no únicamente la colección de libros, sino que también funcionaban como archivos, como en este caso que comentaba, que era uno de los principales archivos imperiales de Roma.
1: Claro, por eso dices, ¿no?, que es la más occidental conocida del Imperio Romano.
0: Sí, hasta ahora no se ha identificado ningún caso con este nivel de certeza que esté más al oeste de la península itálica, por supuesto se considera la parte central del imperio y no la parte occidental. Y también en la parte central tenemos este caso que comentaba antes de Timgad en Argelia, y el resto de los otros ejemplares que se conoce están todos en la zona de Grecia, Turquía. Por supuesto también conocemos, gracias a las fuentes escritas, muchísimas otras bibliotecas que no se han conservado, como por ejemplo la famosa Biblioteca de Alejandría. Uh-huh. Eran bibliotecas pues no muy diferentes a las que tenemos en la actualidad. El ejemplo lo podemos dar en que cuando pensamos en una biblioteca, si la desnudamos, le quitamos los libros, ¿qué nos quedan? Nos quedan las estanterías. Sería el otro elemento que define el espacio de una biblioteca. Por supuesto, las estanterías.

0: estanterías, si estaban hechas de madera, pues difícilmente se van a conservar
1: Claro.
0: con los climas que tenemos en el Mediterráneo. Sin embargo, sí dejan huella en los muros y en este caso de Fuente Álamo tenemos una serie de nichos, de hornacinas, que tienen tanto formas rectangulares como semicirculares que principalmente servían para albergar estos armarios que servían para los libros principalmente.
1: Vale, ¿y se puede intuir cómo era la relación del usuario con esa biblioteca a través del hallazgo o no?
0: A ver, debió ser un personaje bastante importante.
1: Sí.
0: Por supuesto, viendo la villa de Fuente Álamo, vemos una villa riquísima, una villa con unos mosaicos espectaculares. Invito a todo el mundo a visitar el yacimiento. La biblioteca eran un elemento muy importante para la élite romana, es algo que ha continuado siéndolo durante muchos siglos después, pero ya desde el primer siglo antes de Cristo se convierte en un elemento de prestigio para la élite de la ciudad de Roma, y esto es algo pues, que se va imitando en otras zonas de las provincias del imperio. Y algo pues que a lo largo de toda la historia romana va a ser una clave para la élite. Es algo que aparece en muchos escritos, aparece mucho en la literatura romana, mencionada la biblioteca, pero no se describe tanto de ellas. Conocemos algunos detalles sobre cómo se le debía dar iluminación a esas salas,
1: Claro.
0: o también cómo se debía evitar espacios húmedos, por ejemplo, que pudieran dañar los libros, que bueno, nos ayudan también a reconstruir cómo eran estos espacios, cómo debían funcionar.
1: Antonio López García, enhorabuena por el trabajo realizado por la investigación. Arqueólogo, historiador, especialista en arquitectura romana y arqueología clásica. Gracias por haber estado con nosotros en Onda Cero.
0: Muchas gracias.
1: Un abrazo, hasta ahora. Nosotros vamos a la publicidad y a la vuelta. Le voy a preguntar a nuestra mesa de jóvenes, querido oyente, si se relacionan bien con la independencia. Digo, la independencia de los padres, porque digo yo que ya vivirán fuera de casa de los padres, o a lo mejor no. Vamos a hablar de vivienda, de preocupaciones, de pisos, de cosas raras que nos encontramos y aquellas anécdotas que pasan cuando compartimos habitación. Bueno, cuando compartimos piso, porque habitación no sé si compartirán. Bueno, ahora que me cuenten. A la vuelta.
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0: Pues sí, a las 9:24 abrimos la mesa de jóvenes. Ellos cada semana nos plantean un tema de debate, algo que puede dejarles en un lado o en el otro. Hoy con Julio Bos. Hola, Julio.
1: Hola, ¿qué tal?
0: Con Sara Moreira.
2: Hola, buenas tardes.
0: Manuel Molina.
3: Hola, Alicia.
0: Y Gemma Soubrier.
4: Muy buenas tardes.
0: Bueno, pues hay decisiones que antes a los mayores, me pongo como mayor de la mesa, nos parecían que formaban parte de nuestro día a día, es decir, era lo habitual. Terminabas de estudiar, encontrabas trabajo, te ibas de casa, te casabas y, como mucho, te comprabas un piso de casada. Bueno, hoy ese tercer paso ya no depende solo del amor, sino más bien de todo lo contrario. Mirad, la mayoría de las personas ahora prefieren vivir solas, ¿vale? Y luego ya, en caso de casarse, comprarse un piso de casados o nos vamos a casa de otra. Según el último observatorio de emancipación del Consejo de la Juventud de España, solo el 14,5% de los jóvenes vive fuera del hogar familiar, independientemente de su situación sentimental. Ese es el dato más bajo desde que existen registros. Solo un 14,5% de los jóvenes viven fuera de la casa de los padres. La edad media para independizarse supera ya los 30 años y alquilar un piso entero, es decir, unos 90 metros o 60 o 100 metros, supondría dedicar prácticamente todo el sueldo de un joven que ya esté trabajando. Por eso, en esta tarde-noche, queremos preguntarles directamente a ustedes también qué situación están viviendo en torno a la vivienda. Verga redundancia. 680-81-28-80 es nuestro WhatsApp. Y empiezo preguntándoles a ellos. Chicos, ¿cómo es vuestra situación? ¿Vale? Empezáis uno a uno y me decís, yo vivo de esta forma, comparto piso, vivo con mis padres, vivo con mi pareja, vivo con mi mascota. Adelante, Manuel.
3: Yo vivo compartiendo piso. Desde que empecé a estudiar, en Valladolid, estoy compartiendo piso. Ahora que estoy en Madrid, igual, porque la economía no permite, como decía, ahora mismo estar solo en un piso, aunque lo agradecería, ¿eh? Hay momentos, ¿sí?, que agradecería estar solo porque la soledad elegida es muy buena.
0: ¿Llevas entonces cuántos años compartiendo piso?
3: Pues son 3 en Valladolid, más 1 en Madrid, pero hubo uno de Erasmus, que eso yo creo que no cuenta, porque el Erasmus, ya como mucha gente sabrá, eso es otra historia, y eso lo que menos pisa es la casa.
0: ¿Y siempre has estado tú alquilando la habitación o has rentado alquilado un piso y has compartido tú las habitaciones?
3: No, siempre he alquilado una habitación. La verdad es que he tenido la suerte esa de no encargarme de coger un piso entero para ir buscando gente para las habitaciones. Siempre ha sido habitación y nada, hasta el momento ha ido todo bien, pero sí es arduo y complejo encontrar un piso y compañeros claro, que merezca la pena y estés cómodo en tu casa, que al final es tu casa.
0: Claro. Sara Moreira, ¿cuál es tu caso?
2: Bueno, pues hace 3 años que mi madre se fue a vivir fuera, se compró una casa allí en

Málaga, porque bueno, le salió la plaza de trabajo, ya baila flamenco, entonces está ahí en Andalucía y demás, y me quedé yo con el alquiler donde vivíamos. Vivo con mi perro, pero bueno, de septiembre a mayo, una cosa así, alquilo una habitación.

0: y bueno, vienen pues con un proyecto que hay de la universidad y demás.
1: Entonces, ¿cuántos idiomas hablas?
0: Bueno, realmente todas, casi todas son de Estados Unidos, ¿no? Aunque bueno, quizá pues con nacionalidades diferentes y demás, pero bueno, me apaño, hablo inglés porque le echo mucho morro, ¿no? Que te lo decía en una ocasión, y a partir de ahí pues claro, va todo rodado.
1: Eso es interesante también, ¿no? Porque imagino que vendrán deseando conocer la cultura española y les harás también de guía.
0: Sí, bueno, estoy un poco hasta las narices ya de esas cosas, ¿no? ¿Puedo ir contigo? Ah, tal. Pues no puedes. No, sí. Una vez sí, una vez está bien, ¿no? Pero luego es verdad que acabas cayendo un poco en esto de hacer de madre cuando vienen quizá, pues, chicas de 18, que se dejan las llaves y tienes que estar hasta las 2 de la mañana esperando para abrir esa puerta, me desaparecen rizadores, planchas, ropas, estas cosas, he tenido que poner una cerradura, o sea que no es tan divertido, ¿eh?, lo de compartir con estudiantes.
1: En tu caso, Julio, ¿tú con quién convives?
2: Yo me voy a sentir un poco mal, pero vivo con mis padres aún, que bueno, yo al final no me ha salido, bueno, no he tenido nunca la experiencia de vivir solo, de vivir en... Bueno, ni solo ni compartiendo piso ni nada. Yo siempre he vivido en la misma casa, de momento. Y bueno, yo estoy... Vivo en un pueblo, pero estoy a un paso... Bueno, a un recorrido en bus y luego en metro y demás. Bueno, de Madrid, que es donde estudio. Y de venir aquí, que bueno, vengo en coche. Pero aún así, sí que... De momento vivo en casa y no tengo una necesidad como tal de irme. Yo creo que con mi edad... A ver, no quiero juzgar a nadie, pero yo con 21 años, yo creo que no está mal, ¿no?
1: Bueno, no, pero no, está muy bien.
3: Si vivir con los padres está muy bien.
1: Está muy bien.
2: Claro, está muy bien, ¿no?
1: Gemma, ¿cuál es tu caso?
4: Yo vivo sola desde hace 3 añitos. Bueno, sola, vivo con mi perra en una casa.
1: ¿Con ella compartes habitación?
4: Sí, además mi perra es bastante grande. La casa es pequeñita, pero para mí, perfecta. Estoy totalmente en la gloria. Claro. Vamos, no volvería a vivir compartiendo piso.
1: Ya. Vamos. Cuando dices pequeña, ¿podemos decir los metros?
4: 50 metros.
1: Vale, sí. Perfecto, lo habitual, sí. Es muy habitual, por lo menos en nuestra generación. Mi casa tiene 55, tampoco es mucho más grande. Que tengamos pisos pequeños en las grandes ciudades. Vale, y ¿es habitual entre vuestro entorno que la gente, Manuel, comparta pisos? Es decir, ¿tus amigos tienen una situación más privilegiada que la tuya o todos están en tu posición?
3: La gran mayoría sí están en mi posición. Sin embargo, todos los que han sido más inteligentes que yo y han optado por otra profesión que no sea el periodismo y han sido funcionarios, ahora están viviendo de lujo, están en su casa tranquilamente. Pero sí, en general, uno termina buscando compañeros, la situación en la que incluso tengo un amigo que se metió en una casa, en una hipoteca, y finalmente no fue la cosa bien, tuvo que alquilar las habitaciones de su casa porque era imposible pagar la hipoteca, distintos gastos. Entonces es muy complejo a día de hoy meterte en una hipoteca, o lo que hablábamos de pagar un alquiler únicamente para uno solo. Ya en Madrid, bueno, claro, en muchas ciudades, pero Madrid ya es algo bastante, bastante complejo.
1: ¿Cuánto dinero, más o menos, si no te importa contarlo, te dejas en el alquiler de la habitación en la ciudad de Madrid?
3: Yo, es un caso peculiar, pero bueno, dentro de lo que cabe es dinero, son 525 más gastos. Y es un caso peculiar porque tuve la situación de que el contrato no se renueva desde hace muchos años, se está manteniendo el precio y ahí está la suerte. Sin embargo, en un piso en mi zona, justo debajo, sí, en la planta de abajo, está a 700.
1: ¿La zona es?
3: Malasaña.
1: Uh-huh. O sea, centro de la ciudad de Madrid.
0: ¡Qué suerte!
3: Exacto. Uh-huh.
0: ¡Qué zona más chula!
3: Tuve mucha suerte.
1: Sí, bueno, fijaros lo que decimos de suerte, ¿no?
3: Exacto.
0: Es lo que hay ahora mismo,
1: decimos de suerte. Sí. Claro. Podemos preguntarte, Sara, ¿cuánto pagan las estudiantes que vienen a pasar esos 3 meses aquí en Madrid por una habitación?
0: También 500 y pico. O sea, depende, porque hay algunas que vienen con comida, o sea, que pagan un poco pues todas las comidas que tú puedas hacer ahí dentro, ¿no? Y otras que se organizan por su cuenta, pues cocinar, los desayunos, las comidas y las cenas, ¿no? Entonces ahí.
1: ¿O sea, descocinas?
0: Bueno, yo llevo ya los años que mi madre no está y demás, no he tenido cocina.
1: Ah, vale.
0: No, se apañan ellas.
1: No, me habría imaginado a Sara Moreira haciendo una paella ahora mismo y
0: Bueno, una paella. Eso ya es otro nivel, ¿no? Una tortillita de patata, yo creo que está fenomenal, ¿no?
3: No, está fenomenal. Yo no hago ni eso, vaya tú creerte.
1: Claro, al final, cuando compartimos habitación, lo que ocurre es que pensamos que qué suerte tenemos. Pagamos solo 500 o 600 euros o 700 euros. Pensar que eso es una barbaridad.
3: Lo es. Es muchísimo dinero y es lo que tú dices. Estamos acostumbrándonos a pagar ese dinero y verlo bien. Y al final creo que hay que reivindicar de que esto no es normal y tenemos que ser conscientes de que esto no se puede mantener, porque 550 euros

0: por una habitación es muchísimo. Y mirando a largo plazo, es que no me veo independizado yo solo a día de hoy.
1: Claro, ¿con cuántos compañeros vives?
0: Somos cuatro en casa, pagando el mismo precio los cuatro.
2: Wow. No, claro, es que en mi caso yo, por ejemplo, me encargo de las lavadoras de la chica, de cambiar las... O sea, me refiero, es como...
1: Hay un servicio doméstico.
2: Hay un servicio... Sí.
0: Yo creo que voy a romper mi contrato y me voy a ir a esa casa.
2: Pues hermano, tú
0: lavadora,
2: sabrás.
0: Lavadora,
2: tengo
0: comida.
2: Un perro que es un poco complicado, ¿eh?
0: Bueno, sí. Pues entonces me quedo aquí.
1: Y en tu caso, Julio, tus amigos, que son más o menos de tu edad, todos conviven con sus padres.
3: Sí, o sea, en mi pueblo sí, pero los que vienen a la universidad, que a lo mejor vienen de otras ciudades... Sí que o cogen alguna habitación, como estáis hablando, o tienen que vivir con sus padres en las afueras, sobre todo. O sea, hay pocos que vivan en el centro y demás, íntegramente que sea su casa. Uh-huh. Entonces, yo cuando habléis de estos precios por una habitación, porque yo cuando lo... A lo mejor si pagas un piso entero, que al final tienes tu independencia, y pagas, pues yo que sé, algo más, pues tienes tu piso entero, pero una habitación... Es que yo creo que estoy un poco mal acostumbrado, me estoy dando cuenta de que cuando me vaya a vivir a una habitación, porque al final es lo que hay, al parecer, me va a costar bastante porque yo tener solo un solo sitio para mí, privado, y pagar tanto por ello, es como algo que no me entra en la cabeza todavía. Y creo que es lo que está diciendo Manuel, que nos estamos acostumbrando a algo que no debería ser normal acostumbrarnos, la verdad.
1: Al final, cuando vosotros erais un poco más jóvenes, ¿os imaginabais que ibais a tener que hacer esto cuando llegaseis a la universidad o a vuestra beca? En tu caso, Gemma, ¿tú pensabas que ibas a poder comprarte un piso?
4: Bueno, es que sigo pensándolo. Sigo pensando si algún día podré comprarme un piso, que es el problema, pero sí, cuando era...
1: ¿Estás de alquiler?
4: Estoy de alquiler,
1: perdona,
4: sí, sí, sí.
1: Había entendido que
4: no he llegado todavía a
1: vale.
4: Eso. Pero sí, obviamente me imaginaba que, bueno, me ponía un tope igual a los 20 años, tendré una casa o 25, tal, cosa que no se ha cumplido porque es complicadísimo. Ya no solo lo que hablamos, que lo estamos normalizando, es que el salario mínimo, comparado con los precios de alquiler... Es descomunal esto, sí. Es un problemón que hay y que creo que la verdad es que se debería de solucionar o ponerse manos a la obra.
2: Uh-huh. El trabajo no es una garantía ya, eso está claro. Sí.
1: ¿Y podemos preguntarte, Gemma, cuánto pagas por tu alquiler?
4: Sí, a mí la verdad es que me pasó también un caso parecido, como nuestro compañero que nos lo ha contado, que es que al alquilarlo hace 3 años, sí. Se me ha quedado con el alquiler paralizado de ahí. Entonces, cada año me lo van subiendo, creo que el máximo es un 2%. En ese momento que lo alquilé me pareció una barbaridad. Yo vivo por la Guindalera, que está muy bien. Y bueno, empecé pagando 850 euros y ahora voy por los 900 y pico, que me sigue pareciendo una barbaridad. Pero es que el piso de enfrente, que es igual que el mío, al año siguiente de yo alquilarlo por 850, el dueño lo alquiló por 1.200 euros. Ahora ya no sé por cuánto estará, pero es que además lo alquiló rapidísimo, que es el problema también, que es que encima hay listas de esperas para alquilar estos pisos.
2: Desesperados todos.
1: En algún momento, a lo mejor Julio todavía no, pero a lo mejor vosotros sí, ¿os habéis hecho cuentas? ¿Habéis cogido el Excel y habéis pensado cuánto tengo que ahorrar para poder llegar a la entrada de un piso?
3: No, yo también.
1: ¿Sí?
3: O sea, y me ha dado un poco de mareo, he terminado rápido. O sea, cuando lo he empezado, he visto un poco los precios, tal, he visto también sumarle la comida, sumarle...
1: Los gastos
3: pues,
1: fijos.
3: Los extras, los gastos fijos, claro. Y bueno, si te quisieras dar algún capricho, así teniendo un poco de lujo, y la verdad es que lo he cerrado rápido porque ya he visto que no.
2: O sea, es una locura. Yo no he querido sufrir más de la cuenta.
0: Yo lo he pensado, me he puesto, pero es imposible como claro. Decíamos.
4: Yo me he puesto un tope. Yo he dicho de aquí a máximo 2 años yo tengo que tener mi casa.
1: Claro, una capacidad de ahorro y una capacidad de gasto. O sea, ganar, ahorrar más que gastar es una opción. Pero a veces, a no ser que tenga un ingreso extra de golpe, es difícil tener ese porcentaje de la entrada, ¿no? Bueno, vamos a hablar ahora con una persona que sabe mucho de alquileres, sabe también mucho de compras, porque ella es arquitecta. Se llama Laura Pato y nos atiende ahora mismo desde A Coruña, ¿verdad, Laura? ¿Qué tal? Buenas noches.
5: Hola, buenas noches. ¿Qué tal?
1: Muy bien. ¿Cómo
5: estáis?
1: Te pillamos
5: pues
1: en una casa, ¿no?
5: Sí, me pillas en mi casa, se escucha un poquito de eco a lo mejor porque me acabo de mudar precisamente, pero sí.
1: Entonces tenemos que felicitarte porque eres propietaria.
5: Bueno, sí, muchas gracias.
1: Claro. Cuéntanos, Laura, tú te dedicas, entre otras cosas, en redes sociales a divulgar pisos que dan un poco de miedo.
5: Sí, sí, claro. Todo esto empezó como una experiencia personal, buscando yo un piso aquí en Coruña. Y esto fue ya hace años, y teniendo en cuenta que aquí en Coruña la situación no es ni mucho menos como es ahí en Madrid, pero ya me llamaba bastante la atención lo que había. Y empecé a subir contenido de esto y es verdad que se me llenaban los vídeos de comentarios de eso no es nada, en Madrid estamos peor. Entonces empecé a buscar por ahí

0: y hasta hoy.
1: Te has encontrado con una experiencia así muy, muy desagradable en todo esto, ¿no? Quizá un piso absolutamente ridículo, algo que no haya por dónde cogerlo, humillante, ¿no? Como incluso agresivo.
0: Muchísimos. Sí. Aquí en Coruña también he visto cosas. He visto, por ejemplo, uno que tenía la cama en un armario. ¡Oh! No hace falta irse a Madrid para encontrarse barbaridades. Pero el top de lo que me encontré fue un piso en Madrid, creo que era por Malasaña, que tenía dentro de la cocina el plato de ducha y dentro del plato de ducha el váter.
1: Bueno, qué barbaridad.
2: Madre
1: eso.
2: Mía.
3: ¿Y a qué precio?
0: Sí. Pues claro, yo pensé, vi el anuncio y dije, qué barbaridad, pero a la vez pensé, no es caro. Eran 550 euros, creo.
4: Claro, pero estaba solo. No tienes que compartir.
0: No tienes que compartir, efectivamente, era en el centro. Sí. Bueno,
2: estaría bueno también.
1: ¿Y esto lo llevan las inmobiliarias, bueno, este tipo de pisos, o quizás son más, pues, no sé, cuestiones independientes?
0: Hay de todo. La verdad es que la mayoría de cosas que veo por Madrid son a través de inmobiliaria, pero bueno, al final ellos son unos intermediarios,
4: claro.
0: que efectivamente entre el propietario que puede, sabe que puede, uh-huh. Jugar a pedir lo que quiera, y bueno, a veces, claro, parte un poco la idea ya de las inmobiliarias, supongo, pero bueno.
1: ¿Te han perseguido alguna vez por este tipo de vídeos? ¿Has tenido que responder a, pues, bueno, tus gritos un poco de reivindicación?
0: Bueno, la verdad es que de inmobiliarias nunca. Sí que he coincidido alguna vez con, bueno, alguna personalidad de aquí de Galicia que me han juntado en algún debate de gente de inmobiliarias y bien, me dicen, o sea, es que lo que dices es cierto, pero nosotros no podemos hacer nada, ¿no? Y bueno, después respondo a muchísima gente que me deja en comentarios su punto de vista, que suele ser esto de que el mercado se regula solo y que esto es normal. Y bueno, intento responder porque no creo que esto sea así.
5: ¿Y el ser arquitecta te ha manchado un poco el juzgar un piso? Porque yo me encontré un vídeo tuyo que era una bohardilla habitable, que la verdad no sé cómo era habitable, porque yo que mido 1,85 por ahí, me imaginaba ahí y la verdad es que los dolores de espalda salían solos, compensarlo. Entonces, no sé si el ser arquitecta te ayuda a juzgar y encontrar esos pisos y tener como un juicio como más contrastado para hacerlos.
0: Bueno, a lo mejor me ayuda a saber ciertos detalles técnicos o ciertas cosas de normativa que pueden ser o no ser, que al final, bueno, cambian mucho de una comunidad a otra, ¿no? Pero por desgracia son cosas que van más allá de la arquitectura y de la sensibilidad que yo pueda tener como arquitecta o como considerar que un espacio sea agradable o no, porque al final estamos hablando de habitabilidad simplemente. Y todos somos conscientes de que un piso, por ejemplo, un menos uno sin ventanas no es apto para vivir. Y está ocurriendo.
3: Mi pregunta va un poco por ahí. ¿Dónde está el límite de lo legal?
0: Es que a mí, claro, me surgen las mismas dudas que a todo el mundo viendo esto, porque claro, no es legal, pero ahí están, ¿no? Entonces, yo ya creo que el límite lo tenemos que poner nosotros mismos en temas de salubridad y peligrosidad. Evidentemente, un piso sin salida de humos, sin ventilación, sin luz natural, no es salubre. Pero, claro, ahí están.
6: Y ya decirte que ver tus vídeos ha vuelto un ritual ya en casa con mi compañero. Nos vemos los vídeos y por desgracia nos reímos porque es alucinante. Te quería preguntar, ¿cómo ha sido, cómo ves todo este proceso desde que comenzaste hasta ahora? ¿Hacia dónde va dirigido? ¿Tú crees que va a haber un cambio real? Porque leyendo, estoy viendo que se va a intentar paralizar, que está volviendo a regularizarse los pisos. ¿Qué estás viendo tú que estás más metida adentro?
0: Pues yo sí que veo que hubo un pico como muy malo de precios y demás hace meses, quizás ya un año. Y por lo menos yo en mi ciudad, en Coruña, sí que noto que se han estabilizado un poco los precios. Es verdad que esto se declaró zona tensionada, esto tiene sus pros, sus contras y sus imperfecciones, pero creo que es un debate que cada vez está más sobre la mesa. De hecho, es la tercera vez que estoy en la radio esta semana hablando del tema y yo creo que no sé hacia dónde va, porque no tiene pinta de que vaya hacia buen puerto. Pero yo creo que no tenemos que dejar de hablar del tema y que algo tenemos que exigir entre todos, porque una vivienda es lo mínimo que necesitamos, ¿no?, para hacer el resto de cosas que se nos plantean.
3: Bueno, es que para empezar es anticonstitucional.
0: Efectivamente, pero bueno, claro, ya parece que no tiene validez lo que diga la Constitución, entonces No lo sé, hay

0: hacer ruido, molestar y que no se deje de hablar del tema. Yo es lo único que puedo hacer.
1: Pues enhorabuena por tu ruido.
0: Bueno, muchas gracias.
2: Y por las gaviotas que tienes de fondo, que las acabo de escuchar.
0: Sí, buena sí, zona. Sí, es que tengo las ventanas abiertas.
2: Jolín, me acabo de ir ahora mismo a Coruña contigo, ¿eh? A ver, el mar.
0: Invitados estáis.
2: Le Petit Patito en Instagram para todos aquellos oyentes que quieran echarse una risa, si pueden, con el tema, si pueden. Laura Pato, un abrazo enorme, gracias por estar en Onda Cero.
0: Muchísimas gracias.
2: Hasta ahora, chao, chao. No sé si vosotros os habéis planteado otras formas de convivir, es decir, de compartir piso, porque siempre estamos hablando de comparto gente con de mi misma edad, que tiene gustos similares a los míos, ¿no? Que tiene horarios, por ejemplo, similares, ¿no? Tú trabajas de noche y la gente por la mañana también está durmiendo como tú. Eso sería lo ideal. Ahora, ¿conviviríais con alguien que fuese más mayor, con una persona ya pensionista, con un abuelo?
3: Yo creo que podría ser una experiencia buena, la verdad. Yo siempre he tenido el miedo de cuando me independizara, al compartir piso me tocara con alguien, pues yo he visto 1000 TikToks de gente que se queja de sus compañeros que dicen esto, este regalito me ha hecho mi compañero y es la sartén de anoche o de hace una semana, en los peores casos, llena de, pues eso, de los restos. Y yo me imagino eso y digo, joder, es un agobio, la verdad.
2: Eso no es nada.
3: Y a lo mejor...
2: Si quieres te hago una lista.
4: Que pues yo también,
2: Yo he vivido en 13 casas.
3: Uf, claro, y de esas has tenido mil.
2: Pero vamos, he compartido piso con medio Madrid.
3: Por eso, a mí me daba miedo eso de... O a lo mejor tú quieres dormir, yo que soy una persona que si no hay mucho silencio no duermo.
2: Claro.
3: Pues imagínate, ¿no?
2: Sí.
3: Y yo creo que por eso el compartir piso con una persona mayor, a lo mejor depende... Esto es como todo, ¿no? A lo mejor no es la mejor experiencia porque la persona es como es. Pero yo creo que en general las personas mayores sí que suelen ser más respetuosas, a lo mejor, depende cómo vayas, obviamente, pero yo creo que puede ser una buena experiencia, la verdad.
4: No, vivir con personas mayores, estoy seguro. Yo no me lo había planteado nunca, es decirte, no sé si se puede, si no, pero no me lo había planteado nunca y tener una conversación con una persona mayor es mucho más nutritiva que con una persona que tiene un chico que tiene 20 años que su único propósito a día de hoy es salir de fiesta, volver a las 2 de la mañana y despertarme cuando entro aquí a las 6 de la mañana. Entonces, una persona mayor seguro que el horario lo respeta más y las conversaciones serían mucho más profundas y mucho más interesantes.
5: Yo tendría todas las conversaciones que tú quieras, pero convivir. Pero ni con una persona mayor ni con una joven.
1: No, estoy de acuerdo. Yo con personas que no conozco, mira, con mi abuelo convivir era una maravilla, o sea, yo lo recuerdo. Pero maravilla, maravilla, disfrutaba muchísimo de todo. Estoy de acuerdo con eso que dices, ¿no? Que ese salto generacional se nota y te hace disfrutar también de otra manera, ¿no? Sí. Pero bueno, con gente que no conoces, no. No estoy dispuesta.
2: Bueno, pues ahora enseguida yo lo que a mí me gustaría aclarar es que hay proyectos en nuestro país que, gracias a Dios, existen para esta función, para convivir con personas mayores y que te ayudan, bueno, pues a que estas personas se sientan menos solas.
4: No, y hay que ayudar también, sí, porque la soledad, estamos hablando ahora de los pisos, pero la soledad es uno de los temas que hay que mayor problemas, valga la redundancia, trae en las personas mayores. Hay personas que están solas, que han perdido a sus familiares y que necesitan también a ese tipo de jóvenes que apuestan por estos proyectos de los que estamos hablando, porque ayuda a que no estén solos, a tener otra vida, a esas conversaciones de las que hablábamos, ayuda muchísimo a esas personas mayores. Entonces, creo que estas iniciativas ayudan, no sé si estáis conmigo, a que las personas mayores estén motivadas, tengan esas ganas de vivir. Al final, yo creo que para ellos somos
2: energía.
4: Somos energía, exacto.
3: Sí. Y les conecta mucho, seguro. Sí.
4: Entonces, creo que hay que apoyar este tipo de proyectos. Y yo no lo conocía hasta que he llegado aquí, lo he dejado un poco en el aire para que lo presentemos. Pero no te voy a decir que no, Ali, que el año que viene, cuando nos veamos, me veas acompañado de una persona mucho mayor. Y seguro que mucho más culto y mucho más erudito.
2: Vamos, y más educado probablemente.
4: Probablemente. No, ni sin broma.
2: Ali. No, para nada. Vamos a saludar a Nuria Roldán. Nuria, buenas tardes, noches. ¿Cómo estás?
6: Hola, buenas. ¿Cómo andan? ¿Todo bien?
2: Muy bien. Cuéntanos, Nuria, tú convives, ¿verdad?, con personas mayores.
6: Sí, yo formo parte de Convive, que es un proyecto de convivencia intergeneracional entre personas mayores y estudiantes universitarios, como es mi caso, de la ONG Solidarios.
2: ¿Y estás en qué ciudad?
6: El programa, bueno, yo soy argentina, pero estoy estudiando aquí en Madrid y abarca todas las universidades de Madrid.
2: ¿Y cómo, claro, cómo es tu día a día? ¿Cómo es la persona con la que convives? ¿Qué años tiene? ¿En qué zona de Madrid estás? ¿Cuál es tu rutina?
6: Bueno, la verdad que se me presentó como una solución, ¿no?, al problema de la vivienda, porque justo como estaban hablando antes, que el panorama está tan horrible, catastrófico, diría, se me presentó como una solución sin querer casi, lo encontré por mi universidad, por la Complutense, como programa de voluntariado, y la verdad que tuve muchísima suerte de encontrarme con Esther, la señora con la que vivo, mi compi de piso, que tiene 77 años y nada, es un amor. Y nada, a ver, mi día a día es ir a la universidad y después pasar las tardes juntas, los fines de semana salir a pasear, al cine.
1: O sea, que tienes una compañera con la que te encuentras muy bien, ¿no? Ha sido una primera experiencia muy agradable, entiendo.
6: Sí, la verdad, al instante macheamos y la convivencia se dio súper bien.
1: ¿Tienes alguna conocida, conocido, compañero o compañera que, bueno, quizá pues te cuente algo diferente a tu perspectiva, ¿no?, dentro de esta iniciativa? Pues algo que le cueste más adaptarse, quizá, dentro de ese salto generacional.
6: Sí, a ver, entre todos los voluntarios, claro, las personas mayores varían en edad, si bien los estudiantes somos en general de 18 a 20 y pocos, en general las personas mayores sí varían un poco más. Hay gente a partir de los 70, diría yo, hasta los 90 y algo. Entonces cambia bastante la convivencia, depende de la edad de la persona. Y tenemos reuniones cada algunos meses entre los voluntarios y hablamos de diferentes problemáticas que puedan surgir, de cómo se pueden solucionar y cosas similares, porque claro, mi experiencia es una cosa, pero la de alguien que quizás no, que está con un anciano que no tiene tanta movilidad, por ejemplo, es otra.
3: A mí me llama mucho la curiosidad. Viniste a Argentina y directamente entraste a entrar con esta mujer. ¿Cómo era al principio? Porque venir a un país nuevo y encima encontrarte con una persona mayor, que no es una joven que a lo mejor te saca de fiestas, te saca con sus amigos y tal. ¿Cómo es la convivencia con una persona mayor? ¿Cómo fue al principio? Y si te repercutió en algo a la hora de hacer amigos, de a lo mejor si no te deja traer a gente a casa, o cómo es un poco la convivencia con ella.
6: Bueno, justamente eso es lo que decía, que tuve una suerte bárbara con Esther, la verdad, porque si bien yo soy argentina, mi familia toda de España, y ella es manchega y mi papá también era manchego, entonces fue como, bueno, listo, es por acá. Así que bárbaro, de una. Y después, al principio, claro, no una cuestión de presentarme a amigos y tal, más presentarme a la familia, entonces también me permite a mí, y calculo que al resto de los voluntarios, crear una relación, un vínculo que no tendrías, por ejemplo, con un compañero de piso que no sabes si a los dos meses lo vas a seguir viendo.
3: ¿Y tiene
6: sí,
3: tiene familia, Esther, perdón?
6: Sí, sí, sí, la verdad que, como decía antes, de los diferentes casos de las personas mayores, también es las diferentes relaciones que tienen con la familia, porque la otra cara de la moneda del programa es lo que hablaban antes de la soledad de las personas mayores, ¿no? Uh-huh. Ese acompañamiento, y que es muy importante porque la interacción con ellos permite parar, frenar un poco problemas de la memoria, que estén más vivaces, con más energía, que salgan más. Por ejemplo, a Esther no le gusta salir tanto, pero salimos a dar paseos, vamos al cine, o a por unos churros, o lo que sea. Vamos al retiro, hacemos todas esas cosas que quizás sola no las haría.
3: Qué guay.
5: Nuria, yo quiero que nos cuentes alguna anécdota divertida. Y si tenéis algún tipo de ritual, como dices, pues los miércoles nos vamos al cine, los sábados cocinamos juntas.
6: No, pues el mayor ritual que tenemos es ver Pasapalabra. Todas las noches clavado vemos pasapalabra, seguro. Y después, y los domingos, acá estamos cerca de Matadero, y entonces...

0: Entonces vamos mucho al cine, vamos a la Cineteca.
1: ¿Y con el tema?
0: A Madrid Río.
1: ¿Y con el tema ligues?
2: Anda.
0: Pues con el tema ligues todavía ningún problema. Todavía no hubo ninguna situación que uff. pero también porque, a ver, yo si bien estoy conviviendo aquí y lo tomo un poco como si fuera mi casa, sé que no lo es y entonces mantengo, le pregunto siempre que quiero invitar a alguien a casa, Esther, si Esther puede venir tal persona, le explico un poco de quién se trata y ella me dice que sí o no. Generalmente me dice que sí, no hay problema. Por ejemplo, mis amigas vienen siempre a casa, nos juntamos a estudiar, a hablar, a lo que sea.
3: Nuria, permíteme que diga, pero que como una abuela española en la cocina no hay nadie, permíteme que lo diga, aunque sea de Argentina. Quiero preguntarte si ella hace de comer, y en caso de que suela hacer de comer, ¿cuál es el plato que más te gusta de que haga ella y de la gastronomía española?
0: Bueno, no, mi abuela era gallega, o sea...
3: Ah, no, no, entonces, ¿sabes? Tiene buen comer, tiene buen paladar.
0: Sí, yo estoy un poco acostumbrada, un poco diferente, pero acostumbrada. No, me encanta, la verdad que, a ver, que está todo buenísimo. Pero lo que más me gustó, que no lo había tomado nunca, es el potaje de garbanzos, que me encanta, porque mi abuela lo hacía diferente, totalmente, con alubias, y esto lo hace con garbanzos y está buenísimo. Y después, las croquetas.
4: Claro.
3: Ay, ni fallo.
4: Bueno, Nuria, si queremos inscribirnos en este proyecto, me has dicho que era una organización sin ánimo de lucro, ¿verdad? Una ONG.
0: Sí, es una ONG que se llama Solidarios. Ellos lo organizan. Organizan el programa este de convivencia y también un programa de acompañamiento, pero siempre voluntario.
4: Pues ha sido un placer conocerlo.
0: Página. En la página web de Solidarios también, por ejemplo, yo estoy en la Complutense, en la página de la Complutense a través de voluntariados aparece, así que todo el que esté interesado, es una oportunidad diferente y la verdad que vale la pena.
4: Nuria, ha sido un placer hablar contigo. Gracias por compartirnos tu historia.
0: Igualmente, un gusto.
4: Bueno, chicos, ¿alguna conclusión antes de despediros de todo lo que hemos hablado hoy de convivir y de compartir piso y de vivir solos?
3: Bueno, creo que la conclusión tiene que ser, como nos decían, que hay que hacer ruido, que hay que seguir haciendo ruido, que al final está la cosa muy complicada. Y que estas alternativas, además de ayudarnos económicamente, ayuda a las personas mayores y creo que hay que echarle un vistazo a la página web. Yo ya estoy con el móvil buscando y seguro que hay gente que también lo está haciendo.
4: Gemma.
1: Creo que hay un problema, igual digo que hay que hacer mucho ruido e intentar que los políticos o alguien se mueva para solucionar esto porque es un problema social real.
2: Que la convivencia con gente que no conozco me cuesta mucho y que hay que hacer ruido, efectivamente.
5: Yo, viendo cómo está la situación y habiendo escuchado ya, igual me quedo unos añitos más con mis padres, que nos está nada mal, oye.
4: 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Feliz semana, chicos.
3: Feliz
4: adiós.
3: Muchas gracias.
4: Volvemos después de la información y después de las 16.

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7: 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La temperatura recomendada del aire acondicionado está entre 24 y 26 grados. 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
11: Son las 10, las 9 en Canarias.
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11: Buenas noches. El presidente del Gobierno, Pedro Sánchez, preside este viernes una reunión telemática de coordinación con varios ministros sobre la situación de Ceuta. Sánchez ha convocado esta reunión, en la que participará desde la residencia de La Mareta, en Lanzarote, para abordar la evolución de la situación que se vive en la ciudad autónoma una semana después de su visita a la misma, después de la entrada masiva de personas procedentes de Marruecos. Informa Fernando Martín.
12: En el encuentro participarán la ministra de Defensa, Margarita Robles, el de Interior, Fernando Grande Marlaska, la portavoz del Gobierno y responsable de Inclusión, Seguridad Social y Migraciones, Elma Saiz, y la de Juventud e Infancia, Sira Riego. También ha convocado el secretario de Estado de Exteriores, Diego Martínez, debido a que el titular del departamento, José Manuel Álvarez, se encuentra de viaje en Colombia, acompañando al rey para la toma de posesión del nuevo presidente del país, Abelardo de la Espriella.
11: Bueno, pues precisamente desde Mallorca, el presidente de Ceuta, Juan Jesús Vivas, después de despachar con el rey en el Palacio de Marivent, ha asegurado que el monarca está comprometido con realizar una visita a la ciudad autónoma, aunque no ha fijado fecha para ello, y ha afirmado, eso sí, estar convencido de que Felipe VI cumplirá ese compromiso. También ha mostrado su confianza, el presidente de Ceuta, su confianza absoluta, ha dicho, en que las fuerzas de seguridad y el ejército eviten que se repita lo ocurrido hace una semana. Y lo cierto es que se está investigando una convocatoria en redes sociales en Marruecos para realizar una nueva entrada masiva en la ciudad en los próximos días. Lo más importante, ha dicho el presidente de Ceuta, es la vuelta a la normalidad y, según ha dicho, para ello, es necesaria la expulsión de las personas que aún permanecen de forma ilegal en la ciudad autónoma.
13: Yo creo que lo más importante es volver a la normalidad. ¿Y cómo creemos desde el gobierno de la ciudad que se vuelva a la normalidad? Y así se lo hemos planteado al gobierno de la nación. Pues expulsando de Ceuta a todos aquellos que han llegado de manera irregular a Ceuta a través de la avalancha. Expulsándolos lo antes posible, de manera inmediata y por la frontera del Tarajal.
11: Y sobre esa hipotética visita del rey a Ceuta, esto es lo que nos ha dicho esta tarde en La Brújula Jorge Dezcayar, el que fuera director del Centro Nacional de Inteligencia.
14: El rey estuvo con los damnificados de la Lana, estuvo con los que han sufrido con el incendio, y me parece muy bien que esté ahora con los habitantes de Ceuta, que lo están pasando mal. Es decir, el rey está con españoles que lo pasan mal, y en este momento los ceutíes pues lo están pasando mal, porque se sienten pues acosados, agobiados, ¿verdad?, con inseguridad, y yo creo que está muy bien que el rey vaya. Me parece estupendamente, ¿qué quiere que le diga? Es una cosa que hace días que pienso que debería hacer y que me alegro mucho que se haya decidido y lo haya anunciado.
11: La que ha estado hoy en la ciudad autónoma ha sido la secretaria de Estado de Migraciones, Pilar Cancela, quien ha asegurado, entre otras cosas, que el dispositivo

0: De ayuda humanitaria desplegado por el gobierno en la ciudad autónoma reparte ya más de 2.500 kits diarios de alimentos y agua para los migrantes que están en la calle, al tiempo que ha defendido Pilar Cancela que los recursos disponibles no son escasos, ha asegurado, y ha apelado a sumar esfuerzos entre administraciones para hacer frente a la crisis migratoria.
1: Hemos previsto una partida presupuestaria importante. Estamos acostumbrados a responder a la ayuda humanitaria y a las necesidades de las personas en situación de vulnerabilidad. El sistema de acogida, de atención humanitaria de España es un sistema sólido y fiable. Por tanto, nosotros, repito, vamos a poder responder a la demanda que exista de las personas que necesiten ayuda humanitaria.
0: Y les contamos por último que hay un incendio activo en estos momentos en la provincia de Huelva que preocupa a las autoridades, aunque de momento se mantiene en nivel 1 de peligrosidad. El dispositivo contra incendios forestales en Andalucía, el llamado Plan Infoca, ha movilizado de momento 10 medios aéreos para extinguir este fuego que se ha declarado en el paraje Rabo Conejo de Niebla y que ha motivado el desalojo de dos núcleos de población y también el corte de la carretera provincial 3106. Bueno, pues es todo de momento. Las noticias vuelven a Onda Cero en menos de una hora, serán las 11 de la noche, las 10 en Canarias. A esa hora, ya saben, comienza La Brújula, segunda parte, edición de verano con José Miguel Azpiroz.
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0: esta hora se nos ha ido la tarde. Es momento de convertir este programa en la noche, en algo diferente y pensado para ustedes. Mándenos un audio si quiere dedicar las buenas noches a alguna persona querida. En el 680 81 28 80, las buenas noches de hoy.
1: Hola, buenas noches. Soy Labito, así me llama mi usuaria, porque yo soy auxiliar a domicilio. Y mis buenas noches es para ella, que me ha dicho una compi de que se ha caído. Espero que se encuentre bien, que se recupere pronto. Porque un auxiliar a domicilio no es solo ir a limpiar, asear, levantar y demás. Porque al final pasamos muchas horas con ella y con ellos. Y se crea un vínculo casi familiar. Se les coge mucho cariño, incluso te diría que hay muchos usuarios que muchas veces somos su única visita. Pues nada, lo dicho, mi buenas noches es para ella, que se recupere pronto y que cuando vuelva de las vacaciones la veré. Gracias por todo y buenas noches.
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0: Como cada semana a esta hora nos adentramos en el trabajo sonoro de Sebastián y Javier Álvaro, que, como usted debe saber y debe haber escuchado, son una auténtica aventura que, de forma extensa y detallada al estilo documental, se puede escuchar en formato podcast en la web de Onda Cero, totalmente gratis. Hoy comenzamos con una efeméride, Sebas.
1: Hola, buenas. Pues justo esta semana, el 4 de agosto, se cumplen 500 años del fallecimiento del famoso navegante Juan Sebastián Elcano, el capitán que completó la primera circunnavegación de la Tierra a bordo de la nao Victoria. Junto a él tan solo llegaron 17 hombres de la tripulación. En Sevilla, hacía 3 años antes, habían embarcado casi 240.
0: Fue en este caso, creo que hablas, cuando volvieron cargados de especias.
1: Sí, exactamente. En realidad, con eso que trajeron, pagaron la expedición que había salido de España. ¿Sí? Y además tuvieron ganancias.
2: Y eso, de todas formas, hay que tener en cuenta, muy buenas ¿sí? noches.
0: Hola, Javi.
2: Que sobre todo es con uno de los 5 barcos que salieron. Uh-huh. Si hubieran traído especias los 5 barcos, con eso se hubieran podido jubilar, vamos,
0: tranquilamente,
2: toda la tripulación y toda la corona y que uno hubiera querido.
1: En realidad fue un milagro que completaran la historia. Y a mí me parece, lo he dicho muchas veces, ¿no?, que es probablemente la aventura más trascendental que cambió y nos legó el mundo moderno, tal y como lo conocemos.
0: Pero ¿por qué la vuelta al mundo de Magallanes Elcano fue tan importante para todos? Pues, además de por las especias.
2: La verdad es que hay que situarse unos años antes con el descubrimiento de América, y hay que tener en cuenta que a finales del siglo XV las especias eran más valiosas que el oro, eran un bien muy preciado y además un símbolo de opulencia y de riqueza. Y las Islas de las Especias, que se encuentran en la zona del Pacífico, ya los portugueses, que llevaban todo el siglo haciendo viajes a raíz de Enrique el Navegante, controlaban la ruta que costea el borde de África hacia el sur y luego sigue hacia el Índico por el este. Entonces, esa ruta ya la tenían los portugueses, que obviamente no tenían pensado compartirla, y es cuando Magallanes le presenta el proyecto a Carlos I, diciendo que él ha visto un mapa. Uh-huh. Él trabajaba para el rey de Portugal y había visto un mapa en el que había un canal que atravesaba el continente americano y que le prometía al rey que se podía llegar a las Islas de las Especias por otro lado, navegando hacia América. Y entonces ese es el origen de la historia. Y claro, era acceder a la joya de la corona, a unas islas con unos materiales muy valiosos. Y luego además es que cambió la percepción del mundo. Se descubrió el Estrecho de Magallanes, que es lo que cambia radicalmente la visión del mundo en el siglo XVI.
1: Sí, porque en toda exploración, y yo uh-huh. creo que está claro en los programas que estamos contando, hay una parte de la exploración, que es adentrarse en lo desconocido, en territorio que no se conocía, que cambia muchas veces la percepción de los propios claro. exploradores. Así que no estaba en la mente de Magallanes dar la vuelta al mundo. Lo que ocurre es que se ven obligados por la cantidad de penurias, y todo ello teniendo en cuenta que hay un apartado en el que tuvieron mucha suerte, que fue atravesar el Océano Pacífico, que era mucho más grande que cualquier medida que se hubieran imaginado antes. Y entonces yo creo que ahí surge el genio de Juan Sebastián Elcano, que es un grandísimo navegante, aparte de un explorador y un aventurero como hoy en día no llegamos a darnos cuenta, ¿no? Es decir, ves la gente que salió, ves la gente que llegó. Bueno, Juan Sebastián Elcano, un año después, ya estaba hablando con el emperador para organizar otra. Y en realidad, dar la vuelta al mundo, lo que cambia es la concepción claro. del mundo directamente, ¿no? Los océanos eran muros infranqueables, eran fronteras, y de repente se convierten en las vías de comunicación. Hoy en el Estrecho de Ormuz lo estamos viendo, de qué forma puede llegar a cualquier punto de esos a cambiarnos la economía o la historia, ¿no? Así que esa historia, la vuelta al mundo de Juan Sebastián Elcano, cambia el mundo, los imperios se hacen marítimos y el comercio se hace global.
0: En vuestro podcast, que está disponible en la web de Onda Cero, habláis de esto, pero también ahí participan muchos historiadores y otras figuras que esta noche queríais traer al programa.
2: Sí, efectivamente, porque además Juan Sebastián Elcano y Magallanes son de sobra conocidos, ¿no?
0: Sí. Pero a raíz... Lo estudiamos en el cole.
2: Y además son historias de aventuras, de piratas.
0: Lo hemos visto en el cine,
2: efectivamente. Hay series que ahora, luego te voy a recomendar una maravillosa de uno de los protagonistas que de los que vamos a hablar hoy, porque es que a partir de la expedición de Juan Sebastián Elcano y Magallanes surgen otros nombres de aventureros que no conocemos, que son prácticamente desconocidos, salvo para los muy entendidos en historia o a la gente que le interesa, que son dos personajes maravillosos de los que vamos a hablar hoy. Y como son tan desconocidos y tienen una historia tan peculiar, hemos tenido que invitar a alguien que sabe mucho de esto, que es Genoveva Enríquez, que es doctorada en Historia de América y que creo que va a ser la persona idónea para que nos la cuente.
0: Pues vamos allá. Buenas noches, Genoveva.
3: Hola, buenas noches. Encantada.

0: Estaba.
1: Nada, el placer es nuestro. ¿Cuánto conocemos de la historia de España en América?
0: Pues poquísimo. O sea, quiero decir, en la generalidad de españoles, ¿cuántas personas hay que sepan de historia y que estén específicamente interesadas, investiguen, lean, estudien la historia de América? Pues muy pocas. Y como en los planes de estudio eso se suprimió, nos lo hurtaron completamente, no digamos en nuestros hermanos hispanoamericanos, pues resulta que de los tres siglos y pico más importantes de nuestra historia, los más gloriosos, los más importantes, los más definitorios, los más apabullantes, no se sabe nada. Se saben pinceladitas y normalmente muy desvirtuadas, ¿no? Entonces es una pena, porque claro, es una historia tan fascinante, o sea, es como ir al cine casi, o sea, son aventuras apasionantes, expediciones de descubrimiento, expediciones científicas, la construcción de un nuevo mundo en el junto con los que ya lo habitaban. Era una tarea impresionante. Oye, y sobre todo pensando que España acababa de salir de la Reconquista, ¿no? O sea, que se le juntan las dos cosas.
1: Oye, Genoveva, esos aventureros, esos personajes que hoy tanto nos fascinan y que tendríamos que descubrir mucho más, ¿qué clase de personajes eran? Para poder entenderlos desde nuestra perspectiva de ahora, de este agosto del 2026.
0: Mira, yo llevo más de 40 años, ya tengo una edad, investigando en archivos históricos y mucho en el Archivo de India, y cuando leo los documentos que ellos escribían, yo me quedo pasmada, porque es que... quiero decir, te describen el Cañón del Colorado como y abajo hay un río que parece más grande que el de Sevilla. O ven el Salto Ángel y dicen, es una caída de agua con mucho trueno. Y tú dices, bueno, cuéntame algo más, ¿no? Estás viendo el Salto Ángel, la cascada más alta del mundo. Bueno, pues la resumen con eso. Eran unos hombres que, como digo, venían de la Reconquista, o sea, venían de la Edad Media. Están a caballo entre la Edad Media y el Renacimiento. Son gente que además ya un poco más adentrados en el 16, 17, pues son hombres de los tercios de Flandes, quiero decir, acostumbrados a pasar las canutas, pero muy mal, y a vivir con muy poco, y a resistir como sea. Y donde además hay que tener en cuenta sobre todo que no podemos analizar nada de eso con nuestra concepción del tiempo y el espacio. O sea, tú por aquel entonces te montabas en un cascarón de madera, en una nao de aquella como la de Colón o la de Magallanes, ¿sí? Y decía adiós mamá, y decía adiós mamá, que no te vuelvo a ver, claro. lo más probable, porque me puede partir un rayo, una tormenta, unos piratas, un corbuto, un lo que sea, o sea, pero tenías todas las papeletas para no volver. Entonces, la muerte era algo absolutamente cotidiano y que se asumía y luego la resistencia, o sea, física y mentalmente eran superhombres y supermujeres también, por la parte que les toca, ¿no? Pero eran superhombres, o sea, nada comparable a algo, o sea,
2: a un
0: atleta que hoy era a Iron Man de eso, bueno, bien, es un magnífico ejercicio físico, pero eso era todos los días.
2: ¿Y por qué enfrentaban la muerte, digo, con ese atrevimiento? ¿Es solo por las riquezas o por la gloria?
0: Era el honor, era la gloria. Ahora trataremos a un personaje que va mucho de eso, que quiere pasar a la posteridad. Es de la misma manera que se construían aquellas catedrales. Eso no se hace hoy. Hoy como que no tiene sentido.
1: Era un poco imperialista, ¿no?
0: ¿Perdón?
1: Que era un poco imperialista.
0: No hay ese sentido del imperio que se le da ahora, quizás peyorativo. No, lo que había un orgullo, bueno, el mes pasado hemos ganado la Copa del Mundo de Fútbol, ¿no? Entonces, sí. Estos dos España. Pues en aquella época, ser español era ser parte de la nación que dominaba el mundo. Entonces, y nos tenían un respeto, pero mucho respeto, ¿eh? Y nos admiraban, aunque luego soltaron la leyenda negra, pero sí. Los ingleses nos admiraban y nos respetaban, y los franceses nos envidiaban con todas sus ganas. Entonces, porque además decían que claro, que nosotros y el Papa nos había dado esa parte del mundo por la cara, ¿no? Entonces, ¿qué por qué? Así que se dedicaron a robarnos, que era lo más fácil. Pero el español era alguien que iba por el mundo bien derecho y orgulloso. Entonces, claro, eso te da...

0: Una impronta, ¿no?
1: Javier, y hay muchos personajes en nuestra historia, pero hoy en concreto, por acortar que se nos va la noche, si no, había dos que queríamos destacar.
2: Claro, porque hemos hablado que se descubre el paso del Estrecho de Magallanes, que cambia la percepción del mundo, pero lo consiguen. Es una expedición con muchas dificultades, hacen varias exploraciones antes de encontrarlo, dan la vuelta al mundo y eso se queda ahí. Y hay un momento dado en el que dicen, bueno, vamos a ver este paso que se ha encontrado, primero vamos a explorarlo, vamos a ver si se puede navegar del Pacífico al Atlántico, uh-huh, etcétera. Entonces, el primer protagonista de la historia es Juan de Ladrillero, que la verdad es que hizo un trabajo fantástico y gracias a todo lo que se conserva en el Archivo de Indias podemos saber cómo fueron esos dos años de viaje.
1: Genoveva, ¿quién era Juan de Ladrillero?
0: Juan Ladrillero, un personaje muy, muy desconocido y del que la información es muy escasa. Tiene unos 50 años cuando participa en esta expedición que le encargan al Estrecho. O sea, ya es un hombre con experiencia.
1: Veterano.
0: Y es un marino.
1: Sí.
0: Sí, sí, sí. Bueno, con 50, veterano, por supuesto. Y entonces es un marino, pero lo que ha hecho es navegación costera, porque él se ha dedicado a expediciones por lo que es el virreinato del Perú, Perú, Chile, Ecuador, etcétera, ¿no? Y por eso seguramente le encargan esa expedición al Estrecho, que es una expedición en principio, bueno, estratégica, pero absolutamente científica, porque él tiene que describir tanto el mar como la tierra. Sondear todo el canal por el que se pasó Magallanes, aunque aquello es una maraña de mil canales más anchos, más estrechos, etcétera. Y sondear todo el canal, ver dónde hay fondeaderos y ensenadas aptas para que sean puertos y qué calado pueden tener. O sea, primero toda la cuestión náutica. Por supuesto, las corrientes hacia dónde van, porque decíamos, no, a lo mejor Magallanes tuvo suerte y es que el Atlántico le empujaba hacia el Pacífico y al contrario no se puede hacer. Y ese era el problema. Entonces la ruta no servía para nada. Y también en tierra, fauna, flora, población de indígenas, qué recursos había, con lo cual ya se ve que están pensando en que aquello debería poblarse, porque poblarlo es controlarlo. O sea, si tú mandas cuatro soldados con dos cañones, tampoco controlas mucho, ¿no? Entonces hay que poblarlo, llevar gente y ver si se pueden mantener allí, que luego ya veremos.
2: Eran como los estudios previos antes de construir una autopista, ¿no? Que conectara,
0: claro,
2: España con América, con las especias.
3: Claro. Pero claro, el problema que tienen, yo he estado ahí, sí, 8 o 10 veces, ¿no? Así que conozco bien. Y siempre he estado persiguiendo estos personajes, ¿no? Que me parecen, por otro lado, admirables.
1: Sí, sí, fascinantes.
3: Y que hoy en día, bajo la mentalidad de una persona del siglo XXI, no, es prácticamente imposible ponernos en su piel. Pero nosotros lo intentamos en Al Filo, ¿no? Uh-huh. Y yo he pasado temporadas en Tierra del Fuego en tiempos modernos y es uno de los lugares más crueles del planeta. Uh-huh. Es decir, para escalar una montaña de 2.000 metros hemos estado más de mes y medio, en el que el clima no te deja. Uh-huh. Dentro de un mismo día te graniza, te llueve,
1: te pasa de
3: acabas
1: todo
3: empapado, claro, te metes dentro de la tienda, pero uh-huh, la tienda está empapada, si baja la temperatura te quedas helado, más los vientos que son absolutamente huracanados, uh-huh, los vientos te pueden levantar del suelo la Patagonia y en esta zona, quiere decir que no hay un momento de descanso y llevamos goretes, el último modelo,
1: mejores equipaciones,
3: sí, sí, y además GPS y claro, te sitúas, y eso no había en el siglo XVI, y entonces con algodón, con lana, con pieles de animales, que era lo que había en el siglo XVI, imagínate pasar noches allí, que el Ladrillero llegó a estar prácticamente 2 años con la tripulación, claro, llegó de vuelta con la tripulación devastada, la gran mayoría había muerto, se había quedado en Tierra del Fuego, y un poco la idea del Ladrillero es que rompe con la imagen del conquistador feroz, claro, que solo el ladrillero va a cumplir la orden que le ha dado el rey, es un súbdito obediente y eficiente, uh-huh, y vuelve con aquello que le habían pedido.
1: Pero no va solo, ¿verdad, Javi? Porque comentábamos que hay otro personaje que todavía no hemos nombrado. ¿Quién es?
2: Pues después de la expedición de ladrillero, en la que hace tan buen trabajo, que hace un informe súper detallado,

0: tallado y que al no haber buenas noticias para el rey de España se guarda en un cajón, no solo porque no hubiera buenas noticias, sino porque eso en manos enemigas podría ser un grave problema para España, al cabo de unos años tienen el primer problema en la zona, que es que pasa por ahí el pirata Francis Drake y se pone a campa a sus anchas y a saquear todas las ciudades de la costa del Pacífico. Y entonces España se da cuenta que hay que fortificar eso, hay que protegerlo, y ahí entra en juego nuestro segundo protagonista, que es Sarmiento de Gamboa.
1: In nomine Pater et Filis et Spiritus Sancti. Amen.
2: Aquí se levantará la ciudad más grande que se haya construido lejos del reino. Rey Don Felipe será la capital de la gobernación y la capital de toda América. ¡Viva el rey de España! ¡Viva!
3: Genoveva, ¿quién era Sarmiento de Gamboa?
4: Bueno, Pedro Sarmiento es mi personaje preferido de la historia de América. Sí, sí, porque es un tipo extraordinario. Es muy inaguantable. Yo he leído, gracias también a Sebas y al archivo de Simancas en Valladolid, todas las cartas que le manda a Felipe II, cuando ya luego veremos que monta un segundo viaje al estrecho, y es tremendo. Es un ególatra. Es un tipo con un entusiasmo desbordado, se le mete algo entre ceja y ceja y va por ello. Es un oportunista, sabe con quién tiene que hablar, él se pega siempre a todos los virreyes en México y en Perú. Es un tipo muy culto, es un intelectual, habla perfectamente el latín, él estuvo hablando con la reina Isabel I de Inglaterra 2 horas en latín, él tiene una cátedra de gramática, madre, es cosmógrafo del Perú.
3: Lo tiene todo.
4: Pero además... Sí, además también la Inquisición le acusa de mago y nigromante. O sea, que lo tiene todo. Absolutamente todo. Y además era, a ver, como diríamos aquí por el sur, muy jartible. Porque no partía peras con nadie, se peleaba con todo el mundo, porque él decía que, vamos, una frase gloriosa suya, que se la dice a Felipe II, le dice, yo he hecho, antes de lo del estrecho, dice, yo he hecho más que Colón, Pizarro y Cortés juntos, entre exclamaciones.
5: Sí, no era modesto. Esto.
4: Nada. Y por eso nadie lo aguantaba. Pero la verdad es que él tenía razón. Bueno, escribió la primera historia de los incas, hablando con todos los incas viejos que habían vivido en la época prehispánica. Quiere decir, era un tipo de una inquietud y un apasionamiento tremendos. Entonces, claro, y luego además lo hacía todo él. Quiero decir, se pringaba. Él, para la expedición del estrecho, él va a buscar por sí mismo, por Andalucía y Extremadura, a los pobladores, convence a los pobres. Sí, a los pobladores, que convence a los pobres campesinos contándoles una película tremenda, ¿no? Que papagayos y árboles y palmeras y el paraíso terrenal. Ya ha dicho Sebas el horror que es, ¿no? Lo peor del mundo. Entonces era un tipo... muy extraordinario. O sea, con él se pueden hacer 7 series o una serie de 10 temporadas. Sí. Porque hizo de todo, entre otras cosas, casi llega a Australia. Antes de lo del estrecho.
5: Sí, pero lo fundamental es que le vende la moto al rey Felipe. Quiere decir
4: sí.
5: Cabe suponer, además, que el Consejo de Indias, donde estaban probablemente en aquel momento los intelectuales más potentes del mundo, él lo que les vende es, yo voy a fortificar el estrecho de Magallanes y voy a hacer que por ahí no pueda pasar nadie, nada más que los barcos.
3: Este tío no tenía abuela, ¿eh?
5: Sí,
3: o sea,
5: pero tenía la idea estratégica, está muy bien pensada.
3: Sí,
5: sí, porque el estrecho de Magallanes, tú puedes colocar una cadena en las angosturas de punta a punta o a tiro de cañón y por allí no pasa nadie. Claro, lo que le falló a Sarmiento de Gamboa y a aquello es... que para que se pudiera colonizar el estrecho de Magallanes tendrían que pasar casi 300 años de lo invivible que es aquel lugar. Y de hecho, nosotros tratamos la historia que ya acabó tan mal, que al pobre Sarmiento, que vivió, yo creo que ahora lo podéis hacer muy rápido, ¿no?

le pusieron un nombre cuando pasan los británicos por allí con la expedición de Darwin y Fitzroy, pusieron el nombre de la montaña más bonita de Tierra.

0: una serie, al final, en todo ese proceso, sufre dos naufragios, tiene que volver a España, es apresado por los piratas, le libera la reina de Inglaterra, pasa por la cárcel. Es, la verdad, es que una peripecia durante años que...
1: El inglés que mejor ha hablado de los soldados y de los descubridores españoles fue Walter Raleigh, que es el amante, el favorito de la reina. Es el que la apresa y el que le lleva a hablar con la reina británica en latín. Y entonces la reina lo libera, pero volviendo a España le vuelven a hacer preso los hugonotes y eso acaba con Pedro Sarmiento de Gamboa. Le liberan ya casi dos años más tarde. El rey tiene que pagar el rescate y el rey que paga el rescate en lo que no sé cuántos ducados de oro y tantos caballos, la carta que le manda es: esto te lo descuento a cargo de los salarios que te debo. Lo digo para...
0: Y este final supone también el final de toda la gente que se había quedado en el estrecho de Magallanes para poblarlo.
1: Que ellos saben.
0: Ellos habían creado un asentamiento que era la ciudad del rey Felipe y años más tarde pasa por ahí Cavendish, un inglés. Otro pirata. Y de todos los pocos que quedan,
1: 13,
0: solo sube uno. Y a ese lugar, ahora ya no se le conoce como la ciudad del rey Felipe, sino Puerto Hambre, de lo que vieron ayer.
1: Pues de lo que vio allí. Y sabemos muy bien lo que ocurrió, porque Tomé Hernández, que es el único superviviente, cuando entra en el primer combate con los españoles, se pasa a los españoles, va al escribano y lo cuenta. Y dice, los otros 12 no quisieron montarse en el barco porque era... un hereje inglés.
2: Gran historia la que habéis traído hoy a vuestro programa Aventuras Sonoras. Antes de despedirnos, Genoveva, voy a aprovechar que te tengo ahí para que Javi haga lo que iba a decir al principio, las recomendaciones por aquellos que quieran seguir esta historia.
0: Pues bueno, primero pueden escuchar el podcast en la web de Onda Cero, por supuesto, ahí en Aventura, que está mucho más desarrollada tanto la historia de Magallanes y Elcano como la de Pedro Sarmiento de Gamboa, que además ha quedado muy bonita y muy compacta. Y luego también, pues por curiosidades, leer un poco las historias de Sarmiento y de Ladrillero. Y hay una serie que no hemos hecho en España, pero sí han hecho en Chile, sobre el intento de población del estrecho por Sarmiento de Gamboa, que era el corte que escuchábamos antes.
1: Recomendar también momentos estelares de la humanidad, que hay un apartadito, y el Magallanes de Stefan Zweig.
2: Sí. Hoy ha sido un placer, Genoveva Enríquez, historiadora especialista en Historia de América. Gracias por haber estado en los micrófonos de Onda Cero en este verano.
3: Muchísimas gracias a vosotros.
2: Sebas y Javi, ya nos escuchamos la semana que viene en vuestro espacio en Aventuras Sonoras.
1: Es un placer estar aquí.
0: Muchas gracias y buenas noches.
2: Ahora.
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4: Como cada noche de jueves, es momento de que suenen las claquetas y se pongan a rodar las cámaras con Pablo Moreno. ¿Qué tal, Pablo?
5: Buenas noches, Alicia. ¿Qué tal?
4: Pues mira, aquí deseando que me cuentes hoy de qué vamos a hablar.
5: Pues mira, estaba pensando que, fíjate, con la cantidad de películas de las que hemos hablado ya, que hemos hablado de grandes clásicos, hemos hablado de nuevos estrenos y no hemos mencionado ni una película de animación, así que creo que eso hay que cambiarlo. Más en un año como este, que está siendo muy importante para la animación, fíjate tú, que se ha estrenado Toy Story 5 y está... la industria con Disney y con Pixar, que se sale, vamos, han hecho un taquillazo. Aunque en España la cosa no es muy diferente, tenemos aquí a dos grandes bestias hoy que nos van a hablar de la industria y de cómo es la animación española. Así que, por un lado, te voy a presentar a Juan Jesús García Galo, que ha sido director de arte de las películas de Tadeo Jones y ha dirigido algunas de las animaciones más valoradas de España, como Buffalo Kids y Momias.
6: He encontrado algo. ¡Un mundo de momias bajo la tierra!
5: Y después, por otro lado, te voy a presentar a Alberto Vázquez, ilustrador, director de cine y Goya Mejor Película de Animación de este año por El Largo Decorado.
4: ¡Wow!
7: Buenos días, cariño.
8: Buenos días, amor mío.
7: Yo te quiero ver feliz.
8: Pero es que siento que no valgo para nada. No necesito objetos, solo dinero.
6: ¡Qué materialista!
4: Alberto Vázquez, buenas noches.
9: Buenas noches, ¿qué tal?
4: Muchas gracias por estar en Onda Cero en una tarde más.
9: Un placer.
4: Y Juan Jesús García Galocha, le voy a llamar Galo. Hola, Galo. Buenas noches. ¿Qué tal?
10: Mejor así. Hola, buenas noches. Mejor Galo, porque Galo. Ni Dios me conoce por mi nombre.
4: ¿Galo y Alberto, os conocéis?
10: No, en persona no.
9: No, yo creo que nos han presentado alguna vez.
10: Sí, pues... ¿No? No lo sé. A ver, yo para los nombres soy muy malo. A lo mejor te veo. Pero por nombre no caigo ahora mismo.
4: Es muy grande el mundo de animación. Hay muchos directores de animación, que por lo menos en nuestro país, me refiero.
10: Directores de animación no hay muchos. Lo que pasa es que es cierto que yo soy de los que me muevo poco. Mi compañero socio Pedro Solís es el que más se mueve y el que más conoce a todo el mundo. Él se ha movido en muchos festivales y seguramente le conocerá en persona.
4: ¿Y tú, Alberto?
9: Bueno, hay directores, sobre todo, y directoras más en el ámbito del cortometraje. Es decir, se hacen muchos más cortos que largos en España y en el mundo en general. Entonces, bueno, sí que hay directores y directoras, pero bueno, tampoco muchísimas. Y que hagamos largometrajes, no sé, igual se hacen 8 largos al año, con suerte. Entonces, bueno, no sé. Es mucho o poco, depende comparado con qué.
4: Claro, Alberto, ¿cuál es el proceso de salir de un cortometraje hasta llegar a conseguir un Goya? ¿Cuál es el camino?
9: Bueno, el camino, no hay ningún camino establecido. Es un poco como tú lleves tu carrera, ¿no? En mi caso, yo es que soy dibujante. Entonces vengo del mundo del cómic, del mundo de la ilustración. He adaptado mis cómics a cortometrajes y luego he basado ciertos largometrajes que he hecho en ciertos cortometrajes. En realidad son procesos muy largos, ¿no? No he estudiado animación, no he estudiado cine, soy artista, dibujante, hice bellas artes y entré en el mundo del cómic, descubrí las posibilidades de contar historias y esos cómics fueron bien, contrataron conmigo algunos productores, hicimos cortos y hicimos largos. Entonces, bueno, cada persona tiene su camino. Luego hay otros directores que entran directamente a hacer un corto o entran directamente a hacer un largo.
4: Y cuando empezaste a hacer dibujos, ¿alguna vez pensaste que ibas a llegar a conseguir un premio tan importante en el mundo del cine?
9: No era mi intención, ni mi aspiración realmente, hacer películas. O sea, mi intención siempre ha sido vivir del dibujo. Uh-huh. Y el cine ha sido una bonita casualidad. Como otras cosas que he hecho en mi vida que no estaban predefinidas, sino que han ido cayendo, ¿no? Cuando haces muchas cosas, esas cosas te llevan a otras cosas, ¿no?
4: Claro.
9: Entonces, pues eso.

0: realmente lo mío ha sido una casualidad.
1: Estabas comentando, Alberto, que tú venías del mundo del dibujo, pero Galo viene del mundo del videojuego. Galo, tú también conseguiste tener el premio Goya en tu estantería, como comentaba nuestro compañero Pablo. ¿Cómo ha sido ese camino de pasar del videojuego a crear películas de animación?
2: Pues me ha pasado lo mismo que a él, pero vamos, punto por punto. Nosotros trabajábamos en videojuegos y entonces un día Enrique Gato dijo, oye, tengo en la cabeza un cortillo para hacer, si me podéis ayudar. Nos pusimos a colaborar en nuestro tiempo libre y hicimos un corto sin ninguna pretensión. Ese corto ganó un Goya, nos propusieron hacer otro y con la promesa de que si también iba con tan buen recorrido se podía hacer la película. Lo hicimos, ganó otro Goya, eso sacó Tadeo, de Tadeo hasta para la bandera, sí. Y una vez pasado Tadeo 2, hubo un momento de pausa en el estudio que aprovechamos yo y mis socios actuales, Pedro Solís, David Olvide y Jaime Otegui, junto a Jordi Gasul, que era el guionista de los Tadeos, y montamos Corea Animation. Y a partir de ahí, pues, me eligieron para la dirección de Momia, mi primera película. Yo nunca había dirigido, pero no fue casual que me eligieran, sino porque en los desarrollos de los Tadeos de 1 y 2, yo estaba en los desarrollos de guión, de puesta en escena, entonces había cogido mucha mano. Y bueno, lanzamos ahí la pelota de Momias y sí, fue un exitazo que ni a día de hoy seguimos sin creernos. Y nada, seguimos con Buffalo Key y ahí tenemos ya en la cola Momia 2 y 3 y otra película que estrenamos el año que viene, que es Dreams, bueno, ese es el nombre provisional. Y nada, que espero que también os guste mucho, ¿vale?
1: Pues es cierto que este año me sorprende bastante. Hay muchísima, para mí, claro, que soy espectadora, hay mucho cine de animación. Vosotros habéis ido recientemente a las grandes salas, a la gran pantalla, a ver alguna película. Si es así, ¿cuál ha sido?
2: Yo tengo pendiente la última de Toy Story. Uh-huh. A ver, voy a ser sincero. Toy Story 3 para mí fue el cierre apoteósico de la sala. Sí. Entonces, cuando fui 4 me desinfló. Me quedé un poco ahí de esta película, sobraba. Esta última estoy recibiendo críticas buenísimas por todos lados, así que la tengo pendiente y es la siguiente que voy a ver. Vamos, lo tengo clarísimo.
1: ¿Y tú, Alberto?
0: Bueno, yo estaba viendo una película francesa que se llama In Waves, que es una película que está basada en un cómic, que ha sido también muy exitoso en Francia y estuvo en esta última edición del Festival de Annecy. Y bueno, una película muy, muy emotiva, de unos surfistas que no tienen cáncer y se agarra un poco al surf para salir adelante. Y me pareció una película bonita.
1: ¿Cuál es el proceso de adaptar un cómic a la gran pantalla? ¿Qué se tiene que tener en cuenta y qué se desecha?
0: Bueno, es que son medios completamente diferentes, aunque parecen que son como muy hermanos. No, porque al final no deja de ser narración secuencial, ¿no? Dibujo a dibujo, sí, ¿no? Como es que sí. En realidad son medios diferentes, no tienen mucho que ver. El cine de animación, para mí, como yo lo veo, es un híbrido, es un medio que es un híbrido entre el cine de imagen real y el cómic. Y en el medio está el cine de animación. No tiene nada que ver porque tienes que tener en cuenta movimientos de cámara, el raccord, cosas del propio cine, ¿no? Pero al mismo tiempo es un cine muy libre, muy poético, en el que puedes representar cualquier cosa que se pueda dibujar, ¿no? Y esa es la fuerza que tiene la animación, que no puede ser igualada por el cine de imagen real, porque te lleva a otros lugares. Hay unos símbolos, unas metáforas, unas cosas que son imposibles de representar que en otro medio que no sea el dibujo. Y eso es muy interesante. Que la gran diferencia es que el cómic lo haces tú solo. Y en una película de animación trabajan 200 personas. Un cómic te cuesta hacerlo, no sé, 500 euros, el papel y la tinta, ¿no? Y una película de animación te cuesta 3 millones de euros mínimo, de ahí para arriba. Entonces, un cómic trabajas tú solo. Y cuando trabajas con 200 personas, las cosas se te pueden ir del control de las manos, ¿no? Aparte que, bueno, pues eso, pues la gente, pues son producciones difíciles donde hay unos tiempos muy marcados, ¿no? Es un trabajo un poco estresante, mientras que en el mundo del cómic, como eres tú solo, vas teniendo tú tu propio ritmo.
1: Claro.
0: O sea, las diferencias son enormes.
1: ¿Y alguna vez vosotros, cuando estáis creando, yo sé que, bueno, os habéis inspirado parte de vuestras historias en personas de vuestro alrededor, pero dejáis de

0: creer o crear como si fueseis niños en algún momento?
1: No, que va. En mi caso, el guión, lo escribe el guionista, que es también el productor de la película, no viene con la idea, ¿vale? A partir de ahí, escribe un guión con unos diálogos, con una escena, pero es ya cosa nuestra, en mi caso, en la dirección, cómo va ese personaje a interpretar esa frase o esa situación. Entonces ahí ya empiezas a hacer lo tuyo, ¿no? A lo que dices, como un niño pequeño, digo, vale, pues este personaje va a tener un tic, o este personaje va a ser siempre muy cínico y va a tener la mirada así. Entonces, aunque tienes una base, un guión escrito, que es lo que te dice, por aquí va la película, es la parte creativa tuya la que disfrutas, en la que tú haces que esos personajes sean tuyos, que tengan parte de ti, lo que le das el carácter personal, ¿no? De Nefer, que sea un poquito más así, Tuz, que sea más simplón. Al final son cosas que tú vas moldeando, vas perfilando, y por supuesto con el feedback siempre del guionista y de los animadores, que también ellos, al meter su interpretación en el personaje, pues siempre te aportan matices que engrandecen, ¿no? Claro. Lo que es el personaje.
0: Alberto, en tu caso tú les pones bocadillos a las viñetas, ¿no? Entonces, ¿cómo es ya ver físicamente a tus personajes, a tus protagonistas con voz?
2: Bueno, eso es un proceso que se hace un poco bastante tarde. Es decir, después del guión hay una fase que se llama storyboard o animática, ¿no? Que es poner aquí es como un poco hacer el cómic de la película. Y lo pones en una línea de vídeo para saber cuánto dura cada plano, cada escena. Que tienes que tener todo muy medido en la animación, ¿no? Se hace todo en la fase de preproducción. Y ahí, en esa película, que está hecho con dibujos, como si fuese un cómic sin movimiento, ahí el director o la persona que monte la animática, pero en mi caso yo, pues pongo todas las voces de los personajes, ¿vale? Y esto enlaza un poco con la pregunta que les he hecho a Galo, ¿no? Lo de ser un niño, ¿no? El juego. Que bueno, en la creatividad es muy importante pensar como un niño muchas veces, porque los niños están libres de cualquier, a veces, cosas morales o están, digamos que más abiertos al juego, y en el juego es donde ocurre la creatividad y el arte, ¿no? Entonces, bueno, ahí se ponen todas las voces, que las pongo yo, en este caso, y es una pesadilla para quien las tenga que escuchar, ¿eh? Y después vamos con los actores y se graban las voces finales. Pero es importante porque así ellos ya tienen, los actores, ya saben un poco la lógica de cada personaje, cuál es la intención que tú le quieres dar, ¿no? Y bueno, y es un proceso, ¿no? Digamos que en la animación es bastante importante toda la fase de preproducción.
0: Claro.
2: Vale, que es antes de ponerse a animar y todo eso, ¿no? Lo que sí es hacer todos los diseños de personajes, cómo van a ser los fondos, la historia, el guión, el storyboard, la animática, la música, todas esas cosas que es antes de la producción y que marcan cómo va a ser la película.
0: Claro, creo que hay una gran diferencia en que quizás, Alberto, tu cine es un poco más, no tanto para los más pequeños, ¿no? Sino para otro tipo de público, y en cambio el tuyo, Galo, está más enfocado a la familia, ¿no? Al cine familiar. Pero me sorprende, ¿no? Porque al final ambos tenéis muchísimas cosas en común. Decía Alberto, claro, para mí también es importante tener la mentalidad de un niño. Lo siguiente sería preguntarte, pues lo que hablábamos al principio, ¿no? Si Walt Disney, en vuestro caso, también tuvo tanto impacto para dedicaros a lo que os dedicáis.
1: En mi caso sí, en mi caso he crecido viendo todos los clásicos de Disney. De hecho, en el Spotify tengo las playlists de las canciones de Disney porque soy muy muy friki con todas. A mí me pasó lo mismo lo que le pasó a él. Yo en ningún momento pensé que me iba a dedicar a esto. Yo cuando era pequeño me gustaban los videojuegos y digo, quiero trabajar en el mundo de los videojuegos. Llegar al cine fue algo del rebote. Al igual que él, yo no tengo estudios de cine ni nada. Arrancamos con los cortos y a partir de ahí se fue encadenando una cosa con otra y al final estoy aquí y me gusta muchísimo. Yo no sabía que iba a llegar a esto y me encanta. Y sí, y tengo constantemente, porque al final en la cabeza, con todo lo que has vivido, es una

0: librería de ideas y recuerdos que lo usas en el día a día. Hay muchas veces que a lo mejor estoy con una escena planteada, es cómica, es de acción, y cuando las vas formando te vas dando cuenta, digo, ay, esto me recuerda que esto lo vi en esta película, esto lo vi en... Y digo, si es que al final somos una esponja y yo he bebido bastante de Disney.
1: Claro. ¿Y en tu caso, Alberto?
2: Bueno, sí, claro, cuando era pequeño es que era a lo que podías acceder, ¿no? Y hay películas de Disney increíbles. O sea, yo, no sé, por ejemplo, Bambi es una de mis mejores películas favoritas, ¿no? Es una película que tiene prácticamente un siglo y la ves hoy en día y es vigente a todos los niveles, artístico, narrativo, de animación, por supuesto, los fondos son increíbles, ¿no? Es decir, las películas de Disney es que es una cultura, están metidas en nuestra cultura, ¿no? Aún así, ya sabéis, Walt Disney y Disney es una figura también polémica, ¿no? Es decir, un personaje que se podría decir antisemita, ciertamente un poco racista, lleno de la empresa Disney de prácticas laborales abusivas, ¿no? Controversias sobre el uso de su imagen y derechos de autor. Bueno, tiene también su lado oscuro, ¿no? Además de también de meternos a veces una especie de ideas que está encalado mucho hasta muy fondo, ¿no? Por ejemplo, la idea del amor romántico, ¿no?
1: Sí.
2: Del príncipe,
1: la idealización,
2: que viene a salvar a la mujer, la idealización, ¿no? Que eso lo tenemos muy metido en nuestra cultura. O sea, es algo que nos ha... Porque era lo que se veía. Son películas, algunas maravillosas. Sí. Dumbo es preciosa, sí. ¿No? Hay películas preciosas. Pero bueno, también tiene su lado un poco más oscuro.
1: También es cierto que efectivamente lo que vemos en la gran pantalla nos marca y nos educa. En el caso de vuestros trabajos, ¿qué creéis que la gente está recibiendo cuando va a la gran pantalla y ve vuestra última película, vuestro último trabajo? ¿Qué queréis que se lleven?
0: Hombre, yo el cine, tal como lo veo, siempre decimos que el cine es arte, y por supuesto es arte, pero también es ocio, es pasar momento en familia. Nuestras películas siempre las orientamos a que lo disfrute tanto el niño como los padres, porque si se entretienen solo los niños y los padres se aburren, intentamos siempre también dar algún mensaje bonito. En el caso de Buffalo Key, pues el tema de si lo habéis visto.
1: Sí, claro que sí.
0: ese mensaje de integración de la familia, pues intentamos siempre mezclar todo ese tipo de cosas. No queremos entrar en temas más profundos, porque al fin y al cabo son películas también para niños pequeños. Entonces, nuestros mensajes son simples, directos, y sobre todo que cale a la familia en su conjunto, no solo a los pequeños. O sea que es un poco por ahí por donde.
1: Alberto.
2: Bueno, en mi caso, el cine que yo hago, pues es un cine que de alguna manera denuncia ciertas injusticias sociales, ¿no? Es como a mí lo que me interesa es, mediante la fantasía, mediante ciertos animalitos, porque yo también trabajo con animalitos como Mickey Mouse, ¿no? Estos animales antropomorfos, hablar de temáticas actuales y contemporáneas. Es lo que yo, a mí lo que me interesa, ¿no? Y que el espectador, bueno, mi cine, las películas que hago no son unas películas a veces muy agradables para el espectador, ¿sabes? Son películas que confrontan y que bueno, con unos mensajes, bueno, pues que a lo mejor no son los más positivos, no, o los más familiares, ¿no? Pero es que es lo que yo creo, que el cine de animación tiene que haber de todo. Tiene que haber películas familiares, tiene que haber dramas, tiene que haber documentales, como los hay ya, ¿eh?
1: Sí, sí.
2: Como los hay. Tiene que haber películas para adultos, tiene que haber terror, tiene que haber todo, porque el cine de animación es un arte. Y entonces es un medio para contar historias, y se tienen que contar todo tipo de historias. Lo importante es que cuente lo que cuente cada película, que esté bien hecha, que sea buena, ¿no? Eso es lo importante. No de lo que se habla, sino lo que no se habla y tal, ¿no? Sino que sea una buena película.
1: La última pregunta que os quiero hacer antes ya de soltaros, porque os tengo aquí hace un rato largo, es ¿qué pensáis vosotros de cómo las nuevas tecnologías, la inteligencia artificial, puede afectar a vuestro trabajo?
0: Hombre, va a afectar y mucho. Yo tengo claro que es el futuro. Hay que tenerlo, mirarlo, a ver cómo te digo, tenerlo en el punto de vista, porque es algo que es

0: avanza y está ahí y va a ser algo que va a entrar de lleno en nuestro sector. Pero es algo normal, es como en su momento cuando los que dibujaban y empezaron el ordenador, el Photoshop, eso no dibuja. A día de hoy nadie se cuestiona eso. Pues la IA es una herramienta más. Lo mismo, el modelado. Antes tú modelabas en un paisaje, es algo que está ahí, y el tema es cómo decides usar esa herramienta. Es algo que encima está avanzando a mucha velocidad y ya te digo, yo estoy al tanto de las noticias, viendo, y sobre todo viendo para futuras producciones, si se implementara, cómo se podría implementar. Ahora mismo no, porque ahora mismo hay un pifostio de cosas que es imposible.
1: Pero como avanza tan rápido, llegará muy pronto.
0: Sí, efectivamente. Uh-huh. Es algo que te puede decir, ay, no, es que no es creativo. Es como un cuchillo o una cuchara, depende de cómo lo uses. Uh-huh. Sí, eso no. Y es algo que está ahí, que viene con mucha fuerza. Y hay que tenerlo en el punto de mira, eso está claro.
1: Alberto.
2: No hay escapatoria. O sea, eso está aquí y nos va a afectar al cine y a todas las profesiones. A vosotros los periodistas, sí. A los traductores, a todo el mundo. A todo el mundo que trabaja con un ordenador delante, informáticos, todos. Todo el mundo está asustado. Pero no está asustado porque las posibilidades que puede tener y nada. La gente lo que está asustado es por los puestos de trabajo. ¿Entiendes? Porque toda esa gente que en mi peli trabajaban haciendo color, en iluminación, en cleanup, que es, bueno, que pongamos, es a poner bien los trazos de los personajes, ¿no? Toda esa gente, el 90%, no va a tener trabajo. Esa gente se va a tener que rehacer de otra manera, ¿no? Y dile a alguien de 50 años que se rehaga profesionalmente, ¿no? Entonces, bueno, está claro que es un avance brutal, está claro que nos va a quitar un montón de procesos que son como muy, bueno, un poco artesanales, aburridos, cansinos, pero a ver cómo nos afecta a todos los puestos de trabajo, pero no del cine, a todos nosotros, a todo el mundo. Y eso es a mí lo que me preocupa, básicamente. Después tiene cosas maravillosas, claro.
1: Alberto Vázquez, ha sido un placer tenerte esta noche en Onda Cero. Muchas gracias.
2: Un placer a vosotros.
1: Y Galo, lo mismo digo. Seguiremos yendo al cine, con inteligencia artificial o sin ella, y disfrutando, que eso sí que no lo van a poder hacer esas inteligencias. Ir al cine y compartir unas palomitas o una buena conversación con los grandes de nuestro cine de animación. Gracias por haber estado en Onda Cero y espero ir pronto a ver más trabajos vuestros.
0: Muchas gracias y muchas gracias de nuevo por la invitación.
1: Un abrazo, hasta pronto.
0: Hasta luego.
2: Chao, chao.
1: Chao, chao. Nos vamos ya, Julio.
3: Nos vamos, después de ya casi 3 horitas.
1: ¿Te lo has pasado bien en la mesa, jóvenes?
3: Sí, muy bien, ha estado muy bien.
1: El tema de la vivienda de sí.
3: Sí, porque además han llegado comentarios de oyentes que se solidarizan con nosotros, tanto mayores como jóvenes.
1: Bueno, pues no está mal entonces, ha tenido
3: sí,
1: un impacto.
3: Sí, y también la biblioteca de instrumentos ha dado mucho que hablar, porque también nos han dicho que, oye, que es una propuesta bastante interesante y que ha estado muy bien escucharlo, así que...
1: Pues mañana más comentarios de los oyentes y mañana más programa de radio, ya por fin será viernes. Se quedan ustedes ahora con la brújula de José Miguel Azpiroz, con toda la actualidad informativa. Hasta mañana.

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0: Muy buenas noches, segunda edición de La Brújula, resumen de este 6 de agosto que está a punto de terminar y en el que se ha cumplido una semana de la violación de la integridad territorial de España con la entrada ilegal de 70.000 personas en Ceuta. Esta tarde el rey Felipe VI ha recibido al presidente de la ciudad autónoma, Juan Jesús Vivas, que a la salida del Palacio de Marivent en Palma ha confirmado el compromiso del jefe del Estado de visitar Ceuta.
1: El rey está comprometido con la visita a Ceuta y la hará, porque el rey cumple con sus compromisos. Lo que yo no le puedo decir es cuándo, pero estoy convencido de que cumplirá el compromiso que ha adquirido él personalmente e irá a Ceuta. No me cabe la menor duda de que el rey nos va a visitar y no me cabe la menor duda de que el rey nos va a apoyar, de eso estoy convencido, manteniendo el papel constitucional que al rey le corresponde. Quien tiene las capacidades para poder atender las necesidades de Ceuta es el Gobierno de la Nación y en algún sentido también las instituciones europeas, que por otra parte son muy necesarias. En consecuencia, el rey vendrá y este rearme me estoy refiriendo...
0: Un deseo, una intención, un compromiso del jefe del Estado que sin duda agradecen los ceutíes y que contrasta con la sensación de abandono que traslada el Gobierno central. No solo eso, una visita que de producirse irritará a Marruecos cuando desde el Ejecutivo de Pedro Sánchez solo ha habido agradecimiento hacia Rabat. Los reyes han viajado a todas las comunidades autónomas desde la proclamación de Felipe VI en 2014, pero nunca han pisado ni Ceuta ni Melilla. Hasta hoy, solo el rey Juan Carlos visitó las ciudades autónomas en una ocasión. Fue el emérito acompañado de la reina Sofía en 2007. Era la primera visita real en 80 años. La anterior fue de Alfonso XIII. El matrimonio visitó entonces tanto Ceuta como Melilla, lo que abrió una crisis diplomática con el país vecino, que no deja de reclamar la soberanía sobre estas ciudades autónomas españolas. Desde entonces, desde 2007, no se ha vuelto a repetir una imagen similar, pero hoy, según Vivas, el rey se ha comprometido a hacerlo. A las 8 hablábamos con Jorge Dezcayar, ex embajador en Marruecos, que celebraba el anuncio de una visita del rey a Ceuta.
2: El rey estuvo con los damnificados de la Lana, estuvo con los que han sufrido con el incendio, y me parece muy bien que esté ahora con los habitantes de Ceuta, que lo están pasando mal. Es decir, el rey está con españoles que lo pasan mal, y en este momento los ceutíes pues lo están pasando mal, porque se sienten pues acosados, agobiados, ¿verdad?, con inseguridad, y yo creo que está muy bien que el rey vaya. Me parece estupendamente, ¿qué quiere que le diga? Sí.

0: Es una cosa que hace días que pienso que debería hacer y que me alegro mucho que se haya decidido y lo haya anunciado.
1: Dezcayar, además de diplomático de larga trayectoria, fue también el primer director civil del Centro Nacional de Inteligencia. Y le hemos preguntado si pudo pasar desapercibido para los servicios.
0: Lo que sí estoy seguro son de dos cosas. Una, el CNI no va a decir nada, porque el CNI no habla de lo que hace ni de lo que no hace. Ya. Y la segunda cosa que puedo decirle es que el CNI conoce muy bien Marruecos. Y lo dejo ahí.
1: Considera el embajador que el actual gobierno ha optado por una estrategia de apaciguamiento con Marruecos que, en su opinión, es un error porque allí se interpreta como debilidad a largo plazo. Tras la visita de Pedro Sánchez y de Grande Marlaska al día siguiente de la avalancha, ningún miembro del Consejo de Ministros ha viajado a Ceuta para comprobar en persona las necesidades de la ciudad, las enormes necesidades. Es más, los mensajes que hemos escuchado es que la situación tiende a la normalidad y que se actuó en colaboración con Marruecos, siempre con Marruecos, de forma rápida y eficaz. Pues una semana después ha llegado esta tarde a Ceuta la ministra de Juventud e Infancia, Sira Rego, que también podía haber viajado antes, ¿verdad?, dada la emergencia en la que se encuentran cientos de menores. Bueno, pues lo primero que ha hecho la ministra ha sido fotografiarse en el puerto de la ciudad, probablemente para dar fe de que está allí, una prueba de vida. Y también dar una entrevista al diario El País, que deja este titular: es lamentable que PP y Vox hagan un uso propagandístico y electoral de Ceuta. Y a renglón seguido añade Rego: el traslado de los menores a las comunidades autónomas será inminente, aunque reconoce que todavía no tiene cifras exactas de cuántos menores son. Hombre, lo inminente debería haber sido dar techo a los cientos, si no miles, de menores que siguen en las calles de Ceuta una semana después. Darles comida, agua, refugio. Además habla la ministra de trasladarlos y no sabe siquiera cuántos son. ¿Quién hace un uso propagandístico y electoral de los menores? ¿Quién lo hace? Miren, ha pasado una semana de la avalancha y aunque la mayor parte de los que entraron han vuelto a Marruecos, miles de personas, es que nadie es capaz de decir cuántos todavía, si 2.000, 4.000, 6.000, miles siguen en la ciudad, en las calles. Y Ceuta sigue sin capacidad para atender a toda esta gente, especialmente los menores. Es una realidad. Lo estamos viendo todos los días. Hoy, cientos de menores se han agolpado a las puertas de la comisaría a la espera de ser acogidos y trasladados bajo un techo. Llevan una semana durmiendo en la calle. Claro, esta tarde hemos podido confirmar en Onda Cero que una de esas menores está ingresada en un hospital y ha presentado una denuncia por violación. ¿Qué es más inminente? ¿Atender a estos niños y niñas o estar todo el día pensando en el reparto entre las comunidades autónomas? Miren, mientras la ministra hace propaganda, son las ONGs, son los vecinos de Ceuta los que hacen lo que pueden por ayudar.
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1: Las 11 y 11 minutos de la noche, una hora menos en Canarias, el rey se ha comprometido a visitar Ceuta. Es el deseo trasladado por Felipe VI al presidente Juan Jesús Vivas, recibido en audiencia esta tarde en Mallorca. Algo más de una hora y media de encuentro para pormenorizar sobre la situación de una ciudad que no se ha recuperado, según el propio Vivas. Son miles de inmigrantes los que aún permanecen con la sensación de que una nueva avalancha puede repetirse. Ceuta, ha dicho su presidente, necesita la solidaridad del resto de España. Mallorca, Rodrigo de Miguel.
2: Buenas noches. Tras un despacho de más de hora y media en Marivent, el presidente de Ceuta ha trasladado el apoyo brindado por el rey Felipe VI a la población por la situación de emergencia que vive la ciudad autónoma tras la llegada masiva de migrantes hace una semana. Vivas ha asegurado que el rey visitará Ceuta, algo que no ha sucedido en el reinado del actual monarca.
3: No me cabe la menor duda de que el rey nos va a visitar y no me cabe la menor duda de que el rey nos va a apoyar. De eso estoy convencido, manteniendo el papel constitucional que al rey le corresponde.
2: El presidente de Ceuta ha criticado que su seguridad dependa de un país tercero como Marruecos, que ha dicho no respeta su soberanía, y ha trasladado que la población en la ciudad se siente amenazada y vulnerable, exigiendo contundencia para recuperar la normalidad.
4: Yo creo que lo más importante es volver a la normalidad. ¿Y cómo creemos desde el gobierno de la ciudad que se vuelva a la normalidad? Y así se lo hemos planteado al gobierno de la nación. Pues expulsando de Ceuta a todos aquellos que han llegado de manera irregular a Ceuta a través de la avalancha. Expulsándolos lo antes posible, de manera inmediata y por la frontera del Tarajal.
2: Vivas propuesto además blindar la frontera, recordando que es también la de España y de Europa. Por otra parte, ha añadido que los centros de acogida siguen colapsados y en una situación de emergencia humanitaria, aunque no renuncia a su atención.
4: Para nosotros es innegociable atender al menor forma parte de un compromiso con poner el interés del menor con el rango de una necesidad absolutamente prioritaria. Por tanto, a eso y a la aplicación de la ley en la materia no vamos a renunciar.
2: El presidente de Ceuta ha recordado que la capacidad ordinaria de acogida de la ciudad es de 30 menores y que se considera una situación de emergencia humanitaria a partir de los 90.
1: La situación es crítica y requiere de una solución, a ser posible, con celeridad. Esa emergencia por la que pide ayuda Juan Jesús Vivas se pone en evidencia en el colapso de los servicios de atención, en el hambre de los que vagan de un lado a otro.

0: buscando alimento, de los que duermen en el... La situación es crítica y requiere de una solución, a ser posible, con celeridad. Esa emergencia por la que pide ayuda Juan Jesús Vivas se pone en evidencia en el colapso de los servicios de atención, en el hambre de los que vagan de un lado a otro buscando alimento, de los que duermen en el suelo, del lamento, el desconsuelo, la inseguridad, la impotencia y el temor de los ceutíes, una parte de ellos, a que vuelva a suceder otra entrada masiva. Una semana después de aquello, esta es la ciudad que se ha encontrado nuestro enviado especial, Vicente Martínez.
1: Lejos quedan las imágenes de hace una semana, pero el malestar se sigue palpando. El centro de la ciudad, sobre todo, está volviendo poco a poco a la normalidad, con comercios y servicios que han recuperado prácticamente su actividad. Eso sí, nada tiene que ver con las zonas periféricas o los barrios marginales, donde estas personas continúan deambulando y durmiendo en la calle. El CETIS sigue desbordado, aunque el Ministerio haya ampliado hasta 72 sus plazas. En la playa del Trampolín, Cruz Roja continúa repartiendo packs de comida. De hecho, aseguran que así van a continuar para atender a todo el que lo necesite. Y en cuanto a los menores, el gobierno ha cedido dos colegios, el Reina Sofía y el Príncipe Felipe, para acogerles hasta que estén disponibles las naves previstas para su alojamiento. Mientras, en el entorno de la comisaría de la Policía Nacional se ha quedado colapsado, con largas colas de menores que solicitan su filiación. Esta situación despierta sentimientos agridulces entre los vecinos. Nos dicen que aunque la situación sea mucho más tranquila, sigue sin ser normal y la sensación de miedo y angustia se ha transformado en pena.
2: También somos personas humanas y vemos que son personas que necesitan ayuda.
3: Sí, normal desde luego no es. Ya el sin vivir y el malestar, ¿sabes?
4: Porque es miedo, rabia, impotencia, porque es injusto, porque son niños, adolescentes, mujeres, y lo veo inhumano.
1: Esta es la situación en Ceuta. Una semana después, desde el gobierno reiteran que siguen trabajando, que no están con los brazos cruzados, pero la sensación en la calle es otra, incertidumbre y de que quedan muchas incógnitas.
0: Muchas incógnitas, desde luego, y alguna certeza, como nos contaba en La Brújula a las 8 de la tarde Jorge Dezcayar, exdirector del Centro Nacional de Inteligencia y también exembajador en Rabat. Nada escapa al control de Marruecos. Cualquier movimiento, dice, es advertido.
5: Mira, cuando salía Taher Benjelloun es probablemente el escritor marroquí más conocido en Europa, porque además escribió en francés, tiene el premio Goncourt, en fin, es un hombre de peso, ¿no? Sí. Bueno, cuando este hombre salía de la recepción real del Día del Trono, cuenta él que vio, dice, comillas, con ira y con vergüenza, cierro comillas, a un montón de jóvenes que alegremente se dirigían hacia Ceuta. Sí, este señor lo vio, 100 de ellos se ahogaron, por cierto, pero es que hay videos que muestran a chicos saliendo de un camión mientras un policía marroquí los mira con las manos en la espalda. Por supuesto que lo sabían. Y ahí hubo negligencia, no miraron por otro lado.
0: Lo sabían los marroquíes y no hicieron nada, o eso parece. La bilateralidad con Marruecos es delicada, sin duda, y el trato con ellos, como apuntaba Dezcayar, debe ser de respeto y afecto, cercanía. Pero tampoco tenemos que dejarnos intimidar.
5: A Marruecos hay que tratarle con todo el cariño y el respeto que merece, porque es un gran país, porque es nuestro vecino, pero hay que tratarle con firmeza también, ¿no? Y yo creo que el gobierno actual pues ha buscado pues una línea de en fin, ¿no? Diría yo, sí, de apaciguamiento, por llamarle de alguna manera, ¿no? Uh-huh. Constante con Marruecos. Y eso es una línea equivocada. Con Marruecos es equivocada, es comprar paz a corto plazo para asegurarte de que vas a tener problemas a medio o largo plazo.
0: Después de Pedro Sánchez y Grande Marlaska, ningún miembro del Consejo de Ministros había visitado Ceuta en la última semana. Hasta este jueves, con Sira Rego, la titular de Juventud e Infancia, va a ocupar su agenda hasta el sábado en la ciudad autónoma, cuando se verá con el presidente Juan Jesús Vivas. Antes, esta tarde, ha querido contar al diario El País que el traslado de menores no acompañados a la península va a ser inminente. Y añade en esa entrevista al diario El País que PP y Vox hacen un uso propagandístico y electoral de lo que está pasando en Ceuta. Se ve que ella no, ¿verdad? Porque cuando dice que el traslado va a ser inminente, hombre, hay otras necesidades más urgentes.

0: y previas al traslado, como dar un techo a todos estos cientos de menores que andan vagando por las calles. En fin, por ahora, lo poco que se sabe de sus primeras horas allí, después de 7 días esperándola, es esta entrevista. Sara Iturbide.
1: Más de una semana después, la ministra de Infancia, Sira Rego, está en la ciudad de Ceuta, donde mañana por la mañana se reunirá con el delegado de Gobierno, Miguel Ángel Pérez, y el resto del día se acercará a conocer recursos de atención a menores no acompañados, esto es, infraestructuras, equipos profesionales y servicios de asistencia que están trabajando sobre el terreno, como es el caso de ELIN, una asociación dedicada a la atención de personas inmigrantes que lleva una semana atendiendo como pueden a las miles de personas que allí continúan. La ciudad vive un momento crítico de saturación en las infraestructuras. Albergan ya a unos 1.100 menores tutelados, pero tienen capacidad para 90, aunque los propios ceutíes aseguran que son miles de menores más. Algo más de un centenar de niñas ha pasado su primera noche durmiendo en las aulas reconvertidas de uno de los colegios habilitados. Mientras tanto, los equipos de la Policía Nacional y Servicios Sociales trabajan a contrarreloj en la filiación individualizada de los recién llegados para tener un registro de cuántas personas continúan en las calles de Ceuta.
0: Precisamente hoy, Save the Children ha pedido situar la protección de los niños y las niñas por encima de todo debate político, ocuparse de evitar agresiones o abusos como el que se ha denunciado en las últimas horas, el de una menor que entró en Ceuta la semana pasada y que fue presuntamente violada, según la denuncia que ha presentado. Atenderles y protegerles es necesario, Clara Collado.
2: Desde la organización trasladan que los menores que entraron en Ceuta y que todavía no están en el sistema de protección seguramente estén viviendo en malas condiciones en la calle, en playas o escondidos en zonas con vegetación. Y como suele ocurrir en estos tipos de crisis humanitarias, las mujeres corren el riesgo de ser invisibles. En su caso, viviendo en la calle están expuestas a muchos más riesgos, como explica Catalina Perazo, directora de Política de Infancia en Save the Children.
3: Una adolescente que esté sola y fuera del sistema de protección puede estar expuesta a violencia, a explotación o a trata. Por eso es imprescindible que todas sean derivadas a espacios seguros donde puedan recibir atención especializada y apoyo psicosocial.
2: Para conseguir esto, desde la organización piden la identificación de estas niñas y adolescentes de manera urgente. También han valorado de manera positiva la respuesta del Ministerio de Igualdad, que se ha comprometido a colaborar con Ceuta para reforzar la protección de las mujeres.
0: Es el compromiso de Sira Rego, aunque lo inminente, según la ministra, es el traslado a la península y el reparto de los menores no acompañados en las comunidades autónomas. En fin, antes de verse con el rey, el presidente de Ceuta participaba en la Comisión de Libertades Civiles, Justicia y Asuntos de Interior del Parlamento Europeo. Lo que está pasando en Ceuta, ha dicho, no es una crisis migratoria al uso, es mucho más grave. Corresponsal en Bruselas, Concha Lozano.
4: El presidente de Ceuta ha denunciado ante la Comisión de Libertades del Parlamento lo que ha calificado como un ataque a la integridad territorial de España y de Europa. Juan Jesús Vivas ha dicho que la situación está muy lejos de normalizarse, con entre 3 y 5.000 inmigrantes todavía en la ciudad. Vivas ha dicho ante los eurodiputados que él avisó de lo que se venía encima.
5: Nosotros alertamos y avisamos a distintos ministerios, al Gobierno de la Nación, acerca de la situación tan preocupante que estábamos viviendo. Todavía no había venido la avalancha, no conocíamos la avalancha, no teníamos información, lo hubiéramos dicho, pero sí pusimos de manifiesto que se estaba intensificando de manera preocupante los flujos de llegada.
4: Por su parte, el eurodiputado del Partido Socialista, Juan Fernando López Aguilar, ha pedido unidad y acción común europea, mientras que desde Vox, Jorge Buxade ha acusado a Sánchez de mentir en Europa y a esta de no reaccionar con autoridad frente a Marruecos. El comisario europeo, por su parte, ofrece más ayuda a España, tanto de frontes como económica, a la vez que ha afirmado que esta situación no puede repetirse en ninguna parte de la Unión Europea. El Partido Popular Europeo considera lamentable que ningún miembro del gobierno haya querido participar en la comisión.
0: Otra derivada de esta crisis en Ceuta es el Mundial de Fútbol de 2030 que organizarán, vamos a ver, Marruecos, España y Portugal. Al rechazo de Sumar a celebrar esa competición con Marruecos, se han unido Podemos y también Vox. Todos, qué paradoja, de acuerdo en una misma cuestión, Miguel Rodríguez.
6: La enésima crisis migratoria en Ceuta ha provocado un debate interno en el gobierno de coalición sobre la idoneidad de organizar el Mundial 2030 con Marruecos. Sumar, el socio minoritario, ha solicitado formalmente debatir en el Congreso la posibilidad de plantarse ante la FIFA y exigir la expulsión de Marruecos bajo la amenaza de retirarse de la organización del campeonato. Enrique Santiago, portavoz de Sumar, cree que Marruecos no respeta los derechos humanos ni la soberanía española. No quiere que España organice un mundial con Marruecos. Pero por contraste, la ministra de Deportes, socialista, Milagros Tolón, insiste en Onda Cero que sí quiere organizarlo, con Portugal y con Marruecos.
7: Hasta que no se garanticen los derechos humanos en Marruecos y no se garantice el respeto a la soberanía española, se reduzcan este tipo de actividades conjuntas con Marruecos, como es el Mundial de Fútbol.
8: Nosotros queremos que se haga el Mundial y bueno, pues hay una discrepancia.
6: Hay una discrepancia dentro del gobierno, pero Sumar no está solo en sus demandas. Podemos tampoco quiere un Mundial con Marruecos e incluso Vox también está de acuerdo con los partidos a la izquierda del PSOE. Vox tampoco quiere un Mundial con Marruecos.
0: Abrimos página internacional y nos situamos en Venezuela. Allí chavismo y oposición celebran hoy en Caracas la primera reunión presencial del diálogo impulsado por Estados Unidos para avanzar hacia una transición en el país, como saben, tutelado por Washington tras el derrocamiento de Nicolás Maduro, que permanece en una cárcel de Nueva York. Aunque es una reunión en la que no participa la líder de la oposición mayoritaria y Nobel de la Paz, María Corina Machado. Entre los temas que tratan, la atención a las víctimas de los recientes terremotos, el fortalecimiento de la democracia y los derechos y garantías políticas. En paralelo, varias organizaciones sociales han convocado una protesta para exigir a la mesa de negociación impulsar una verdadera transición a la democracia. Tiene todos los datos Asunción Salvador.
9: Negociaciones cara a cara que se inician en La Carlota, es decir, en territorio del régimen y bajo la tutela de Estados Unidos, cuyo Departamento de Estado ha designado como interlocutora principal por parte de la oposición a Dinora Figuera, la que fuera presidenta de la Asamblea Nacional de 2015. Sobre la mesa hay tres asuntos clave: la atención a las víctimas del terremoto, el fortalecimiento de la democracia y el restablecimiento de las garantías políticas, pero está por ver si esto último se acabará traduciendo en la celebración de elecciones libres a todos los niveles, como exige la oposición. Para eso habría que reformar primero el Poder Judicial y el Consejo Electoral y rehabilitar a los partidos a los que el chavismo ha ido bloqueando en los últimos años, entre otras reformas. De estas conversaciones se ha excluido al grupo de María Corina Machado y a otros sectores opositores, lo que ha generado ya recelo sobre los resultados reales que puedan derivarse de este proceso.
0: Y ahora os voy a contar una notición, aunque estoy seguro de que ya lo sabíais.
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0: Y antes de echar el cierre a la brújula, la previsión del tiempo para las próximas horas. Fernando Martín, buenas noches.
1: Buenas noches, José Miguel. Pues se acerca ya el viernes, se acerca ya el fin de semana y el calor sigue presente en gran parte de nuestro país. Por el momento, hasta el sábado no habrá ese ligero descenso que está previsto de las temperaturas. Mañana, avisos por calor hasta en 13 comunidades autónomas. Los avisos se reparten entre Andalucía, Castilla y León, Castilla-La Mancha, Cataluña, Extremadura, Madrid, Navarra, La Rioja, Comunidad Valenciana e Islas Canarias. Además, en Córdoba y Jaén se alcanzará el nivel naranja por temperaturas en una jornada que estará marcada también por las noches tropicales. Noches en las que no se bajará de los 20 grados, sobre todo en el sureste peninsular y Baleares, y que llegarán a ser torridas de nuevo en Canarias y puntos del litoral mediterráneo. En cuanto a los termómetros, pocos cambios frente a ayer, alguna subida en puntos del nordeste peninsular y bajadas en el oeste de Galicia. Se alcanzarán los 35 grados en gran parte del interior, así como en puntos de Canarias.

0: sin descartar el Pirineo. En alerta se mantienen por estas lluvias y tormentas las comunidades de Aragón, Castilla-La Mancha y Comunidad Valenciana. Por tormentas estarán las regiones de Granada, Soria y Murcia. Además, se darán avisos por viento en Gran Canaria y La Gomera. Esto es todo. A disfrutar del viernes y del fin de semana a espera de la bajada de las temperaturas que está prevista para los próximos días.
1: Pues un poco de fresquito para terminar la semana. Lo que termina ya es la crónica general de actualidad. Se quedan con toda la actualidad deportiva, Radio Estadio Noche y Raúl Granado. Gracias por su atención. Que descansen.

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No ha sido el día fácil para los madridistas, ¿eh? Y pintaba a lo contrario, fíjate. Pero es lo que tiene el mercado. En el día en el que el Real Madrid anuncia el fichaje más caro de su historia, la oficialidad de Jan Diomandé, y en el que anuncia la renovación de una de sus grandes estrellas, de Vinicius Junior, hasta el año 2032, cuando el siguiente en llegar debería haber sido Rodri, Rodri se cansó de esperar. Rodri tenía esa oferta del Real Madrid encima de la mesa y ante la ofensiva del Real Madrid, que debía haber sido bastante más rápida para firmar al mejor centrocampista del Mundial, capitán de la selección española, campeona del mundo, eso no ha sucedido, porque desde el principio, y lo contamos hace mucho tiempo, Florentino Pérez no tenía la intención de fichar a Rodri. Al final terminaron medio convenciéndole de esta operación y el acuerdo con el jugador parecía bastante sencillo. En el mes de marzo pasaba por estos micrófonos, por este programa, junto a Edu Pidal y a Rocío Martínez, y no esquivaba para nada la pregunta sobre el Real Madrid. Y es más, decía que a los grandes equipos no se le puede decir que no y que no tenía por qué negar un posible futuro madridista por su pasado atlético. Pero claro, las cosas tienen fecha de caducidad. Y entre esas, una llamada de Hansi Flick, que sí, ha llamado de manera directa al futbolista, le ha convencido, ha apostado directamente por él, y esto hace que todo haya cambiado. Si nada vuelve a cambiar, Rodri será futbolista del Barça en las próximas horas y hará que Hansi Flick pueda tener un centro del campo formado por él, Pedri y Frenkie de Jong, que desde luego así como punto de partida no suena nada mal. Y sobre todo que el Real Madrid pierda una pieza básica en su centro del campo. Lo que todo el mundo entendía que podía ser la guinda de un pastel para un equipo que se ha reforzado mucho y aparentemente muy bien, pero que va a necesitar alguien en el centro del campo que haga jugar a todas esas estrellas que están del centro del campo hacia adelante. Y no parece que ahora mismo Tchouaméni, Camavinga o Fede Valverde tengan ese optimismo en el madridismo que haga pensar que puedan ser esa figura. Vamos a ver qué rol tienen futbolistas como Bernardo Silva. Pero desde luego, el que podía haber sido uno de los días más felices en la historia reciente del madridismo se ha convertido en un bajón. Y cuando en Camp Barça estaban hablando de la pérdida del 9 y de saber un poco hacia dónde caminaba el equipo esta temporada, se encuentran con un fichaje que desde luego también puede cambiar y mucho su historia reciente a partir de ahora. Esto es el mercado. Y esto es así. 11 y

0: 34, una hora menos en Canarias. Saludo a los queridos compañeros que me acompañan en la noche de hoy. Hola Esteban, portero, ¿qué tal? Muy buenas.
1: ¿Qué tal, Raúl? Muy buenas noches.
0: Compañero Ricardo Sierra, ¿qué tal? Buenas noches.
2: ¿Qué tal, Raúl? Muy buenas noches.
0: Pues nos lo queríamos perder, ¿eh? A 6 de agosto, de repente saltó la bomba. Hola, Paco Reyes, buenas noches.
3: ¿Qué tal? Buenas noches. Envidia ahora mismo tengo de Esteban y de Ricardo, ¿eh? Tienes pinta que están en mejor sitio que nosotros, ¿eh?
0: A ver, ellos tienen a lo mejor otra visión, pero aquí en el polígono de San Sebastián de los Reyes...
3: En el polígono se está
0: estupendamente. Se está ni frío ni calor. Bueno, no. Es más frío que calor. Sí. No tenemos a nadie aquí que nos moleste. Estamos perfectos. Estamos perfectos, Paquito.
3: En eso tiene razón. Hay poco tráfico.
0: Gastamos poco.
3: Es verdad que
0: no hay tráfico de vuelta a casa.
3: Ni de ida.
0: Son todo ventajas.
3: Si se ha ido gente que no hay ni de ida.
0: No, en Madrid ahora yo siempre lo digo, agosto es el mejor mes para venir a Madrid, porque estamos los madrileños, que parece que no, pero existimos.
3: Exacto.
0: Y poco más.
3: Exactamente, tienes toda la razón.
0: ¿Ves? Si es que al final te convenzo, Paquito.
3: Correcto, tío.
0: Tenía que haber llamado a Rodri yo para convencer. Me tenía que haber dicho Florentino, venga, llama tú a ver si le convences, pero...
3: Esteban se ríe. Tiene ganas de rajar, Esteban, me parece a mí, ¿eh?
0: Se ha torcido la cosa. Hola, Pereiro, buenas noches.
4: Hola, familia, ¿qué tal? Muy buenas a todos.
0: José Agustín Gómez, este se ríe más. Buenas noches.
3: Ahora es que se parte.
5: Claro. Hola, ¿qué tal? Muy buenas noches.
0: ¿Ves? Este viene con otro tono. Sí, lo estoy escuchando. Ya dijo el otro
5: bueno,
0: día...
5: Bueno, porque el español ha fichado un central, vendré con esa alegría, ¿no?
0: Claro. Sí, va a ser por eso. Ya dijo el otro día José Agustín, cuidado esta historia de Rodrigo, Bueno, pues ya está, esto es lo que hay. A ver... Por situarlo todo antes de que me deis vuestra opinión, que es lo que quiero. Pereiro, al final esto es una cuestión de no ir de manera decidida por el jugador, porque más clara que podía ser esta operación, yo creo que ha habido pocas.
4: Bueno, lo has explicado tú muy bien en la entrada del programa. Estamos en una situación de entender un día que es prácticamente histórico para el Madrid por el fichaje de un tipo que te va a costar casi 135, 130 millones con los pluses y que es el más caro de la historia del Madrid, y la renovación de alguien que puede suscitar alegrías y penas, o más amigos o menos amigos, pero que para el Madrid será capital, como Vinicius, y encima es oficial las dos cosas en el día de hoy, que creo que no está muy allá gestionado, porque al final a Diomandé le has quitado su rato de felicidad con el acuerdo de Vinicius a la hora y pico, pero bueno, voy a contar lo de hoy, porque lo del resto de la semana la gente que escucha este programa ya lo sabe. Lo primero, pedir disculpas por la parte que me corresponde, porque ya sabe el personal que escucha este programa que a mí lo único que me interesa es que el que pone Onda Cero o el que me sigue en donde sea, pues esté lo mejor informado posible. Y el Madrid tenía un plan para esta temporada en la que estaba incluido Rodrigo, porque han dado la situación por hecho, y no sé si el fallo viene por ahí o por esperar más de la cuenta, o porque no tenías fichas libres, o por no ser claro a la hora de negociar con el City, porque los acuerdos a nivel de Madrid-Rodrigo estaban completamente acordados desde hace más o menos 15 días, una vez que Florentino accede, como tú bien decías, a esta contratación, por mucho que no le terminara de convencer. Y a partir de ahí, pues hemos contado lo que había. Hoy, cuando esa sensación, esa corriente de lo del Barça que aparece ayer a la tarde, se certifica por la mañana, el Madrid intenta reaccionar y se encuentra con una negativa de tanto el agente de Rodrigo como el propio futbolista. Y es que no va ni a llamar al Manchester City, porque la decisión de a qué equipo se marcha es de Rodrigo, porque cualquiera que lo quiera sabe lo que tiene que pagar, y tampoco es mucho dinero para lo que se paga hoy por los jugadores en el mercado internacional, sabiendo lo que es, además, que es el mejor en su posición. Bueno, va a haber que analizar muy bien en el club qué ha pasado, si alguien ha convencido al presidente de que se podía traer más barato y que por eso se ha demorado en el tiempo, y eso hace que Rodrigo se harte y levante el teléfono para... oye, vamos a meter a más equipos en la película. También hay que darle una vuelta. Así el Madrid tendría que haber priorizado más este fichaje que la renovación de Vinicius o la contratación de Diomandé. Bueno, esos a gustos los colores, pero en un día que podía haber sido y debería haber sido la bomba a nivel informativo, porque son dos super noticias que la gente de Onda Cero ya conocía, pues el madridismo está triste, porque pierdes a un jugador que te cambiaba la cara por completo del equipo, que encima

0: pensabas que lo tenías 100%, y además se va al Barça. Es que el tema es horrible. ¿Qué te voy a decir?
1: Y en Barcelona, José, una llamada de Flick para... Es verdad, un futbolista que quizá no sea en este momento lo que más necesita ese equipo, pero que evidentemente no sobra.
2: A ver, es que hace un mes Rodri no era una operación prioritaria para el FC Barcelona. Hay muy buena relación del director deportivo del FC Barcelona con el director deportivo del Manchester City, con Hugo Viana. El Barça estaba al tanto de los movimientos del Real Madrid. Veían que era el conjunto blanco el que iba a ir a por Rodri porque era una necesidad más urgente para ellos. Pero en el Barça esa carpeta estaba abierta desde el momento que no tienen claro cuándo Frenkie de Jong va a volver a los terrenos de juego. Frenkie de Jong está en estos momentos siguiendo un tratamiento conservador para su lesión en la rodilla. A finales de mes, en principio, se tiene que hacer unas pruebas para ver si el tratamiento conservador ha funcionado. Si no lo hace, está el quirófano. Y a partir de que se meta en el quirófano, la larga duración en la recuperación, ya no hay quien se la quite. Y ahí el Barça necesita un centrocampista. En la rampa de salida está Marc Casado y se queda con un centro de campo con muchos chavales que, a la hora de la verdad, cuando te juegas las castañas en Europa, necesitas la experiencia que alguna vez ha reclamado Hansi Flick. Y ahí es donde el nombre de Rodri se pone de actualidad. Y el Barcelona empieza a conocer la situación con el Real Madrid, y hay un momento en el que Deco da un paso y lleva con él a Hansi Flick para que hable con el jugador. Y esa charla es la que le hace ver que el interés del Barça es muy fuerte para hacerse con sus servicios. Encaja mucho más el estilo Barça que el estilo Mourinho con su manera de ver el fútbol. Viene de jugar con Guardiola las últimas temporadas. Jugar en el Barça va a ser muy parecido, se adapta muy bien a sus circunstancias. Es un equipo español, va a volver a España y todo se da con mucha velocidad. Ahora solo falta que el Manchester City y el Barça se pongan de acuerdo en la cantidad final a pagar, que debe ser un trámite, porque repito, ha habido contacto permanente entre el Barça y el City a través de los directores deportivos para saber la situación y por dónde irían las cantidades.
1: Paco, Esteban, Ricardo, ardo en deseos de escucharos. ¿Qué os parece este giro de guión? ¿Qué os parece este no fichaje por parte del Real Madrid y este fichaje por parte del FC Barcelona? Adelante los tres, el que quiera que empiece.
3: Bueno, yo creo que Rodri es la figura que no tiene el Real Madrid. Es decir, la figura de Vinicius la puedes tener, la figura de Diomandé creo que también la puedes tener el Real Madrid. También con la duda de que Diomandé, cómo se integra, tiene 10 partidos en nuestra liga, cómo se integra al contexto y a la exigencia emocional de jugar en el Real Madrid, pero la figura de Rodri no la tiene el Real Madrid. Y vamos años demandando que el Real Madrid tiene jugadores definitivos, jugadores decisivos, pero para ser decisivo alguien te tiene que generar esa posibilidad, tanto para atacar como para defender. Y Rodri es capaz de generártela solo, esa posibilidad de tú ser decisivo, ¿no? Y que luego que Rodri mejora a los que están alrededor. Hombre, yo me imagino un mediocampo. Rodri, ponle Tchouaméni, ponle Güler, ponle quien quieras al lado. Y un Tchouaméni Valverde, por ejemplo. Y creo que Mbappé será menos Mbappé, Vinicius será menos Vinicius, Demandé será menos Demandé, la defensa será más vulnerable. Yo lo veo así.
1: Ricardo.
4: A ver, yo evidentemente habrá que esperar porque el tiempo dará y quitará razones y al final el césped será el que pondrá cada uno en su sitio, ¿no? Pero a priori, como dice Esteban, todo parecía indicar que la figura que más necesitaba el Real Madrid en este mercado era la de un mediocentro, que lo lleva necesitando en los dos últimos años y que Rodri era una de las opciones que evidentemente se había puesto, como tú lo has dicho además antes, Raúl, si es que hace meses en esa entrevista yo me acuerdo con Edu Pidal y con Rocío que estaba ahí, decir, es que más fácil no se lo puede poner Rodri al Real Madrid, ¿no? Entonces, cuando todo parecía que podía ser finalmente esa figura, pues evidentemente te das cuenta que hasta que no esté todo firmado, no puedes dar nada por sentado en el mundo del fútbol a día de hoy, y esto es así. Y lo que está claro es lo que habéis dicho, es una cuestión de prioridades. El Real Madrid parece, y es evidente, que ha priorizado Diomandé y ha priorizado la renovación de Vinicius por encima de la contratación de Rodri, por lo que sea, porque su dirección deportiva, por el club, por la idea que tiene de fútbol, por Mourinho, por cualquier idea que pueda pasar por sus cabezas, han priorizado esas dos operaciones, que son operaciones importantes y si son de mucho calado y que además pueden tener mucha repercusión evidentemente positiva en el Real Madrid, pero han priorizado eso sobre Rodri. Y el Barça, también lo estabais comentando, pues no era una de sus prioridades. Oye, pero si al final se pone a tiro no solo la contratación de Rodri, sino además la posibilidad de quitarle al Real Madrid la pieza que en teoría le podía hacer encajar y finalizar el pool de que más le faltaba, pues miel sobre hojuelas, ¿no? Pues eso es lo que queda. Al final, ¿qué podemos decir? Pues que a priori, evidentemente, el Barça sale muy reforzado. El Real Madrid, no digo que salga debilitado, porque al final, oye, no olvidemos que ha fichado a Demandé y que ha fichado y que ha renovado a Vinicius. Pero, evidentemente, habrá que esperar. A priori, no parece el día más alegre después de estas dos operaciones para un Real Madrid que como bien estabais comentando, esperaba esa guinda para un pastel que estaba quedando precioso. Pero vamos a ver, es que el tiempo será el que dé que quite razones, ¿no?
5: Yo creo que puede ser el segundo error histórico en los últimos 3 años del Real Madrid. El primero fue dejar pasar la oportunidad de fichar a Harry Kane, que se fue luego al Bayern de Múnich, y otra esta. Además, bueno, primero hay que ver si al final el Barcelona es capaz de poder hacer una operación de tal calibre, porque la situación económica del Barcelona es la que es y tampoco están para
2: ahí no
5: tirar.
2: No hay problema, Paco.
5: Bueno.
2: No hay problema esta temporada. Lo hemos comentado, el Barça va a hacer el gasto económico sí. Esta temporada, porque la que viene va a tener de nuevo problemas con el fair play.
5: Yo no te
2: esta
5: digo
2: temporada
5: que...
2: los números le encajan.
5: Yo no te digo que no encajen ni que no tenga. Yo te digo lo que hasta a día de hoy lo único que ha tenido el Barcelona son problemas más económicos hasta para inscribir futbolistas. Eso es lo primero. Y eso lo quiero ver yo realizado de manera clara, o sea, y concisa y hechos. Pero bueno,
2: pero cada temporada ha terminado inscribiendo.
5: Si finalmente Rodri recala en el Barcelona, el error es doble. Doble porque efectivamente no viene al Real Madrid, que es una pifia horrorosa, teniéndolo a tiro cuando llevas 4 años queriéndolo fichar. Y segundo, que encima se va al Fútbol Club Barcelona, con lo cual el error es doble. A mí lo de Diomande me parece bien, yo lo sigo manteniendo, te lo dije el lunes y sí. Lo vuelvo a decir. O sea, yo no hubiera renovado a Vinicius, porque es que Vinicius, a mí particularmente, por muy bueno que sea, no es fundamental en el Real Madrid, como si era un fichaje como el de Rodrigo Hernández, ¿no?
6: Y sobre todo porque futbolísticamente, ¿no? Más allá de todo lo demás, futbolísticamente el Real Madrid ahora se queda con un equipo que o Mourinho convence mucho a esos jugadores del centro del campo para que hagan labores que no hemos visto últimamente, o tiene un equipo muy partido. Es verdad.
0: Con el mismo problema que los 2 años anteriores.
6: Claro.
0: Así de, lo hablábamos ayer antes de ayer.
5: Claro. Yo creo que ha mejorado. Mejora
6: no,
5: la plantilla.
6: La plantilla, o sea, claro que es mejor. Defensivamente es mejor y arriba es mejor. Pero que en el centro del campo tienes un problema.
5: Claro, pero bueno, de todas formas, que creo que quería hablar Esteban. Primero, hay que tener en cuenta varias cosas. Primero, si Bellingham tiene el nivel del Mundial, Bellingham es un fichaje este año para el Real Madrid que no ha tenido el año pasado. Si Mbappé tiene el nivel del Mundial, es la mitad del fichaje del año pasado. Es decir, va a duplicar el rendimiento tanto goleador como deportivo. Y por eso digo que me sigue sobrando Vinicius. A mí, particularmente, creo que no es una figura que necesite el Real Madrid teniendo los grandes futbolistas que tiene. Pero bueno, esa es la decisión del presidente. No sé si deportiva o económica. Creo que más de imagen que deportiva. Porque estoy seguro
0: dices,
5: que sí.
0: Hombre,
5: que sí. ¿El qué?
0: Más de imagen que no.
5: Claro.
0: Más deportiva que de imagen. Bueno, más de imagen que deportiva.
5: Mira, deportivamente, Vinicius y Mbappé, las pruebas están ahí, no han rendido juntos.
0: Bueno, deportivamente, el que ha sido un problema para el Madrid a nivel deportivo es Kylian, ¿no, Vinicius?
5: Bueno, esa es tu opinión, para mí no. Para mí no.
0: Mírate los
5: entre
0: títulos.
5: No, los títulos, yo no te hablo de títulos. Te hablo. Vinicius ha ganado los títulos con Kroos, con Modric y con el mejor Real Madrid de la última década. O sea, es que. Ya. Claro, es que no es lo mismo.
0: Mbappé no lo gana con nadie.
5: Bueno, ya lo veremos, a ver.
6: Pero el Real Madrid tiene argumentos futbolísticos para no tener un problema sin incorporar a Rodri, Esteban.
3: Es que yo. Lo comentábamos estos días, ¿no? Que casi visualizábamos a Rodri como esa piedra angular que podía hacer la capacidad de que Mbappé y Vinicius casaran mejor, que fuesen más ordenados. No sé, para mí es un jugador todocampista que se incrusta muy bien entre centrales cuando detecta peligro. Es que eso mucha gente no lo ve, porque casi todo el mundo perseguimos ese balón. Pero si tú eres capaz de jugar, ver el fútbol con las luces largas y ver el terreno que ocupa Rodri, los espacios que tapa cuando tiene que defender su equipo sin balón, cómo se organiza con balón, cómo distribuye, me parece fundamental. Y yo decía, si el Real Madrid ficha a Rodri con lo que ha fichado atrás, que ha mejorado muchísimo en lateral izquierdo, en centrales y en lateral derecho, a mí me haría candidato a todo. Ahora me pasa al revés. Si el FC Barcelona ficha a Rodri al final y encuentra un delantero centro que llene el área, creo que el Barcelona es candidato a todo. Porque el Real Madrid seguirá teniendo, para mí, las mismas carencias que el año pasado. Es decir, ¿dónde me sitúo? Me sitúo muy ofensivo, con lo cual voy a tener que asumir muchos riesgos, y yo no conocía a Mourinho nunca asumiendo esos riesgos, o me sitúo muy atrás, donde tengo que hacer correr mucho a mis delanteros, donde tengo que socializar futbolísticamente hablando a Vinicius y Mbappé, que ya vemos que no socializan mucho, Diomandé, que sí, que me parece un buen fichaje, pero son 10 partidos en primera, y en primera en Leganés, ojo, luego hay que jugar en Real Madrid, yo nunca juego en Real Madrid, pero me imagino la presión que es jugar en Real Madrid el día a día. Insisto, y el Barça creo que es un fichaje que necesita futbolísticamente, lo explicaba bien Víctor. El tema Frenkie de Jong puede ser un problema que ahora con Rodri se soluciona, y claro, soltar a Pedri, dar libertad a Pedri para que distribuya, me parece que le queda un equipo muy majo al FC Barcelona.
1: Ricardo.
4: Es que sabe lo que pasa. A ver, yo creo que en el fútbol no hay ningún tipo de certezas, evidentemente, ¿no? Todo hablamos, y sobre todo en el mercado de fichajes y cuando hay incorporaciones y salidas, y en esta época del año siempre se habla de sensaciones que has tenido con respecto a lo que has visto las temporadas pasadas. Y por tanto, yo creo que el Real Madrid no tiene un problema cuantitativo en cuanto a centrocampistas, tiene un problema cualitativo. Es decir, quiero decir, con Tchouaméni, con Camavinga si se queda, con Bernardo Silva que ha llegado, con Arda Güler que ya tiene un año más de experiencia, con Bellingham si está al nivel del Mundial. Quiero decir, tienes centrocampistas con Valverde, que se me olvidaba además, Valverde que es un jugador que puede ser importante en el Real Madrid, pero es verdad que desde el punto de vista cuantitativo lo tienes, pero cualitativo, es un poco también lo que decía Esteban, no tienes esa figura del engranaje que todos tenemos la sensación de que con Rodri podría hacer funcionar esa pareja, que yo estoy un poco con Paco, que no ha terminado de funcionar y de casar, no sé por qué, pero Mbappé y Vinicius pues no terminan de casar con las expectativas que todos habían generado cuando fichaban a Mbappé. Y por tanto tú tienes un Rodri que, bueno, te puede dar esa posibilidad, pero es que incluso puede hacer mejor, jugar mejor a Bellingham, porque se puede liberar un poco más de labores defensivas que muchas veces le hemos visto haciendo un exceso de trabajo a Bellingham que le mermaba en esa posición más adelantada, como lo hemos visto también en el Mundial. Te puede dar más seguridad a Arda Güler, le puede dar también más empaque y a Tchouaméni o a Camavinga. Quiero decir, pues tienes un poco esa sensación, esa percepción de que le falta esa pieza. Pero es cierto que certeza no tenemos ninguna, porque no sabemos cómo va a casar ni cómo va a querer jugar Mourinho con las piezas que tiene. Si va a ser un equipo de muchas transiciones, de presionar arriba, de pasar poco el balón por el centro del campo. Bueno, pues son muchas incógnitas que tienes y que evidentemente no tienes ninguna certeza al respecto, ¿no? A priori todos podíamos pensar que era una pieza importante, pero bueno, yo por eso digo que hay que esperar, hay que esperar. Lo que sí que es cierto es que el Real Madrid, quiero decir, no se puede permitir el lujo de equivocarse. Igual que el Barça sí que tiene un poco más de margen de maniobra, porque aunque en Europa no haya dado el salto de calidad, son dos años seguidos ganando la Liga, pero es que el Real Madrid no puede equivocarse. O sea, tres años sin ganar nada, no se lo puede permitir el Real Madrid, y después de este desembolso y después de esta propuesta que ha hecho esta temporada con una propuesta importante, con Mourinho y con una renovación importante de la plantilla.
5: Es que el año pasado, que claro, que se nos ha olvidado porque el tipo pasa muy rápido, es que el año pasado se le escapó el sustituto de Rodri en la selección, que fue Zubimendi. Y este año...
0: Bueno, no se le escapó, no lo quisieron.
5: Bueno, yo no sé si lo quisieron o no lo quisieron. Yo lo único que sé es que Zubimendi estaba...
0: Es suplente del Arsenal.
5: Sí, sí. Bueno, en la última parte de la temporada.
0: Zubimendi no le iba a hacer al Madrid volverse loco y ser el mejor centro del campo del mundo.
5: Bueno, pero esa figura no la tiene el Real Madrid. Tiene
0: el mejor en su puesto, no sí. Los que son el bueno, cuarto, el quinto...
5: Pues el mejor lo has dejado escapar, ahora mismo. Esa es la historia. Sí. Y ahora se lo explicas a la gente. Ahora a la gente le explicas ahora que se te ha ido.
4: No es que lo hayas dejado escapar, es que no lo has priorizado.
5: Claro, por eso.
4: Lo pones por delante de la renovación de Vinicius o de Diomandé, tú hubieras tenido esa posibilidad hace un mes o en cuanto acabó el Mundial de poder fichar a Rodri. O sea, quiero decir, eso es una apuesta clara del Real Madrid. Veremos si le sale bien o no. Pero no es que le hayas dejado escapar, es que no ha sido con todas las de la ley para poder
5: por eso, porque, por eso digo que lo has dejado escapar, o sea, claro. Porque no ha sido por él como realmente se merece un futbolista de esa magnitud.
3: Estando de acuerdo, muy de acuerdo con Ricardo, claro, somos tertulianos, Si tuviésemos que esperar, seríamos forenses. Una
7: me encanta. No me fiaría yo de ti, ¿eh?
3: Claro, somos tertulianos y tenemos que arriesgar en nuestras opiniones, ¿no? Sí. Pero yo creo que todos los que estamos aquí hubiéramos aplaudido el fichaje de Rodri. Sí, creo.
7: Claro, tal cual.
3: Entonces, sí. Si todo el mundo, con más o menos conocimientos, con más o menos

0: fidelidad al Real Madrid, entiende que Rodri es importante y, entre comillas, barato, un Balón de Oro que en este Mundial ha demostrado que físicamente está bien, a día de hoy, veremos a ver qué pasa en el futuro, se me escapa muchas veces el pensar por qué no se hace ese esfuerzo, ¿no? Si todos pensamos en lo mismo, quizá la renovación de Vinicius genera un debate, quizá el fichaje de Mandé genera un debate, pero es que ningún debate generaba a Rodri. Entonces, a mí lo que se me escapa, ¿no? ¿Por qué la pieza que todos creemos que mejora a un Real Madrid, que sabemos que le falta empaque, le falta liderazgo, le falta dominio, le falta fútbol, que es donde se genera, no han ido de verdad por él?
1: También hay, también hay una variable, ¿no? Que es porque Rodri tampoco ha dicho que sí desde el primer momento que tiene esa oferta, porque la oferta ha existido en conversación.
2: Bueno, Raúl, es verdad que igual un sí de, vale, pues no pienso en ningún equipo más, no dijo, pero estaba de acuerdo con lo que le propuso el Madrid, que era un contrato de 4 años y ponerle en un estrato de salario muy parecido a los mejores de la plantilla. Pero hay que contar una cosa, el Madrid esta mañana, dándose cuenta de que se le estaba complicando mucho la situación, ha querido reaccionar y se ha encontrado con negativas como una casa que tampoco esperaba. Así que no sé, la verdad es que es una novela bastante difícil de digerir para el Madrid, porque encima termina con el futbolista en el Barcelona.
1: Bueno, y aquí hay,
2: eso es lo tremendo de todo.
1: Hay otra, una cuestión que ver a partir de ahora, que apuntaba un poco Ricardo, y es así, ¿no? El año pasado el Real Madrid tenía a un experimento de entrenador, un entrenador que había tenido un buen rendimiento en Alemania, pero que había que verle en el Real Madrid, luego a un entrenador que venía de la cantera. Experimentos, que podían salir bien o podían salir mal, y que hemos analizado un montón de veces las causas y las consecuencias de su desarrollo. Ahora no, ahora tienes a una estrella que tiene que demostrar que es una estrella. Con lo cual, hombre, algo tendrá que hacer Mourinho, ¿no?, para que todo esto funcione.
2: Hombre, yo creo que estaba muy tranquilo, y a ver si ahora va a estar un poquito más nervioso.
3: A ver, yo creo que Mourinho
2: ha tenido a Rodri por activa y por pasiva, ha sido él.
3: Yo creo que Mourinho tiene una ventaja por encima de tanto de Xavi Alonso como de Arbeloa, y creo que lo ha demostrado desde hace mucho tiempo, el saber gestionar los egos de todas esas grandes estrellas, por lo menos hasta ahora. No sé este año si lo conseguirá o no lo conseguirá, y eso ya es un punto a favor, porque eso es lo que no se ha conseguido, gestionar el ego, el superego, de que yo soy la estrellita y yo tengo que ganar más que este, y este que no me pasa, y este no me da un pase en condiciones porque no quiere que marque goles. Y esa es la ventaja, ya no digo tácticamente, sino la ventaja como entrenador con carisma y con carácter, claro.
1: Esteban.
0: Es que yo, fíjate, muchas veces escucho que los buenos jugadores siempre juegan bien juntos, obviamente siempre que no se solapen o no pisen el mismo césped, ¿no? O ya pisen lo que ya está pisado. Y es un poco lo que le pasa a Mbappé Vinicius, que tiene unas características de juego que es de ellos acabar jugadas. Le pasa a Andrick también, con mucho menos prestigio internacional. Pero son jugadores de empezar y acabar jugada, no son jugadores de asociativo, no son jugadores asociativos, no son jugadores, digamos, grupales, son definidores. Y por eso yo creo que el gran problema no es que quizás se ven mal, no es que tengan ese ego y no, yo juego porque quiero meter más goles que Mbappé o que Vinicius. No, sino que tú recibes la pelota y no piensas en quién tienes alrededor, porque nunca has pensado en darse a la mejor colocada, has pensado en acabar tú, porque esta ha sido su virtud. Pero claro, cuando tienes la misma virtud en dos jugadores y el mismo defecto, que es que una vez que la pierdo yo no corro para atrás, porque nadie me ha dicho que corra y porque no he jugado en equipos que me exijan, claro, yo siempre el año pasado decía lo mismo, contra Mallorca, Osasuna, etcétera, te puede valer. Pero hay, amigo, cuando hay equipos que atacan con 11 contra 9 y son más o menos parecidos a ti en atacar, y son mejores que tú defendiendo, es dar mucha ventaja. Hoy el fútbol es global, ya no es como antaño, que tenías una estrella y te permitía ganar. Ahora el fútbol es de polivalentes, de tapar espacios, de organizativo, muy organizado. Y yo creo que, bueno, son dos jugadores anárquicos que no juegan organizados ni para atacar ni para defender.
4: Y yo es que creo además que las jerarquías establecidas en un vestuario son buenas si cada uno acepta su rol y su papel. Claro, ahora con la renovación de Vinicius entiendo que en la jerarquía habrá dicho, bueno, pues ya no soy el número dos en teoría como era cuando ficharon a Mbappé, ¿no? Que pasaba a ser un poco el segundo, ahora vuelve a estar otra vez en primera línea. Y entonces vamos a ver cómo se gestiona eso también desde dentro del vestuario por parte de Mourinho. Ya no solo evidentemente que casen mejor futbolísticamente y que corran hacia atrás y que defiendan al menos uno de los dos. No sé si los dos, pero por lo menos uno de los dos, porque si ya son dos sin correr hacia atrás, eso sí que es un problema de los gordos. Uno te lo puedes permitir, pero más de uno, dos. Y más de uno, no. Entonces, a ver eso cómo lo gestiona Mourinho. Evidentemente, como dice Paco, o sea, experiencia tiene, está cualificado para ello y sabe precisamente de sobra los jugadores que tiene, ¿no? Pero eso es una de las asignaturas que tiene importantes. Ya no solo hacer jugar bien al equipo, sino que encima el equipo se lleve bien y el equipo funcione bien y el equipo sea, porque eso lo hemos visto, ya no solo lo hemos visto con la selección, lo hemos visto con grandes equipos a lo largo de la historia, donde los jugadores, cuanto mejor se lleven fuera del campo, no digo fuera del campo, sino cuanto mejor se lleven en una relación interna, mejor pueden funcionar dentro del campo si cada uno sabe asumir bien su rol.
1: Porque el Real Madrid Pereiro no va a acudir a buscar un sustituto de Rodri en el mercado.
2: Bueno, de momento no. De momento están analizando un poquito la situación que les ha dejado todo esto, porque es que hay que recordarlo. O sea, a nivel informativo para el Madrid, el día de hoy ha sido la bomba. Lo que pasa es que ha quedado tan opacado por la historia de Rodrigo que no terminamos de comprender lo que es renovar a Vinicius y anunciarlo y fichar al tío más caro de tu historia en el mismo día y en apenas dos horas. Vamos a ver. O sea, ahora mismo no hay plan B o no se baraja una opción porque tengas un nombre decidido para ir. O sea, no hay nadie en el Madrid que haya levantado la mano diciendo, bueno, pues vamos a por Boadí o vamos a por Kes Smith o vamos a por Alan Wharton, ¿no? O sea, están analizando un poquito la situación y veremos a ver qué pasa, pero os dais cuenta que todos los argumentos que ponemos encima de la mesa para que al Madrid le vaya bien a nivel deportivo, de jerarquía, de organizar el equipo, de los que defienden, de los que atacan y del entrenador a ver cómo lo soluciona, todo eso te lo cambiaba, Rodrigo, porque te venía con un estatus para mirar la cara a cualquiera, es un futbolista completamente diferencial a la hora de cambiarte el ritmo y el paso de un partido en cualquiera de sus circunstancias, y el Madrid tiene que darle una vuelta, pero a mí lo que me han dicho hace un ratito es que de momento es mercado cerrado y a ver si hay alguna salida, pero es 6 de agosto, hay que esperar.
3: Dicho esto, tampoco hay que montar un funeral por todo
1: no,
3: esto.
1: Con 11 sale en el primer día.
3: El Real Madrid se ha reforzado bastante bien.
2: Bueno, pero Paco,
3: bien.
2: La gente está tocada, ¿eh?
3: Que sí,
2: cuidado,
3: sí. Sí, yo no te digo que no, pero que el Real Madrid, comparando la plantilla de este año y con los refuerzos de este año a lo que tenía el año pasado, creo que el Real Madrid ha dado un paso cualitativo y cuantitativo,
2: sí,
3: pero muy, muy notable. A todo esto hay que recordar que todavía hay jugadores por recuperarse. Caso de Rodrigo Goes, el caso de Militao, es decir, que tiene un plantillón el Real Madrid. ¿Qué falta esa figura? Pues sí, pero seguramente pues intentarán solventarlo de otra manera, que no tienes a Rodrigo. Regeneramos a Tchouaméni o a Camavinga.
2: Bueno,
3: pues,
2: le damos cuidado recurso. Cuidado con Bernardo, ahora porque va a coger otro tono.
3: Es que Bernardo va a ser un jugador muy importante con Mourinho, ¿eh?
5: Pero Paco, ¿sabes por qué este discurso que ahora acabas de dar encaja también con el Real Madrid? Porque el Real Madrid nunca ha dependido de un estilo, de una idea futbolística. Ha dependido de la pegada. Y el Real Madrid siempre ficha pegada. Y con la pegada se ganan muchas cosas.
2: Bueno, pero ha ganado cuando
5: también
2: tenía el mejor centro del campo del mundo, ¿eh?
5: Sí.
2: Cuidado.
5: Sí. Pero el Real Madrid siempre ha vivido mucho de tener al mejor portero y al mejor arriba. Siempre ha tenido la pegada.
0: Hay una característica común a todos los equipos que ganan, que es encajar poco.
2: Sí.
0: Y eso te lo da el orden. O sea, yo tener máximo goleador, el Pichichi, no te garantiza títulos. Tener el portero menos goleado, empezamos a hablar ya de muchas posibilidades de ser campeón de liga o campeón de la competición que tú juegues. Y es un poco el debe. Y mira, que para mí el Real Madrid estaba acertando mucho. Había fichado el año pasado un lateral izquierdo, error. Fichan a Cucurella este año. Habían fichado una apuesta, un central como Hausen, error, fichó Konaté. Es decir, habían detectado para mí errores individuales que eran muy mejorables en el mercado. Una vez acertado ahí, dices tú, bueno, pues lo fácil, que es Rodri, porque Rodri, o uno que juega como Rodri, pero es que como está Rodri ahí, que es español, que quiere venir, parecía que era, digamos, todos los focos hacia Rodri. Pues donde todas las flechas disparaban a Rodri, pues parece que no es tan prioritario. Bueno, no sé si se repetirán o no. Pero a día 6 de agosto yo creo que es un error de cálculo importante, creo.
5: Es que eso lo va a ganar el Barça con la presencia de Rodri. Y es que esas transiciones defensivas que tanto problema le generaban al conjunto azulgrana, eso lo va a mejorar Rodri. O sea, el Barcelona, una de las grandes peros que ha tenido con Hansi Flick es que encajaba demasiado. Lo recuperó, mejoró con el fichaje de Joan García, pero seguía siendo un equipo no altamente fiable al nivel de los grandes de Europa. Y yo creo que Rodri le va a dar ese equilibrio defensivo que necesitaba el equipo, porque es alguien que sabe manejar muy bien los tiempos.
1: Paquito, te voy a dejar descansar.
6: Vale.
1: Imagínate ese Rodri en Canaletas.
3: Ese Rodri en Canaletas
1: diciendo viva España, viva el rey, ¿eh?
3: Sobre todo eso. Joder, por cierto, que he visto por ahí en redes sociales a un personaje poner a caer de un burro a Ferran Torres porque llevaba algo de la Guardia Civil o porque llevaba la gorra esa. Bueno,
1: la gorra ya la ha explicado él.
3: Madre mía, y porque llevaba lo de la Guardia Civil. Es así, ¿no?
5: Por cierto, Lluís Carrasco, TV3.
3: Lluís Carrasco, pues te lo regalo, como decía un amigo mío.
5: El que hizo la famosa pancarta de la Porta en Madrid, la primera,
3: sí.
5: Pues él fue el ideólogo.
3: No, pues.
5: Por cierto, prepararos para.
3: Cubierto de gloria el chico.
5: Prepararos para ver próximamente, ya hay alguno que circula por ahí, vídeos de Rodri en una boda de un trabajador del Manchester City que ahora está trabajando. Ya mismo en el Fútbol Club Barcelona, en el servicio de atención al jugador, con cánticos barcelonistas.
1: Atiza.
3: Oh,
1: del Barça.
5: La boda fue hace unas semanas.
1: Del Barça desde chiquitito.
3: Sí, desde chiquitito.
1: Sí, al final. Adiós, Paquito. Un abrazo.
6: Un abrazo grande.
1: Pausa y seguimos. 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
1: Doce y ocho, una hora menos en Canarias. Bueno, Pereiro, pues nada, que al final saldrán con 11 y ya está, que no pasa nada. Ya verás cómo al final esto se arregla. Sale Mourinho. ¿Cuándo presentarán a este hombre? Yo tengo ganas ya de escucharlo alguna vez y ver si, no sé.
2: Ay, yo qué sé.
1: Incendia o no sé.
2: La verdad es que, bueno.
1: Yo necesito ya un algo de esto.
2: Bueno, pues a ver si hacen una presentación de estas con casi todos los fichajes o todos o toda la plantilla en el Bernabéu. Algo tienen que hacer porque yo me niego a creer que el Madrid haya pasado de presentar jugadores. Además te voy a decir la primera razón que se me viene a la cabeza, porque lo he hablado con alguno de los que acaban de fichar. Es muy importante para la carrera de un futbolista el hecho de que disfrutes de una presentación como jugador del Madrid. O sea, no es que la gente te coge por redes y te dice, es que las presentaciones solo son importantes para la prensa y el Madrid pasa de vosotros. No, o sea, yo

0: Está Esteban aquí. El día que le presentaron como portero del Atlético de Madrid o del Oviedo o de donde fuera, pues me imagino que le haría ilusión, ¿no? Porque llegas a un sitio donde te valoran por tu rendimiento, te fichan en un grande y es un día solo para ti. Pero bueno, vamos a ver. Mañana, último entrenamiento antes de viajar a Hungría. Se marcha el Madrid a las 4 para jugar ese partido el día 8 frente al Ferencváros y a ver si le da a Diomandé para entrar en la lista, que va a entrenar mañana. Diomandé y Vinicius recién renovado. Y me voy a despedir diciendo lo de, ¿cómo era la frase que te he dicho toda la semana? Que nadie tenga ninguna duda que Rodri y Diomandé van a jugar en el Madrid, ¿no? Pues que nadie tenga ninguna duda que el Madrid va a salir con 11. Me voy a quedar con esa de aquí al final de temporada.
1: Vale. Ya te dije yo que eras esclavo de tus palabras y dueño de tu silencio. Bueno, ya está, no pasa nada.
0: Nos equivocaremos más veces, pero no lo hacemos por engañar a nadie, eso desde luego.
1: Lo contrario es complicado, o sea que no pasa nada. Tú tranquilo. Un abrazo, anda.
0: Un besito grande, chao.
1: Chao. Y el Barça, que bueno, sí, esto lo ha encaminado. Pero hay que ver con lo de Ferran, que seguimos ahí a taromazo, José Agustín.
2: Ferran mañana creo que tiene un acto en Valencia, acto de homenaje. No sé si volverá a hablar, porque en Estados Unidos sí que lo hizo, dejó las cosas muy claras, pero yo ahora mismo veo más lejos del Barça a Ferran que renovando, porque el PSG viene dispuesto a poner sobre la mesa dinero para que el Barcelona acepte la operación, sobre todo porque el jugador le queda una temporada de contrato. Y eso obligaría al Barça a negociar. Y a partir de ahí, pues ver qué pasa con Julián Álvarez. La próxima semana, cuando el argentino se reincorpore a la disciplina del Atlético de Madrid, van a ser días muy entretenidos los que vais a tener ahí en la capital. Más allá de eso, el Barça ya a otras cosas, pues pensando en el sábado, a partir de las 8, ese triangular que tiene Udine frente al conjunto local y al Nottingham Forest inglés. El otro partido que tenía en esta pretemporada, más allá del Gamper, del día 19, es el día 15, tenía que jugar en Tánger contra un equipo local. Pues bien, el FC Barcelona, ante el contexto de incerteza que hay en estos momentos en la zona, considera que no se dan las circunstancias adecuadas para la celebración de ese partido y lo ha suspendido. Por lo tanto, vamos a ver si el Barça se mueve para buscar otro amistoso o si se queda ya únicamente con el Gamper antes de empezar el Campeonato Nacional de Liga. Hoy ha habido doble sesión de entrenamiento. Ya ha estado casi adelantado una semana su regreso Gavi, con su pelo rosa, cumpliendo la promesa por ganar el Mundial. Y en el tema económico, dos operaciones en las que el Barça va a intentar sacar tajada. Una, el jugador del Mallorca, Jan Virgili, puede marcharse al Brujas. El Barça tiene un 40% del porcentaje de las plusvalas de esa operación. Vamos a ver al final cuánto dinero ingresa el Barça por la operación. Y Jofra Torrens, el lateral zurdo, que se va a marchar traspasado al Ajax en las próximas horas, que también puede dejar entre 5 o 6 millones en las arcas del Barça, más unos porcentajes futuros.
1: Pues es una pena que no vaya el Barça a jugar a Marruecos. Yo había mandado a Laporta allí a hablar con estos muchachos, a ver si nos daban la final del Mundial o qué pasaba. Yo esa negociación se la había encargado al Joan, que seguro que la había llevado adelante, pero en fin.
2: Oye, creo que eso es más fácil, hablarlo con Trump para que convenza a Infantino.
1: Podría ser, pero en cualquier caso que vaya a Laporta. Yo, como negociador, lo veo bien. ¿De verdad veis todavía posible, Ricardo, Esteban, que el Barça siga pensando en Julián?
3: Es que sigue pensando, yo creo que sigue pensando, ¿no? Pero yo creo que evidentemente lo que necesita es un 9 y ya depende de encima de la situación de Ferran si finalmente sigue saliendo. Es decir, necesitas uno o dos y si se va a Ferran necesitas dos seguro. Entonces, cosas más raras hemos visto. Te quiero decir, todos escuchamos también las palabras de Miguel Ángel Gil, ¿no? No vamos a vender a Julián ni por 100, ni por 150, ni por 200 millones. Bueno, pues eso está ahí, pero no sé exactamente qué es lo que van a intentar con el jugador cuando el día 10 llegue con el Atlético de Madrid, cuando se reúna con Simeone, cuando se reúna con el club. Entiendo que esperarán hasta el final. Yo creo a mí me parece una operación muy difícil de poder realizarse, teniendo en cuenta, repito, todas las maniobras del Atlético de Madrid y todo el enfado del club, la denuncia que ha interpuesto al Barça. Me parece difícil, pero bueno, yo entiendo que deben más tener una estrategia marcada, y sobre todo con el jugador cuando se reincorpore a las filas del Atlético de Madrid, a ver qué es lo que pretenden que haga, cuál es la maniobra que van a hacer. Más que nada lo digo porque necesitan un 9, o sea, necesitan un delantero. Y dos, si se va Ferran finalmente. Y si al final Hansi Flick y Deco son lo que pretenden es con Julián Álvarez, entiendo que van a aguantar y que van a apurar hasta el último resquicio de posibilidades de que empiece la temporada y que no tengan otra posibilidad.
4: Esteban. Para mí, no sé si Julián es el prototipo delantero que necesita el Barça. Y me voy a intentar explicar. El Barça tiene mucho desborde por bandas, mucho uno contra uno. Que normalmente intentas defenderle por acumulación, juntando más de un jugador en esa banda. Si tú tienes a Julián, que también es un jugador de movilidad, de salir del área, pues a los centrales no les atrae, es decir, los centrales pueden hacer esas ayudas defensivas. Ahora, si tú tienes un delantero que llene el área, de los que hay de un 9 rematador, 9 que fija los dos centrales, ojito, a ver cómo planificas tú esa ayuda defensiva, ese 2 contra 1. Quiero decir, igual desordenas mucho al equipo rival, igual te da la posibilidad de muchos uno contra uno, atacante para el Barça. Entonces yo creo que Julián, siendo un gran delantero, para mí, desde mi punto de vista futbolístico, no es ese delantero que necesita el Barça. Yo iría más, por decir algo, para que la gente me entienda, un Harry Kane, ¿no? Uno que esté en el área, que remate y que permita a los Rafinha, a los Lamin, a los Gordon, a De Jemi, a los que jueguen, que tengan ese uno contra uno por banda, donde son dominadores. Y luego las palabras de Julián para mí le crean un problema a tres partes. Uno, a él mismo, porque sigue el Atlético de Madrid a ver cómo lo reciben. Otro, al club comprador, porque le hace que sea más caro, en este caso Fútbol Club Barcelona, y sobre todo al club vendedor, que pone al Atlético de Madrid y a Miguel Ángel Gil, esclavo de unas palabras que entiendo que va a ser prácticamente imposible que se acepte esa venta, porque ha prometido que ni por 100, ni 150, ni 200 millones, y entiendo que el Barça 300 no vaya a pagar por Julián.
5: No creo, pero
2: Hansi Flick quiere Julián. No quiero otro perfil de delantero, claro. que han sido ofrecidos al Fútbol Club Barcelona, otros jugadores más en la línea de lo que estaba diciendo Esteban. Pero Hansi Flick dice que no.
5: Es que de primer nivel no hay.
4: Por eso Hansi entra al Barça y yo soy tertuliano.
5: No, pero es verdad que lo hemos hablado mucho estos días. Que es que las opciones del Barça, si no es Julián, pues decidme, pero de un delantero de rendimiento inmediato y de garantías de ese nivel, es que ahora mismo no tienes posibilidad.
4: Pues a lo mejor igual tenemos que hacer un poco labor de scouting y no estar tan meternos en Google y buscar delanteros para el Barça. Igual hay que buscar el delantero que llene área, quizá no tan reconocible, que no esperemos que te haga 25 o 30 goles, pero sí que fije centrales y que te haga los 10, 12, 14, que en el Barça más o menos se juega delantero, puedes hacer, pero permita que Lamin,
3: esa figura, Esteban, podía haber sido perfectamente Carlos Espí, que fíjate que al final termina en el Real Madrid sin que nadie se esperaba y tal, pudiera ser, sí, porque es una figura de esa, de que fija centrales, que te juega, sabes, con ese poderío físico, que te remata en lo que tú dices. El Barça ya tiene hombres de banda, ya tiene media punta, ya tiene jugadores de enganche. Yo fíjate que el análisis futbolístico que tú decías de Julián Álvarez, estaba de acuerdo contigo, pero está bien es cierto que es lo que estabais comentando, que es que Hansi Flick ha dicho que quiere a Julián Álvarez, por algo será, ¿no? Yo entiendo que verá algo más y esa capacidad. Oye, igual que Luis de la Fuente para él dijo que era el mejor jugador del mundo hace dos, no nadie lo veía esa posibilidad en Julián Álvarez, pues entiendo que, oye, esa posibilidad que ve Hansi Flick, pues a mí me resulta también tremendamente curioso, pero si él y Deco es el jugador que pretenden, repito, que por algo será, ¿no?
5: Totalmente. José, mañana Aslani, hablamos. Dime.
2: Sí, os decía simplemente que Aslani o Blaovic querían venir al Barça, Blaovic sigue esperando al Barça, Aslani al final se ha ido al Leipzig y el Barça ha dicho que no. Bueno. El Barça se ha cerrado en Julián y vamos a ver si hay plan B. A día de hoy no lo parece. ¿Julián Álvarez o Julián Álvarez? ¿Y si no viene Julián Álvarez y Ferran se marcha al PSG?
5: Claro, es que...
3: Ahí pues así que tienes un agujero importante, ¿eh?
2: Claro, pierdes una cantidad importante de goles.
5: Sí, sí. No, es que pierdes muchos goles.
3: Si ya Lewandowski. Claro. Que suman los goles de los tres. Si no tienen, pues fíjate.
2: No, ahí claro, tú a Lewandowski no le renuevas porque tú crees que vas a fichar un 9 a la altura de lo que quiere Hansi.
5: No, solo te queda confiar en la falta goleadora de Lamin y que esté apoyado pues por los Fermín, por Rafinha, por Olmo, pero claro, pero es...
2: Bueno, y lo que tampoco puedes esperar es que Ferran fuera el protagonista en el Mundial, que eso revalorizara su valor de mercado, que el PSG entrara en la lucha para hacerse con sus servicios a una temporada de acabar su contrato. Y sí, sí, puede pagar 50 millones por Ferran, pero 50 millones, ¿qué delantero de nivel vale eso? Delantero de nivel está por encima de los 80-90.
5: Claro. Bueno, no.
2: Y si no que... te va a venir porque hay muy pocos y están en los grandes equipos.
5: Claro, total. Gracias, José, un abrazo.
2: Hasta mañana.
5: Y por cierto, Esteban, tú que conoces esa casa, porque claro, yo escucho mucho desde hace unas semanas, bueno, Julián esto mete goles y pide perdón y ya está, y aquí paz y después gloria. Yo no lo veo tan sencillo el perdón del Metropolitano, ¿eh? Es que sí, por eso, ha sido muy contundente.
4: Por eso, Rol, te decía antes que las palabras de Julián ponían un problema a los tres actores principales y sobre todo a él, porque, claro, sí es verdad, si Julián mete 30 goles, pero es que el año pasado no metió 30 goles. Y el año pasado la afición, su afición, en la que él no quiere seguir, o su equipo, le dio mucho cariño cuando lo necesitaba y cuando necesitaba apoyo moral, el propio entrenador, compañeros, en un momento muy delicado futbolísticamente, donde no hizo una muy buena temporada y mantuvo la titularidad, mantuvo el cariño de la gente y le ha hecho unas declaraciones como que no se siente realizado jugando en Atlético de Madrid. Y sí, es muy fácil decir, no, yo he cometido goles. Primero hay que meterlos.
5: Claro.
4: Y sabemos que la afición de Atlético de Madrid es muy de sentimiento de pertenencia, muy fiel a los jugadores que son fieles a él. Te perdonan que te equivoques, te perdonan que seas, entre comillas, mejor o peor. Lo que no te perdonan es la lealtad a ese escudo. Y si eres fiel a ese escudo, tienes mucho ganado. Si fallas esa lealtad, vas a tener que demostrarlo con muchos goles y mucho fútbol, cosa que el año pasado Julián ni tuvo mucho de una cosa ni tuvo mucho de la otra.
5: Ricardo.
3: A Griezmann le costó 10 meses conseguir el perdón de la afición, y además agachando la cabeza, siendo humilde, sin decir ni pío, pero le costó 10 meses conseguir el perdón de la afición, que al final lo consiguió y ha sido una de las principales heridas del Atlético de Madrid. Pero fíjate, yo cuando escuché esas palabras de Julián Álvarez entendía que iba a ser muy difícil el encaje de que pudiera volver a jugar en el Atlético de Madrid. Ahora es verdad que se ha enfriado un poco más, ha pasado el tiempo, por eso estoy muy expectante a ver cuál es la decisión del jugador cuando el día 10 se reincorpore al club. No sé, porque si el Barça espera que todavía ese pulso, como en forma de esas declaraciones, vaya más, yo sí que veo que no podría haber vuelta atrás para Julián Álvarez en el Atlético de Madrid. No digo que se fuera al Barcelona, pero su encaje en el Atlético de Madrid sería tremendamente complicado. Si tú llegas con otra humildad, no sé si pides perdón, si dices, pues disculpad, me he equivocado, perdón, trabajaré, pelearé por tal, pues puede conseguir de alguna manera el perdón, pero si no va a ser una situación tremendamente complicada para él. Repito, si ese pulso, que ya fue con esas formas de las declaraciones durante el Mundial, va a más, que lo veo tremendamente complicado.
5: Porque a este Atleti, ¿cómo le veis? En un año también con esa dura salida del máximo goleador de la historia, como es Griezmann, y encajando un equipo en el que, bueno, yo creo que si termina llegando el Cuti Romero, te puede dar un salto de calidad, pero no sé si el punto de partida de este Atleti, de esta temporada, os da garantías.
4: A mí ahora mismo me genera expectativa en cuanto a ver qué plantilla queda. Creo que tiene que haber muchos movimientos en Atlético de Madrid, empezando por una defensa que tiene que ser un poco más solvente que el año pasado, donde creo que encajaron muchísimos goles para lo que es un Atlético de Madrid dirigido por el Cholo. Veremos ahora la creatividad. Para mí Pablo Barrios es un jugador diferencial, es un jugador, no voy a decir que sea como Rodri, pero sí que te genera un estilo, esa llegada, ese disparo de fuera del área, pero claro, hay que también meterle entre comillas por las lesiones, y si Coque tiene que jugar mucho o tener mucho protagonismo de 80-90 minutos, pues me parece un gran jugador, pero que no creo que tenga el físico ni el Atlético de Madrid lo pueda soportar. Y luego lo que hablaba Ricardo, pierdes a Griezmann y de momento pierdes moralmente a Julián, y eso es mucho perder, más solo que parece que no se ha adaptado al Cholo. Yo creo que es una plantilla que va a tener muchos movimientos, seguramente esperando por Madrid y Barça, los momentos que hagan ellos, y ver un poco lo que queda por ahí en el mercado que ellos puedan ir a pescar, porque son de otra entidad financiera. Pero creo que tiene que hacer muchos movimientos el Atlético de Madrid para acercarse a un Madrid o un Barça, lo que siempre reclamamos, ¿no? Que cuando llegue el mes de abril, marzo, todavía tenga opciones de estar peleando por ellos.
5: Ricardo.
3: Yo es que tengo la sensación un poco con el Atlético de Madrid, siempre con todos sus mercados, que es un poco cara o cruz, ¿no? Que porque está renovando mucho siempre, constantemente la plantilla, y no sabe exactamente cómo te va a salir. Y fíjate la temporada pasada, pues fichabas aparentemente bien y Pubil empieza sin jugar y termina siendo el jugador revelación. Hansko te termina funcionando como central. Ruggeri, que parecía que no, al final también es una pieza que ahora va a salir. Entonces renueva mucho la plantilla cada año y no sabe exactamente qué encaje va a tener finalmente. A mí Kangin Lee me parece un jugador interesante, pero es que no llega a la altura de lo que Griezmann. Veremos a ver, es verdad que a lo que ha sido Griezmann en el último año y lo que te ha dado, pues te lo puede llegar a dar. No sé, son a mí tengo esa sensación, ¿no? De que para competir siempre va a estar ahí, o sea, para competir Champions, tercero, cuarto, llegar Champions este año como en la final de Copa, creo que te lo puede dar siempre, porque ese suelo competitivo ya lo ha conseguido con el Cholo Simeone. Lo que pasa que si te sale cara, puedes aspirar a algo a más, ¿no? Quiero decir, entonces es esa sensación, ¿no? Que el suelo competitivo del Atlético de Madrid ya está conseguido, pero te falta eso, acertar con los fichajes y con el encaje para aspirar no solo a ser tercero, sino ser segundo, ser primero y aspirar a algo más en Europa.
5: Porque la posición de Oblak de este año, Esteban, ¿tú cómo lo ves? Después de un año en el que quizá le hemos visto dudando, sí, ¿no? En algún tiempo, sobre un rendimiento que había sido prácticamente perfecto.
4: Sí, con una lesión también que hizo que apareciera Juan Musso.
5: Sí.
4: Y que pareciera no, veíamos el segundo portero entre comillas, suplente de Oblak, de más nivel, pues desde hacía muchísimos años, ¿no? Desde quizá la época de Moyá. A partir de ahí yo creo que el liderazgo de Oblak o la titularidad de Oblak no peligra de momento. Pero sí que es verdad que la gente se cansa muchas veces de las caras, que siempre esperas un rendimiento de 8 para arriba de Oblak, que lo ha mantenido en el tiempo durante muchas temporadas, y que el año pasado, entre lesiones y algún error puntual en partidos importantes, como que la gente demanda nuevas caras, ¿no? De momento para mí el titular es Oblak, pero sí tengo la sensación con Atlético de Madrid que entre su sueldo, su rendimiento y la aportación de Musso, que si encontrasen un portero y Oblak se quisiera echar a un lado, buscase un destino, pues que tampoco le cerrarían las puertas, ¿sabes? No sería ese jugador indispensable que ha sido temporadas atrás. Es verdad que viene también marcado por un salario altísimo que se ha ganado él y que seguramente el Atlético invertiría en otro estilo de jugador.
5: La última, antes de dejaros descansar, así a priori de lo que veis por lo que están haciendo las plantillas, porque deportivamente todavía conocemos poquito y eso que quedan 8 días para que arranque la liga, ¿qué equipo os apetece ver más allá de los que ya hemos hablado, de los grandes en esta temporada con los cambios que han tenido?
4: A mí el Deportivo de La Coruña.
5: Ojo.
4: Me parece que ha sido un equipo valiente, que ha ido...
5: Cuidado, Angeliño.
4: ¿Eh?
5: Angeliño, cuidado, Angeliño, un refuerzo increíble.
4: Ha fichado Leo Román, han fichado a Aubameyang, me encanta Mario Soriano, un medio centro con llegada que vamos a ver en primera división, que mucha gente igual no conoce, que es de un perfil bajito, pero bueno, el año pasado jugó 42 partidos, los 90 minutos, el único jugador que lo hizo.
5: Sí.
4: Un buen lateral izquierdo, Novi, centrales, un central jovencísimo, delantero jovencísimo también. Creo que va a ser un equipo que esperemos que funcione muy bien como equipo, pero que de manera individual nos va a sorprender a algunos jugadores que tiene el Deportivo de La Coruña.
3: Yo a mí me pasa lo mismo con el Racing y con el Málaga, ¿no? La apuesta de esta temporada de los dos en segunda división, al igual que la del Depor, me ha parecido tremendamente atractiva y tengo ganas de ver si se mantiene en primera división, que es otra historia y es diferente. Me genera expectación, pero sobre todo, hablando un poco de los equipos que están llamados a hacer más cosas importantes y tal, tengo, no sé, muchas ganas de ver el Betis, a ver si sigue creciendo en su propuesta este año con Champions. Tengo ganas de ver si volvemos a ver al Isco que todos esperamos y que vimos antes de la lesión. No sé, me genera mucha expectativa este Betis y sobre todo por ejemplo lo que pasó el año pasado con el Villarreal, ¿no? Que en Champions se vino abajo y compitió muy bien en Liga, y tengo curiosidad por saber si, fíjate, que ha estado creciendo en Europa, en la Conference, al final luego en la Europa League el año pasado el Betis, bueno, pues tuvo un bajonazo importante, pero me parece un proyecto que ha ido creciendo tanto el equipo como el club en los últimos años, y tengo muchas ganas de ver al Betis.
5: Pues yo al Villarreal, fíjate. Así que ahí vamos a ver al gran Íñigo Pérez.
3: Otro proyecto estable.
5: Sí.
3: Encima con Íñigo, a ver.
5: Totalmente. Sí. Un placer esta noche de fútbol con vosotros, ¿eh? Que disfrutéis.
4: Buenas noches, amigos.
5: Un abrazo.
3: El placer nuestro. Chao, un abrazo
5: chao,
3: grande.
5: Chao. Y estad muy atentos a lo que os voy a contar. 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

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Las 12:29, una hora menos en Canarias. Aquí seguimos hasta la 1.

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0: A veces el deporte de repente se convierte en el motor de las ilusiones, de la expresión y de la realidad de plasmar algo más que un ejercicio deportivo. De el arte a través del cuerpo, a través de una persona, a través de un cerebro que interpreta los movimientos como algo más que la mera repetición de algo aprendido. Y entonces todo encaja. Entonces de repente hay una chica que sabe interpretar a la perfección cada nota, cada canción y cada música en su deporte y en la vida. Y eso se transforma generalmente en un oro.
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0: Esa chica tiene nombre. Es catalana, tiene 23 años y si lo buscas en cualquiera de las plataformas que te salen, siempre aparece una foto con una sonrisa y muchas medallas colgadas en su cuello. Hola Iris Tió, buenas noches.
2: Hola, buenas noches.
0: ¿Cómo estás?
2: Muy bien, muy contenta, también cansada porque todavía no he podido descansar de no, todo el europeo.
0: No te dejamos en paz, bien. No te dejamos en paz. No. Cuando pasan unas horas y ahora estás en casa, en tu lugar seguro, y miras a tu alrededor y ves esos metales que te has traído de París, ¿qué sientes?
2: Pues mucha felicidad y mucho orgullo, la verdad. Porque ha sido un año duro de trabajo, donde hemos entrenado mucho y eso, como muchas horas y a tope, y ver que ha tenido sus resultados, pues es muy satisfactorio.
0: Tu deporte es la máxima expresión de la dureza muchas veces y de la disciplina, del día a día, de cómo eso va impactando en vosotras y en vosotros durante cada día de entrenamiento, cada momento de la piscina, cada momento del gimnasio, pero cuando tienes días como estos en europeo, como ahora ya que ha terminado para ti, ¿merece la pena todo?
2: Sí, totalmente. Y mira, son duros los entrenamientos, pero intentamos pasárnoslo bien, porque si no sería, no sería guay, ¿no? Y es una cosa que ha traído Andrea Fuentes y Víctor Cano al equipo, ¿no? Como ese, pese al esfuerzo, pero disfrutar del camino, ¿no? Porque si no, no valdría la pena. Y en eso, pues, la verdad es que estoy muy, muy a gusto, porque es importante disfrutar de los entrenamientos, aunque sea duro, ¿no? Pero si te esfuerzas, luego tienes la satisfacción de haberlo dado todo.
0: Fíjate que eso, ahora tú nombrabas a Andrea, y yo desde el momento en el que la vi llegar con vosotras y empezar a trabajar y ver el día a día, sí pensaba que era como ese elemento que de repente trae toda la sabiduría posible, porque cómo no la va a tener, pero

0: también ese punto de liberación, ese punto de daros ese rock and roll, ¿no? A veces necesario para que de repente vuestro deporte sea un disfrute.
1: Totalmente, y es que es que es como va como muy con mis valores, ¿no? De disfrutar la vida, de ser feliz. Yo hago natación artística porque me gusta, porque me lo paso bien haciéndola, y eso tiene que estar, ¿no? En mi día a día. Y gracias a Andrea, pues lo tenemos.
0: ¿Cuándo eliges el Mio Cristo de Rosalía y dices, con esto voy para adelante?
1: Pues fue a principio de temporada, que estaba buscando músicas para el solo técnico, que tenía claro que lo quería cambiar. Y mira, como Rosalía sacó el álbum, pues escuchando y tal, pues esta me gustó. Y también porque quería hacer un solo técnico diferente, ¿no? Porque últimamente me da la sensación que las rutinas técnicas como que son muy heavy o con música muy así energética, rápido y tal. Y quería como, porque vi un solo de Gemma Mengual de hace años y era como más lento, más plástico, más como elegante y que iba muy bien con la música, como muy sentido, y como que dije, mira, es que quiero hacer algo así, creo que va a ser diferente, ¿no? Creo que me voy a diferenciar de otros países, ¿no? Que a lo mejor son más con músicas más rápidas o más intensas, y quería como una canción así que me ayudara a hacer esto.
0: Es que a mí me pareces una grandísima noticia por muchas cosas, pero me pareces una gran noticia por entender el arte ligado al deporte, ¿no? Y en tu deporte, porque, joder, a veces a mí me explota un poco la cabeza cuando hablo con nadadores o con gimnastas, y ellos me dicen, no, es que en el momento del el ejercicio, yo lo que hago es ejecutar lo que ya tengo aprendido y ya. Claro, tú también lo haces, pero llevar es un paso más de la ejecución previa y del entrenamiento diario a mostrar lo que en ese momento te esté transmitiendo y el querer transmitirlo hacia afuera, creo que te da un plus.
1: Sí, totalmente. Y estoy muy orgullosa porque conseguí conectar mucho con esta música cuando lo nadé. ¿Sabes? Como que antes de salir ya me puse ese objetivo, ¿no? De conectar con la música, bailarlo, disfrutar, ¿sabes? Y así es, porque así es cuando mejor me sale, cuando conecto con la música. Y los elementos técnicos también me salieron bastante bien. Entonces estoy muy contenta, sí.
0: Y te escuchaba ayer en el SEGA del aeropuerto que decías, bueno, todavía nos quedan cosas por hacer. Es evidente, ¿no? Porque además sois todas súper jóvenes. Pero ¿dónde está el margen de mejora?
1: Pues es que no nos ponemos ningún límite y vamos a seguir mejorando, aprendiendo todo lo que podamos. Y es que es eso, somos muy jóvenes, ha habido un poco de cambio generacional en el equipo, cambio de liderazgos y todo. Entonces esto hay que hacerlo bien, ¿no? Y hay que organizarse otra vez y hay que aprender muchísimas cosas y estoy contenta porque este año sí que es verdad que pues hemos hecho mucho trabajo en este sentido, también junto con una psicóloga pues lo hemos ido trabajando y creo que nos estamos como creciendo como equipo, ¿sabes? Y de verdad, como la unión esa, que al final es muy necesaria, ¿no? Como hacer todos los matices para que luego en la competición salga lo mejor posible, y estamos como mejorando poco a poco, ¿no? Porque al final es un proceso largo.
0: Claro. ¿Sabes lo que me gusta mucho? El contrapunto, por ejemplo, tuyo con Denis, ¿no? Cuando le veo a él y te veo a ti, digo, es que esto es lo que nos hace fuertes, ¿no? Y que, claro, que su locura habitual también luego se traslade a la piscina y que eso te lleve a ti también a ese punto, que tu arte se traslade a él. No sé, ese tipo de cosas que cuando se os ve como conjunto y más allá de cuando estáis haciendo el dúo, sea tan guay, ¿no?
1: Sí, cada una aportamos nuestra parte, nuestro carácter y sí, o sea, todas tenemos nuestra parte guay que aportamos al equipo y como somos diferentes, ¿no? Y cada uno tiene lo suyo, esto es lo que nos hace grandes.
0: Oye, con una madre violinista, un padre clarinetista, una abuela estrella de la música y alguien que probó en el piano, en el clarinete, en el violín y en el canto, pues escúchame, claro, esto, la fusión no podía ser mejor.
1: Ya, o sea, no lo hice a posta, la verdad. Salió así, pero

0: Mira, no sé, también sería a lo mejor lo lógico que yo tocara también algún instrumento,
1: Claro.
0: pero a mí lo que me gusta es bailar la música.
1: Y bueno, tiempo habrá, ¿no? Pero el grado de comunicación, ¿cómo lo llevamos?
0: Pues bien, voy por la mitad de la carrera porque no hago todas las asignaturas, voy poco a poco porque no tengo mucho tiempo, pero
1: Claro.
0: sí que me voy haciendo y me está gustando.
1: Si nos quieres quitar el trabajo, aquí por lo menos te ofrecemos el micrófono, ¿eh? Sí,
0: Pues gracias.
1: las prácticas, lo que sea, tú nos lo dices.
0: Venga,
1: Claro.
0: vale.
1: Esto hay que ir gestionándolo, ¿sabes? Porque luego acabas y cuando te quieres dar cuenta dices, ¿y ahora qué? Y es como el abismo, o sea, lo de la piscina es de risa. Yo no sé si tú te lo has pensado bien esto, pero bueno, no sé.
0: Mira, en el CAR de San Cugat tenemos mucha suerte que nos inculcan mucho esto de la carrera dual, ¿no? De que
1: Claro.
0: somos deportistas, pero es muy importante que también nos formemos
1: Total.
0: y luego pensemos en el futuro, ¿no? Porque la vida de deportista es corta. Y bueno, todavía no sé exactamente a qué quiero dedicarme, pero sí que voy haciendo esto que de momento me gusta.
1: Pues dedícate a descansar, sobre todo estos días, y disfruta mucho. Es un placer enorme, Iris, que siempre saques un hueco para nosotros, y un orgullo y un placer enorme, como siempre.
0: Muchas gracias a vosotros también por la confianza y el apoyo. Sí.
1: Aquí vamos a estar siempre. Gracias, Iris. Buenas noches.
0: Gracias, buenas noches.
1: Iris, tío, una leyenda de nuestro deporte. Tiene solo 23 años, ¿eh? Nos queda un montón de disfrutar de ella, de su arte y de su deporte. Y es una de esas grandes que nos hacen estar muy orgullosos. Vamos a hacer una pausa y os voy a presentar a otra que es una auténtica crack.
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1: Ya sabéis que de cara a los Juegos Olímpicos de Los Ángeles en 2028 tenemos deportes que se han caído del programa olímpico de París y otros nuevos que aparecen para este ciclo olímpico. Dentro de esos deportes tenemos el béisbol, softball, el cricket, el lacrosse, el squash y el flag football. Y esta noche es del que os quería hablar, porque además, en nada, el 13 de agosto arranca el Mundial de flag football. Será en Düsseldorf, en Alemania, y cuidado porque quien lo gane, quien llega a la final, los dos equipos que llegan a la final, el que ganen y el que quede subcampeón, subcampeona, tendrán billete para Los Ángeles. Y nuestra capitana de la selección española es Violeta Vixen. Hola, Violeta, ¿qué tal? Buenas noches.
10: Hola, buenas noches, ¿qué tal?
1: ¿Cómo estás?
10: Nerviosa, son 7 días lo que faltan.
1: ¿Cómo son estos días previos a una gran competición?
10: Pues me gustaría decirte que de otra forma, pero al final tengo que combinarlo con el trabajo, justo acabo de salir, así que no queda mucho tiempo para estar pensando en ello, más que pues ahora cuando llegue a casa me ponga las botas y me vaya a entrenar, a continuar preparándome y llegar en la mejor forma posible.
1: ¿Porque tu trabajo principal cuál es?
10: Ahora mismo estoy trabajando.

0: trabajando de administrativa. Yo estudié Derecho y ahora estoy trabajando de administrativa.
1: O sea que tú vienes, esta mañana has ido a trabajar, por la tarde a entrenar y ahora ya pues a estas horas casi de descanso, ¿no?
0: Ojalá. Yo trabajo todo el día, jornada completa, jornada intensiva. Yo salgo ahora de trabajar, cojo la mochila, cojo el balón, los guantes y me voy al campo a entrenar.
1: Y así antes de un mundial, claro... esto es tu caso, pero es el caso de todas tus compañeras. Para un deporte, para una selección que se va a jugar el billete olímpico.
0: Yo creo que por desgracia es el día a día de la mayoría de los atletas que estamos en los mal considerados deportes minoritarios. Tengo algunas compañeras que, por suerte, por su juventud, ahora sí que están en verano, como Dios manda.
1: Claro.
0: Han terminado de la universidad, han terminado el periodo, digamos, lectivo. Ahora están de descanso, están aprovechando para poder hacer mucho más entrenamiento específico, más tranquilo, y el reposo, que también es necesario.
1: Claro, Violeta, entramos en un periodo de aquí hasta Los Ángeles en el que también para vosotras y para los chicos es un momento exponencial para vuestro deporte. Es un deporte que es verdad que, por ejemplo, en Estados Unidos pues tiene una tradición bastante más longeva. Aquí en España también lo tenía desde la parte militar, que es cuando nació un poco este deporte, esta modalidad del fútbol americano, hasta que ya en los últimos 15 años más o menos en España ha ido ganando esa entidad. Pero ahora mismo, ¿cómo estáis en el flag football en España?
0: Sí que es cierto que si nos paramos a mirar y hablamos de número de fichas, por ejemplo, ha crecido mucho en los últimos años. No a lo mejor tanto como en otros países. También es cierto que no hemos tenido los mismos recursos que otros países, ya sea en tiempo o a nivel económico, en inversión. Yo creo que lo que falta es eso, darle un poquito más esa visibilidad, que el hecho de que ahora seamos un deporte olímpico va a abrirnos unas puertas que hasta ahora yo creo que estaban cerradas. Van a haber muchos atletas que van a reconvertirse, a lo mejor, y van a querer probar este deporte.
1: Claro, porque esto, estamos en constante explicación para la gente y lo tendremos que hacer de aquí a Los Ángeles muchas veces, pero el flag football, que es el fútbol americano sin placajes, para que la gente lo entienda.
0: Exacto. No vamos a decir que sin contacto, porque como cualquier otro deporte en el que tienes a dos personas que van a un mismo punto en equipos distintos,
1: claro,
0: es de contacto limitado. Es un contacto que está, digamos, reglamentado y que suele ser bastante estricto.
1: Y encima, claro, vosotras también jugáis sin casco, con lo cual es un contacto en el que, al no haber ese placaje, es un contacto diferente y, como tú dices, que tiene que ir bastante reglado.
0: Exacto. Sí que es cierto que nosotros no llevamos cascos y corazas como el fútbol americano, como la modalidad de tackle. Pero sí que últimamente, y por suerte, se ha empezado a popularizar más el llevar unas bandas de protección en la cabeza, que lo que hace es evitar que, pues, en las típicas caídas, cuando peleas una bola, caes al suelo, pues tengas esos pequeños golpes en la cabeza, que sí que es cierto que han ocasionado más de una conmoción.
1: Claro, normal.
0: 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Y Game Breaker nos ha proporcionado a todas las jugadoras, por ejemplo, esa banda en la cabeza.
1: Ajá. ¿Y la bandera qué papel juega?
0: Es el placaje convencional que podríamos conocer en el tackle.
1: ¿Sí?
0: En lugar de pegarnos, es un deporte de agilidad, es un deporte de velocidad, que lo que buscas es que con movimientos y con destreza no te quiten esa cinta que tú llevas colgando en la cintura. Es bastante más difícil de lo que pueda parecer.
1: Claro. Sí, porque lo salvaje es más fácil. Claro, en lo que tenemos que tener un poco más maña, pues no, evidentemente, con lo cual esto es
0: claro,
1: así.
0: Claro, tienes que ser más sutil.
1: Claro, efectivamente. Violeta, y a ver, si miramos la trayectoria vuestra de las últimas competiciones y lo que venís haciendo desde 2019 hasta ahora a nivel europeo, yo creo que las miras antes de una competición como las de un mundial son las de la esperanza, pero desde dentro vosotras me vas a decir, bueno, sí, claro, ganar, pero ¿con qué estaríais satisfechas dentro de este mundial?
0: Obviamente yo creo que satisfechas estaríamos. Ganar es el sueño que puede tener cualquier atleta que participa en estas competiciones. Con lo que podríamos estar satisfechas, no lo sé. Yo creo que ahora mismo en el equipo todas vamos con una meta, vamos con un objetivo, y es esa plaza olímpica.

0: sea, que llegar a la final es una posibilidad real.
1: Llegar a ese podio. Al final Estados Unidos automáticamente tiene la plaza asegurada, claro, es el país anfitrión. Uh-huh. Entonces, independientemente de que Estados Unidos quede primero, segundo o tercero, sí que es cierto que normalmente se espera que esté entre esos tres primeros puestos o cuatro primeros puestos. Nosotras, casi matemáticamente, por decirlo así, dependemos obviamente de lo que hagan el resto de países y Estados Unidos en concreto, pero consiguiendo un podio conseguiríamos plaza.
0: Cuidado que el 16 de agosto podéis ser las primeras deportistas españolas en estar clasificadas para los Juegos. Ojo, ¿eh?
1: Ojo. O sea, y además empezamos el 13 de agosto, que es mi cumpleaños.
0: bueno. No. Esto ya, o sea, más cábalas no puede haber. Aquí esto hay que conseguirlo. No, pero es que es muy fuerte, ¿no? La posibilidad real de que estéis en unos Juegos Olímpicos cuando hasta hace 5 años... ni se pasaba por la cabeza. Yo creo que como deportista, y además en tu caso que llevas tanto tiempo ya en este deporte, no sé si te explota un poco la cabeza cuando lo analizas así.
1: Me ponen los pelos de punta. Sí que, si yo me paro a pensar ahora mismo en ese 2014, cuando yo entro en la selección, cuando yo empiezo a jugar a este deporte, no es algo que estuviera ni a la vista, o sea, no es algo que nadie se pudiera plantear. No. Esto es de hace, pues vamos a decir, 1 año y medio, 2 años que ya se empiezan a oír rumores, y aún así son rumores que dicen no creo, pero poco a poco digamos que la esperanza va creciendo, y yo creo que como cualquier atleta en su disciplina, los Juegos Olímpicos es un sueño.
0: Claro.
1: Ya no hablemos lo que consigas después en esos mismos Juegos, pero el hecho de llegar, de estar entre los mejores del mundo y clasificarte a unos Juegos Olímpicos son palabras mayores.
0: Evidentemente. Tú venías del baloncesto, ¿no?
1: Sí. Yo estuve 9-10 años practicando básquet. Sí que es cierto que a otro nivel. Uh-huh. Estuve en selecciones, pero no estuve en la española. Estuve en selección territorial. Y yo le dedicaba todo el tiempo al básquet hasta que un día se me cruzó el flash.
0: ¿Y cómo llega hasta tu vida este cambio?
1: Pues a través de algunos conocidos que practican el deporte aquí en Alicante, en el club Alicante Sharks, pues de eso que dices, pues un día en la playa, un balón ovalado, empiezas a practicarlo, empiezas a lanzar, te divierte, un día decides pasarte por un entrenamiento. Sí que en aquel momento a mí me coincidían los horarios, entonces no me era posible compaginarlo de la manera que me hubiera gustado, pero lo vi como que terminaba de completarme. A mí el básquet me ha dado muchísimo, me ha gustado mucho, pero este me daba ese puntito de magia que no lo he encontrado en otros deportes, y créeme que he practicado y he probado todos.
0: Joder, qué guay. No, y además te imagino, ¿no? Ahí al principio diciéndole a todo el mundo, no, que dejo el básquet y me voy al flag football, y la gente, ¿eh? ¿A dónde? ¿Qué es eso? Y ahora ya, vamos, no tiene ni que explicárselo a absolutamente nadie. Verás cuando te vean ahí en Los Ángeles, si es que van a flipar. Bueno, y escucha,
1: mis entrenadores están flipando, sí, porque sigo en contacto con ellos, con los entrenadores de baloncesto. Y ellos sí que han seguido, desde la distancia, han seguido un poco mi carrera deportiva.
0: Claro. No, alguno de los que no te ponía ahora, a ver qué dice, ¿eh? A ver qué dicen ahora, cuando te vean ahí desfilando en ese estadio olímpico de Los Ángeles. Y la parte de los animales, ¿qué papel tiene en tu vida? Porque he flipado un poco, ¿no?, con esta historia con los perros.
1: Tengo una asociación protectora de animales con mi madre
0: qué
1: y
0: guay,
1: mi hermano.
0: Qué guay.
1: No sé si le venía yo ese calificativo.
0: Bueno, a ver,
1: ojalá
0: no existieran. Claro, pero ojalá no existieran, pero es que os estáis convirtiendo en cada vez más necesarios, ¿no? Yo, aquí en Onda Cero, tenemos a nuestro compañero Carlos Rodríguez con su programa Como el Perro y el Gato, y claro, cuando escuchas los cientos de historias que pasan por su programa semana tras semana, pues te das cuenta de que sí, sois necesarios, desgraciadamente, pero vosotros, ¿cuántos animales tenéis?
1: Nosotros es que realmente no tenemos una protectora al uso en el que tú puedas venir, por ejemplo, y decir, quiero colaborar en la protectora, pues paseándolos, limpiando. Yo tengo acogidos muchos, tengo en mi casa tengo acogidos, tengo amigos a mi alrededor, a todo el que conozco le he metido algún animal. Y luego aparte nosotros lo que hacemos es trabajar directamente con los animales abandonados en la calle. Entonces tenemos muchas colonias felinas, hemos rescatado burros, hemos rescatado cabras, un montón de aves, perros. Vamos, tengo ahora mismo a una aurona, por ejemplo, que me quita el sueño porque le toco.

0: que buscar una casa. Son historias muy tristes. Siempre tienes aquella que te saca la sonrisa porque ves cómo ha acabado, pero piensas el cómo ha empezado y es muy triste.
1: Claro. ¿Y qué pasa después? Cuando pasa un cierto tiempo, si, como tú dices, ese desvelo de encontrar un lugar, ¿qué hacéis con ellos? Porque, claro, tampoco puedes tener a un montón de animales acogidos tú.
0: Pues fíjate que sí. Que, por desgracia, sí. Porque lo que no hacemos es un animal que ya hemos sacado de la calle. Y una cosa es que tú lo saques, lo dejes en el veterinario una semana hasta que se recupere, pues porque ha habido una cirugía complicada para esterilizar, porque ha habido pues que extirpar un tumor. Son animales que son ferales, son animales que no están habituados al ser humano y que nosotros no tenemos ni el espacio ni el tiempo, por desgracia, para acondicionarlos a un hogar. Pero aquellos que ya los han sacado de la calle, que ya han conocido lo que es estar bajo un techo, calentitos, que no les falta absolutamente de nada, a esos no los puedes devolver a la calle. Claro. Es muy cruel. Claro. Entonces lo que hacemos es los mantenemos. O sea, es extremadamente caro.
1: Yo me imagino.
0: No es algo que sea factible a un largo plazo, porque siempre necesitas sacarlos. Y yo, por ejemplo, sí que hay muchas veces que es como hasta aquí. No podemos coger ni uno más, aunque lo veamos mal. No podemos si no hay dónde llevarlo. Claro. Entonces, lo que hace falta es más gente. Pues no te digo que sea como nosotros, que tenga una protectora, pero que se animen a acoger, simplemente.
1: Sí, no nos cansamos de decirlo, sobre todo cuando llegan esas épocas de Navidad en la que la gente entiende que regalar un animal es una fantástica idea. Bueno, pues en ese momento, si alguien lo quiere hacer, que acuda a una protectora, que hay un montón en cada comunidad autónoma, desgraciadamente, pero sí existen. Y ahí es donde hay cientos de miles de animales buscando un hogar, buscando un lugar en el que poder estar tranquilos y poder tener unas vidas en las que normalmente además ellos dan bastante más de los que les damos nosotros a ellos. Sí. Así que...
0: Y sobre todo esas familias que se tienen que acostumbrar a que no estás comprando un animal, que ojalá eso cambiase pronto. No estás comprando un animal, estás adoptándolo, entonces tú vas a tener que someterte a un seguimiento.
1: Claro.
0: Y tienes que aceptarlo, y tienes que firmar un contrato con esa protectora, y tienes que ser consciente de que van a comprobar el estado de ese animal a lo largo del tiempo, y cuando crean conveniente, en cada caso, se distanciarán y dejarán que tengáis vuestra vida en familia perfecta y feliz, pero que hasta que esa protectora entienda que está todo bien y que está el animal perfectamente adaptado, aquí lo que tenemos que, nosotros por nuestra parte, lo que miramos es el bienestar del animal, no de la familia humana, digamos.
1: Claro.
0: Es que tú puedes querer mucho a ese animal, pero ese animal tiene que ser el adecuado para ti, que muchas veces a lo mejor nos dejamos llevar más por la imagen y no por las necesidades.
1: Joder, Violeta, ha sido un placer enorme conocerte. Vamos a estar súper pendientes de vuestro mundial. Ojalá que tengamos ese final feliz de contar la clasificación olímpica. Si no, vamos a seguir ahí hasta que apuremos todas las opciones de aquí hasta Los Ángeles. Pero yo creo que sí, yo creo que esta vez va a ser la buena. Y ya te imagino ahí, con dos perros a cada lado, un gato, entrando en el estadio olímpico. Bueno, esto puede ser histórico, la verdad.
0: Ojalá sí, decir sí. La próxima vez que hablemos que tengo esa entrada olímpica.
1: Verás cómo sí. Violeta, un placer enorme.
0: Muchísimas gracias.
1: Pues ahí está, una de nuestras capitanas de flag football de nuestra selección española, que se la va a jugar en el Mundial en Düsseldorf del 13 al 16 de agosto. Dos plazas olímpicas en juego para estar en Los Ángeles. Y sí, os lo contaremos y ojalá lo celebremos junto a ellas. Venga, una pausa y seguimos.
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9: 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La pérdida de frío y de energía es muy grande cuando mantenemos la puerta abierta.
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Otro día intenso en este mundo del deporte con operaciones, ya veis que cambian en un momento y aquí os las seguiremos contando. Claro que sí, ahora os quedáis en compañía de la radio y esta, la mejor Onda Cero, con los compañeros del Colegio Invisible. Nosotros volvemos mañana a las 11:30. Ha sido un placer, que la radio os acompañe. Chao.

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Muy buenas madrugadas, ¿qué tal estáis? Bueno, pues nosotros encantados de volver a abrir las puertas del Colegio Invisible para hablaros de un asunto que, a pesar de que tiene sus años, que no deja de estar de actualidad. Porque fijaos, precisamente Stranger Things, esta serie que prácticamente ha revolucionado la forma de ofrecer ocio, ha desvelado muchas claves que tienen que ver precisamente con el asunto del que os vamos a hablar esta noche. La guerra psíquica, la creación de supersoldados que en un momento determinado sean poco menos que inmortales. ¿Se ha realizado o se ha intentado en alguna ocasión? Pues ahí hay una serie de proyectos con nombres y apellidos, Stargate, MK Ultra, que parecen confirmar que fue así. Pero ojo, que esto de la guerra psíquica, o de la guerra en la que se emplean determinados elementos que no son normales, podemos decir que paranormales, ha sido algo más habitual de lo que nos imaginamos. Ahí están los centenares de ocasiones en los que la CIA intentó matar a Fidel Castro, por poner un ejemplo. Y hubo métodos rocambolescos, otros tremendamente ridículos, y también los hubo los que se acercaron precisamente a los temas ocultos. La guerra psíquica. Ahora volvemos.

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2: A ver, Miguel, deja los libros, hombre. Ya sabía yo que si se daba cuenta lo íbamos a perder para siempre.
3: Pero hombre, solo media horita más, que me estoy encontrando aquí libros interesantísimos. Mira el que tengo en la mano. Uno sobre

0: la historia del espiritismo en Cuba, porque sabes que aquí en Cuba, aparte de las religiones afrocubanas, el tema del espiritismo está enormemente extendido, así que déjame un ratito más.
1: Tú tranquilo, hombre, que ya habrá tiempo. Además, si estamos aquí es precisamente porque tú de este asunto sabes un montón, independientemente de lo pesado que te has puesto con venir a un destino cálido. En fin, vamos a sentarnos en esta terracita que parece muy agradable y charlamos un ratito.
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0: Es que es una pasada el encanto que tiene esta plaza, estas gentes, en fin. Es que se respira algo propio, pues cómo decirlo, de otro tiempo, ¿verdad? Y sobre todo la sensación de que la magia parece que flota en el ambiente. Bueno, pues eso, que ya he soltado la horterada del día.
1: Oye, que tampoco está de más que los hombres mostréis algo de sensibilidad de vez en cuando.
2: Bueno, a mí este ambiente me recuerda a mi juventud revolucionaria. Ya sabéis que tengo un pasado y me acuerdo de cuando en el instituto cantábamos a Carlos Puebla, que es el cantautor de la Revolución Cubana, que compuso esa canción al Che, que no sé yo si seguirá sonando mucho por aquí, por Cuba, ahora mismo, pero el estribillo de la canción dice así: aquí se queda la clara, la entrañable transparencia de tu querida presencia, comandante Che Guevara. En fin, cosas del pasado.
3: Hombre, está claro que como cada lugar, pues tiene su propio magnetismo, ¿no? Más aún, como pasa en todos los lugares, cuando eres consciente de algunas de las historias que han tenido lugar en esta zona, por estos lugares, y bueno, algunas las vamos a contar.
0: Y ahora, si os parece, vamos a darle al motivo que nos ha traído hasta aquí. Pero antes, a ver, Miguel, ¿es cierto que a Fidel Castro, la CIA, según informes desclasificados por la agencia en el año 2007, lo intentaron asesinar en más de 700 ocasiones? Me da la risa porque es que, claro, si tú intentas matar a alguien 700 veces, es que esa persona se convierte casi en un icono de la inmortalidad, ¿no?
2: Es cierto que la mayoría de esos intentos de asesinato fueron desbaratados por el equipo de seguridad de Fidel Castro, pero de algunos se libró en el último momento y de pura chiripa. Por ejemplo, la CIA en su momento le hizo un encargo a James Donovan, que era un abogado estadounidense encargado de negociar con Fidel Castro la liberación de los prisioneros que Estados Unidos tenía como consecuencia de ese intento de invasión a Cuba en Bahía de Cochinos en el año 1961. Y como acto de buena voluntad, Donovan tenía que entregarle a Castro un traje de neopreno para bucear, porque el buceo era una de las grandes aficiones de Castro. ¿Qué pasaba? Que ese traje pues estaba rociado con esporas y bacterias capaces de matar a una persona. Pero Castro se libró. ¿Por qué? Porque este abogado se arrepintió en el último momento, pasó de la CIA y le dio a Castro otro traje que no estaba contaminado. Bueno, otros planes de la CIA para eliminar a Fidel Castro consistían, por ejemplo, en entregarle un puro envenenado o incluso un puro con explosivo, que al encenderlo le volara la cabeza. Otros proyectos para acabar con Castro pues eran que llegara a sus manos un pañuelo con bacterias o incluso colocar una caracola bomba en el lugar en el que Fidel Castro solía bucear. Claro, tenía que ser una caracola de colores muy vistosos para que Castro la cogiera y ¡boom! Adiós, ¿no? Esa caracola pues acabara con su vida. Pero parece que uno de los intentos que estuvo a punto de triunfar, de esos intentos para acabar con Fidel Castro, ocurrió en el año 1962. La CIA consiguió reclutar a un camarero del Hotel Habana Hilton, en La Habana, donde Castro iba habitualmente a tomarse un batido. Y ese camarero lo que tenía que hacer pues era disolver una pastilla con veneno mortal en el batido de Fidel Castro. Pero resulta que el muy animal metió la pastilla en la nevera, se le quedó pegada a la pared de la nevera y entonces no pudo cumplir con su cometido. En su momento, una persona que conoció esta historia de primera mano me dijo que el servicio de seguridad de Castro al final descubrió a este camarero, que la verdad es que no acabó demasiado bien. Bueno, por decirlo finamente, digamos que su cuerpo no acabó entero. Bueno, digámoslo así. Y luego está la historia fascinante de Marita Lorenz, que era una alemana que fue amante de Fidel Castro y a quien acabó reclutando la CIA para convertirse en una asesina a sueldo de la agencia de espionaje. Y Marita Lorenz, amante de Fidel Castro, se convirtió en una sicaria de la CIA. Incluso acabó involucrada en el asesinato de Kennedy.

0: tuvo que declarar en la comisión oficial del Congreso de los Estados Unidos que investigaba el asesinato de Kennedy. Allí no contó nada, pero años después confesó que días antes del asesinato de Kennedy se reunió en una casa de seguridad de la CIA en Miami con Lee Harvey Oswald, el único acusado por el asesinato de Kennedy, y tres importantes agentes de la CIA: Orlando Voss, Frank Sturgis, que fue uno de los grandes agentes de la CIA de todos los tiempos, y Pedro Luis Díaz Lanz, que fue jefe de la Fuerza Aérea Cubana con Fidel Castro, que luego se exilió y acabó trabajando para la CIA, para derrocar a Fidel Castro. Y la dirección de esa operación estaba bajo el mando de Howard Hunt, probablemente el mejor agente de la CIA de todos los tiempos, que estuvo involucrado en prácticamente los mayores acontecimientos que ocurrieron en el siglo XX. Y este hombre, Howard Hunt, confesó al final de su vida que él planificó el asesinato de Kennedy bajo las órdenes de Lyndon Johnson, que era vicepresidente de Kennedy, que luego se convirtió en presidente cuando Kennedy fue asesinado. Y esto era una conspiración de la CIA junto a grupos de exiliados cubanos y a la mafia. Y todos tenían buenas razones para deshacerse de Kennedy, porque Kennedy estaba en guerra total con la CIA, quería destrozar la CIA. Los exiliados cubanos acusaban a Kennedy de dejarlos tirados en el intento de invasión de Bahía Cochinos, y la mafia quería sacar de en medio a Fidel Castro, porque después del triunfo de la revolución, pues los había expulsado de la isla y había acabado con todos los negocios de juego que tenían en la isla. Pero bueno, volviendo al tema que nos ocupa, el caso es que Marita tenía el cometido de matar a Castro, pero siempre estuvo enamorada de él, y de hecho Marita cuenta que ella participó en varios vuelos sobre la isla, sobre Cuba, tirando octavillas contra Fidel Castro, y ella escribía al dorso de esas octavillas mensajes de amor a Fidel Castro, fijaos. Y en uno de esos viajes que hizo Marita a Cuba para mantener relaciones sexuales con Fidel Castro, pues iba con una pastilla venenosa que tenía que meter e introducir en alguna bebida de Fidel Castro para matarlo. El caso es que entran en la habitación de un hotel para mantener relaciones sexuales y Castro le dice: ya sé que vienes a matarme, así que si quieres hacerlo, hazlo ya. Y le pone una pistola en las manos. Claro, Marita se niega y esa tienen una noche de pasión, y a la mañana siguiente Marita se vuelve a Estados Unidos sin haber acabado con Fidel Castro.
1: Dicho lo cual, no es extraño, por tanto, que Fidel se acabase ganando fama, pues poco menos que de inmortal. Incluso hubo quien pensó que estaba protegido, no solo por una guardia pretoriana muy bien preparada, sino también, pues, por otro tipo de fuerzas, vamos a decirlo así, más sutiles, ¿no? Al parecer, incluso sus flirteos con la santería vienen de la época en la que él y otros personajes como el Che Guevara se ocultaban en Sierra Maestra, preparando lo que posteriormente sería la Revolución Cubana. A ver, Miguel, cuéntanos algo de esta etapa, porque aparte de ser una etapa apasionante de la historia y que evidentemente algunos dicen que para bien, la mayoría dicen que para mal, cambió la historia de Cuba, pero también estuvo muy rodeada de eso que llamamos creencia, magia, en fin. Venga, cuéntanos.
0: Bueno, parece que incluso antes de Sierra Maestra, Castro ya tuvo una vinculación con el mundo de la santería. En su momento, varios paleros me comentaron que Fidel Castro había sido rayado. Es decir, que había sido iniciado en el Palo Mayombe a la edad de 6 años. Sabéis que Castro nació en 1926 en una finca de sus padres, en la provincia de Holguín, en Cuba. Su padre era un inmigrante gallego de Láncara, de Lugo, que como algunos otros inmigrantes hizo fortuna en Cuba. Y al parecer Castro estaba muy enfermo a esa edad, a los 6 años, así que una amiga de una empleada del hogar de la madre de Fidel Castro, pues la convenció para que rayaran en palo al niño, es decir, para que iniciaran a Castro en el Palo Mayombe, sobre todo con la intención de salvarle la vida. Y en el transcurso de esa ceremonia de iniciación, Castro fue sometido a un registro, es decir, un estudio mágico sobre su futuro por parte del palero, por parte del brujo. Como digo, fundamentalmente para averiguar si esa curación era permitida por los orishas. Y desde ese momento Fidel Castro estuvo bajo la protección de Ayaguna, que es una de las manifestaciones de la gran divinidad, y de Ayaguna se derivan otros dioses como Gun, Changó, Argayú, Ochosi, que todos son dioses guerreros. Más adelante, cuando Castro ya gobernaba en Cuba, él habló sobre la creencia en la santería que veía a su alrededor durante su niñez, e hizo estas confesiones a Fray Beto, que es un sacerdote que estuvo muy involucrado en el asunto de la teología de la liberación y que escribió un libro que se titula Fidel y la religión, ¿no? Sobre todo basado en conversaciones que Fray Beto mantuvo con Fidel sobre el tema de las creencias y de las religiones. Luego, por otro lado, no es ningún secreto que muchos de los guerrilleros que lucharon en Sierra Maestra junto

0: junto a Fidel y al Che, pues eran practicantes de la santería. No, tenemos, el, por ejemplo, el testimonio de Luis Ángel Cortés, quien confesó a Ramón Orozco, un escritor, y a Natalia Bolívar, una prestigiosa antropóloga cubana, que en Sierra Maestra casi todos los revolucionarios eran creyentes en la santería. Y luego tenemos una circunstancia que ocurrió el 8 de enero del año 1959 e hizo que santeros, paleros, babalaos, abacuás apoyaran, al menos en principio, al régimen de Castro. Y es que ese 8 de enero, Castro ofrece su primer mitin a la nación tras el triunfo de la revolución. Y además lo hizo ante la atenta mirada de millones de cubanos, porque ese discurso también era transmitido por la tele. En un momento determinado, Fidel toma aire, mira a Camilo Cienfuegos, uno de los líderes de la revolución, que estaba a su lado. Entonces Castro empieza a hablar. Y en un momento dado, pues aparecen dos palomas blancas que se acercan al líder cubano, y primero una y luego otra se posan en su hombro, ¿no? Entonces el público estalla en aplausos y comienza a gritar ¡Fidel, Fidel, Fidel, Fidel! De forma muy enfervorizada, ¿no? Desde ese momento, pues la revolución se gana para la causa a los creyentes de las religiones africanas. ¿Por qué? Porque este hecho, aparentemente sin importancia, tenía un significado religioso muy importante. Porque la paloma blanca es la representación de Obatalá, que es el orisha, el dios del pensamiento, de la pureza, de la paz y del progreso. Y por si fuera poco, el 8 es su representación numérica. Y recordemos que este suceso de las palomas blancas que se posan en el hombro de Fidel Castro ocurría precisamente un 8 de enero del año 1959. Así que Fidel Castro, pues, se ganó así la simpatía de gran parte del pueblo cubano, que en su mayoría cree en la santería. Y luego, en mi anterior viaje a Cuba, varios santeros me comentaron que durante un breve periodo de tiempo se vendió en las librerías de La Habana un libro sobre un viaje a África que hizo Fidel Castro en el año 1972. Y en Guinea, Castro participó en algún tipo de iniciación mágica de la mano del que entonces era líder guineano, Sékou Touré, tal como se puede ver en algunas de las fotografías que aparecían en ese libro. En una de esas fotos se ve a Castro vestido totalmente de blanco junto a Sékou Touré, y en otra Castro recibe un despojo de serpiente en lo que parece claramente un acto ritual. Bueno, como digo, a los pocos días de la publicación del libro, pues el libro desapareció de las librerías de Cuba, pero varios grupos de exiliados cubanos en Miami se encargaron de divulgar esas imágenes tan extrañas de Fidel Castro por internet. Y luego también contamos con el testimonio de Roberto Orozco, que es un médico y estudioso de la parapsicología cubano. Y Roberto Orozco tuvo la ocasión de participar en sesiones de espiritismo con personas muy cercanas a Fidel Castro, como Celia Sánchez, que fue secretaria personal de Fidel Castro durante mucho tiempo y miembro del Comité Central del Partido Comunista de Cuba, o René Vallejo, médico personal de Fidel Castro. Bueno, pues en declaraciones a un programa dedicado a asuntos esotéricos que se llama Radio Mística, Roberto Orozco contó lo siguiente sobre Fidel Castro. Escuchad.
1: Tuvo iniciación en las pirámides de México, dicho por el director de la revista Mar y Pesca, que le vio los talismanes el día que se quitó la ropa para recibir el yate Granma en La Habana. Fidel Castro tuvo iniciaciones yoruba con Sékou Touré, pero bueno, esto no se sabía en Cuba.
0: Bueno, podría seguir hablando sobre el tema, pero vamos, necesitaría un programa entero y creo que no es plan, en otra ocasión.
2: De hecho, hay que decir que él no era el único que supuestamente practicaba estas cuestiones. Alrededor suyo, hombres y mujeres de gran poder se agarraban con fuerza a las creencias afrocubanas y espiritistas para precisamente protegerse de los ataques de aquello que les pudiera venir.
3: Desde hace mucho tiempo se sabía que muchas de las personas cercanas a Fidel Castro, la mayoría que además ya están fallecidas, practicaban o santería o espiritismo. De hecho, tenemos personajes como René Vallejo, que era el comandante del ejército rebelde y también médico personal de Fidel Castro. Tenemos también a Celia Sánchez, que era una amiga personal de Castro y también actuaba como secretaria suya, o Jaide Santa María, que era una combatiente del Moncada, que fue presidenta de la Casa de las Américas en La Habana hasta 1980, en que se suicidó.
2: Hay un autor, Miguel, al que tú entrevistaste, se llama Richard de Broussat, que aseguraba que en las filas del ejército cubano había un cuerpo secreto, un cuerpo especializado, al que llamaban Grupo M. ¿Quiénes eran estos hombres, si es que realmente existieron?
0: Bueno, pues parece que, como muchos otros mandatarios, Fidel Castro también se interesó en las aplicaciones militares que pudieran tener los poderes paranormales o los poderes psíquicos. Y según diversas fuentes, el ejército cubano creó un cuerpo especializado llamado Grupo M, que estaba

0: encargado de aplicar esos supuestos poderes paranormales de paleros y santeros a asuntos militares. Roberto Orozco, ese médico investigador de la parapsicología de quien he hablado antes, cuenta que un año antes de abandonar Cuba, un agente de ese grupo M se puso en contacto con él y con un amigo suyo, el astrólogo Carlos Leo, para convencerlos de que trabajaran en secreto para este grupo militar que, como digo, pues se dedicaba aparentemente a utilizar los poderes paranormales de paleros y santeros en asuntos militares. Bueno, si queréis, escuchamos a Roberto Orozco.
1: Este individuo que se introdujo en nuestro grupo de exiliados le propuso a Carlos lo siguiente: queremos que tú asesores astrológicamente las campañas militares de Fidel Castro en África y que tu amigo el médico, el que tiene la cámara Kilian, nos ayude en saber qué es más confiable en un interrogatorio, si el detector de mentiras o los cambios en el, y efluvios del aura de un individuo que está siendo interrogado. Nosotros, a riesgo de no poder salir, dijimos que no, dimos una respuesta evasiva de que trabajaríamos para la Academia de Ciencias pero no para el Ministerio del Interior.
2: Vemos, por tanto, que el uso de otro tipo de elementos para la guerra, vamos a decirlo así, elementos más etéreos, ha sido una constante, pero no solo en este país, porque hay otros lugares y otros ejércitos que se han empleado a fondo a la hora de afinar las técnicas más siniestras para, bueno, pues para lo que persiguen o para lo que perseguían, ¿no? En esa época, la gran mayoría de los ejércitos enfrentados, tanto los que estaban detrás del telón de acero como los que estaban enfrente, ¿no? La idea era acabar siempre con el enemigo. Venga, ahora os contamos más.
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2: Hay que decir, Jesús, que el gran enemigo del pueblo cubano también tiró de técnicas poco ortodoxas. La idea era combatir a sus enemigos con los elementos que tenían a su disposición. Y si elementos, vuelvo a repetir, poco ortodoxos, ahora diremos cuáles, se podían utilizar, pues se utilizaron, ¿no? A ver, ¿qué es eso de los asesinos hipnoprogramados? Porque la verdad es que suena casi casi a argumento de ciencia ficción.
10: Bueno, pues la idea como tal es bastante sencilla y aunque suene a ciencia ficción, como vamos a ir viendo, hubo experimentos destinados a este fin. Un asesino hipnoprogramado sería aquella persona que, sometida a una especie de lavado de cerebro mediante técnicas de sugestión, mediante privación del sueño, mediante el uso de sustancias químicas como puede ser la droga y como está demostrado que se ha utilizado por determinados servicios de inteligencia para anular voluntades, hay quien dice que incluso mediante sesiones de hipnosis, aunque recordamos que la hipnosis realmente no puede someter como tal una voluntad, no puede doblegarla, no podría obligar a nadie a hacer aquello pues que esa persona no haría, digamos, de propia voluntad. Pero en fin, se experimentó en varios frentes y, como digo, básicamente consistiría en anular la voluntad de una persona. Hay quien dice que incluso en crear una segunda personalidad alternativa. Bueno, sabemos que existen los trastornos de personalidad, en los cuales, pues, por decirlo de manera muy, muy llana, muy gráfica, una determinada persona, en un único cerebro, en una única mente, conviven determinadas personalidades sin que una sepa o no siempre de la coexistencia de la otra. Pues una de las intenciones para crear un asesino hipnoprogramado sería crear una especie de personalidad alternativa que solo se activaría con la pronunciación de una palabra concreta o con un código preestablecido concreto. Pues es como si yo, por ejemplo, ahora cogemos a Miguel, lo sometemos a esta serie de técnicas, lo anulamos de alguna manera y hacemos que cuando nosotros pronunciemos la palabra radio, pues él de momento se active esa personalidad asesina o servil que hemos programado, a la que nosotros, por tanto, podremos dar una orden, que puede ser incluso pues asesinar a determinada persona. Miguel lo haría, después lo sacaríamos de ese trance hipnótico y digamos que él no recordaría nada en absoluto o tendría algún destello muy fugaz del crimen que acaba de cometer. Por tanto, proyectos como el MK Ultra o esta clase de proyectos que investigaban en los límites y en las capacidades de la mente iban destinados, entre otras muchas cosas, algunas más fantasiosas, otras menos, a, bueno, pues buscar esta clase de consecuencias, ¿no? El hecho de poder programar a una persona aparentemente inocente a hacer cosas increíbles como que asesine a otra persona sin que apenas sea consciente de lo que acaba de hacer.
2: Bueno, pues que queda claro, ¿no? Como siempre decimos, la realidad supera con creces a la más imaginativa de las ficciones, porque lo que nos has contado, pues lo que decía antes, no es propio de películas como, por ejemplo, la saga de Bourne, ¿no?
10: No, desde luego, es que la saga de Bourne, como muchas otras películas, digamos que es el ejemplo perfecto. Muchas veces yo recuerdo que bueno, el periodista de investigación especialista en servicios de inteligencia y compañero además de esta casa, Fernando Rueda, siempre decía que aquello que veamos en una película de espionaje debemos de ser conscientes de que probablemente esa tecnología o muchas de esas técnicas ya estén más que desarrolladas. Es decir, que lo que nosotros vemos en el cine va como con 5 o 10 años de retraso. Por tanto, cuando vemos películas como la saga de Bourne, protagonizada por Matt Damon, en la que vemos a un superagente que lucha como nadie, que investiga como nadie, pero que le han lavado el cerebro, es decir, es un agente creado con esta clase de proyectos, pues bueno, puede estar más o menos exagerado por tratarse de una película de acción, pero insisto, recordemos que a partir del año 1953 en Estados Unidos se comienza a investigar en esta dirección para controlar y dominar la mente y todas sus capacidades, pero no solo por iniciativa propia, sino por miedo a que países como Rusia, es decir, el otro bloque durante la Guerra Fría, también estuviese investigando en estas cuestiones. Y todo esto viene pues de inicios de los años 20 con las investigaciones en parapsicología y con los resultados que estas aportan sobre las posibilidades de la mente. Pero insisto, lo que vemos en películas de Bourne, aunque exagerado, se ha practicado. Películas quizá más cómicas que lo parodian, como Los hombres que miraban fijamente a las cabras, parodian esto quizá de una manera más cercana. Es decir, vemos escenas ridículas de gente incluso pues creyendo que con sus capacidades mentales puede atravesar una pared y realmente se investigó en estas cuestiones persiguiendo, imagino que utópicamente, quién sabe, soldados o agentes como el que representa Jason Bourne en las películas.
2: O mucho me equivoco, o tú, Miguel, estás pensando ahora mismo en Satán Charles Manson. ¿Quién fue este hombre? Bueno, pues la mayoría de los que nos estáis escuchando al otro lado de los micrófonos de Onda Cero sabéis que fue el inductor del terrible asesinato de Sharon Tate, la esposa del director de cine Roman Polanski, en el barrio de Cielo Drive. Y según dicen, durante meses pudo haber estado sometido a una de estas experimentaciones por parte del ejército para, en un momento determinado, apretando el resorte oportuno, que este hombre saltase. Y saltase de la forma que lo hizo.
0: Pues sí, Charles Manson es probablemente el inductor al asesinato más popular de toda la historia. Y es cierto que últimamente han aparecido nuevas informaciones que vinculan a Manson con la CIA y con ese famoso proyecto MK Ultra de control mental que desarrolló esta agencia de espionaje desde el año 1953. Y estas informaciones provienen de un periodista de investigación estadounidense que se llama Tom O'Neill y que recientemente ha publicado un libro que se titula Manson, la historia real. A O'Neill, a este periodista, varias fuentes le confirmaron que Manson estaba al servicio de la CIA, que Manson era uno de los muchos presidiarios y delincuentes y personas marginales que habían sido reclutadas por la CIA para infiltrarse dentro de grupos comunistas, revolucionarios, hippies, izquierdistas, ecologistas. De hecho, O'Neill averiguó que Manson estuvo muy, muy protegido por la CIA y por el FBI. De hecho, se le permitió realizar toda clase de actividades delictivas con su secta, que estaba formada

fundamentalmente por jóvenes hippies, a los que logró convencer de que él era el Mesías, de que el apocalipsis estaba cerca y de que, claro, solo se salvarían aquellos que le siguieran. El caso es que Manson fue detenido en muchas ocasiones, pues

0: Hacía. En esta clínica se experimentaba fundamentalmente con personas marginales, como Manson y su grupo, y se experimentaba con ellos sobre la manipulación de la mente, empleando drogas y técnicas de control mental como la hipnosis.
1: Y de Kennedy ya ni hablamos, ¿verdad?
2: Hombre, que, claro, entrar en el asesinato de Kennedy es entrar prácticamente en la Matrix de todas las conspiraciones. Probablemente sea la gran conspiración, junto con la llegada del hombre a la luna, del siglo XX, y su presencia sigue bastante activa en pleno siglo XXI, sigue generando dudas, sigue generando incertidumbre, ¿no? El asesinato en 1963 del presidente estadounidense John Fitzgerald Kennedy. Bueno, su asesino, Lee Harvey Oswald, recordemos, pues ha sido sometido a toda clase de hipótesis. Se ha hablado de la vinculación de Cuba, se ha hablado, en fin, de mil cuestiones. Entre todas ellas estaría, efectivamente, el hecho de que Lee Harvey Oswald, recordamos, insistimos, el asesino del presidente Kennedy, hubiese estado sometido a esta clase de experimentos de MK Ultra y estas cuestiones. Recordamos que MK Ultra como tal empieza a desarrollarse a partir del año 1953 hasta que 20 años, en 1973, evoluciona y se va adaptando hasta que a mediados de los 90, digamos, que se clausura oficialmente. Por lo tanto, el asesinato de Kennedy no se encaja en ese paréntesis temporal de desarrollo, inversión, interés en el proyecto MK Ultra. Por tanto, hay quien ha dicho que efectivamente Lee Harvey Oswald no era sino pues un pobre inocente al que, mediante estas técnicas de sugestión, de hipnosis, de lavado de cerebro, pues se le habría sometido para efectivamente ponerlo al frente de esa misión que era el asesinato de Kennedy. Aquí, bueno, pues entraríamos en la teoría de que efectivamente la CIA estaba involucrada, de que los servicios de inteligencia tenían un interés en eliminar al presidente, y bueno, lo hicieron mediante esta técnica del lavado de cerebro y la programación casi casi hipnótica de una personalidad asesina en alguien, vamos a decirlo así, ¿no?, inocente.
1: Lo que es evidente es que la investigación de la mente ha resultado siempre interesante para los ejércitos más poderosos de la Tierra. Por eso, cuando han aparecido personas con ciertas facultades, rápidamente se les ha sometido a todo tipo de pruebas para intentar aprovechar esas facultades extraordinarias y ponerlas al servicio de la guerra. Un ejemplo pudo ser Nina Kulagina, ¿verdad, Laura? Vamos a hablar un poquito de esta fascinante mujer.
3: Kulagina saltó a la fama internacional en la década de los 60, cuando empezaron a difundirse muchísimos vídeos en blanco y negro donde se suponía que demostraba sus habilidades para mover objetos, es decir, telequinesia. Los vídeos se supone que fueron realizados por las autoridades soviéticas, y esto, en el momento en que estábamos, es decir, en plena Guerra Fría, se tomó como un síntoma muy serio de que aquellas experimentaciones y aquellas grabaciones no eran una tontería, es decir, que el gobierno se las tomaba en serio.
1: Bueno, pues ahora seguimos, que el tema está claro que está muy interesante, pero ahora, si os parece, vamos a escuchar a estos músicos callejeros que, mira qué suerte, se han puesto justo a nuestro lado. Es que esta gente, ya oiréis, son unos virtuosos de la música y casi siempre, en la mayoría de los casos, son músicos de oído, y aún así veréis cómo toca. Venga, que me callo, escuchad, que merece la pena.
4: Está bueno.

0: A ver, Laura, que nos habíamos quedado con Nina Kuladina. Heroína de guerra, psíquica espectacular. En fin, cuéntanos porque su historia y su paso por los laboratorios de la KGB, vamos a decirlo así, es que pintan muy bien.
1: Pues verás, Ninel Sergeyevna Mikhailova, que es el nombre de soltera de esta mujer, nace en Leningrado el 30 de julio de 1926. Y en junio del 41, esta mujer se enrola en el ejército, como muchos otros adolescentes de la época, y en su caso, pues pasa a ser de operadora de radio. Ella comenta luego con los años que esto le sirvió para endurecer el carácter y hacerse mucho más resistente, sobre todo por todo lo que luego le fue pasando, ¿no?

0: Su vida transcurre de forma normal. De hecho, después de la Segunda Guerra Mundial se casa, tiene tres hijos, todo normal. Hasta que en 1963, víctima de un ataque nervioso, de una crisis, es ingresada en un hospital. Es en ese momento cuando sus dotes, sus capacidades paranormales empiezan a coger relevancia. Esas habilidades empiezan a correr, el rumor por los pasillos del hospital, hasta que llegan a oídos de un doctor especialmente interesado en lo que es la dermoóptica. Hablamos de Leonid Leonidovich. Este hombre se interesa mucho por esta paciente, de hecho llega a hablar con ella e intenta experimentar con ella. Pensemos que llegó a ser tal su fama que incluso se pide por parte de Estados Unidos, de científicos estadounidenses, la posibilidad de trabajar con ella. Al principio no se les da permiso, es más adelante que consiguen también pues, tener un camino para poder investigar con esta mujer. Cuentan, por ejemplo, que era capaz de mover los objetos pues, con la mente, desde un cigarrillo hasta incluso dotes de telepatía, clarividencia, psicofotografía, dermoóptica, bueno, muchísimas, muchísimas capacidades. Una de las que quizás más sorprendió fue la capacidad de pirogénesis, es decir, era capaz de transmitir un calor muy intenso y provocar incluso quemaduras cuando la tocaba un sujeto. Ese fue el primer experimento que realizaron los americanos con ella cuando les dieron permiso para poder interactuar. Hablamos de 1973 y hablamos del célebre cardiólogo norteamericano Herbert Benson junto con su compañero Manfred Cassiere. Estos dos hombres pues investigan con ella el tema esto de la pirogénesis. De hecho, Herbert le da la mano pensando que no va a ser para tanto y reconoce finalmente cuando acaba el experimento que aparte de que luce una bonita quemadura en la mano, que el dolor ha sido francamente insoportable y que difícilmente una persona puede transmitir tal cantidad de calor casi como si se hubiera acercado al fuego, según comentaba él. O sea, realmente impresionante.
1: Ni pretende serlo, ni nunca lo será, un programa político.
2: La teoría del laboratorio fue en su momento promocionada por el expresidente Donald Trump.
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6: MK Ultra. Si supierais en qué consistió, la verdad es que da miedo pensar hasta dónde se puede llegar. ¿Hasta dónde se está llegando incluso hoy en día en la que está considerada una de las empresas más rentables del planeta? La armamentística que obviamente pone todos, absolutamente todos sus recursos al servicio de la guerra, de matar, de hacer daño, de dejar secuelas psíquicas y físicas, del terror en definitiva. A ver, Jesús, vámonos al otro lado del telón de acero durante la Guerra Fría, porque hay que decir que los Estados Unidos no se quedaron cortos a la hora de emprender proyectos de investigación en lo que ya se conocía como guerra psíquica.
7: No, en absoluto. Tal y como hemos comentado antes por encima, podríamos decir casi que Estados Unidos comienza a investigar en esta clase de capacidades psíquicas, en estos sextos sentidos, de alguna manera, no solo impulsados por el interés, sino impulsados por el miedo de que la otra potencia, como en este caso era Rusia, la Unión Soviética, estuviese investigando. De hecho, muchos de estos proyectos se acabaron desarrollando precisamente un poco por el típico de, bueno, no sabemos si funcionan, por tanto no sabemos si los enemigos lo estarán usando. ¿Qué debemos hacer? Pues aunque de entrada algunas cuestiones nos parezcan absurdas, debemos investigarlas simplemente por el hecho de que los enemigos las pueden estar utilizando en caso de que funcionen. Pero si te parece, he decidido preguntar a un experto en la materia. Se trata de Enrique Ramos. Él es ingeniero superior en telecomunicaciones, autor además de La visión remota, del espionaje psíquico a las aplicaciones civiles, editado por Guante Blanco, pero más allá de eso, se dedica desde desde hace ya muchísimos años a la investigación de los fenómenos de la conciencia. De hecho, es facilitador de la Fundación Instituto Monroe en España, es decir, aquella que en cierto modo fundaron algunos de los miembros iniciales de proyectos como el de Stargate. Y bueno, pues ha dedicado los últimos 25 años a la exploración del concepto de realidad, a la práctica de los sueños lúcidos y la visión remota, y a la investigación un poco de estos proyectos que se iniciaron a mediados del siglo XX. Si os parece, escuchamos a Enrique Ramos, que nos cuenta precisamente en qué consistió concretamente el proyecto Stargate.
8: La visión remota ha sido objeto de muchos experimentos, pero también de varios programas ultrasecretos, especialmente por parte de las potencias más importantes, Estados Unidos y la URSS. En los Estados Unidos se crearon dos programas secretos de visión remota. El primero, en los años 70, el programa Scanate, que fue dirigido por la CIA. El segundo, el programa Stargate, entre los años 1978 y 1995, que fue dirigido por el ejército. En el caso de la Unión Soviética, se creó la unidad 10003, también llamada la unidad de las 1003 noches, dirigida por el general Alexei Sabin. ¿Cuál era la diferencia entre ambos tipos de programas? Bueno, pues los programas de los Estados Unidos contaban con visionadores remotos que eran militares, pero que nunca salían del laboratorio, es decir, hacían las sesiones de visión remota siempre en locales protegidos. Sin embargo, en el caso de la Unión Soviética, los militares que eran visionadores remotos entraban en combate. De hecho, participaron activamente en la guerra de Chechenia. Allí tenían como objetivo, como misión, localizar a los enemigos, atraparlos y luego dirigir los interrogatorios, porque gracias a esa capacidad extrasensorial de visión remota podían ver si el enemigo en el interrogatorio estaba mintiendo o estaba diciendo la verdad. Pero sin duda el programa más importante de todos fue el programa Stargate de los Estados Unidos, entre 1978 y 1995. Estaba dirigido por dos científicos, Hal Purov y Russell Targ, que eran miembros del Instituto de Investigaciones de Stanford, en California. En la parte militar estaba coordinado por el teniente Skip Atwater. Y dentro del programa había varios visionadores remotos. Uno de ellos, que actuaba como instructor, era un civil, el famoso Ingo Swann, que era un pintor neoyorquino que tenía unas capacidades extrasensoriales muy destacadas. En la parte militar no nos podemos olvidar del agente 001, Joe McMonagall, que era el militar que tuvo el mayor porcentaje de aciertos en el programa. Este equipo participó en miles de misiones de visión remota, unas para espiar a los soviéticos, pero también en misiones de seguridad nacional, incluso en secuestros. Los resultados del programa Stargate fueron espectaculares, con un porcentaje de aciertos que se estima entre el 70 y el 80%, aunque la CIA, finalmente en el año 95, intentó desprestigiar estos resultados. Las razones oficiales para el cierre del programa Stargate fueron que la Guerra Fría ya había terminado y que no se necesitaba de estas capacidades extrasensoriales cuando se disponía ya de tecnología avanzada, como por ejemplo la tecnología satelital.
7: Bueno, ya vemos que hay un fundamento, que hubo un interés, que hay documentos que demuestran el interés del gobierno estadounidense y otras potencias en la investigación de las capacidades psíquicas y de la mente y sus posibles utilidades, pero bueno, digamos que en el ámbito de estas investigaciones también se apuntó a un fenómeno más concreto y más desconcertante como era el de la visión remota. Si os parece, escuchamos a Enrique Ramos, que nos habla de este fenómeno.
8: La visión remota se puede definir como la capacidad de describir un objeto, un evento o un lugar que está alejado geográficamente de la persona que lo practica, pero sin la ayuda de los cinco sentidos físicos. Esto, dicho así, tiene mucha relación con la clarividencia, pero son términos muy distintos. La clarividencia es un término muy genérico que hace referencia simplemente a una capacidad extrasensorial que pueden tener muchas personas anónimas. Sin embargo, la visión remota se aplica exclusivamente a esta capacidad de clarividencia, pero estudiada en laboratorio por científicos, siguiendo una serie de protocolos que aseguran que esa capacidad está dando resultados fiables. El estudio y la práctica de la visión remota requiere de dos conceptos fundamentales. Primero, los protocolos, y segundo, los métodos. Los protocolos son un conjunto de normas un conjunto de reglas que todos los participantes del laboratorio o del grupo que está investigando la visión remota tienen que cumplir. Primero, para asegurar que no hay fraude por parte de los visionadores remotos, y segundo, para que luego esos datos sean válidos para ser analizados de una manera estadística o matemática. De todas las normas de los protocolos de visión remota, la más importante

0: importante a lo que llaman doble cegado. Esto significa que las personas que participan en un experimento de visión remota, por ejemplo dentro de un laboratorio, no pueden conocer ningún aspecto, ningún detalle del objetivo que se pretende visionar. El otro concepto de los experimentos de visión remota son los métodos, que son las técnicas que los propios visionadores remotos tienen que aplicar en cada una de las sesiones para entrar en esos estados de conciencia tan profundos que son el requisito imprescindible para llegar a describir el objetivo que está geográficamente alejado de ellos mismos.
1: Y bueno, Enrique no solo conoce muy bien la historia, los resultados y los experimentos del proyecto Stargate y sus derivados, sino que, como decíamos, lleva muchísimos años, más de 20, investigando en los fenómenos de la conciencia, en la visión remota, en estas cuestiones. Y él ha tenido experiencias propias que, bueno, nos ha contado. Lo escuchamos.
0: Precisamente, yo tengo una relación muy estrecha con el mundo de la visión remota, puesto que soy instructor y pertenezco al Instituto Monroe, un instituto norteamericano que tuvo muchísima relación con el programa Stargate. Te cuento. En los años 80, el ejército norteamericano estuvo buscando nuevos métodos, nuevas herramientas que permitieran acelerar el entrenamiento de los militares que estaban practicando la visión remota. Skip Atwater, el teniente que era el coordinador del programa Stargate, encontró el Instituto Monroe, donde un señor llamado Robert Monroe estaba trabajando con una tecnología de audio, una tecnología de sonido llamada HemiSync, que permitía entrar en estados muy profundos de conciencia y desarrollar capacidades psíquicas. Bueno, pues durante 3 años, el Instituto Monroe estuvo entrenando a un grupo de militares en visión remota que vieron cómo sus capacidades extrasensoriales se disparaban de una manera muy rápida. Puedo contarte también un experimento, una investigación que yo realicé, que dirigí personalmente hace unos 6 meses con la tecnología de audio HemiSync del Instituto Monroe, esa tecnología con la que los militares del programa Stargate de visión remota entrenaron en los años 80. Bueno, pues el experimento consistía en someter a unas 100 personas a 5 sesiones de visión remota con la tecnología de sonido HemiSync para que lograran describir una foto, una en cada sesión, una en cada semana, de un objeto elegido al azar de una base de datos con más de 1000 objetos. Bueno, pues en todas las semanas hubo algunas personas que fueron capaces de describir ese objeto en esa fotografía que había sido elegida al azar entre 1000 fotografías. Esto lo que nos está diciendo es que la visión remota es una capacidad natural, dado que estas personas eran personas completamente anónimas. Es verdad que tenían el apoyo de la tecnología de sonido HemiSync, pero no eran personas que tenían un entrenamiento previo.
2: Bueno, pues aunque parezca mentira, porque estas cosas hasta que no se desclasifican son más propias de las pelis de ciencia ficción, hago un inciso para decir que hasta ahora también lo era el argumento de una pandemia global. Pero en fin, bueno, pues parece que hace poco han salido informaciones oficiales sobre entrenamientos para desarrollar ni más ni menos que el sexto sentido en soldados de Estados Unidos durante el combate. Miguel, ¿esto es posible?
3: Efectivamente, hace poco ha salido a la luz que en el año 2012 la Oficina de Investigación Naval de los Estados Unidos destinó casi 4 millones de dólares a investigar el sexto sentido de los marines. Y este interés del ejército de los Estados Unidos por ese sexto sentido parte de un hecho que ocurrió en el año 2006. En ese año estaba destinado en Irak un sargento, el sargento Martin Richburg, y un día tuvo la corazonada de que alguien había colocado una bomba en un café de Bagdad. Y lo que hizo, pues bueno, fue desalojar ese café y efectivamente poco después explotó esa bomba. Y actualmente en este proyecto de la Marina de los Estados Unidos trabajan científicos y militares con un objetivo claro: entrenar el sexto sentido de los militares de los Estados Unidos.
2: Esto que estáis escuchando y que vuelvo a repetir parece más propio de la ficción. Ahora vemos que no es así. Pero es que tampoco es solo cosa del espionaje estadounidense, del israelí o de décadas atrás del soviético. En España, por ejemplo, a nuestro pequeño nivel, también se pusieron en marcha proyectos similares, especialmente en todo lo que tenía que ver con la lucha antiterrorista. ¿No es así, Miguel?
3: Así es, porque las personas que suelen lidiar habitualmente con situaciones de riesgo desarrollan un sexto sentido, una intuición, para salir libres, para salir indemnes de circunstancias y de contextos muy peligrosos. Y en el caso de los servicios de inteligencia, esas personas que ponen en riesgo sus vidas son los llamados agentes negros, que son los que hacen las misiones más peligrosas, como la de infiltrarse en grupos terroristas,

0: en mafias del narcotráfico, del tráfico de personas, etc. Y si los descubren y los secuestran o los matan, pues el servicio secreto niega cualquier tipo de vinculación con ellos, es decir, que están completamente solos. Y en España, uno de los mejores agentes negros del Servicio de Inteligencia, que antes se llamaba CSIC y ahora CNI, Centro Nacional de Inteligencia, pues como digo, uno de los grandes agentes negros es Mikel Lejarza, alias El Lobo, que es un maestro de espías que logró infiltrarse en ETA en los años duros de esta banda terrorista, cuando cometía muchísimos asesinatos y ponía muchos coches bomba. Y Mikel Lejarza llegó a ser nombrado jefe de infraestructura de ETA. Es decir, que él era el encargado de facilitar los pisos francos a los comandos terroristas que iban a cometer atentados. Y claro, como os podéis imaginar, pues su trabajo facilitó la detención de un montón de comandos y también de muchísimos jefes de la banda. Y hace unos meses, los periodistas Manuel Carballal y David Cuevas lograron entrevistar a Mikel Lejarza. Esto es lo que nos contaba El Lobo, escuchad.
1: Después de la operación primera, se echó a suertes de si me liquidaban o me dejaban vivir, ¿no? Lógicamente, si un servicio secreto quiere liquidarte, eso no es como las películas. Antes o después te van a liquidar, ¿no? Pero bueno, salió el que no me liquidaba. Y pude ir hacia adelante. Después hubo más ocasiones, pero ya son ocasiones... ocasiones, ¿no? Ellos buscan ocasiones. No buscan el ir a liquidarte ya directamente, sino ocasiones, ¿no? Y ha habido un par de ocasiones por ahí, en las cuales, pues el azar facilita que te puedan quitar de medio, pues los mismos etarras, y así, pues no te han quitado de medio ellos también, ¿no? Ha habido dos ocasiones bastante claras después, y bueno, pero es una cruz que llevas encima y que en el cierto modo lo sabes, ¿no? Una vez que has hecho un trabajo... pues que en aquel momento tenía una importancia terrible, pues tienes que mentalizarte de que esto puede ocurrir y llevártelo encima.
0: Y una de las formas más elegantes de eliminar a un agente negro, pues es empujarlo a realizar una misión cuyo final más probable es que esa gente acabe muerto. Y según Mikel Lejarza, eso es precisamente lo que intentaron hacer con él en el CSIC. Le encargaron una misión que consistía en entrar en la Legión, luego desertar de la Legión y llegar a Argel para ser acogido por el ejército argelino. En esos años, el gobierno de Argelia pues daba cobertura y entrenaba a grupos terroristas y movimientos independentistas españoles. Y la misión de Mikel Lejarza en Argel pues era fundamentalmente informar sobre los movimientos de los líderes del M-PAYAC. El M-PAYAC, que era un movimiento independentista canario que había cometido varios atentados y, como digo, los líderes estaban protegidos por el gobierno de Argelia. Y aquello, desde el principio, a Mikel Lejarza le olió, pero que muy, muy, muy mal. Lo escuchamos.
1: Yo la verdad es que yo pensé muchísimas ocasiones, digo, esto no tiene pies ni cabeza, ¿no? Aquí me están mandando a mí a la guillotina. Pero bueno, lo que veníamos antes a decir, ¿no? Es aquello de que tú a cumplir lo que te van a dejar. Con disciplina o sin disciplina, pero tú vas y cumples. ¿Qué ocurre? Que haces lo que te dicen, nos vamos tres, pero inmediatamente, bueno, tampoco de tirar hacia Argel, lo detuvieron, por supuesto que lo detuvieron, nos metieron en un campamento ahí en un chabolo, pero bueno, ocurrió una cosa, los marroquíes bombardearon de aquella zona, era una época en la que los marroquíes estaban en guerra prácticamente con Argelia, una mini guerra, ¿no?, en la frontera, etcétera, y unos aviones Phantom con bombas de napalm lo bombardearon toda la zona. Era increíble porque ardían como teas las personas. Entonces, pues yo pude subirme en el chabolo, echar los chabolos aquellos, no tenían techo, salté sobre el guardia y bueno, yo no es como las películas, que coges, le quitas el primer arma, ¿no? Yo le quité hasta los cuchillos, ¿no? Le quité todo lo puto, ¿no? Agarré un Willy y un camión y me fui con el camión, pues me siguió una patrulla y yo digo, bueno, la patrulla pues no tengo nada que hacer, estoy perdido, ¿no? Entonces, dejé el Willy como si se hubiera ido en la arena y me enterré prácticamente en la arena. Y cuando llegó el Land Rover con la patrulla, pues lo primero que se me ocurrió, como en aquella época los Land Rovers, los camiones, etcétera, todos iban con gasolina, no llevaban gasoil, pues le pegué una rafa al depósito de gasolina y te aseguro que ardía como teas, ¿eh? Y también te aseguro que en esos momentos la adrenalina es tan fuerte que le metí unos rafagazos terribles a los que quedaban.
0: Bueno, ya veis que a veces la realidad supera a la ficción, a cualquier película de Hollywood. Pero lo interesante es que El Lobo confesó a Manuel Carballal y David Cuevas que en más de una ocasión la intuición, ese sexto sentido o alguna clase de ayuda sobrenatural le salvó la vida.
1: Yo me acuerdo de una ocasión, que esto no se ha contado nunca, que una ocasión estaba en casa de unos familiares y de esas cosas que a las 4 de la mañana notas

0: dijeran algo en tu cabeza, ¿no? Dices, lárgate inmediatamente, ¿no? Y bueno, yo cogí, de repente, alzé la cama, cogí, y yo me voy. Y me dice, ¿cómo que te vas? Le digo, me voy. No dije nada más. Me cogí y me marché. Tenía el coche aparcado en la calle. Y me marché inmediatamente hacia Madrid, estaba en Bilbao, bueno, no sé. Y claro, el familiar se quedó un poco extrañado, pero es que luego con el tiempo me enteré de que a las 7:30 de la mañana había ido un comando de ETA. Que al comando de ETA le pasaron la información los mismos familiares. Que esos familiares pasaron la información a otro, que es el que hizo llegar el mensaje a ETA, ¿no?
1: Es decir, que sus propios familiares, los propios familiares de Mikel Ejarza, avisaron a ETA y un comando se presentó en la casa para ejecutarlo. Pero el lobo ya no estaba allí, gracias precisamente a ese sexto sentido. Pero lo más sorprendente de la entrevista es que este confesó que muchas de las operaciones que desbarataron atentados no provenían de ninguna fuente de información, sino de una serie de visiones premonitorias que le venían a la mente. Así evitó, por ejemplo, el atentado contra un convoy de los grupos antiterroristas rurales de la Guardia Civil. Escuchamos a Mikel.
0: Ha habido alguna información gorda, muy importante, importante más de una, en las cuales yo he tenido que pasar la información como una información que me han pasado mis colaboradores. Y era una visión que yo había tenido. Y salió exactamente como yo había dicho. Concretamente una de ellas, la del comando que puso una bomba en una carretera de Guernica y pasaba un convoy del lugar, iban a pegar el pepinazo al convoy del lugar, eso fue una visión que tuve yo. Y tuve que pasar como una información que me habían pasado a mí, porque si no, no me hubiera hecho caso.
2: Mikel, cuando hablas de visión, ¿a qué te refieres exactamente?
0: Una visión, ¿no? No se puede decir tampoco visión, porque uno luego ve tampoco una película, pero es una cosa que es como si te escribiera en el cerebro, ¿no? O sea, que como si estuvieras leyendo, ¿no?
1: Y en la actualidad el lobo sigue en activo. Trabaja en asuntos muy delicados vinculados con las mafias internacionales, con el lavado del dinero del narcotráfico y del tráfico de armas y en cuestiones similares. Y si queréis más información sobre este personaje tan fascinante, pues yo os recomiendo la lectura de Yo confieso, que es un libro escrito por el periodista Fernando Rueda, en el que el lobo cuenta absolutamente toda su historia.
3: En España hemos tenido personajes quizás no tan potentes como Uri Geller o Nina Kulayina, pero sí que han colaborado con los cuerpos de seguridad del Estado en, bueno, pues eso que hemos ya denominado, y que era una acción real, la lucha antiterrorista. A ver, cuéntanos, porque seguro que hay gente más joven escuchándonos y no saben quién fue el padre José María Pilón.
1: El padre Pilón fue director del grupo EPTA, de Investigaciones Paranormales, y era un consumado y popular y conocido radiestesista, es decir, que empleando el péndulo sobre un mapa, en teoría, el padre Pilón era capaz de localizar objetos y personas perdidas.
3: Bueno, pues ya sabemos quién era el padre José María Pilón y la importancia que tuvo a la hora de divulgar y estudiar los temas de misterio hace décadas. Más que nada porque era un cura que investigaba la parapsicología. Y la parapsicología, dependiendo de la época en la que fuera estudiada, se podía considerar un fraude o algo satánico. Por eso, yendo un paso más allá, Mikel, me gustaría que nos hablaras de su colaboración con el antiguo CSIP para buscar a secuestrados de ETA o de Grapo, por ejemplo, usando algo con lo que a él se le asoció durante muchos años, ¿no? Esas varillas de radiestesia.
1: Así es, parece una historia de película, pero es cierto que el padre José María Pilón estuvo implicado en varias operaciones para localizar a personas secuestradas por los grupos terroristas de los Grapo y de ETA. Y el caso comienza el 11 de diciembre de 1976, cuando los Grapo, cuando un comando del Grapo secuestra en su despacho de Madrid a Antonio María de Oriol y Urquijo, que había sido ministro de Justicia y que entonces era presidente del Consejo de Estado. El hermano de Antonio María de Oriol, que se llamaba Lucas, inmediatamente se puso en contacto con el padre José María Pilón porque sabía de las capacidades del padre Pilón como radiestesista. Y en esta ocasión, pues Lucas le cedió al padre Pilón algunas fotos de su hermano secuestrado y las gafas que Antonio María de Oriol tenía en su mesa en el momento en el que fue secuestrado. Y tras largas horas de prospección radiestésica con su péndulo, el padre Pilón localizó el lugar en el que aparentemente estaba secuestrado este hombre, concretamente en el número 378 de la calle Alcalá, en Madrid. Así se lo dijo inmediatamente.